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2: Son las 7 en punto. 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
4: El ministro de Defensa Rafael Belaúnde se reunió en Iquitos con el embajador de los Estados Unidos en el Perú, Bernie Navarro, y el comandante del Comando Sur de ese país, general Francis Donovan, con el objetivo de fortalecer la cooperación militar bilateral frente a las amenazas comunes a la seguridad de ambos países.
5: El gobierno otorgó el ascenso excepcional al grado inmediato superior a 4 suboficiales de la Policía Nacional en reconocimiento a su actuación durante diversas intervenciones contra presuntos delincuentes armados.
6: Hoy se reconoce a 5 suboficiales de la Policía Nacional del Perú que en circunstancias de alto riesgo actuaron para proteger la vida de nuestros ciudadanos y enfrentaron situaciones que pusieron en peligro su propia integridad.
4: La Municipalidad Metropolitana de Lima informa que el Poder Judicial dio la razón al alcalde Renzo Reyardo y ordena exonerar de multas a los electores afectados por retrasos en las elecciones del 12 de abril.
5: El ministro de Educación, José Antonio Chang, confirmó que los padres también serían responsables civiles ante los daños que cometan sus hijos en las instituciones educativas de acuerdo al proyecto de lineamientos para la gestión de la disciplina escolar en la educación básica.
7: Padres también son corresponsables civiles en este tema. Yo creo que la población va a hacer valer también el derecho de que sus estudiantes tengan un sitio seguro para estudiar, que los profesores también vayan con tranquilidad a enseñar. Por eso creo que esta medida es de alta aceptación en la comunidad educativa.
4: La SUCAMEC incautó 25.000 municiones en Loreto y refuerza el control para combatir el crimen organizado.
5: Un incendio forestal deja hasta el momento un muerto, por lo que se necesita apoyo para sofocar el fuego que amenaza a la población de la zona. Así lo informó Zenón Quispe, gerente de la municipalidad de Coyurqui en Cotabambas, Apurímac.
8: La información que tenemos es que hay una persona fallecida, es de sexo masculino, es mayor de edad, nos confirma, y un niño que está por confirmar. Nosotros, como el regidor ya manifestó, estamos en la parte alta verificando de que este incendio pueda ser controlado, ¿no?
4: El Ministerio de Salud, a través del Seguro Integral de Salud, informó que la paciente Mirta Flores, diagnosticada con un aneurisma cerebral, fue trasladada al Instituto Nacional de Ciencias Neurológicas luego de que su familia pidiera ayuda a través del rotafono de RPP.
5: Un temporal con lluvia torrencial, rayos y ráfagas de viento inundó distintas zonas de Sao Paulo, la mayor ciudad de Brasil, y llevó a la alcaldía a suspender la restricción vehicular. Varios autos quedaron flotando en uno de los túneles del centro.
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2: 7 y 4.
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10: El precio del dólar es de 3 soles con 44 céntimos de acuerdo con el Banco Central de Reserva del Perú. En el mercado paralelo, el tipo de cambio es de 3 soles con 40 céntimos para la compra y de 3 soles con 45 céntimos para la venta.
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0: ya, déjame de hacerme sufrir. ¿Te la han dedicado, no, Martín? ¿Ah?
1: No, no.
0: Cuéntame, cuéntame. El público quiere saber.
1: En la siguiente pausa. En la siguiente pausa. Te voy a contar una historia bien interesante.
0: 7:06 de la noche. ¿Cómo están? Bienvenidos a Conexión, tu vuelta a casa. Bien informado.
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0: Estás en compañía de Martín Rippel y Fátima Chávez. Por supuesto, desde aquí te mandamos un abrazo gigante a ti que estás atrapado en el tráfico, en la combi, estás de regreso a tu casa con tus animalitos, tal vez desde la chacra. Ya llegaste, estás tomando el lonche. Qué rico. ¿Sabes qué es lo que a mí me gustaba cuando iba a visitar a mis familiares en Ayacucho? El poder tomar la leche fresca a esta hora, la leche fresca con canchita. Uf, qué rico, salido de la vaquita. Buenísimo, es buenísimo. Sabor. Es otro el sabor y es de verdad incomparable. Así que aquí estamos contigo, acompañándote en este regreso a casa, o si acaso ya llegaste o estás saliendo de camino al trabajo, a nuestros amigos vigilantes también, nuestros amigos lechuceros, por supuesto. Estamos junto a ti con la mejor información por RPP.
1: 7:08. Durante la hora previa hemos abordado varios de los temas más relevantes de la jornada. Por supuesto, seguimos al minuto la evolución en la salud del Papa León XIV. Sin duda es algo que nos tiene preocupados, pero al mismo tiempo los reportes médicos nos llaman al aliento y a la esperanza.
2: León XIV, el Perú está contigo.
0: Y vamos a hablar precisamente de nuestros hermanos y hermanas católicos que han llegado a la Iglesia de las Nazarenas. Y aquí yo agregaría no solo católicos, ¿ah? Todo tipo de creyente con afecto con la figura del Papa León XIV, porque yo creo que no es necesario ser católico para acercarte realmente a la fe y a Dios y tener a Robert Prevost como un referente de la Iglesia Católica. Y muchos de ellos se han acercado, Martín, te cuento, y a todo el público de RPP, a las Nazarenas, para orar por la salud y mejoría del Papa León XIV tras conocerse este diagnóstico de adenocarcinoma pulmonar, que es un tipo de cáncer, ya lo hemos explicado aquí en RPP. Y desde la primera misa, los fieles han participado en los actos litúrgicos en el marco de las celebraciones habituales en honor al Señor de los Milagros.
1: Durante la jornada, uno de los devotos expresó su confianza de que el estado de salud del pontífice evolucionará favorablemente, mientras que otro dijo que reza con toda su familia por la recuperación de León XIV.
3: Tenemos pena, pero también por otro lado creemos de que va a salir todo bien con él, ¿no? Que le van a controlar el cáncer, que no va a ser, digamos, que esté comprometido ningún órgano y que no sea peor.
4: Un acontecimiento que nos afecta a todos los cristianos del mundo, pues, ¿no? Definitivamente Dios ha de querer que tengamos papa, que sea algo que pueda pasarlo, digamos, ¿no? Que no sea tan grave.
0: ¿Orar por él?
4: Ah, por supuesto. Una de las razones por la que vengo. Venimos todos nosotros, somos toda mi familia.
5: Una pena, pero ahí, como ayer escuché también la última reunión, la última misa, ¿cómo se llama? Todo se dedicó a él, ¿no? Mucha oración y todo. Y que estamos con el Papa, pues, ¿no? Todo va a pasar, todo con mucha fe. Sí, hay que seguir preparándonos.
0: Y desde Lambayeque, el padre Jason Sempertegui Livaque, quien fue secretario, recordemos, del Papa León XIV, cuando Robert Prevost era obispo en Chiclayo, ha pedido a los católicos seguir sus oraciones por la salud del sumo pontífice.
6: Y ahora lo más importante es su recuperación, su salud, que él esté bien. Luego, pues quizá lo demás es mejor no especular, si viene, no viene, como viene. Lo principal quizá es ahora rezar para que se recupere y pueda seguir con la misión que Dios le ha encomendado.
1: El padre Jason Sempertegui reconoció que en Chiclayo los fieles católicos viven un momento de conmoción que los lleva a rezar, orar y realizar vigilias. Agregó que el sumo pontífice muestra una calma y confía en que a través de la oración recibirá la gracia de la salud.
0: Y nosotros también confiamos eso, así que vamos a seguir elevando nuestras oraciones a Dios para poder pedir por la salud de nuestro Santo Padre y su recuperación se dé lo más pronto y favorable posible. Pero también te contamos de lo que pasa en el Cusco. Y es que más de 3.000 docentes y estudiantes participaron en una jornada de oración en el Coliseo Cerrado del Cusco para pedir por la pronta recuperación del Papa León XIV tras conocerse que padece cáncer de pulmón en etapa temprana.
1: El encuentro se realizó en el marco de la Convención Nacional de Colegios Católicos, que reúne a delegaciones de diferentes órdenes religiosas, pero también instituciones públicas y privadas.
0: Y el padre Alfredo León Navarro, párroco de la parroquia Medalla Milagrosa de Ica y asesor espiritual del Colegio San Vicente, señaló a RPP que mantienen la esperanza de que el pontífice concrete su visita al Perú.
1: El sacerdote indicó que han realizado cadenas de oración por la salud del Santo Padre, tanto en Ica como en Cusco. Asimismo, explicó que la jornada reúne a representantes de diversas instituciones educativas en un solo clamor por la recuperación del Papa.
7: Y si en el tiempo esto se tiene que modificar, se tiene que hacer cosas nuevas y diferentes, hay que ponerlo en manos del Señor. No somos dueños del destino ni del futuro. Vamos a ser felices aquí. Y aquí nosotros con fe decimos que el Papa sí va a estar con nosotros en noviembre.
0: Muy bien, y el pontífice tiene prevista una visita, recordemos, al Cusco el próximo 15 de noviembre, que contempla un encuentro en la explanada de Sacsayhuamán y el rezo del Ángelus en la Plaza Mayor. Ante esta expectativa, los fieles cusqueños aseguraron que continuarán en oración permanente para que se concrete su llegada, pero sabemos que además también la prioridad en estos momentos es que nuestro Santo Padre se recupere por completo, y yo sé que así lo deseamos todos, y que bueno, si en caso no llegase, pues no hay que ponernos triste, sé que teníamos mucha expectativa, pero siempre mientras hay vida y mientras hay salud, hay tiempo para concretar esta visita.
1: Ahora que mencionabas que estaba prevista, o está aún prevista, porque los planes continúan todavía con la confirmación de su llegada, el encuentro del Papa en el Cusco con sus fieles allá, esa misma jornada también tiene la visita a Pucallpa. Son dos ciudades que implican, si uno ve el detalle del itinerario del Papa, desde Uruguay hasta Perú, pasando por Argentina, realmente es de una intensidad admirable. Por eso es que, si él decide todavía, y los médicos así lo recomiendan, llegar nuevamente a Sudamérica, a Uruguay, Argentina y, por supuesto, a su querido Perú, es probable que haya algunos cambios en el itinerario, tal vez para bajar la intensidad del mismo. Y no se descarta tampoco, y tú bien lo señalabas, porque al final la prioridad siempre será la salud del Papa, que se posponga por algunos meses esta visita. Él llegará, sin duda, pero lo que tenemos que cuidar todos, y los fieles, estoy convencido que así lo desean también, mucho más que su llegada en noviembre a nuestro país, es que esté bien y sano.
0: Así es, Martín, porque yo sé que lo que más quiere nuestro Santo Padre es este reencuentro. Y este reencuentro se va a dar, porque su pueblo aquí lo va a esperar. 7:14, vámonos a una pausa, pero no te muevas porque queremos abrir líneas, queremos escucharte. Porque RPP es el único medio peruano que tiene un periodista destacado en el Vaticano informando todo sobre las actividades del Santo Padre. Así que tú has podido escuchar aquí en RPP todos los detalles. Y por supuesto, también queremos escucharte a ti a través de saludos y mensajes por la salud del Papa León XIV. ¿Qué mensaje le enviarías al Papa León XIV? Así que nos puedes llamar a los números 212-4090, 212-7164 y 212-7166.
1: Vamos a la pausa y volvemos en conexión siempre por RPP, confianza y credibilidad por todos los medios.

0: 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Te da la hora. 7:15. 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

0: 7:20. Gracias por seguir con nosotros. Nos acompaña Fátima Chávez y Martín Ripple. Esto es Conexión. 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
0: Hemos estado dando permanentemente actualizaciones sobre la salud del Papa. Él, como saben, presenta una evolución postoperatoria normal. Ya ha comenzado a caminar hoy, a tan solo un día de haber sido sometido a una intervención quirúrgica para extirparle un tumor del pulmón. Y incluso nos estuvo comentando el periodista de RPP en el Vaticano, el único medio que tiene un periodista en el Vaticano es RPP, Sergio Mora, que se despertó de buen ánimo, pidió un buen desayuno y se espera, si los pronósticos médicos se mantienen tal cual hasta ahora se ha venido señalando, una recuperación pronta. Sin embargo, esta recuperación seguramente será más rápida, y así lo señalan desde el arzobispado y la curia, si es que se ora por él y si es que se le dejan mensajes de apoyo y de cariño. Y de esos hay muchos entre los peruanos. Como sabemos, el Papa León XIV atraviesa un momento de salud que nos invita a unirnos en oración y hacerle llegar nuestros mejores deseos. Y en RPP queremos que tú también seas parte de este acompañamiento.
1: Y en rpp.pe, por eso hemos habilitado un espacio especial para que puedas dejarle un mensaje al Santo Padre. Así que te invito a ti que nos estás escuchando, ingresa a nuestra web y comparte tus palabras de aliento, tus oraciones y tus deseos de una pronta recuperación.
0: Cada mensaje es una muestra de cariño, de fe y esperanza. Y en RPP compartiremos al aire alguno de los mensajes que ustedes nos envíen para hacerle llegar al Papa León XIV el afecto de los peruanos.
1: Ingresa a rpp.pe, déjale tu mensaje y acompañemos al Santo Padre con nuestras oraciones y buenos deseos. Así que vamos a leer algunos de los mensajes que nos han dejado nuestros oyentes. ¿Qué te parece, Martín? Empezamos con Grimaldo Padilla.
0: Y antes de leer el mensaje, quiero recordarles que pueden llamarnos también porque quisiéramos escucharlos al 212-4090, 212-7164 y 212-7166. Así que anímese a llamarnos para poder conversar con ustedes también sobre sus expectativas a propósito del viaje del Papa y la situación de salud que él atraviesa. Grimaldo Padilla, ¿qué mensaje dejó en la web de RPP? Rogamos a Dios nuestro Señor, dé fuerzas al Papa León XIV. Esperamos pueda salir de esta situación difícil.
1: Y Carlos Enrique Estrada Atoche dice: mi constante oración por la salud de todos. Orarte de forma universal, ahora mucho más por la íntegra del representante de Cristo en la tierra, Robert Prevost, el Papa León XIV. Amén, es lo que dice Carlos. Amén, Carlos. Que la salud de nuestro Santo Padre pues esté en todas nuestras oraciones. Y ya tenemos una llamada.
0: 7:23. Rubén se está comunicando con nosotros desde Huancayo. ¿Cómo estás, Rubén? Buenas noches.
2: ¿Qué tal? Buenas noches, RPP.
0: Buenas noches, Rubén. Qué gusto escucharte. ¿Qué mensaje te gustaría dejarle al Papa en este momento?
2: Pedirle que en este mes morado, mes del Señor de los Milagros, te siga derramando bendiciones, ¿no? Y cómo me gustaría que visite el Inconstitución de Huancayo, porque Papa es querido también aquí en Huancayo.
0: La Incontrastable, es verdad. Ya tiene una agenda bastante apretada. Se mencionó en algún momento una serie de ciudades que al final tuvieron que salir del itinerario del Papa. Es un viaje que incluso se acortó un día. Ahora será del 11 al 16 de noviembre. Pero por supuesto, todo todavía está sujeto a lo que los médicos del Papa señalen. Rubén, muchas gracias por tu llamada.
1: Gracias, Rubén. Un beso enorme y abrazo gigante para ti en Huancayo, el Incontrastable. 7:24, tenemos a Víctor desde la cálida Piura. ¿Qué tal? ¿Cómo estás, Víctor? Bienvenido a RPP.
3: ¿Qué tal? ¿Cómo estás, amigo? ¿Cómo estás? Buenas noches.
1: ¿Cómo estás? Cuéntanos, mire, ¿qué le dirías al Papa?
3: Estar escuchando así de... Bueno, el Papa es una persona que todos respetamos, como todo ser humano, no está libre de enfermarse, no estamos libres de morir, es como sea un ser humano, ¿no? Así es, y por lo tanto nosotros no podemos apurar de que se abuene rapidito y así por el estilo, ¿no? Uh-huh. Es la radio. Entonces, Hay que, sí, como dice, Dios es el único que puede sanar a las personas, Dios es el único en qué momento lo va a curar, decide las cosas.

0: a su compañera Patti Machado. Buenas noches.
1: ¿Qué tal, Walter?
0: Dios lo bendiga.
2: Igualmente, Walter.
0: Lo que quiero decir es que Dios ya ve con su unigénito Hijo Jesucristo y su Santísima Madre, la Virgen María, cubran con su manto la Virgen María al Papa. Nos hace de todo y no nos interesa que si venga el 11, puede decir posteriormente. Primero es su salud al Papa, que tanto lo amamos. El sumo pontífice. Muchas gracias.
2: Gracias a ti, Walter. Y es así, es tal cual, como señalas. Primero su salud. Si el viaje tiene que reagendarse por recomendación médica, bueno, se pospondrá algunas semanas o un par de meses. Pero sin duda, el Papa quiere venir a Perú y muy especialmente visitar su querida diócesis de Chiclayo.
1: Así es, Martín. Vamos ahora hasta el Cercado de Lima. Jorge nos llama. ¿Cómo estás, Jorge? Bienvenido a RPP en Conexión.
3: Sí, buenas noches.
1: ¿Qué tal?
3: Quería dejar el siguiente mensaje. El Papa es la persona, se puede decir, más cercana al Señor, a nuestro Dios. Yo creo de que todo lo que tenemos que hacer, las personas que queremos de que el Papa esté mejor, se cure, pase por esa enfermedad y se termine, es orar. Pero tenemos que tener el corazón dispuesto. Y al decir el corazón dispuesto es que también tenemos que cambiar un poco nuestras vidas, ahora con sinceridad, con amor, tratando de buscar esa amistad con el Señor. Eso es todo, gracias.
2: Muchas gracias, Jorge, por esta llamada. El mismo Papa señaló: recen por mí, así como yo rezo por ustedes. La oración es importante, y no solamente en momentos de pesar, en momentos de aflicción, en momentos de necesidad, cuando, claro, es muy común voltear y buscar la compañía de Dios. La oración debería ser una comunicación constante, un momento con la divinidad, una posibilidad de mantener un vínculo permanente. Y el Papa siempre lo ha recordado, ¿no?, a lo largo de su vida pastoral en nuestro país. Tenemos más llamadas, Fátima.
1: Así es. Rosa desde Caraballo. ¿Cómo estás, Rosa? Bienvenida a Conexión en RPP.
4: Buenas noches, Fátima. Buenas noches, Martín. A ver, creo que mis palabras van a ser muy diferentes a las de los que me han antecedido. Yo soy evangélica, ¿ya? Yo soy adventista, ¿ya? Entonces ustedes saben lo que uno piensa, al margen de las religiones, ¿no? Pero en este caso, para nosotros, el Papa es un ser humano. Es un ser humano.
2: Sin duda.
4: Y pienso que todos tenemos que, al final, adoramos al mismo Dios y pedir por el ser humano que es el Papa, que representa a todos los católicos. Y creo que nos tenemos que unir, al margen de las religiones que tengamos cada uno, orar por el Papa, por el ser humano que representa a todos los católicos. Y como dijo el Señor que me antecedió, Dios tendrá la última palabra. Dios sabe lo que tiene que hacer, es la voluntad del Señor, pero de corazón queremos que el Papa de verdad se mejore. Y a mí me emociona cuando escucho la canción, cuando escucho que la religión católica se alegra y que venga al Perú. A mí me emociona, al margen que yo no soy católica, pero me alegro. Exacto. Por los católicos, y de verdad que Dios le conceda la salud y que puede estar en noviembre el Papa aquí para felicidad de todos los católicos. Muchas
1: gracias. Gracias, Rosa. Qué bonito escucharte, porque sí, bien lo decía yo hace unos momentos, Martín. No solamente los católicos están orando, estamos orando todos los que no somos católicos, los que profesamos otro tipo de creencias, pero que hemos visto en nuestro querido Robert Prevost un gran ejemplo de conducción de la Iglesia Católica en su visión y, por supuesto, por sobre todas las cosas, un vehículo más para llegar a Dios, que es lo más importante, ¿no? Nuestra fe, nuestras creencias y nuestro respeto, por supuesto, al Señor. Entonces, no importa si profesas alguna otra religión o si no lo profesas. Hay mucha gente que no está tampoco muy ligada a la religión como tal, pero ha encontrado en este liderazgo de la Iglesia Católica un buen pastor. Y así nos unimos todos y eso es maravilloso.
2: Sí, aprecio especialmente el mensaje de Rosa. Sí, sin duda, porque al final aquí estamos hablando de un valor fundamental de la humanidad, que es el cariño, la solidaridad, el deseo de que al prójimo le vaya

0: Ella bien,
1: eso.
0: Que supere las aflicciones que lo aquejan, los problemas que padece. Y es un sentimiento que es compartido por todos, o debería serlo, al margen de la fe que uno profese. Y tú bien lo dices, para muchos que no son católicos, ni tampoco cristianos, y que tienen otras confesiones, el Papa León XIV es un faro moral por cómo lidera su iglesia y por cómo inspira a otros que no necesariamente son católicos y por ello quieren su mejoría. Un abrazo fuerte, Rosa, por este mensaje. 7:31.
1: Nos vamos a separar por algunos segundos de Conexión. No te muevas, seguimos con mucho más aquí en RPP Confianza y Credibilidad por todos los medios. ¡Con!

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7: En RPP Televisión, Carlos Mesía, presidente de la Comisión de Constitución del Senado, afirmó que no hay consenso, pero mañana se vota el dictamen del pedido de facultades legislativas solicitado por el Ejecutivo.
8: Fieles católicos asisten a la Iglesia de las Nazarenas en el centro de Lima para pedir al Señor de los Milagros por la salud del Papa León XIV.
7: El Ministerio de Justicia implementa en la ciudad de Trujillo el subsistema especializado que dará atención prioritaria a casos de extorsión y delitos conexos.
8: El ministro de Salud supervisó el Hospital Antonio Lorena en Cusco luego de una controversia porque la empresa contratista de la obra exige el pago de más de 200 millones de soles al gobierno central, lo que hizo temer un nuevo retraso en la entrega de este nosocomio.
7: La SUCAMEC incautó 25.000 municiones durante un operativo de fiscalización en el distrito de San Juan Bautista, provincia de Maina, región Loreto, en un establecimiento que no contaba con autorización para comercializar armas y municiones.
8: El Centro de Operaciones de Emergencia Regional del Gobierno Regional de Puno anuncia lluvias y descenso de la temperatura en Caraballa y Sandia mañana jueves 15 y el viernes 16 de octubre debido al 12º friaje.
7: RPP te recuerda, las veredas son de uso exclusivo para los peatones. 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
9: En este momento, Arequipa reporta 16 grados y en la madrugada la temperatura será de 13. Lima tiene 23 grados y en la madrugada la temperatura mínima será de 22. Además, Cajamarca reporta una temperatura de 15 grados. Se espera un cielo nublado.
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0: 7:37. Regresamos a Conexión por RPP. Fátima Chávez y Martín Ripe los acompañan. Tenemos en este momento, es un rotafono, Raúl. Es un rotafono. A ver si nos puedes dar algo de información a propósito de la llamada que vamos a tener en este momento. ¿Cómo está? Muy buenas noches.
1: ¿Cuál es su nombre?
2: ¿En qué podemos ayudarlos? Muy buenas
1: noches. ¿En qué podemos ayudarlos?
2: Mire, Martín, soy Diego Ucera, alcalde de La Molina. Vea usted, hoy en la mañana Luz del Sur hizo una intervención en algunas calles del distrito sin haber coordinado con nosotros y ha roto unas pistas. Ajá. Evidentemente, nosotros lo que hicimos fue a partir de las 3 de la tarde poner sendos, avisos y comunicados por encargo firmados por la municipalidad a toda la población para tomar las precauciones del caso. Porque donde han roto las calles son muy cercanas a la avenida La Molina, que es una avenida que hemos intervenido de 6 kilómetros, donde nos está costando 35.500.000 soles de rehacer esa avenida, con 6 carriles, áreas verdes y vía para ciclistas. Por lo tanto, está cerrada. Ergo, nosotros avisamos oportunamente, pero nos encontramos con que Luz del Sur hizo esa intervención sin avisar. Entonces, evidentemente, se ha producido una congestión hoy a partir de las 6 de la tarde, hora punta, y estamos absolutamente mortificados,
1: claro,
2: porque hay obras en toda la urbanización allegada a las lagunas.
1: Alcalde, estamos con el alcalde de La Molina, Diego Uceda, que nos ha llamado precisamente al rotafono. Entonces, lo que usted está pidiendo, ¿qué es? Porque justamente cuando tuvimos la entrevista con el ex ministro de Educación Becerra, nos decía que precisamente estaba pasando por esa zona y ya llevaba atorado casi una hora aproximadamente.
2: Efectivamente, lo que pasa es que también hay un tema que nosotros estamos tomando las acciones del caso. Hay muchas urbanizaciones del sol de La Molina que han puesto rejas, y estas rejas se niegan a abrirlas. Entonces nosotros, ante una emergencia de esta naturaleza, hemos indicado que vamos a abrir todas las rejas de la avenida La Molina para que el transporte se descongestione. Pero como verá usted, desgraciadamente, el sábado pasado tuvimos la procesión del Señor de los Milagros, la señora Keiko Fujimori tuvo una intervención en la avenida Cineguilla, en la noche hubo un partido de fútbol en el Monumental del Universitario de Deportes con Melgar, donde ocasiona mucho tráfico, y hubo una congestión. Aprovechando eso, pensamos que a partir de hoy lunes íbamos a tener una normal conducta del tránsito, y nos encontramos con que Luz del Sur, sin avisarnos, como lo suele hacer tanto Luz del Sur, como también lo hace Serapal, y como también lo hace la empresa del gas, que rompe cuando les da la gana, nos avisan después que rompieron las pistas. Y evidentemente,
0: increíble,
2: yo tengo que recibir con toda razón las quejas de toda la población,
0: claro,
2: que evidentemente tienen toda la razón del mundo. Pero tiene que haber pues una comunicación entre las entidades del Estado. Luz del Sur no puede romperme una pista y hacer toda esta congestión en la que evidentemente todo el mundo se la trae contra el alcalde de La Molina, sí, que termina siendo culpable de todo.
0: Claro, una obra de este tipo, desarrollarla sin coordinación termina ocasionando eventos como los que estamos padeciendo hoy. Esperemos escuchar también los descargos de Luz del Sur. Por supuesto, las líneas están abiertas a ellos para que puedan llamarnos y explicarnos qué es lo que ha sucedido. Entendemos ahora, alcalde, ya para ir finalizando la comunicación, que hay personal municipal dispuesto en la zona para tratar de ayudar en lo que se puede en el ordenamiento vehicular y que no se prolongue el tráfico en lo posible más.
1: Claro, y policía de tránsito también, ¿están en la zona presente?
2: Yo le comento lo siguiente, para que tenga un poquito más claras las cosas. La Molina, que es un distrito, en comillas, apitucado o pituco, solamente tiene 70 policías destinados al tránsito. Ya todo el mundo está en Coma, San Juan del Urigancho, etcétera. ¿Ya? Nosotros supuestamente no deberíamos tener estos problemas, que sí lo tenemos.
1: ¿Ya? Muy bien.
2: En este momento está todo lo que es el personal de movilidad sostenible,
0: sí,
2: está todo el Serenazgo y está todos los equipos ayudando. Lo que pasa es que no se dan abasto.
0: Sí, claro.
2: Lo que pasa es que nos ven a La Molina y a Lima Este como el patio trasero de la ciudad. Yo vengo pidiendo hace muchísimos, los 3 años que tengo como alcalde, bien, mayor celeridad. ¿Ya? Y ahora que estamos haciendo una obra monumental de 6 carriles en La Molina y en la que hay un plan de desvíos bien hecho, nos corta una empresa del Estado, como Luz del Sur, sin avisarnos.
0: Bien.
2: ¿Ya? O bueno, privada, me dicen acá, claro, es una empresa china ahora. Y sin avisarnos, nos hace una obra y nos ocasiona esto. Yo le agradezco mucho a RPP y sé que todo mundo escucha las ondas de radio de RPP y le pido mil disculpas y le pido también mil disculpas a toda la gente de La Molina que se haya originado este incómodo impasse.
0: Muchas gracias, alcalde, por la confianza en llamarnos. Su reclamo ha sido hecho público. Esperemos que quienes están del otro lado, si es Luz del Sur o quienes ellos contrataron, quienes están desarrollando esta obra, puedan también comunicarnos su versión sobre lo que ha acontecido. Gracias nuevamente, alcalde. Diego Uceda, alcalde de La Molina. 7:43, tenemos más, Fátima.
1: Así es, Alex Juárez desde Santa Anita nos tiene información importante hasta hora de la noche. ¿Qué tal, Alex? Cuéntanos, directo en directo.
3: Compañeros, buenas noches, directo en directo. En el jirón Portada del Sol de la cooperativa Andahuaylas, aquí en el distrito de Santa Anita, delincuentes han atacado a balazos a una pareja que se encontraba en un vehículo. El saldo, una persona fallecida y otra se encuentra gravemente herida. Según las primeras investigaciones, la víctima es un hombre de aproximadamente 35 años. Los vecinos narran que él estaba conversando con una mujer al interior de un auto negro. De pronto fueron sorprendidos por un delincuente que llegó al lugar y disparó varias veces contra las víctimas. Tras el ataque, el hombre intentó avanzar manejando el vehículo, pero la gravedad de las heridas le impidieron seguir al volante y perdió la vida en el lugar. La mujer, que resultó herida, ha sido trasladada al Hospital Hipólito Unanue. Compañeros, hasta la zona de la emergencia ha llegado personal de Serenazgo, una ambulancia de los bomberos y agentes de la Policía Nacional. La zona está acordonada y se espera aún al fiscal de turno para el levantamiento del cadáver. Una referencia, Fátima Martín, este crimen ha ocurrido cerca del mercado Cooperativa Andahuaylas en Santa Anita. Las investigaciones ya están en curso. 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
0: Muchas gracias por este reporte. La verdad es que la estadística sigue subiendo, ¿no? Hay, según el SINADEF, 402 homicidios acumulados entre el 28 de julio y el 11 de octubre, hasta hace 3 días, 402 homicidios. Y claro, cuando uno empieza ya a ver los números, al mismo tiempo deja de ver las historias familiares, los dramas detrás de la persona que ha fallecido. Lamentablemente, un muerto más debido a la ola de violencia en nuestro país.
1: Y además que, recordemos, estamos en un estado de emergencia que hace 3 semanas se prolongó también por 60 días en todo Lima Metropolitana y que coloca a la Policía Nacional con el control del orden interno en el marco legal para recibir apoyo de las Fuerzas Armadas, además también de otras medidas que se anunciaron desde el Ministerio del Interior, pero hasta ahora no estamos percibiendo los resultados que la ciudadanía reclama, que es no más muertes, que no más vidas inocentes se pierdan por la criminalidad.
0: 7:46, vamos a hacer una pausa, volvemos con más en Conexión. Fátima Chávez y Martín Ripe los acompañan en RPP. 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Volvemos.

0: 7:46. 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
1: Cerro de Pasco tiene 7 grados. Por la madrugada se prevé un descenso a 4. Apurímac presenta 19 grados. Por la madrugada se anticipa una llegada a 14. Además, en Iquitos se registra 28 grados. Se espera un cielo parcialmente nublado.
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9: Un día como hoy, 14 de octubre, 1947. Jack Yeager, piloto estadounidense, rompe la barrera del sonido cuando llega a 40.000 pies de altura y 662 millas por hora. 1962. Empieza la crisis de los misiles cubanos cuando un avión espía estadounidense toma fotografías que demuestran la presencia de bases de misiles soviéticos en Cuba. 1964. Martin Luther King, de 35 años de edad, es galardonado con el Premio Nobel de la Paz por su lucha no violenta contra los prejuicios raciales en Estados Unidos y se convierte en la persona más joven en obtener este premio. 14 de octubre, un día como hoy.
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1: Siete con 52 minutos, seguimos en conexión por RPP. Martín Ripe los acompaña. Mi querida Fátima Chávez se fue ya a preparar las noticias, que arranca a las 8 en punto por RPP Televisión. Tenemos en este momento a Alejandra López en línea. La solicitud de nulidad de las elecciones municipales de Lima ha generado una disputa en la dirigencia del Partido Aprista. Alejandra, ¿cómo estás? Buenas noches.
2: Gracias. Directo o indirecto, una facción de la dirigencia del Partido Aprista peruano ha deslindado de la solicitud que se ha presentado a nombre del partido ante el Jurado Electoral Especial de Lima Centro para anular las elecciones municipales de Lima Metropolitana. Según lo que ellos han señalado, no se ha autorizado dicho pedido, un documento que fue presentado por Estefanía Huamán Ojeda, quien solicitó dejar sin efecto los comicios por cuestionamientos a la candidatura de Rafael López Aliaga como primer regidor de Lima. Sin embargo, Estefanía Huamán ha respondido y ha rechazado esas afirmaciones y aseguró que mantiene vigente su representación ante el registro electoral. Escuchemos.
3: Es totalmente falso lo que ella ha declarado, que yo he actuado, dicen, ¿no?, los comunicados, que no he tenido respaldo, no tengo respaldo, es totalmente falso. Yo como personera legal no necesito ni la firma ni la autorización única del compañero Mauricio Mulder para ejercer mis funciones que están en la ley. Por ende, he tenido el respaldo de 7 miembros de la Comisión Política para actuar conforme a lo que ya veníamos nosotros expresándonos en plena campaña municipal.
2: Anteriormente, la secretaria general institucional del APRA había responsabilizado a Huamán por presentar ese documento y sostuvo que sus facultades como personera legal adjunta habían sido revocadas el pasado 19 de mayo y que, según indicó, este trámite todavía se encuentra pendiente de resolución ante el registro de organizaciones políticas. Sin embargo, Estefanía Huamán ha respondido y ha afirmado que su actuación contó con el respaldo de 7 integrantes de la Comisión Política del APRA y también ha cuestionado las críticas que le ha realizado Jorge del Castillo a este pedido de nulidad presentado. 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
1: Muy bien, Alejandra, gracias por este reporte. 7:54, va sonando el rotafono, nos acompaña en línea Ronald Raúl Grados Lucero. Él se ha comunicado con nosotros para pedir ayuda para su esposa, Katy Victoria Cabanillas Jurado, quien tiene el brazo derecho fracturado y necesita realizarse una biopsia en el Hospital Nacional Alberto Sabogal Sologuren para descartar cáncer. Sin embargo, no se encuentran los implementos necesarios para que se desarrolle este examen. Ronald, gracias por la confianza en llamarnos. Buenas noches.
4: Hola, Martín. Buenas noches. ¿Cómo estás? Un gusto saludarte.
1: Estamos aquí para ti, Ronald. Coméntanos cómo se encuentra tu esposa y por qué la necesidad de este análisis. ¿Cuál es su diagnóstico?
4: Sí, mira, Martín, nosotros tenemos ya este problema desde el, bueno, empezó el tema de la enfermedad de mi esposa desde el 31 de agosto, uh-huh. El cual entró por emergencia. Si bien es cierto, ya desde mayo, junio, venía presentando malestares, y lamentablemente por intermedio del Barton le indicaban que era algún estrés, ¿no? Incluso ella empezó con dolores en el brazo, tos, pero lamentablemente no fue atendida en forma adecuada en su momento. Bueno, el 31 ella cae mal, entra por emergencia. En un principio lo detectaron que tenía el brazo debilitado. Luego, ya con los siguientes exámenes que le hicieron en el Barton, arrojaba en la tomografía de contraste que le hicieron que tenía una masa en el pulmón izquierdo y en el brazo, ¿no? Lamentablemente en ese proceso se fractura el brazo. Ha estado internada en el Barton desde el 31 de agosto hasta el 29 del mismo mes, ¿no?
1: Y perdóname, Ronald, entonces sí. la sospecha al ver esa masa en el pulmón y también en el brazo es que puede tratarse de de un caso oncológico. Los médicos sospechan.
4: Sí, correcto, ¿no? Y bueno, lamentablemente el Barton no tiene esas especialidades de oncológico y fue direccionado o derivado al Sabogal, ¿no?
1: Al Sabogal. Y no se ha podido desarrollar todavía la biopsia.
4: No, en el Sabogal nosotros nos dio una cita para la biopsia por Urbi, vía Urbi, el día 12 de este mes, uh-huh. del 10. Estoy hablando del 31 al 12, ya más de un mes. Lamentablemente llegó el día 12 y nos informan que no había los implementos, ¿no?, necesarios.
1: Dios, ¿qué es lo que falta? ¿Qué es lo que falta puntualmente?
4: Bueno, me dicen que falta la aguja. Nosotros hemos intentado hablar con los médicos de Urbi para ver si nosotros compramos los materiales que faltan, pero lamentablemente los procedimientos de ahí del hospital indican que no se puede, ¿no? Nosotros, sí. Lo que yo les pido con mucha con bastante por favor, con bastante atención
1: y urgencia.
4: Exacto, porque imagínense, estamos hablando desde mayo, junio, que mi esposa empezó a presentar los primeros síntomas. Estamos ya octubre y hasta la fecha, señor, no tenemos ni una respuesta de parte del hospital, ¿no?
1: Ronald, y además yo puedo imaginar y sentir la angustia que ustedes deben estar atravesando, puesto que si la sospecha de los médicos es que este es un cuadro oncológico, que es un cáncer, uno lucha también contra el tiempo. Uno no puede dejar que pasen las semanas. Uno tiene que intervenir lo más pronto posible, ya sea para que, si se determina que puede ser extirpable lo que tu esposa tiene, se le somete a esa cirugía, que lamentablemente luego de la biopsia, si es que el resultado así lo determina, esperemos no sea otro calvario, la espera de que se haga una cirugía y luego tendrían que llegar los tratamientos, pero esto debe ser lo más pronto posible. Pedimos aquí, por favor, a las autoridades, en este caso del Sabogal, que es a donde ha sido derivada la señora Katy Victoria Cabanillas Jurado, para que puedan desarrollar lo antes posible esta biopsia y que la familia tenga la certeza sobre el diagnóstico, los médicos también, y con lo mismo prontamente se pueda iniciar un tratamiento. Muchas gracias, Ronald, por habernos llamado. El Rotafono está siempre, siempre a disposición de aquellos que quieren elevar su voz para que las autoridades los escuchen. Un abrazo muy fuerte, Ronald. Por favor, comunícate nuevamente con nosotros apenas haya novedades sobre este caso. 7:59, Jesús Miguel Calderón ya me acompaña porque en instantes va a arrancar la rotativa del aire, edición noche. ¿Cómo estás, Jesús Miguel?
5: Querido Martín, ¿sabes lo que me indigna? Me indigna que la persona que acaba de hablar para pedir, no un favorcito.
1: No, claro que no.
5: No es un favor, ¿ah? ¿Eh? Es una obligación del Hospital Sabogal atender a este paciente. ¿No es cierto? Oh, ¿Sabogal pertenece a salud o al sector salud? Averígame eso, por favor, porque hay que disparar a uno de los dos lados, al Ministerio de Trabajo, ¿ya?, o al Ministro de Salud, para que se pongan las pilas, porque esta denuncia pues es grave, pues, señores. Yo siento al señor que pide...
1: Es salud.
5: Ministro Cheput, ahí tiene una oportunidad para que el nuevo jefe o jefa, la doctora, que tanto yo le he reconocido tantos valores, es una gran médico, la doctora Tomás... Ponga orden en el Sabogal del Callao, ¿no? Es en el Callao, el Sabogal. Sí. Bueno, entonces yo me siento mal como ser humano porque es una persona que pide ayuda y tiene miedo chocar con Chocano. Habla así con temor, no sabía qué decir. Les pido, por favor, con humildad, les pido, por favor. No, una persona no puede pedir eso. Lo que está reclamando es justicia. Se trata de la salud de un peruano, señor. Así como nos preocupamos por el Papa... Tomando distancia, por cierto, el Papa es una gran figura que seguramente tiene un montón de especialistas a su alrededor y que lo van a tratar magníficamente y saludamos eso y agradecemos al Señor. Pero un paciente en el Perú no puede seguir sufriendo. Por favor, abran bien los oídos y hay que actuar de una vez. Doctora Tomás, un fuerte abrazo, doctora. Reconocemos su excelente trabajo en el hospital, el Instituto Nacional del Niño de San Borja. Sí. Así que toda su experiencia, doctora, aplíquelo. Cuando usted fue ministra de Salud, fue una de las tantas. Hubo tres ministros, después puedo mencionarlo, que agilizaron la atención a los pacientes. Espero que eso se cumpla. Después, la noticia que viene en la rotativa del aire, vamos a hablar del sector de educación, con este tema que la presidenta Funimori ha anunciado el recorte de ideología en los textos escolares.
1: Todo lo quieren recortar, el pelo, los libros. Tú sabes que yo, cuando esto lo lanzó hace cerca de un mes el ministro Chang, le pregunté a muchos representantes del oficialismo exactamente dónde está la ideología, en qué página, en qué libro, en qué edición.
5: ¿Qué te dijo?
1: Nada, todavía no sé dónde ¿Qué es lo que quieren cortar?
5: Habría que revisar, y esa parte del texto que viene en los textos escolares, básicamente habría que ver y decirlo al aire, ¿no? Yo me comprometo a buscar la información para revelarlo, ¿no es cierto? O en todo caso, el ministro Chan, que está escuchando este noticiero, yo sé que lo está escuchando, yo sé por qué te digo, ¿ya? Así que saludos al departamento de prensa del Ministerio de Educación. Hermano, tú que a ti que te digo hermano, que tú ya sabes quién eres, ten la bondad, por favor. Así un día de estos, venga aquí el ministro Chang y explicar con mucha tranquilidad. Le prometo que no lo voy a interrumpir, pero quisiera que el público sepa exactamente qué queremos en el sector de educación. Entendemos lo de la peluca, lo del color, entendemos lo de las uñas, lo de las faldas, entendemos todos. Además, ha hecho una prepublicación donde la gente y las instituciones pueden opinar. Ojo, pestaña y ceja, que el presidente de SUTEC, estuvo esta mañana conmigo en la presión de Noticias Regional, dijo que estaba de acuerdo, 100% de acuerdo. Pero anunció una paralización antes que termine este mes porque falta plata, presupuesto para el sector educación.
1: Muy bien, Jesús Miguel, te quedas al mando de esta nave con la rotativa del aire, edición noche. Conmigo será hasta mañana 6 en punto y a las 9 hoy, prueba de fuego por RPP Televisión.
5: No te has lanzado nada, un avance, no te preocupes, hermano, estamos en casa. ¿Qué cosa tienes para prueba de fuego?
1: Me das 30 segundos de tu programa.
5: A ver, por favor.
1: Bueno, viene a propósito del tema educativo, viene la ex ministra de Educación, Marilú Martens.
5: Ah, vamos, caramba, a hablar por supuesto.
1: De mucho de lo que se ha propuesto durante los últimos días. Luego viene Mari Carmen Alba, ex presidenta del Congreso y ex presidente de la Comisión de Relaciones Exteriores. A ver,
5: ay,
1: qué opina.
5: Alba, a ver qué opina
1: sobre lo que está haciéndose en Cancillería.
5: ¿Ya?
1: ¿No? ¿Qué está pasando en Cancillería? Además de los TikToks y los saltitos. ¿Qué está sucediendo en Cancillería? Quisiéramos conversarlo con Mari Carmen Alba. Y luego,
5: no te atores, hermano, no, Spa, no, saludos.
1: No te atores, Jesús mío. Y luego, Elio Riera, que es abogado de la menor, el menor discriminado por la, o supuestamente discriminado por la diputada Chipana. Hubo hoy una audiencia a propósito de este tema. Sí. Bueno, vamos a darle seguimiento a este asunto. Te dejo entonces, Jesús Miguel. Me reencuentro con ustedes a las 9 de la noche hoy y mañana a las 6 en punto de la tarde en Conexión. Tu vuelta a casa bien informado, bien informada. Chau, chau.
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6: Son las 8 y 4.
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9: La Comisión de Constitución del Senado debatirá y votará mañana el predictamen del pedido de facultades legislativas solicitado por el Ejecutivo en materia de seguridad ciudadana y prevención ante el fenómeno El Niño. En el programa Las Cosas Como Son de RPP Televisión, el presidente del Grupo de Trabajo, Carlos Mesía, indicó que mañana se vota el dictamen.
10: En efecto, no hay consenso, pero los plazos son los plazos. La Comisión de Constitución tiene 7 días hábiles para pronunciarse y el plazo se vence el viernes. De manera que esto se tiene que votar mañana, pato o gallareta, lo que salga.
9: El ministro de Defensa, Rafael Belaúnde, se reunió en Iquitos con el embajador de los Estados Unidos en el Perú, Bernie Navarro, y el comandante del Comando Sur de ese país, general Francis Donovan, con el objetivo de fortalecer la cooperación militar bilateral frente a las amenazas comunes a la seguridad de ambos países. El gobierno otorgó el ascenso excepcional al grado inmediato superior a 4 suboficiales de la Policía Nacional en reconocimiento a su actuación durante diversas intervenciones contra presuntos delincuentes armados.
11: Hoy se reconoce a 5 suboficiales de la Policía Nacional del Perú que en circunstancias de alto riesgo actuaron para proteger la vida de nuestros ciudadanos y enfrentaron situaciones que pusieron en peligro su propia integridad.
9: La Municipalidad Metropolitana de Lima informó que el Poder Judicial dio la razón al alcalde Renzo Reyardo y ordena exonerar de multas a los electores afectados por retrasos en las elecciones del 12 de abril. Un incendio forestal deja hasta el momento un muerto, por lo que se necesita apoyo para sofocar el fuego que amenaza a la población de la zona, así lo informó Zenón Quispe, gerente de la municipalidad de Coyurqui, en Cotabambas, Apurímac.
12: La información que tenemos es que hay una persona fallecida, es de sexo masculino, es mayor de edad, nos confirma, y un niño que está por confirmar. Nosotros, como el regidor ya manifestó, estamos en la parte alta verificando de que este incendio pueda ser controlado, ¿no?
9: Osinermín realizó un mega operativo en 7 hospitales de Tumbes, Piura, Lambayeque, La Libertad e Ica, ante el riesgo de lluvias intensas e inundaciones asociadas al fenómeno del Niño, que podrían ocasionar interrupciones del suministro eléctrico y afectar la atención de los pacientes. Una inédita tormenta eléctrica que incluyó granizo y hasta un tornado causó el caos en la capital chilena, dejando calles convertidas en verdaderos ríos que anegaron casas, establecimientos comerciales y estacionamientos de decenas de edificios.
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13: En cada rincón del país, la fe se transforma en unión. Millones de fieles elevan sus oraciones pidiendo por la salud de su santidad, el Papa León XIV.
14: Que Dios lo bendiga, que se sane pronto el Papa, nuestro querido Papa peruano.
15: Que se mejore y que oremos todos para que se recupere pronto.
16: Que se cumpla su misión que tiene que le encomendar al Señor.
13: Un deseo de fortaleza, que resuenen las calles y que nuestra iglesia hace suyo en cada plegaria.
17: Hoy pedimos entonces por el Papa, con el afecto entrañable de esta iglesia de Chiclayo, de su querida diócesis de Chiclayo, que lo lleva muy dentro de su corazón.
13: Unidos en fe y esperanza, León XIV, el Perú está contigo.
18: Ocho y nueve.

0: Muy buenas noches, queridos amigos de todo el país, bienvenidos. Estamos con la rotativa del aire aquí en la radio que nunca se apaga. RPP, confianza y credibilidad por todos los medios. Qué gusto tenerlos en casa, los he escuchado a todos, sus manifestaciones, a través de nuestros corresponsales, de nuestros conductores. Acabo de conversar con Martín Ripper, también se siente impresionado, también Fátima, también nuestros conductores del programa anterior, Conexión. Y se sienten impresionados por el afecto, por el cariño que estamos mostrando los católicos, ¿no? Los cristianos, también los que profesan otras religiones, ¿no es cierto? Es impresionante, así que nuestro saludo, nuestros parabienes, un saludo especial también a nuestro compañero de trabajo, Sergio Mora. En el Vaticano somos el único medio que tiene un enviado especial, tiene un periodista y está actualizando constantemente todo lo que se refiere al Santo Padre. Así que cualquier información sobre el Santo Padre, usted también puede ir a nuestra página web, rpp.pe. Allí gustosamente nuestros periodistas, nuestros redactores, las 24 horas del día, estarán informando. El Papa León, a través de un momento de salud que nos invita a unirnos en oración y hacerle llegar nuestros mejores deseos. Y en RPP queremos que tú también seas parte de este acompañamiento. Por eso en todas las plataformas de RPP tienes la oportunidad de enviarle un mensaje al Santo Padre. Robert Prevost, Santo Padre, un fuerte abrazo. Yo sé que en la Nunciatura están grabando este programa y lo van a enviar al Vaticano para levantarle el ánimo a su santidad. Aquí estamos, te habla Jesús Miguel Calderón desde los estudios de RPP. ¿Quién está en los controles digitales? Está Jorge González, el famoso Jorge González, producción general Betty Elías, como siempre acompañándonos, dando a conocer las primicias que salen minuto a minuto. Yo no puedo verlas porque estoy en plena conducción, pero está que me alimenta. Entonces, los productores a veces no aparecen frente a los micrófonos, pero son las personas en RPP que nos dan la información que compartimos con ustedes. Así que nuestro reconocimiento a todos los productores también. Hemos tenido grandes faenas cubriendo, por ejemplo, las elecciones. Hay segunda vuelta en varias regiones, veremos más adelante. Muchas gracias también a todo el equipazo del Rotafono, que cuando he entrado al edificio todos están ahí, atentos a cualquier llamado de usted. 999-001-800, 999, 3 veces 9, 001-800. Arrancamos entonces la rotativa del aire. La presidenta de la República, Keiko Sofía Fujimori Higuchi, afirmó que los próximos textos escolares saldrán sin ningún tipo de contenido que considera ideológico, al señalar que el proceso de revisión del material educativo ya se encuentra en marcha. Fujimori indicó que habrá un recorte en la ideología con los textos que reciben los alumnos de los colegios públicos, al igual que se establecerá el recorte del cabello de los escolares.
1: Y así como hemos anunciado que los alumnos tienen que venir pulcramente, no solamente habrá recorte de pelo, sino también el recorte de la ideología que estaban en estos textos escolares. Esta revisión también ya está en marcha. Como lo anunció el ministro de Educación, los próximos textos escolares saldrán sin ningún tipo de ideología.
0: Miriam Ponce Vértiz, viceministra de Gestión Pedagógica del Ministerio de Educación, dijo que la evaluación busca que el contenido material educativo sea objetivo.
2: Es revisar cada uno de los contenidos para evitar que existan sesgos. Eso es. Bueno, nosotros somos respetuosos de las religiones, sin embargo, también hay que respetar que existen diversas miradas respecto a la religión y, por lo tanto, nosotros como país, ¿no?, lo que buscamos es que los alumnos respondan, realicen un análisis crítico de los contenidos, pero es que estos contenidos sean totalmente objetivos de la historia.
0: En otro momento, la presidenta Fujimori calificó como irreversible la decisión de aplicar los lineamientos orientados a restablecer el orden y la disciplina en las aulas escolares. Comentó que la discusión pública generada en torno a la propuesta muestra quiénes están a favor de la disciplina y quiénes por el desorden.
1: Pero lo que estamos viendo también es que este debate muestra claramente quiénes están a favor de la disciplina versus el desorden. Y algunos críticos quieren minimizar, señalando que todo el esfuerzo que se está haciendo desde el ministro de Educación con todos sus funcionarios.
0: Fujimori participó en la presentación del plan de distribución de materiales educativos para el año escolar 2027, con el inicio del traslado de 13 millones de unidades de materiales educativos hacia las instituciones educativas estatales del país. El proceso de distribución se priorizará las zonas del norte del país, las cuales enfrentan una mayor vulnerabilidad frente al fenómeno El Niño, evento climático cuya presencia está prevista para finales del presente año e inicios del año 2027. 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Ya son las 8 y 15, queridos amigos de todo el país. Así es que estamos a la expectativa al regresar después de la pausa. Reflexiones y saludos por la salud del Papa León XIV desde Chiclayo. Hablaremos con uno de sus amigos. Pausa y regresamos.
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3: Ocho y 18. 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
17: León 14, el Perú está contigo.
0: Ahora que su santidad descansa y se recupera de la intervención quirúrgica a la que fue sometido por especialistas oncólogos, nos viene a la memoria aquí en RPP sobre el comportamiento en actitudes pasadas antes de ser papa de Robert Prevost. El perfil psicológico de Robert Prevost, los rasgos de liderazgo de Papa León XIV, se han caracterizado, según los expertos, por una marcada empatía, congruencia emocional e integridad del yo. Porque él tiene una regulación emocional adaptativa impresionante. A cada paso, incluso en el hospital donde está internado y se recupera, muestra una capacidad para conmoverse profundamente ante el dolor ajeno sin caer en la parálisis o en esta anestesia emocional que a veces nos invade a nosotros. Por ejemplo, recuerdo su reacción de llanto al visitar un orfanato en Camerún, ya interpretada como una muestra de congruencia entre su sentir interno y la realidad externa. ¿Qué sientes internamente y ver la realidad de un país tan pobre como Camerún? Entonces, todos estos conceptos, todos estos comportamientos, todas esas actitudes con un equilibrio emocional tremendo del Papa, yo quiero colocarlos también en la actualidad, ¿no es cierto? Y compartirlo, en todo caso, pedirle a sus amigos más cercanos en el Perú que nos hablen un poco más del Papa para entender exactamente cómo está experimentando y cómo lleva este dolor su santidad. El señor Mauro Rimaicuna, Chiclayano él, padre del secretario privado del sumo pontífice, Monseñor Edgar Rimaicuna Inga, está con nosotros vía teléfono y ha tenido la gentileza de atendernos. Señor Rimaicuna, qué gusto saludarlo. Bienvenido.
17: Muy buenas noches, señor Calderón. Aquí estamos a su disposición para algunas preguntas que quiera hacernos.
0: Primero háblenos de sus sentimientos, a ver, desde Chiclayo, donde usted se encuentra, háblenos un poco su sentimiento, el de su familia, ¿no es cierto? No le voy a pedir que revele usted cosas que de pronto sabe, porque eso es estricto privado, digamos, pero en línea general, hijo, como sentimiento, como amigo, como amistad de un hombre tan grande como el Papa.
17: Bueno, acá mi familia, tanto nosotros acá, la familia a nivel personal, familiar, bueno, nos sentimos pues un poco alegres porque al saber de que la intervención de nuestro querido Papa León XIV ha salido con bien y el posoperatorio está teniendo buenos resultados, está evolucionando adecuadamente. Y eso pues nos fortalece a nosotros, nos da más alegría, más ánimo y creo que a todo el Perú, a toda la región acá en Lambayeque, a sus diócesis de Chiclayo, como él siempre dijo, sí. Estamos alegres porque todo está saliendo bien.
0: Efectivamente. Ahora su personalidad la refleja siempre a cada lugar que ha visitado. Él proyecta pues una personalidad cálida y contenida que combina, digamos, la autoridad institucional, como Papa, con la accesibilidad humana, ¿no? Y ese tránsito que hace con una naturalidad impresionante de entornos formales, muy formales, a espacios de asistencia social, por ejemplo. Un cambio tan natural que yo diría que podríamos reflexionar en este momento. El Papa ha sido operado. Y estoy seguro que con una amplia sonrisa ha hablado con las enfermeras, con los médicos y escucha la información también, sin exaltarse. Es así el Papa, ¿no? Porque está hablando con usted de una cosa seria y de pronto sale a la calle y la gente lo saluda y reacciona con una naturalidad. Es capaz de hacer un cambio, no de personalidad, pero sino de actitud frente a la gente. ¿Así lo conoció usted?
17: Sí, acá en Chiclayo, cuando ya lo conocimos, cuando él vino de obispo acá a la diócesis de Chiclayo, él siempre reflejó ese carisma de llegar a la gente, de abrir su corazón, escuchar las necesidades de todo el pueblo, y ese carisma creo que también lo ha llevado allá a Roma, ahora como Papa, pues sí, creo que es bien querido por el pueblo, la feligresía cada vez que va a verlo, sobre todo en los días miércoles en la audiencia que hace, lo que hemos nosotros visto a través de los medios de comunicación, cuál es esa llegada, ese apego que tiene él hacia su gente, y la gente también creo que lo recibe con buen corazón, con buen sentimiento a lo que él da.
0: Yeah. ¿Cómo está su hijo? ¿Está bien, tranquilo? Porque son amigos, es muy cercano al Papa también. ¿Está tranquilo su hijo?
17: Sí, está tranquilo también ahí. Casi muy poco nos informa, porque yo entiendo de que de repente está reserva, mucho, además. O sea, está viendo ahí, o sea, qué es lo que tiene que hacer o algunas cosas más. Pero nos informa de que, bueno, él está bien, también está preocupado un poco por la salud, pero a la vez se alegra porque todo está saliendo bien, está evolucionando con bien.
0: Qué bueno, qué bueno. Conociendo usted un poquito más que nosotros a Roberto Prevost de cerca, haber participado en comidas, en cosas muy domésticas, muy cercanas, hay tanta fotografía cuando incluso el Papa está cocinando o está sirviendo un plato típico del norte del país. ¿Cómo cree usted que reaccionó cuando le dijeron, Papa, tiene usted un nódulo y parece que es cáncer? ¿Cómo cree usted que reaccionó? Muchos nos alarmamos, hasta nos ponemos a llorar, pero ¿cómo cree que usted reaccionó Robert Prevost cuando le anunciaron que tenía cáncer?
17: Bueno,

0: preocupación, pero siempre rogando a Dios y a la Virgen María de que todo salga bien,
1: Claro,
0: que
1: pero
0: de pronta recuperación.
1: el anuncio del Papa, él mismo anunciando el mal que tenía y que iba a ser sometido a una operación, lo dijo aquí en el Angelus, en frente, ese balcón famoso mundialmente, ahí frente a San Pedro, la Plaza de San Pedro, donde estaba, por cierto, la imagen del Cristo de Pachacamía, del Señor de Milagro, con dos banderas peruanas que flanqueaban, ¿no es cierto?, esa gran procesión. Esto lo dice con tal natural y nos muestra con el ejemplo ese camino, ¿no? Ese camino seguro, Señor, en tus manos encomiendo mi espíritu. O sea, me entrego, tú decides, Señor. Y está cumpliendo con el ejemplo, y nos está mostrando el camino, ¿no? Señor, me entrego a ti y tú dispón. Por eso que yo lo veo
0: Eso.
1: tan tranquilo, tan equilibrado, lo veo, a pesar de, ¿no?
0: Sí, eso es lo que él refleja, pues como ya él, en su experiencia que tiene, pues de transmitirnos el mensaje de Dios, de que todo lo dejamos en manos de él, porque él nos dio la vida y él es el quien nos las quita, ¿no? Y todos vamos a ir por un mismo camino, pero unos más pronto, otros más después, pero siempre hay que aceptar la voluntad de Dios.
1: Claro, en este camino de entrevista, que gracias a usted por aceptar este intercambio de ideas, este intercambio y escuchar sus experiencias, hay una pregunta siempre cliché, ¿no? Que siempre se va a repetir y quisiera que la comparta con nosotros. La anécdota que usted más recuerda con su santidad, con el Papa, con Roberto, con su amigo.
0: Lo que más recuerdo de él, bueno, que visitó mi casa acá en La Victoria, Chiclayo, y compartimos breves momentos, no fueron muchos, pero ahí ya lo iba conociendo, tenía poco tiempo recién llegado desde Lima acá como obispo, pero noté que era un buen amigo y es un buen amigo. Y creo
1: Correcto.
0: que eso lo hemos conocido todos, lo saben todos los que, sobre todo de acá de Lambayeque, la
1: Ya.
0: diócesis de Chiclayo.
1: ¿Y a qué hora lo visitó? ¿En desayuno, almuerzo, comida? ¿A qué hora lo visitó?
0: En la hora del
1: Ah, caramba. ¿Y qué tal? ¿Qué
0: lonchecito.
1: hubo de lonche ese día?
0: Sí, compartimos algo por aquí.
1: Ya, muy
0: Era
1: bien.
0: cumpleaños de mi hijo, el padre Edgar,
1: Ya.
0: y ya vino a visitarle. Una visita breve fue, pero ya compartimos algo.
1: No, porque una de las cualidades también de Robert Prevost, como religioso, agustino, ex misionero en el Perú, él mantiene una actitud de escucha activa, escucha a la gente, prioriza ese diálogo, por encima de estas posturas rígidas que a veces existen, ¿no? Es flexible, le gusta escuchar, no sé si usted lo ha notado seguramente.
0: Sí, él como yo le dije en un principio, él es abierto al diálogo, escucha a la gente, sus necesidades. Yo creo que claro que todos tenemos nuestras necesidades, pero siempre él atiende o prioriza pues a donde debe atender, porque imagínese atender a tanta gente, o sea, uno quisiera atenderlos a todos, pero
1: Claro,
0: siempre hay
1: claro.
0: unas necesidades más urgentes que otras,
1: La capacidad de
0: pero
1: priorizar, ¿no? Las necesidades más urgentes. Es una capacidad
0: sí,
1: que a veces
0: eso
1: nos
0: sí,
1: falta.
0: pues
1: Ya los mandatarios quisieran tener la capacidad de decisión del Santo Padre. Ahora le ruego, por favor, antes de terminar esta entrevista, que usted se dirija a todo el público, a toda la feligresía que está esperando con ansias un anuncio respecto a la visita del Papa, que todos hemos coincidido en señalar que si el Papa necesita recuperarse primero en la salud del Santo Padre y después veremos si puede o no visitarnos más adelante, ¿no es cierto? Pero primero es priorizar la salud. Quisiera que usted se dirija a toda la feligresía, a todos los católicos que lo escuchan en este momento en todo el país y a la comunidad peruana residente en el extranjero. Quieren escuchar una palabra de su amigo. Usted es su amigo Mauro Rimaicuna, chiclayano y padre del secretario privado del sumo pontífice Monseñor Edgar Rimaicuna Inga. Dígale algo a la gente con motivo. ¿Cómo debemos esperar al Santo Padre?
0: te mando, bueno, decir a todo el pueblo peruano de que nos unamos en oración para esperar una pronta recuperación de la salud de nuestro Papa León XIV. Yo creo que si él se recupera, lo vamos a tener acá en el Perú, en su visita pastoral, y lo vamos a tener tanto en los lugares que él ha previsto y sobre todo acá en Lambayeque, Chiclayo. Y yo creo que

0: Las oraciones son el alimento espiritual de cada uno y eso también hace llegar a la persona a quien de repente está sufriendo una dificultad y le va a ayudar a sanar siempre. Y pedir siempre a todos, orar por la salud del Santo Padre para que Él nos visite, porque aún no está descartada todavía su visita, no ha dicho que...
1: No.
0: Que no viene, siempre creo que él...
1: Hay que esperar el dictamen de los médicos.
0: Ha manifestado que su deseo siempre es venir acá, claro, al Perú. Ojalá tal vez no cambie los planes, como se dice, y lo tengamos acá.
1: Señor Mauro Rimaicuna, ha sido un placer conversar con usted, un placer conocer a un amigo del Papa en el Perú, en Chiclayo. Que le vaya muy bien, señor. Cuídese mucho.
0: Muchísimas gracias.
1: ¿Cómo está la salud? ¿Tranquilo? ¿Todo bien por allá, por la familia?
0: Por el momento... Estamos bien todavía.
1: Correcto.
0: Estamos bien, ya siempre trabajando ya en el sector de educación, pero sí, estamos bien.
1: Fuerte abrazo, profesor Mauro Rimaicuna. Hasta la próxima, que le vaya muy bien.
0: Gracias.
1: 8:32. Tenemos el reporte de un sismo leve, pero es un sismo de 3.6. ¿Dónde? En Chosica. A 4 kilómetros al norte de Chosica. Ha sido de 3.6, una profundidad de 84 kilómetros. Así que estamos a la expectativa. Cualquier información, ya el Instituto Geofísico del Perú está reportando, ¿no es cierto?, a todo, y nos ha llegado en primera instancia. Así que nuestra obligación es reportar. Se ha registrado un sismo hace instantes de 3.6 en Chosica, al este de Lima, como yéndote a la zona andina del Perú, hacia la carretera central. Todo tranquilo, todo sereno. 4 kilómetros al norte de Chosica, sismo de 3.6. Tenemos que ir a la pausa, titulares, y regresamos con más en la rotativa del aire. Si tenemos, ¿qué tenemos para la próxima? Más del Papa en Chiclayo. Ciudadanos se concentran en parques para rezar el rosario y piden por la salud del Papa León XIV. A ver, nuestros corresponsales están listos para reportar. Vamos a la pausa y regresamos.
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4: 8:34.
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6: La presidenta Keiko Fujimori anunció la creación de una comisión multisectorial de alto nivel para recuperar la seguridad y el orden público. Fieles católicos asisten a la iglesia de las Nazarenas en el centro de Lima para pedir al Señor de los Milagros por la salud del Papa León XIV. La procesión del Señor de los Milagros realizará su segundo y tercer recorrido procesional el domingo 18 y lunes 19 de octubre. El Ministerio de Justicia implementa en la ciudad de Trujillo el subsistema especializado que dará atención prioritaria a casos de extorsión y delitos conexos. La SUCAMEC incautó 25.000 municiones durante un operativo de fiscalización en el distrito de San Juan Bautista, provincia de Maynas, región Loreto, en un establecimiento que no contaba con autorización. El Centro de Operaciones de Emergencia Regional del Gobierno Regional de Puno anuncia lluvias y descenso de la temperatura en Carabaya y Sandia mañana jueves 15 y el viernes 16 de octubre. RPP te recuerda, las veredas son de uso exclusivo para los peatones. Cualquier otro vehículo debe circular por la vía correspondiente.
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4: 8 y 38. 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

0: El Papa León XIV atraviesa un momento de salud que nos invita a todos a unirnos en oración y hacerle llegar nuestros mejores deseos. Y aquí en RPP queremos que tú también seas parte de este acompañamiento. En rpp.pe es la dirección de nuestra página web, rpp.pe. Hemos habilitado, como no, un espacio muy especial para que tú puedas dejar un mensaje al Santo Padre. Te invito a ingresar a nuestra página web, rpp.pe, y comparte tus palabras de aliento, tus mensajes, tus oraciones, tus deseos de una pronta recuperación. Queridos amigos, cada mensaje tuyo es una muestra de cariño, fe y esperanza. Y aquí, en nuestra casa, tu casa, RPP, vamos a compartir al aire, en toda la programación, algunos de los mensajes que tú nos envíes para hacerle llegar al Papa León XIV tu afecto, el afecto de todos los peruanos. Así que te volvemos a invitar. Ingresa a rpp.pe, deja tu mensaje y acompaña al Santo Padre con nuestras oraciones, con tu oración, la de tu familia, la de tus amigos, la de tu compañero de trabajo. Esperamos tus buenos deseos. Vamos a leer los mensajes de la web con frecuencia en todas las plataformas, en toda la programación de RPP. Muchas gracias. Y aquí tenemos algunos mensajes que han llegado a nuestra mesa de trabajo, a nuestra página web y por diferentes conductos. Marina Lagos, querido y santo Padre, de todo corazón ruego a Dios que derrame abundantes bendiciones sobre su cuerpo para que sea sanado. Sanado plenamente y usted pueda continuar con la gran obra que viene realizando. Amén. Amén. Amén. Aquí hay otro mensaje que aparece en pantalla. Celeste Ramos Curi. Querido Santo Padre, me llena de mucho agobio su estado de salud, pero sé que Dios lo sanará. Rezaré por usted, por su mejora y pronta venida. Me trae paz y alegría. Bendiciones. Cuídese mucho, Santo Padre. Lo esperamos. Celeste Ramos Curi. RPP tiene un periodista destacado en el Vaticano informando todo sobre las actividades del Santo Padre. Nuestro periodista Sergio Mora es el único periodista que representa a RPP en Roma. Vamos a ver definitivamente y a recibir todos los mensajes de Sergio Roma, que está al día constantemente con las informaciones, siempre refrescándolas, siempre dándonos a conocer las novedades. Desde muy temprano, desde la rotativa del aire que conducen Carlos Villarreal y Giovanna Castro, siguiendo por toda la programación. Muchas gracias, Sergio, por el brillante trabajo que estás desarrollando desde el Vaticano. RPP, el único medio con un periodista enviado a Roma. Asegurada la cobertura, la recuperación del Santo Padre. Cualquier noticia de último minuto, Sergio Mora, directo en directo para todo el Perú a través de RPP. 8:42, son las 8:42. Vamos a conversar con Rosa María Loro, nuestra compañera en Chiclayo, tal como lo anunciamos ahora en un avance. Las cosas se han dedicado, digamos, la atención de los chiclayanos a orar por su santidad. Así que Rosa María nos tiene el despacho siguiente. Vamos a conversar contigo, Rosa María. Cuéntanos, a ver, ¿qué está sucediendo a esta hora?
1: Hola, ¿Qué tal, Jesús Miguel? Buenas noches, directo en directo. Un grupo de ciudadanos chiclayanos impulsados por la comunidad educativa del Colegio Nuestra Señora del Rosario se ha concentrado en el Paseo Yortuque para rezar el Santo Rosario y pedir por la salud del Papa León XIV. Docentes, escolares, padres de familia, ex alumnas y la comunidad católica en general rezan uno a uno los misterios y realizan cánticos para pedir por la pronta recuperación de su santidad, quien, sabemos, permanece internado tras ser sometido a una intervención quirúrgica donde le extirparon un nódulo de uno de sus pulmones. Con la imagen en tamaño real del Papa León XIV, así como también la Virgen del Rosario, el Divino Niño de Illimo, con faroles, antorchas y velas en mano, elevan súplicas por el Santo Padre, quien, recordemos, es muy conocido en la ciudad de Chiclayo por su labor pastoral al mando de esta diócesis. Desde Chiclayo, directo en directo, RPP.
0: Muchas gracias, Rosa María. Robert Prevost fue nombrado Papa en mayo de 2025. Es decir, ya tiene más de un año. Tiene un año, cinco meses de Papa. Seguimos esperando al Santo Padre, pero primero recupérese. La hora 8:44.
2: León 14. 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
0: Después de la pausa en la rotativa del aire, Ayacucho, cinco incendios forestales se mantienen activos en la región. Todo esto y mucho más en los siguientes minutos de la rotativa del aire.

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13: 8:48. 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
14: Ya viene el fútbol, fútbol y más fútbol con Jean Martín Dueñas. Se prepara antes Edwin Herrera desde Ayacucho. Edwin, buenas noches, directo en directo.
15: Buenas noches, Jesús Miguel, directo en directo. El Centro de Operaciones de Emergencia Regional de Ayacucho ha informado que actualmente hay 5 incendios forestales activos en la región. El trabajo para controlar el avance del fuego se realiza con apoyo de las comunidades afectadas y con el apoyo de las autoridades locales. Uno de los incendios forestales activos se registra en la comunidad de Vista Alegre, en la provincia de Huanta. Otro en la comunidad de Soras, en la provincia de Sucre. Otro incendio forestal se registra en la comunidad de Colcabamba, en la provincia de Paucar del Sarasara, y 2 incendios forestales en la provincia de Vilcas, Huamán. Jesús Miguel, según el COVER, desde el 23 de junio de este año a la fecha se han registrado cerca de 115 incendios forestales. En este mes de octubre se han presentado 43 incendios, afectando cerca de 3.000 hectáreas de cobertura natural, 150 hectáreas de campos de cultivo, 15 animales muertos y 8 viviendas afectadas. Jesús Miguel, a la fecha hay 6 incendios forestales que se han controlado en la región, pero que los voluntarios y los lugareños vienen trabajando para extinguir el fuego en su totalidad y evitar que se vuelvan a activar. Directo en directo, RPP.
14: Muchas gracias, compañero. Ahora sí, póngame la música, por favor. Gracias, maestro. Jean Martín Dueñas, con fútbol, fútbol y más fútbol en la rotativa del aire. Jean Martín,
16: ¿cómo te va? Noches. Adelante, Miguel, por favor. Para ti, para todo el Perú que nos escucha. Real Madrid y una remontada histórica en Italia. Venció 4-3 a la Roma. Ingresó el brasileño Endrick, generó uno de los goles del Real Madrid y además marcó uno. Escuchemos el tanto del brasileño en el relato de RPP.
17: Y lo puede ganar Real Madrid. 45 minutos del segundo tiempo, pelota en el área. ¡Gol! ¡Gol! Del Real Madrid. Rüdiger llegó como un fantasma, se metió al área. Y esa celebración besando el gramado para poner el cuarto, para anotar 3 goles en 6 minutos, Real Madrid es una verdadera locura. Bueno, Real Madrid puede hacer estas cosas en la Champions. En la Champions es su, la Champions es su hábitat natural del Real Madrid. Real Madrid 4, la Roma 3.
16: La voz de Dino Bonatti, RPP para todo el Perú. Jesús Miguel y Endrick habló al final del partido, esto dijo.
18: Cuando miro al lado está me llamando Nuno, me voy. Y sigo hablando con Dios porque pensaba que no iba a entrar tan temprano y entré en partido y le pude hacer lo que más me gusta, que es jugar fútbol. Y es donde quiero estar en campo, jugando, ayudando a mi equipo, porque siento que le puedo ayudar a todos, no solo al equipo, pero a mí también. Y lo más importante, que hace el Madrid ganar. El Madrid tiene que ganar y esto que voy a hacer toda mi vida en Madrid. Y cuando yo no haga esto, soy el primero a salir, porque para estar en Madrid es difícil y hay que pelear todos los días y esto lo voy a hacer toda mi carrera.
16: Victoria entonces del Real Madrid 4-3 sobre la Roma. Jesús Miguel, conmigo será hasta mañana. Que estés bien. Permiso.
14: Muchas gracias, Jean Martín. ¿Qué tal goleada, por Dios, sobre la Roma? ¿Qué tal goleada? Bueno, es el estilacho, pues, ¿no?, del Real Madrid. 8:52, hubo incendio, según nuestro corresponsal, nuestro compañero Euden Herrera. 5 incendios forestales se mantienen activos en la región Ayacucho. Pero en Apurímac, también nuestros corresponsales informan que un incendio forestal registrado en las comunidades de Pajo, de Facues y Palparo, o Pálparo, como quieras, en el distrito de Coyurqui, provincia de Cotabamba, región Apurímac, dejó una persona fallecida y más de 700 pobladores evacuados. El fuego permanece controlado solo en un 30%, mientras que el 70% continúa activo en zonas de difícil ingreso, de difícil acceso, según informaron las autoridades locales en Apurímac. El incendio comenzó alrededor de las 2 de la tarde y se propagó rápidamente hacia sectores de difícil acceso, como el caserío de Huancamisa, en la comunidad de Palparo. Ante el avance de las llamas, la municipalidad y las autoridades comunales realizan labores de evacuación en este momento para poder a salvo a la población. El regidor de la Municipalidad Distrital de Coyurqui, Avelino Wilca Ferro, señaló que la localidad no cuenta con una compañía de bomberos debido a su ubicación, que es muy alejada.
19: Sigue el incendio, no podemos controlar el 100%, está en la parte inaccesible y ya ocasionando bastantes daños en cálculo forestal. Aún nos informa un fallecido en la comunidad de Faco. Nosotros estamos en la parte superior de nuestra comunidad también. Probablemente es un comunero de la comunidad de Faco. Nosotros estamos en la parte alta, lo que es la comunidad Palparo, en su caserío exactamente en lugar de Huancamisa. Falta personal y agua. Ahorita sigue el incendio, ¿no? Una parte hemos podido controlar, pero aún otra parte continúa el incendio. Aquí, señor periodista, no contamos con bomberos, es un distrito más alejado, entonces solamente tenemos Policía Nacional como apoyo y Defensa Civil y el personal que se ha sumado hoy día a esa actividad.
14: Incendio forestal en incendio forestal en Apurímac. Hasta ahora, según información, un fallecido y más de 700 evacuados, que dice el gerente municipal de Coyurqui, Zenón Usaki Segovia, informó que el incendio ha afectado la fauna silvestre y ocasionado pérdidas en plantaciones de paltos y eucaliptos, así como en cultivos de papa y durazno.
20: ese trabajo estamos haciendo juntamente con las autoridades, con toda la población, para que la integridad de las vidas de las personas puedan retirar y puedan estar en buen recaudo.
21: Hablamos de cuántas personas que residen en estas comunidades. ¿Te tendrá un estimado cuántas personas han sido evacuadas?
20: De 700 a 1000 personas son los que viven en esta zona. Una vez más reiteramos el apoyo al gobierno regional de Apurímac, a la provincia y al gobierno nacional, que inmediatamente se sumen a esta causa. Nosotros lamentamos este incidente que haya sucedido, pero solicitamos inmediatamente una acción concreta.
14: Ante esta situación, las autoridades distritales solicitaron apoyo aéreo al gobierno regional de Apurímac, la provincia de Cotabambas y el gobierno nacional para trasladar agua mediante helicópteros hacia los sectores inaccesibles y combatir las llamas. Repetimos, incendio forestal en Apurímac ha dejado un fallecido y a más de 700 personas evacuadas. 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Más información. En una reunión realizada en Colombia, el Parlamento Andino ha declarado al Señor de los Milagros como patrimonio cultural inmaterial y religioso de la región andina, informó desde Barranquilla la vicepresidenta del organismo, Mali del Pomar. En el programa Conexión de RPP, explicó que de esta manera se reconoce la manifestación de fe más importante del Perú como símbolo de identidad y tradición cultural.
22: Y regreso al Perú con una gran alegría y con una gran emoción de poder llevarle este pequeño homenaje desde el Parlamento Andino. Lo que nosotros hacemos es una entrega del reconocimiento que acredita a la festividad y a la procesión del Señor de los Milagros como patrimonio cultural, inmaterial y religioso de la región, de la comunidad andina.
14: Del Pomar indicó que con este reconocimiento la procesión del Señor de los Milagros deberá respetar los estándares que las hermandades acatan.
22: Sí, no se puede modificar ni cambiar lo que se está reconociendo como tal. En este caso es la festividad y la procesión del Señor de los Milagros, que ya tiene unos estándares que además las hermandades respetan y que a través de esta resolución se eleva, digamos, a tener una calidad determinada, que es la que señala la resolución, que es la de patrimonio inmaterial, religioso y cultural de la región andina.
14: Será este domingo 18 de octubre que Del Pomar entregará esta resolución de manera oficial a la Hermandad del Señor de los Milagros durante su recorrido procesional en Lima. Esta iniciativa busca otorgar reconocimiento regional a la manifestación religiosa más importante del Perú, cuya devoción ha trascendido las fronteras nacionales y se mantiene viva en más de 22 países. Reconocida como Patrimonio Cultural de la Nación desde el año 2005, esta tradición constituye una expresión de fe, identidad y encuentro entre comunidades. 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Después de la pausa, ministro de Educación, José Antonio Chan y Escobedo, dice: los padres también serán responsables civiles de los daños que cometan sus hijos en las escuelas. Todo esto y mucho más en los siguientes minutos de La Rotativa del Aire, 8:58. Gran resumen de la hora y retornamos.

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1: Son las 8:59.
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3: Belaúnde se reunió en Iquitos con el embajador de los Estados Unidos en el Perú, Bernie Navarro, y el comandante del Comando Sur de ese país, general Francis Donovan, con el objetivo de fortalecer la cooperación militar bilateral frente a las amenazas comunes a la inseguridad de ambos países. El gobierno otorgó el ascenso excepcional al grado inmediato superior a 4 suboficiales de la Policía Nacional en reconocimiento a su actuación durante diversas intervenciones contra presuntos delincuentes armados.
4: Hoy se reconoce a 5 suboficiales de la Policía Nacional del Perú que en circunstancias de alto riesgo actuaron para proteger la vida de nuestros ciudadanos y enfrentaron situaciones que pusieron en peligro su propia integridad.
3: La Comisión de Constitución del Senado debatirá y votará mañana el predictamen del pedido de facultades legislativas solicitado por el Ejecutivo en materia de seguridad ciudadana y prevención ante el fenómeno El Niño. Indecopi recuerda que los billetes y las monedas puestos en circulación por el Banco Central de Reserva del Perú son de aceptación obligatoria. El miércoles 28 de octubre es la fecha límite para realizar las audiencias públicas de recuento de votos de las elecciones regionales 2026 a fin de facilitar la realización de la segunda vuelta electoral en aquellas regiones donde los candidatos no alcanzaron más del 30% de los votos válidos. Grupos de ciudadanos chiclayanos, impulsados por la comunidad educativa del Colegio Nuestra Señora del Rosario, se concentraron en parques para realizar o para rezar el Santo Rosario y pedir por la salud del Papa León XIV. Osin Hermín realizó un mega operativo en 7 hospitales de Tumbes, Piura, Lambayeque, La Libertad e Ica ante el riesgo de lluvias intensas e inundaciones asociadas al fenómeno El Niño, que podrían ocasionar interrupciones del suministro eléctrico y afectar la atención de los pacientes. El presidente de los Estados Unidos, Donald Trump, expresó su deseo de que el Papa León XIV se recupere pronto tras la cirugía en la que los médicos le extirparon parte del pulmón derecho por un tumor.
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5: 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Muy buenas noches. Buenas noches a todas las personas que se integran a partir de este momento a la gran señal de RPP. Confianza, credibilidad por todos los medios. Te habla Jesús Miguel Calderón, directo en directo desde los estudios de RPP. El ministro de Educación, José Antonio Chan Escobedo, yo le he puesto la I y Escobedo, es Escobedo nomás, por si acaso. El ministro de Educación nos ha dicho a todos, en nuestra cara pelada a nivel nacional, que los padres también serán responsables civiles de los daños que cometan sus hijos en las escuelas. No estoy diciendo que estoy en contra, estoy repitiendo lo que ha dicho el ministro de Educación. Los padres también serán responsables civiles de los daños que cometan sus hijos en las escuelas. Empecemos por el comienzo, como decía mi abuelo, empecemos por el principio. ¿Qué cosa es ser responsable civil? Silencio total. ¿Qué es ser responsable civil? ¿Ah? ¿Ah? Interesante, ¿no? Soy responsable civil, pero ¿por qué soy responsable civil? ¿Por qué soy responsable civil? ¿Qué cosa es ser responsable civil? ¿Ah? Tiene que haber un contrato, en caso que mi hijo cometa algún desatino, rompa algo en el colegio, ¿qué tengo que hacer yo como responsable o apoderado, como padre de familia o apoderado? ¿Qué tendría que hacer? Ahora lo vamos a ver. Ahora lo vamos a ver. El ministro de Educación, José Antonio Chan, confirmó que los padres también serían responsables civiles ante los daños que cometan sus hijos en las instituciones educativas, de acuerdo al proyecto de lineamientos, nuevos lineamientos será, para la gestión de la disciplina escolar en la educación básica. En declaraciones, el ministro Chan consideró que la población respalda los lineamientos orientados a restablecer el orden y la disciplina en las aulas escolares. Escuchemos al ministro.
6: Es correcto, los padres también son corresponsables civiles en este tema. Yo creo que la población va a hacer valer también el derecho de que sus estudiantes tengan un sitio seguro para estudiar, que los profesores también vayan con tranquilidad a enseñar. Por eso creo que esta medida es de alta aceptación en la comunidad educativa y creo que no va a haber lugar a rechazos.
5: Muy bien, ya escucharon. ¿Cree el ministro que no va a haber oportunidad para los rechazos, que toda la comunidad, la mayoría, por ejemplo, está de acuerdo? A ver, el proyecto de lineamientos para la gestión de la disciplina escolar en la educación básica establece que la familia, madre, padre, tutor o representante legal, el apoderado, es civilmente responsable de los daños físicos, psicológicos o de otra índole que corresponda ante la conducta de sus hijos o representados. Este documento propone la separación definitiva de un escolar, del alumno, o su expulsión, ¿ya? O su expulsión de la institución. Separación definitiva o su expulsión de la institución educativa ante una falta muy grave, como por ejemplo, portar armas. Portar armas. Hubo un tiempo que en el Callao, por ejemplo, ahí está la región Callao, la policía hizo operativos en los colegios y encontraron a los alumnos con cuchillos ya en las mochilas. Portar réplicas de armas, de revólveres, etcétera, etcétera, u objetos punzocortantes, cuchillos, navajas, chaira. Los actos de connotación sexual, acoso o violencia sexual contra un integrante de la comunidad educativa, o participar en actos de violencia física, psicológica o digital, el famoso bullying, o el ciberbullying, cuando utilizan las redes sociales, ¿no? También exigir o sustraer dinero a otro estudiante, o puede ser a un profesor también, o miembro de la comunidad educativa, bajo amenazas, que son temas gravísimos. Entonces, solamente para que todos tengamos en cuenta, guerra avisada no mata gente. Guerra avisada no mata gente. Los padres apoderados, representantes de los alumnos de cualquier colegio del Estado, van a ser responsables de lo que hagan sus hijos en los colegios. ¿Qué tal? Hasta ahora, todas las personas que han participado en los diferentes programas de RPP han dicho que están de acuerdo. Hay algunos, he escuchado un especialista, una especialista que no está de acuerdo. Interesante también, hay que escuchar, ¿no es cierto?, todos los puntos de vista. Esto es importante, ¿no? Pero todos los expertos, en la mayoría, han coincidido en señalar que sí, tenemos que empezar a poner orden en los colegios. El presidente del SUTE, antes secretario general del SUTE, el señor Castro, ¿no es cierto?, nos ha dicho a todos que también está de acuerdo. Hay otras cosas en las que no está de acuerdo, pero en este caso, sí, que la autoridad tiene que retornar a todos los colegios. 9 y 8. Seguimos informando en la rotativa del aire. Vamos a ver qué nos dice la Comisión de Constitución, que va a votar este jueves la delegación de facultades ya al gobierno. La Comisión de Constitución, de Reglamento y Relaciones Exteriores del Senado va a reanudar mañana desde las 11, mañana es jueves, ¿no? Mañana es jueves. Mañana desde las 11, su sesión no ordinaria. ¿Para qué? Para debatir, votar al final el predictamen sobre la delegación de facultades legislativas, ¿ah?, que está solicitando el Poder Ejecutivo en materia de seguridad ciudadana y el fenómeno del Niño. RPP, ¿no es cierto?, ha tenido acceso a este predictamen que consta de 233 páginas, ¿ah?, e incluye medidas adicionales a las aprobadas por la Cámara de Diputados. Entre las propuestas figura limitar la cantidad de armas de fuego que pueden adquirirse para actividades de caza. Ustedes saben que vas a una casa donde venden armas, ¿no es cierto? Escopetas para cazar animalitos, ¿no es cierto? Y uno puede comprar 2, 3, 4, 5 armas, ¿no es cierto? Eso se va a limitar, porque los choros, los delincuentes, los asaltantes también utilizan este tipo de armas para asaltar a la gente, asaltar bancos, tiendas, amenazar, etcétera, etcétera. Y se usa esas actividades de caza y deporte, son armas que se utilizan. Así como fortalecer el Sistema Nacional de Inteligencia. Entonces, limitar armas, compra de armas. Y también fortalecer el Sistema Nacional de Inteligencia. Muy bien, el documento, este predictamen, ¿ya?, también contempla una posibilidad interesante, que significa regular la intervención de las Fuerzas Armadas en la seguridad externa de las cárceles del país. Lo voy a decir elegante, los establecimientos penitenciarios. Y otras medidas relacionadas con la lucha contra el crimen organizado. Otro de los puntos que me ha parecido interesante, que podría generar debate, digo, durante la sesión, es el tratamiento de las organizaciones criminales como grupos hostiles. Le ponen grupos hostiles. Debe haber algún fundamento legal para tratarlos como grupos hostiles y no como una corriente que pedía que sean tratados como terroristas. ¿Recuerdan? Donald Trump, por ejemplo, trata a los delincuentes de esta canalla como terroristas. Y aquí se ha estado introduciendo ese calificativo. ¿No es cierto? Pero vamos a llamar grupos hostiles. Es la propuesta. El presidente del grupo de trabajo, Carlos Mesía, que ha sido integrante del Tribunal Constitucional, indicó en el programa Las Cosas Como Son de RPP Televisión que la idea es que el dictamen se debata, se discuta en el Pleno del Senado, ¿cuándo? El próximo lunes, el lunes que viene.
7: El problema es que, en efecto, no hay consenso, pero los plazos son los plazos. La Comisión de Constitución tiene 7 días hábiles para pronunciarse y el plazo se vence el viernes. De manera que esto se tiene que votar mañana, pato o gallareta, lo que salga. La Comisión está haciendo una propuesta que mañana se debatirá el tiempo que sea necesario y mañana se vota para que el Senado de la República, en pleno, debatir y votar el día lunes.
5: Este término de pato o gallareta es bien antiguo. ¿Cuántos años tendrá el señor Macías? Ya debe tener 60 y tantos años, ¿no? Para aplicar ese término. Pato o gallareta, decía mi abuelo. Salga lo que salga, ¿ya? Entras al gallinero, tú mete la mano nomás y saca lo que salga. Pato o gallareta, hermano. Roba nomás. Ese es un dicho de los antiguos peruanos. El senador Macías, o Mesías, ¿no?, añadió que el dictamen contempla 7 temas adicionales a los aprobados en la Cámara de Diputados. 7 temas adicionales, ¿eh? Entre ellos la participación de las Fuerzas Armadas ante el crimen organizado.
7: Estamos incorporando, 1, la participación de las Fuerzas Armadas en los establecimientos penitenciarios, 2, la libertad vigilada penitenciaria, 3, las intervenciones de las Fuerzas Armadas frente al crimen organizado, 4, recuperación de la posibilidad de identificar y registrar organizaciones que utilizan métodos de violencia propio del terrorismo, una mejor configuración de la legítima defensa, un fortalecimiento integral de la inteligencia. Estamos hablando efectivamente de 6 a 7 puntos más.
8: ¿No tienen miedo de un enfrentamiento con la denominada Cámara Baja?
7: Bueno, el Senado es autónomo, uh-huh, es independiente, es una segunda Cámara, no es una mesa de partes. Y la Constitución dice que el Senado puede modificar.
5: La llamada Cámara Reflexible. Aunque hayan aparecido por ahí, ¿ah?, algunos parlamentarios, unos senadores que les encanta pechar, porque son bien machazos, ¿no es cierto? El ministro del Interior, César Astudillo, ya tranquilo, relajado, reposado. De todas maneras, el señor Astudillo lamentó que no se haya considerado la intervención policial, por ejemplo, en las compañías navieras. Escuchemos sus argumentos.
9: Bueno, en lo que se refiere a seguridad, hay algunos puntos que no han sido considerados. Por ejemplo, el tema de esta ley de uniformes, ¿no? Que la vamos a tener que llevar por otro canal, si es que no se interfiere acá, o sea, por el canal normal de diputados. Ustedes saben que eso va a tener su tiempo y vamos a llevarlo. El tema de la intervención en las compañías navieras, por ejemplo, DP World, Costco Shipping, la policía no puede entrar ahí, ¿no? Y esto es necesario.
5: El titular del portafolio del Interior formuló una invocación al Congreso a brindar las herramientas necesarias al Ejecutivo para luchar contra el crimen organizado.
9: Porque no podemos continuar con esquemas que ya no funcionan, en verdad, ya no funcionan esos esquemas. Estamos imprimiendo una velocidad y una potencia a nuestras acciones que requieren un nuevo marco legal. Mentes de nuestro Senado, de nuestro Congreso, dejen todo en la cancha y que pueda servir para continuar adelante. Es lo único que espero realmente. Este no es un tema de banderas políticas, no es un tema de ideologías, no es un tema personalista. Es un tema de nación, es un tema de país.
5: El ministro del Interior, Astudillo Salcedo, evitó volver a tocar el tema del incidente en la Comisión de Constitución del Senado. Sí, mejor no trate ese tema ya, tira para adelante. Al afirmar que da por concluido el asunto, indicó que debemos seguir trabajando por la seguridad. Del otro lado, también senador de oposición, tranquilo, tranquilo, sereno, moreno, vamos a otro tema. Son exactamente las 9 de la noche con 16 minutos. Después de la pausa, ¿qué te prometemos? Vamos a ver los puntos críticos en Lambayeque por la presencia del fenómeno El Niño Costero. Vamos a ver otras regiones paulatinamente también. Pausa y regresamos.

0: 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Te da la hora. 9:16. 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
1: El niño en el Perú.
2: A lo largo de las jornadas y la historia que tiene RPP en el tiempo, que este año cumple 63 años, hemos enfrentado en cobertura, como ustedes comprenderán, numerosos enfoques, temas vinculados a fenómenos naturales, ¿no? Aunque dicen que no hay fenómenos naturales, ¿no? En fin. Pero así lo entiende la gente, lluvias, inundaciones en diferentes puntos del país. Entonces hemos aprendido que también en estos casos se puede hacer un análisis conocido por mucha gente, ¿no? El análisis FODA, también conocido como DAFO o SWOT, que es una herramienta de planificación estratégica que evalúa la situación actual de una organización, de un proyecto o persona mediante el análisis de cuatro elementos claves. Las fortalezas, que vienen a ser capacidades internas, recursos, ventajas competitivas, talentos propios que se pueden aprovechar, en este caso para enfrentar los fenómenos. Las oportunidades externas, factores del entorno o del mercado favorables que se pueden capitalizar, podemos tomarlos también, que existen, estos entornos del mercado favorables. Debilidades, ¿qué debilidades puede tener enfrentar el fenómeno del niño? Ahora que estamos hablando de en general, en esta oportunidad de Lambayeque, ¿no? Debilidades, las internas, limitaciones, carencias, procesos internos que colocan en desventaja frente a la competencia. Por ejemplo, aquí tenemos el tema de no haber adoptado las medidas, ¿no es cierto?, de prevención, y esto también compete al gobierno central. Y las amenazas, por eso se llama análisis FODA. Riesgos, obstáculos, condiciones externas que puedan comprometer el éxito o la estabilidad de toda la estrategia que se está marcando. Ya no se pueden tomar medidas de prevención, como se dice, no se pueden hacer obras de gran magnitud. No se puede. Empiezas a hacer la construcción, cae en la lluvia, los desborda y destroza todo, plata mal invertida. Por tanto, vale la pena repasar de vez en cuando lo que hemos aprendido en el tiempo. Estos análisis son muy importantes, son técnicos, ¿eh? A ver, vamos a ver. Más de 3 millones de niñas, niños y adolescentes de 0 a 17 años viven en zonas de alto y muy alto riesgo frente al fenómeno del niño en el Perú. ¿Esto qué representa? Representa aproximadamente el 30% de la población nacional de ese rango de edad, entre 0 a 17 años. Años. Por eso decimos siempre, cuidemos a los niños, precisamente por estos datos. Además, 13.000 escuelas y más de 2.000 establecimientos de salud se encuentran en zonas de peligro, como lo escuchas, en zonas de peligro. ¿Ya? Se encuentran 13.000 escuelas y más de 2.000 establecimientos de salud en zonas de peligro. En el programa Encendidos de RPP, ¿ya?, que empieza a las 10 de la mañana, todos los días se lo recomiendo, ya todos los días de las 10 se enciende ahí, Sara Busabano, Emi Mamani, Carlitos Galdós están ahí para tratar temas bien interesantes. Repito, en el programa Encendidos de RPP, Carlos Álvarez es un oficial de salud de UNICEF, muy joven él, muy competitivo, dicho sea de paso, dijo que más del 60% de la población infantil en riesgo. ¿Dónde se concentra? Se concentra en 5 regiones. Toma nota por si acaso, a ver si tú vives ahí. En La Libertad, en Lima, en Piura, en Lambayeque y en Ica, señores. Entonces te voy a repetir para que pises tierra. UNICEF ya nos ha dicho que más del 60% de la población infantil en riesgo se concentra en 5 regiones. Ojo, pestaña y ceja. La Libertad, capital Trujillo. Lima, Piura, Lambayeque, Chiclayo, capital. Ica, ahí está. El 60% de la población infantil.
3: El número es bastante elevado, son más de 3 millones de niñas, niños y niños viviendo en esas zonas de muy alto y alto riesgo frente al fenómeno del Niño. Estamos hablando de una población de 0 a 17 años, más o menos es el 30% de la población a nivel nacional de esos niños, ¿no? De ese rango de 0 a 17.
4: Uh-huh. ¿Y en dónde se concentra esa población?
3: Sí, básicamente se concentran en 5 regiones. Esas 5 regiones que son La Libertad, Lima, Piura, Lambayeque e Ica, tienen más del 60% de estas niñas, niños y adolescentes viviendo en zonas de muy alto y alto riesgo.
2: Este vocero que ustedes están escuchando, vocero de UNICEF, también indicó que el posible cierre o daño de los establecimientos de salud podría interrumpir la aplicación de vacunas, por ejemplo, los controles de crecimiento y desarrollo. Esto, y algo muy importante, la atención prenatal de gestantes.

0: por ejemplo, si le tocaba una vacuna, justo tenía una cita de crecimiento y desarrollo, ver cómo está el peso, cómo está la talla, si había una gestante, por ejemplo, que tenía un control y ese centro de salud cierra, se va a perder eso.
1: Ahora están en malas condiciones esos establecimientos, por eso que vemos tantos problemas en diferentes puntos del país. ¿Ah? No hay un control médico, una orientación médica adecuada. La atención es pésima. Ante este escenario, UNICEF coordina con el Instituto Nacional de Defensa Civil, INDECI, y autoridades nacionales y regionales, acciones de prevención antes, durante y después de una emergencia. Un poquito tarde, pero en fin. También ha realizado talleres de preparación con autoridades locales en Loreto, Tumbes, Ucayali, Piura y Lambayeque, los lugares que podrían ser afectados, ¿no? Con mayor Piura, sobre todo, hay que tener mucho cuidado, ¿eh? Asimismo, se han proporcionado kits, paquetes de prevención del dengue, de higiene, de agua segura y educativo. Estos últimos con carpas para aulas temporales, con el objetivo de responder oportunamente a una emergencia. Un aviso de servicio a la comunidad. UNICEF trabaja intensamente por nuestros niños. Trabaja por nuestros niños, pero necesita fondos. Claro que recibe fondos internacionales y que son repartidos a todo el mundo. La plata no alcanza. Entonces, cuando tú entras a un centro comercial, a cualquiera de los conocidos, vas a ver a unos jovencitos con unos chalequitos celestes. Ellos se van a acercar a ti y te van a preguntar si quieres ser socio. Te conviertes prácticamente en socio de UNICEF ayudando a niñitos. ¿Sabes cuánto te descuentan mensual? 40 soles, 30 soles, lo que tú puedas aportar. Todo es bueno para seguir ayudando a la niñez del Perú. Gracias, UNICEF. Excelente trabajo. Y buen trabajo que realizan estos muchachos, que la mayoría de ellos son universitarios. Así que un fuerte abrazo. Cuando veas a un muchacho de UNICEF en un centro comercial, te van a hablar de eso. Si puedes, colabora. No es mucho, pero vas a causar la alegría de muchos niños en el Perú. Vamos a ver consecuencias que pueden haber por este tema del fenómeno del niño. Puede haber especulación también, ¿ah? También puede haber especulación, así que hay que tener cuidado. Precio del azúcar. El precio del azúcar ha registrado un incremento del 16% en Lima Metropolitana. O sea, el precio del azúcar tiene un sabor amargo, por decir. Y esto ha sucedido durante septiembre, ¿ya? Con el inicio de la primavera, ¿por qué será, no? Según datos del Instituto Nacional de Estadística e Informática, en los mercados minoristas, el kilo supera los 4 soles, mientras que el saco de 50 kilos llegó a venderse hasta 178 soles, de acuerdo con comerciantes. En el mercado de Caquetá en Lima, es un gran mercado, hay dos mercados cerca, ya dos mercados, uno frente a frente, hay un óvalo ahí donde se dividen los carros, uno que se vayan al norte, otro que se van al sur, otro que se van ya, digamos, al oeste. En el mercado Caquetá, ubicado en el distrito del Rímac, los comerciantes han reportado que el saco de azúcar pasó de costar entre 105 soles a venderse hasta en 178 soles. Sin embargo, debido a la baja afluencia de compradores, ya no hay mucho comprador, dicen, algunos vendedores redujeron sus precios entre 2 y 3 soles para facilitar las ventas. Los mayoristas atribuyen el incremento a las lluvias previstas en el norte del país debido al fenómeno del niño. ¿Ustedes creen? Escuchemos.
2: Estaba 105, ¿no? 103 y ahora pues está 175. Hasta llegado la semana pasada le vendió 178. 65 soles es lo que llegó a aumentar por saco. No, ahorita que ya no hay venta, entonces tenemos que bajar un poquito, aunque sea 2, 3 soles, para que la gente lo pueda comprar. Y ahorita lo que ha subido también una alza de 60 soles por saco es la lenteja, ¿no? La lenteja también ha subido.
1: Y efectivamente, como dice aquí la comerciante minorista, ¿no es cierto? Varios productos han subido de precio, por si acaso, la cebollita china y otros, ¿eh? A ver, con toda sinceridad, el alza también alcanza a otros productos de la canasta básica. El saco de lentejas, como dice la comerciante, pasó de 110 soles a 170 soles, de arranque 60 soles. Ya pues. Mientras que el arroz subió de 105 a 115 soles. Entonces aquí tenemos que ponernos avispa, sinceramente. Avispa. Con este tema de fenómeno del niño, ya van a decir que hay escasez, van a decir que ha subido el precio, y en efecto, es

0: posible que haya un ajuste de precios también, pero con afán de especulación. Entonces te van a obligar a acaparar, a comprar 50 kilos en tu casa, se te pude el arroz, se te pude el azúcar. Y nosotros hemos visto que había, en almacén había mucho azúcar. Entonces nos preguntábamos, ¿y entonces por qué ha subido tanto el precio? ¿Por qué? ¿A quién le corresponde esto? Para hacer, digamos, un comercio justo, no mercantilista, sino justo. Está bien, no hay control de precios. Pero en algún momento a mí me da ganas de hablar del control de precios, sinceramente. Que muchos... ¡No, que no haya control de precios! En estos casos, a ver, cuando hay fenómenos, cuando hay especulación, hay acaparamiento, ¿eso está penado o no está penado? Entonces, a todo comerciante que se la quiere dar de vivo y a todos los intermediarios que se la quieren dar de vino y siempre se saca la mayor tajada, porque es el intermediario, es el capitalista que se lleva la plata. No produce nada, pero compra, pues. Y le paga al productor. Y a veces precios ínfimos, realmente. No pasa nada en el país. Entonces, a veces a mí me digo, sí, yo también estoy de acuerdo, ¿no? Con la oferta y la demanda. Pero en estos casos, estamos hablando de situaciones difíciles, de emergencia en el país, ¿eh? Que no se pongan vivos como en otras administraciones pasadas. Teníamos que hacer cola. Había un montón de productos, pero hacíamos cola para comprar. Y ahí estaban las bolsas, las así de azúcar, papas como cancha, camotes, un montón, y estaban subiendo los precios. ¿Qué significa eso? Especulación, malos comerciantes. Entonces, eso hay que sancionar definitivamente. Así que no se nos pongan avispa porque nosotros vamos a denunciarlo definitivamente. Así de simple, tenemos que cumplir nuestra misión frente al público. Les doy la hora, 9:33.
1: El niño en el Perú.
0: Después de la pausa en la rotativa del aire, Hermandad del Señor de los Milagros saluda la declaración de la procesión del Cristo Morado como patrimonio de la región andina. Ya retornamos.
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7: 9:35.
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10: La presidenta Keiko Fujimori anunció la creación de una comisión multisectorial de alto nivel para recuperar la seguridad y el orden público.
11: Fieles católicos llegaron hasta la iglesia de las Nazarenas en el centro de Lima para pedir al Señor de los Milagros por la salud del Papa León XIV.
10: La procesión del Señor de los Milagros realizará su segundo y tercer recorrido procesional el domingo 18 y lunes 19 de octubre.
11: El Centro de Operaciones de Emergencia Regional de Ayacucho informó que actualmente hay 5 incendios forestales activos en la región.
10: La SUCAMEC incautó 25.000 municiones durante un operativo de fiscalización en el distrito de San Juan Bautista, provincia de Maynas, región Loreto, en un establecimiento que no contaba con autorización para su comercialización.
11: El Centro de Operaciones de Emergencia Regional del Gobierno Regional de Puno anuncia lluvias y descenso de la temperatura en Carabaya y Sandia mañana jueves 15 y el viernes 16 de octubre debido al 12º friaje.
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12: En este momento Abancay tiene 17 grados. Se anticipa que en la madrugada llegará a 14. Arequipa registra 14 grados y se prevé que por la madrugada disminuirá a 13. Además, en Huancayo se registra 12 grados. Se espera un cielo parcialmente nublado.
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3: 9:39. 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
4: Aquí estamos con La Rotativa del Aire, son las 9 de la noche con 39 minutos, 38 segundos. Ale Juárez está con nosotros directo en directo a propósito de la declaración de la procesión de Cristo Morado como patrimonio de la región andina. Adelante, Alex, directo en directo.
5: Gracias, Jesús Miguel. Buenas noches. Directo en directo. Sí, se está desarrollando en estos momentos una misa en la iglesia del Santuario de la Nazarena. Se están acudiendo muchas familias enteras. Se ha observado personas en sillas de ruedas, padres con bebés en brazos. Y claro, se está pidiendo, agradeciendo al Señor de los Milagros, pero también pidiendo por la salud del Papa León XIV, tal como ha ocurrido desde ayer y a lo largo de la jornada de hoy. Pero en paralelo, Jesús Miguel, hay una buena noticia que llega desde Barranquilla, Colombia, porque el Parlamento Andino ha aprobado declarar la festividad y procesión del Señor de los Milagros como patrimonio cultural inmaterial y religioso de la región andina. ¿Cuál es la reacción? ¿Cómo toman esta decisión los integrantes de la hermandad? Estamos con el señor Raúl Cáceres, él integra la cuadrilla 14 de la hermandad. Bienvenido, señor Cáceres, a RPP. ¿Cómo reacciona? ¿Qué sensación le deja a usted esta reciente noticia que llega desde Barranquilla?
6: Pues bien, muchas gracias. Pues sí, es reciente, nos ha sorprendido a todos, de verdad, con mucha alegría, con mucho entusiasmo, que el Parlamento Andino haya declarado la procesión con tan magna, diríamos, y emblema especial, este reconocimiento al Señor de los Milagros. Es la procesión más grande del mundo, es peruana. No hay en el mundo procesión más hermosa y más sentida que la procesión del Señor de los Milagros de Perú. En este sentido, estamos muy agradecidos, pero también nos compromete esto a todos los peruanos. Es un reto. Creo que es momento de luchar los tres estamentos, los tres poderes del Estado, nuestra fuerza, las armadas, para acabar con todo esto. Y creo que especialmente luchemos por un Perú más justo, más fraterno y más solidario.
5: También lo que hemos observado durante hoy y ayer es que muchos de los fieles llegan aquí para pedir por la salud del Papa.
6: Así es, todos estamos orando por el Santo Padre, todos, todo el pueblo cristiano en el mundo entero estamos rezando mucho aquí en la hermandad. En un rato más tenemos oración por el Santo Padre, en la iglesia, en las misas, en todas las parroquias y en todos los movimientos laicales.
5: ¿Usted confía todavía en ver al Papa aquí en Lima, en
6: sí,
5: el Perú?
6: Sí, la fe no baja, la fe es inquebrantable. El Papa es peruano, Perú ama al Papa,
5: le agradezco.
6: Espera al Papa.
5: Le agradezco, señor, muchísimas gracias, Jesús Miguel. Solo para indicar que como parte de este reconocimiento del Parlamento Andino, este domingo 18 de octubre se va a entregar la resolución oficial durante el recorrido procesional del Cristo Moreno por las calles de Centro Histórico de Lima. Directo en directo, RPP.
4: Genial, genial la información que nos proporcionas, Ale. Muy bien, qué emocionante, ¿no? Qué emocionante. Sí, pues hay una propuesta al Parlamento Andino, ¿no? Este año. Se presentó en esta iniciativa legislativa para declarar la festividad y procesión como patrimonio cultural e inmaterial y religioso de la región andina, y eso se ha aprobado por los parlamentarios andinos. Pero recordemos que el Señor de los Milagros, queridos amigos, ha recibido importantes reconocimientos institucionales, civiles, culturales, a lo largo de su historia en el Perú. Por ejemplo, en el año 2005 ha recibido esa distinción, Patrimonio Cultural de la Nación. Su festividad fue declarada oficialmente Patrimonio Cultural por el Estado peruano. Patrono Jurado de Lima, es muy importante, nombrado Guardián y Custodio de la Ciudad de Lima. Ha recibido muchísimas medallas de mérito ciudadano, medallas de diferentes municipalidades, medallas de la orden en la región Callao, por ejemplo. Eso fue allá por el año 2010, condecoración otorgada por el gobierno regional del Callao mediante una resolución ejecutiva, o sea, y esta última propuesta del Parlamento. Y hay muchísimas condecoraciones. Y obviamente reconocer con los reconocimientos también de los fieles, ¿no?, de los devotos del Señor de los Milagros. Ustedes van a ver, si van al Templo de las Arenas, hay un museo especialmente para colocar todas estas distinciones del Señor de los Milagros, que son muchísimas. Muy bien, cambiamos de tema radicalmente. Fíjense ustedes, quiero indicar, hay mucha gente que tiene en sus casas los famosos huacos, ¿no? En su casa los tiene huacos ahí exhibiendo, y muchos son verdaderos, son auténticos. Ahora bien, tú puedes tenerlos en tus casas, si puedes registrarlos a la entidad correspondiente, ¿no es cierto? En este caso, al Ministerio de Cultura. No hay problema, ¿correcto? Lo puedes tener, pero no se puede comercializar. No los puedes vender, no puedes obtener ganancias económicas. ¿Estamos? Muy bien. Pero fíjense ustedes a lo que ha pasado. Han detenido en Lince, en el distrito limeño de Lince, la Policía Nacional, a don José Antonio Melgarejo Valdivia, que tiene unos 52 años. ¿Sabe qué estaba haciendo? En la vía pública estaba ofreciendo más de 50 piezas arqueológicas precolombinas a través de internet y de las redes sociales. Durante esta operación policial, le llamamos operativo, ¿no?, los agentes incautaron 34 de estos objetos, bienes originales, se le llama, de las culturas Huari, Chancay, Chimú y Nazca. Además, había réplicas también. El señor Antonio Melgarejo Valdivia, de 52 años, fue intervenido cuando se encontraba a bordo de una camioneta cerca de un hospital. En el vehículo se hallaron vasijas con diseños, platos de cerámica, vasos y pequeños cántaros que eran transportados envueltos en papel periódico y dentro de cajas de cartón embalado, ¿no?, popularmente, ¿no?, en periódicos, papel periódico. Según el jefe de la Dirección de Turismo General de la Policía, don Gustavo Pareja, el detenido ofrecía las piezas a precios reducidos para obtener ganancias económicas y las ofertaba en zonas como Miraflores y San Isidro, donde la gente tiene más capacidad adquisitiva. Escuchemos al policía.
7: Y estas piezas iban a ser ofertadas a través de los diversos medios de comunicación, redes sociales, y lo venden por un precio mínimo, con la finalidad de obtener ciertas ganancias económicas, y que cada pieza en el patrimonio cultural es incalculable, ¿no? Porque, como hago mención, cada pieza representa una identidad nacional, distintas culturas que pueden servir para los niños, jóvenes, estudiantes, y saber de qué hacían nuestros antepasados. Claro, como son piezas dedicadas, los envolvían en cajas para fin de que no se rompan o se destrocen, y sobre todo para llevar el camino, donde ofrecen en distintos sitios, en Miraflores, en San Isidro, en sitios que muchas veces venden antigüedades.
4: Bueno, a ver, en su descargo, el detenido, ¿no es cierto?, le dijo a la policía, dijo que los objetos, los huacos y todo lo demás pertenecía a su familia hace muchísimo tiempo, ¿ya? Mucho tiempo, y lo tenían en sus casas. Sin embargo, las autoridades han precisado lo que les dije al comienzo, que si bien la normativa, la ley permite la posesión o herencia de bienes culturales en la casa, en el hogar, en tu familia, prohíbe pues la comercialización o la venta de estos objetos, ¿no?, que son patrimonio cultural del Estado. El detenido permanece a disposición de la Fiscalía. Además, dos representantes del Ministerio de Cultura acudieron al lugar de la intervención para iniciar las diligencias correspondientes sobre el material recuperado. Caramba. La cosa está, calle está dura seguramente también, ¿no? 9:48, son las 9:48 en la rotativa del aire. Después de la pausa, aunque usted no lo crea, el Perú fue elegido para presidir el foro proceso de reuniones autoridades nacionales en materia de delincuencia organizada transnacional. Todo esto y mucho más en los siguientes minutos. Ponte serio, de la rotativa del aire. Vamos a la pausa.

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5: Un día como hoy, 14 de octubre, 1947. Jack Yeager, piloto estadounidense, rompe la barrera del sonido cuando llega a 40.000 pies de altura y 662 millas por hora. 1962. Empieza la crisis de los misiles cubanos, cuando un avión espía estadounidense toma fotografías que demuestran la presencia de bases de misiles soviéticos en Cuba. 1964. Martin Luther King, de 35 años de edad, es galardonado con el Premio Nobel de la Paz por su lucha no violenta contra los prejuicios raciales en Estados Unidos, y se convierte en la persona más joven en obtener este premio. 14 de octubre, un día como hoy.
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15: La fuerza informativa de RPP, como les decíamos, hay una nota en las redes de la Cancillería del Perú. El Perú fue elegido, anunciando, ¿no? El Perú fue elegido para presidir el foro Procesos de Reuniones de Autoridades Nacionales en Materia de Delincuencia Organizada Transnacional, ¿ya? De la OEA, oficial, para el periodo 2026-2028. El canciller de la República, Carlos Spa, agradeció el respaldo de los Estados miembros y reafirmó el compromiso del Perú con una agenda regional orientada al intercambio de información, la inteligencia financiera y la recuperación de activos para fortalecer la cooperación contra las redes criminales. Y yo les decía al comienzo, aunque usted no lo crea, como todos sabemos, pues en el Perú nosotros hemos sido bombardeados y seguimos bombardeados, ¿no?, por la presencia de delincuentes de todo calibre. Delincuente local, delincuentes internacionales, mafias, y esto lo da a conocer la policía con los constantes operativos u operaciones que se desarrollan en diferentes puntos del país. Entonces, así estamos. Pero en fin, enhorabuena. Vamos a recibir a una serie de visitantes y vamos a discutir sobre el particular y que tome como ejemplo, ojalá las cosas cambien radicalmente, ¿no es cierto?, la estrategia, entre comillas, que tiene el Perú o que tendría el Perú para enfrentar la delincuencia. Giancarlo Cesarego con nosotros, compañero, muy buenos días, muy buenas noches, perdón, adelante.
16: ¿Qué tal, Jesús Miguel? Así es, directo en directo. Un conductor de movilidad escolar fue condenado a 14 años de prisión por realizar reiterados actos de connotación sexual contra una niña de 7 años en el distrito limeño de Villa María del Triunfo. Además, deberá pagar 5.000 soles de reparación civil en favor de la víctima. La sentencia fue obtenida por el primer despacho de la Fiscalía Provincial Especializada en Violencia contra la Mujer y los integrantes del grupo familiar de Villa María del Triunfo. Según la investigación fiscal, los abusos ocurrieron entre mayo y junio del 2025, cuando la menor viajaba en la minivan conducida por el ahora sentenciado. De acuerdo con la fiscalía, el hombre aprovechaba que la niña era la última pasajera en llegar a su domicilio para ganarse su confianza mediante la entrega de golosinas y cometer los abusos, después de que le pedía que no contara a nadie lo que había sucedido. La fiscal adjunta provincial, Fiorella Velázquez, consiguió la condena tras presentar la evidencia recabada durante todo este tiempo de investigación. Directo en directo, RPP.
15: Muchas gracias, compañero. Vamos inmediatamente hasta el Cusco. Paola Fernández con nosotros, directo en directo. Paola.
17: Muy buenas noches, Jesús Miguel, directo en directo. El Poder Judicial condenó en primera instancia a 6 personas a 9 años de prisión efectiva por el delito de colusión agravada en la adquisición de 100 reflectores para el Estadio Municipal de la Convención en Quillabamba, Cusco. En este caso, la exalcaldesa provincial Feria Castro permanece como reo contumaz con orden de captura vigente por no presentarse al juicio oral, según lo informó la Corte de Justicia. Según la sentencia, la contratación ascendió a 980 mil soles y ocasionó un perjuicio económico de 447 mil soles al Estado. Entre las presuntas irregularidades identificadas figuran el incremento del valor referencial de 483 mil soles a 980 mil, así como observaciones en las especificaciones técnicas y las cotizaciones. Uno de los procesados fue absuelto. En la misma resolución, el juzgado dispuso el pago de 100 mil soles por concepto de reparación civil en favor del Estado y cumplir 9 años de inhabilitación para cargos públicos. Respecto a los 6 condenados, la sentencia establece restricciones para ellos, de tal manera que deberán presentarse cada 30 días ante el órgano jurisdiccional, informar de su domicilio y pagar una caución de 6.000 soles, bajo apercibimiento de revocarse dichas medidas en caso de incumplimiento. Desde Cusco, directo en directo, RPP.
15: Muchas gracias, compañero. Recordemos que más de 3 millones de niñas y niños y adolescentes de 0 a 17 años viven en zonas de alto y muy alto riesgo frente al fenómeno del niño en el Perú, lo que representa aproximadamente el 30% de la población nacional de ese rango de edad. Además de 13.000 escuelas y más de 2.000 establecimientos de salud se encuentran en zonas de peligro. Un representante oficial de salud de UNICEF, Carlos Álvarez, ha dicho que más del 60% de la población infantil en el Perú está en riesgo y se concentra en 5 regiones: La Libertad, Lima, Piura, Lambayeque e Ica. Hasta aquí la rotativa del aire. Viene Vamos al Bar. Por eso, con estas cifras, cuidemos a los niños. ¡Chao! Niños.

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1: Son las 9 y 59. 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
2: La Comisión de Constitución del Senado debatirá y votará mañana el predictamen del pedido de facultades legislativas solicitado por el Ejecutivo en materia de seguridad ciudadana y prevención ante el fenómeno El Niño.
3: Decenas de familias llegan hasta el Templo de las Nazarenas en el centro de Lima para orar por la salud del Papa León XIV, así lo informó el miembro de la Hermandad del Señor de los Milagros, Raúl Cáceres.
4: Todos estamos orando por el Santo Padre, todos, todo el pueblo cristiano en el mundo entero, estamos rezando mucho aquí en la hermandad, en un rato más tenemos oración por el Santo Padre, en la iglesia, en las misas, en todas las parroquias y en todos los movimientos laicales.
2: El ministro de Defensa, Rafael Belaúnde, se reunió en Iquitos con el embajador de los Estados Unidos en el Perú, Bernie Navarro, y el comandante del Comando Sur de ese país, general Francis Donovan, con el objetivo de fortalecer la cooperación militar bilateral frente a las amenazas comunes a la seguridad de ambos países.
3: La presidenta Keiko Fujimori expresó el reconocimiento del gobierno al ministro del Interior, César Astudillo, y al comandante general de la policía, general Freddy López.
5: A la Policía Nacional, al Comandante General de la Policía, General Freddy López, al Ministro Astudillo, les expreso mi reconocimiento y mi total respaldo por su compromiso, su dedicación y su gran valentía para lograr la seguridad en el Perú.
2: El Indecopi recuerda que los billetes y las monedas puestos en circulación por el Banco Central de Reserva del Perú son de aceptación obligatoria.
3: Diversas motos eléctricas continúan circulando por diversas ciclovías de la capital, entre ellas la de la Avenida Arequipa, pese a la prohibición establecida en el Reglamento Nacional de Tránsito.
2: El presidente de los Estados Unidos, Donald Trump, expresó su deseo de que el Papa León XIV se recupere pronto tras la cirugía en la que los médicos le extirparon parte del pulmón derecho por un tumor.
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7: En cada rincón del país, la fe se transforma en unión. Millones de fieles elevan sus oraciones pidiendo por la salud de su santidad, el Papa León XIV.
8: Que Dios lo bendiga, que se sane pronto el Papa, nuestro querido Papa peruano.
9: Que se mejore y que oremos todos para que se recupere pronto.
10: Que se cumpla su misión que tiene que le encomendar al Señor.
7: Un deseo de fortaleza. Que resuene en las calles y que nuestra iglesia hace suyo en cada plegaria.
11: Hoy pedimos entonces por el Papa, con el afecto entrañable de esta iglesia de Chiclayo, de su querida diócesis de Chiclayo, que lo lleva muy dentro de su corazón.
7: Unidos en fe y esperanza, León XIV, el Perú está contigo.
1: 10 y 3. Vamos al bar con el Tanque Arias, Alan 10, Pedro García el Internacional. 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

0: Amigos de RPP, confianza y credibilidad por todos los medios. ¿Qué tal? ¿Cómo les va? Bienvenidos a Vamos a Salvar en esta edición de miércoles. Sí, mitad de semana. Sí, cada vez falta menos para que arranque la fecha 12 del torneo clausura. Y cada vez falta menos para que termine el campeonato. Y ya espero, porque ya estamos miércoles, yo creo que esa comunicación de no sanción hace que como que la gente ya le pare un poquito más de bola al fútbol, ¿no? Hay que hablar un poco más del fútbol. Y de hecho es de lo que vamos esta noche a conversar. Entendiendo además que hay 8 equipos en la disputa por el clausura. Ya hemos explicado de qué manera se define el campeonato, ¿no? Para que a la gente le quede un poquito claro. También hay que decir, que hoy, por ejemplo, a Universitario le puede terminar en un tema de puntos y de objetivos y de lo que puede o no puede alcanzar, le puede terminar dando lo mismo si gana el clausura o si queda segundo el acumulado. Termina siendo casi la misma operación. Obviamente, si gana el clausura y termina segundo el acumulado, o si gana el clausura va a ser segundo el acumulado. Está claro, ¿no? Pero si no lo gana, igual tendría todavía opción de pelear un título, ¿no? Esto en relación a lo que va quedando y cómo van yendo los equipos. Habíamos conversado ayer sobre lo poco o lo que no se había visto en cuanto al cambio en Universitario, de la mano de Bustos, que tiene poco tiempo igualmente. Hemos considerado también la mejora del Sporting Cristal. No en vano es puntero del torneo clausura. Y también se toma en cuenta la regularidad de Alianza jugando en la altura y habiendo superado el bache aquel de los 4 partidos que hacen que hoy no esté en los primeros lugares. Hay una pregunta que seguramente vamos a contestar y en la que vamos a profundizar en esta noche de Vamos a Salvar. Espero que me acompañen, espero que me sigan. Pedro tiene algunas cuestiones con el calor que seguramente disipará a medida que vaya pasando el tiempo del programa y el aire acondicionado pueda ingresar
1: ya la edad, ¿no?
0: A su organismo. Los calores, sí. Bueno, y espero que Alan Díez haya venido dispuesto a entregarnos, ¿no?, su generosa cuota futbolística. Alan Díez, ¿cómo estás? Buenas noches. No bosteces, pues.
2: No estoy bostezando. No,
0: a la gente de la radio.
2: No estoy bostezando. Buenas noches a todos. No, Pedrito.
0: Respeto al público.
2: Pedrito, ¿cómo estás? Tanque, Jan, Mario. Un abrazo para toda la gente que nos sigue.
0: ¿Quién está mejor?
2: Bueno, hoy.
0: Para estos 6 partidos.
2: Hoy lo vi flojo a River. Empató con Sarmiento 1-1. Partido de la fecha. Partido de la fecha 11. Partido de la fecha 11 postergado por la participación de River en la Sudamericana, ya fue eliminado.
0: ¿De eso por qué no hablas ahí? ¿Ah? ¿Por qué no hablas de eso?
2: ¿Verdad?
0: Ahí sí no habla.
2: Bueno,
0: y acá viene a tumbarse la pauta.
2: No. Y acá sí tenemos. No, ya no se copien de mis frases, por favor.
0: ¿Qué se está cambiando de qué?
2: Sí, de que no hay pauta. Ese es original, sello mío. Ya, ¿qué ibas a decir?
0: ¿Qué equipo está mejor para los 6
2: de la Liga 1
0: que quedan? Para las 6 jornadas.
1: De la Liga 3.
0: No, Manzana.
2: No, porque en la Liga Argentina anda bien Argentinos.
0: A la gente acá no le interesa la Liga Argentina. La gente acá, cuando sales a la calle, no te pregunta por Sarmiento, por Tucumán. La gente es a la que tú le hablas, tu gente del taxi, tu gente, no te pregunta por esos equipos.
2: Mañana.
0: Te pregunta por los equipos de la Liga 1.
2: Mañana a las 6 empieza la fecha con Huracán Gimnasia. Miren esos partidos que hay, para que ustedes vean gente de futbolistas nutridos, que duran 90 minutos, sudan, corren de vuelta. Acá están, no quieren jugar a mitad de semana acá. Acá no quieren jugar a mitad de semana. ¿Cómo acá que no? No quieren jugar a mitad de semana.
1: Si se va a jugar Alianza Cristal la semana que viene.
3: El jueves.
2: Pero una al año. En Argentina juegan 9 veces al año, 14 veces Copa Argentina, el 27 de octubre juega Boca.
1: La que viene no, la otra.
2: El 27, pues señor.
1: Claro.
2: Por eso. Pero bueno, ya, ¿qué vamos a hablar de los 6 de acá? A ver.
0: No, de los 6 de acá no. Concéntrate, deja de mirar tu celular. Ya, estás acá en RPP ahora. Deja de mirar tu celular. De los que están acá, de los 4, ¿quién llega mejor a las 6 fechas finales, a este rush final?
2: Le viene bien a Alianza haber ganado en el Cusco.
0: No, ¿quién llega mejor? No estoy diciendo quién le viene bien o a quién le viene mal. ¿Quién llega mejor como equipo? ¿Me lees?
2: Cristal.
0: Ok. ¿Por qué?
2: Porque viene de ganar, porque no está ganando en provincia, porque está mejor Cristal. Está mejor Cristal. Está mejor. Pero no ha puesto a uno que a mí me gusta.
0: No, yo no lo pongo. Yo no lo pongo. Yo no soy el productor de
2: este programa. Porque estaba buscándolo y no. O sea, Cristal juega bien, pero a mí hay un equipo que juega mejor que todos.
0: Mejor que ellos.
2: Sí.
0: Entonces, ¿y quién llega mejor?
2: Alianza Atlético de Sullana.
0: Ok,
2: para. Alianza Atlético de Sullana, okay. Le puede hacer daño a la U el domingo en Trujillo. No. Alianza Atlético de Sullana.
0: Le puede no.
2: ¿Le puede hacer daño?
0: Si dice que juega mejor que todos, entonces, o sea, le va a darle.
1: Sí, o sea, hay un tema con la cantidad de espacio. ¿A quién sacabas y metías a Sullana?
2: Saco a Garcilaso y pongo a Sullana.
1: Bueno, Garcilaso está segundo, ¿no? Igual.
2: Ya, igual que Sullana.
1: No, Sullana, no, Sullana no, no, está tercero. Puntaje. Está tercero. ¿Por qué está tercero?
2: A ver, nunca pierdes.
1: No, pero es que
2: te amo.
1: Es real.
2: Te amo, te amo.
1: Hay un tema,
2: te amo.
1: Hay un tema de dimensiones en la portada. Ah,
2: por eso
1: me dijo, solo eran 4.
2: Pero escúchame, si me están preguntando a quién saco de los 4 para poner a Sullana, saco a Garcilaso, que ha tenido un bajón. Sullana no, Sullana viene bien.
0: Entonces, el mejor equipo para ti hoy es Sullana.
2: De los que están arriba, el que mejor juegue es Sullana.
0: Por eso es la pregunta. ¿Por qué está mejor?
2: Porque
0: ¿por qué
2: además,
0: juega mejor?
2: Juega mejor, sostiene el resultado. Mira cómo le ganó a Boys. En cambio, Melgar, el señor se enamoró de Melgar. Coagliata, que caule, Coagliata, que acá, qué bonito. Sí, pero 70 minutos.
1: La mejor expresión de fútbol, dijo, ¿no? Del año, dijo.
4: La mejor expresión de fútbol del año. Bien posible que
1: empate.
4: Melgar la pueda candidatear. Obviamente, Alianza Lima en la apertura hizo buen fútbol.
2: No, Alianza en la apertura fue de diferencia,
4: ¿no?
2: El mejor.
4: No digo nada nuevo si digo que Alianza jugó bien. Ahora, le sumo a Alianza Lima en el año, como partido emblema de su poderío, puedo identificar un partido de real poderío de la U, no sea, de Cristal, recién está ganando.
2: Claro.
4: Correcto. ¿No? O sea, tampoco puedo decirte. Melgar hizo una exhibición jugando de visita.
0: Hoy
4: un
0: para
4: repaso
0: ti,
4: hizo.
0: O sea, hoy para ti el que está mejor como equipo, futbolísticamente hablando.
4: Haciéndolo
0: que
4: más
0: ataca
4: difícil,
0: mejor,
4: que
0: defiende mejor, la tiene bien, individualmente en marcha, te cierra partidos. Es Melgar.
4: A pesar de cómo levantó la U, a Melgar lo debió ganar. Es la realidad. Sí, tuvo un alto acierto Valera. Tocó dos bolas, las dos fueron gol.
0: Sí.
4: Alto acierto, pero no fue el reflejo del partido. Digamos, la U de 2 empujones pudo empatarlo. Ahí hubo carencia de Melgar, pero en el balance del partido no había discusión. Hoy día Melgar juega mejor que Garcilaso. Melgar hoy día juega mejor que Alianza. Melgar hoy día juega mejor, te voy a decir una cosa, inclusive con que Cristal es puntero. En mi opinión, a nadie le importa. Pero lo que sí puede importar...
0: Señor, por eso está acá.
1: Con capital.
0: Y, o sea, no, tampoco, cosa, no se subestime.
4: Y una cosa.
0: Usted es un líder de opinión.
4: ¿Quién es el puntero hoy día?
0: Cristal. Sporting Cristal.
4: La semana pasada, ¿quién era?
2: Garcilaso.
4: La semana anterior, ¿quién era?
1: La U.
4: La semana anterior, ¿quién era?
1: No, Alianza, creo.
4: La punta está prestada, no hay regularidad. Nadie está mejor. Hay varios que tienen momentos buenos que los llevan a la punta, pero no sostienen, de manera que no hay uno mejor.
2: Sí, pero todavía Sullana no ha llegado a la punta.
4: Está bien, pues. Pero lo que te quiero decir es que la punta, y esto no pasa hace un montón de tiempo, está cambiando cada fecha.
0: Compartida.
4: Dentro de la paridad que hay en los equipos de arriba.
0: O sea, entonces... No hablemos del mejor porque no,
4: del
0: porque
4: mejor.
0: No hay.
4: No,
0: o sea, no deberíamos. Mario Pinedo. Mario Pinedo, tu tema fue.
4: Ese es mi gusto.
0: Malísimo para García.
4: ¿En qué puesto está?
0: Octavo.
4: ¿A cuántos puntos del primero?
0: Tres.
4: Tres. Hay partido. Una paridad, hay una paridad brutal, sí, entre el 1 y el 1.
0: Pinedo, tu tema es una.
1: No, igual mi tema no fue quién es el mejor, sino que. ¿Qué equipo está mejor?
0: Pero por eso, pero dice que no hablemos de eso porque es irregular.
4: No, no.
1: Digo no, sí, que sí dijo que Melgar. Acaba de decir que Melgar.
0: Sí, pero dice que no.
1: Acaba de decir que Melgar.
4: Hablen de los planteles. ¿Qué equipo tiene el mejor plantel?
0: Se prestan la punta.
2: Pero Melgar, ¿qué puntaje tiene Melgar?
1: Está tercero, ¿no?
0: 19.
1: Tercero.
2: Tiene 19 Melgar.
0: Sí, 19.
2: No, no es puntero
1: el
2: campeonato.
1: No, a García de Galea. García dijo que Melgar es el mejor.
4: Yo hablo de fútbol, pero como la punta, vuelvo a decir, está cambiando cada vez, ¿por qué un equipo que está no en la punta podría ser en la próxima fecha puntero? Puede pasar, porque es lo que está pasando.
0: Por eso.
1: Sí.
0: Por eso, pero a ver, volviendo. Para Alan Díez es Alianza Atlético de Sullana.
2: El que mejor juega... El que mejor. Tú estás preguntando, ¿quién es el que mejor juega?
0: No. ¿El qué equipo está mejor para las seis fechas,
1: sí,
0: que viene?
1: Incluye. ¿Por qué quieren separar? No, el que juega hoy. No, el mejor en general. Mejor, pero, en general. Pero ¿por qué quieren desmenuzar?
2: No, lo que pasa es que quieren decir eso para que después, si pierden la próxima fecha,
1: claro,
2: digan, yo dije que era más mejor. Pero, no, que era el mejor. Pero un ratito.
1: Me extraña el señor Alan Díez, que él dice que siempre entra a hablar. No, dependiendo en qué faceta del.
2: No, es que escucho, pero déjenme. Por eso abrí mi canal. No me dejan hablar aquí.
1: Okay.
2: A lo que yo voy es.
0: Es vergüenza.
2: A lo que yo voy
3: está
2: es.
3: Llegando, vende.
2: De lo que queda de las seis fechas, yo no sé.
1: No sabes.
2: No sé.
1: ¿A quién le pregunto? Déjame llamar a un periodista deportivo para que me diga quién es el mejor equipo entonces.
2: Porque el mejor jugador de Sullana, que es Lupú, si se lesiona, Sullana juega con 14 jugadores. O sea, el plantel de Sullana es muy corto.
0: Pero es que nadie está diciendo
2: que bueno,
0: va, pero es que nadie está diciendo que ese equipo va a campeonar. Estamos diciendo hoy. Pelota, cancha, arco. Como hoy, dice Alan Díez.
2: Hoy,
0: pelota, cancha, arco. ¿Qué equipo está mejor?
2: Que Sullana.
0: Ya.
2: Sullana.
0: Si ahora
2: Ana selecciona a Lupú.
1: Eso es otra cosa. Claro. Está bien.
2: Hoy. O sea, a mí me agrada ver a Sullana. Y cuidado.
1: No te atajes.
2: Sullana tiene un enemigo en el mismo Sullana.
0: ¿Quién?
2: La cancha. Porque ese equipo en una buena cancha juega bien. Sullana tiene un enemigo que se llama Campeones del 36. Por la culpa de Lander Alemán y sus dirigentes. Porque ese equipo juega bien en buena cancha. Sullana debería jugar con la U en el Nacional. Le gana. Sullana en buena cancha juega bien.
0: Ni siquiera te vayas hasta el Nacional. Sullana en el Complejo Deportivo Juan Pablo... jugaría tranquilo, esa cancha está buena.
2: Totalmente.
0: O en la cancha de La Matanza.
2: La mayoría de jugadores de Sullana tienen buen pie. ¿Cómo tienes que jugar en Sullana?
1: Bueno, pero
2: tirar arriba. ¿Y tú qué dices de Sullana, la cancha? Sí. ¿Qué es la cancha de Sullana?
4: ¿Qué es?
2: Sí, ¿cancha qué?
4: Sí, parque zonal.
2: Una cancha seca.
4: Sí, seca.
1: Bueno, pero ese es otro tema. Eso ahora no lo vamos a resolver.
0: No, ok. No, está bien.
1: No es que mañana van a construir una cancha.
0: No, porque no va a cambiar.
1: No entren, Mario, porque eso no va a cambiar.
0: Atlético de Sullana para ti, hoy. Para ti, hoy. No te estoy hablando de que la otra fecha pierda y la otra gane. No, hoy. Hoy, si te digo Pedro García, hoy, ¿qué equipo juega mejor? ¿Qué equipo está mejor? ¿Qué equipo llega mejor?
4: El que hace mejor fútbol para mí es Melgar. Mejor fútbol, o sea, por una serie de motivos que ya ayer hablé, ¿no? Ya, no, para no aburrir. Le quería preguntar a Alan, ¿y en su canal de YouTube también va a gritar?
1: ¡Oh!
4: Pero no, en serio, te lo digo.
0: Por esto, es que tú pagas tu YouTube Premium.
2: No me vas a ver porque estás con tu programa a las 8. Con tu programa con las chibolas ahí.
4: Pero puedo verlo después.
2: Parece las chibolas y el abuelo. Es así se llama el programa.
4: No, soy el abuelo. No.
2: Las chibolas y el abuelo se llama el programa.
1: En vez de Grande Paz, Grande Abuelo se llama el.
0: No, por
2: Grande Paz se llama el programa.
4: No.
0: Por favor.
2: Como que lindo era la floppy.
0: No se ataquen.
4: El programa se llama Somos Pocos.
0: No se ataquen. 10:18. Sí, no. Es por eso que tú pagas tu YouTube Premium. Y esto también se lo meto, ¿eh?
2: También se lo todo se copia.
0: Sí. Bueno, pero tranquilo. Por eso estamos. 10:19. 10:19. Entonces, mira que una primera. Para mí, el equipo que llega mejor hoy es Alianza Lima. Para mí.
2: Bien.
0: Para mí. Me parece que Alianza tiene mayor variante dentro de lo que propone, ¿no? Se puede equivocar, puede acertar, ¿no? Pero además siento que ya pasó el tropezón le pasó hace un rato, ¿no? O sea, ya está lejos del tropezón. O sea, y sí, en el momento cuando los equipos dejan de ganar o pierden seguido, tú dices, si te pones frío, dices, desde ese equipo puedes decir, oye, mejor que le pase ahora que le pase en los últimos partidos. Entonces, yo sí creo que en el caso de Alianza, el tropezón le vino hace un rato y ya superó eso. Ahora, igual hace falta ver si le alcanza para remontar, porque tiene 3 puntos abajo de los demás.
2: Y ya no depende de sí mismo.
0: Ya,
2: ¿no?
0: Exactamente. Entonces, pero sí creo que futbolísticamente es un equipo que cuenta con mucho recurso, claro, como pero, equipo. Pero, y dentro de los 11 mete variantes.
2: Pero, por ejemplo, en tu caso dices Alianza y está bien, porque viene de ganar en Cusco, hay que ganar en Cusco, le ha ido bien en la altura al equipo de Guede, pero Alianza tiene plantel. O sea, Alianza tiene plantel. Se lesiona, no sé, pues,
0: García. Pavés.
2: Pavés. Está Jesús Castillo. O sea, tiene con qué mover. Tiene a. En la parte ofensiva también tiene con qué, ¿no? En cambio, Alianza Atlético de Ciudadana se lesiona a Gastón Díaz. ¿Quién juega? Se lesiona a Penilla. ¿Quién juega? Se lesiona a Lupú. ¿Quién juega? Es muy poquito lo que tiene Alianza Atlético de Ciudadana. Por eso digo, para mí, le hizo 11 goles en 3 días a Boys. Dirán ustedes, no, pero Boys es un buen equipo. ¿O no era buen equipo Boys?
0: Contra Cristal, contra Alianza, hizo buenos partidos.
2: Buenos partidos, entonces. Suyana, mira dónde está el acumulado de Suyana. Y mira dónde está Cristal. Mira la infraestructura de Suyana y mira la infraestructura de Cristal. Mira el plantel de Cristal y mira el plantel de Alianza Atlético. Hay un mérito de Urciola y de su gente y de su técnico. Por eso yo apunto a que Suyana es de los 6 un equipo importante. Pero vamos a ver cómo terminan, ¿no?
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0: 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Él no es champero, ¿no? Es Jean Martín Dueñas. Buenas noches.
3: Amigo, ¿qué tal? ¿Cómo están? Pedrito, Mario, Negro, restaurante para la gente que nos acompaña. Somos 2.500 champeros conectados.
0: Ajá.
3: La gente habla y dice, estoy con Alan, estoy con Jesús, por lo de Alianza, pero la consigna el día de hoy va de la siguiente manera. ¿Quién tiene mejor equipo de cara al final del clausura? La gente se va manifestando y dicen, Alianza Lima, por ahora, tanque creen que el equipo de Guede tiene mejor plantel para la recta final del torneo. Y en lo que vamos avanzando, te puedo contar información de Cristal, que juega el fin de semana en condición de locales de Comerciantes Unidos. ¿Ya sabes?
0: Excelente.
3: Deja tu like.
0: ¿A ti qué equipo te parece que llega mejor?
3: Cristal. O sea, 6 partidos sin conocer la derrota, viene ganando, arco en cero, ya le agarró la mano el equipo de Roberto Mosquera, así que me parece que es el mejor.
0: Ajá, ahí está. Cortita y al pie. Cortita y al pie. Jean Martín Dueñas.
3: ¿Por qué él? Me sorprende, Alan, tú.
0: ¿Qué pasa con...?
3: Sí.
2: No, no he hecho nada.
3: Ay, ay, ay.
2: No. Estoy imitando cuando viajas en el Metropolitano hasta Los Olivos.
0: Sí, guarda, no te hagas daño. Buena transmisión en la radio, Jean Martín Dueñas, dice Jim Bracamonte.
3: Ah, gracias, bien, amigo, gracias. Todos.
0: La Champions.
3: Ahí.
2: El City es un desastre.
3: Un par de clases, sí.
2: El City es un desastre. Mi equipo hoy día fue un desastre.
0: Qué guachafo.
1: Qué guachafo.
3: Sí.
0: Dicho, el abuelito de Doku.
2: Desastre. El primer tiempo debió acabar 5-0. Un cabezazo en el palo. El PSG hoy día lo pasó por encima, mi equipo.
4: Mira cómo, mira con qué desfachatez dice mi equipo.
2: Ahora, ojalá
4: y así
2: no,
4: critica a los chicos que se ponen camiseta.
2: Ojalá no levantemos el fin de semana. Ojalá no levantemos el fin de semana en la Premier. Aunque ojalá, en la Premier vamos bien, no somos
4: como ustedes. Ojalá nos levantemos, dice. ¿Qué sinvergüenza? ¿Qué sinvergüenza? ¿Qué te pasa?
3: ¿Qué disforzado te ves, Alan? Disforzado total. El disfuerzo ese. Oh.
4: ¿Qué guachafo eres?
0: 10:25. Ya salió.
2: Semifinales de la Copa Argentina.
0: ¿Quién? ¿Quién?
2: Tucumán, de la semifinal de la Copa
0: Argentina. Es otro equipo. Ok, está bien. Ya salió Haaland Pinedo. La gente comienza a preguntar. Ojo, mañana se hace una resonancia. Suelten al número uno, el Kraken.
1: Ecografía.
2: El Madrid, una locura, ¿no?
0: Kraken, mi salvador. Nada me faltará.
2: Puede escribir un doctor para que le vea la
0: Kraken, pierna, ponga orden.
2: Un doctor para que le vea la pierna a este señor. Está todo horrendo.
0: Suelten a Dué Pinedo.
3: ¿A quién?
0: Dué. Kraken, en ti confío. Alabado sea San Kraken, dice Luis. ¿Qué pasa el senador Pinedo?
1: No, ¿cómo senador? No, política cero. Yo deporte, nada de política.
0: Kraken, desborda tu sabiduría.
1: No, esto estoy complicado para desbordar ahora.
0: Liberen al chocolatero, el Kraken. Uno más. Deja de reírte, Abiel, y suelta. Mueve la mano, hijo. Liberen a Lionel Kraken. Ah, lo tienen arriba, ¿no? Suelten a mi rey, Kraken.
1: No, este es medio raro ese comentario.
0: Bueno, no sé. Ah, no, pero...
1: mi rey, ¿no? Sería
0: su... Tío, Pispireto, no me florees. Dice Mauricio. Kraken, incendia la pradera. Suelten al accionista mayoritario de R... No, no.
1: Ojalá.
0: No, no.
1: No tengo un mango, te digo.
0: Un poquito más de...
1: Un mango, me da vuelta, no se me cae ni una moneda.
0: 10:26. Que no se le caiga la tobillera nomás. Kraken, el castigador. Marito, ¿cómo estás?
1: ¿Cómo andas, Jesucito? ¿Qué tal? ¿Qué tal? Muy bien, acá, escuchándolos atentamente. Yo medio que coincidía contigo. A mí me gusta Alianza, lo dije ayer, me parece que es el que mejor juega. Pero tiene un problema, Alianza, se le caen los soldados.

0: va a ser más o menos Batistuta, dijo. Bueno, Girotti no le hace un gol, pero por ahora nadie. A tal punto que uno que no jugó como 6 meses es titular arriba de Girotti, Quevedo y Gentile también. Así que no sé si Alianza tiene tanto como para cambio. De ahí el cambio, porque hoy estuve averiguando y bueno, está complicado Alianza. Igual a mí me gusta Alianza. La U es como una suerte, un tiro al aire, ¿no? No se sabe cómo va a jugar la U. Nadie sabe, ni Busto sabe cómo va a jugar la U ahora. En cambio, Cristal creo que tiene un poquito de ventaja. Ya Martínez decía, 6 partidos sin perder. Y Cristal, por ejemplo, sí tiene en la defensa a Abraham en el banco de suplentes. En el medio campo, a Martín Tábara en el banco de suplentes. Y arriba, a un tipo que tanto le reventaron cohetes como Hernán Marcos. Entonces, creo que Cristal, yo creo que viene mejor parado. Con los provincianos tengo mi reparo, pero no por un tema de discriminación ni nada. Porque creo que están menos acostumbrados, ya lo dijo el sabio Rabanal. Por algo hay los equipos grandes y por algo están los que no son grandes, porque creo que tienen mayor jerarquía. Entonces, me inclino por Cristal. Y no se trata de mufar a nadie, porque esa estupidez me tiene cansado. Yo sí puedo decir libremente, que yo sí quiero que haya una final y un cruce en semifinal y todo lo que quieran, por un gusto personal.
1: Ajá. Eso. Pinedo pide semifinal.
0: Sí, yo
1: que sería,
0: me muero, sí.
1: Que sería, según lo que tú ves, sería
0: Cristal, un Cristal. Cristal. Me encantaría una semifinal. Y Alianza le puso hermoso, te digo. Claro que se infartan un par, te digo también, ¿ah? Se infartan un par si llega a ver eso.
1: ¿Un par de dónde?
0: Un par de mundo, de sí.
2: Pero escúchame.
0: Un ataque les da alguno, te digo.
2: A todos nos gustaría semifinales y todo.
0: ¿Te gusta?
2: Sí, ¿sabes por qué?
0: Ah, bueno, qué bueno que lo digas. Me gusta.
2: ¿Sabes por qué? Porque a mí me gusta cómo, por ejemplo, ya dígame lo que quieran, pero a mí me gusta cómo termina el fútbol argentino. Mata-mata. Esos mata-mata son hermosos. Dame semifinal. A mí dame semifinal.
0: Hermoso.
2: Claro, a mí.
0: Hermoso. O
2: sea, el fútbol argentino, los octavos, mata-mata, en cancha neutral, es fantástico.
0: Claramente el hincha Alianza te va a decir, estás loco, porque el hincha Alianza no quiere semifinal y final.
2: Pero el mata-mata es lindo, siempre es lindo en cualquier instancia. El mata-mata en Champions, mata-mata. Ahorita, ¿quién será Champions ahorita?
1: Total. O sea, ¿te interesa el Sarmiento, el otro partido? Dices que a tu equipo le han ganado.
2: Pero está bien, pero...
1: ¿Y ahora qué? ¿Te interesa?
2: Decídete. Pero en la parte... yo veo Champions en la parte a partir de octavos o cuartos, cuando ya te pierdes, chau. Eso ya veía... O sea, esos matamatas son espectaculares, ¿no? Yo votaría por semifinal también, pero bueno. Alianza estaba repuntando. El triunfo de Alianza y la derrota de Garcilaso a... sabido la tabla de posiciones, meter a Alianza en la pelea, ¿no? Pues si Alianza no ganaba en el Cusco, ya estaba ya. Ya estaba, pero el triunfo lo ha metido. El triunfo lo ha metido, un triunfazo, que es 3-1.
3: ¿Vas a ir así con nosotros el sábado? Alejandro Villanueva de Matute.
2: Me encantaría ir, pero no sé si estoy programado.
3: ¿Tú sabes algo, Jean Martín? ¿Tú vas con nosotros?
4: Sí, doblete, meto doblete el fin de semana.
3: Bien.
0: Creo que Nepecito ganó la pulseada.
4: ¿Quién?
0: Un compañero desde la...
2: Me mandó dos fotos.
3: Te mando fotos.
0: Logaritmo neperiano.
3: Sí. Bueno.
4: Esa gorra.
3: Yara.
0: Y Levcito Moscoso, un amigo.
3: Le Moscoso,
0: amigo.
3: No.
0: El catedrático.
3: El sabio.
0: Porque muchos dicen que son profesores. Muchos dicen se la dan de profesores. Sí. Él es un ser superior. Catedrático es él.
3: O sea, y García.
2: Pedro que es docente.
3: García,
0: no,
3: es profesor.
0: Pedro, la verdad, intento descubrir que todavía no lo logro descubrir.
3: Pero García es profesor.
4: También, claro.
3: Profe de universidad, catedrático. Pues no diste una cátedra.
0: Bueno, no sé.
3: Sí, también es catedrático, ¿no?
5: Ahora mismo no soy tanto.
3: No.
2: Pero está hace 11 años.
3: Pero usted es catedrático. Claro. Usted es catedrático.
5: Profesor,
3: deja un ciclo.
2: No, tú eres docente 11 años. Has practicado la docencia en la Universidad de Lima.
3: Ha dictado cátedra en la universidad, así se llama.
2: Y nosotros
5: una década bien.
2: Pero escúchame.
3: Eso no es casualidad.
2: Y esto es en serio. O sea, trabajar con un docente, un tipo letrado, un tipo capacitado.
0: ¿Alguno bueno le salió o no, Pedrito?
2: No, pero no tiene nada que decir bueno o malo.
0: Sí, por eso pregunté si alguno bueno le había salido.
5: No he tenido muy buenos alumnos, ¿eh? Algunos conocidos, otros no tan conocidos, pero he tenido buenos alumnos, ¿eh?
2: Claro, no, y tú, oye, es un gusto. Yo te conozco años, ¿no?
0: Yo quisiera saber la profesión.
5: Del medio, o sea, del medio periodístico, deportivo, del medio. ¿Quién pasó por el salón? Michael Zucker.
3: Ay.
5: Maxi Mendaña.

0: Vane Almenara.
1: Chapé.
0: Fernanda Guapaya.
1: La Fernanda sí la conocemos, trabajó acá.
0: Sí, Lucía claro. Céspedes.
2: Y me y más, ¿ah? Sí. Rango de
3: Jesús, Cúcar, Jesús, y... déjame bien. ¿Quiénes pasaron por tus aulas? Quiero que digas quién pasó por tu aula. Por favor.
2: Yo quisiera. Ah, también ha sido docente.
3: Jesús, por favor.
1: Yo quisiera 2012, dar clases para salvar la profesión que está perdida. Está muriendo la profesión, lo digo públicamente.
4: De RPP. Ya Martín Dueñas.
2: ¿Ha sido tu alumno?
0: Sí.
4: Claro,
1: ya. Relató mundial.
0: No sabía.
4: Carlos García.
0: No, sí.
2: Carlos García también.
0: Qué bien.
3: Sí, sí.
2: Carlos García también.
0: No sabía, pues.
4: Ana Lucía Rodríguez.
1: Amigo, Harold de la Casa también.
0: Ana Lu también.
4: Manja.
2: Harold García, un abrazo para Harold, bien. Sí,
4: Harold, claro. Harold, claro.
3: ¿Cómo habla ese?
2: Tú les enseñó las técnicas, todo también.
4: Harold, claro. Harold.
1: ¡Yupley!
4: Sí, sí, claro.
3: No lo invoques, ¿sabes?
4: No, la. No,
2: ahorita está
4: dando. Yo a Harold le bromeo.
3: No.
1: Mira siempre. Los Harold caminan siempre. Me un abrazo.
3: Los de esa escuela hablan.
4: Yo a Harold lo conocí. Y Harold viene en el. Bueno, sí. Sí,
2: en Palomares.
4: No,
2: en, sí.
4: No, claro.
3: En Rima.
4: Claro, Harold era calladito. Calladito ahora. Era. Calladito era. Le digo, ay, calladito, ¿no?
3: Sí,
4: eres calladito. No, pero no, muy bien, muy bien. No.
2: Harold anda
4: muy bien. Aparte es un muchacho serio y todo.
2: Serio, sí, bien.
1: Ah, bueno. Hay algunos que no, que son.
4: Gian Martín también es un buen profesional. No,
2: pero es del Atlético de Madrid.
4: También. ¿Y qué tiene que ver?
2: El colchonero.
3: No, señor.
1: Alan, tú no
4: escúchame,
1: diste clases.
4: Martín,
1: ¿tú?
4: Escúchame, ya Martín relataba.
3: Claro.
1: Relata, ya Martín.
2: Charlas.
1: Tú haces un taller todos los diarios.
4: Gian Martín relata.
2: Yo tengo 130 que he sacado.
4: Creería que Gian Martín relató antes que Harold.
1: No, Gian Martín relató el Mundial.
3: Acá, final de la Euro. Acá, en RPP.
1: También relataste.
4: Yo lo hice en la final de Champions.
3: Claro.
4: En Isil.
3: Sí.
4: Gian Martín, te metía bien, ¿eh?
3: Todo de todo, hermano.
1: Y ahora todos son profesores.
2: O sea, puedes relatar el viernes a la 1 de la tarde en Tucumán.
3: Un garro mejor que Harold yo. Y que yo, Fred y la
4: bicha. Pero siempre fue así este chico. Vamos a hacer la pausa. En la radio y en la tele hacemos la pausa. En el YouTube no nos vamos nunca.
2: Que se ponga por lo más grande y yo, Fred.
4: Pero ¿por qué te metes con déjalo? Si a él le gusta, sí, que le corte la circulación. Hacemos la pausa y estamos de vuelta.
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15: 10 y 38.
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17: La presidenta Keiko Fujimori anunció la creación de una comisión multisectorial de alto nivel para recuperar la seguridad y el orden público.
18: La Municipalidad Metropolitana de Lima implementará cierres progresivos y desvíos vehiculares durante el segundo y tercer recorrido procesional del Señor de los Milagros, previstos para este domingo 18 y lunes 19 de octubre.
17: Un incendio forestal permanece activo y ocasionando daños a la cobertura natural en la localidad de Tucuhuaico, en el distrito de Huando, provincia y región de Huancavelica. En el lugar, efectivos policiales y pobladores de la zona realizan labores de control y extinción del fuego.
18: A través de un operativo en el distrito de El Porvenir, en la ciudad de Trujillo, la policía capturó a alias Negro John, quien tenía dos cartuchos de dinamita y stickers extorsivos en su poder.
17: El SENAMI informó que este viernes 16 y sábado 17 de octubre se registrará un incremento en la velocidad del viento, con ráfagas que podrían alcanzar los 40 kilómetros por hora en las regiones de Cusco, Huánuco, Junín, Madre de Dios, Puno y Ucayali.
18: En Estados Unidos, la cifra de personas fallecidas por el ciclón Rachel en el estado de Baja California aumentó a 8, 4 de ellos menores de edad, según informaron las autoridades.
17: RPP te recuerda, las veredas son de uso exclusivo para los peatones, cualquier otro vehículo debe circular por la vía correspondiente.
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20: Tumbes registra 28 grados y por la medianoche esta se mantiene. Ica presenta 21 grados y para la medianoche la temperatura mínima será de 19. Además, en Piura se reporta 26 grados. Se prevé un cielo parcialmente nublado.
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15: 10 y 40.
22: Vamos al bar.
0: Te juro que toda mi vida he considerado que el mango es la fruta más rica.
2: ¿En serio?
0: Sí.
2: Es demasiado dulce, pero es riquísimo.
0: Dulce, fresco, sí. Lo puede chupar. Porque tú le quitas la piel.
2: ¿A ti te gusta chupar la fruta?
0: Sí, saco la piel primero, la dejo ahí y después me la como. Ah. Ya con la pulpita que se le adhiere a la piel, que no hay que botar, hay que morder eso.
2: ¿Cómo suena el
4: favor? 10 con 40.
0: ¿El mango?
2: Sí.
0: Lo agarras con cariño y vas. Vas chupando, comiendo.
4: 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Voy con Mario Pinedo, siendo las 10:42. Marito, ¿qué tenemos de la posibilidad de amistosos para la selección?
1: Ah, de la selección. No, bueno, Arequipa no se va a jugar en Arequipa. No se va a jugar en Arequipa, eso está confirmado. Hay dos partidos en noviembre. La idea es jugar en Cusco. Pero ¿qué es lo que ocurre? Que no están consiguiendo rival que vayan, que quieran jugar, o sea, los que han consultado todavía no han conseguido uno que quiera jugar en la altura.
2: Ajá.
1: Entonces la chance es que jueguen en Lima un partido y otro en Cusco. Esa era, no hay, yo no tengo rivales confirmados, ¿eh?
2: Claro.
1: Pero bueno, han salido varios nombres durante el día. Yo no tengo rivales confirmados, pero la posibilidad es cierta. Uno en Lima y otro en Cusco, porque no han, o sea, porque no es que todos quieren jugar en la altura.
2: Obvio, obvio.
1: Entonces, bueno, ese es el impedimento por el cual no cierran todavía, porque falta nada, ya. O sea, en 15 días se mandan las cartas y bueno, ya la fecha comienza el 9 de noviembre, la fecha FIFA. Entonces hay que acelerar el tema. Todavía no se ha terminado de cerrar, pero esa es la situación.
2: ¿Y hasta qué fecha se jugaría el campeonato? O sea, ¿en qué momento vendría la para, la, o sea, para del torneo?
1: 9, cae lunes, 9 de noviembre cae lunes. La anterior sería la última. Como la otra vez, se jugó viernes y sábado Alianza, que sería, no sé, 6-7 de noviembre.
2: 9 es lunes, se jugaría, claro, entonces hasta el...
1: El fin de anterior.
2: Siete, o sea, 9 comenzarían los trabajos.
1: 9 es la fecha, ya comienza la ventana de la fecha.
2: O sea, comienza
1: FIFA
2: a correr.
1: Claro.
2: Entonces jugaría 7 y 8.
1: Claro, 7 y 8 sería. Puede ser.
2: Fin de semana.
1: Otra vez jugaron Alianza viernes y sábado. ¿Se acuerdan?
2: Claro,
1: les adelantaron un día.
2: Claro, claro.
1: Para que terminen y vayan a la selección.
2: Ok, entonces es por ahí. Es por ahí. Voy con Jean Martín para que nos cuente cómo viene la mano, cómo viene la consigna.
3: A ver, en relación a los votos y planteando lo siguiente, ¿no? ¿Quién tiene mejor equipo de cara al final del clausura? Con más de 3.000 conectados, tenemos a Alianza Lima, para la gente cree que es el equipo que mejor llega, con 38% de los votos. Universitario, 31% de los votos. Tercero, Cristal. Y cuarto, Deportivo Garcilaso Tanque.
2: Ajá.
1: Alianza, que presentó un reclamo hoy en la CONAR, porque se siente perjudicado. Obviamente, los audios de fin de semana de Alianza y de Flores no van a salir. No van a salir, así que sigan esperando, porque para CONAR considera que no hay polémicas. Entonces,
0: en realidad, hace rato que no salen audios, ¿no?
1: Bueno, ese es otro tema, pero puntualmente, el de fin de semana, claro, no van a salir porque consideran que no hay polémica. Entonces, Alianza ha mandado un reclamo a la CONAR a decir que se siente perjudicado por el partido contra Cusco,
2: sí,
1: y por fechas anteriores. Es oficial el reclamo que ha mandado. Pero bueno,
6: pero, ¿pero la CONAR dice que no hay polémicas?
1: No, no hay polémicas.
6: O sea, la de Quevedo no es polémica.
1: No.
6: Quevedo es recontra polémica.
3: Solía liberar, claro, los audios por la noche. Más o menos en las 10:30, 11 de la noche. Solía hacerse así.
1: El argumento, Tanque, es que o sea, ellos no se basan en la cámara para la posición adelantada. La cámara lo que te da es, si quieres, una visión más contundente. Pero ellos se basan en el sistema de trazado para conceder offside o no, no en la cámara. Entonces, si el sistema les da que está en posición adelantada, es offside, no hay nada que discutir para la CONAR. Ese,
2: claro,
1: es el argumento.
2: Es un tema que tiene que ver con el procedimiento. Para CONAR el procedimiento es el correcto y el procedimiento
6: ahora
2: tiene que ver con el trazo. Para ellos.
6: Ahora, salió.
2: Para nosotros es que está equivocado, pero para ellos, dentro,
6: sí,
2: de su procedimiento,
6: está
2: hicieron
6: correcto.
2: Lo correcto.
6: Claro. Bueno, entonces que lo programen al señor Robinson Segura, pues a la fecha siguiente en el VAR. No está programado.
2: Le han dado dos partidos en el VAR,
1: no,
2: a Villanueva.
1: Pero Robinson Segura tiene Copa Perú. Pregunté. ¿Están castigados Robinson Segura y Arruela? Me dijeron que no están castigados. Arruela está en un torneo sudamericano femenino. Y Robin Segura está en Copa Perú. Si no tuvieran compromisos, dice la CONAR que hubieran estado programados.
2: Ahora,
1: esa es la explicación.
2: Esa es la información.
6: Esa es la información.
1: No es que yo...
2: No, claro. Esa es la información.
1: Sí.
2: Ahora, no premias a un árbitro sacándolo de la Liga 1 y mandándolo a la Copa Perú. Oh, no lo estás premiando. O sea, créeme que no es, no suena.
6: No es premio, pues.
2: No suena, oye.
6: El castigo.
2: Oye, te vas a la Copa Perú.
6: Anda ahí,
2: un par de fechas.
6: Que se crucen las vacas con los toros que se cruzan en las canchas.
1: Copa Libertadores femenino, Ruela. Copa Perú, Robinson Segura.
2: Claro. Entonces, hay un tema ahí, ¿no? Y Villanueva tiene dos partidos, ¿no?
6: Villanueva tiene dos partidos.
2: En el VAR. Alejandro Villanueva. No, y Sebastián Lozano es árbitro del
3: partido de la U.
2: El partido de la U con Suriana.
6: Bien.
2: Michael Espinosa del partido de Alianza y de Cristal.
3: Bruno Pérez
2: va a Cristal.
3: Domingo por la mañana en el Gallardo.
2: Cristal con Grau.
3: Con Comerciantes Unidos, Alianza con Grau.
2: Sí. La fecha tiene ya designación de árbitros y todo. Así que vamos a ver el fin de semana cómo se desarrolla.
6: Está bueno el Juan Pablo College Boys. Está
2: Melgar,
6: bueno, el Melgar Garcilaso es un partidazo, claro, el sábado a las 6.
0: Todo está bueno, todos
6: resuelven. Y ojo con ese, de verdad, ese partido de Alianza Atlético con la U. Va a ser un lindo partido.
0: Todo resuelve, hay que ver todo.
6: Claro. Sí.
0: Ya está. Cartón lleno.
4: Claro. Ahora.
6: Mira a Suyana para que vengas algunos a decirme algo.
1: No, a él le gusta Melgar.
6: Ah, no,
1: le gusta Melgar.
4: Pero Melgar con Garcilaso, lo puedes ver todo.
1: No, está bien. Nadie te está diciendo nada.
0: Tarde, ver todo, no se puede ver todo.
4: Puede ver Melgar Garcilaso, puede ver Suyana con la U.
6: El viernes a la una, a la hora de toque me voy. Huancayo juega el puntero con Cusco.
4: Ahí vamos a reaccionar, ¿no?
6: Ese es un buen partido, Huancayo-Cusco.
4: Vamos a reaccionar un rato.
1: Sí, sí. Todos son buenos partidos.
4: Porque Huancayo está ahí. 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Siendo las 10 de la noche con 48 minutos. 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
0: Tengo
4: a la gente
0: que
4: nos escucha
0: calor
4: en la radio. Sí, sí, sí.
0: Acá no.
4: ¡Vamos! ¡Vamos, sí!
6: Sí, sí, sí, hay que ir. ¿Pero qué fue? ¿Qué pasó? ¿Ganamos algo? ¿Te aumentaron el sueldo?
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4: 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Excelente.
1: Arriba.
4: Excelente.
1: Déjame mandarle un saludo a la gente del restaurante Now del Hotel Intercontinental.
4: Que ¿de qué? ¿De dónde?
1: Restaurante Now del Hotel Intercontinental. Ya. Están mirando toda la gente de la cocina. Todo el hotel lo mira.
4: ¿Hay descuento o no?
1: El Hotel Intercontinental. Bueno, sí. Sí, sí nos esperan, ¿eh? Toda ¿sí? la gente ahí y a ir con.
4: ¿Y cuándo vamos?
0: Yo he ido.
1: Toda la gente nos espera, ¿eh? Son fanáticos del bar.
0: No, he ido al bar. Primer piso, gente.
1: ¿A qué bar?
0: Amable,
1: ah, ese es este. Circo.
0: En el primer piso.
4: ¿Qué tal su
1: circo?
4: Se llama el
1: bar. Circo.
0: Tomé una cosa más ligera, pero lo que pedí estaba muy bueno.
1: Te reconocieron, me dijeron.
4: Hay que ir?
6: ¿En dónde es eso?
0: Hay que ir.
1: El Arcomar.
0: Al frente del Arcomar.
4: Sí, sí.
1: ¿Qué cosa?
6: No.
0: Hay que ir en cualquier
1: lugar. Te siguen, Alan, son fanáticos.
6: No, los quiero mucho y gracias por la sintonía, pero nunca he ido a ese.
7: ¿Pero por qué no podría ir? O sea,
6: no,
7: hecho que...
6: me encantaría.
1: Ah, ok. Vamos a salvar desde el Hotel Intercontinental.
4: Puede ser.
1: Desde Now. De la terraza de Now.
4: Ya, pero eso tienes que conversarlo con Rossi porque iba a decir, no, mejor háganlo del hall.
0: Oye, ¿verdad? Tengo entendido. Me han dicho, no lo sé.
1: Sí.
0: Yo he ido al primer piso.
1: Hay una terracita hermosa ahí, ¿eh?
0: Primer piso. Pero me han contado que en el último piso
1: la
0: hay
1: terraza.
0: Un rooftop, pero sí. Con vista a toda la bahía, espectacular.
1: Sí, hay una piscina. Sí. Me contaron, no he tenido la oportunidad de ir.
4: Ah, le
1: una
4: contaron.
1: Piscina hermosa. Un restaurante, comida Nikkei, toda la gente nos mira.
6: ¿Qué queda eso? Porque yo no.
7: El Arcomar, de las flores. El Arcomar.
4: ¿Sabes dónde es el Arcomar, no?
7: Nunca
0: sé el Arcomar.
1: ¿Qué no vas a saber?
0: La salida peatonal. Salida peatonal, la salida por un costadito y ahí está el hotel.
4: Eres terrible.
6: No, yo conozco el Mall Aventura Plaza de Plaza Norte, Lima Norte.
0: También es bonito, sí.
4: No hay Mall Aventura Plaza en Lima Norte, no hay. No hay. En Bellavista hay, pero en el Plaza Norte no hay. Ahí hay Megaplaza.
6: No, nunca he ido al Arcomar.
7: Es el disfuerzo, John, de
6: claro.
7: Verdad.
6: Nunca he ido al Arcomar, de verdad. Sí,
4: qué guachafo.
6: Mira, ¿sabes lo que dijo el otro día? Oye, mi esposa tuvo que agilizar unas compras y ¿sabes a dónde me fui? ¿A dónde? Yo dije al Mercado de Magdalena. Vive a 10 minutos el Mercado de Magdalena. Mira el jockey. Toda la calle propia del jockey. Está malo, yo compro mis zapatillas en bla bla bien.
0: No mientas.
6: No, ni Atlético, todo.
0: Yo he ido contigo a la comer un montón
4: pero
0: de veces.
4: Mundo se quiere hacer el pobre.
0: Sí.
4: ¿No?
0: Por ejemplo, día del periodista
7: la de
0: del año 2001-2000. Fiesta en lo que era el Hard Rock del Arcomar.
6: No me dejaron entrar.
0: Todo el periodismo. Sí, fui contigo.
6: No me dejaron entrar
0: por supuesto que sí. No. Estuvimos ahí.
4: ¿Qué tipo mentiroso que es?
0: Sí,
4: y encima al público todavía.
0: También ha ido a la Ecoteca.
6: Gracias, Beneit. El agua del pueblo. Qué bien se saborea. Gracias, Beneit.
0: También ha ido a la discoteca del Arcomar.
6: No,
0: yo he ido con él.
4: ¿Ahora?
0: Se llamaba Mr. Frogs. Antiguamente.
6: Así fuimos.
0: Hemos ido, claro. Se hace el que no conoce y conoce.
6: No, fui de ahí en la puerta me daban llaves. Pensaba que yo era el ballet parking.
7: Aura y Gótica, las dos que habían. Buenas.
1: Oh, claro.
7: Arriba.
0: Buena,
4: ¿tú también
7: arriba?
4: Arriba.
1: Sí, un amigo trabajaba ahí.
4: ¿Comiste ahí, no?
1: No, tuve la suerte.
4: No, pero en el Intercontinental sí, ¿no?
1: cada tanto pasa a comer, a almorzar.
4: Claro, para comer comida niqueo.
6: Pero voy a ir a ese hotel, a ese, ¿no?
1: Vamos, te juro que no.
4: O sea, deberíamos ir un día al barcito ese.
3: Claro.
4: Bueno, al bar, tremendo bar que deben tener.
0: Hermoso el bar, acogedor. Pero ahí abajo... Y tengo entendido que en el piso último hay un bar ya panorámico.
4: Pues debe ser con joda, ¿no? Que hay que vamos
1: a... Sí, hay DJ y todo, Cristita, me contaron.
0: No hay mucha bulla, no hay mucha cosa.
3: Vamos.
0: Lo que tienes es una vista increíble, porque ahí ves toda la bahía. Increíble. Y claro, no, la hora no lo permite, pero ver el atardecer desde un techo es increíble.
4: Pero es que este es un romántico.
0: 5:30 de la tarde ves caer el sol.
4: Este es un romántico.
1: Es un pollerudo enorme.
0: Es una cosa que es una foto 5:30. Otra foto es a las 6. A las 6:30 se esconde el sol en el fondo.
3: Y la puesta es
0: claro. Y la puesta es increíble.
6: Y ahí a las 9 está tomando agua el camello.
0: Claro, claro.
4: ¡Ay, no! ¡Ay! O Abiel, no seas maldito.
3: Sí,
4: sí. Sí, Abiel.
6: Pero aquí no tomo el camello el agua, a las 11.
0: No, no, tienes que ver el sol ahí en la profundidad.
4: Ya, o sea, bueno, camellos,
0: somos retomemos. Somos la única capital de Sudamérica con mar.
4: Camellos, retomemos
0: eso. Estoy equivocado yo.
4: Retomemos la
1: No, ¿cómo no? No, Santiago no tiene mar también.
0: No tiene mar.
1: ¿Cómo que no?
0: Al pie de la cordillera de los Andes.
1: Santiago. Ah, pero Santiago claro. Tiene mar.
6: No, dime la capital que tiene mar en Sudamérica.
0: Mar. Claro, no es el Río de la Plata, que es Río de la Plata, es otra vaina. Mar con playa.
6: Lima.
0: Es la única capital sudamericana, ¿no?
1: O no importa, está bien.
4: Ok, hablemos de fútbol.
1: Sí.
4: Sí, porque... No. Escúchame, habíamos hablado en los días previos...
0: A los técnicos de fútbol que viven en el Perú,
4: sí,
0: los
4: alojan
1: eso sí.
0: En la costanera,
1: sí,
0: para que vean el mar.
4: Claro,
1: eso sí.
4: Para que estén...
1: Para
4: que
1: el malecón. Tirados.
0: Ven el mar, claro, zona de malecón.
4: Estén felices. Sí.
1: Todos viven ahí, ¿eh? Ninguno, como dice Alan, vive en Magdalena. Ninguno vive en Magdalena, Ninguno. Todos se van para esa zona.
3: En Pardo, todo el arte de Pardo, Malecón, ahí.
1: No, está bien igual, son entrenadores.
4: O sea, ¿qué tienes contra Magdalena? Yo vivo en Magdalena.
1: No, ningún entrenador, digo, entrenador de fútbol, digo.
4: Magdalena es bonito.
0: Hermoso, claro. Seguramente hermoso. Hay edificios muy nuevos que están en la zona del Malecón. También muy bonito. Muy bonito.
4: A ver, bueno. Hemos hablado en los días previos de algunas cuestiones que tienen que ver con rendimientos futbolísticos. Hoy se ha mencionado al Atlético Sullana, Pedro mencionó a Melgar, Jean Martín mencionó a Cristal y con Mario Pinedo. Y yo mencioné a Alianza. Y Universitario. Universitario juega y Universitario está ahí, a un punto.
1: Sí, claro.
6: O sea, sí, pero...
4: A un punto.
6: Sí,
4: y hasta hace 2 semanas... Decían, llegó Bustos aquí en esta mesa y Bustos va a cambiar y la U.
6: Pero ¿sabes qué pasa con la U? Que tuvo la gran oportunidad de verse bien frente a Melgar y Melgar le cortó los circuitos, ¿no? Entonces, esta U de Bustos va a demorar, me parece. Porque no son los mismos jugadores de la temporada pasada, ¿no? No está Ureña, no está Pérez Guedes, no está Britos. O sea, va a demorar esta U. Pero puede ganarle a Sullana, le puede ganar a Sullana. Le puede ganar a Sullana, le puede ganar al Boys en el Monumental. O sea, puede sumar la U, pero no está jugando bien. Tú decías, ¿quién llega mejor a las 6 fechas? Bueno, quien llega mejor a las 6 fechas son los equipos que hemos mencionado aquí. No hemos mencionado a la U porque la U no hizo un buen partido ante Melgar. Si la U le ganaba 3-0 a Melgar y decíamos, caramba, ¿cómo cambió la U? Seguramente todos decíamos la U. Pero no.
3: Puede ser.
6: Hoy la U no ha demostrado el nivel de juego.
0: No es solo
6: el
0: eso.
6: Gran nivel, la gran falencia que ha tenido la U toda esta temporada es el medio campo.
0: Pero mira,
6: ni Cooper, ni Bustos han podido lograr armar los tres del medio.
0: Mira, al margen de del resultado, yo te diría un listado no muy corto de partidos en que la U en el último tiempo y de manera secuencial no ha logrado superar a su rival. A Melgar no lo superó. Con Melgar, con mucha rebeldía, logró manotearle el punto y el resultado porque el que superó al otro fue Melgar. El partido anterior, ni hablemos, el partido de Cusco de
1: Garcilaso.
0: La U. En Garcilaso. Sí. Fue una humillación para la U. La fecha anterior, la U jugó contra Alianza Lima Clásico. En ese partido, la
1: ganó
0: U
1: por
0: que
1: un
0: hizo
1: blooper.
0: Fue resistir, marcar, sí. Apretar los goles de la U. Fueron pelotazo, ganar una dividida, gol de la U.
3: Y uno error del rival, ¿no? Del blooper
0: de la U. Y el segundo, un blooper de Alianza Lima. La semana anterior, o sea, sucesivamente la U viene de no imponerse en ningún partido al margen de si lo ganó o lo perdió. Entonces,
1: hay una duda Comerciantes Unidos.
0: Con respecto. El anterior al clásico fue 2-2.
1: Comerciantes Unidos.
0: Con Comerciantes
1: acá,
0: Unidos,
1: acá.
0: La U fue superado por Comerciantes Unidos. Sí. De manera que te puedo hablar de 4 partidos al hilo en el que la U no puede superar a su rival. 4 al hilo. Entonces la mirada es de duda, evidentemente. 4 al hilo.
1: Y el anterior fue la... de Cajamarca, que perdía 2-0 y lo dio vuelta, bueno, sobre el final. Vuelta, sobre el final lo dio vuelta.
0: Pero bueno, hay mérito todo. Pero lo demás es 4 partidos al hilo en los que la U, al margen de cómo terminó el partido, no logró superar al rival.
4: La U debería jugar con la Paduli Valera, o debería, como terminó el partido con Melgar. Porque como terminó el partido con Melgar, claro, es distinto, ¿no? Porque estaba volcado al ataque con todo y salir así de arranque es medio difícil. Pero la U de Bustos, ¿debe jugar con doble punta o solo un delantero, solo un 9, digamos? Valera o la Padula.
0: Yo creo que, yo creería que tener a Valera o a la Padula en el banco es dar ventaja, ¿no? Porque es de lo poco bueno que tienen. Así que acomodar, creo yo, la idea de juego a que jueguen los dos. ¿Y de qué juegan los dos? ¿Que uno puede ir por fuera? No creo, los dos por dentro. Los dos por dentro. Luego, ¿el Oreja puede arrancar? No creo. Para entrar, ya se vio que podría servirle al Sugaray. Ese día entró como delantero por la derecha. ¿Es su posición? No. Esa fue una posición, vamos a decir, de urgencia. Prácticamente lo adivino, ¿eh? Entra y haz lo que pueda por la derecha. Entonces, yo sí creo que los dos deberían arrancar. Valera y la Padula.
4: Ahora, si tanto le cuesta a la U,
0: suplentes, no.
4: Si tanto le cuesta a la U encontrar el medio, hace que no conecte con los delanteros. Con Cooper, la U jugaba diferente. A la gente no le gustaba y todo, pero con Cooper era juego directo. Arriba se la arreglaban la Padula con Valera. Llega un momento en que los rivales te leen. Hay rivales y rivales, ¿no? Hay rivales que te pueden contrarrestar y que de hecho Melgar lo hizo teniéndole la pelota y cortándole, ¿no? Pero digo, eso no hace, para poder acercar el ataque de la U con su medio campo, que juegue más bien un mediapunta y no un delantero como la Padula y Valera, a eso me refiero. O sea, ¿no le vendría mejor a la U, en lugar de tener 3 en el medio, tener 4 en el medio?
0: Puede ser, ¿ah?
6: Sí.
0: Puede ser.
6: Puede ser, para que agrupe más gente ahí, en la mitad de la cancha, y que tengan
4: fútbol.
6: A partir de ahí tirársela llegar con Valera y llegar con la Padula, ¿no?
0: Yo me imagino un mediocampo de repente de la U, dentro de la idea de cambiar de 3 en el fondo a 4. Uh-huh. De repente doble mediocentro, uno será seguramente o Requena o Murrugarra, el que tú quieras, el otro Calcaterra.
6: Pero,
0: o puede ser un Calcaterra con...
6: Pero lo que tú dices, Pedro, pues es válido, pero la U tiene que armar. La U primero... Terminando el año, quede como quede el año de la U, tiene que sacar jugadores. Quede como quede la U en el año, tiene que sacar jugadores. Ya hay jugadores que cumplieron un ciclo universitario, que le deberían dar con su camiseta y su cuadro. Gracias. Su camiseta y su cuadro, gracias. Ya hay jugadores que han cumplido un ciclo, que podrían seguir su carrera en otros equipos, pero ya hay jugadores en la U que llegaron a un techo, que ya sabes que no te van a dar un poco, ya no te van a dar más. Entonces, si la U clasifica para una Libertadores, tiene que traer nuevos jugadores. Y Bustos, si quiere jugar con línea de 4, tiene que traer un lateral derecho. Porque el Polo no es lateral derecho.
0: Está bien, pero para lo que resta del torneo...
6: tampoco es lateral derecho.
0: Para lo que resta del torneo, eventualmente va a pasar a jugar...
6: para lo que resta del campeonato, tiene que arreglarse,
0: de repente,
6: tiene que arreglarse con lo que tiene, como dice Jesús. Claro. Pero
0: otro
6: para
0: que no
6: el
0: juega,
6: próximo año...
0: Otro que no juega, y para mí es dar ventaja que no juegue, es al Sugaray. Al Sugaray tiene categoría. Lo que pasa es que no encontró un lugar en el equipo. Nadie le encontró una posición.
4: Porque la U no encontró el equipo, ¿no?
0: La U no encontró el equipo y los técnicos no le encontraron al Sugaray, que es un jale, un refuerzo de categoría, campeón continental, no le encontraron una posición para que sea titular. Y al Sugaray es suplente en todos los idiomas, no juega nunca. Entra un ratito. Para mí, Bustos, si le encuentra en la posición en la cancha,
4: le puede resolver. 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
1: Que nos mande algo, ¿no?
4: Se puede. Un carro. claro.
1: Escúchame, estaba hablando Alancito de los jugadores de la U. Yo tengo entendido que una de las posibilidades es que. Si se retira uno de los jugadores de este equipo de la U, pueda ser director deportivo el año que viene. Una de las opciones es. Claro, otra es traer uno de afuera.
0: El que hablas. Ah, perdón. ¿Tú tienes nombre y apellido del que podría ser?
1: No, o sea, tengo un par de candidatos, pero no, le digo
0: ¿han
1: que.
0: ¿Han estudiado?
1: ¿Cómo?
0: ¿Han estudiado?
1: Esa te la debo. Pero no sé si todos los. Pero,
0: porque la cosa es.
1: Pero no sé si todos los directores deportivos han estudiado, ¿eh? No lo sé.
0: En otro tiempo.
1: Hernán Marcos, que tú dijiste que estaba muy bien, que sea director deportivo en FC Cajamarca, no estudió para director deportivo.
4: Pero escúchame, por ejemplo. Pero hay varios futbolistas, varios. Que estudian en paralelo.
1: Sí, también.
4: Alguna carrera universitaria o algún tema técnico. O sea, hay varios. O sea, yo conozco a varios. Es más, ya que estábamos hablando del asunto de los. De la docencia y de por ejemplo en la carrera cuando estaba Gian Martín, creo que ya había terminado, pero estaba Coy Aparicio, estaba Coichi Aparicio,
3: Miguel Ángel Torres
4: también. Después dentro del mismo instituto en ISIL estudiaba Leao Butrón, en ese tiempo, y Leao en ese tiempo estaba en Melgar, creo. Entonces estudiaban, o sea.
6: Ahora también.
4: Enrique estudia en la universidad. Claro, hay chicos que están en la universidad, en los institutos. O sea, de hecho, los nombres que tienen, han estudiado.
6: Entrenan de 9 a 12, hermano. Anda a tu casa, almuerza y en la tarde tienes toda la tarde libre, estudia, instruye.
1: Por ejemplo, si este señor que voy a decir decide retirarse,
4: sí.
1: Porque puede querer seguir jugando.
4: Claro.
1: Si decide retirarse. A esta administración le gustaría, por ejemplo, que Aldo Corzo siga
4: con
1: funciones en la U como director deportivo, como ligado a la dirección deportiva en Universitario, por ejemplo.
4: Claro.
1: Es uno de los nombres que les gustaría. Si decide retirarse Aldo Corzo,
4: depende del futbolista,
1: puede querer seguir jugando.
4: Claro. Puede querer seguir jugando.
1: Eso pide Alan siempre.
4: Y de repente en la U, si quiere seguir jugando, le dicen, oye. Cuando termines de jugar, cuando decidas, acá te esperan. Seguramente lo puede hacer. 11:04. Ya llegó el doctor Anthony Choi. Porque se viene antes de viaje a otra dimensión.
6: Hoy en Así Somos, terminando el programa aquí en la radio, en Así Somos conversamos con la psicoterapeuta Teresa Mendoza de cómo manejar la pérdida de una mascota. ¿No? Ante la muerte de la mascota de Junior Silva. Y además de hablamos de una película que se va a estrenar mañana sobre ese tema también, no peruana, pero se va a estrenar una película, hablamos de cómo manejar los sentimientos de la familia ante la pérdida de una mascota. Así que
4: buen tema. Eso se lo en la radio, en Así Somos, en la radio, inmediatamente después. El doctor Anthony Choi ya está listo. Anthony, ¿cómo estás?
8: Hola muchachos, listo para empezar otro capítulo de Viaje a Otra Dimensión.
4: ¿Qué tenemos para hoy, Anthony?
8: Lo que pasa es que uno de los capítulos más interesantes que hemos desarrollado en el programa es este tema de las puertas dimensionales del INSE, ¿no? Un lugar en que la gente desaparece, reaparece en otro sitio. Es una locura, yo tengo ya más de 60 casos. Ha aparecido una nueva testigo. Ella viene de Estados Unidos y lo que me cuenta es que la experiencia que vivió fue tan terrorífica que fue una de las decisiones para abandonar el país e irse a otro.
4: Ah, así, o sea, que a partir de el INSE y una de las puertas,
8: Es una cosa, una locura. Lo que,
6: Canevaro, ¿no?
8: La de Canevaro, Alan. Exactamente.
6: La de Canevaro es sensacional, la historia de Canevaro.
8: Sí, es sensacional.
6: La historia de Canevaro.
8: Y eso es lo que va a contar ella.
4: ¿No? Jeremy me dijo el otro día que había una en Rizo también, ¿no?
8: No, y es otra cosa.
4: Bueno, quédese con el doctor Choi en el YouTube de RPP con Viaje a Otra Dimensión en la radio. Se quedan con Alan Díez en Así Somos. Con nosotros hasta mañana. Que estén bien. Chau.

0: Vamos al VAR con el Tanque Arias, Alan Díez, Pedro García el Internacional.
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0: Son las 11 y 9. 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
11: La Comisión de Constitución del Senado debatirá y votará mañana el predictamen del pedido de facultades legislativas solicitado por el Ejecutivo en materia de seguridad ciudadana y prevención ante el fenómeno El Niño.
12: RPP conversó con don Mauro Rimaicuna, padre del secretario privado del sumo pontífice, Monseñor Edgar Rimaicuna, en un momento en el que todos elevamos nuestras plegarias por la salud del Santo Padre.
13: Yo creo que si él se recupera, lo vamos a tener acá en el Perú, en su visita pastoral. Y la Maya de Quechitlayo. Pedir siempre a todos, orar por la salud del Santo Padre para que Él nos visite.
11: El Poder Judicial ordenó al Jurado Nacional de Elecciones exonerar del pago de multas por omisión al voto a los ciudadanos que resultaron afectados por la demora en la instalación de sus mesas de sufragio en las elecciones del 12 de abril.
12: La presidenta Keiko Fujimori expresó el reconocimiento del gobierno al ministro del Interior César Astudillo y al comandante general de la policía Freddy López.
14: A la Policía Nacional, al comandante general de la policía, general Freddy López, al ministro Astudillo, les expreso mi reconocimiento y mi total respaldo por su compromiso, su dedicación y su gran valentía para lograr la seguridad en el Perú.
11: El Indecopi recuerda que los billetes y las monedas puestos en circulación por el Banco Central de Reserva del Perú son de aceptación obligatoria.
12: Diversas motos eléctricas continúan circulando por diversas ciclovías de la capital, entre ellas la Avenida Arequipa, pese a la prohibición establecida en el Reglamento Nacional de Tránsito.
11: El Senado de Brasil aprobó la reducción de la jornada laboral de 44 a 40 horas semanales, sin recorte salarial, una iniciativa promovida por el presidente Luis Ignacio Lula da Silva.
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12: Tenemos información directo en directo con nuestra compañera Jessica Merino.
16: Muchas gracias. Directo en directo. Una camioneta de la 25ª Comandancia Departamental Lima Norte de los Bomberos del Perú quedó inoperativa tras incendiarse frente a la compañía de bomberos número 161 en el distrito limeño de Los Olivos, ubicada en el jirón Las Guayabas, frente al condominio El Trébol. Las imágenes proporcionadas muestran a un hombre vestido de negro que corre hacia el vehículo estacionado frente a la compañía bomberil. Poco después, comienza a salir una densa humareda de la parte delantera de la camioneta y segundos más tarde aparecen las llamas debajo del capó. La unidad era utilizada para trasladar herramientas y personal destinado a la atención de emergencias. El jefe de la 25ª Comandancia Departamental Lima Norte, Jaime Carrasco, señaló que el hombre que aparece en las imágenes viviría en un terreno baldío de la zona. Además, indicó que una semana antes se había roto el parabrisas de otra unidad de los bomberos y atribuyó ese hecho a la misma persona. Escuchemos.
17: Señores, es un incidente que vive a una cuadra en un terreno baldío de ahí de cercano a la compañía de bomberos. Él ya hace unas semanas atrás nos rompió un parabrisas de otra unidad y el día de hoy se ve en el video prendiéndole fuego al carro. Okay. Ya con ello lo terminó de malograr. Ese carro está inservible. Lamentamos mucho esta pérdida de esta unidad, pero pues no podemos hacer nada más que hacer la denuncia. Los vecinos nos proporcionaron los videos.
16: El comandante Carrasco informó a RPP que un representante de la Intendencia Nacional de los Bomberos acudió al lugar para realizar la denuncia ante la policía. La persona señalada aún no ha sido identificada por las autoridades, mientras que el fiscal de turno deberá disponer las diligencias tras lo ocurrido. Directo en directo, RPP.
12: Más información directo en directo con nuestro compañero Vicely Zarzosa desde Ancash.
18: Gracias. Directo, el Poder Judicial confirmó la pena de 5 años de cárcel suspendida en su ejecución impuesta al exalcalde del distrito de Comandante Noel, Antonio Rivero Huertas, quien fue hallado culpable del delito de cohecho pasivo propio, informó la Corte Superior de Justicia del Santa. Durante el juicio oral, la Fiscalía acusó a la exautoridad municipal de haber recibido en septiembre del 2012 $25,000 por parte del empresario constructor Víctor Ismodes Bustamante, como parte de los $100,000 que le solicitó a cambio de la adjudicación de la buena pro de una obra de agua y desagüe del balneario de Tortugas. Según la Fiscalía, el 13 de enero de 2014, el empresario entregó $30,000 a Rivero Huertas, lo que quedó registrado en video. Tiempo después, el 23 de octubre de 2017, Ismodes Bustamante, el empresario, se presentó ante la policía y denunció al entonces alcalde. Pese a que luego cambió su versión, la investigación siguió su curso y culminó con una condena para la exautoridad. La defensa legal del sentenciado interpuso recurso de apelación, pero la Sala Penal de Apelaciones ratificó el fallo de primera instancia. Desde Ancash, directo e indirecto, RPP.
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15: Once y quince.
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32: En cada rincón del país, la fe se transforma en unión. 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
33: Que Dios lo bendiga, que se sane pronto el Papa, nuestro querido Papa peruano.
34: Que se mejore y que oremos todos para que se recupere pronto.
35: Que se cumpla su misión que tiene que le encomendar al Señor.
32: Un deseo de fortaleza, que resuene en las calles y que nuestra iglesia hace suyo en cada plegaria.
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0: Hola, hola, ¿cómo están? Muy buenas noches, bienvenidos a Así Somos en RPP. Confianza y credibilidad por todos los medios. Bueno, aquí estamos en el programa con un tema que es importante, ¿no? En la terapia de los miércoles, ¿no? Cómo superar la pérdida de nuestra mascota, ¿no? Hay una película que se llama Siempre a tu lado, ¿no? Está Rencito Napa con nosotros, también por supuesto Teresita Mendoza. Porque yo lo que he visto ahora último es al actor Junior Silva, ¿no? En redes sociales, triste por la pérdida de Bronco, su mascota de mucho tiempo. Ha bajado de peso, está deprimido, llora. Yo también sufrí eso y desde ahí dije no, ya no tengo mascota. Mi madre tenía dos pequinés, se fueron. Yo desde ahí dije no más mascota porque se sufre una barbaridad. Entonces hay que saber manejar esos sentimientos, ¿no? Bueno, primero voy a ir con Teresa Mendoza. Teresa, ¿cómo estás? ¿Todo bien? Buenas noches.
1: Bien, buenas noches. Gracias por la invitación. Qué tema tan fuerte.
0: Sí, es un tema muy fuerte, ¿no? Rencito, ¿cómo estás?
2: Bien, acá también acordándome de mis mascotas, imagínate.
0: Claro, sí. ¿Tú también tuviste mascotas?
2: Sí, claro. He tenido dos que ya partieron y ahorita tenemos una. Yeah. Sí, y también justo estaba, a propósito de la película, estaba pensando... Otra vez va a pasar porque se van, pues, ¿no?
1: Sí,
2: y,
1: pues.
0: Sí,
1: pues.
0: Sí, es bravo. No llega a ser masoquismo, sino llega a ser el amor al animal, a los animales, y en este caso a las mascotas y todo que están en la casa con nosotros, vienen a ser parte ya de la familia, ¿no?
1: Son parte de la familia, parte, ¿no? son familia también.
0: Ajá. A ver, cuéntame de la película, Rencito.
2: Sí, de hecho, Hachiko, Siempre a tu lado, está de vuelta en los cines. Le ha ido muy bien en su estreno, la semana pasada lo comentábamos. Este fin de semana reunió a 21.000 espectadores en las salas de cine peruanas. Y la película, bueno, se estrenó en el 2009, protagonizada por Richard Gere, parte de una historia real, ¿no? Un profesor encuentra en la estación a la que siempre frecuentaba para ir a la universidad donde trabajaba, a un perrito y lo adopta. Yeah. En la película recogemos esta historia y vemos cómo este perrito viene a cambiar no solamente la dinámica del profesor, sino también de la familia, y posteriormente cómo el vínculo que crece entre el profesor y el perro se hace tan fuerte que cuando inevitablemente le pasa algo al profesor, el perro lo sigue buscando y esperando hasta que, bueno, hasta siempre, ¿no? Uh-huh. De hecho que en Japón, de donde parte la historia original, se hizo tan fue tan potente la historia que le hicieron una estatua al perro para recordarlo. Y acá en Miraflores también hay una estatua que seguramente muchos animalistas la van y visitan, ¿no? Y bueno, esa es la historia. Creo que lo interesante de ahí, si bien en la historia el que parte es el profesor y no la mascota, creo que no, en realidad lo que nos hace conectar tanto con esa historia es que todos o muchos hemos tenido mascotas en la vida y las hemos tenido que dejar porque pasan cosas. Y creo que de ahí, ¿no? Por eso es que conecta tanto. Entonces, quizás la gran pregunta es ¿qué hacemos frente a eso, ¿no? Frente a la inevitable ausencia de nuestras mascotas.
1: Uh-huh. Mira, a veces...
0: A ver, Teresita, ¿qué podemos hacer?
1: Mira, pueden ser dos escenarios, ¿no? Cuando tienes que dejar a la mascota, bueno, tienes que encargarla a alguien de tu confianza o que sepa que ame a los animales. Pero cuando se van las mascotas, ¿qué hacemos con el amor que nos queda, ¿no? Entonces, lo ideal o lo sano es poder tener otra mascota, a poder dárselo, ¿no? Porque si quieres a los animales, es inevitable que no los tengas, ¿no? O sea, claro, dependiendo cómo ha sido la partida, ¿no? Hay animalitos que están enfermos y pues hay que dejarlos ir, ¿no? Pero igual, te quedas con eso. Entonces, es como un duelo, como si muriera alguien, tu hermano, tu familia, algún ser muy importante en tu vida.
0: Claro, es difícil, ¿no? Porque los que hemos tenido mascotas y se han ido, es bravo, ¿no? El manejar la situación también con las personas adultos mayores que también se encariñan con los animales,
1: ¿no? Exactamente, ¿no? Y siempre es bueno, o sea, se va, Yo tengo una experiencia personal. Un perrito, 14 años, lo tenía mi cuñado y mi hermana, y cuando él era una costumbre, llegaba del trabajo, se sentaba en el sillón y lo acariciaba. Ya era una rutina. Cuando el perro muere, él venía y, ¿sabes qué? Acariciaba el cojín. La costumbre. Entonces yo le dije a mi hermana, oye, tienen que hacer algo porque esto está mal. O sea, de verdad, lloraba, iban por el parque. Bueno, y luego adoptaron una perrita, no, porque era un perrito, me acuerdo, Chocolate. Adoptaron una perrita y como que fue superando eso.
0: Ahora, ¿es bueno que cuando se va una mascota traer otra de inmediato? ¿O es que mejor respetar un duelo?
1: Mira, ¿cómo se puede hacer ahí? Hay que esperar el tiempo de encontrar la mascota adecuada, pero en realidad de encontrar no. Las mascotas siempre te encuentran. Siempre te encuentran. Tú vas a un lugar y por ahí alguien te mueve la cola y pasó así, ¿eh? Los perritos lo miraban, pero cuando fue a buscar, ¿no? Donde adoptan, donde te dan adopción esos animalitos, la perrita se le pegó y dijeron, esta es. Siempre pasa así.
2: Sí, y creo que también otro tema es cómo compartirlo y las personas cómo lo deberían recibir, ¿no?

0: repente no me vas a entender, pero... Y claro, me entendió totalmente. No te preocupes, me dijo, ¿no? Porque no sabíamos si iba a vivir o no. Gracias a Dios sobrevivió Julieta. Y está ahorita conmigo. Hasta ahorita con la tengo conmigo. Linda.
1: Tiene 7 vidas, ¿no?
0: Ahora tiene 6, creo. Pero es un familiar, es un hijo, es un hermano, es algo muy cercano a ti porque tus sentimientos están ligados ahí.
1: De acuerdo. Vamos a la pausa y vamos a seguir hablando del tema. Ya venimos.

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10: Once y 31. 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
12: Fieles católicos acudieron a la Iglesia de las Nazarenas en el centro de Lima para pedir al Señor de los Milagros por la salud del Papa León XIV. La Municipalidad Metropolitana de Lima implementará cierres progresivos y desvíos vehiculares durante el segundo y tercer recorrido procesional del Señor de los Milagros, previstos para este domingo 18 y lunes 19 de octubre. Un incendio forestal permanece activo y ocasionando daños a cobertura natural en la localidad de Tucuyhuayco, en el distrito de Huando, provincia y región de Huancavelica. En el lugar, efectivos policiales realizan labores de control y extinción del fuego. El Centro de Operaciones de Emergencia Regional del Gobierno de Puno anunció lluvias y descenso de la temperatura en Caraballa y Sandía para mañana jueves 15 y el viernes 16 de octubre, debido al 12º friaje. El ministro de Interior y Justicia de Venezuela, Diosdado Cabello, informó que su país enviará un cargamento de ayuda humanitaria a Panamá tras el terremoto de magnitud 7.7 del pasado viernes, que dejó más de 3.000 infraestructuras dañadas y casi una treintena de heridos. 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
2: A esta hora, Piura registra 26 grados y por la medianoche, la temperatura mínima será de 25. Lima reporta 22 grados y para la medianoche, se mantiene. Mientras que en Moquegua se reporta 17 grados, se espera un cielo despejado.
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4: 11 y 34.
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6: ¿Cómo superar la pérdida de nuestra mascota? Estamos en Así Somos, en RPP, confianza y credibilidad por todos los medios. ¿Cómo superar la pérdida de nuestra mascota? Teresa Mendoza, psicoterapeuta, y Renzo Napa, redactor de RPP, porque a colación del
7: Hachiko.
6: ¿Cómo se llama la película?
7: Hachiko se llama la película.
6: Hachiko se llama la película.
7: Hachiko siempre a tu lado.
6: Hachiko siempre a tu lado.
7: Sí, así nos pusieron en español porque no íbamos a entender solo Hachiko. Claro. Seguramente. Pero sí, es una película, por cierto, que es todavía la pueden ver en cines. Uh-huh. Supongo que va a estar unas semanas más porque le ha ido relativamente bien para hacer un reestreno. Es una película sencilla, realmente no es tan complicada, digamos, porque la historia es fácil, pero sí.
6: ¿Familiar?
7: Familiar, sí, pero sí tiene ese componente. Recuerdo que cuando la vi en el cine, yo estaba como que, bueno, no lloraré. Pero llega un punto en la historia en que es inevitable conectar, ¿no? Y tiene algo que la hace muy emotiva. Entonces, para quienes han tenido mascotas, vayan a verla, porque está bonita compartir esos recuerdos también que te trae la película. Y para quienes no tengan mascota, vayan a verla también, porque creo que sí. Lo interesante también es que le da mucha humanidad al hecho de tener una mascota, ¿no? Que suena medio extraño porque estamos hablando de animales, pero creo que ahí también hay humanidad y eso es lo valioso de la película.
8: Yo creo que tener una mascota, cuidarla, te hace mejor ser humano. Pero cuidarla, no te digo que lo humanices a la mascota, porque ese es el extremo, pero tampoco si tienes perros no los tengas en la azotea soleándose solos, amarrados, pues eso no... Claro. Por más que sean perros.
6: Pero se sigue viendo esos temas, ¿no? Lamentablemente,
8: sí,
6: ¿no?
8: Sí, pero las mascotas es, o sea, tienes que tener tiempo y tienes que tener un presupuesto, como te digo, para poder cuidarlos, porque igual te sensibiliza, ¿no? O sea, tú puedes estar molesto, viene, te mira, te mueve la colita o se acerca a ti y claro, brota de ti la ternura, ¿no? La humanidad, ¿no?
6: Sí. Sí, no, y además, por ejemplo, hay gente que es animalista. Claro. ¿No? Y se respeta, por supuesto. Yo no soy animalista, pero o sea, veo un perro abandonado en la calle y trato de darle de ayudar, ¿no? De llevarlo a una veterinaria. Sí, me ha pasado un par de veces, ¿no? Pero no soy animalista, no soy ese. Hay mucha gente que es animalista y se respeta, por supuesto, ¿no? Todas las posiciones se respetan. Pero uno que no es, tampoco no. Ay, no. Hay gente que no le gustan los animales también, ¿ah? ¿Eh?
7: Sí, es verdad.
6: Hay gente que no le gusta.
8: Como las plantas, pues, ¿no? Hay gente que no le gusta, pues, alergia, qué sé yo, o es alérgica también a los gatos, a los perros.
6: Claro, en mi casa, mi mamá, que en paz descanse, le encantaban las plantas. O sea, mi mamá las limpiaba todo el día y hablaba con ellas.
7: Sí, mi mamá también. ¿No?
6: Sí, mi esposa habla con ellas. Mi esposa habla con ellas, con las plantas.
8: Son seres vivos, pues. Claro. No te van a responder. De repente sí mueven las hojitas.
6: Claro, no, por supuesto. Hay gente que ama las plantas, hay gente que ama. Y todo se respeta. Uh-huh. Todo se respeta. Y está bien que se quiera ese tipo de seres vivos, ¿no?
8: Claro.
6: ¿No? Ahora, ¿los niños cómo lo toman? ¿Distinto a los mayores? ¿Cómo podemos pérdida, trabajar con los niños? La pérdida de una mascota.
8: Bueno, es como te digo, es un duelo como si fuera un familiar, ¿no? Entonces, explicarle qué pasa con él, por qué se ha ido. Y claro, es un tiempo para que puedan tener, porque de repente era muy significativo para el niño. Y entonces, esto le puede causar una depresión, ¿no? Entonces, lo importante es saber en qué medida se puede conseguir otro animalito para que lo sigan cuidando, ¿no? Uh-huh. Pasa a veces cuando las parejas viven, no, están casadas, tienen un animalito, un gato, un perro, y luego tienen hijos, ¿no? Uh-huh. Y el animalito ya pues tiene su edad y es hora de partir, y el bebé se encariñó, el niño se encariñó y ya parte. Entonces, explicarle el proceso también de la vida, que naces, uno en algún momento por la edad vas a morir, y si no pueden contener, pues conseguirle otro animalito para que compense ese vacío, porque igual te quedas con dar y dónde se va lo que tienes para dar, ¿no?
7: Entiendo que también permitirse y permitirles que expresen sus emociones, ¿no?
8: Claro.
7: Recuerdo que durante la proyección a la que asistí de Hachiko, mucha gente lloró, pero lloró, sacó los pañuelos.
8: Así seas duro,
7: lloras. Y al principio yo me estaba resistiendo y pensaba, ¿pero por qué lloran? O sea, yo también he perdido animales y me duele un montón. Y pensaba, ¿pero por qué lloran tanto? Hasta que me tocó, yo también lloré. Y también lo entiendo, ¿no? O sea, porque en ese momento, cuando pasó lo de mis perritos, claro, yo también me encerré un ratito y lloré porque necesitaba botarlo, ¿no? Y creo que a veces nosotros no nos permitimos eso, ¿no? Pensamos que solo ha muerto un perro, en mi caso, y no entendemos que sí, como decías, está partiendo a alguien que ha compartido con nosotros muchos años.
8: Tus sentimientos, tus emociones, y bueno, ahora sí hay lugares donde te hacen todo este ritual de la incineración, te da un espacio para que te despidas, te ponen tus cenizas. Yo he experimentado eso y eso permite que te despidas de una manera sensible de quien ha sido parte de tu vida durante el tiempo que haya sido, ¿no?
7: También en redes sociales se ha puesto en tendencia, no sé si decirlo así, el hecho de compartir imágenes en el último día con tu perro o tu gato, que a mí personalmente me da un poquito de cosas porque sé que ese animal no va a continuar después de ese video, ¿no? Pero entiendo también que la gente lo usa como para despedirse, ¿no? Ahora, es un poco, da un poco de cositas.
8: Sí, es un poco contradictorio, pero de repente es la forma que tienen para poder perpetuarlo en su recuerdo, ¿no? Un video, como una foto, pues, ¿no?
6: Ahora, como dices tú, hay gente que dice, ah, acaba de estar llorando una mascota, hermano. Llora cuando se muera tu mamá,
8: ¿no? Hasta que no la tengas, no vas a saber que esté.
7: Mira, ¿sabes qué? Nosotros teníamos, recuerdo, una siberiana y a mi mamá no le gustaba. No lo odiaba, pero no le gustaba. La perra era más cariñosa con nosotros, ¿no? con mis hermanos y conmigo. Y recuerdo que cuando murió, que murió en nuestra casa además, mi hermana estaba triste, yo también estaba triste, pero trataba de no demostrarlo porque sentía de que si yo lloraba y mi hermana lloraba, todos íbamos a terminar llorando, y creo que no era mi mejor solución, ¿no? Entonces, y yo pensé que mi mamá, pues, normal, porque básicamente la odiaba entre comillas, ¿no?
6: Claro, o sea, no había una conexión con el animal.
7: No, nunca. Pero recuerdo que esa noche yo pasé por la sala y mi mamá estaba como que recostada en el sillón y estaba llorando y me vio y se tapó la cara. Mm. Yo no le dije nada, ¿no? Pero ahí me di cuenta, pucha, entonces...
8: Sí la quería.
7: Sí la quería.
6: Claro, claro que sí. Bueno, recomendaciones para eso, Teresita, para ir terminando, y te agradezco mucho que hayas venido.
8: Recomendaciones es que si tienes un perrito que ya va a partir, quédate con ese perrito hasta el último momento, que vean a su amo, a su ama, despedirse de ellos, dejarlo partir, hacer esta ceremonia, este ritual, luego tener un tiempo buscando otro animalito que conecte contigo, a quien le puedas dar ese amor que se quedó en ti, ¿no? Para adultos o para niños.
6: Muy bien. Listo, Renzo. Sí. Gracias, Teresita.
8: A ustedes, gracias.
7: Vayan al cine. Está Hachiko. Hachiko.
6: ¡Ya venimos!
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10: Once y 43.
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16: 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Jack Yeager, piloto estadounidense, rompe la barrera del sonido cuando llega a 40.000 pies de altura y 662 millas por hora. 1962. 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
18: Once y 47.
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0: continuamos en el programa. Luego de haber estado con la gente de las terapias de los miércoles, ahora estamos aquí en esta noche con Dexter Hamilton y Diego Sandoval, dúo colombiano, el dúo VIP, que llega por primera vez al Perú con la maldita primavera en redes y discotecas. Y se presentan en el Perú. A ver, me van a contar un poco su historia. También son colombianos. Perú y Colombia se llevan bien.
1: Muy bien.
0: Perú y Colombia se llevan bien.
1: Hermanos, hermanos.
0: ¿Cómo hermanos? Hermanos de café.
1: Hombre.
0: A ver, ¿cómo están? ¿Quién es este Diego? Y Dexter, acá, mi compadre. ¿Cómo están? ¿Todo bien?
1: Súper bien, súper contento.
0: ¿Por qué tanto demoraron en venir a Perú?
1: Hombre, no nos invitaban.
0: ¿Cómo no? Por favor, señor.
1: ¿Ah? Nosotros queríamos venir, pero nadie nos invitaba. Pero ya, gracias a Dios, encontramos una persona como Mauro que dijo, ustedes tienen que venir acá porque su música está funcionando muy bien acá. Nos mostró y hemos estado en un par de eventos y la verdad es la locura ver cómo la gente ha cogido este disco que se llama Merengue Plancha, sobre todo la canción La Mañana Primavera y Simplemente Amigos.
0: Ajá. ¿Cómo nace? ¿Cómo estás, compadre? Un abrazo. Excelente. Gracias, compadre. ¿Cómo nace la formación del grupo? ¿Se conocían de un grupo? ¿Son del colegio? ¿De la iglesia del barrio?
1: Amigos,
2: también. Somos amigos.
0: Cuéntame eso.
2: Yo hago parte del proyecto hace muy poco. El proyecto tiene algo muy especial, que tiene varios años, pero tiene una cuna de excelentes cantantes en Colombia. Y bueno, tuvimos la oportunidad de conocernos. Ya yo conocía el proyecto. VIP en Colombia es muy conocido. Entonces conocí a Dex y hubo una conexión muy especial porque también hago música. Entonces hablamos y creo que fue muy fácil. Y también escuchar este disco de Merengue Plancha. O sea, ¿quién no ha escuchado La Maldita Primavera? Simplemente Amigos. O sea, yo creo que me sentí identificado. Yo dije, bueno, quiero recordar, vamos a unirnos y aquí estamos en el Perú. Uh-huh.
0: ¿De qué parte de Colombia son?
1: Bueno, de Barranquilla. Mi amigo, yo soy de Cartagena, pero vivimos los dos en Barranquilla.
0: En Barranquilla, rico calor, ¿ah?
2: ¿Eh? Oh, es rico, pero un poquito.
0: Yo he ido a Barranquilla, es bravo.
1: Sí, bravo.
0: Es bravo, el calor es.
1: Aquí me está diciendo ahorita que no te hace calor. Yo dije, calor aquí.
0: Aquí está muy frío. A lo de con Barranquilla,
1: a comparación con Barranquilla.
0: Claro, 36, 37 grados sí, todo el día.
2: ¿No? Siempre, todos los días. Humedad.
0: Sí, olvídate, terrible, ¿no? Cuéntame un poquito la historia de la formación del grupo.
1: Bueno,
0: quiero que me llama la atención saber cómo se formó, quién fue la persona que insistió en eso, porque a veces cuando uno habla con un amigo y dice, oye, hay que formar un grupo, ya hermano, me llamas mañana, tomamos un café y conversamos.
1: Sí,
0: ¿no?
1: Pues sí. Normalmente fue así.
0: Claro, a ver, cuéntame.
1: Muchas personas, bueno, el grupo lo formé hace aproximadamente unos 20 y pico años. También, o sea, un grupo de amigos, intentamos por todos los medios, no se iban, no regresaban, hasta que gracias a Dios pues se nos dio la oportunidad de poder grabar nuestro primer disco con Warner Music, que fue la primera disquera internacional que nos dio el aval y nos apoyó. E hicimos un gran disco y lanzamos una canción que se llamaba Amor Prohibido, que gracias a Dios fue la de Selena, pero convertida en urbano, en raga o reggaetón, que era en aquel entonces. Y esa canción se volvió un kit nacional y desde ahí dijimos, bueno, la cosa funciona y desde ahí ya llevamos 20 y pico de años.
0: Mira tú, y él, ¿y tú también cuánto tiempo tienes ya?
1: Ella me la lleva un año.
0: Un año, pero tú empezaste con otra persona.
1: Sí,
0: con otra persona. Y esa persona se fue, se independizó y cantó, y ya canta de solista.
1: Quería cobrar más, entonces le eché.
0: Buena. Ahora, ¿qué les ha parecido Perú? Porque no. Es la primera vez que llegan.
1: Gratamente sorprendido.
2: Yo había venido ya un par de veces y la verdad es que Perú tiene algo muy importante, que es su gente y su gastronomía, que mundialmente siempre la escuchamos, pero cuando uno viene aquí al Perú uno dice, tengo que comer aquí al Perú, y uno no se imagina ese favor que nos hacen.
0: Sí, no, en el Perú se come bien.
1: Y lo que a mí también me gusta mucho es que sea una ciudad que no sea de calor, pero que tenga mar.
0: Normalmente todas las canciones, los sitios que tienen mar, hace mucha calor. En cambio aquí el calor es como templadito, como chévere, como Medellín, pero con mar. Entonces, además, muy bello. Muy bello.
1: El clima de Medellín es hermoso.
2: El apoyo que tienen a los músicos, al arte, es muy, muy especial. Y siempre uno en Colombia escucha que Perú, el apoyo. Sí. Y realmente estar ahora mismo nosotros aquí.
1: Lo hemos sentido
2: y ha sido muy
0: especial. No, sí, el Perú apoya. El Perú apoya cuando el arte viene bien, ¿no?
2: Okay,
0: ¿no? Gracias, o sea, ustedes son unos cantantes fabulosos y gracias. Se van a presentar en Perú. Se van a presentar aquí.
1: Sí, sí. Ya estuvimos en un evento en la discoteca, ¿cómo era? Jarango.
0: Ya.
1: Jarango. Y ahora estamos de promoción. Estamos dándole la promoción, dando a conocer por todos los medios.
2: Vamos a estar en Arequipa el jueves. Sí. El jueves y sí. Aquí vamos a volver el viernes.
1: Este nuevo disco que se llama pues Merengue Plancha.
0: Escúcheme, ¿Y sienten ustedes que el público peruano se enchufa con ustedes en la discoteca pasada?
1: No, es una cosa loca. Es que mire. No es lo que nosotros te digamos, sino pues, lo que te podemos mostrar. La gente enloquecida con nuestra música. Y entonces para nosotros es un placer estar aquí. Estamos felices, mire. Esto fue.
0: A ver. Me está enseñando un video en donde se muestra al grupo VIP. Con toda la gente enchufadísima, ¿no? Sí. Enchufadísima. Claro, lo que pasa es que además de eso, es importante decirle a la gente que ustedes cantan música de la que nosotros crecimos.
2: Así.
0: Con la que nosotros crecimos, pero en versión más rápido, en versión para bailar. No,
1: más rumbero.
0: Claro, más rumbero, sí, claro.
1: En Colombia a esta música le llamamos plancha. Porque era con las canciones con que nuestras mamás, nuestras abuelas planchaban la ropa. Pues a esas baladas le llamaban plancha, pero nosotros decidimos convertirla en merengue, más bailable, con sonidos mucho más modernos, y gracias a Dios ese ha sido el éxito en toda Latinoamérica.
0: Bueno, está bueno eso. Vamos a ir a la pausa, ¿no? Vamos a la pausa y regresamos con el grupo VIP. Ellos son colombianos que llegan por primera vez al Perú en medio de un gran furor como la maldita primavera. En redes y en discotecas han destruido este último fin de semana en Lima. Y además tienen una versión del merengue clásico de Yuri y prepara su primer encuentro con el público peruano, que ya lo tuvieron en la discoteca Jarango, y ahora se presentan en diferentes medios, porque de hecho van a ser contratados para otras orquestas, para otra discoteca, okay. Porque de verdad que la están rompiendo. De la nostalgia a la fiesta, el grupo VIP está con nosotros, ya venimos.

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2: Once y 55.
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0: Bueno, en Lima Bar van a estar el viernes. Mis amigos, han estado un minuto aquí en RPP y ya tienen contratos. Entonces, este programa es una locura. El porcentaje, 10%, el porcentaje, señores, por favor. ¿Ah? Pues está bueno eso.
1: Necesitamos más.
0: Y van a tener, claro. Porque creo que el peruano se divierte con buena música, ¿no?
1: Muchas gracias.
0: No, el peruano se divierte con mucha música. ¿Cómo llegan a concretar, cómo piensan ustedes en el éxito de plancha, ¿no? Okay. De la música plancha, porque uno puede decir, voy a sacar este tema. Y es cierto, al público, al menos peruano, le cuesta aceptar que un cantante peruano o de afuera venga con su propia música. No, al peruano le cuesta, y no me digan que no, pues es la realidad. En cambio, al peruano le gusta el cover.
1: Ajá.
0: Al peruano le gusta una canción balada convertida en salsa.
1: Sí.
0: Eso al peruano lo aloca. ¿Ya? Lo aloca. ¿Ustedes en Colombia sienten también que el colombiano
2: igualmente,
0: es así?
2: Igualmente. Es que somos muy iguales. Perú, la gente de Ecuador, nosotros somos muy iguales. La idea nace una vez que yo estoy en una discoteca y para despedir la rumba, el DJ colocó la canción La Maldita Primavera. Para despedirla, y todo el mundo empezó a cantarla. Y yo miré todo eso y el DJ, amigo mío, yo le pregunto, ¿por qué colocan la canción a última hora para despedir? No, porque esa música no podemos colocarla acá, porque esa música nosotros somos más de rumba y esto es una canción, pues, una balada, no podemos colocarla en la rumba. Pero yo dije, pero es la locura, sí, pero la gente no la puede bailar. Ah, ok. Al mes ya yo tenía ya mi disco de... Ok, al problema porque no la pueden bailar, pues ahora la van a tener que bailar. Y ahí es donde nace el disco de Merengue Plancha, hicimos 10 canciones. La Maldita Primavera, Yo No Te Pido La Luna, Simplemente Amigos, Quien Como Tú, No Tengo Dinero, Me Gustan Mucho, Si No Te Hubiera Sido, Los Bukis, Necesito Una Compañera. 10 canciones espectacular, pero todas a género de merengue.
0: Mira, tú, dame un poquito.

0: ese merenguito. El merengue no ha muerto, porque jamás. Mucha gente dice, a ver, mucha gente dice y habla del tema del reggaetón, ahora que están de moda los BTS, ahora, bueno, ya. Pero el merengue, primero, yo me acuerdo del merengue que yo empecé a bailar de chibolo, las chicas del Can.
1: Hombre.
0: ¿No? La chica del Can, Wilfrido Vargas.
1: Wilfrido Vargas.
0: ¿No? Que es un ícono de la música
1: de Herrera. O sea, el merengue nunca va a morir. Además, porque el merengue es como la única música que uno baila como ahí apretadito, chévere. Porque el reggaetón sí es chévere, pero todo el mundo es como tú por allá, yo por acá, como merengue.
0: Claro, claro.
1: Como
0: uno baila. Exacto. No, y el reggaetón es así, baila uno de lejos del otro.
1: Cada quien por allá.
0: En cambio, el merengue, la lambada, es más pegadito.
1: Claro,
0: más
1: ahí puede uno enamorar y estudias, trabajas, ¿qué haces? ¿Dónde vives? ¿Dónde mi nombre es Dexter, ¿qué haces?
0: Entonces, claro.
1: Uno puede bailar suavecito y echarle los perros, como decimos en Colombia, no sé cómo se le
0: dice. Sí, acá también, se le echa maíz.
1: Ok.
0: Se le echa maíz. Y sienten ustedes que entonces hay una aceptación, gracias a Dios.
1: Muy grande, muy grande. Este disco ya lleva más de 20 millones de reproducciones en Spotify y una cantidad de millones en YouTube. Y aquí, y es impresionante que Perú es el país que más escucha este disco que se llama Merengue Grande.
0: Mira tú. Ahora, otra cosa. Ustedes de Colombia, yo de Arroyo, el grupo Niche. ¿Por qué merengue y no salsa?
1: Porque siento que el merengue hace falta. Siento que salsa, hay mucha gente haciendo salsa, pero muy poca gente haciendo merengue. Y más a este estilo que es muy tropical, que es más, pienso que pegaba mucho más con el merengue para nuestro estilo, porque nosotros somos más merengueros.
0: ¿Saben que acá en el Perú tuvo un éxito un colombiano, ¿no? Lisandro Mesa.
1: Claro.
0: Lisandro Mesa tuvo un éxito notable. Pero notable.
1: ¿Cuáles las canciones? Porque son muchas.
0: La canoa ranchá, varias.
1: Varias.
0: No,
1: en Colombia también.
0: En Colombia también.
1: Obviamente.
0: ¿No? En Colombia también.
1: Muchos, sí.
0: Ahora, ¿el vallenato qué tal? ¿Cómo lo sienten ustedes? Porque el vallenato es de ustedes.
1: Sí, claro, ¿no? Allá, vallenato es como, mejor dicho, como. ¿Cómo qué?
0: Como la música criolla,
1: el lomo saltado aquí en Perú, o como el ceviche. O sea,
0: ¿Y han intentado hacer algo con el vallenato o no entran en ese campo?
1: No, porque nosotros somos un género más urbano, mucho más merengue. Hemos hecho merengue mucho tiempo, urbano mucho tiempo. Entonces, creo que zapateros a sus zapatos. Allá los que hacen vallenato, allá los que hacen salsa allá, nosotros hacemos algo mucho más latino, mucho más merengoso, y por eso es que hicimos todo este disco de merengue.
0: Uh-huh. Ahora, ¿cuál es el sueño del grupo VIP, ¿no? Porque ya llegaron a Perú, en Colombia la están rompiendo con este disco. ¿Hacia dónde apuntan ahora, ¿no? Porque yo acabo, por ejemplo, esta semana ha venido Kate Candela, nuestra cantante peruana, y ella ha sido nominada al premio Hits. Entonces, ¿a ustedes a dónde avizoran su futuro? ¿A dónde ven ustedes hacia dónde apuntan?
2: Pues apuntamos primero que todo a que las personas sepan qué es VIP, qué es VIP, como ustedes le dicen. Porque la gente escucha La Maldita Primavera, pero también queremos que recuerden el nombre del proyecto. Tenemos más de 20 años de proyecto y es muy importante que la gente sepa de lo que somos, lo que estamos diseñados a hacer, y viene muchísima más música. Y queremos que el Perú, así como nosotros disfrutamos de su comida, de su gente y de su cultura, también disfrute del proyecto VIP.
0: Uh-huh. Eso es lo más importante, ¿no?
1: Sí.
0: Claro, primero hacerse conocer y luego viene el gran salto, ¿no?
1: Porque nosotros empezamos al revés. Aquí en Perú la gente empezó a conocer nuestra música, pero no nos conocía a nosotros. Uh-huh. Entonces ahora quiero que la gente empiece a asociar nuestra música con la imagen de nuestro grupo.
0: Muy bien, chicos, muchas gracias por haber venido.
1: Excelente.
0: Muchas gracias. Se presentan el viernes en el Limabar. En Limabar, y seguramente si se quedan 10 minutos más tienen otro montón de
1: cuidados.
0: Listo, muchachos, gracias por haber venido. Éxito. Nos vamos a la pausa, nos despedimos. Será hasta el día de mañana, gente. Cuídense mucho, descansen. Chao, chao.

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3: La Comisión de Constitución del Senado debatirá y votará hoy el predictamen del pedido de facultades legislativas solicitado por el Ejecutivo en materia de seguridad ciudadana y prevención ante el fenómeno El Niño. RPP conversó con don Mauro Rimaicuna, padre del secretario privado del Sumo Pontífice, Monseñor Edgar Rimaicuna, en un momento en el que todos elevamos nuestras oraciones por la salud del Santo Padre.
4: Era, lo vamos a tener acá en el Perú, en su visita pastoral en la Valle de Quechitlayo. Pedir siempre a todos, orar por la salud del Santo Padre para que Él nos visite.
3: La presidenta Keiko Fujimori expresó el reconocimiento del gobierno al ministro del Interior César Astudillo y al comandante general de la policía, el general Freddy López.
5: A la Policía Nacional, al comandante general de la policía, general Freddy López, al ministro Astudillo, les expreso mi reconocimiento y mi total respaldo por su compromiso, su dedicación y su gran valentía para lograr la seguridad en el Perú.
3: En prueba de fuego de RPP Televisión, la ex ministra de Educación Marilú Martens señaló que las autoridades deberían atender temas de fondo de educación en lugar de enfocarse en las ideologías de los textos escolares. Asimismo, consideró necesario implementar un nuevo currículo al que calificó de obsoleto.
6: Tenemos un currículo y ahí cuando hablan de revisar los textos, que los revise, les toca revisar. Es un currículo que tiene 10 años, que es un currículo obsoleto.
7: Ideologías en los textos escolares. ¿Dónde está la cuestión ideológica?
6: Bueno, no lo encuentro, pero definitivamente ha habido una batalla en los últimos años sobre ideologías de diferentes tipos. Pero mientras que nosotros estamos en esta discusión de ideologías, nuestros chicos se están formando en redes, se están formando con sus pares y están pasando lo que está pasando. Entonces, sí hay que, yo creo que agarrar las cosas más desde la estructura, ¿no?
3: En la región Huancavelica, un incendio forestal que permanece activo ocasionó daños a la cobertura natural de la localidad de Chanama, en el distrito de Chinchihuasi, perteneciente a la provincia de Churcampa. Efectivos policiales y bomberos realizan trabajos para mitigar el fuego. El ministro del Interior de Ecuador, John Reinberg, anunció que el próximo 29 de octubre será extraditado a Estados Unidos el empresario Daniel Salcedo, investigado como presunto autor intelectual de la muerte del candidato presidencial Fernando Villavicencio.

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5: 12 y 7. 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
6: Muy buenos días, queridos amigos, bienvenidos a una edición más de Ampliación de Noticias Regional, los hechos contados por sus propios protagonistas. Hoy es miércoles 14 de octubre, efectivamente vamos a hablar, vamos a seguir informando a la población con ayuda de expertos sobre la evolución del niño, cómo se está presentando, qué están haciendo las autoridades en todo el país, porque tienen la información correspondiente de nuestros científicos, de nuestros especialistas, de los organismos de pronósticos del tiempo, etcétera, etcétera. Por información no nos quedamos, pero faltaría la contraparte. Las acciones que está adoptando el gobierno, ¿no es cierto?, para antes, durante y después de estos posibles estragos que se van a presentar. Entre tanto, ya hay problemas con estrés hídrico por un lado y por otro lado también tenemos que decir que en el sur es totalmente otra realidad. Así que vamos a ver qué nos dicen día a día con el fenómeno El Niño. El Perú se prepara para enfrentar la temporada de lluvia del verano 2027 en un contexto de preocupación por la evolución del fenómeno El Niño y sus posibles efectos en distintas regiones del país. Karina Obregón, especialista en sistemas de información geográfica del Centro Nacional de Estimación, Prevención y Reducción del Riesgo de Desastres, CENEPRED, con nosotros vía teléfono para todo el país. Karina, ¿cómo está usted? Muy buenos días, gracias por aceptar esta entrevista.
7: Muy buenos días, muchas gracias por el espacio brindado.
6: Karina Obregón, especialista en sistemas de información geográfica del Centro Nacional de Estimación, Prevención y Reducción de Riesgos de Desastres, CENEPRED, tal como lo hemos anunciado al iniciar este programa. ¿Cómo se está monitoreando, cómo están las cosas a estas alturas para ponernos en contexto y al día, informando a la población cómo corresponde de parte de un organismo tan técnico? Le escuchamos, Karina, por favor, está escuchando todo el país y está a la expectativa.
7: Muchas gracias. Bueno, sabemos que actualmente estamos en un contexto de evento del niño, ya en Lenfen, que es el encargado justamente de monitorear, ¿no?, el comportamiento de las condiciones, tanto climáticas como atmosféricas, nos han señalado que tenemos una perspectiva, ¿no?, de que este niño va a llegar hasta marzo del siguiente año. Sin embargo, tenemos nosotros una magnitud, ¿no?, prevista como extraordinario, ¿no?, como un evento del niño extraordinario, justamente para los meses, ¿no?, de diciembre, enero. Nosotros como CENEPRED tenemos la función de elaborar estudios de riesgo que permitan brindar el conocimiento de cuáles serían los distritos que estarían más expuestos a los efectos del niño. Por un lado tenemos el comportamiento de superávit de lluvias, es decir, lluvias superiores a lo normal, en algunos casos extraordinarias, ¿no? Que podrían darse en la zona norte, ¿no? Los ámbitos de Tumbes, Piura, Lambayeque, La Libertad, ¿no? En la zona occidente de Cajamarca, son las zonas que estarían con mayor probabilidad, ¿no? De presentar este tipo de precipitaciones, ¿no? Estas lluvias pueden inclusive darse en los departamentos o en las zonas costeras de Ancash, Lima, ¿no? Inclusive Ica, porque estamos nosotros en una configuración también de un fenómeno del Niño costero.
6: Uh-huh. Efectivamente. Uh-huh. Piura sí será la región que está en el foco, digamos, de las mayores precipitaciones, los mayores problemas que nos trae o que acarrea el Niño. ¿Sigue siendo?
7: La zona norte es donde habría mayor probabilidad de que estas lluvias fueran, pues, de mayor magnitud, ¿no? Mm. Hemos visto ya como antecedentes, tenemos, ¿no? Los niños que se han dado en los más cercanos, en 1983, ¿no? En el verano de 1998, tenemos un fenómeno del Niño costero del 2017, uno del 2023, que también, ¿no? Tuvimos ahí fuertes precipitaciones, incluyendo, ¿no? Llegó hasta las zonas de los efectos, hasta las zonas de Lima, ¿no? Entonces, tenemos nosotros todo el ámbito de la zona costa norte, costa centro, ¿no? Con mayor probabilidad de que se presenten este tipo de precipitaciones características, ¿no? De un evento del Niño.
6: Como experiencia, Karina Obregón, como experiencia, a ver, si yo viviera en Tumbes, en Piura, en Lambayeque, en La Libertad, y anteriormente ya experimenté lluvias o sequías en cualquier parte del Perú, ¿ya? Uh-huh. Ha habido desbordes de río, ha habido bloqueos de carretera, ha habido huaicos, inundaciones. Ya experimenté eso el año pasado, el anteaño pasado. ¿Debo esperar lo mismo? Por tanto, no necesito que me estén recordando, sino más bien adoptar las medidas de prevención yo desde mi casa, desde mi hogar, desde mi autoridad como gobierno local. Si no recibo la atención o no recibo el estado de emergencia o no recibo el presupuesto correspondiente para esperar esta situación. ¿Puede ser así? ¿Puedo tomar esa decisión doméstica, digamos, empírica si se quiere, pero teniendo como base la experiencia que incluso ustedes, los expertos, nos están recomendando?
7: Por supuesto. Sin embargo, tenemos que tener en cuenta que las medidas adoptadas, ¿no? Son pues parte de un trabajo en conjunto.
6: Claro.
7: ¿No? Como usted bien menciona, la parte institucional, ¿no? Justamente en este caso los gobiernos regionales, gobiernos locales, son los encargados de identificar cuáles son estas zonas de mayor riesgo dentro de sus ámbitos jurisdiccionales, además de las medidas que se van a adoptar, ¿no? Para que la población se ponga en buen recaudo, ¿no? Ahí entra ya, ¿no? Una fase de preparación por parte de estas instituciones y la población, ¿no? Justamente poder ya conocer dónde serían los ámbitos más seguros para ubicarse, para evacuar, ¿no? Cuando ya estas alertas estén, pues, ¿no? En sus estados más críticos, ¿no?
6: Claro.
7: Ahora, el Estado, por su parte, ¿no? Hay un trabajo articulado por parte de los ministerios, ¿no? Que vienen, pues, justamente trabajando en diferentes sectores a nivel nacional, ¿no? Uh-huh. Porque tenemos muchos puntos identificados donde puedan presentarse, ¿no? Justamente estos eventos como inundaciones, huaicos, deslizamientos, que pueden, pues, afectar a la población, a sus viviendas y a todo su entorno, claro, incluyendo sus medios de vida, además de la infraestructura, lógicamente, ¿no? De prestación de servicios básicos, ¿no?
6: Claro.
7: Entonces, cada ministerio, en lo que corresponde a sus competencias, ¿no? Está justamente planteando estas medidas de reducción de riesgo y también de preparación. Como le digo, estamos ya en una fase de preparación, ¿no? Para poder justamente contrarrestar estos efectos del Niño.
6: Muchísimas gracias, Karina Obregón, especialista en sistemas de información geográfica del Centro Nacional de Estimación, Prevención y Reducción de Riesgos de Desastres, CENEPRE. Muy gentil, vamos a seguir monitoreando, observando, y ojalá ustedes puedan seguir ayudando e informando a la población en general para que adopten las medidas más convenientes. Gracias, Karina, un fuerte abrazo a todo el equipo de CENEPRE. Muy amable.
7: Muchas gracias a usted. Hasta luego.
6: 8 y 17. Miren, yo quiero decirles algo a nivel doméstico. Yo tengo algo de tiempo metido en estos temas y he cubierto información de todos los estragos que ha habido desde la época del segundo gobierno del arquitecto Fernando Belaúnde Terry en los años 80. Después vendrá Alan García, después vendrá Fujimori, que también enfrentó. Y todos los países de esta parte de la subregión han enfrentado esos problemas. Entonces, le voy a dar una recomendación, me voy a arriesgar dándoles una información, pero que no ha fallado en el tiempo. Es una información que no tiene pierde. ¿Sabes por qué, hermana, hermano, paisano de todo el país? Porque ocurrió y va a ocurrir. Imaginemos que el gobierno no hace nada. Estoy exagerando, pero estoy exagerando a propósito. Imaginemos que el gobierno, los gobiernos locales dicen, no me llega la plata, no me ayudan, no puedo hacer nada. Imaginemos que el gobernador regional, que el alcalde provincial, que el alcalde distrital, ¿ya? Que sí están haciendo en la medida de sus posibilidades, ¿correcto? Que a pesar de los anuncios no se hace nada. Amigo, amiga, compañero, paisano, causa, batería, escúchame. Si tú ya sabes cómo... ¿Qué es que podría ocurrir en tu región, en tu ciudad? Ya sabes lo que podría ocurrir. Lluvia fuerte, inundaciones, aniegos, falta de agua, etcétera, etcétera. Mira, hermano, hermana, paisano, toma las medidas desde este momento. Busca tu lugar de refugio primero para salvar tu vida. Primero para salvar tu vida, no te arriesgues. Así el Estado, que muchas veces está ausente en diferentes puntos del país, tú sí estás presente y ve por los tuyos, ve por tu familia, ve por tus hijos. Así que prepárate desde ahora, tú solito. Si no ocurre nada, qué bien, hermano, pero te preparaste. Y si ocurre, estás preparado. Salva tu vida, eso es todo. ¿Ya? Toma las medidas preventivas. 8 y 19. 8 y 19. Pausa. Ya regresamos con más en Ampliación de Noticias Regional.
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5: Doce y 19.
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9: León 14, el Perú está contigo.

0: Momento de oración para todo el pueblo peruano. Estoy seguro que los otros países que va a visitar su santidad también están haciendo lo propio. Pero aquí en RPP, como practicantes católicos, estamos recordando las frases, las palabras. Hemos revisado, editado muchos de los pronunciamientos, los lugares más distantes de nuestra patria donde asistió Robert Prevost. Y cuando estuvo en los momentos más difíciles, el Perú, lluvias, inundaciones, por ejemplo, ¿no? Cuando estuvo en la pandemia. Esas palabras, cuando lo hemos vuelto a meditar, escuchar, y luego al pronunciarse como Santo Padre, Padre, en el Ángelus, por ejemplo, allá en Roma, con la presencia de miles de pobladores del mundo que hoy están preocupados por su salud. Ya ha sido operado, se tiene que recuperar, y como dicen nuestros oyentes, con los cuales hemos consultado y nos debemos a ellos en casi todos los programas de RPP, si el Papa ahora no puede venir por su salud, pues esperémoslo. Hay que esperarlo. Primero es su salud. Y créanme, la verdad que así tiene que ser. Así tiene que ser. Entre tanto, no dejemos de siempre recordarlo en nuestras oraciones diarias. Su santidad, recupérese. Dios guía su camino. Lo necesitamos con urgencia. El Papa León XIV, de 71 años, sometido a una intervención quirúrgica en el Policlínico Universitario Agostino Gemelli en Roma, Italia, para extirpar un tumor maligno localizado en el pulmón derecho. Es una información que suficientemente la hemos difundido, pero la recordamos para el público que todavía no tiene clara la información. Clara información la tiene Cur Mendoza, periodista especialista en temas de la Iglesia, a quien agradecemos de verdad, porque cada llamada que hace RPP en los diferentes programas ha tenido la gentileza de ayudarnos y orientarnos, porque su conocimiento integral en temas de la Iglesia. Cur Mendoza, muy buenos días, gracias por aceptar nuevamente esta comunicación con todo el país.
1: Querido Jesús Miguel, muy buenos días. Muchas gracias por la llamada, y aquí con gusto para responder tus preguntas.
0: Cuando existen este tipo de situaciones, ha ocurrido con otros papas, las especulaciones comienzan ahora con la existencia de las redes sociales, la inteligencia artificial, etcétera, etcétera. Las prácticas son comunes. Y hay un sector mínimo de la población mundial también que especula, que hace bromas, etcétera, etcétera, con el nombre de su santidad. Entonces, ¿cómo hacemos para enfrentar? ¿Cómo podemos confirmar? ¿Cómo puede el pueblo, la feligresía, cómo puede, digamos, encontrar la información verdadera? ¿Cuáles son las fuentes a las cuales uno puede apelar, aparte de estas entrevistas que hacemos nosotros todo el día, para seguir paso a paso el estado de salud de su santidad, Cur? Ayúdanos, por favor.
1: Jesús Miguel, yo creo que el mundo, y en especial el Vaticano, es muy consciente que hoy vivimos en una cultura del rumor, ¿no? Es parte de nuestra normalidad, entre comillas, y no es fácil ir en contra de eso. Sin embargo, el Vaticano siempre trata de ser lo más objetivo posible, lo menos especulativo posible, y en ese sentido, la Santa Sede tiene una página web informativa que se llama, perdón, que es www.vaticannews.com. Esa es la fuente oficial informativa del Vaticano, donde constantemente están saliendo las informaciones, las notas informativas, los comunicados oficiales, y es de donde las mayorías de los medios prestigiosos del mundo, como RPP, pues utilizan como fuente, ¿no? Sin embargo, creo que lo que ha sucedido desde el día domingo, en que el Papa salió a anunciar su operación, creo que marca una nueva etapa en la que el mismo León XIV quiere establecer a partir de ese momento, cuando se trata de ese tipo de situaciones que podríamos considerar de riesgo o de crisis para la institución. Es decir, es el mismo quien está anunciando qué va a ser operado, qué cosa es lo que va a suceder, y eso tiene una finalidad primordial, ¿no? Atajar la menor cantidad de rumores posibles. Yo creo que eso es positivo, porque creo que pocas veces hemos visto a una autoridad de ese rango decir efectivamente lo que tiene, ¿no? Lo normal es que haya un comunicado, una nota de prensa, pero no, ha sido el mismo el que lo ha dicho.
0: Correcto, correcto. Cura, entonces, en tal sentido,

0: que le habían detectado un nódulo en el pulmón en una etapa muy temprana y que los médicos le habían recomendado extirparlo, es decir, sacarlo. La operación se desarrolló el día de ayer y el comunicado que recibimos luego de la operación, luego de la intervención, fue que efectivamente este nódulo fue visualizado y fue extraído, pero no solamente el nódulo, sino una parte del pulmón del pulmón derecho, el lóbulo inferior, que podríamos calificar como una cuarta parte de este órgano, ¿no? El Papa, según la Santa Sede, se ha logrado despertar. Pidió sus alimentos anoche. Esta mañana ha habido una información oficial en el sentido que el Papa ha descansado bien. Eso es lo que se sabe hasta ahora. Lo que sigue, por supuesto, son los exámenes médicos y esperar las recomendaciones que den los médicos del Papa para decirle qué cosa puede hacer y qué cosa no puede hacer. Y en ese paquete, por supuesto, que entran los viajes, las giras, los discursos, todo aquello que implique que el Papa, por supuesto, se pueda levantar y pueda tener un movimiento físico. Yo creo que en ese sentido tenemos que esperar todavía unas horas, unos días, para saber exactamente qué es lo que va a suceder con este viaje al Perú, Argentina y Uruguay. Todos estamos en esa expectativa, pero como tú lo has dicho al inicio, es importante y, digamos, primordial poder comprender que primero y ante todo está la salud de León XIV, ¿no? Sin esa salud y sin esos cuidados, pues, digamos, tenemos que tenerlos porque son fundamentales para que el Papa pueda recuperarse y pueda seguir haciendo lo que ha realizado en este primer año de papado, ¿no? Hablarnos de la paz, hablarnos del diálogo, hablarnos de la reconciliación, hablarnos de la justicia.
1: Claro.
0: Yo creo que hay mucha gente que tiene ese anhelo de que este Papa pueda continuar con ese mensaje.
1: Bien dicho. Muchísimas gracias, Cur Mendoza, periodista especialista en temas de la iglesia. Sigamos en comunicación, por favor. Un fuerte abrazo, Cur. Hasta la próxima.
0: Claro que sí, Jesús Miguel. Un fuerte abrazo.
1: Señoras y señores, lo único que podemos decirles es que vamos a cumplir con ustedes y vamos a estar atentos. Nuestro radar está centrado en aquella clínica que ha tenido el honor de someter a una operación grave a su santidad. Está rodeado de mucho afecto, de mucho cariño y entiende los mensajes que día a día le llegan de su país, de su querido Chiclayo, de su querido Perú. Por eso en cada plataforma de RPP, en radio y en televisión, te pedimos con alguna frecuencia, envíale un mensaje a su santidad. Escríbele un mensaje de aliento. Aquí existe una embajada del Vaticano que se llama la Nunciatura Apostólica. Tiene un representante como un embajador. El nuncio anoche estuvo escuchando la radio y escuchó directo en directo los mensajes tuyos, tus mensajes de diferentes puntos del país y de la comunidad peruana, de peruanos residentes en el extranjero. Todos esos mensajes han sido grabados por la Nunciatura Apostólica y han llegado directamente a la Secretaría General del Vaticano, que luego su eminencia, luego su santidad va a revisar. ¿Se imaginan lo que va a sentir? Así que cada vez que puedas y te acuerdes del Papa, envíale un mensaje, tu aliento. Nos sucede a todos los seres humanos. Él es de este mundo también, es un ser humano. Así es que envíale un mensaje a su santidad y ten presente su nombre en cada una de tus oraciones. 8:35 de la mañana, vienen los titulares y seguimos en ampliación de Noticia Regional.
2: León 14, el Perú está contigo.
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1: 12 y 34. 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
2: La Comisión de Constitución del Senado debatirá y votará hoy el predictamen del pedido de facultades legislativas solicitado por el Ejecutivo en materia de seguridad ciudadana y prevención ante el fenómeno del Niño. La Municipalidad Metropolitana de Lima implementará cierres progresivos y desvíos vehiculares durante el segundo y tercer recorrido procesional del Señor Los Milagros previstos para este domingo 18 y lunes 19 de octubre. Un incendio forestal continúa activo desde el último martes en el sector de Tintinco, distrito de Cusipata, provincia de Quispicanchi, en Cusco. Autoridades locales y pobladores de la zona realizan trabajos para mitigar el fuego que consume cobertura natural. El Senami alertó que este sábado 17 de octubre se registrará un incremento en la velocidad del viento en Lima y Callao, con ráfagas de viento que podrían alcanzar los 35 km por hora. En México, el ciclón Simón se debilitó a tormenta tropical tras varios días de lluvias y alertas por el riesgo de que tocara tierra como un huracán, según informó el Servicio Meteorológico Nacional. 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

0: Otro de los temas que estamos abordando a lo largo de las jornadas periodísticas en RPP tiene que ver con las medidas que se están adoptando para controlar una serie de fenómenos ocurridos estos últimos años en las escuelas del país, pero no solo en las escuelas estatales, también en las escuelas del sector privado, así que no me vengan a hacer distinciones tampoco. A veces en las escuelas privadas, con todo cariño, yo soy producto de escuela privada, pero tengo que decirlo también, tengo que decir la verdad. También ocurren a veces cosas peores que se ocultan. Así que no me vengan a mí con cosas tampoco. 8:41. Bueno, pero vamos a empezar. Ayer, escuchando al ministro de Educación, José Antonio Chan Escobedo, me pareció escuchar que esto era una decisión ya final. A pesar que se ha publicado de estas medidas que va a adoptar el gobierno, que como consecuencia de lo que ocurrió, me parece como consecuencia de lo que ocurrió en un colegio en el distrito de San Borja, digamos, que es regentado, administrado por la Marina de Guerra del Perú, que todos ya sabemos, hay chicos detenidos, se van a prohibir una serie de situaciones en los colegios, una serie de situaciones que se vienen arrastrando en el tiempo y ya se ha dicho en varios tonos. La presidenta ha dicho malcriados. El ministro Chang ha dicho hay que cuidar a nuestros niños, los que se portan bien, y hay que tomar medidas drásticas. Las expulsiones retornan cuando la actitud asumida por un estudiante es extrema, digamos, ¿no? Entonces va a ser la cosa dosificada. La sanción va a ser de acuerdo a la falta, digamos, cometida por el alumno, que es muy importante. Y la autoridad, en definitiva, la va a tener el maestro, como siempre tuvo que ser en la historia del Perú. Es el maestro la máxima autoridad en el aula. Si el maestro decide, ¿no es cierto?, los alumnos podrán utilizar los equipos electrónicos, los celulares, la laptop, etc. Pero si el maestro dice que no necesito toda la atención para esta clase, señor, esa es la última palabra. Estamos así, pero entre tanto, hay una serie de publicaciones ya en el Diario Oficial del Peruano. Usted puede opinar si cree conveniente. Los expertos están opinando también para ver si están de acuerdo con estas medidas. Y aquí tenemos a un educador, por cierto, secretario, presidente del Sindicato Unitario de Trabajadores de la Educación del Perú, SUTEF, el profesor Lucio Castro. Profesor, qué gusto saludarlo. Muchas gracias por estar aquí. Muy buenos días.
1: Igualmente, Jesús, agradecerte la oportunidad y por tu intermedio saludar a la población y al magisterio peruano.
0: Los padres de familias consultados en las calles, esto de manera empírica, no ha sido una encuesta, simplemente ha sido una consulta, sin mayor distinción, de todos los niveles socioeconómicos, han respondido que están de acuerdo con estas medidas adoptadas por este gobierno y especialmente el gestor de esto, con las medidas adoptadas por José Antonio Chan Escobedo, es rector de la Universidad San Martín de Porres. ¿Qué dice oficialmente el SUTE, profesor Lucio Castro?
1: La educación, en nuestro convencimiento, tiene que ser vista de manera integral. Uno de esos aspectos tiene que ver con el alumno y con la escuela.
0: Así es.
1: Y definitivamente las medidas que se están adoptando son medidas que desde tiempo atrás el magisterio ha venido planteando y exigiendo que se hagan. Para nadie es un secreto que la disciplina en la escuela se perdió. Para nadie es un secreto que el bullying en términos de confrontación o dificultades entre alumnos se ha agudizado. Para nadie es un secreto que los comportamientos que se desarrollan a veces irregulares terminan increíblemente generando que la víctima se retire y el agresor esté dentro de la institución educativa. Para nadie es un secreto que muchos maestros que han querido imponer la disciplina, respetando los derechos de los alumnos, han terminado con procesos administrativos y sancionados. ¿Qué ha ocurrido? La normatividad que se formuló no era la más idónea y es la que ha tenido como efecto lo que hoy estamos nosotros cuestionando. Por tanto, cuando el Ministerio de Educación, cuando la ministra y la presidenta señalan de que tiene que generarse el retorno de la disciplina a la institución educativa, que el director y el docente deben tener una autoridad que siempre la deben haber tenido, nos parece muy bien. Que los alumnos que cometan irregularidades de manera permanente pasen por una etapa de amonestación verbal, escrita, condicionamiento de matrícula y posteriormente expulsión, nos parece correcto. hay que ahí definir bien qué va a suceder con esos alumnos que salen de la escuela, a dónde van a ir y qué tipo de educación y cuál va a ser el tratamiento que van a tener. Pero aquí también hay que establecer, y el SUTE va a desarrollar aportes a la norma que se ha publicado, que está justamente publicado para que la opinión pública, al revisarla, señale contribuciones y aportes para su mejora, la necesidad, por ejemplo, de los psicólogos. Desde el año 2011 hay normatividad que dice presencia de psicólogos en las instituciones educativas, y la respuesta recurrente del Estado ha sido no hay plata. Me parece que si hay real preocupación por enfrentar este aspecto de la educación, la presencia de los psicólogos va a ser fundamental. La participación multisectorial, Ministerio Público, Ministerio de Salud, va a ser también necesaria. La participación del docente, la inducción correspondiente para participar en el proceso de solución y confrontación con este tema, va a ser también trascendente. Entonces, aquí tiene que haber una participación también de los padres de familia. Recordemos, claro, que el primer centro de formación es la casa, es la familia. Uh-huh. Y por tanto, ahí se juega un papel central para ese alumno que va a llegar a la escuela para continuar con ese proceso. La participación de todos tiene que generar solución de este tema. Pero eso, te decía Jesús, es una parte del problema. Si se miran y se quieren solucionar solo partes, desentendiéndose del resto, al final vamos a estar hablando de lo mismo después de un tiempo. Algo que es fundamental en la escuela es infraestructura, y sobre eso no se dice nada. Algo que es fundamental es alimentación, anemia, malnutrición. Sobre eso no se está diciendo algo. El tema de equidad, acceso a la educación, millones fuera del sistema, no se está diciendo nada de eso. El tema de capacitaciones y dignificación de los trabajadores tampoco se está hablando, y ahí hay temas centrales también que merecen atención. Por tanto, al ministerio y al presidente, a la presidenta, le decimos toque los temas efectistas, pero también no se olvide de tocar los temas centrales. ¿Por qué el paro nacional del 29 de octubre que está desarrollando el SUTED? Porque está abordando los temas centrales, está planteando presupuesto para educación conforme la Constitución establece. La educación es importante y vital para el desarrollo de una sociedad, lo han demostrado las grandes naciones cuando hay decisión política y abordamiento integral de sus problemas. Estamos planteando el tema de recursos tecnológicos desfasados, desactualizados en las instituciones educativas. El ministro habla mucho de la interconectividad o la conectividad en todas las instituciones, incluso las ubicadas en la ruralidad. Necesitamos justamente de recursos, de conectividad. Necesitamos acceso a la educación. Millones de menores en edad escolar que están fuera del sistema. Capacitaciones para docentes. Necesitamos que el Estado participe de manera decidida, contribuyendo con el presupuesto suficiente para el sector. Necesitamos maestros preparados y capacitados. Necesitamos dignificación de los trabajadores. Si esos puntos se abordan de manera integral, holística, estaremos asistiendo en las próximas décadas a que la educación y sus grandes problemas van siendo disminuidos, van siendo atendidos. Mientras tanto, nos preocuparemos por este tema importante de los alumnos, de la disciplina, pero los otros seguirán vigentes y al final agudizando esta situación.
0: Correcto, profesor, de verdad. Yo quiero, no lo he interrumpido porque queríamos escuchar el punto de vista oficial de una entidad tan importante como el SUTEC. Usted tiene la voz, profesor Lucio Castro, siempre ha venido aquí a nuestros estudios a dirigirse a toda la comunidad educativa del país, a los padres de familia en general. Todos somos parte de la comunidad educativa desde el hogar, en el que tenemos que participar activamente, y usted lo ha dicho muy bien. Y los presupuestos también son importantes para el tema de la infraestructura educativa, que hace mucho tiempo venimos reclamando. Hay un déficit tremendo, más de 150 mil millones de soles en el tiempo que no se ha preocupado el Estado. Los gobiernos de turno no se han preocupado. Por eso, profesor, sin ánimo de revanchismo, pero sí con el ánimo de analizar para que no vuelva a ocurrir. ¿Cuándo se jodió el Perú en tema educativo, profesor?
1: En educación entendemos que toda la historia republicana refleja que los distintos gobiernos se despreocuparon por educación. o abordaron el tema educativo desde una arista descuidando las demás. El error central en nuestro entender es que nunca hubo un abordamiento integral de la educación. Si yo, a ver, nosotros desde educación decimos hay factores que intervienen en la educación. Uno es la infraestructura, descuidada y desatendida. Otro es el maestro, que debe estar capacitado, solvente, profesionalmente bien armado. Otro es el alumno, que debe ir a la escuela bien alimentado, con una familia que tenga un nivel de estabilidad que le permita dedicarse al proceso de enseñanza-aprendizaje de manera adecuada. Otro es el currículum, el conjunto de contenidos, temas que tú vas a desarrollar con los alumnos para formarlo adecuadamente. Y otro es el Estado, que otorga presupuesto, que garantiza que la educación pública sea gratuita, universal y de calidad. Y resulta que durante toda la historia republicana, algunos se han preocupado por el docente, otros por el alumno, otros por la infraestructura, pero nunca todos de manera integral. Entonces, ahí está la dificultad. Ahí está la dificultad. Para usted, el convencimiento es el gobierno que nos diga vamos a enfrentar la educación y superar sus problemas, es porque está decidido políticamente a abordar no solo uno, sino de manera integral todos estos factores que intervienen en la educación. Ahí está la solución al problema de la educación.
0: Correcto. Señor productor, usted dirá, vamos a una pausa. Vamos a una pausa para una, tengo un par de preguntas en el tintero para conversar. A veces conversamos muy poco con el profesor Lucio Castro, presidente del Sindicato Unitario de Trabajadores de la Educación del Perú, el SUTE. Pausa, regresamos en Ampliación de Noticias Regional.
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4: 12 y 52.

0: Estás escuchando Ampliación de Noticias Regional. Estos son los hechos contados por su propio protagonista. Por eso el propio protagonista de la noticia está con nosotros, el profesor Lucio Castro, presidente del Sindicato Unitario de Trabajadores de la Educación del Perú, SUTEC. Estamos hablando sobre estas medidas que está adoptando el gobierno. Históricamente ya el profesor Castro nos ha contado exactamente que la decisión tiene que ser integral. Bueno, no puede ser, pones una patita y las otras tres patas de la silla o de la mesa no se encuentran al mismo tamaño, ¿ya? En la misma longitud. Sergio Mora es nuestro corresponsal en el Vaticano, está atenta a la evolución de la salud del Papa. En cualquier instante vamos a entrar en cadena todas las plataformas de RPP para escuchar lo último que hay del Vaticano con relación a la salud del Santo Padre. Así que estamos atentos, señor productor, tal como usted lo ha indicado. El señor Lucio Castro, el profesor Lucio Castro está con nosotros y le preguntaba, ¿no? Siempre se ha discutido en el Perú por el tema del presupuesto general de la República. ¿Dónde está la madre del cordero? Todos estamos de acuerdo que la educación y salud tiene que tener una atención especial. Todos hablamos que los niños son el futuro del Perú, que nuestros estudiantes, pero a la hora de los loros, profesor, no funcionamos. El Congreso, el ministro de Economía, el ministro de Educación. Yo conozco más o menos a José Antonio Chan Escobedo. Él es consciente de lo que está ocurriendo y ha sido ministro y sabe muy bien que el reclamo de los maestros de la comunidad educativa tiene total razón, que la solución de la educación en el Perú está en evaluar. Mira, sin plata poco se puede hacer, para ser sinceros, ¿ya? Sin plata poco se puede haber toda la voluntad que quieres, pero sin infraestructura, sin conectividad, sin decisión política, poco se puede hacer. ¿O no, profesor, por favor?
1: De acuerdo completamente, ¿no? Con deseos, con voluntad, todo podemos desear y querer, pero si no hay el presupuesto suficiente, todo va a quedar justamente en eso, en deseo. Por eso es que este paro nacional del 29 de octubre, estimado Jesús, tiene como finalidad decirle al Congreso de la República que cumpla con la constitución política. Es la constitución, gracias a un proyecto de ley, a una reforma constitucional del artículo 16, que ahora dice que se debe destinar el 6% del Producto Bruto Interno para educación. Uh-huh. Y estamos en el 4,9, sí. El 2026. Sí. Y el 2027 parece que quiere repetirse el mismo porcentaje. Y para una presidenta que ha dicho que va a tener prioridad por la educación, eso es un inconcebible. Por eso este paro, un elemento central que plantea es mayor presupuesto para educación, porque la educación es un problema nacional y de esta manera los maestros estamos demostrando que estamos luchando no solo por los temas reivindicativos, sino por el país, por nuestros alumnos, por los padres de familia. Estamos planteando también nosotros que se cumpla con lo prometido por la presidenta. Yo voy a respetar la constitución y la ley. Y hay una ley que dice que los cesantes y jubilados deben tener pensiones dignas. ¿Y qué ha hecho su ministro de Economía? Ha utilizado como testaferro al decano del Colegio Economista de Lima y ha llevado esta ley al Tribunal Constitucional a efecto de que se derogue. Esto es, no hay voluntad política para cumplir con más de 200,000 jubilados que viven en una situación absolutamente calamitosa, paupérrima. Y este es un reclamo importante y básico del sindicato, del SUTE, del magisterio, para este paro nacional. Queremos nosotros que en este paro el gobierno entienda, y el Congreso también, que los convenios colectivos que de acuerdo a la Constitución tienen fuerza de ley deben ser respetados. ¿Y qué tenemos en este convenio colectivo? Lo que la ley dice, nombramientos de docentes y auxiliares.
0: Profesor, un ratito, vámonos al Vaticano, un ratito, está Sergio Mora, nuestro corresponsal en el Vaticano, a ver con las últimas del Papa. A ver, escuchamos, nos unimos a la comunicación desde el Vaticano.
2: La radiografía del tórax prevista después de la cirugía, o sea, una cosa que se hace enteramente en la norma. Los resultados confirman que el postoperatorio está bien. Los valores están en la norma por el tipo de operación que se realizó, que no fue pequeña. Recordemos que le quitaron el lóbulo inferior del pulmón derecho, vale a decir, un tercio de uno de los dos pulmones. Después indicó que lo vio de muy buen humor, que se lo vio muy bien, que estaba bien, y realizó fisioterapia respiratoria. Esta fisioterapia también es normal después de las operaciones, es lo que se hace normalmente, se vuelven a hacer movimientos para reactivar la caja torácica. Y además indicó que inició a caminar en el cuarto, o sea, ya está caminando, por lo tanto ya está en pie, y además almorzó, desayunó y almorzó normalmente. Y el posoperatorio, el restablecimiento está procediendo de acuerdo a lo que se ha previsto.
3: Muy bien, entonces ese es el informe médico que nos transmites, Sergio Mora. Muchas gracias por esta comunicación.
0: Bueno, desde muchas Roma. Gracias a Sergio Mora. También nuestros compañeros están comunicados desde la central de RPP para todas las plataformas. Nosotros lo sumamos a esta plataforma. Sergio es nuestro enviado especial, nuestro representante del Vaticano. Por él hemos tenido todas las confirmaciones, los programas de visita del Santo Padre. Hasta ahora no se habla de la suspensión de los viajes, ¿ah? ¿Eh? Que va a estar en otros países también de esta parte del continente. Los médicos oficiales, ahí está en la pantalla del canal 10 de RPP, el doctor Luigi Carbone y el profesor Stefano Margaritora han comunicado lo siguiente con respecto a la recuperación posoperatoria del Papa. Esta mañana el Santo Padre se sometió a los análisis de sangre y a la radiografía de tórax previstos tras la intervención. Los resultados confirman una evolución posoperatoria normal. Evolución posoperatoria normal. Los valores se encuentran dentro de los parámetros esperados para el tipo de intervención realizada. Recuerden, el Papa ha encontrado cáncer. El Santo Padre realizó fisioterapia respiratoria y comenzó a caminar por su habitación. Asimismo, retomó una alimentación regular tras desayunar y almorzar. La evolución continúa según lo previsto. Esa es la información escueta que ha lanzado el Vaticano. Así que ahí tienen ustedes la información y seguiremos actualizando la información conforme vaya evolucionando. Entonces nos encontramos. Históricamente, la Constitución indica 6% del Producto Bruto Interno, ¿no es cierto?, para el presupuesto. Y usted está señalando que para el próximo parece que se va a mantener el mismo presupuesto de la República. La educación es prioritaria en el Perú, pero ninguno de los gobiernos ha tomado la decisión política de colocar a la educación en el nivel que le corresponde, profesor, para hacer un resumen.
1: Exacto. Con mayor presupuesto, tú tienes la posibilidad de tener infraestructura, alimentación, recursos tecnológicos, conectividad, capacitaciones, dignificación de trabajadores. Y cuando eso no ocurre, estamos observando que se incumple un compromiso de gobierno y se prácticamente ata de manos al sector y se lo condena a seguir agudizando su situación crítica, que no queremos que continúe. Por eso es el paro nacional del 29 de octubre, con absoluta razón. Decía, también es por convenio colectivo. El convenio colectivo, de acuerdo a la misma Constitución, ley de leyes, debe ser de obligatorio cumplimiento. ¿Y qué dice este convenio? Lo que la ley dice, nombramiento de docentes, nombramiento de auxiliares, no se dice nada. Los que trabajan en zona rural, Frontera y Brain, que son los más sacrificados docentes, no tienen el incremento asegurado. Y lo increíble, Jesús, maestros que han trabajado el año pasado, que en enero de este año debieron cobrar su compensación por tiempo de servicios, a la fecha no se les
0: mira
1: paga.
0: Mira tú, mira tú.
1: Maestros que han muerto sus familiares y deben cobrar un derecho o un beneficio que se llama subsidio por luto y sepelio. ¿Sí? Más de un año, no se les paga. Maestros que han cumplido 25 o 30 años de servicios y se le debe dar también su asignación, más de un año.
0: Ojo, no se es un paga. Convenio. Entonces, el convenio tiene fuerza de ley, ojo.
1: Y no se está cumpliendo. Ahí están los bonos del mismo incremento de remuneraciones. Y uno observa el proyecto de presupuesto del próximo año que ha presentado el Ejecutivo al Congreso y sobre eso no hay nada. Bueno. Por eso es que este paro nacional tiene como objeto decirle al gobierno, preocúpate realmente por la educación, acredita que estás cumpliendo con tus compromisos, y al Congreso de la República decirle al Ejecutivo, nosotros sí tenemos preocupación por la educación y nuestras decisiones y esta ley que vamos a aprobar sí mira con prioridad la educación. Ese es nuestro deseo.
0: Bueno, como corresponde,
1: la misma presidenta Jesús decía en debate presidencial, yo voy a pagar la deuda social de los maestros, preparación de clases, y en el presupuesto no hay
0: está,
1: nada.
0: No está.
1: Entonces, esto genera malestar y con seguridad pues se está generando toda una corriente de deseos de participación en este paro nacional, y por lo cual hacemos el llamamiento al magisterio peruano a ponerse de pie este 29 de octubre y decirle al gobierno y al Congreso: la educación tiene que ser vista con ojos de prioridad, los derechos de los trabajadores tienen que ser considerados, y la educación realmente prioridad de parte del gobierno y de parte del Congreso de la República.
0: Lucio Castro, presidente del Sindicato Unitario de Trabajadores de la Educación del Perú, muchas gracias por estar aquí en Ampliación de Noticias Regional, estando de acuerdo con las medidas que está adoptando el gobierno para que vuelva la disciplina, vuelva la autoridad al colegio. Estamos de acuerdo, pero falta desarrollar una etapa integral de desarrollo de la educación en el Perú. Pausa, ya regresamos en Ampliación de Noticias Regional.

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1: Una y cuatro.
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2: La Comisión de Constitución del Senado debatirá y votará hoy el predictamen del pedido de facultades legislativas solicitado por el Ejecutivo en materia de seguridad ciudadana y prevención ante el fenómeno El Niño. RPP conversó con don Mauro Rimaicuna, padre del secretario privado del Papa León XIV, Monseñor Edgar Rimaicuna, en un momento en el que todos elevamos nuestras oraciones por la salud del Papa León XIV.
3: Lo vamos a tener acá en el Perú, en su visita pastoral en Lambaye, Quechiclayo. Pedir siempre a todos, orar por la salud del Santo Padre para que él nos visite.
2: La presidenta Keiko Fujimori expresó el reconocimiento del gobierno al ministro del Interior César Astudillo y al comandante general de la policía Freddy López Mendoza.
4: A la Policía Nacional, al comandante general de la policía, general Freddy López, al ministro Astudillo, les expreso mi reconocimiento y mi total respaldo por su compromiso, su dedicación y su gran valentía para lograr la seguridad en el Perú.
2: En prueba de fuego de RPP Televisión, la ex ministra de Educación Marilú Martens señaló que las autoridades deberían atender temas de fondo de la educación en lugar de enfocarse en las ideologías en los textos escolares. Asimismo, consideró necesario implementar un nuevo currículo al que calificó de obsoleto.
5: Tenemos un currículo y ahí cuando hablan de revisar los textos, que los revise, les toca revisar. Es un currículo que tiene 10 años, que es un currículo obsoleto.
6: Ideologías en los textos escolares. ¿Dónde está la cuestión ideológica?
5: Bueno, no lo encuentro, pero definitivamente ha habido una batalla en los últimos años sobre ideologías de diferentes tipos. Pero mientras que nosotros estamos en esta discusión de ideologías, nuestros chicos se están formando en redes, se están formando con sus pares y están pasando lo que está pasando. Entonces sí hay que, yo creo que agarrar las cosas más desde la estructura, ¿no?
2: En la región Huancavelica, un incendio forestal que permanece activo ocasionó daños a la cobertura natural en la localidad de Chanama, perteneciente al distrito de Chinchihuasi en la provincia de Churcampa. Efectivos policiales, bomberos y pobladores de la zona realizan trabajos para mitigar el fuego. El ministro de Interior de Ecuador, John Reinberg, anunció que el próximo 29 de octubre será extraditado a Estados Unidos el empresario Daniel Salcedo, investigado como presunto autor intelectual del crimen del candidato presidencial Fernando Villavicencio.
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11: En cada rincón del país, la fe se transforma en unión. Millones de fieles elevan sus oraciones pidiendo por la salud de su santidad, el Papa León XIV.
12: Que Dios lo bendiga, que se sane pronto el Papa, nuestro querido Papa peruano.
13: Que se mejore y que oremos todos para que se recupere pronto.
14: Que se cumpla su misión que tiene que le encomendar al Señor.
11: Un deseo de fortaleza, que resuene en las calles y que nuestra iglesia hace suyo en cada plegaria.
15: Hoy pedimos entonces por el Papa, con el afecto entrañable de esta iglesia de Chiclayo, de su querida diócesis, de Chiclayo, que lo lleva muy dentro de su corazón.
11: Unidos en fe y esperanza. León 14. El Perú está contigo.
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1: 1 y 11.

0: Aquí estamos en ampliación de noticias regional, los hechos contados por sus propios protagonistas. Esta demanda que tiene el SUTEC, ya viene Irwin Porcela, la voz de RPP, la voz vendedora de RPP. Miren, esta conversación que hemos sostenido con el profesor Lucio Castro sobre el tema de las demandas y luego estar de acuerdo con todas las medidas de disciplina que se están adoptando, se van a aplicar en los colegios, esto implica pues de verdad una decisión integral, ¿no? No solo con medidas disciplinarias se puede solucionar el problema de la educación en el Perú. Es cierto, hay un presupuesto ahí flotante y efectivamente en la Constitución, cuando habla de presupuesto, dice el 6% del Producto Bruto Interno, de todo lo que producen los diferentes sectores, y se resume, así se mide el crecimiento del país, el 6% del Producto Bruto Interno, del total que se produce en todo el Perú. El crecimiento del Perú, ya yendo al crecimiento del Perú, el Banco Mundial lo estima en 3.2. Con 3.2 no se puede generar más puestos de trabajo, por ejemplo, de calidad. Hay que esperar el 4, 5, hasta 6%. En la época de Alan García se llegó, dice, al 8% en el segundo gobierno. Entonces, fíjese usted qué distante estamos. No obstante, el Perú se está distinguiendo de los otros países, ¿ah? Está con mayor expectativa de crecimiento para este año, que va a crecer a un 3.2 y en la estimación del Banco Mundial, que son los organismos que miden, ponen el termómetro del crecimiento de los países. Y el Perú lo está haciendo bien. Gracias a nuestros técnicos, a nuestros especialistas, la economía crece en paralelo, digamos, a la situación política de horror que ha ocurrido en el Perú. Entonces hay una cosa, un fenómeno bastante extraño en el Perú. En otros países la cuestión política abate, ¿ya? Inflama, desentona, descorazona. Sin embargo, en el Perú no ha sido así, gracias a un manejo político, a un manejo técnico, especialista desde el Banco Central de Reserva. Muy bien, señores, ahora sí, vamos a seguir conversando más adelante sobre el particular. A ver, Irwin Porcel, la voz de RPP con nosotros. Irwin, adelante, adelante, buenos días.
1: Gracias, Jesús Miguel, buenos días. 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
0: Muchas gracias, compañeros. Aquí estamos en ampliación de noticias regionales, los hechos contados por sus propios protagonista. ¿Con quién estamos, señor productor? Usted, ayúdeme, vamos a Puno. Puno, Blas Condori, justo con nosotros, directo en directo. Blas, adelante.
2: Jesús Miguel, muy buenos días, directo en directo. Un albañil que dejó su trabajo para manejar un camión con contrabando fue sentenciado a 6 años y 10 meses de cárcel en Curiaca, provincia puneña de San Román, y se trata de Martín Trujillo Condori, de 39 años de edad, a quien le encontraron un camión repleto de cigarrillos extranjeros valorizado en más de 8 millones de soles. Su captura fue el 9 de junio de este año, después de una persecución policial. Según la audiencia, Trujillo hacía maniobras temerarias en el camión y fue detenido en un grifo del centro poblado de Ayabacas, en el distrito de San Miguel. Cuando la policía revisó la carga, encontraron cajas de cigarrillos sin ningún documento que acredite su legalidad. El juzgado colegiado de San Román encontró culpable del delito de contrabando, por lo que cumplirá su condena en el penal de Curiaca hasta el año 2033. Deberá pagar 40.000 soles de reparación civil. En este caso también está implicado Edgar Velázquez Roque, el dueño del camión, pero él está prófugo y será juzgado cuando lo capturen. Toda la mercadería quedó decomisada por aduanas. Directo y directo en Puno, RPP.
0: ¿Ya ven ustedes cómo sigue el contrabando? Sigue el contrabando en las fronteras, ¿eh? A pesar de, entre comillas, la fiscalización, los controles y todo. Hay que desterrar por completo la corrupción. La corrupción nos está matando. Y es un tema que, por ejemplo, ahora que todo el mundo habla de Bukele, Nayib Bukele, presidente de El Salvador, Nayib Bukele empezó por el tema de la corrupción, ¿eh? Empezó a cortarle la cabeza a todos los corruptos que estaban en la policía, Fuerzas Armadas, empresarios, expresidentes de la República. Empezó por ahí. Y después de empezar, y paralelamente empezó a combatir a las pandillas y tomó las medidas drásticas que todos conocemos. Ayer vi un video cuando se reúne un estadio gigante de El Salvador con la juventud, con los estudiantes. una aclamación jamás vista en El Salvador, y yo no he visto en otra parte del mundo, salvo cuando el Papa va, el Papa, nuestro Papa, ¿ya? Robert Prevost y los anteriores papas iban a un estado de cualquier país que visitaban, se llenaban los estadios de esa juventud limpia, esa juventud que quiere hacer las cosas bien, esa juventud que quiere una oportunidad, esa juventud que tiene en sus manos el futuro de los países. Entonces, por eso es importante. Los mensajes que nosotros le decimos aquí todos los días no son cosas ideadas porque se me ocurre o porque quiero ganar un puntito de parte de ustedes. Cuando nosotros decimos cuidemos a los niños y a las niñas, es importante. Es más importante a veces que nuestras vidas. El futuro nuestro ya está decidido, quién sabe, pero el de los niños no. Tenemos una gran oportunidad. Por eso yo digo, el ministro de Educación, José Antonio Chan Escobedo, es el único que frecuentemente dice nuestros niños, niños y niñas. No le escuchaba a otro. Será porque es ministro de Educación. Piero Roque desde Junín, directo en directo. Piero.
3: Buenos días, Jesús Miguel, directo en directo. Un sismo de magnitud 8 con epicentro a 15 kilómetros al este de Huancayo en la región Junín dejaría 339 fallecidos, 295 heridos y 70 desaparecidos, según el balance presentado por la Dirección Regional de Salud durante el simulacro nacional multipeligro. El ejercicio también estimó 9,808 personas damnificadas, de acuerdo con Defensa Civil del Gobierno Regional de Junín. Sobre este escenario, José Vázquez, subgerente de Defensa Civil, dirigió un mensaje a la población. Escuchemos.
4: Bueno, en nuestra región es similar a lo que está pasando a nivel nacional, ¿no? Tenemos una doble carga de problemas nutricionales. Por un lado, se tiene desnutrición, que no podemos hacer vista ciega a ello, y también se está incrementando el porcentaje de sobrepeso y obesidad, ¿no? Estamos hablando de alrededor de 35% de nuestros escolares que tienen esta problemática de sobrepeso y obesidad.
3: Esto en relación a que el 80 y 90% de los productos vendidos en kioscos escolares supervisados en la región Junín son alimentos no saludables, según informó el programa de alimentación escolar. Durante las visitas se identificó la venta de productos con octógonos de advertencia por su alto contenido de azúcar, grasas saturadas y sodio. Así lo explicó Roger Berrospi, quien además informó que durante este año se capacitó aproximadamente 6,000 familias en alimentación saludable y a todas las instituciones educativas atendidas por el programa sobre el manejo de los alimentos distribuidos. También planteó que los kioscos escolares incrementen progresivamente la venta de frutas, verduras y productos sin octógonos de advertencia. Desde Junín, directo en directo, RPP.
0: ¿Se dan cuenta lo importante que es la nutrición? Antaño nos contaban nuestros abuelos, nuestros padres, que había niños que venían de asentamientos humanos, de invasiones antiguas en diferentes lugares del país, a dormirse a las escuelas. Y los maestros poco podían hacer por un niño que se está durmiendo y no atendía a la clase. Entonces, no lleguemos a esos niveles. Tenemos que actuar. Por eso la decisión de la educación, está bien que vuelva la disciplina a los colegios, perfecto. Pero eso no se logra solamente disciplinando a los estudiantes. También disciplinando a los que deciden los presupuestos de las carteras más importantes en el país. ¿Cuáles son esas carteras? Todas son importantes, pero sin salud poco se puede hacer, y sin educación nada. 9:20, vamos a la pausa, ya regresamos con más en Ampliación de Noticias Regional.

0: 1:20.
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0: 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El incremento del precio del azúcar genera preocupación entre los empresarios de la panadería y pastelería en el Perú, debido al impacto que puede tener en los costos de elaboración de panes, tortas, queques, galletas, pasteles y otros productos de consumo cotidiano. La Asociación Peruana de Empresarios de la Panadería y Pastelería, ASPAN, ha expresado su preocupación por esta situación que afecta a negocios de distintos tamaños y vuelve a poner en discusión la posibilidad de que los mayores costos de producción terminen trasladándose al consumidor. Pero ¿cuál podría ser la salida? ¿Cuál podría ser la herramienta que necesitamos para solucionar y enfrentar de la mejor manera el problema de la disparada del precio de azúcar? ¿Ah? Vamos a hablar a continuación con don Pío Pantoja Soto, presidente de la Asociación Peruana de Empresarios de la Panadería y Pastelería. Ya viene esa conversación. Antes tenemos a nuestra compañera desde Chiclayo, Rosa María Loro. Rosa María, muy buenos días, directo en directo.
1: Hola, ¿qué tal, Jesús Miguel? Buenos días, directo en directo. Hemos llegado hasta la Iglesia Santa María Catedral. ¿Por qué? Porque aquí un grupo de alumnos del tercer grado de secundaria de la institución educativa particular Sabiduría de Dios de Ciudad Eten ha llegado hasta el templo para rezar por la salud del Papa León XIV. Ellos se encuentran con carteles en mano en los que indican: Santo Padre, esperamos tu llegada con fe. Santo Padre, estamos contigo y oramos por ti. Pero para mayores detalles vamos a conversar a esta hora con el director de la institución, Gustavo Cumba. Profesor, ¿qué tal? Bienvenido a RPP. Indíquenos, por favor, ¿cuántos alumnos han llegado para rezar por el Papa León XIV?
2: Muy buenos días con todos. Bueno, hemos venido de Ciudad Eten, un grupo de estudiantes del Colegio Sabiduría de Dios, donde yo soy el director, y han venido más o menos 20 alumnos de tercer año de secundaria. Ellos, para que puedan contarle a sus compañeros lo que significa vivir una experiencia de amor y de fe, y sobre todo de pedirle a Dios para que la pronta recuperación del Papa pueda ser un regalo grande que desde Perú nosotros le vamos a arrancar para que se pueda él recuperar, y si tiene que visitarnos, vendrá a visitarnos.
1: Ahora, profesor, usted nos señalaba que incluso en la misma institución educativa se está rezando el rosario, el rezo del Ángelus, para pedir por la salud del sumo pontífice.
2: Sí, nosotros, estas oraciones que son verdaderamente para nosotros formas muy bonitas de acercarnos mucho más a Dios, a nuestra Madre María Santísima. Ayer hemos tenido el rosario por la operación que se estaba realizando por el Papa. Todos los días rezamos el ángel de la guarda, porque los chicos tienen que rezar porque sus papás salen de casa ellos mismos, y inculcamos mucho el sentido de la espiritualidad, y hoy más que nunca unidos en oración por el Papa León XIV.
1: Las Olimpiadas también nos indican que les van a dedicar al Papa León XIV.
2: Sí, el fin de mes estamos realizando nuestras Olimpiadas educativas y serán dedicadas a él. Las habíamos promovido ya, sí, no sabíamos que iba a suceder esto de su enfermedad, pero sí están dedicadas a él por lo de su visita a nuestro país.
1: Okay, director, muchísimas gracias. Entonces, allí los alumnos con globos de color blanco, sus carteles también de color blanco, indicando la pronta recuperación del Papa León XIV. Desde la ciudad de Chiclayo, directo en directo, RPP.
0: Muchas gracias, muchas gracias. Estamos a la expectativa también. Todo lo que se refiere al Papa aquí en RPP. Vamos a hablar entonces del alza del precio del azúcar. Esto afecta obviamente a muchas industrias, en especial a la industria de la panadería, de la pastelería. Hay algunos factores. Primero vamos a saludar a don Pío Pantoja Soto, presidente de la Asociación Peruana de Empresarios de la Panadería y Pastelería, ASPAN. Señor Pantoja, qué gusto saludarlo. Bienvenido.
3: Jesús Miguel, qué gusto volver a conversar contigo después de tiempo. Siempre sí. Es mucho agrado conversar. Y nos unimos a la oración por nuestros santos padres, se pueda recuperar lo más pronto posible y nos pueda acompañar tal como estaba establecido.
0: Pongamos en contexto esta disparada del precio del azúcar para que el público que nos escucha a nivel nacional pueda entenderlo un poquito más, pueda asimilarlo un poquito más de manera amigable. Alza en el mercado mayorista. El precio del saco de 50 kilos, son precios de septiembre que se está manteniendo, de azúcar rubia, subió aproximadamente 129, casi 130, a un rango de 167 hasta 190, un incremento de cerca del 29% a más en pocas semanas, lo que elevó el kilo al por menor en el mercado de Lima entre 4 y 4.50. Ha caído la producción nacional. Ha habido un retroceso en la producción de caña de azúcar y en la fabricación industrial de este producto durante los meses previos. El precio internacional también está al alza, por si acaso. Ha subido y afuera hay que pagar en dólares, hay que importar. El Perú complementa su producción local con importaciones. Los mercados externos presionan los costos internos, como ustedes saben, igual que los combustibles. Hay factores climáticos también que van a influir, asociados al impacto del fenómeno del Niño en los cultivos del norte, y los costos logísticos también han influido en las proyecciones de los proveedores. Esta es más o menos la explicación de la disparada del precio del azúcar,

0: tenemos el tema de las verduras en el mercado mayorista. Jesús Miguel, nosotros somos jóvenes, yo ya tengo más de 68 años. Antes, cuando había escasez de azúcar, sencillamente no había azúcar, así de sencillo. Ya los productos, el stock ya había sido vendido. Entonces en el almacén no había. Pero ahora abunda, Jesús Miguel. Ahora abunda, está lleno. Igual ocurre con las verduras. Hablan del choclo, por ejemplo, que el cambio climático. Pero si tú vas a las 4 de la mañana, está repleto. Y está repleto, y sencillamente porque los especuladores, ya que las autoridades no están tomando el toro por las astas, no están cumpliendo con la vigilancia, y nos dirigimos justamente a los diputados y los senadores que en su labor que tiene de fiscalización, tiene que ir a los mercados a fiscalizar qué es lo que está pasando para que la gente diga qué es lo que está, para que la gente entera qué es lo que está sucediendo. Nosotros acudimos diariamente a los mercados, vemos que hay demasiado stock, pero dicen que no hay, no hay. Pero entonces eso ya está rebasando nuestra tranquilidad. Si realmente, por ejemplo, como le hemos escrito al ministro de Agricultura, que no nos llama, no nos cita, solamente nos han respondido que así es el mercado. Antiguamente, Jesús Miguel, cuando iba a escasear, se proyectaba, abría la puerta, el Estado abría la puerta para que los importadores traigan azúcar y se pueda regular el precio del
1: Sí.
0: azúcar y todos los demás productos. Acuérdate que hace un año no había limón por el cambio climático,
1: Sí, sí,
0: porque
1: sí, sí.
0: Dios, por Alan García, por todo. Pero salimos a hablar de que por qué no importan, importamos limón, y al día siguiente apareció el limón.
1: Ya. Es una fuerte carga de especulación, entonces, qué terrible. ¿Y
0: Así
1: las
0: es, así
1: autoridades
0: es.
1: no se han dado cuenta o qué está pasando?
0: Ahí está la labor de los periodistas. ¿Qué hemos pedido, mi querido José Miguel? Estamos pidiendo que en las reuniones gremiales, con el ministro, con las altas autoridades, ingresen los periodistas
1: Ya.
0: para que sepan de qué hablamos, porque hablamos, nos prometen, nos prometen, nos prometen, y no se cumple nada de nada. No sé qué pasa con los demás dirigentes que en realidad no
1: A
0: reclaman
1: ver,
0: eso.
1: ¿cuándo ha
0: Nosotros, como
1: sido la
0: camareros,
1: última reunión
0: estamos.
1: con el ministro de Agricultura? ¿Él es el que tiene que responder?
0: Claro, hemos pedido reunión y solamente nos han respondido por carta que así es el mercado, en pocas palabras.
1: Ya.
0: Pero le hemos dicho en la carta, queremos tener una entrevista con usted, pero con la presencia de periodistas, para que
1: Ya.
0: los periodistas sean testigos de cuándo se va a cumplir, las promesas que allí nos hacen.
1: Ya.
0: Entonces, esa es nuestra propuesta, es de que nuestra propuesta es que los periodistas sean testigos de la promesa que hacen y en qué tiempo lo van a resolver.
1: Bueno,
0: No hay un.
1: aquí nuestro productor, Nicolás Luna, está tomando nota. Va a hacer una invitación formal al ministro o al viceministro para que venga a responder aquí, digamos, los comentarios, que me parece que tienen bastante sentido común lo que nos está comentando el señor Pío Pantoja Soto, presidente de la Asociación Peruana de Empresarios de la Panadería y Pastelería, APAN. Comentario final para terminar, porque el tiempo se nos ha ido, Pío.
0: Jesús Miguel, de acuerdo a los últimos actos bochornosos en el Congreso entre diputados y ministros, realmente me gustaría que esa energía que han puesto los dos realmente sea destinado a resolver un problema. 24 horas, 36 horas dentro del Congreso hasta que no resuelvan los problemas y no
1: Claro.
0: lo que están haciendo.
1: Hay que
0: Sin
1: sa
0: desayuno, sin almuerzo, hasta que resuelvan los problemas, porque se han acostumbrado a cobrar y cobrar y dejar los problemas
1: Sí,
0: ahí a
1: pues.
0: merced de toda la población.
1: En este caso, Pío, para emular a los congresistas, hay que pechar, pero a los especuladores. ¿No es cierto? Hay que pechar a
0: Así
1: los
0: es.
1: especuladores. No se pechen entre ustedes. A nosotros no nos interesa. Resuelven los problemas.
0: Exacto.
1: ¿Ah? Don Pío, un fuerte
0: Exacto.
1: abrazo. Un fuerte abrazo a toda
0: Igual
1: a
0: manera,
1: todo
0: nos
1: el
0: vemos muy
1: gremio.
0: pronto.
1: Felicidades.
0: Un fuerte
1: Chao.
0: abrazo. Nos vemos
1: 9 y
0: hasta mañana.
1: 36. Casi le digo manden pan, pero no, estoy a dieta. Titulares y regresamos.
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2: La Comisión de Constitución del Senado debatirá y votará hoy el predictamen del pedido de facultades legislativas solicitado por el Ejecutivo en materia de seguridad ciudadana y prevención ante el fenómeno El Niño. La Municipalidad Metropolitana de Lima implementará cierres progresivos y desvíos vehiculares durante el segundo y tercer recorrido procesional del Señor de los Milagros, previstos para este domingo 18 y el lunes 19 de octubre. Un incendio forestal continúa activo desde el último martes en el sector de Tintinco, en el distrito de Cusipata, provincia de Quispicanchi, en la región Cusco. Autoridades locales y pobladores de la zona realizan trabajos para mitigar el fuego que consume cobertura natural. El Senami alertó que este sábado 17 de octubre se registrará un incremento en la velocidad del viento en Lima y Callao, con ráfagas de viento que podrían alcanzar los 35 km por hora. En México, el ciclón Simón se debilitó a tormenta tropical tras varios días de lluvias y alertas por el riesgo de que tocara tierra como un huracán, según informó el Servicio Meteorológico Nacional. 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
1: En cada rincón del país, la fe se transforma en unión. Millones de fieles elevan sus oraciones pidiendo por la salud de su santidad, el Papa León XIV.
2: Que Dios lo bendiga, que se sane pronto el Papa, nuestro querido Papa peruano.
3: Que se mejore y que oremos todos para que se recupere pronto.
4: Que cumpla su misión que tiene que le encomendar al Señor.
1: Un deseo de fortaleza, que resuene en las calles y que nuestra iglesia hace suyo en cada plegaria.
5: Hoy pedimos entonces por el Papa, con el afecto entrañable de esta iglesia de Chiclayo, de su querida diócesis de Chiclayo, que lo lleva muy dentro de su corazón.
1: Unidos en fe y esperanza, León XIV, el Perú está contigo.
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1: Una y 41.

0: 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Entonces, los representantes de la colectividad, ¿no es cierto?, de los vecinos, de los pobladores de diferentes regiones, vienen aquí a Lima a hacer gestiones para concretar, ¿no es cierto?, el espíritu, el sueño que tienen las poblaciones para seguir desarrollando sin conectividad, sin carreteras, incluso sin internet, poco se puede hacer, poco se puede avanzar. Estamos en la época de las carretas, pero no sé qué pasa, todo el mundo se echa la culpa, ¿no es cierto? Entonces, vamos a aclarar aquí, a ver, algunos temas y vamos a ocuparnos del estado, de las vías de igual estado que ponen en riesgo el turismo y el desarrollo económico de Huari y la zona de los Conchucos. Estamos hablando de Ancash. Aquí en nuestros estudios, Marco Tulio Mendoza, presidente de la Cámara de Turismo, Industria y Comercio de la provincia de Huari, y también está Yoshi Sotomayor, ella es una ciudadana huarina, promotora cultural, docente universitaria, que también le afecta, pues como corresponde, como profesional, le afecta y tiene algo que decir, por eso nos hemos convocado aquí en los estudios de RPP. Marco Tulio, ¿qué tal? Muy buenos días.
1: Muy buenos días, amigo Jesús Miguel Calderón, orgulloso de estar aquí presente, trayendo la voz de la zona Conchuco de la provincia de Huari, a favor de que nuestras carreteras sean dignas, nuestras carreteras sean viables.
0: Yoshi Sotomayor, gusto de saludarte, buenos días, por favor, saluda a toda la población que te está escuchando.
2: Muy buenos días. Muy agradecida por este espacio, porque por mucho tiempo ya los pobladores de la zona de los Conchucos estamos silenciados. Quiero agradecer la invitación y el espacio, y también felicitar a mi paisano decir que vengo como ciudadana huarina y que he escuchado el llamado para acompañar y hacer llegar nuestra voz de protesta también,
0: está
2: de alguna
0: bien,
2: manera.
0: Va muy bien, aquí la población tiene que participar activamente también como corresponde, porque al final son los beneficiados. Entonces, Marco Tulio, a ver, hagamos un análisis del tema. Aquí hemos tenido a Coqui Noriega, el gobernador regional, en dos oportunidades, también por teléfono, y le hemos preguntado sobre el tema de la conectividad, que es difícil, pues, en Ancash en general, ¿no es cierto? Él nos ha respondido en pocas palabras, ¿no es cierto?, que la parte del gobierno regional, o sea, de su administración, se está cumpliendo. Pero quien no está cumpliendo es el gobierno central. Él estaba pidiendo, creo, la administración de unas obras, no es cierto, que se la pasen a él, ya que se están demorando mucho. Él no tiene ningún inconveniente en realizarlo, ya que se demoran mucho desde el gobierno central, concretamente desde el Ministerio de Transportes y Comunicaciones. ¿Cuál es la verdad? Quisiéramos escuchar la voz del presidente de la Cámara de Turismo, Industria y Comercio de la provincia de Huari. Marco Tulio, escuchamos atentamente.
1: A ver, a mediados de junio, la Cámara de Turismo, Industria y Comercio de la provincia de Huari inicia en la recolección de firmas a razón de que ya nos da vergüenza ajena nuestras carreteras, nuestras vías de Catac, Sucha, Huari. Hay dos tramos que en ese camino se da. El tramo Catac, Sucha es del tramo regional y de Sucha, Huari de tramo nacional. Lo que él menciona seguramente es de que el tramo Catac, Sucha está en estudio, me parece que ya está listo inclusive el expediente después de haber sido evaluada para su ejecución, que hasta ahora ya va a cumplir su periodo de 4 años que no lo está haciendo. El tramo Succhahuari es un tramo de vía nacional en el cual el gobierno regional de Ancash a principios de este año presenta el convenio para poder intervenir porque la región tiene más recursos yo como presidente de Cámara, más las firmas que nos avalaban, más de 1,000 firmas de la población de la zona Conchucos, principalmente de Huari, me hago presente en el Ministerio de Transportes para también empujar este convenio porque ya estaba demorando demasiado para que el gobierno regional pueda intervenir.
0: Claro, por ejemplo, hay una obra ya, para que todo el mundo tenga una idea, vamos a ir a una pausa, pero quiero explicarles esto. Hay un problema, el gobierno central no lo puede hacer, ¿ya? Entonces el gobierno regional dice, se está demorando mucho el gobierno central, ¿por qué no hacemos un convenio y me lo das a mí? Yo lo hago, yo sí estoy en capacidad de hacerlo. Ese convenio se ha firmado y aparentemente ya está en la cancha del gobierno regional, pero vamos a verlo después de la pausa. 9:47.

0: 1:46. 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

0: Marco Tulio Mendoza, presidente de la Cámara de Turismo, Industria y Comercio de la provincia de Huari. Yoshi Sotomayor, ciudadana huarina, promotora cultural, docente universitaria con nosotros. Escuchemos un ratito a Yoshi Sotomayor, qué tiene que decir desde su punto de vista de huarina, de pura cepa. Yoshi, ¿qué tal? Muy buenos días. Adelante, ¿qué tenemos que decir sobre esta conversación que estamos aquí y la están escuchando en el gobierno regional de Ancash?
1: Bueno, gracias. Desde mi punto de vista, nuestra provincia tiene pues uno de los patrimonios culturales base de nuestro Perú, que es Chavín de Huántar. Pero no solo eso, somos una provincia diversa, tenemos una riqueza cultural inmensa. No obstante, hay brechas sociales y educativas que hay que solucionar de inmediato. Por ejemplo, cuando hablamos de acceso a internet, pensemos nada más en ese dato, por ejemplo, ¿no? En nuestra provincia hay muchas limitaciones. Si nosotros nos ponemos a analizar los datos que nos brindan, más del 60% de la población de la provincia de Huari reside en área rural. La población que no cuenta con servicios higiénicos es más del 20%. El 35% de viviendas, por ejemplo, en la provincia, no tiene desagüe. La conectividad del alumbrado eléctrico, por ejemplo, tampoco es masiva. En cuanto, por ejemplo, a viviendas con piso de tierra, casi el 80% de viviendas se encuentra en esta posición, en esta situación, ¿no? Hogares que cocinan con leña, carbón u otros elementos, casi el 90%.
0: ¡Dios!
1: Entonces, y un dato más, hogares sin conexión a internet, 97.36%. En estas condiciones, ¿cómo podemos hablar, por ejemplo, de igualdad, ¿no? De acceso a educación,
0: por ejemplo. ¿Por qué no hemos llegado a desarrollar en estos espacios? ¿Por qué? ¿Qué cosa ocurre? ¿Cuál es la explicación que nos da la promotora cultural, docente universitaria, Yoshi Sotomayor?
1: Creo que en principio pues la corrupción, lastimosamente puede sonar redundante.
0: ¿Pero corrupción de dónde?
1: Las autoridades, hay un desconocimiento tal que...
0: Pero autoridades es mucho, ¿no? Hablar de autoridades,
1: autoridades locales.
0: ¿De qué estás hablando?
1: Estoy hablando de los municipios, por ejemplo, ¿no?
0: De los municipios.
1: De los municipios, por ejemplo, hay que trabajar desde raíz. Atendamos primero la desnutrición infantil, que es importante también en la región, en la provincia. Uh-huh. Atendamos la deserción escolar, que también se presenta. Uh-huh. Entonces, si bien el acceso a educación es masiva, la calidad educativa también no es acorde.
0: Pero eso es un cuestionamiento a la Dirección Regional de Educación depende de la región.
1: Sí. Es que todo tiene que ver, ¿no? Depende de la región. Yo desde mi labor como docente, yo no radico en la provincia, ¿no? Yo no vivo en Huari, vivo en Lima. No obstante, en mi afán de promover la lectura, he trabajado, he realizado un estudio, por ejemplo, en el mismo distrito.

0: distrito de Huari, en el colegio que es emblema, digamos, de la provincia, el colegio González Prada. Entonces, por ejemplo, la realidad educativa ahí es la siguiente, ¿no? Casi el 50% de estudiantes son quechuablantes. Y la educación que se imparte es netamente en castellano, obviamente.
1: Ay, no hay profesores bilingües. Falta.
0: En la población,
1: no se les convoca.
0: En la población docente también tenemos profesores quechuahablantes.
1: Yeah.
0: No obstante, el sistema educativo tiene una visión occidentalista, homogeneizante.
1: Ah, ya entendí. Yeah.
0: Entonces, los niños que llegan de la escuela rural a la escuela urbana son víctimas de discriminación, prejuicios, ¿no?
1: Conozco muy bien ese tema de cerca, porque yo también soy provinciano, así que cuando llegué a Lima ya saben ustedes qué pasó. Ya sé.
0: Estigmatización, etcétera, silenciamiento. Entonces, es un problema que tiene varios factores.
1: Efectivamente. Mira, tenemos que ir porque a las 10 en punto tenemos que cortar el programa, viene el gran resumen, y seguimos con la programación. Estamos con esto del Papa, caramba, que está enfermo. Lo han operado al Papa, no sabemos si está en riesgo o no la visita de su santidad, pero en las próximas horas vamos a saber esto definitivamente. El tema de las facultades que está pidiendo el gobierno en el Congreso de la República, hay un anuncio.
2: Tantos problemas que
1: sí, hay un anuncio del SUTE también, que se está yendo a un paro de protesta por el tema del presupuesto nacional, que llega a 4%, 4.3% y tiene que ser 6%, etcétera. Todo se está juntando, la delincuencia, o sea, todo se junta y todo
2: problema nacional,
1: pero se sigue manteniendo y nuestros pueblos de la Amazonía abandonados, para variar. Marco Tulio Mendoza, presidente de la Cámara de Turismo, Industria y Comercio de la provincia de Huari. Yo le he mandado un mensaje al señor Coqui Noriega, el gobernador regional. Ha sido muy gentil, siempre ha estado acá respondiendo con propiedad, pero nos ha dicho eso, ¿no? Mi parte la estoy haciendo, falta la parte del Ministerio de Transporte y Comunicaciones para hacer las rutas que son de interés nacional. Vamos a ver, en líneas generales, para terminar, Marco Tulio Mendoza, ¿a quién le tocamos la puerta para concretar esto que quieren todos los guarinos? A ver, por favor.
2: Al gobernador regional Coqui Noriega, que por favor, se lo ruego desde aquí, desde Lima, desde RPP, de que cumpla su palabra y que nos dé vías dignas para que el desarrollo turístico, económico de la zona Conchucos, de la provincia de Huari, porque esta vía es una de las columnas vertebrales de la zona de la longitudinal Conchucos, inclusive la interoceánica hasta Brasil, es esa ruta, que por una deuda histórica que lo ejecute y que pase a la historia como haber dejado una huella tan grande de esta vía Catac-Succhahuari, y que se vaya tranquilo, con la conciencia tranquilo de haber hecho histórico esta vía que une la costa, la zona Callejón de Huaylas hacia la zona Conchucos. De verdad, eso va a ser histórico. Muchas gracias a Miguel Jesús Calderón por habernos dado este espacio para pedir a nombre de toda la población huarina y la zona Conchucos. Muchísimas gracias.
1: Muchas gracias, Marco Tulio Mendoza, presidente de la Cámara de Turismo, Industria y Comercio de la provincia de Huari, a Yoshi Sotomayor, docente universitaria, promotora cultural, pero más allá de toda, una ciudadana huarina interesada en el desarrollo de su pueblo. Muchísimas gracias, Yoshi. Muy
0: muchas
1: gentil.
0: Gracias.
1: ¿Eh?
0: Muchas
1: les vaya
0: gracias.
1: Muy bien, les vaya muy bien en
2: gracias,
1: estas elecciones.
2: Gracias, gracias.
1: Señoras y señores, 10 de la mañana con un minuto. Hasta aquí Ampliación de Noticias Regional, los hechos contados por sus propios protagonistas. Sobre la salud del Papa estaremos hablando progresivamente durante todo el día. Un fuerte abrazo a todos y, como siempre, cuidemos a los niños y a las niñas. Ponte la canción de los niños y las niñas, por favor. Cuidemos a los niños y a las niñas.
3: Cuidemos a los niños y a las niñas.
1: ¡Cuidemos!

0: En cada rincón del país, la fe se transforma en unión. Millones de fieles elevan sus oraciones pidiendo por la salud de su santidad, el Papa León XIV.
1: Que Dios lo bendiga, que se sane pronto el Papa, nuestro querido Papa peruano.
2: Que se mejore y que oremos todos para que se recupere pronto.
3: Que se cumpla su misión que tiene que le encomendar al Señor.
0: Un deseo de fortaleza, que resuene en las calles y que nuestra iglesia hace suyo en cada plegaria.
4: Hoy pedimos entonces por el Papa, con el afecto entrañable de esta iglesia de Chiclayo, de su querida diócesis de Chiclayo, que lo lleva muy dentro de su corazón.
0: Unidos en fe y esperanza, León XIV, el Perú está contigo.
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0: 2 y 1.
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2: La Comisión de Constitución del Senado debatirá hoy el predictamen de pedido de facultades legislativas solicitado por el Ejecutivo en materia de seguridad ciudadana y prevención ante el fenómeno El Niño. RPP conversó con don Mauro Rimaicuna, padre del secretario privado del Papa León XIV, Monseñor Edgar Rimaicuna, en un momento en el que todos elevamos nuestras oraciones por la salud del Papa León XIV.
3: Yo creo que si él se recupera, lo vamos a tener acá en el Perú, en su visita pastoral en Lambaye, Quetzaltenango. Pedir siempre a todos, orar por la salud del Santo Padre para que él nos visite.
2: La presidenta Keiko Fujimori expresó reconocimiento al gobierno, al ministro del Interior César Astudillo y al comandante general de la policía Freddy López Mendoza.
4: A la Policía Nacional, al comandante general de la Policía, general Freddy López, al ministro Astudillo, les expreso mi reconocimiento y mi total respaldo por su compromiso, su dedicación y su gran valentía para lograr la seguridad en el Perú.
2: En prueba de fuego de RPP Televisión, la ex ministra de Educación Marilú Martens señaló que las autoridades deberían atender temas de fondo de la educación en lugar de enfocarse en las ideologías de los textos escolares. Asimismo, consideró necesario implementar un nuevo currículo al que calificó de obsoleto.
5: Tenemos un currículo y ahí cuando hablan de revisar los textos, que los revise, les toca revisar. Es un currículo que tiene 10 años, que es un currículo obsoleto.
6: Ideologías en los textos escolares. ¿Dónde está la cuestión ideológica?
5: Bueno, no lo encuentro, pero definitivamente ha habido una batalla en los últimos años sobre ideologías de diferentes tipos. Pero mientras que nosotros estamos en esta discusión de ideologías, nuestros chicos se están formando en redes, se están formando con sus pares y están pasando lo que está pasando. Entonces sí hay que, yo creo que agarrar las cosas más desde la estructura, ¿no?
2: En la región Huancavelica, un incendio forestal que permanece activo ocasionó daños a la cobertura natural de la localidad de Chanama, ubicada en el distrito de Chinchihuasi, provincia de Churcampa. Efectivos policiales, bomberos y pobladores de la zona realizan trabajos para mitigar el fuego. El ministro del Interior de Ecuador, John Reinberg, anunció que el próximo 29 de octubre será extraditado a Estados Unidos el empresario Daniel Salcedo, investigado como presunto autor intelectual del crimen del candidato presidencial Fernando Villavicencio.
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0: Dos y cinco. 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

0: buenos días y bienvenidos a Ampliación de Noticias. Estamos iniciando una nueva jornada. Carlos Villarreal y Mávila Huertas con ustedes en las próximas dos horas para comentar con nuestros invitados las noticias más importantes. Todos pendientes, por supuesto, de la recuperación del Papa León XIV luego de haber sido sometido a una cirugía el día de ayer. Una cirugía siempre es una intervención delicada, ¿no? Pero a la espera de la información de cómo avanza su recuperación tras la intervención y lo que sigue en el tratamiento. Lo más importante, y escuchaba eso, Carlos, durante la rotativa, lo más importante es pensar ahora en que el Papa se recupere.
1: Exacto.
0: Porque finalmente las agendas, hay mucha expectativa por su llegada al Perú, pero las agendas se reprograman.
1: Claro,
0: hay margen para hacer eso. Lo importante hoy para el mundo católico es unirse en oración, acompañar al Santo Padre en su recuperación y ver que finalmente esto que ha ocurrido con él no tenga otras consecuencias. Es decir, realmente esto que ha ocurrido con él no tenga otras consecuencias. Es decir, hay un examen a los ganglios, creo que está pendiente también, para ver cómo ha ido la enfermedad. Los médicos dijeron que era una etapa temprana, así que confiamos todos en que haya sido así y que realmente se restablezca al 100%. Bienvenido, Carlos.
1: Gracias, Mávila. ¿Cómo estás, amigos? Bienvenidos a Ampliación de Noticias. Efectivamente, todos deseamos la recuperación del Papa para esta tarde en Roma, o sea, puede ser inclusive a la hora de Ampliación de Noticias, salga el reporte diario de los médicos y vamos a ver qué dice ese reporte y cómo se va a enfocar en los próximos días el tratamiento a su santidad, el Papa León XIV. Pero vamos a comenzar, Mávila, amigos de RPP, conversando con el senador Francisco Calixto Gianpietri, quien es miembro de la Comisión de Constitución del Senado. Él se encuentra en estos momentos en Arequipa, efectivamente. ¿Cómo está, senador? Tenga usted muy buenos días y muchas gracias por su deferencia.
2: Mávila, muy buenos días. Perdón, Carlos. Mávila, muy buenos días.
0: Muy buenos días.
1: Bueno, hemos tenido ya el inicio del debate en la Comisión de Constitución del Senado sobre el pedido de facultades, aunque hay algunas objeciones que se han realizado desde el lado de la oposición respecto, senador, a los especialistas convocados por dicha comisión, en el sentido de que ellos consideran que se ha tratado de una, invitación selectiva solamente a especialistas que están en favor de incorporar nuevas medidas al texto original aprobado en diputados. ¿Cómo evalúa usted justamente estas críticas y el debate que ha habido en el Senado?
2: Bueno, yo creo que el debate es algo que en el fondo enriquece el proyecto final y que no solamente se toman en consideración las exposiciones que han hecho los especialistas, sino también los informes que han remitido. Uh-huh. Y en ese sentido hay una gran cantidad de informes con mucha información que va a tener que ser evaluada por la Comisión de Constitución y de acuerdo a eso ver la posibilidad de hacer las incorporaciones para mejorar el proyecto que ha sido remitido por la Cámara de Diputados, ¿no?
0: Claro, la Cámara de Diputados, sí, senador, la Cámara de Diputados ha sido muy, insistente en el hecho de que lo que se aprobó debería respetarse y que lo que se aprobó está vinculado directamente y únicamente a dos materias: lucha contra la inseguridad ciudadana y mitigar efectos del fenómeno del Niño. Ahora, durante la jornada, la sesión y el debate, representantes de microempresas y pequeñas empresas, MIPES, de gremios afines, ¿no?, que son estos invitados que se ha cuestionado, participaron en la sesión, plantearon medidas para la reactivación económica, una ley de fomento de la gastronomía, pidieron una reforma tributaria. El argumento es que el crimen también los ha golpeado. Por lo tanto, pagamos cupos permanentemente, dicen las MIPES, por lo tanto, el tema de la inseguridad se debería extender a estas otras medidas que no están necesariamente en el dictamen de diputados. ¿Qué opina usted?
2: Claro, al final el tema de seguridad es un tema que impacta a todas las actividades de la vida en una nación transversalmente, ¿no? No podemos extraer la variable de seguridad,
1: senador,
2: de ninguna actividad que nosotros hagamos en nuestro día a día.
1: Sí, senador, disculpe que lo interrumpa, usted sabe que la información no se detiene en RPP. Vamos de inmediato con nuestra reportera Mabel Alba, que está con actividad de la Presidenta de la República.
3: Un doble enfoque.
1: Mabel, adelante.
3: Ayudar y darle los materiales, los buzos, ¿Cómo están, compañeros? Directo, en directo, así es, habla en discurso la presidenta del Estado, Keiko Fujimori, en esta presentación del plan de distribución de material educativo para el año escolar 2027. Escuchemos.
4: Y para culminar, he visto que todos estos anuncios y medidas para recuperar el orden también en la educación, y en los colegios ha generado mucho debate. Y eso es muy saludable. La presentación del reglamento de disciplina lo que va a generar es que en estos 30 días de prepublicación justamente se puedan recoger las mejores opiniones. Pero lo que estamos viendo también es que este debate muestra claramente quiénes están a favor de la disciplina versus el desorden. Y algunos críticos quieren minimizar, señalando que todo el esfuerzo que se está haciendo desde el ministro de Educación con todos sus funcionarios, dicen que la única reforma tiene que ver con el recorte de pelo. Se equivocan, acá hay una visión muy grande. Pero también quiero decirles que esta decisión es irreversible. Y así como hemos anunciado que los alumnos tienen que ver, esta decisión es irreversible. Y así como hemos anunciado que los alumnos tienen que venir pulcramente, no solamente habrá recorte de pelo, sino también el recorte de la ideología que estaban en estos textos escolares. Esta revisión también ya está en marcha. Como lo anunció el ministro de Educación, los próximos textos escolares saldrán sin ningún tipo de ideología. Así es que, señores periodistas, muchas gracias por acompañarnos en este almacén gigantesco, extraordinario, y donde hoy se empiezan a repartir los textos escolares para el próximo año en prevención de cara al fenómeno del niño. Muchas gracias.
3: Muy bien, habló Keiko Fujimori, presidenta de la República, quien además ha saludado la decisión del ministro de Educación de la entrega de 1.200.000 kits escolares para el 2027. Para las zonas más vulnerables del país y además el adelanto del cierre del año escolar 2026 en aquellas regiones que podrían ser afectadas por el fenómeno El Niño. Desde el almacén ubicado en el distrito limeño de Breña van a partir los primeros cuatro camiones con material educativo para las cuatro regiones Tumbes, Piura, Lambayeque y La Libertad. Información en vivo desde el distrito limeño de Breña. Directo en directo, RPP.
1: Muchas gracias, Mabel Alba, por la información. Entonces, con las actividades de la presidenta de la República, Keiko Fujimori. Retomamos entonces nuestro diálogo con el senador Francisco Calixto Gianpietri, hablando desde Arequipa sobre el debate que hay en estos momentos en la Comisión de Constitución del Senado. Gracias por la paciencia, senador. Lo había interrumpido cuando usted contestaba la pregunta de Mávila. Quisiéramos que retome dicha respuesta, por favor.
2: No, por favor, faltaba más. Bueno, el tema de la discusión en este momento en la Comisión de Constitución es insumir algunas actividades o información de que de una u otra manera pueda enriquecer el producto que al final queremos que sea recogido como nueva ley para poder de una u otra manera combatir contra la criminalidad y contra el fenómeno del niño. Esto es un tema complejo. El fenómeno del niño, el tema de seguridad, son áreas que impactan transversalmente a todas las actividades de productivas y de la vida diaria en el Perú.
0: Claro. La pregunta directa es si usted apoyaría, por ejemplo, que se incorpore una ley de fomento de la gastronomía peruana o una reforma tributaria dentro del marco del pedido de facultades.
2: Bueno, eso es algo, yo no soy parte de la Comisión de Constitución y he sido invitado como presidente de la Comisión de Defensa. Yo creo que lo que tenemos que hacer es centrarnos en actividades que están orientadas a los dos temas que se han solicitado y han venido de la Cámara de Diputados, ¿no? Una, el tema de seguridad y el otro tema, el tema del fenómeno del niño. Y en el tema de seguridad es inconcebible, por ejemplo, que hayan bloqueado la, el mejoramiento de la ley 1141, que es la ley que regula las actividades de la Dirección de Inteligencia Nacional.
0: Correcto.
2: Ese es un tema que no tiene ningún sentido y no ha venido desde diputados. Entonces, ¿qué hacemos? ¿No lo ponemos? Si al día a día todo el mundo se queja que falta seguridad y que necesitamos inteligencia, y con esta con el bloqueo de este pedido de facultad en ese sentido, no vamos a poder darle capacidad de hacer inteligencia a la Dirección de Inteligencia Nacional.
0: ¿Qué opina, ¿no?, senador, en medio de este debate, ¿no?, al que hemos asistido desde que el Ejecutivo presentó este pedido de facultades, de una propuesta del Partido de Buen Gobierno para procurar una reforma que pueda precisar
2: el procedimiento, la Constitución, los reglamentos? Es buena, pero tenemos que ver bien cuál va a ser el impacto de la misma. Pero en este tema de la desnaturalización, también tenemos que entender que no podemos desnaturalizar las funciones ni de la Cámara de Senadores ni de la Cámara de Diputados. Cada uno tiene funciones claramente establecidas y no se puede, de una u otra manera, soslayar las mismas. Hemos tenido ese intento también de parte de la izquierda, cuando un diputado decía, vamos a enviar el proyecto de facultades a la Cámara de Senadores, pero que nos pongan en un papel por escrito que no lo van a cambiar. Entonces, nos estamos olvidando de que estamos en un sistema bicameral, que tiene otra mecánica y que necesariamente obedece al concurso de dos cámaras a través de la cámara que remite el proyecto, y ese proyecto llega al Senado y el Senado tiene facultades.
0: ¿Y cree que están claras las diferencias entre las funciones de cada una de las cámaras? ¿Que no hay zonas grises?
2: Yo creo que tenemos que entender de que la Cámara de Senadores es una Cámara revisora que tiene la facultad de archivar, aceptar o modificar, sin desnaturalizar. Y eso es así de claro. Y nosotros tenemos que ajustarnos a ese tipo de mecanismo, porque eso es lo que corresponde en el momento y llevar hacia adelante, porque así está la ley.
1: Senador, le pedimos que nos espere un instante, tenemos que ir a la pausa. Le dejo una pregunta para que la responda después de la misma, en el sentido de que luego de los incidentes del sábado último, hay quienes han planteado, por ejemplo, o hablan de una posibilidad de interpelación o censura del ministro del Interior por justamente los hechos ocurridos aquel día. Por favor, espérenos un minuto, vamos con la pausa y regresamos con el senador Francisco Calisto Gianpietri, que nos habla desde Arequipa.
5: Dos y 18.
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10: 2 y 23.

0: Bueno, seguimos en ampliación de noticias, 8 y 24 de la mañana, con ustedes Mávila Huertas y Carlos Villarreal, conversando con el senador Francisco Calixto Gianpietri. Él se encuentra en estos momentos en Arequipa y nos atiende desde ahí. Senador, le había dejado la pregunta planteada. Luego de los hechos ocurridos este sábado último, lamentables por supuesto, se ha hablado de la posibilidad, ¿no?, de una posible interpelación al ministro del Interior justamente por este hecho, y no se descarta inclusive la censura. Hemos escuchado a Alfonso López Chao hablar de este tema. ¿Cuál es su comentario al respecto? ¿Se justificaría una serie de acciones de esta naturaleza?
1: Bueno, primero tenemos que entender que el mecanismo de interpelar a un ministro es un mecanismo válido dentro del proceso democrático en el país, y está a cargo de la Cámara de Diputados, y si ellos estiman conveniente, el ministro puede ir o tiene que ir a dar las explicaciones del caso. Pero con lo que sí no estoy de acuerdo es que inviten a un ministro de Estado o más de un ministro de Estado y el debate vaya a un nivel de agresión verbal.

0: como el que hemos visto en el desarrollo de la sesión, ¿no? Entonces, tenemos que tener claro que el hecho de que seamos senadores no nos da una patente de corso para poder maltratar a la gente cuando se le cita a la Cámara del Senado o a las comisiones del Senado,
1: claro,
0: a sus declaraciones.
1: Carlos,
0: ¿no?
1: Se está refiriendo justamente en Cámara de Diputados, que se ha convocado.
0: Sí, es que la Cámara de Diputados es la que hace las interpelaciones y las censuras a los ministros, no somos los senadores.
1: La pregunta es, ¿qué pasa si esto alcanza para llevarlo a la censura, eventualmente? Y censurar al ministro del Interior.
2: ¿Se justificaría o no?
0: Primero tendría que ir a la interpelación, hacer la interpelación, pedir la censura.
1: No, el mecanismo lo conocemos, senador. La pregunta es, ¿usted cree que tras los hechos del sábado, en su opinión y análisis personal, podría producirse o debería producirse primero la interpelación y eventualmente la censura del ministro?
0: Yo creo que no deberíamos llegar a ese extremo, ¿no?
2: No deberían. ¿Y usted considera que el senador Iber Maraví debe ser, diríamos, denunciado ante ética por lo ocurrido el día sábado?
0: Mire, eso al final va a ser una decisión que se tome a través de los diferentes voceros de las bancadas. Pero lo que no tenemos que desvirtuar es la acción de insulto que ha recibido no solamente el ministro del Interior, sino también el ministro de Justicia, ¿no? Y algunas senadoras que también estuvieron involucradas en el tema, ¿no? Como el que habla también, ¿no? Entonces, no podemos actuar de esta forma por el hecho de tener una medalla que te diga que tú eres senador, ¿no?
2: Pero no cree
0: como
2: usted
0: ya
2: que...
0: hemos visto en alguna ocasión cuando el mismo señor salía con su medalla enseñándolas a todos los policías en el tema de las protestas contra la toma de mando de la presidenta del turno.
2: Pero ¿no cree usted, senador, que el día sábado la falla en la conducta fue de ambas partes? O sea, ahí, por ejemplo, la congresista Ruth Luque dice que quien empezó todo fue el ministro con una reacción a una afirmación que hizo ella. O sea, ¿no cree aquí que hubo error de ambas partes?
1: Una reacción, exagerada.
2: Claro.
0: Bueno, podría ser, usted sabe cómo es la efervescencia de la política, pero esto no se hubiese generado de ninguna manera si es que no se hubiese utilizado ese tipo de términos. Yo estoy en contra de esto y más aún de todo lo que ha sucedido, ¿no? Lamentable, por supuesto, como dice ustedes, Carlos.
2: Pero no, la pregunta concreta era, ante lo ocurrido el sábado, ¿usted cree que el caso de Iber Maraví debe ir a ética por su comportamiento?
0: No, yo no creo que deba ir a ética. Yo creo que expresando la disculpa es suficiente y dar la vuelta a la página y terminado con el evento, ¿no?
1: Claro, porque en cualquier caso tendrían que ir todos, ¿no?
0: Sí, por supuesto. En todo caso teníamos que ir todos los que estamos involucrados o los que estuvimos involucrados en ese evento el día sábado, ¿no?
2: Sí, senador. Otra crítica de la oposición ayer es que debió primero debatirse el pedido o el informe que se ha presentado, son varios en realidad, para que el presidente de la Comisión de Constitución del Senado, Carlos Mesía, aclare efectivamente los alcances de la labor del Senado, ¿no?, de la Comisión de Constitución, en el tema de si puede incorporar o no artículos en el texto final de las facultades.
0: Bueno, es que dentro de las facultades de la Cámara de Senadores está modificar el texto, ¿no? Y modificar puede ser que se tenga que incluir información que no hay ni en el texto original. Pero lo que no podemos decir es que ustedes no pueden mover ni una sola coma y tienen que aceptar como verdad absoluta lo que manda la Cámara de Diputados. Entonces, es un debate que se va a llevar a cabo y enriquecerá el proyecto al final y de una u otra forma va a marcar la ruta que se va a seguir durante los próximos 5 años, ¿no?
2: Senador, el día de hoy, permíteme otro tema, el día de hoy se ha creado ya la Comisión Multisectorial de Alto Nivel para recuperar la seguridad y el orden público, una comisión que tiene la finalidad de consolidar un espacio de supervisión, articulación política y seguimiento de las intervenciones del Estado que están orientadas a restablecer la paz social, fortalecer el orden interno, enfrentar el crimen organizado en el país. ¿Cree usted que ha sido una buena medida instalar esta comisión?
0: Mira, yo creo que todo lo que nosotros hagamos en pro de devolverle a la paz y la seguridad al Perú es bienvenido. Tenemos que demarcar bien cuáles son las funciones y responsabilidades de cada actor involucrado en esto y todos trabajar

0: 2:30.
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La Comisión de Constitución del Senado debatirá y votará hoy el predictamen del pedido de facultades legislativas solicitado por el Ejecutivo en materia de seguridad ciudadana y prevención ante el fenómeno El Niño. La Municipalidad Metropolitana de Lima implementará cierres progresivos y desvíos vehiculares durante el segundo y tercer recorrido procesional del Señor de los Milagros previstos para este domingo 18 y lunes 19 de octubre. Un incendio forestal continúa activo desde el último martes en el sector de Tintinco, distrito de Cusipata, provincia de Quispicanchi, en la región Cusco. Autoridades locales y pobladores de la zona realizan trabajos para mitigar el fuego que consume cobertura natural. El Senami alertó que este sábado 17 de octubre se registrará un incremento en la velocidad del viento en Lima y Callao con ráfagas que podrían alcanzar los 35 km por hora. Hasta el 31 de diciembre está en veda el chanqueo Tolina en todo el litoral peruano, quedando prohibida la extracción, procesamiento, transporte y comercialización del recurso según el calendario oficial de vedas.

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4: 2:33.

0: Nos acompaña aquí en la cabina de RPP, son las 8:37, el presidente de la Asociación de Bancos, ASBANC, el señor Martín Naranjo, quien tiene una larga experiencia en el sector. No, lo decimos porque probablemente sea la persona que más conoce sobre el sistema financiero que se maneja en nuestro país. Y es interesante porque al tiempo que nos va a contar sobre una nueva asamblea anual de la Federación Latinoamericana de Bancos, FELABAN, que se va a realizar del 3 al 6 de noviembre en el Perú, en el Centro de Convenciones de Lima, también hay que abordar un tema importante de cuán preparados estamos desde la Asociación de Bancos, desde el sistema financiero en nuestro país, para, por ejemplo, atender todas aquellas necesidades que surjan producto de el impacto del fenómeno del Niño. Bienvenido, muchas gracias por estar con nosotros.
1: Encantado de estar con ustedes.
2: ¿Cómo está? Buenos días.
0: Justamente hacíamos mención antes, durante la entrevista con el senador Calixto Gianpietri, cómo las MIPES están preocupadas por lo que puede ocurrir, ¿no? Que se necesita fomentar, por ejemplo, leyes para agilizar el acceso a créditos, facilidades para las MIPES que vayan a ser golpeadas.

0: tomando en cuenta que estamos hablando de un niño histórico. ¿Usted diría que este fenómeno del niño encuentra el sistema financiero del Perú en capacidad de atender esa crisis?
1: Sí, sí, sin duda. Estamos muy bien preparados. Yo recuerdo, el primer niño que recuerdo es del 63, me parece. Y y por supuesto el del 83, que nos hizo mucho daño también. Otra tecnología, otro sistema de información. El del 98-99 también, ¿no? Eso vino con una crisis global, digamos, de los sistemas financieros previa y posterior también. En Perú también hubo una gestión de crisis importante. En esta oportunidad, Perú está sustancialmente mejor preparado. Está mucho mejor capitalizado, con posiciones de liquidez mucho más amplias. Y nuestros bancos tienen acceso también a recursos de capital y a recursos de liquidez de manera global. Nota que en Perú operan los bancos más grandes de España, los bancos más grandes de Estados Unidos, de Canadá, los bancos más grandes del mundo, como los bancos chinos, y por supuesto nuestra banca local, que está en la capacidad de competir con todos ellos.
2: Ahora, señor Naranjo, en esta Asamblea Anual de la Federación Latinoamericana de Bancos, que se va a realizar del 3 al 6 de noviembre, sabemos que hay pues una agenda muy interesante. Los participantes van a acceder a esta agenda, sí, ¿cierto? Que está diseñada, ¿no?, que incluye conferencias magistrales, entre otros, sí, temas. Y justamente, ¿sobre qué ejes se va a basar esta agenda, uh-huh, que se va a desarrollar en FELABAN?
1: Sí, fundamentalmente inclusión, ¿no? Acceso, y a, por otro lado, los temas de tecnológicos, la digitalización, la seguridad cibernética, todos esos son temas de preocupación permanente de manera global. En esta asamblea, FELABAN agrupa a las asociaciones de bancos de Latinoamérica, son cerca de 600 bancos, cerca de 17, 18 países de Latinoamérica, pero cuando vienen a la asamblea vienen de todo el mundo. Uh-huh. Tenemos registrados actualmente poco más de 1.600, esperamos más de 2.000 invitados, participantes de todo el mundo, de unos 600 bancos serán que vienen. Y nos interesa mucho, primero, que conozcan el país, uh-huh, que conozcan el Perú, que conozcan las condiciones de nuestra economía. La confianza que se puede generar es distinta cuando es de manera directa. Esto es importante. Las nuevas condiciones son también muy, muy atractivas. Señora,
0: permítanos un instante, por favor. Vamos a la señal en vivo porque escuchamos declaraciones de la presidenta Keiko Fujimori.
3: Rezando y orando por su pronta...
4: ¿Cómo están, compañeros? La presidenta de la República, Keiko Fujimori, se refiere al estado de salud del Papa León XIV. Escuchen.
3: ...del Vaticano, porque entendemos que esta recuperación va a tomar varias semanas, más de lo previsto. Por lo tanto, entendemos también que podría haber algún cambio, ¿no? Algún cambio en el calendario de su visita. Esperemos que su recuperación sea pronto, que sea inminente y que su visita se pueda realizar, pero entenderemos también de caso contrario. Acá lo importante es que su santidad el Papa recupere su salud.
5: Estamos en vivo para RPP. Si nos puede detallar, por favor, de esta eliminación del material de ideología, del material educativo, presidente.
6: También respecto a lo que usted acaba de indicar, la salud del Papa nos preocupa a todos los peruanos. Usted ya lo manifestaba en sus cuentas de X, pero queremos saber el Ejecutivo.
4: También le consultan sobre esta planificación de la visita del Papa luego de esta intervención quirúrgica.
3: Hemos tenido reunión de Consejo de Ministros y sí, todos los preparativos de la visita de su santidad el Papa continúan. Nosotros además tenemos que tener una actitud positiva y queremos estar convencidos de que el Papa se va a recuperar. Y por lo tanto, los preparativos, los planes, se van a seguir realizando hasta que recibamos una información que sea distinta a eso.
5: Presidenta, estamos en vivo para RPP, por favor. Han adelantado el adelanto del cierre del año escolar 2026. Hay algunas regiones, han adelantado 9, si nos podría detallar, por favor.
3: Sí. Ayer ha salido una resolución del Minedu haciendo un cambio en el cierre del calendario escolar. previsto debido a las intensas lluvias que se estima llegarán en quincena de noviembre. Los detalles, ahora le voy a dar el uso de la palabra a la ministra, a la viceministra, y también hemos señalado que se está haciendo una revisión de los textos escolares para retirar los sesgos ideológicos que han habido.
5: Él justamente tiene todo. Muy bien, va a hablar la viceministra de Educación, Miriam Ponce, quien va a anunciar justamente estas regiones del país que van a adelantar el cierre del año escolar 2026. Ministra, por favor, si nos puede detallar estas regiones. Y además la eliminación de este material educativo, de la eliminación del corte ideológico.
7: Muchas gracias, señora presidenta, señores ministros. Bueno, señalar que estamos en un proceso efectivamente de distribución. Hoy inicia a las zonas donde estamos esperando lamentablemente que se den lluvias fuertes. Sin embargo, también a lo largo de todo el mes se seguirá haciendo la distribución a las otras regiones para poder distribuir todo el material. El material se entrega en dos tramos y conforme van llegando van saliendo a todas las regiones. Es la Dirección Regional de Educación y la Unidad de Gestión Educativa Local quien distribuye después a cada institución educativa.
8: El recorte ideológico
7: previendo, de qué se trata, un momentito, ministra, perdóneme. Previendo, por supuesto, que llegue antes del inicio del año escolar, tenemos zonas muy alejadas que toman más de 28 días, por lo tanto, se está tomando la previsión para poder llegar lo más pronto posible a las más alejadas. En relación a los sesgos ideológicos, efectivamente, estamos en un proceso de revisión de todos los textos que están saliendo, salen centrándose básicamente en la importancia del desarrollo integral de las personas, y aquellos textos que no estén incorporando, digamos, o estén señalando algunos aspectos ideológicos están siendo revisados. Esto significa, la ideología básicamente es revisar cada uno de los contenidos para evitar que existan sesgos. Eso es. Bueno, nosotros somos respetuosos de las religiones, sin embargo, también hay que respetar que existen diversas miradas respecto a la religión, y por lo tanto, nosotros como país, ¿no?, lo que buscamos es que los alumnos respondan, realicen un análisis crítico de los contenidos, pero es que estos contenidos sean totalmente objetivos de la historia.
8: Terrorismo en el Perú, por ejemplo, que muchos niños desconocen que fue
7: por supuesto, humano, por ejemplo, por supuesto que sí, por supuesto que sí, con objetividad y desde la historia.
5: Presidenta, hay 4.700 casos de violencia en el portal sí se ve. Presidenta,
9: en el tema político, presidenta, han pasado 70 días, señora Fujimori.
5: Presidenta, si nos puede responder, por favor.
9: El tema político, por favor, cuéntenos.
5: Muy bien, hay un poco de desorden en estas declaraciones de la presidenta. Presidenta, estamos en vivo para RPP, por favor. En el mes de septiembre,
3: el Congreso de la República, entiendo que está en semana de representación. Esperemos pues que el debate de las facultades se retome con la prioridad y la urgencia que el país necesita. Estas facultades, no, es sobre todo son facultades para beneficiar a los ciudadanos. Y yo creo que esa es la mirada que ahora los senadores deben de priorizar. Sobre Álvaro Vargas Llosa, estamos muy contentos que el beneplácito de los Estados Unidos fue otorgado. He tenido la posibilidad de conversar ayer con él sobre cuáles son los temas más importantes para el Perú de cara al fortalecimiento de nuestras relaciones con los Estados Unidos. Él es un gran profesional, es una persona con muchísima experiencia y yo sé que él va a tener un gran papel como futuro embajador del Perú ante los Estados Unidos. También quiero señalar y ponderar el gran debate que se ha generado en torno al reglamento de disciplina que el ministro Chang ha anunciado. Sobre todo hemos visto que ha sido muy bien recibida por los padres de familia y por los profesores. Entonces, por supuesto que estamos abiertos a escuchar algunas sugerencias, críticas constructivas, porque para eso se trata esta prepublicación. Nosotros vamos a seguir dando a conocer todas las medidas que estamos tomando desde el gobierno de cara al quinquenio que será de recuperar la educación como un pilar fundamental para nuestro país. Presidenta, hemos anunciado también los kits escolares para el próximo año, 1.200.000 kits escolares, y también vendrán la construcción de 500 colegios y la remodelación de de más colegios. Ah, y me hace recordar el ministro Chan. El tema de la conectividad. Esto es un paso fundamental también, que es parte de la transformación digital por la que va a tener el Perú. A mediados del próximo año, todos los colegios del Perú tendrán una interconectividad satelital.
5: Presidente, en el entorno educativo se ha registrado, hay 4.700 casos de reportes de violencia. Violencia escolar. Presidenta, hay nuevos casos de... Exacto, hay agresión. Hay denuncias en el portal CICB, presidenta. Son 4.700 casos reportados en el mes de septiembre, que es un registro que no se tiene desde el año 2024. Y además, como mencionaba, hay un caso de presunta agresión sexual escolar en Piura, puntualmente en Talara. No sé si nos puede detallar, por favor, si esos lineamientos van de cara a ello.
3: El tema de los incendios. Ayer hemos estado con el ministro Vinelli y el ministro Vinelli. La UNDE, hemos hecho un reconocimiento en la zona. La mañana de ayer ya se habían controlado los incendios más grandes en Calca, en la región de Cusco. Hemos tomado varias decisiones con el gobernador, con los alcaldes más importantes de las provincias de Cusco, y estamos en constante monitoreo con nuestras Fuerzas Armadas y con todos los bomberos forestales que vienen trabajando fuertemente. Le voy a hacer el uso de la palabra al ministro Chan para que conteste sobre estas denuncias en CICB.
1: A ver, los escucho.
5: Sobre la denuncia, portales, el portal CICB que registra en este mes de septiembre un reporte de 4.700 casos a nivel nacional, ministro, y además este caso de presunta agresión sexual en Piura.
10: La dirección regional de Piura tiene que tomar las acciones inmediatas. Nosotros hemos enviado ya de parte del Ministerio de Educación a funcionarios, inspectores, para que tomen acción. Es cierto, todavía no tenemos el reglamento aprobado, está prepublicado, pero yo creo que se hace indispensable que se tomen las medidas más urgentes. En este caso, que es de violación sexual, la denuncia penal, aun cuando sean menores, es procedente. Por lo tanto, nuestro procurador va a hacer la denuncia.
11: Ministro, una declaración. El rector de la CRES ha señalado que los padres de familia podrían ser denunciados si es que no acuden a las citaciones. ¿Podría dar esa aclaración, por favor, si esta información es correcta?
10: Bueno, sí, es correcto. Los padres también son corresponsables civiles en este tema. Con respecto a...
11: Me pregunto. Sí, pero bajo qué argumento, que usted ha brindado junto a la presidenta, ¿dónde se podrá
5: consultan sobre esta eliminación de material ideológico? Y el ministro José Antonio Chan Escobedo detalla sobre ello.
12: Estas facultades, y cuando ustedes quieren aplicar orden en las instituciones educativas, bancada de izquierda también se oponen a todo.
10: Esperemos que a esta no. Yo creo que la población va a hacer valer también el derecho de que sus estudiantes tengan un sitio seguro para estudiar, que los profesores también vayan con tranquilidad a enseñar. Por eso creo que esta medida es de alta aceptación en la comunidad educativa y creo que no va a haber lugar a rechazos.
5: En respuesta del Ejecutivo, la Presidenta de la República y el Ministro de Educación, José Antonio Chá, continúa su declaración de la Presidenta de la República en torno a estos lineamientos.
3: La escuela de directores es también otro aspecto fundamental, y esperemos en las próximas semanas también invitar a los señores periodistas a lo que será la inauguración de esta futura escuela para los directores. Muchas gracias.
5: Finaliza este declaraciones de la presidenta del Ejecutivo, la presidenta Keiko Fujimori. Ella se retira del almacén del Ministerio de Educación, ubicado en el distrito limeño de Breña. Directo, en directo, RPP.
2: Mabel, muchas gracias por la información y tener estas declaraciones de la Presidenta de la República junto al Ministro de Educación, José Antonio Chan. 8:52, pausa y volvemos con ampliación de noticias.
13: Dos y 49. 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

0: Son las 8:56 de la mañana. Bueno, habíamos interrumpido la conversación para dar pie a al enlace en vivo con el señor Martín Naranjo, presidente de la Asociación de Bancos ASBANC. Hay una asamblea anual muy importante de la Federación Latinoamericana de Bancos que se va a realizar del 3 al 6 de noviembre. Y él nos explicaba que hay dos temas fundamentales que se van a abordar: el tema de la ciberseguridad y el de la inclusión financiera. Ahora, ¿podemos decir que el Perú ha avanzado a pesar de la informalidad, que es un lastre que tenemos hace tiempo y que pareciera todavía no encontramos la manera de enfrentar, a través de la implementación de cierta tecnología como las billeteras digitales, se puede ayudar a formalizar el país?
1: Yo creo que sí, es una herramienta vital, digamos. Hoy día 17 millones de peruanos usan billeteras digitales. Es un número importante. Mira, la población económicamente activa somos 21 millones, eso es 83% de la población económicamente activa, es un número grande. De manera importante, el uso de billeteras digitales también se ha incrementado. Hacemos más de 700 operaciones por persona al año.
0: Y en comparación a otros países, ¿estamos usando más, digamos?
1: Hemos comenzado un poco después, pero hemos alcanzado y superado a los países vecinos, digamos. Lo que cambia es la eficiencia de la transaccionalidad. La seguridad también, ya no tienes que transportar efectivo.
0: Dinero en efectivo.
1: ¿No? Y luego que queda traza, queda registro de todas tus transacciones, y eso es un conjunto de información que te permite evaluar también el comportamiento.
0: Claro, a eso me refería, porque la entidad financiera puede darse cuenta de quién está moviendo y cuánto está moviendo, es decir, cuánta capacidad tiene o cuántos ingresos percibe.
1: Claro, la metodología anterior extraía flujos y stocks, digamos, de una visita y calculaba en base a preguntas, ¿no? La posibilidad de pago, la capacidad de pago, la voluntad de pago. Hoy día eso puede ser ratificado en la transaccionalidad por el banco que maneja la billetera o por cualquiera, porque esa información está a la vista de cada cliente, ¿no?
2: Señor Naranjo, una última pregunta de mi parte, muy concreto. Usted forma parte de la comisión que creó el gobierno para la reforma del sistema financiero, ¿cierto?
1: Sí.
2: Y quería saber cuánto ya se ha avanzado al respecto y hacia dónde apuntan estas propuestas. Tengo entendido que además tienen un plazo de 90 días para
1: no,
2: trabajar.
1: No, el plazo es de 9 meses.
2: Ya.
1: Sí,
2: perdón.
1: Sí.
2: Entonces,
1: sí.
2: ¿Cuánto se ha avanzado? ¿Hacia dónde apuntan estas reformas?
1: Pues, La comisión es una comisión de inclusión y acceso al financiamiento. Hemos avanzado en esta etapa inicial convocando a un equipo directo. Tenemos mucha ayuda local de la Superintendencia de Banca y Seguros. Tenemos ayuda también del Banco Mundial, del Banco Interamericano de Desarrollo, de la Corporación Andina de Fomento, que han puesto sus técnicos, sus reportes, su conocimiento a disposición de la comisión, y también están ayudándonos en la parte más logística, más operativa, ¿no? Hemos avanzado en unas primeras reuniones con la Superintendencia de Banca y Seguros, con la Superintendencia de Mercado de Valores, con la Corporación Financiera de Desarrollo. La idea es ir recabando prioridades, ir generando una opinión respecto de ¿dónde están las fallas de mercado que se pueden resolver más rápidamente, ¿no?
0: Bien, señor Naranjo, muchísimas gracias por estar con nosotros. Mucha suerte. Ya estaremos conversando una vez que se lleve a cabo la FELABAN 2026.
1: Claro que sí. Muchas gracias.
2: Gracias. Buenos días. Bueno, vamos de inmediato con Sergio Mora, periodista de RPP en el Vaticano. Sergio, adelante, por favor. Buenas tardes allá en Roma.
3: Hola, sí, aquí son las 4 de la tarde, acabamos de tener una conferencia de prensa, un briefing con Mateo Bruni, el director de la sala de prensa de la Santa Sede. Entonces, él comentó que el Santo Padre realizó hoy examen de sangre y la radiografía del tórax prevista después de la cirugía, o sea, una cosa que se hace enteramente en la norma. Los resultados confirman que el postoperatorio está bien. Los valores están en la norma por el tipo de operación que se realizó, que no fue pequeña. Recordemos que le quitaron el lóbulo inferior del pulmón derecho, vale a decir, un tercio de uno de los dos pulmones. Después indicó que lo vio de muy buen humor, que se lo vio muy bien, que estaba bien, y realizó fisioterapia respiratoria. Esta fisioterapia también es normal después de las operaciones, es lo que se hace normalmente, se vuelven a hacer movimientos para reactivar la caja torácica. Y además indicó que inició a caminar en el cuarto. O sea, ya está caminando, por lo tanto ya está en pie, y además almorzó, desayunó y almorzó normalmente. Y el posoperatorio, el restablecimiento está procediendo de acuerdo a lo que se ha previsto.
2: Muy bien, entonces ese es el informe médico que nos transmites, Sergio Mora. Muchas gracias por esta comunicación desde Roma con la noticia de último minuto, este parte médico que señala que el Santo Padre se ha sometido a los análisis de sangre y radiografía de tórax necesarios. Tras la cirugía, los resultados confirman una evolución posoperatoria normal. Los valores se encuentran dentro de los límites normales para el tipo de intervención quirúrgica realizada. El Santo Padre se sometió a fisioterapia respiratoria y comenzó a caminar por su habitación, retomó su dieta habitual, desayunó y almorzó. El proceso avanza según lo previsto. El informe del día emitido en el Policlínico Gemelli en Roma. Gracias, Sergio. Estamos gracias, pendientes Sergio. De cualquier abrazo. Información.
3: Sí, mira, una última cosa. No? A eso de las 7:00 p.m, 7:30 de aquí, habrá un mensaje del Papa a los obispos, sacerdotes, cardenales que se reunieron en la asamblea a recordar los 10 años del Amoris Laetitia. Pero será un documento escrito, a esa hora sabremos qué es lo que indica.
2: Muy bien, entonces, Sergio, muchas gracias. RPP Noticias es el único medio en el Perú que tiene un periodista, ¿no? Que está justamente siguiendo al detalle todo lo relacionado con la salud del Papa León XIV. Gracias, Sergio, por la información. Estamos contigo en cualquier momento en contacto.
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0: En las cosas como son de RPP Televisión, el presidente de la Comisión de Constitución del Senado, Carlos Mesía, reiteró que los senadores tienen facultades para introducir modificaciones dentro de ciertos límites al predictamen sobre el pedido de facultades legislativas presentado por el Ejecutivo.
1: Bueno, el Senado es autónomo, es independiente, es una segunda cámara, no es una mesa de partes, y la Constitución dice que el Senado puede modificar.
2: ¿Hasta el momento se ha adelantado algún tipo de consenso con algunas bancadas?
1: Sí, efectivamente, ha habido algunas conversaciones, pero no son de mi facultad, digamos, buscar consenso, sino proponer las medidas legislativas, ¿no? Porque el consenso lo tiene lugar por las vocerías de los grupos parlamentarios.
0: En diálogo con RPP, Mauro Rimaicuna, padre del secretario privado del Papa León XIV, Monseñor Edgar Rimaicuna, expresó su optimismo por la evolución desfavorable del pontífice tras su intervención quirúrgica. Asimismo, señaló que la noticia de que la operación salió bien ha dado positivismo a su familia.
3: Tanto nosotros acá, la familia, nos sentimos pues un poco alegres porque al saber de que la intervención de nuestro querido Papa León XIV ha salido con bien y el posoperatorio está teniendo buenos resultados, está evolucionando adecuadamente. Y eso pues nos fortalece a nosotros, nos da más alegría, más ánimo y creo que a todo el Perú, a toda la región acá en Lambayeque, a sus dioses de Chiclayo, como él siempre dijo, estamos alegres porque todo está saliendo bien.
0: La presidenta Keiko Fujimori ratificó el respaldo de su gobierno a la labor que desempeñan el ministro del Interior César Astudillo y el comandante general de la policía Freddy López Mendoza. Asimismo, destacó el compromiso, la dedicación y la valentía de ambos funcionarios.
4: Mi mensaje final a la Policía Nacional, al comandante general de la policía, general Freddy López, al ministro Astudillo, les expreso mi reconocimiento y mi total respaldo de parte de nuestro gobierno por su compromiso, su dedicación y su gran valentía para lograr la seguridad en el Perú.
0: En prueba de fuego de RPP Televisión, la ex ministra de Educación Marilú Martens señaló que las autoridades deberían atender temas de fondo de la educación en lugar de enfocarse en las ideologías de los textos escolares. Asimismo, consideró necesario implementar un nuevo currículo al que calificó de obsoleto.
5: Tenemos un currículo y ahí cuando hablan de revisar los textos, que los revisen, les toca revisar. Es un currículo que tiene 10 años, que es un currículo obsoleto.
6: Ideologías en los textos escolares. ¿Dónde está la cuestión ideológica?
5: Bueno, no lo encuentro, pero definitivamente ha habido una batalla en los últimos años sobre ideologías de diferentes tipos. Pero mientras que nosotros estamos en esta discusión de ideologías, nuestros chicos se están formando en redes, se están formando con sus pares y están pasando lo que está pasando. Entonces sí hay que, yo creo que agarrar las cosas más desde la estructura, ¿no?
0: Al menos 22 niños murieron y otros 25 resultaron heridos al derrumbarse el techo de una escuela en Peshawar, al noroeste de Pakistán, donde los equipos de emergencia trabajan para localizar a posibles víctimas atrapadas bajo los escombros.
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8: Tres y seis.
0: Tenemos información directo en directo con nuestro compañero Giancarlo Cesarego.
9: Gracias, directo en directo. Un hombre de aproximadamente 40 años fue asesinado a balazos en la puerta de su restaurante ubicado en la primera cuadra de la calle Incahuasi en el distrito limeño del Agustino. La víctima fue identificada como Luis Alberto León Narváez, quien apenas hace tan solo un mes había abierto su negocio de venta de menús. Según testigos, el hombre ingresaba al inmueble donde vivía junto a su familia cuando fue interceptado por un hombre y una mujer que llegaron a bordo de una motocicleta. Ambos le dispararon hasta en 4 oportunidades y huyeron con rumbo desconocido, dejando al comerciante gravemente herido en la vía pública. Escuchemos.
10: Le había pasado una moto lineal como 2-3 veces. No sé, podría ser que la han estado extorsionando, esperando, ¿no? O de repente ha recibido una llamada y bajó y...
11: ¿Es vecino de la zona? ¿No es inquilino?
10: Sí, el vecino vive ahí, tiene su negocio.
11: ¿Su negocio de qué es? Ah, tiene un restaurante.
10: Sí, tiene su restaurante hace poco, ¿no?
12: Ha abierto,
10: más o menos un mes. Se ha aperturado su negocio y así, ¿no? Nos han alarmado todos los vecinos que...
11: ¿Primera vez que ocurre algo así acá?
10: Sí, y dijeron que, bueno, le habían disparado en la cabeza. No sabemos exactamente.
9: Tras el ataque, sus familiares lo trasladaron en una camioneta de emergencia al Hospital Hipólito Unanue, donde los médicos solo pudieron confirmar su fallecimiento. Hasta el lugar llegaron agentes de la Policía Nacional, peritos de criminalística, quienes hasta el momento han encontrado 5 casquillos de bala en la escena. Además, se observan 2 impactos de proyectil en el portón del negocio ubicado en el primer piso de un edificio de 4 niveles. Las autoridades continúan investigando para poder identificar a los responsables y determinar el móvil de este asesinato. 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
8: 3 y 9.
15: Muy bien, gracias a Irwin, 9:08 de la mañana, casi 9:09, esa es la hora. Estamos ahora en la cabina de RPP con nuestro compañero, colega, amigo de la casa, Rolando Arellano Cueva, fundador de Arellano Consultoría para Crecer y uno de los más reconocidos especialistas en investigación de mercados y estrategia empresarial de América Latina, además de que este año asumió la presidencia del comité organizador de CAD Ejecutivos. Rolando tiene en RPP un bloque permanente para rescatar la mirada positiva. En medio de tantas malas noticias, él siempre viene, encuentra una luz, ilumina y dice, hombre, no todo está mal. O en medio de esta dificultad, podemos ver este lado bueno del problema que estamos encarando. Rolando, bienvenido como siempre.
16: Muchas gracias, Mávil. Buenos días a todos.
15: Buenos días. Uno de los temas que has abordado es el de alcaldes y gobernadores. ¿Correcto? Para votar bien, no basta con conocer a los candidatos, hay que entender cuáles son las responsabilidades de un alcalde. Por lo tanto, ahí te pregunto, ¿cuál sería tu mirada positiva del proceso electoral que todavía nos mantiene en suspenso, por lo menos en Lima, y luego de haber visto la experiencia y el desarrollo de estas elecciones?
16: Mira, lo primero es que hemos tenido un año lleno de procesos electorales, sí, donde nos ha ido preocupando mucho el tema. Y ahora, finalmente, casi con las excepciones de las segundas vueltas, ya hemos terminado ese proceso, ¿no? Entonces, ahora lo que nos toca es primero respetar los resultados, pero hay que entender que la democracia no termina ahí, que la democracia no termina en la elección. Ahora nos toca primero controlar y de alguna manera supervisar las acciones de los elegidos, pero también apoyarlos, ¿no? O sea, son las dos cosas. Y el apoyar son 4 años, el apoyar no es un voto, ¿no? Entonces, creo que eso es importante. Y para apoyarlos hay que apoyarlos en función de lo que realmente pueden hacer, no pedirles más de lo que pueden hacer, ¿no? Saber que un alcalde no es un gobernador regional, que son dos cosas
15: completamente distintas. Que a veces en la campaña los propios candidatos ofrecen más de lo que realmente está en su capacidad de hacer, ¿no?
16: Sí, claro.
15: Y se confunde al ciudadano.
16: Y a veces hacen menos de lo que pueden hacer, ¿no? Porque de repente un alcalde te ofrece construir colegios o te ofrece hacer carreteras, cosa que no está dentro de sus de sus de, sus capacidades, pero por otro lado vemos a gobernadores regionales que se dedican a hacer canchitas de fútbol, que tampoco está dentro de sus atribuciones, porque un poco lo que yo quería explicar para la gente, de una manera que no tiene que ver con un tema sexista, ¿no? Sino que de alguna manera el alcalde hace lo que hace el que se encarga de la casa, como la mamá de antes, no la mamá moderna, pero la mamá de antes, que es la que se encarga de que la casa esté cómoda, de que todo funcione, mientras que el gobernador es un poco más la figura de ese papá de antes, que ahora muchas veces es mujer, ¿no? También, que es el que trae los recursos, el que hace las grandes obras.
15: Claro, padre proveedor en el esquema de una familia clásica tradicional. Así es. Que hoy, por supuesto, ha cambiado mucho porque las familias también han cambiado, las mujeres salen a trabajar y se reparten mucho más las obligaciones. Otro tema que abordaste también es el 12 de octubre. Y yo quería aprovechar antes de que termine la semana, justamente porque tú hablas de reconocer nuestro mestizaje y diversidad. Y ese siempre ha sido un reto en el Perú, reconocernos mestizos, ¿no? Reconocer que somos diversos y finalmente construir a partir de esa diversidad una unidad.
16: Así es. Lo que pasa es que el 12 de octubre siempre trae para alguna gente, no para la mayoría, pero para alguna gente, un tipo de reacciones negativas, ¿no? De recordar la explotación, recordar un genocidio de los europeos que llegaron aquí. Pero la verdad es que nosotros somos hijos de los dos. O sea, los peruanos, incluso en las encuestas, se reconoce cada uno, o sea, solo, digamos, dos de cada tres peruanos, cuando le preguntan qué eres, en la última encuesta te dice, yo soy mestizo. Y como decía Ricardo Palma, todos tenemos de Inga, o sea, de Inca o de Mandinga, que es de africano, ¿no? Y tenemos que reconocerlo, pero hay gente que se opone y habla del genocidio, cuando en realidad, felizmente, la mayoría ya lo reconoce, y de hecho la mayoría de países, cuando celebra el 12 de octubre, celebra el Día de la Diversidad o el Día de la Integración. En el caso de Perú, casi todo, y hasta hace muy poco, hace un par de semanas, Argentina ha vuelto a poner el nombre de Día de la Raza, porque al final se formó una raza nueva y todos somos mestizos, y hay que ver que ese mestizaje, esa mezcla de lo europeo con lo andino, con lo africano, nos hace diferentes, nos hace nuevos, y hay que aprovecharlo.
12: Claro. Rolando, ¿cómo está? Otro tema que usted abordó esta semana ha sido el crecimiento, ¿no?, de las ciudades, la disminución relativa de la población rural, que no debe verse necesariamente como algo negativo. ¿Qué es lo que puede facilitar para nuestra sociedad esta concentración urbana en cuanto a oportunidades, en cuanto a desafíos o servicios?
16: Miren, lo que pasa, nuevamente, la idea de la mirada positiva no es esconder las cosas, sino es que mostrar con datos aquello que sucede. ¿Qué es lo que hemos visto en los últimos 15 años? En los últimos 15 años en el Perú, más o menos ha crecido la población rural 20%, la población urbana en 20%, mientras que la población rural ha disminuido en esa misma proporción, un poquito menos.
15: Hay una relación directa.
16: Claro, entonces está creciendo la gente que vive en ciudades. Claro, para algunos va a decir, bueno, el Perú se está volviendo mucho más centralista, etc. Pero lo que sucede es, cuando uno lo ve desde el punto de vista de las personas, el hecho de vivir en ciudades te da muchísimo mayor bienestar. Porque el que vive en una ciudad tiene una escuela cerca, tiene un hospital cerca.
15: Servicios.
16: Tiene servicios, tiene electricidad muchas veces que no se puede tener cuando es rural. Entonces, cuando la gente se junta, que es lo que está pasando en el Perú, las posibilidades de tener lo bienestar son mucho mayores.
15: Ahora, tomando ese punto de partida y viendo ese lado positivo o esa mirada positiva de lo que para muchos puede ser el centralismo, ¿tú dirías que deberíamos trabajar en esa línea, es decir, de fortalecer las ciudades que tenemos, hacerlas crecer adecuadamente, que nos sirva como una suerte de derrotero para alcanzar? Porque la preocupación que puede surgir es, sí, pero ¿nos alcanzará para atender a todos que lleguen a las ciudades?
16: Claro, primero es que no confundamos necesariamente centralismo con el hecho de llegar a Lima, ¿no? Uh-huh. Porque, por ejemplo, una cosa bien interesante es que en este mismo periodo Arequipa creció el doble que Lima.
15: A eso me refería.
16: Entonces se está centralizando, pero se está centralizando fuera de la ciudad. Entonces crece Arequipa, crece Chiclayo, crece Huancayo, y eso de alguna manera acerca el bienestar a la gente. Y eso es muy bueno porque hay la pobreza monetaria, que es cuánta plata ganas. Eso es una cosa, pero hay la pobreza multidimensional, que es tú puedes tener mucha plata, pero si no tienes un médico cerca, de nada te sirve tu plata, ¿no? Y entonces eso es lo que está pasando mucho en el Perú, que el hecho de ser demasiado rurales hace que no tengas, que seas más pobre multidimensional, porque no tienes escuela cerca, etcétera. Y eso es una buena noticia para los peruanos, el que nos estemos organizando más alrededor de ciudades, sin exagerar, como bien decía Mávila, ¿no?
12: Vamos a la pausa y regresamos con Rolando Arellano, fundador de Arellano Consultoría para Crecer, uno de los más reconocidos especialistas en investigación de mercados y estrategia empresarial en América Latina. Además, por supuesto, que tiene esta columna importante de La Mirada Positiva aquí en RPP. Regresamos con él en Ampliación de Noticias.
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18: 3:18.

0: Bueno, continuamos en ampliación de noticias. Son las 9 y 22 de la mañana. Mávila Huertas y Carlos Villarreal con ustedes, conversando con Rolando Arellano, fundador de Arellano Consultoría para Crecer, uno de los más reconocidos especialistas en investigación de mercados y estrategia empresarial de América Latina, quien además es el presidente del comité organizador de CAD Ejecutivos 2026. Él nos brinda justamente semana a semana la mirada positiva aquí en RPP. Otro tema, Rolando, muy interesante, fue este de un mapa que cambia nuestra manera de ver el mundo, ¿cierto? El tradicional mapamundi de Mercator distorsiona el tamaño relativo de los territorios y hace que regiones como América Latina y África parezcan mucho más pequeñas de lo que realmente son, ¿no es cierto?
1: Así es, así es. Mira, dentro de este tema de ver las cosas, como digo, más que de una manera positiva o negativa, sino de verlas en su verdadera dimensión, hay un caso que para nosotros nos parece lo más natural, o sea, el mapa en el que todos trabajábamos, todos vemos y que nos enseñaron desde chiquitos, ¿no? Donde finalmente América del Sur está abajo y es relativamente pequeñita al lado de África, etcétera. Pero eso es porque eso es un mapa hecho hace 500 años por un señor, un italiano, Mercator, que decía, bueno, Europa está al centro, así que yo me pongo al centro. Pero como el mundo es redondo, lo que está en el centro se ve más grande. Y resulta que nosotros nos hemos acostumbrado a vernos en relación a cómo ellos se veían. ¿Y qué es lo que sucede? Por ejemplo, si a un peruano le decimos, ¿de qué tamaño cree usted que es el Perú con respecto a España? Y si mira el mapa va a decir, bueno, un poquito más grande, quizás o por ahí. Pero lo que sucede es que el verdadero mapa, si nosotros lo hacemos con tamaño, resulta que en el Perú cabe todo España, todo Francia, todo Bélgica, todo Holanda, todo Suiza, todo Portugal y además de Yapa, Luxemburgo.
0: ¿En qué nos ayuda, Rolando, por ejemplo, a reconocer nuestras verdaderas dimensiones, ¿no? Para ayudarnos justamente a nosotros?
1: Porque nos ayuda a tomar un poco más de valor sobre lo que tenemos. Esto, si nosotros hubiéramos visto un mapa de ese tamaño normalmente, hubiéramos podido decir siempre en la historia, oye, somos mucho más grandes de lo que creemos, tenemos mucho más poder, tenemos mucho más potencial, porque los símbolos son importantes. Y entonces, lo bueno es que esto se sabía desde hace algún tiempo, de hecho, en alguno de mis libros yo ya lo he mencionado, pero lo bueno es que Naciones Unidas se ha dado cuenta. Y hace poco,
2: menos de un mes. Pero es increíble que recién lo haya hecho.
1: Recién lo haya hecho y han sacado por primera vez una declaración, una resolución con un mapa que se llama Equal Earth, algo así como un mundo igual.
2: Claro.
1: Y están empezando a decir, este es el mapa del mundo. Y por fin están reconociendo situaciones como esas, situaciones en que somos distintos. Porque muchas veces nosotros mismos no nos queremos o no nos reconocemos, y lo no repito siempre, no nos valoramos.
2: O nos asumimos más pequeños ya. Que cuando no. Claro.
1: Y es importante como país que nos la creamos, como decimos en peruano. Tenemos que creérnosla, tenemos muchísimas cosas muy buenas, somos mucho más grandes de lo que creemos, y si no empezamos por esos símbolos, felizmente Naciones Unidas lo acaba de hacer, vamos a seguir con esa idea. De hecho, solamente ya como dato adicional, no hay ninguna razón por la cual el sur esté abajo en los mapas. Uh-huh. Uh-huh. Porque en el espacio no hay arriba ni abajo. ¿De acuerdo? Pero ¿por qué el sur siempre está abajo? Simplemente porque a alguien se le ocurrió. Pero podría perfectamente el sur estar arriba. Y eso tiene consecuencias. ¿Usted sabe cómo dicen los gringos cuando las cosas van mal? Dice, se están yendo al sur. Dice, las ventas están mal. Ah, las ventas están yendo al sur. Y eso tiene un sentido que es un sentido simbólico muy fuerte. Tenemos que creernos. Y felizmente el mapa de Naciones Unidas nos está empezando a hacer pensar que realmente somos mucho más grandes de lo que creíamos, ¿no?
2: Muy bien, Rolando, muchísimas gracias como siempre por traer esa mirada positiva, pero con información de la mano. Son las 9:27 de la mañana, vamos a los titulares de la media hora y volvemos en ampliación de noticias.

3 y 23. 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

0: 9:34. Seguimos en ampliación de noticias. Vamos ahora a referirnos a las elecciones al rectorado de la Universidad Nacional de Ingeniería, que tendrá lugar el 16 de este mes, el 16 de octubre, el viernes, para ser más exactos. Y están con nosotros el día de hoy cuatro de los postulantes justamente al rectorado. Nos acompañan, ustedes pueden ver el panel que tenemos el día de hoy, ¿no? Si ustedes miran justamente la pantalla, de derecha a izquierda tenemos a primer término el doctor Jorge Gustavo Butler, ingeniero electrónico con un doctorado en ingeniería eléctrica, candidato con el número 1. Con el número 2 está el doctor Aurelio Padilla. Con el número 3, el doctor Luis Humberto Chirif. Número 4, el doctor Ulises Humala Tazo. En total, si no me equivoco, son 9 los candidatos al rectorado.
1: 9 candidatos
0: de la Universidad Nacional de Ingeniería. A todos ustedes, muchas gracias por su presencia aquí en los estudios de RPP. Y bueno, quisiéramos que nos digan de manera muy concreta cada uno cuáles son las principales propuestas que llevan en caso logren el rectorado de la Universidad Nacional de Ingeniería en diversos tópicos. Empezamos justamente con usted, el doctor Butler.
2: Bien. La Universidad Nacional de Ingeniería actualmente sufre una crisis en tres aspectos: administrativo, educativo y de entrenamiento de los jóvenes. Y eso es lo que nos lleva a nosotros a plantear soluciones que implican esas tres áreas: en la parte académica, en la parte de construcción, porque la universidad es una ocupa un ambiente que ya está deteriorado. Estamos en posición de ver qué cosa hacemos con eso, o reconstruimos o nos cambiamos de local. Y la otra parte, que es la parte académica, que todavía nosotros planteamos que debe mejorar la forma de trasladar la información de docente al alumno, porque todavía estamos utilizando el mismo procedimiento.
3: Por ejemplo,
2: sentar a los alumnos delante de una pantalla o dentro de una pizarra, un profesor que dicta la teoría y el alumno sentado en una carpeta. Nuestra idea es que esas carpetas ya no existan y que en lugar de carpetas existan equipos para que ellos puedan plantear soluciones directamente con la teoría que el doctor hace, que el profesor hace.
0: Doctor Padilla, acérquese, por favor.
4: Muchas gracias. La UNI ha cumplido 150 años, es el sesquicentenario. Por lo tanto, hemos pensado cambiar de paradigmas, porque mantenemos siempre la exigente selección de jóvenes con talento, competencia, le damos una formación académica exigente también, pero ahora tenemos que preocuparnos que ingresen, aprendan, investiguen desde los primeros ciclos y salgan titulados. Además de eso, en los rankings universitarios como Q, es una consultora británica, a nosotros nos ubican entre 1.200 a 1.400 puestos. Teniendo jóvenes y capital humano con tanto talento, ¿por qué? Porque ellos consideran la investigación y la reputación de los docentes. En investigación tenemos muchas investigaciones en la universidad, pero no se culmina por falta de recursos o falta de haber previsto presupuesto suficiente. Solamente el 20 o el 30% de los proyectos que presentan anualmente merecen el apoyo. Por lo tanto, poco podemos esperar que los indicadores nos den la cantidad de investigaciones. No fomentamos la empleabilidad, dejamos a los jóvenes que por sí solo. Ahora nuestra propuesta es fomentar fuertemente la empleabilidad con relación unidad de empresa, la inserción laboral, el seguimiento de los graduados, proporcionar las prácticas preprofesionales. Esas son las cosas que faltan complementar a la Universidad Nacional de Ingeniería.
3: De acuerdo. Queremos escuchar también al doctor Luis Humberto Chirif.
5: Bueno, mi lista, la lista 3, propone cortar con una larga historia de desatención y de falta de una gestión adecuada. Por eso planteamos una reingeniería en lo académico, en lo administrativo, en lo logístico, a través de análisis en primer lugar, sincerar el presupuesto, ver qué es lo que necesitamos realmente para cumplir las funciones que nos competen como Universidad Nacional de Ingeniería y de cuánto disponemos y cómo se manejaría. Y con ello vamos a estar en capacidad de atender una larga lista que, la puedo resumir en falta de comedores, aulas adecuadas, infraestructura obsoleta. Hace poco se hizo un evento referido al estado de las edificaciones de la universidad y hay muchas que están en una situación bastante bastante mala, ¿no? Hay que cambiar muchas cosas ahí. Y como dice también mi colega, el doctor Padilla, hay que cambiar el paradigma. ¿Ya? No es que el alumno va a sentarse a escuchar y aprender durante 5 años para recién pensar en qué plantea. Queremos volcar a la universidad a los desafíos del Perú, volcarlo a solucionar, a constituirse en un aliado de los gobernantes que le falte ese conocimiento de la problemática de las diferentes regiones para poder tomar decisiones. De esa manera, nuestras investigaciones serían bastante aplicadas al desarrollo del Perú.
3: Doctor Ulises Humala, usted va con la lista 4.
1: Sí, buenos días.
3: Buenos días.
1: La UNI fue fundada hace 150 años con el mandato del presidente Manuel Parry Lavalle y del ingeniero Eduardo

0: hay, y para la minería, porque simula el funcionamiento de grandes maquinarias y que son tecnologías convergentes porque utilizan los mismos software, hardware, etcétera. Además, lo que planteamos es actualización de la malla curricular. La tecnología está cambiando, digamos, literalmente todos los días, y no puede ser que tengamos la misma malla curricular de hace 20, 30 años. Entonces, por ejemplo, no llevan los chicos cursos de Machine Learning, BIM, de Python, y ellos mismos luego están contratando esos cursos, pagan por esos cursos que se dictan en la misma universidad. Entonces, ahí hay como una suerte de juego perverso contra los intereses de los estudiantes. Nosotros lo que proponemos es incorporar esos cursos en la malla curricular. También lo que planteamos es diplomas técnicos al finalizar el sexto ciclo y en el octavo ciclo una pasantía en una universidad extranjera que puede ser la Universidad de Buenos Aires, la del Estado de Sao Paulo o la UNAM de México, que la UNI estaría en condiciones de poder subvencionar completamente a los estudiantes.
1: ¿Cómo harían ustedes para, por ejemplo, mejorar la conexión, diríamos así, de los estudiantes con el mercado laboral una vez que culminan sus carreras, sus estudios en la Universidad Nacional de Ingeniería? Doctor Butler.
2: Bien, la comunicación entre los estudiantes y la realidad nacional está muy distanciada. Yo he sido vicerrector hace un tiempo y lo que planteaba yo es que las tesis de los alumnos para obtener un título profesional se plasmen en función de requerimientos de la industria nacional. La industria nacional va y busca soluciones afuera y trata de implementarlas acá, pero no se dan cuenta que lo que funciona afuera no necesariamente funciona en el país, porque nuestros equipos y la forma de trabajar nuestra es completamente diferente. Uh-huh. Nosotros debemos encontrar soluciones a las necesidades del país con gente nuestra, y la ingeniería es un factor importante. Por eso planteamos que normalmente el alumno debe buscar un sponsor, una empresa, que le diga, ¿qué quiero yo? ¿Qué necesito yo? Y en función a eso, plantear una solución que le sirva como tesis para poder obtener un título.
3: Ahora que han expuesto sus principales objetivos después de haber hecho un diagnóstico de las necesidades más urgentes de la universidad, también quisiéramos incorporar que nos den una visión o cómo analizan ustedes la gestión del ingeniero Alfonso López Chao. Si podemos empezar por ahí, tener 10 minutos, volviendo con quien estaba haciendo uso de la palabra, doctor Butler.
2: El doctor López Chao en su momento fue rector, ahora es un senador de la República, que no tiene que ver nada con el funcionamiento de la universidad. El calificar las actividades que él hizo como rector implicarían hacer un análisis completo. Hizo algunas cosas bien, probablemente de acuerdo al pensamiento de las personas hizo algunas cosas mal, pero siempre las personas son medidas en función de lo que hace bien, porque si medimos en función de todo lo que hace mal, entonces entramos en un proceso.
3: ¿Usted aprobaría entonces la gestión?
2: Tendría que evaluarlo completamente.
3: Correcto.
2: Pero en gran parte lo hizo de la manera que, porque estuvo de rector.
1: Doctor Padilla, ¿qué opina usted?
4: La primera parte.
1: En concreto, por favor, si
4: puede tomar. De la empleabilidad, ¿no?
1: Gestión de.
4: La gestión. Yo he sido rector de 2008 a 2014. Empezamos a construir la infraestructura necesaria, ahí está brillando en la universidad, pero posteriormente, cuando llegó el año 2019, el COVID, que cambió todo el sistema, se eligieron autoridades, entonces hemos perdido continuidad, pero la universidad mantiene fortaleza. Lo que falta es ponerlo en valor. Cuando digo investigación a lo largo del ciclo, es poner en valor los conceptos que está aprendiendo el estudiante y que eso sirva para fortalecer el desarrollo del país.
1: ¿Usted aprobaría o no la gestión de López Chao?
4: De todas maneras, no podríamos presentarlo como una excelente gestión porque ha habido muchas dificultades, muchas situaciones ajenas a los profesores. En esa parte yo no podría opinar si la gestión es positiva o negativa, pero sí nos han dado mala imagen, porque esta acreditadora QS considera también la gobernanza.
3: Y ese es uno de los retos que tiene la universidad.
4: Sí. Además, y nosotros vamos a restablecer la democracia, la transparencia, y de hecho, si estamos en la universidad es para formar recursos humanos.
3: De acuerdo, permítanos, termine la idea, por favor.
4: Para promover el desarrollo que el país necesita. Nosotros tenemos muchos talentos, talentos, jóvenes con talentos.

0: sin límites, conocimiento sin fronteras. A veces yo los llamo los galácticos, la generación galáctica de la UNI.
1: El doctor Chirif y del doctor Humala.
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3: 3:36. 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
4: La oficina de prensa del Vaticano informó que el Papa León XIV transcurrió bien su segunda noche en el Hospital Gemelli de Roma, se levantó y desayunó sin mayores incidencias tras la operación a la que fue sometido el último martes. La Comisión de Constitución del Senado debatirá hoy el predictamen del pedido de facultades legislativas solicitado por el Ejecutivo en materia de seguridad ciudadana y prevención ante el fenómeno El Niño. Un hombre identificado como Luis Alberto León Narváez fue asesinado a balazos en la puerta de su restaurante, ubicado en la primera cuadra de la calle Incahuasi, en el distrito del Agustino. La víctima había aperturado su negocio de venta de menús hace apenas un mes. Un incendio forestal permanece activo desde el último lunes en el sector de Huilqui, distrito de Ancahuasi, provincia de Anta, región Cusco. El siniestro amenaza con extenderse hasta el sector de Pampaconga, en el distrito de Limatambo, donde se ubica una reserva de alpacas y guanacos. Argentina entregó a Georgia a un ciudadano georgiano por haber creado una red criminal transnacional que organizaba la migración ilegal hacia Estados Unidos. RPP te recuerda, detener el vehículo bruscamente sin motivo es una infracción grave sancionada con 440 soles de multa.
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4: Tenemos información directo en directo con nuestro compañero Giancarlo Cesarego.
5: Directo en directo, la Policía Nacional capturó a Felipe Guaranga Chagua, de 45 años, señalado como el presunto integrante de la banda criminal Los Dinámicos de Chosica. Durante un operativo, los agentes incautaron dos armas de fuego y municiones en el Cerro El Mirador, en el distrito limeño de Chosica. La intervención se realizó precisamente tras labores de inteligencia de la División de Investigación de Alta Complejidad de la DINCRI. Según la información policial, presuntos integrantes de esta organización estarían utilizando armas de fuego y elementos inflamables para intimidar a los pobladores y despojarlos de sus terrenos. Posteriormente les exigirían dinero para devolverles sus propiedades o venderlas a terceros. Durante el operativo, los agentes observaron a un hombre que huyó y dejó abandonado un estuche con una pistola. En un inmueble también encontraron, para ser exacto, a esta persona, a Guaranga Chagua, quien tenía en su poder piezas de una escopeta, además de municiones de calibre 7.70 y 2x51, para ser exactos. Al respecto, conversamos con el coronel Juan Carlos Montúfar, quien dio mayores detalles de esta intervención. Escuchemos.
6: Muy cercana con el famoso chato o presidente, que vendría a ser, por lo que vamos conociendo, el que administraría todos los predios de toda esta zona y posteriormente diera el mensaje criminal a esta banda organizada. ¿Con la finalidad de qué? Con la finalidad de poder en algún momento extorsionarlos, intimidarlos, mantenerlos en zozobra. ¿Para qué? Para que abandonen simplemente los predios que en algún momento lo hubieran obtenido.
5: La policía informó que el detenido será investigado por la presunta posesión de armas de fuego o municiones. Asimismo, indicó que las operaciones continúan para ubicar a los otros presuntos integrantes de esta banda criminal. Directo en directo, RPP.
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Buenos días, queridos amigos. Bienvenidos a una edición más de La Rotativa del Campo. Hoy ya es jueves 15 de octubre de 2026. Les habla Jesús Miguel Calderón desde los estudios de RPP. Confianza y credibilidad por todos los medios. Voy a presentar a los productores responsables de este espacio, Camila Marín y Nicolás Luna. Recordamos también, recordamos que es importante nuestro control digital. Nuestro operador, el hombre que aprieta un botón, baja el volumen, nos pone los sonidos efectivos, nos pone la música, ¿ah?, y nos hace vibrar de emoción. Aquí con nosotros esta mañana, como todos los días, Nelson Reyes. 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Y ahora el WhatsApp de Serfor, la entidad encargada de proteger a la fauna nacional, ¿da? Sobre todo a la fauna, a la fauna que necesita protección, a nuestros animalitos silvestres, ¿ah?, a nuestras aves y mamíferos silvestres. Con motivo del fenómeno del Niño, hay grandes problemas en el litoral, los animalitos abandonados, tristes, enfermos. Si ves alguno de estos animalitos, escribe un mensaje, si puedes una foto, un videíto, al 947-588-269. 947-588-269 269 para recibir la atención especializada. Vamos a un día como hoy, 15 de octubre en el Perú y el mundo. Un día como hoy, 15 de octubre, pero de 1938, se funda la ciudad de Tingo María, ciudad ubicada en la provincia de Leoncio Prado, región Huánuco, conocida como la puerta de la Amazonía peruana. Destaca por su biodiversidad y atractivos naturales. Un día como hoy, 15 de octubre. En 1820 se recuerda, se libra el combate de Nazca, donde las fuerzas patriotas al mando del general Juan Antonio Álvarez de Arenales vence a las tropas realistas, que fue un paso clave realmente hacia la independencia del Perú. Y esto es historia también. Un día como hoy, 15 de octubre, pero del año 1863, ¿ah?, se llena la primera botella oficial de la cerveza Pilsen Callao. ¿Qué tal? ¿Qué les parece? ¿Ah? En una ceremonia presidida por el alcalde Gregorio Hurtado y el cervecero Federico Bindals. ¿Ah? Todas las sabemos.

0: Para el mundo internacional, quiero recordar que hoy, 15 de octubre, se celebra el Día Internacional de las Mujeres Rurales. Un fuerte abrazo. Día Internacional de las Mujeres Rurales. Reconoce el papel clave de las mujeres en el desarrollo rural y la seguridad alimentaria. También es el Día Mundial del Lavado de Manos. Antes no se le daba importancia, pero un simple lavado de manos evita muchas enfermedades, pero muchas enfermedades, ¿eh? Ojo. Y hoy también, que no es propio de nuestras instancias, pero es Día del Bastón Blanco, Día Mundial de la Concientización sobre la Muerte, Gestación Perinatal y Neonatal, Día Internacional de la Resolución de Conflictos y Día de la Ambliopía. ¿Qué es esto? Que busca informar sobre la detección temprana de este problema visual conocido como ojo vago, así le llaman, ojo vago. ¿Ah? Hoy está la Iglesia Católica, está celebrando a Santa Teresa de Jesús, doctora de la Iglesia, a Santa Tamara y San Leonardo. A todas las Teresas de Jesús, a todas las Tamaras, a todos los Leonardo, un fuerte abrazo en su día. Tu santo, pues. Hoy es tu santo. No es tu cumpleaños, sino tu santo. Las noticias que todo el mundo comenta en la rotativa del campo. La presidenta de la República, Keiko Sofía Fujimori, afirmó que los próximos textos escolares saldrán sin ningún tipo de contenido que considera ideológico, al señalar que el proceso de revisión del material educativo ya se encuentra en marcha. Fujimori indicó que habrá un recorte en la ideología en los textos que reciben los alumnos de los colegios públicos, al igual que se establecerá el recorte de cabellos de los escolares.
1: Y así como hemos anunciado que los alumnos tienen que venir pulcramente, no solamente habrá recorte de pelo, sino también el recorte de la ideología que estaban en estos textos escolares. Esta revisión también ya está en marcha. Como lo anunció el ministro de Educación, los próximos textos escolares saldrán sin ningún tipo de ideología.
0: Miriam Ponce Vértiz, viceministra de Gestión Pedagógica, dijo que la evaluación busca que el contenido material educativo sea objetivo.
2: Es revisar cada uno de los contenidos para evitar que existan sesgos.
3: Eso es.
2: Bueno, nosotros somos respetuosos de las religiones, sin embargo, también hay que respetar que existen diversas miradas respecto a la religión y, por lo tanto, nosotros como país, ¿no?, lo que buscamos es que los alumnos respondan, realicen un análisis crítico de los contenidos, pero es que estos contenidos sean totalmente objetivos de la historia.
0: En otro momento, la mandataria calificó como irreversible la decisión de aplicar los lineamientos orientados a restablecer el orden y la disciplina en las aulas escolares. Comentó que la discusión pública generada en torno a la propuesta muestra quiénes están a favor de la disciplina y quiénes por el desorden. 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

0: 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Adelante, directo en directo con las noticias.
1: Buenos días, Jesús Miguel, directo en directo. Los pequeños y medianos agricultores del distrito de Querecotillo, en la provincia de Sullana, cuentan con una mejor protección para sus cultivos de banano orgánico frente a plagas y amenazas fitosanitarias como el hongo Fusarium R4T. Este acompañamiento directo en sus propias parcelas permite detectar riesgos a tiempo, implementar medidas de bioseguridad eficaces y garantizar cosechas más sanas, lo que se traduce en una mayor estabilidad económica para cientos de familias que dependen del banano como principal sustento de vida. La asistencia técnica en campo aborda el manejo integrado del cultivo, la fertilización adecuada del suelo y el control biológico de enfermedades que suelen mermar la calidad de la fruta. A través de visitas personalizadas, los productores reciben pautas prácticas orientadas a optimizar sus niveles de productividad, elevar los estándares de bioseguridad y asegurar que el banano piurano conserve sus cualidades agroexportadoras para competir con éxito en exigentes mercados nacionales e internacionales. Estas acciones de capacitación son ejecutadas por especialistas del proyecto de inversión pública Banano Orgánico de la Dirección Regional de Agricultura. La intervención busca descentralizar el soporte técnico para llegar de manera continua a las distintas zonas rurales del Valle del Chira, consolidando así la sostenibilidad ambiental y el desarrollo agrario regional. Desde Piura, directo en directo, RPP.
0: Muchas gracias, compañeros del Centro de Noticias de RPP. Después de la pausa en la rotativa del campo, el consejo del día: cómo actuar ante cambios repentinos en las condiciones del mar. Además, seguimos revelando los precios del mercado. ¿A dónde nos vamos? Ya sabremos. Pausa y regresamos.

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1: En cada rincón del país, la fe se transforma en unión. Millones de fieles elevan sus oraciones pidiendo por la salud de su santidad, el Papa León XIV.
2: Que Dios lo bendiga, que se sane pronto el Papa, nuestro querido Papa peruano.
3: Que se mejore y que oremos todos para que se recupere pronto.
4: Que se cumpla su misión que tiene que le encomendar al Señor.
1: Un deseo de fortaleza, que resuene en las calles y que nuestra iglesia hace suyo en cada plegaria.
5: Hoy pedimos entonces por el Papa, con el afecto entrañable de esta iglesia de Chiclayo, de su querida diócesis de Chiclayo, que lo lleva muy dentro de su corazón.
1: Unidos en fe y esperanza, León 14, el Perú está contigo.
6: 3:54.
0: Continuamos con la Rotativa del Campo, con Jesús Miguel Calderón. El consejo del día para el cultivo.

0: 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El consejo del día. Durante las faenas de pesca, las condiciones del mar pueden cambiar en pocos minutos. Por eso es importante revisar los pronósticos meteorológicos antes de zarpar y mantenerse informado sobre las alertas emitidas por las autoridades. Hay que estar atento a los comunicados de las capitanías de puerto para empezar. La experiencia es muy importante en estos casos también. Ya viejos lobos de mar conocen exactamente cómo debe ser el comportamiento de cada uno de los pescadores a lo largo de todo el litoral peruano en el mar de Grau. Si vamos a observar un oleaje, ¿no? Un oleaje anómalo, como le llaman, se supone entonces que los vientos están fuertes, ¿ya? Y hay una reducción de la visibilidad. Entonces, lo primero que tienes que hacer es que evaluar la situación. Y lo primero que tenemos que hacer como gente consciente, inteligente, equilibrada, objetiva, priorizar la seguridad. Priorizar la seguridad tuya y de tu gente, de tu tripulación. Así que no hay que arriesgar, ¿no es cierto?, la vida intentando completar la faena si las condiciones climáticas representan un peligro. No hay que pensar mucho ahí. No hay que pensar mucho. La decisión tiene que ser una. Primero, la integridad de tu gente, de tu equipo. Tu integridad y la de tu equipo. Hay que mantener los equipos de comunicación operativos. Por favor, ha habido muchas fallas y muchos problemas por esto. No le hacemos mantenimiento a nuestros equipos de comunicación. Los equipos de comunicación te pueden salvar la vida y eso tenemos que saberlo. A veces la nave va así, totalmente perdida. No sabe dónde estás. Se malogran todos los instrumentos y no tienes tu equipo de comunicación. O si sabes, no sabes qué hacer, a quién pedirle que te ayude para que te arrastre la nave. ¿Ah? Entonces, vamos a ver. Mantener los equipos de comunicación operativos y asegurarnos de que los tripulantes conozcan los procedimientos de emergencia es fundamental en esta época de cambios repentinos en las condiciones del mar. Eso tenemos que entender. Primero es eso. Lo primero es lo primero. Recuerda que ninguna jornada de pesca vale más que una vida. Y como en todas las cosas que hacemos en el mundo, en la vida, en nuestros quehaceres, lo primero que tenemos que hacer es planificar. Planificar la salida, atender las alertas, tomar decisiones oportunas. De esta manera vamos a prevenir accidentes y permitir que todos regresen sanos y salvos a puerto, también en fecha programada. Todo tiene que ser programado. Y una copia de tu ruta y de tu programación tienes que entregársela a alguien en tierra. Si se estila, a la capitanía de puerto, si tienes esa llegada, sino a tu gente que quede en tierra, para que si ocurre algo, sepan cómo rastrearte. Esta es nuestra hoja de ruta. Entonces se puede tomar mano de un helicóptero, de otra embarcación más rápida que te vaya a buscar, ¿no es cierto?, con las coordenadas correspondientes. ¿Dónde vas a estar? Aquí. ¿Ocurre algo? Ya sabes dónde encontrar a la gente. Es muy importante. Mira, siendo cosas tan simples, muchas veces hemos fallado. Hemos fallado. Es decir, no hemos consultado con el estado del tiempo, con los pronósticos del tiempo. Siendo tan sencillo, no hemos comprobado si nuestro equipo de comunicación de radio está bien. No lo hemos comprobado. Siendo tan elemental y de tan sentido común, a veces no vemos el nivel de agua que tenemos y alimentos que estamos llevando. Por eso, la prevención es lo más importante en un abordaje y en una pequeña travesía, si quieres, en el mar. El mar es rico, es bello, pero es muy peligroso. Es muy peligroso. Servido, provecho.
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0: Vamos ahora con Tiempo al Tiempo. Empezamos con los pronósticos del tiempo.
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0: Aquí está. Muy buenos días, Oscar Sánchez.
2: Buenos días, Jesús Miguel. Iniciamos el recorrido por las regiones del Perú para contarles el pronóstico del tiempo para hoy. Vamos atención a las regiones de Loreto y Arequipa. Atención con Tamana. En Loreto, cielo nublado parcial, variando a cielo con nubes dispersas durante el día. 23 grados, temperatura mínima. 35 grados, temperatura máxima. En Iquitos, tendremos cielo nublado parcial, variando a cielo con nubes dispersas durante el día. 24 grados, temperatura mínima. 35 grados, temperatura máxima. Vamos hasta la región Arequipa. Atención, Camaná. En Arequipa, tendrá cielo nublado durante el día con llovizna. 18 grados, temperatura mínima. 23 grados, temperatura máxima. Atención, Cayoma. En Arequipa, cielo despejado, variando a cielo con nubes dispersas con incremento de temperatura diurna. Menos 4 grados, temperatura mínima. 19 grados, temperatura máxima. En instantes, volvemos para seguir contándoles el pronóstico del tiempo para el día de hoy.
0: Gracias, Oscar. Volvemos con más pronósticos y contigo en cualquier instante.
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0: Después de la pausa en la rotativa del campo, gobernador regional de Lambayeque señala que viaje del Papa León 14 a Perú puede esperar para priorizar su recuperación. Además, presidenta indica que la prioridad es que el Papa recupere su salud, coincidencia. Y además, el ministro de Educación señala: los padres también serán responsables civiles de los daños que cometan sus hijos en las escuelas, por si acaso. Todo esto y mucho más en los siguientes minutos de La Rotativa del Campo.

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3: Son las 4 y 3.
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5: La oficina de prensa del Vaticano informó que el Papa León XIV transcurrió bien su segunda noche en el Hospital Gemelli de Roma, se levantó y desayunó sin mayores incidencias tras la operación a la que fue sometido el último martes. La presidenta Keiko Fujimori ratificó el respaldo de su gobierno a la labor que desempeñan el ministro del Interior César Astudillo y el comandante general de la policía Freddy López Mendoza. Asimismo, destacó el compromiso, la dedicación y la valentía de ambos funcionarios.
6: Mi mensaje final a la Policía Nacional, al comandante general de la policía, general Freddy López, al ministro Astudillo, les expreso mi reconocimiento y mi total respaldo de parte de nuestro gobierno por su compromiso, su dedicación y su gran valentía para lograr la seguridad en el Perú.
5: En las cosas como son de RPP Televisión, el abogado constitucionalista Ángel Delgado sostuvo que el Senado no debe interpretar la modificación del predictamen sobre el pedido de facultades legislativas aprobado por la Cámara de Diputados como un mecanismo para suplantar las funciones de la Cámara Baja ni desnaturalizar el contenido de la propuesta.
7: Ninguna interpretación puede llevar a que el Senado se convierta en una Cámara que sustituya la potestad política que tiene diputados para recoger la iniciativa legislativa, darle curso, debatirla, examinarla en comisiones, entrar al debate y aprobar una propuesta normativa o un proyecto de ley. Ese proceso es propio de los diputados y no puede ser en absoluto absuelto de ninguna manera. El concepto de modificación no puede ser coartada para que tú intentes sobre la base de lo votado en diputados, agarrar in toto la propuesta que vino del gobierno.
5: En prueba de fuego de RPP Televisión, la ex ministra de Educación Marilú Martens señaló que las autoridades deberían atender temas de fondo de educación en lugar de enfocarse en las ideologías de los textos escolares. Asimismo, consideró necesario implementar un nuevo currículo al que calificó de obsoleto.
8: Tenemos un currículo y ahí cuando hablan de revisar los textos, que los revise, les toca revisar. Es un currículo que tiene 10 años, que es un currículo obsoleto.
9: Ideologías en los textos escolares. ¿Dónde está la cuestión ideológica?
8: Bueno, no lo encuentro, pero definitivamente ha habido una batalla en los últimos años sobre ideologías de diferentes tipos. Pero mientras que nosotros estamos en esta discusión de ideologías, nuestros chicos se están formando en redes, se están formando con sus pares y están pasando lo que está pasando. Entonces sí hay que, yo creo que agarrar las cosas más desde la estructura, ¿no?
5: En diálogo con RPP, Maurio Rimaicuna, padre del secretario privado del Papa León XIV, Monseñor Edgar Rimaicuna, expresó su optimismo por la evolución favorable del pontífice tras su intervención quirúrgica, al señalar que los resultados positivos generan esperanza entre los peruanos, especialmente en su diócesis de Chiclayo.
10: Tanto nosotros acá, la familia, nos sentimos pues un poco alegres porque al saber que la intervención de nuestro querido Papa León XIV ha salido con bien y el posoperatorio está teniendo buenos resultados, está evolucionando adecuadamente. Y eso pues nos fortalece a nosotros, nos da más alegría, más ánimo y creo que a todo el Perú, a toda la región acá en Lambayeque, a sus diócesis de Chiclayo, como él siempre dijo, estamos alegres porque todo está saliendo bien.
5: China advirtió que responderá de manera firme y necesaria si otras economías adoptan medidas comerciales que dañen sus intereses bajo el argumento del exceso de capacidad productiva.
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0: 4 y 8.
1: Continuamos con la Rotativa del Campo, con Jesús Miguel Calderón.
2: Y ahora en la Rotativa del Campo, las noticias que todo el mundo comenta. El gobernador regional de Lambayeque, Jorge Pérez Flores, señaló que por el momento la visita apostólica del Papa León XIV al Perú no es una prioridad, ya que según precisó, lo más importante es que el pontífice logre una recuperación completa y preserve su buen estado de salud tras haber sido sometido a una intervención quirúrgica en la que se le extirpó un tumor cancerígeno en uno de sus pulmones.
3: Nosotros estaremos expectantes de su recuperación mediante las oraciones. Ya la visita puede darse luego, eso no es prioritario ahorita. La prioridad es la salud de nuestro Santo Padre y tenemos que estar todos en oración, porque lo más importante es tenerlo vivo, reflexivo, siempre coherente, siempre cercano, siempre luchando por las cosas justas, por el bien común. Y yo creo que debemos de tener esa paciencia también, pero sobre todo la espiritualidad.
2: Asimismo, la autoridad regional de Lambayeque exhortó a la población a mantenerse en oración por la pronta recuperación del pontífice con el fin de que recobre plenamente su salud y continúe guiando espiritualmente a los fieles católicos de todo el mundo. Hasta la iglesia Santa María Catedral de Chiclayo también llegó un representante de la Hermandad del Señor del Costado de la provincia de Santa Cruz en Cajamarca, imagen religiosa de la que el Papa León XIV es devoto, y señaló que su santidad es protegido por el Señor del Costado y confían en su recuperación total. Las noticias que todo el mundo comenta. La presidenta de la República, Keiko Sofía Fujimori, se pronunció respecto a la salud del Papa León XIV tras la intervención quirúrgica a la que fue sometido en el Vaticano, señalando que su proceso de recuperación tomará varias semanas más de lo previsto y podría generar cambios en su visita apostólica programada al Perú. En declaraciones a los periodistas, la mandataria enfatizó que lo prioritario en este momento es que su santidad recupere plenamente la salud.
4: Entendemos que esta recuperación va a tomar varias semanas más de lo previsto, por lo tanto, entendemos también que podría haber algún cambio, ¿no? Algún cambio en el calendario de su visita. Esperemos que su recuperación sea pronto, que sea inminente y que su visita se pueda realizar, pero entenderemos también de caso contrario. Acá lo importante es que su santidad el Papa recupere su salud.
2: Fujimori indicó que los preparativos y los planes ante la visita del Papa se van a seguir realizando hasta que se reciba del Vaticano una información que sea distinta a eso. Las noticias que todo el mundo comenta. El ministro de Educación, José Antonio Chan Escobedo, confirmó que los padres también serán responsables civiles ante los daños que cometan sus hijos en las instituciones educativas, de acuerdo al proyecto de lineamientos para la gestión de la disciplina escolar en la educación básica. En declaraciones a los periodistas, Chan Escobedo consideró que la población respalda los lineamientos orientados a restablecer el orden y la disciplina en las aulas escolares. El proyecto de lineamientos para la gestión de la disciplina escolar en la educación básica establece que la familia, madre, padre, tutor o representante legal es civilmente responsable de los daños físicos, psicológicos o de otra índole que corresponda ante la conducta de sus hijos o representados. El documento propone la separación definitiva de un escolar o su expulsión de la institución educativa ante una falta muy grave como portar armas, réplicas u objetos punzocortantes, es decir, cuchillos, los actos de connotación sexual, acoso o violencia sexual contra un miembro de la comunidad educativa o participar en actos de violencia física, psicológica o digital, bullying, ciberbullying, también exigir o sustraer dinero a otros estudiantes o miembros de la comunidad educativa bajo amenazas. Estas son las noticias que todo el mundo comenta, tiempo al tiempo.
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La princesita de la canción criolla, Marixa Rodríguez. Noche tras noche.

0: Oscar Sánchez, más pronósticos del tiempo, caramba. Aquí estamos escuchando, Oscar, adelante.
1: Muchas gracias, Jesús Miguel, nuevamente con ustedes para contarles ahora el pronóstico del tiempo en las regiones de Ayacucho y Madre de Dios. Atención, Guanta. En Ayacucho, cielo con nubes dispersas durante el día, con incremento de temperatura diurna. 8 grados será la temperatura mínima, 32 grados la temperatura máxima. En Pausa, Ayacucho, tendremos cielo despejado durante el día, con incremento de temperatura diurna. 9 grados temperatura mínima, 26 grados temperatura máxima. En Madre de Dios, atención, Iñapari, en Madre de Dios, cielo con nubes dispersas, variando cielo nublado al atardecer, viento moderado y lluvia, 22 grados temperatura mínima, 33 grados temperatura máxima. En Puerto Maldonado tendremos cielo con nubes dispersas, variando a cielo cubierto durante el día, lluvia y viento moderado, 21 grados temperatura mínima, 33 grados temperatura máxima. En instantes volvemos para seguir contándoles el pronóstico del tiempo para el día de hoy.
0: Gracias, Oscar. Después de la pausa, en la rotativa del campo, Latino Barómetro 2026, Perú aumenta su apoyo a la democracia, pero persiste la tolerancia a medidas autoritarias. Todo esto y mucho más en los siguientes minutos de La Rotativa del Campo.

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1: 4 y 16.
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6: 4 y 18. Continuamos con la Rotativa del Campo, con Jesús Miguel Calderón.

0: Más peruanos respaldan hoy la democracia, pero casi la mitad aceptaría un gobierno no democrático si este resuelve los problemas del país. O sea, está bien la democracia, pero si alguien con mano fuerte resuelve los problemas del país, bienvenido sea, decimos los peruanos en la mayoría. En mayoría, según Latino Barómetro, esta encuesta internacional. Lo revela el Latino Barómetro 2026. El estudio de opinión pública que mide los países, el estudio de opinión pública que mide los países de la región desde hace más de 30 años, nos da a conocer estas cifras y nos da a conocer esta realidad. La pregunta puede ser para ti. ¿Estás de acuerdo con la democracia? Sí. Pero si alguien mete la mano fuerte para solucionar el problema, está bien, también que así sea. Que cierren el Congreso. Somos bravos nosotros, ¿eh? Bien la democracia, pero hay que meter mano fuerte. Eso nos dice, en el lenguaje amigable, el Latino Barómetro 2026. Vamos a ver los detalles en el siguiente informe de Mari Carmen Chinchay, periodista del Poder en Tus Manos. Mari Carmen, te escuchamos, adelante.
1: ¡Bienvenido! ¿Qué piensan los peruanos sobre la democracia? El Latino Barómetro es un estudio que recoge la opinión de los ciudadanos de 18 países de América Latina sobre temas políticos, económicos y sociales. Su edición de 2026 revela una contradicción en el Perú. El 53% de los peruanos considera que la democracia es preferible a cualquier otra forma de gobierno. Son 9 puntos porcentuales más que en 2024 y el segundo mayor aumento de América Latina después de Colombia. Sin embargo, el mismo estudio muestra otra realidad. Casi la mitad de los peruanos, el 49%, afirma que aceptaría un gobierno no democrático si logra resolver los problemas del país. Además, 7 de cada 10 consideran que un poco de mano dura por parte del gobierno no vendría mal. ¿A qué responde que la mano dura y la democracia convivan entre sí? La politóloga Omaira Peña lo analizó.
2: Incremento del apoyo a la democracia tiene más que ver con una demanda, una urgencia de lo que la gente necesita y no está obteniendo. Eso les afecta el día a día, la supervivencia, porque la mayor parte de peruanos no come bien, está expuesto al crimen. Ojalá algunas fuerzas políticas puedan más bien profundizar en esta subida del apoyo a la democracia y entender que la gente está demandando cambios, soluciones.
1: El informe relaciona el aumento de respaldo a la democracia tras las elecciones de abril que permitieron tener un cambio de gobierno. Sin embargo, ¿qué factores explican las contradicciones en la percepción de los peruanos sobre la democracia? Se lo consultamos al analista político Enrique Castillo.
3: El desempeño de un gobierno influye necesariamente sobre la vocación o la visión que un ciudadano tiene con respecto a la eficacia de la democracia como sistema político para ayudar al desarrollo de los ciudadanos. Si un gobierno falla al ciudadano, la gente va a volver a decir, prefiero la mano dura y no me importa quién lo haga, con tal de que cumpla con mis expectativas.
1: El estudio también reveló que Perú registra bajos niveles de satisfacción con servicios como la justicia, los hospitales o la educación pública. A ello se suma la inseguridad. 9 de cada 10 peruanos creen que el crimen organizado tiene mucho poder en el país. El Latino Barómetro concluyó que detrás de esa tolerancia a la mano dura de parte de los peruanos, hay un profundo malestar con sus instituciones. Solo 1 de cada 10 peruanos se siente representado por el Congreso, la cifra más baja entre los países de la región. El analista político Iván La Negra reflexionó sobre la responsabilidad de la clase política peruana en esta percepción.
4: La percepción de ineficacia no pasa solamente con la falta de confianza en el Congreso, sino también en los partidos políticos, que es que apenas 1 de cada 10 personas piensa de que se gobierna para el bien del pueblo, o sea, para el bien del interés general. Y 9 de cada 10 señalan que se gobierna más bien para el interés de los poderosos. Y eso, desde luego, quiebra, ¿no?, una de las ideas que dan fundamento a la democracia.
1: El Latinobarómetro 2026 se elaboró con 1.200 entrevistas presenciales a peruanos realizadas entre mayo y junio de este año. Perú viene siendo considerado en este estudio desde 1995.
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0: Gracias, Mari Carmen. Gracias al equipazo del poder en tus manos. Después de la pausa en la rotativa del campo, exportaciones de banano crecen 24,6%. Pero el fusarium, un tipo de hongo que afecta al banano orgánico, está metiéndose en 1.000 hectáreas en Piura. ¿Qué hacemos? ¿Qué le decimos al fusario? Agarramos uno por uno y le damos veneno. ¿Qué hacemos? Pausa y regresamos con más en la rotativa del campo.
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6: Continuamos con la rotativa del campo, con Jesús Miguel Calderón. El consejo del día para el cultivo.

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El consejo del día. Durante las faenas de pesca, las condiciones del mar pueden cambiar en pocos minutos. Por eso es importante revisar los pronósticos meteorológicos antes de zarpar y mantenerse informado sobre las alertas emitidas por las autoridades. Hay que estar atento a los comunicados de las capitanías de puerto para empezar. La experiencia es muy importante en estos casos también. Ya viejos lobos de mar conocen exactamente cómo debe ser el comportamiento de cada uno de los pescadores a lo largo de todo el litoral peruano en el mar de Grau. Si vamos a observar un oleaje, ¿no?, un oleaje anómalo como le llaman, se supone entonces que los vientos están fuertes, ¿verdad?, y hay una reducción de la visibilidad. Entonces, lo primero que tienes que hacer es que evaluar la situación. Y lo primero que tenemos que hacer como gente consciente, inteligente, equilibrada, objetiva, priorizar la seguridad. Priorizar la seguridad tuya y de tu gente, de tu tripulación. Así que no hay que arriesgar, ¿no es cierto?, la vida intentando completar la faena si las condiciones climáticas representan un peligro. No hay que pensar mucho ahí. No hay que pensar mucho. La decisión tiene que ser una. Primero, la integridad de tu gente, de tu equipo. Tu integridad y la de tu equipo. Hay que mantener los equipos de comunicación operativos. Por favor, ha habido muchas fallas y muchos problemas por esto. No le hacemos mantenimiento a nuestros equipos de comunicación. Los equipos de comunicación te pueden salvar la vida y eso tenemos que saberlo. A veces la nave va así, totalmente perdida. No sabe dónde estás. Se malogran todos los instrumentos y no tienes tu equipo de comunicación. O si sabes, no sabes qué hacer, a quién pedirle que te ayude para que te arrastre la nave. ¿Ah? Entonces vamos a ver, mantener los equipos de comunicación operativos y asegurarnos de que los tripulantes conozcan los procedimientos de emergencia es fundamental en esta época de cambios repentinos en las condiciones del mar. Eso tenemos que entender. Primero es eso. Lo primero es lo primero. Recuerda que ninguna jornada de pesca vale más que una vida. Y como en todas las cosas que hacemos en el mundo, en la vida, en nuestros quehaceres, lo primero que tenemos que hacer es planificar. Planificar la salida, atender las alertas, tomar decisiones oportunas. De esta manera vamos a prevenir accidentes y permitir que todos regresen sanos y salvos a puerto también en fecha programada. Todo tiene que ser programado. Y una copia de tu ruta y de tu programación tienes que entregársela a alguien en tierra. Si se estila a la capitanía de puerto, si tienes esa llegada, sino a tu gente que quede en tierra, para que si ocurre algo, sepan cómo rastrearte. Esta es nuestra hoja de ruta. Entonces se puede tomar mano de un helicóptero, de otra embarcación más rápida, que te vaya a buscar, ¿no es cierto?, con las coordenadas correspondientes. ¿Dónde vas a estar? Aquí. ¿Ocurre algo? Ya sabes dónde encontrar a la gente. Es muy importante. Mira, siendo cosas tan simples, muchas veces hemos fallado. Hemos fallado. Es decir, no hemos consultado con el estado del tiempo, con los pronósticos del tiempo. Siendo tan

0: es muy peligroso. Servido, provecho.
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0: Vamos ahora con Tiempo al Tiempo. Empezamos con los pronósticos del tiempo.
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0: Aquí está. Muy buenos días, Oscar Sánchez.
2: Buenos días, Jesús Miguel. Iniciamos el recorrido por las regiones del Perú para contarles el pronóstico del tiempo para hoy. Vamos, atención, a las regiones de Loreto y Arequipa. Atención con Tamana. En Loreto, cielo nublado parcial, variando a cielo con nubes dispersas durante el día. 23 grados, temperatura mínima. 35 grados, temperatura máxima. En Iquitos, tendremos cielo nublado parcial, variando a cielo con nubes dispersas durante el día. 24 grados, temperatura mínima. 35 grados, temperatura máxima. Vamos hasta la región Arequipa. Atención, Camaná. En Arequipa, tendrá cielo nublado durante el día con llovizna. 18 grados, temperatura mínima. 23 grados, temperatura máxima. Atención, Cayoma. En Arequipa, cielo despejado, variando a cielo con nubes dispersas con incremento de temperatura diurna. Menos 4 grados, temperatura mínima. 19 grados, temperatura máxima. En instantes, volvemos para seguir contándoles el pronóstico del tiempo para el día de hoy.
0: Gracias, Oscar. Volvemos con más pronósticos y contigo en cualquier instante.
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0: Después de la pausa en la rotativa del campo, gobernador regional de Lambayeque señala que viaje del Papa León XIV a Perú puede esperar para priorizar su recuperación. Además, presidenta indica que la prioridad es que el Papa recupere su salud, coincidencia. Y además, el ministro de Educación señala: los padres también serán responsables civiles de los daños que cometan sus hijos en las escuelas, por si acaso. Todo esto y mucho más en los siguientes minutos de La Rotativa del Campo.

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1: 4:34.
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1: 4:35.
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11: La oficina de prensa del Vaticano informó que el Papa León XIV transcurrió bien su segunda noche en el Hospital Gemelli de Roma, se levantó y desayunó sin mayores incidencias tras la operación a la que fue sometido el último martes. La Municipalidad Metropolitana de Lima implementará cierres progresivos y desvíos vehiculares durante el segundo y tercer recorrido procesional del Señor de los Milagros, previstos para este domingo 18 y

0: y lunes 19 de octubre. Un hombre identificado como Luis Alberto León Narváez fue asesinado a balazos en la puerta de su restaurante ubicado en la primera cuadra de la calle Incahuasi, en el distrito del Agustino. La víctima habría aperturado su negocio de venta de menús hace apenas un mes. En la región Arequipa, un incendio forestal continúa consumiendo cobertura natural en el sector de Sincha, distrito de Salamanca, en la provincia de Condesuyos. En el lugar, personal de la municipalidad distrital y pobladores de la zona trabajan para controlar el fuego. La coalición sindical del sector salud de la República Democrática del Congo declaró una huelga general en todo el país, mientras que el brote del ébola permanece en 7 provincias para reclamar mejores condiciones de trabajo. 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

0: Está escuchando la rotativa del campo. Las exportaciones peruanas de banano sumaron $103.500.000 entre enero y agosto de 2026, lo que representa un crecimiento del 24,6% respecto al mismo periodo del año anterior, del año pasado. Sin embargo, el sector enfrenta una amenaza fitosanitaria. Más de 1.000 hectáreas de cultivo resultaron afectadas por el hongo Fusarium en el Valle del Chira, en Piura, según información de la Dirección Regional de Agricultura. ¿Cómo tenemos que enfrentar este problema? Nos atiende el ingeniero Rubén Carrasco, director ejecutivo de Cultivida. Ingeniero Carrasco, buenos días, gracias por aceptar nuevamente una entrevista.
1: Hola Jesús Miguel, buenos días, es un gusto como siempre estar en tu programa.
0: Las exportaciones peruanas podríamos decir que se han incrementado, ¿no es cierto? Se han incrementado en un 24,6% según la información que tenemos en nuestras manos. Pero hay un animalito que fastidia siempre, el fusarium, este tipo de hongo que está afectando más de 1.000 hectáreas en Piura. ¿Cómo enfrentamos esta situación y pensando un poquito también en los posibles efectos del Niño, ingeniero? Lo escuchamos.
1: Sí, tenemos ahorita ya un incremento de la infestación del fusarium R4, que es una enfermedad causada por un patógeno, un hongo, que causa daños al cultivo de banano. Y en estos momentos se ha incrementado. Hay una amenaza definitivamente en las incidencias, ya hay 1.000 hectáreas afectadas. En las zonas del norte, en todo lo que es el valle de Chira, Sullana y las zonas también de Tumbes, que son bananeras. Uh-huh. Ese es un gran desafío que tenemos, y más aún en este año atípico con temperaturas y un clima que también atípico, por las lluvias que ya se comienzan a presentar, porque ya el día de ayer han habido lluvias ya en el valle, justamente estas zonas bananeras.
0: Y
1: este patógeno se disemina más rápido con el agua, justamente.
0: Ah, caramba. ¿No? Ya. Ahora, este hongo es muy resistente, se dice, ingeniero, tiene estructuras, pero muy resistentes. Ahora, ¿existen curas químicas directas una vez que la planta se infecta, ingeniero, o no existen?
1: Este es un banano orgánico. Nosotros como país tenemos un 2% de cultivos orgánicos, que es el banano, cacao, café, y este es un cultivo orgánico que necesita medidas prácticamente de protocolos de bioseguridad, de limpieza de campos, manejo integrado muy exigente, por ejemplo, limpieza de herramientas, calzado al entrar a los campos. Los agricultores tienen que tener más cuidado en el tema de quién ingresa a sus campos, ¿no? De dónde vienen, porque el patógeno va justamente en las herramientas, en los calzados. Entonces, necesita de un trabajo de asepsia y un trabajo de bioseguridad, que todo, ¿no?
0: Ya.
1: Y esa prevención es muy importante, porque estamos hablando de un patógeno invisible, no se ve eso, pero que necesita de este trabajo de buenas prácticas agrícolas, limpieza de campos especialmente, ¿no?
0: O sea, toda persona, toda herramienta, todo vehículo que ingresa al campo, hay que desinfectarlo. Hay productos para eso. Por supuesto.
1: Y hay un programa que manejan las regiones también en el norte, ya conjuntamente con el SENASA. Es una plaga cuarentenaria, una enfermedad que se tiene que tener mucho cuidado. Y el manejo tiene que ser muy exigente, por supuesto, ¿no? Los agricultores tienen que tener más cuidado, ser muy celosos de sus campos, cerrarlos bien y evitar que ingrese cualquier persona que venga de otros campos infestados, porque el patógeno va justamente, se disemina de esa manera, ¿no?
0: Incluso
1: esas son medidas obligatorias que tiene que manejar el agricultor en los campos, ¿no?
0: Claro, hay que ser muy estrictos, incluso en la adquisición de los llamados hijuelos o plantas in vitro con certificación fitosanitaria, sino mejor ni tocarlos.
1: Por supuesto. Por supuesto que la procedencia de las semillas, y aparte que sabes que el manejo cultural, por ejemplo, se tiene que tener cuidado ahora que vienen las lluvias, en los encharcamientos que se producen en los campos. Porque ahí es donde el patógeno se almacena o se disemina, siempre está en el suelo, ¿no? Este patógeno está en el suelo por largo periodo y se activa justo cuando hay condiciones propicias, ahí es donde se disemina,
0: ¿no? Ya, y el manejo de la humedad, bueno, obviamente cae, ¿no? Cabe, ¿no, ingeniero?
1: Perdón, no te escuché.
0: El manejo de la humedad, lo escuché a usted hablar al comienzo de la entrevista, que precisamente por las lluvias, inundaciones, esto se puede agudizar. Entonces, el manejo de la humedad es trascendental en este tema.
1: Es importante porque se generan microclimas dentro de los árboles, porque las plantas de banano son altas. Entonces, el manejo del control y campos limpios, porque cuando tienes tu drenaje, un buen sistema de drenaje, y evitas que los campos estén encharcados, estás ayudando más bien a que no se disemine el patógeno. Entonces, esas medidas son muy importantes en el manejo de la enfermedad, ¿no?
0: Ya, y
1: también hay algunos controles, lógicamente algunos extractos, que están, el INI está desarrollando para poder controlar esta enfermedad, porque no se puede usar agroquímicos, es un banano orgánico, como claro, tú bien sabes.
0: Claro.
1: Entonces tiene que tener mucho cuidado, ¿no? Yeah. Y siempre estar acompañado de un técnico. La asesoría es muy importante, ¿no? Mm. Porque de todas maneras el agricultor tiene que ver cómo buscar a un técnico para que pueda ayudarlo en este periodo que es tan crítico, porque es un periodo crítico. No solo bananos, los arandaneros están sufriendo con el trix, sí, que se han levantado ya,
0: sí, pues,
1: el problema de la plaga, y entonces las temperaturas están altas, entonces se tiene que obligatoriamente siempre campos limpios, buenas prácticas agrícolas y tener siempre los monitoreos anticipados.
0: Ya, ¿no? Y no quedarse callado.
1: El ingreso al campo constantemente.
0: Y no quedarse callado y avisar a la autoridad pertinente, a la persona que maneja bien el tema, a los técnicos, a SENASA.
1: Mira, por supuesto, las direcciones regionales, la dirección regional de Piura, la dirección regional de Tumbes tienen presupuesto para esto, para acompañar a estos pequeños agricultores, y el SENASA también tiene un programa.
0: Ya.
1: Es importante, y un llamado justamente a estos instituciones que tienen presupuestos para que por favor estén al lado de los agricultores, porque están ahorita necesitando el apoyo para poder salir de este año atípico que nos está afectando a los agricultores, ¿no? En general, ¿no?
0: Muy bien, entonces, para resumir lo que nos dice el ingeniero, usted me corrige, un enfoque estricto basado en la prevención, la bioseguridad y el manejo integrado del suelo. Ingeniero, ha sido un placer, como siempre, conversar con usted. Un fuerte abrazo, ingeniero. Que le vaya muy bien.
1: Un abrazo para ti, Jesús Miguel. Muchas gracias también. Suerte.
0: Ingeniero Rubén Carrasco, director ejecutivo de Cultivida, siempre orientándonos. Atención, ya lo que ha dicho el ingeniero es fundamental, así que hay que ponerlo en práctica. Una cosa muy importante, tú encuentras el fusario y te quedas calladito porque crees que tú lo vas a solucionar. No vas a solucionarlo. Tienes que llamar a un técnico para que identifique bien. Pero luego hay que avisar inmediatamente a la autoridad para que te ayude también a erradicar. Porque si no, vas a contaminar todas las esporas, van a volar por todos lados. Así que hay que tener cuidado, ¿ya? Es importante no quedarse callado. No quedarse callado porque vas a afectar también a otros colegas, ya que están cercanos a tus parcelas, a tus hectáreas. Señoras y señores, estás escuchando La Rotativa del Campo. Después de la pausa, vamos inmediatamente con Ronda Regional Informativa y los mensajes de la gran comunidad de La Rotativa del Campo. Pausa.
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2: 4:50.
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4: Esta es la fuerza informativa de RPP, aquí en la Rotativa del Campo. Vamos, compañeros, a informar, directo en directo.
5: ¿Qué tal, Jesús Miguel? Buenos días, directo o en directo. Arequipa se prepara para recibir a miles de agricultores, ganaderos, empresarios del rubro de la agricultura, ganadería, entre otros, porque desde hoy hasta el próximo 18 de octubre, las instalaciones del campo ferial de Cerro Juli albergarán la 23ª edición de la Expo Agro 2026, que se organiza con la Sociedad Agrícola de Arequipa y la Gerencia Regional de Agricultura. Durante estos 4 días de intensa actividad, la feria se convertirá en una vitrina de innovación tecnológica y conocimiento, con la participación de la Universidad Nacional de San Agustín, la Universidad Católica de Santa María, donde se ofrecerá también, en este caso, ruedas de negocio, capacitaciones técnicas sobre el uso eficiente del agua, exhibiciones de maquinaria de última generación destinadas a modernizar el campo arequipeño. No solamente será la Expo Agro para, en este caso, temas de negocio, sino también para toda la familia, y es que los asistentes podrán disfrutar de la mejor feria gastronómica local. Habrá concursos de juzgamiento ganadero con lo mejor de la crianza bovina y ovina, además de ferias de emprendimientos donde se exhibirán quesos, mieles y productos variados que hay en los valles costeros de la ciudad de Arequipa. Y como una de las actividades principales ya para el cierre, en este caso, de la Expo Agro, se tiene prevista, o la invitación se ha hecho a la presidenta de la República, Keiko Fujimori, al ministro de Desarrollo Agrario y Riego, para que puedan dar sus palabras en de clausura. Todavía no se ha confirmado la presencia de la presidenta, pero ya la invitación está hecha. Esta Expo Agro 2026 se tiene, por lo menos, que vayan a visitar al menos unas 20.000 a 30.000 personas. Desde Arequipa, directo en directo, RPP.
4: Gracias, compañeros del Centro de Noticias de RPP. Y ahora, los mensajes de la Rotativa del Campo.
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0: Gracias por escucharnos a esta hora. Nos está escuchando la profesora, la maestra que labora en el sur de Lima, en Pachacama y el Urín, la profesora Ángela Montero, que está cumpliendo años, y sus amigos nos han hecho, también están escuchando a sus colegas maestros de los centros educativos en Pachacama y Lurín. Ángela Montero, un fuerte abrazo a nombre de todo el equipo de la Rotativa del Campo. ¡Felicidades! Juan Rosa Ríos Hurtado, muchas gracias por escribirnos, Juan Rosa Ríos. Nos envía varios artículos relacionados también a la situación, al estado de salud de su santidad. Muchas gracias, Juan Rosa Ríos. Muchísimas gracias también. Vamos inmediatamente a seguir avanzando. Miguel Tupayachi desde Suecia. El nombramiento de este personaje se refiere a Álvaro Vargas Llosa, que acaba de ser nombrado oficialmente como embajador de Perú en los Estados Unidos. Miguel Tupayachi nos dice: el nombramiento de este personaje fortalece la improvisación del actual gobierno y levanta la sospecha que este nombramiento obedece al pago de favores, porque lo único que resalta en el CV, el currículum vitae, de este personaje es ser hijo de Mario Vargas Llosa. Palabra de Miguel Tupayachi desde Suecia. Julio Calderón, desde Newark, en los Estados Unidos, a nombre de la comunidad peruana residente en los Estados Unidos, nos manda un mensaje: gracias a toda la comunidad, pronto estaré por Newark y New Jersey. Pronto, pronto.
1: Y yo desperté.
0: Luis Tipacti Melgarejo, muchas gracias. Fernando Fernández Coronel, buenos días, Jesús Miguel. Urgente que las nuevas generaciones sepan la verdad sobre los años sufridos por nuestra nación por el accionar terrorista de Sendero Luminoso y el MRTA. Estuvimos a punto de convertirnos en otra Cuba de Fidel Castro, y durante estos 26 años últimos solo se ha volteado la página y los gobiernos no han inculcado reflexión sobre esta etapa histórica muy dolorosa. Gracias por permitirme expresar mi incomodidad. Fernando Fernández Coronel, desde el norte de Perú. Giraldo Canaza Cáceres, muy buenos días a toda la comunidad de la Rotativa del Campo. Enrique Forno, muy buena iniciativa. Me hiciste recordar a la conversa con los oyentes frecuentes, participamos en algún tema de actualidad. Bien ahí, siempre en sintonía de la Rotativa del Campo y de la mejor emisora del Perú, RPP. Bendiciones y saludos para todos ustedes. Enrique Forno, desde Surco, abrazo. Laura, desde Trujillo, muchas gracias. Elmer Luna, buen día, amigo. Jesús Miguel, un saludo para los paisanos de las frígidas pampas de la heroica provincia de Junín, zona ganadera y agrícola, sufriendo por falta de lluvias debido al fenómeno del Niño. Gracias, Elmer Luna. Humercindo Yaupari Leiva, Marta Ivonne Troja, Ricardo Jiménez Fernández, muy buenos días a la Rotativa del Campo y a usted, Jesús Miguel Calderón. Los peruanos levantando nuestro corazón, unidos en oración por la salud de su santidad el Papa León XIV, a quien lo esperamos con mucho amor aquí en su tierra de santos como es Perú. Saludos cordiales desde la bella ciudad de Cutervo, Cajamarca. Lina Vázquez. Lina Vázquez, Jesús Miguel, buenos días a toda la comunidad de la Rotativa del Campo. Un saludito para ti y muchas bendiciones. Bueno, señoras y señores, hay que recordar en oraciones siempre al Papa León XIV. Un fragmento de la oración que el primado de la Iglesia Católica, Carlos Castillo, enunció desde los estudios de RPP en la víspera. Padre misericordioso, que en nuestro camino de fe nos diste a los peruanos la gracia del Papa León XIV, misionero indesmayable que camina con nosotros, testimoniando tu amor sin medida por los más olvidados, como lo hizo tu Hijo Jesús, dándote gracias por su vida. Hoy venimos a pedirte por su salud, para que conduzcas con tu sabiduría a quienes lo han de operar y cuidar, para que tú lo cures de toda enfermedad y dolencia. Fortalece con tu espíritu su espíritu y dale tu fuerza entrañable para que se recupere y continúe anunciando tu evangelio con el mismo cariño y sencillez de Jesús. Padre, todos los peruanos unidos clamamos a ti y a tu Hijo, nuestro Señor de los milagros. Concédele la salud y restablece sus fuerzas para que, guiados por su entrega y su servicio a nuestra humanidad, sigamos anunciando juntos a Él tu paz desarmada y desarmante. El Papa en camino a recuperarse, así lo deseamos todos los peruanos, un mensaje de la rotativa del campo de RPP. Hasta aquí la rotativa del campo. Ya viene la primera edición de la rotativa del aire y, como siempre, cuidemos a los niños, cuidemos a los niños.

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1: En cada rincón del país, la fe se transforma en unión. Millones de fieles elevan sus oraciones pidiendo por la salud de su santidad, el Papa León XIV.
2: Que Dios lo bendiga, que se sane pronto el Papa, nuestro querido Papa peruano.
3: Que se mejore y que oremos todos para que se recupere pronto.
4: Que se cumpla su misión que tiene que le encomendar al Señor.
1: Un deseo de fortaleza, que resuene en las calles y que nuestra iglesia hace suyo en cada plegaria.
5: Hoy pedimos entonces por el Papa, con el afecto entrañable de esta iglesia de Chiclayo, de su querida diócesis de Chiclayo, que lo lleva muy dentro de su corazón.
1: Unidos en fe y esperanza, León XIV, el Perú está contigo.
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0: Son las
1: 5 en punto. 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
8: La oficina de prensa del Vaticano informó que el Papa León XIV transcurrió bien su segunda noche en el Hospital Gemelli de Roma. Se levantó y desayunó sin mayores incidencias tras la operación a la que fue sometido el último martes. La presidenta Keiko Fujimori ratificó el respaldo de su gobierno a la labor que desempeñan el ministro del Interior César Astudillo y el comandante general de la policía Freddy López Mendoza. Asimismo, destacó el compromiso, la dedicación y la valentía de ambos funcionarios.
9: Mi mensaje final a la Policía Nacional, al comandante general de la policía, general Freddy López, al ministro Astudillo, les expreso mi reconocimiento y mi total respaldo de parte de nuestro gobierno por su compromiso, su dedicación y su gran valentía para lograr la seguridad en el Perú.
8: La Comisión de Constitución del Senado debatirá hoy el predictamen del pedido de facultades legislativas solicitado por el Ejecutivo en materia de seguridad ciudadana y prevención ante el fenómeno El Niño. En las cosas como son de RPP Televisión, el presidente de la Comisión de Constitución del Senado, Carlos Mesía, reiteró que los senadores tienen facultades para introducir modificaciones al predictamen sobre el pedido de facultades legislativas presentado por el gobierno en materia de seguridad ciudadana y prevención ante el fenómeno El Niño.
10: Bueno, el Senado es autónomo, es independiente, es una segunda cámara, no es una mesa de partes, y la Constitución dice que el Senado puede modificar.
11: ¿Hasta el momento se ha adelantado algún tipo de consenso con algunas bancadas?
10: Sí, efectivamente, ha habido algunas conversaciones, pero no son de mi facultad, digamos, buscar consenso, sino proponer las medidas legislativas, ¿no? Porque el consenso lo tiene lugar por las vocerías de los grupos parlamentarios.
8: El abogado constitucionalista Javier Velázquez, que es quien respaldó la decisión de la presidenta Keiko Fujimori de crear una comisión multisectorial para combatir la criminalidad, al resaltar que esta permitirá trabajar de manera unificada a todas las autoridades del país.
12: Ahí hay un mensaje de la jefa de Estado. Y ahí hay un mensaje muy claro, que ya hay una unidad de mando en el tema de la inseguridad. Porque como lo ha dicho, sí, por ejemplo, Ángel, un alcalde, ahorita los alcaldes dicen, no, yo voy a pedir que la policía pase a mano de la municipalidad. Sí. Entonces, si una estrategia no tiene una unidad de mando, entonces no funciona. Y ya está demostrado que estamos frente al crimen organizado. Es un crimen que se organiza transnacionalmente. Entonces, en la figura del primer ministro va a haber un orden. Recién está comenzando a restablecer un orden en lo que va a ser la estrategia.
8: En diálogo con RPP, Mauro Rimaicuna, padre del secretario privado del Papa León XIV, Monseñor Edgar Rimaicuna, expresó su optimismo por la evolución favorable del pontífice tras su intervención quirúrgica, al señalar que los resultados positivos generan esperanza entre los peruanos, especialmente en su diócesis de Chiclayo.
13: Tanto nosotros acá, la familia, nos sentimos pues un poco alegres porque al saber de que la intervención de nuestro querido Papa León XIV ha salido con bien y el posoperatorio está teniendo buenos resultados, está evolucionando adecuadamente. Y eso pues nos fortalece a nosotros, nos da más alegría, más ánimo y creo que a todo el Perú, a toda la región acá en Lambayeque, a sus diócesis de Chiclayo, como él siempre dijo, estamos alegres porque todo está saliendo bien.
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15: El precio del dólar es de 3 soles con 44 céntimos de acuerdo con el Banco Central de Reserva del Perú. En el mercado paralelo, el tipo de cambio es de 3 soles con 40 céntimos para la compra y de 3 soles con 45 céntimos para la venta.
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0: 5 de la mañana con 7 minutos. ¿Cómo están, amigos? Bienvenidos. Iniciamos la rotativa del aire a través de RPP. Confianza y credibilidad por todos los medios. Hoy, jueves 15 de octubre, tenemos, por supuesto, amplia información para compartir con ustedes y siempre atentos a la evolución del estado de salud de su santidad, el Papa León XIV, quien ha pasado bien su segunda noche en el Policlínico Gemelli en Roma, Italia. Joana Castro y Carlos Villarreal, estamos con ustedes, les damos la bienvenida e iniciamos la rotativa del aire. ¿Cómo estás, Joa? ¿Qué tal?
1: ¿Qué tal, Carlos? ¿Cómo estás, amigos? Buenos días, bienvenidos como siempre a RPP y sobre todo a la rotativa del aire. Los acompañamos con mucha información nacional e internacional hasta las 8 en punto.
0: Bueno, señores, como comentábamos, siempre atentos a la salud del Papa. La oficina de prensa del Vaticano informó que su santidad transcurrió bien la segunda noche en el Hospital Gemelli de Roma. Se ha levantado, desayunó sin mayor incidencia tras la operación para la extirpación total de un adenocarcinoma pulmonar, un bulto que se le encontró en uno de sus pulmones. Esta operación, recordemos, fue el martes 13 de octubre.
1: Así es, y recordemos también que ayer el pontífice había sido sometido por la mañana justamente a una especie de pruebas, análisis de sangre y también a la radiografía de tórax que estaban previstos. Esto es, digamos, dentro de lo normal que se había informado tras la intervención y que los resultados confirmaban una evolución postoperatoria normal.
0: Y también se supo que ayer por la tarde el Santo Padre había concelebrado la misa en una sala habilitada especialmente para ello en el décimo piso del Hospital Gemelli. Son las 5 de la mañana con 9 minutos. Seguimos con más información y siguiendo con el tema del Papa, Mauro Rimaicuna, padre de Monseñor Edgar Rimaicuna Inga, secretario privado del Papa León XIV, expresó la alegría y tranquilidad de su familia tras la exitosa intervención quirúrgica a la que fue sometido el pontífice.
1: Así es, en diálogo con la Rotativa del Aire, edición Noche, desde la ciudad de Chiclayo, el señor Mauro expresó su optimismo, su alegría en realidad también por la evolución favorable del pontífice tras su intervención quirúrgica y ha señalado que la noticia de que la operación salió bien ha dado tranquilidad y ánimo a su familia.
2: Tanto nosotros acá, la familia, nos sentimos pues un poco alegres porque al saber de que la intervención de nuestro querido Papa León XIV ha salido con bien y el posoperatorio está teniendo buenos resultados, está evolucionando adecuadamente. Y eso pues nos fortalece a nosotros, nos da más alegría, más ánimo y creo que a todo el Perú, a toda la región acá en Lambayeque, a sus diócesis de Chiclayo, como él siempre dijo, estamos alegres porque todo está saliendo bien.
0: Muy bien, amigos, palabras entonces de Mauro Rimaicuna, que es amigo y además padre del secretario privado del Papa León XIV, Edgar Rimaicuna. Bueno, en otros órdenes, amigos de RPP, el ministro de Educación, José Antonio Chang, anunció que su sector va a presentar una denuncia penal por la presunta agresión sexual contra una estudiante en el Colegio Santa Rosa de Lima, de la provincia de Talara, en la región Piura. Caso además que ya es investigado por la Fiscalía y la comisaría de Talara Baja.
1: Y en respuesta a Mabel Alba, reportera de RPP, el titular de Educación ha informado que dispuso el traslado de funcionarios e inspectores de su cartera a Piura para realizar el seguimiento del caso. También ha reiterado que se va a formalizar la denuncia penal correspondiente.
3: El portal CICB que registra en este mes de septiembre un reporte de 4.700 casos a nivel nacional, ministro, y además este caso de presunta agresión sexual en Piura.
4: La dirección regional de Piura tiene que tomar las acciones inmediatas. Nosotros hemos enviado ya de parte del Ministerio de Educación a funcionarios, inspectores, para que tomen acción. Es cierto, todavía no tenemos el reglamento aprobado, está prepublicado, pero yo creo que se hace indispensable que se tomen las medidas más urgentes. En este caso, que es de violación sexual, la denuncia penal, aun cuando sean menores, es procedente. Por lo tanto, nuestro procurador va a hacer la denuncia.
0: Recordemos que fue la madre de la víctima quien denunció el caso ante la Unidad de Gestión Educativa Local y también ante la policía. Tras ello, la Fiscalía de Familia activó los protocolos de protección correspondientes y además dispuso exámenes médicos legales y psicológicos al escolar.
1: Y también recordemos que hasta el momento se han notificado a unos 10 estudiantes de entre 15 y 16 años para que rindan sus declaraciones ante las autoridades competentes.
0: Son exactamente las 5 de la mañana con 12 minutos. Seguimos con más información en la rotativa del aire a través de RPP Confianza y Credibilidad por todos los medios. Bueno, y tenemos que comentarles también que un hombre de 50 años que trabajaba como conductor de movilidad escolar fue condenado a 14 años de prisión por realizar actos de connotación sexual contra una niña de 7 años. Esto ha ocurrido en Villa María del Triunfo, aquí en Lima.
1: Y de acuerdo a la tesis fiscal, lo que pasa es que cuando uno escucha realmente estos casos, las edades y personas además que se encargaban de su seguridad o de su traslado deberían ser los primeros en cuidar de los menores de edad. De acuerdo a la tesis fiscal, los abusos ocurrieron entre mayo y el 2 de junio del año 2025, el año pasado, cuando la menor viajaba en la minivan escolar conducida por el ahora sentenciado.
0: La fiscalía sostuvo que el hombre aprovechaba que la niña era la última pasajera en llegar a su casa para ganarse su confianza, entregándole, regalándole golosinas, caramelos, en fin, para luego cometer estos abusos. Tras ello, le pedía que no le contara a nadie lo sucedido.
1: Qué asco, realmente, este tipo de sujetos y la sentencia que tienen que haber recibido, por supuesto, sumamente dura. La fiscal adjunta provincial, Fiorella Vázquez Ñaupari, consiguió la condena tras presentar las evidencias recabadas a lo largo de la investigación y además el sentenciado deberá pagar 5,000 soles de reparación civil a favor de la víctima.
0: Que se vaya a la cárcel este sinvergüenza, este monstruo, diríamos yo, ¿no, Johanna? Por portarse de esa manera con
1: una pequeñita, una niña, 7 años.
0: Una niña de 7 años. Es inconcebible. No hay palabras para calificar este tipo de hechos. Bueno, 5 y 14 de la mañana. Vamos con la primera pausa en esta edición de La Rotativa del Aire. Y seguimos con más información a través de RPP Confianza y Credibilidad por todos los medios.

0: 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Te da la hora. 5:14. 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
0: 5:18. 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
17: Agentes de la Brigada Especial contra la Criminalidad de Lima Norte detuvieron a dos presuntos integrantes de la banda criminal La Facción del Norte en el distrito de Comas. Durante el registro del vehículo en el que se desplazaban, hallaron un arma de fuego, tres caserinas con 39 cartuchos, un chaleco antibalas, dos cartuchos de dinamita, entre otros elementos. La Policía Nacional intervino y detuvo a dos hombres presuntos integrantes de la banda criminal Los Bravos del Cannabis, investigados por el presunto delito de tráfico ilícito de drogas. Durante la intervención se incautaron dos vehículos menores, especies y cannabis sativa marihuana en cantidad por determinar. La Superintendencia Nacional de Control de Servicios de Seguridad, Arma, Municiones y Explosivos de Uso Civil, SUCAMEC, incautó 25.000 municiones para escopeta calibre 16 durante un operativo de fiscalización en el distrito de San Juan Bautista, provincia de Maynas, región Loreto. Agentes policiales detuvieron en el distrito de Lince a José Antonio Melgarejo Valdivia, de 52 años, por ofrecer más de 50 piezas arqueológicas precolombinas a través de internet y redes sociales. Durante el operativo, los agentes incautaron 34 bienes originales de las culturas Huari, Chancay, Chimú y Nazca, además de réplicas. Como resultado de las labores de inteligencia penitenciaria, agentes del Instituto Nacional Penitenciario INPE detectaron sustancias ilícitas ocultas en dos bolsas de fideos acaramelados que una visitante intentaba ingresar al establecimiento penitenciario de Camaná, en Arequipa.
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11: Bueno, teníamos ahí el reporte policial, que también toda la información la encuentran en nuestra web en rpp.pe. Y siguiendo con otras informaciones, un hombre identificado como Luis Alberto León Narváez fue asesinado a balazos en la puerta de su restaurante, en su local que está ubicado en la primera cuadra de la calle Incahuasi, en el distrito limeño de El Agustino.
18: Bueno, la víctima había inaugurado su negocio de venta de comida hace apenas un mes. Asimismo, testigos manifestaron que el hombre ingresaba al inmueble donde alquilaba una habitación junto a su familia cuando fue interceptado por otro sujeto y una mujer, quienes llegaron en una motocicleta.
11: Tras ello, ¿qué ocurrió? Dispararon contra León Narváez en 4 ocasiones, según lo que han detallado, para luego huir, dejando al comerciante gravemente herido. Sus familiares lo trasladaron de emergencia en una camioneta con dirección hacia el hospital Hipólito Unanue, donde los médicos solo pudieron, lamentablemente, confirmar o certificar su fallecimiento.
18: Policías y expertos de criminalística llegaron al lugar y ahí encontraron casquillos de bala. Además, se observó 2 impactos de proyectil en el portón del negocio, ubicado en el primer piso de un edificio de 4 niveles.
11: Autoridades ya investigan este crimen para poder identificar a los responsables y determinar el móvil del asesinato.
18: Una pena realmente lo que ha ocurrido entonces en El Agustino, el asesinato de una persona, dueño de un restaurante, en el propio establecimiento, en la puerta de su establecimiento. Esto ha ocurrido en el distrito de El Agustino. Tenemos información ahora con Giancarlo Cesarego, justamente viendo este caso. Giancarlo, adelante, muy buenos días.
19: ¿Qué tal, compañeros? Así es, directo en directo. Como lo han señalado, hemos conversado con vecinos de la zona de la calle Incahuasi, en el distrito limeño del Agustino, tras el asesinato de este comerciante, de este vecino de la zona de aproximadamente 40 años, que hace poco tiempo, exactamente hace un mes, había puesto su negocio. Hablamos de un restaurante donde vendía menú. Él fue asesinado, lamentablemente, esta madrugada. Hemos conversado con los vecinos de la zona, quienes exigen a las autoridades mayor seguridad y medidas concretas para frenar la delincuencia. Este sector está muy cerca a una base del Escuadrón Verde de la Policía Nacional del Perú y a un módulo de serenazgo, lo que ha generado mucho más indignación entre los vecinos de la zona, quienes indican que también se reportan robos constantes en este sector. Escuchemos.
20: Serenazgo lo tenemos aquí, ¿no? Muy cerca, pero vienen después que ya pasó la escena. A veces también, últimamente hemos estado viviendo con el tema de las pandillas, ¿no? Justamente aquí es en la esquina donde
21: se agarran
20: aquí, ¿no? Los jóvenes.
22: Me han sorprendido que ha pasado esto. Siempre contigo, sí, robos hay un montón, roban a las tiendas en paros motolineales, la han amenazado, han robado su plata, y se van. Así, pero a las tiendas también están seguidos. Pero así de que lo que ha pasado ahora me ha sorprendido. Sí.
19: La víctima fue trasladada por sus propios familiares hacia el hospital Hipólito Unanue, donde lamentablemente se confirmó su deceso. La policía continúa con las investigaciones para poder identificar a los responsables de este crimen y determinar el móvil del asesinato. Directo en directo, RPP.
11: Gracias, Giancarlo Cesarego, por la información, siguiendo este terrible hecho, por supuesto, que ha ocurrido en el distrito de El Agustino. Son las 5 de la mañana con 24 minutos.
18: Les comentamos ahora que el ministro de Salud, Luis Dyer, aseguró a RPP que la entrega del Hospital Antonio Lorena en Cusco no se va a retrasar. Se mantiene prevista dicha entrega entre el 8 y 15 de noviembre, pese al reclamo del consorcio Steyler, empresa contratista de la obra, que exige el pago de más de 200 millones de soles al gobierno central.
11: El titular del sector ha precisado que el Ministerio de Salud, el MINSA, el Programa también Nacional de Inversiones en Salud, PRONIS, están al día en sus pagos y que solo queda un saldo de 5 millones de soles, ya que está todo programado, es lo que ha dicho el ministro. Ha aclarado que el monto reclamado por la empresa no corresponde a un saldo de obra ni a un adicional del presupuesto, sino a un reclamo completamente que está contemplado en el contrato.
18: Dyer además sostuvo que el pedido de la empresa será sustentado y evaluado este lunes que viene en una mesa técnica en Lima con la participación de las autoridades del gobierno regional de Cusco. Enfatizó que el proceso de entrega del hospital ya comenzó y no se va a detener.
1: Una reclamación hoy que el contratista hace de 200 millones de soles, correcto, tendrá que sustentarla, tendrá que verla. Nosotros como gobierno tendremos que revisarlo, también tenemos que, porque no es un tema que uno dice y lo aprueba. Pero finalmente hemos llegado a un acuerdo con el contratista el día lunes, estar en Lima y obviamente tener una mesa de trabajo, obviamente, para ver esta reclamación.
11: Bueno, tras supervisar, por cierto, las instalaciones, el ministro ha destacado que el nosocomio cuenta con más de 500 camas, equipamiento como tomógrafos, resonadores, también áreas oncológicas, por lo que será un referente nacional para la macrorregión sur.
18: Aseguró además que está garantizado el presupuesto de 109 millones de soles para el funcionamiento del Hospital Antonio Lorena durante el año 2027.
11: Son las 5 de la mañana con 26 minutos en directo. Viceli Zarzosa nos reporta desde Ancash. Hola, Viceli, buen día.
2: Buenos días, Joana, Carlos. Directo e indirecto, 5 incendios forestales registrados entre el 12 y el 14 de octubre destruyeron 32 hectáreas de cobertura natural, afectaron una hectárea de cultivo y dejaron a un hombre de 70 años herido con quemaduras en la región Ancash, informó el Centro de Operaciones de Emergencia Regional COAR. Las emergencias se reportaron en las provincias de Huari, Asunción, Boroñesi y Pomabamba. Las áreas afectadas corresponden mayormente a pastizales y arbustos. El incendio, en el caso del incendio registrado en la provincia de Bolognesi, continúa bajo vigilancia debido a la presencia de focos de calor y humareda, mientras que los otros cuatro siniestros ya fueron controlados. Según el consolidado estadístico del COER, actualizado al 12 de octubre, Ancash acumula en total 203 incendios forestales que han destruido en total 4.880 hectáreas de cobertura natural. Desde Ancash, directo en directo, RPP.
18: La información que nos traía Viceli Zarzosa desde Ancash. Escuchamos ahora los titulares de esta media hora y regresamos con más información aquí en La Rotativa del Aire.

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5: En este momento, Tumbes presenta 26 grados. Para el mediodía, se espera una temperatura de 31. Amazonas tiene 12 grados. Para el mediodía, se anticipa que la temperatura sea de 21. Además, Abancay presenta 13 grados y por la tarde se prevé una radiación de 11, considerada extremadamente alta. Se pronostica un cielo nublado.
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0: 5 y 29. 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
7: La Comisión de Constitución del Senado se reunirá hoy para debatir y votar el predictamen remitido por la Cámara de Diputados que propone la ley que delega en el Poder Ejecutivo la facultad de legislar en materia de seguridad ciudadana y el fenómeno El Niño.
8: La Oficina de Prensa del Vaticano informó que el Papa León XIV transcurrió bien su segunda noche en el Hospital Gemelli de Roma. Se levantó y desayunó sin mayores incidencias tras la operación a la que fue sometido el martes.
7: La Municipalidad Metropolitana de Lima implementará cierres progresivos y desvíos vehiculares durante el segundo y tercer recorrido procesional del Señor de los Milagros, previstos para este domingo 18 y lunes 19 de octubre.
8: Un hombre identificado como Luis Alberto León Narváez fue asesinado a balazos en la puerta de su restaurante en la primera cuadra de la calle Incahuasi, en el distrito de El Agustino. La víctima había inaugurado su negocio hace apenas un mes.
7: El Poder Judicial condenó en primera instancia a 6 personas a 9 años de prisión efectiva por la adquisición sobrevalorada de 100 reflectores para el Estadio Municipal de la Convención en Quillabamba, región Cusco.
8: 27 niños y una profesora murieron y otras 20 personas resultaron heridas al derrumbarse el techo de una escuela privada en el noroeste de Pakistán, mientras impartían clases en un accidente cuyas operaciones de rescate ya han concluido.
7: Hasta el 28 de febrero está en veda el Paiche, quedando prohibida la extracción, procesamiento, transporte y comercialización del recurso, según el calendario oficial de vedas.

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5: Cinco y 33. 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

0: 5:33, aquí estamos en la rotativa del aire, Giovanna Castro y Carlos Villarreal, y de inmediato recibimos el reporte de Mabel Alba con un caso que ha llegado a través del rotafono de RPP. Mabel, ¿cómo estás? Buenos días.
1: Buenos días, Giovanna, Carlos, directo en directo. Así es, la familia Díaz Molina solicita el apoyo de las autoridades y de la ciudadanía para dar con el paradero de Juan Ignacio Díaz Molina, un adulto mayor de 77 años que desapareció el pasado 27 de septiembre en el distrito limeño de Los Olivos. Su familia se comunicó con el rotafono de RPP para reportar la desaparición del señor Juan, quien presenta una leve cojera y dificultades auditivas. Él es quechuahablante, un detalle que quizá pueda dificultar su comunicación en la ciudad capital. Su familia se encuentra muy preocupada debido a que no conoce Lima, ya que siempre ha vivido en la región Ancash. La familia ha recorrido avenidas, mercados, hospitales, postas y hasta la morgue, ya que son más de 2 semanas sin noticias sobre su paradero. Escuchemos el pedido de su sobrina María Díaz.
2: Pero él no conoce la ciudad, no conoce Lima, por lo que él siempre ha vivido en provincia. Solamente vino para, mi tía lo trajo para tratar su malestar y atenderlo, ya que allá en provincia él se encuentra solo. Ya hemos hecho la denuncia en la comisaría Sol de Oro. También se ha acudido a la morgue, donde tampoco lo hemos hallado, y queremos de repente difundir, de repente está en algún hospital donde todavía no hemos acudido. Creemos que se encuentra como NN, que puede estar inconsciente, y esa sería la razón por la que hasta ahorita no hemos podido hallarlo. Ya son dos semanas.
1: Es debido a unos dolores estomacales que su hermana Ana lo trasladó a Lima para recibir atención médica. Es en ese contexto que el pasado domingo el adulto mayor salió de su vivienda mientras su hermana acudía a la iglesia. Su familia hace un llamado a la ciudadanía por si logran identificar en las calles a un hombre de tez mestiza, ojos castaños, boca mediana, nariz recta y cabello blanco. El desaparecido mide 1,65 m de estatura, es de contextura delgada y viste un pantalón de color azul marino, camisa celeste, gorro tipo sombrero de tela y de color rojo y zapatos color negro. Si usted logra ubicarlo, puede comunicarse al rotafono de RPP al 991-001-800 o llamar al 105, el número de la Policía Nacional. Directo en directo, RPP.
3: Gracias, Mabel Alba, por la información, por ese reporte. Llegan muchos casos similares a través del rotafono de RPP. Ayúdenos ustedes, por supuesto, a través del Facebook, del Instagram de RPP, a compartir la fotografía y que esta familia pueda estar junta y tranquila nuevamente.
0: Muy bien, continuamos con más información. Les comentamos ahora que una camioneta de la 25ª Comandancia Departamental Lima Norte de los Bomberos quedó inoperativa tras incendiarse frente a la compañía de bomberos número 161, ubicada en el distrito de Los Olivos, aquí en Lima, específicamente en el jirón Las Guayabas, frente al condominio El Trébol.
3: Bueno, las cámaras de seguridad de la zona captaron el momento en el que un hombre vestido de negro corre hacia el vehículo estacionado frente a la compañía. Poco después, ¿qué ocurre? Comienza a salir una densa humareda.

0: Areda, de la parte delantera de la camioneta, y segundos después aparecen las llamas debajo del capó.
1: Esta camioneta era usada para trasladar herramientas y personal destinado a la atención de emergencias. El jefe de la 25ª Comandancia Departamental Lima Norte, Jaime Carrasco, dijo que el hombre que aparece en las imágenes viviría en un terreno baldío ubicado cerca al lugar.
0: Además, han indicado que una semana antes se había roto el parabrisas de otra unidad de los bomberos y atribuyó ese hecho a la misma persona.
2: Señores, es un incidente que vive a una cuadra en un terreno baldío de ahí, de cercano a la compañía de bomberos. Él ya hace unas semanas atrás nos rompió un parabrisas de otra unidad y el día de hoy se ve en el video prendiéndole fuego al carro. Medio lo terminó de malograr, ese carro está inservible. Lamentamos mucho esta pérdida de esta unidad, pero pues no podemos hacer nada más que hacer la denuncia. Los vecinos nos proporcionaron los videos.
1: El comandante Carrasco detalló que un representante de la Intendencia Nacional de los Bomberos acudió al lugar para efectuar la denuncia ante la policía. La persona a la cual se hace mención, bueno, aún no ha sido identificada por las autoridades. El fiscal de turno deberá, por supuesto, disponer las diligencias tras este hecho ocurrido. Muy bien, 5:38 de la mañana y ahora nos vamos con información que nos trae Melisa Alzamora desde Piura. ¿Cómo estás, Melisa? Buenos días.
3: Buenos días, directo en directo. Tres efectivos policiales de la comisaría de La Matanza en la provincia de Morropón, región Piura, fueron detenidos de forma preliminar durante un operativo anticorrupción bajo la acusación de haber recibido pagos ilegales para obstaculizar una denuncia por agresión sexual. La medida fiscal y judicial recae sobre los suboficiales de segunda, Dilmer Pacherres y John Crisanto, y el suboficial de tercera, Omar Aguirre, quienes son investigados por el presunto delito de cohecho pasivo propio. Los hechos se remontan al 23 y 24 de marzo de este año, cuando una ciudadana acudió a la dependencia policial para denunciar una agresión sexual. De acuerdo con las investigaciones, los agentes habrían coordinado transferencias de dinero del aplicativo Yape y cuentas bancarias con los investigados, Víctor Sullón y Héctor Ruiz, con el propósito de evitar que la agraviada continuara con el proceso legal. Asimismo, la investigación señala que los policías utilizaron un vehículo oficial de la comisaría para trasladar a la víctima fuera de la jurisdicción hacia Piura, donde se habrían concretado las entregas de dinero en efectivo y depósitos. Durante el operativo de allanamiento e incautación, las autoridades recolectaron teléfonos celulares y documentación relevante para esclarecer las responsabilidades en este caso. Desde Piura, directo o en directo, RPP.
0: Gracias, Melisa Alzamora, por la información desde el norte de nuestro país. Y de Piura nos vamos al sur, a Puno, con Blas Condori. Blas, en directo.
4: Joana Carlos, muy buenos días. Directo o en directo, el Poder Judicial confirmó 9 meses de prisión preventiva para el alférez Sebastián Romero Sánchez, de 26 años de edad. Él es investigado por cohecho pasivo propio cuando era jefe de patrullaje a pie de la comisaría de Juyaca en la provincia puneña de San Román, informó la Corte Superior de Justicia. El hecho ocurrió el 2 de septiembre, al mediodía, cuando la mujer había salido de una casa de cambios en el centro de la ciudad de Juyaca con $60,000 en su mochila, dinero que dijo era de sus ahorros para comprar un vehículo. Fue intervenido por Romero y dos policías más. La subieron al patrullero y le dijeron que la iban a procesar por lavado de activos. En el lugar de llevar a la comisaría, la llevaron a las afueras de la comisaría de la salida a Puno y luego a un descampado. Ahí, según denuncia, se apropiaron de gran parte del dinero y la abandonaron. La defensa del alférez pidió que lleve el proceso en libertad con restricciones, pero los magistrados Reinaldo Luque, Penélope Nájar y Anthony Quispe rechazaron el pedido. Con esta decisión, Romero seguirá preso en el penal de Puno mientras continúan las investigaciones. Directo en directo en Puno, RPP.
1: Gracias, Blas Condori. La información que nos traía desde Puno. Son exactamente las 5:41 de la mañana y ahora, en Ayacucho, el Centro de Operaciones de Emergencia Regional informó que hay 5 incendios forestales activos en la región. Agregó que el trabajo para controlar el avance del fuego se realiza con apoyo de las comunidades afectadas.
0: Y los incendios forestales activos se registran en la comunidad de Vista Alegre, en la provincia de Huanta, en la comunidad de Colcabamba, en la provincia de Paucar del Sarasara, y 2 incendios forestales en la provincia de Vilcas, Huaman.
1: Según el Comando de Operaciones de Emergencia Regional, desde el 23 de junio a la fecha, han habido cerca de 115 incendios forestales. Este mes se han presentado 43 incendios y esto ha afectado cerca de 3.000 hectáreas de cobertura natural y 150 hectáreas de campos de cultivo y 8 viviendas. También han habido 15 animales muertos.
0: A la fecha hay 6 incendios forestales que se han controlado ya en esa región, en Ayacucho.
1: Muy bien, seguimos con más información y siguiendo con el tema de los incendios forestales. Uno de estos, ocurrido en las comunidades de Faco y Palparo, en el distrito de Coyurqui, provincia de Cotabamba, región Apurímac, dejó una persona fallecida y más de 700 pobladores evacuados.
0: El fuego, por cierto, según la información que se tiene, permanece controlado solo en un 30%, mientras que el 70% continúa activo en zonas que lamentablemente son zonas de difícil acceso, según han informado las autoridades locales.
1: El incendio comenzó cerca de las 2 de la tarde y se propagó rápidamente hacia sectores de difícil acceso como el caserío de Huancamisa en la comunidad de Palparo. Ante el avance de las llamas, la municipalidad y las autoridades comunales realizan labores de evacuación para poner a salvo a la población.
0: Y el regidor de la municipalidad distrital de Coyurqui, Avelino Wilca Ferro, ha señalado que la localidad no cuenta con una compañía de bomberos debido a su ubicación, que es bastante alejada. Escuchamos.
5: El 100% está en la parte inaccesible y ya ocasionando bastantes daños en cápsulo forestal. Aún nos informa un fallecido en la comunidad de Faco. Nosotros estamos en la parte superior de nuestra comunidad también. Probablemente es un comunero de la comunidad de Faco. Nosotros estamos en la parte alta, lo que es la comunidad Palparo, en su caserío exactamente en lugar de Huancamisa. Falta personal y agua. Ahorita sigue el incendio. Una parte hemos podido controlar, pero aún otra parte continúa el incendio. Aquí, señor periodista, no contamos con bomberos, es un distrito más alejado, entonces solamente tenemos Policía Nacional como apoyo y Defensa Civil y el personal que se ha sumado hoy día a esa actividad.
1: Muy bien, amigos, 5 de la mañana con 44 minutos, regresamos en instantes con más información aquí en La Rotativa del Aire.

0: 5 y 44.
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6: 1917. Es fusilada, cerca de París, Mata Hari, famosa espía holandesa de la Primera Guerra Mundial, acusada de ser doble espía y condenada a muerte. 1920. Nace en Nueva York Mario Puzo, autor de la novela El Padrino, que él mismo y Francis Ford Coppola adaptan al cine, siendo considerada una de las más grandes películas de todos los tiempos. 1993. Nelson Mandela y Frederick de Klerk son condecorados con el Premio Nobel de la Paz por su trabajo para la terminación pacífica del régimen del apartheid y por sentar las bases de una nueva Sudáfrica democrática.
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1: 5:49. 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
2: Son las 5 de la mañana con 50 minutos. Tenemos una llamada que ingresa al rotafono de RPP. Lo atendemos, por supuesto, de inmediato. Aló, buenos días.
3: Sí, buenos días. Yo me llamo Antonio Quispe Quispe. Y
2: ¿de dónde nos llama?
3: Estoy escuchando.
2: ¿De dónde nos llama, digo?
3: Yo estoy llamando de Santa Rosa Milgarra, Puno.
2: Sí, lo escuchamos, amigo. ¿Cuál es su pedido para ayudarlo inmediatamente?
3: Sí, y mi esposa Julia Quispe Condore se encuentra muy grave de salud, derrame cerebral. En el hospital de Juliaca está internado. Ya está más de una semana, ya está 11 días. Y está vivo, abre sus ojitos y llora y no habla. Y exigimos al médico su operación, pero el médico nos dijo que no se puede operar porque está grave. Y te vamos a enviar con referencia a Lima o a Arequipa, nos dijeron.
2: ¿Ya le han dado la referencia todavía?
3: No sé todavía, no hay cama en Arequipa ni en Lima porque estamos buscando, nos ha dicho.
2: ¿Ya?
3: Y cuando yo una vez nos encontramos te vamos a referir, nos ha dicho. Pero acá nosotros dijimos, acá en el hospital opéranos porque mi esposa está sufriendo y no hay especialista, nos dijeron, no hay especialista en neurología.
2: Neurocirujano sería el que necesita.
3: Ajá,
2: su esposa.
3: Ajá, no hay especialista.
2: O sea, usted ya cuenta, para entenderlo mejor, usted ya cuenta con el documento, con la referencia, con el papel que permite su traslado, pero no hay camas, lamentablemente, en Lima, ni en Arequipa.
3: Sí, señor.
2: Bueno, señor Quispe, entendemos su angustia y aquí hacemos un llamado al Ministerio de Salud para que pueda, por favor, ayudar a esta persona, Antonio Quispe, porque su esposa, Julia Quispe Condori, está grave, ¿cierto? Y está internada en el Hospital Carlos Monge Medrano en Juliaca, pero necesita ser trasladada inmediatamente a Lima para una operación urgente por un neurocirujano. Así que esperamos la respuesta del Ministerio de Salud. El rotafono de RPP a su servicio, el 999-00-1800.
4: 5 de la mañana con 51 minutos. Entre otros temas, les contamos que un grupo de pescadores artesanales rescató a una menor de edad que era arrastrada por la fuerza del mar, por supuesto, dentro de las fuertes corrientes y el oleaje, esto en la playa Bahía Blanca, que está ubicada en el sector 41 de Pachacútec, distrito de Ventanilla, en el Callao.
2: Según un video, los trabajadores lograron mantener a flote a la niña con ayuda de una boya. Luego utilizaron una soga lanzada desde el muelle para sacarla con mucho cuidado hacia una zona segura. Una vez fuera del agua, los pescadores acostaron a la menor y uno de ellos le dio una palmada en la espalda para ayudarla a expulsar el agua que había tragado. El hecho generó momentos de angustia entre los familiares de la niña y los bañistas presentes en la zona. Y ante las condiciones del mar, atención, se recomienda a los bañistas seguir las indicaciones de las autoridades para evitar ingresar, ¿no?, al mar cuando este represente un peligro. Bueno, entonces, la labor de los pescadores que han permitido rescatar a una niña que estuvo a punto de ahogarse en el mar de Ventanilla. Nos vamos ahora con información desde Arequipa. ¿Qué ha ocurrido ahí? Una madre de familia fue detenida por agentes del Instituto Nacional Penitenciario cuando intentaba ingresar o hacer ingresar marihuana y pasta básica de cocaína camufladas en dos bolsas de fideos al penal de Camaná. Repito, en la región Arequipa. Esto lo informó la Policía Nacional.
4: En estos fideos que son tipo dulce, que se pueden vender como si fuesen una bolsa de snack, bueno, era una cantidad regular. La intervención se realizó en la puerta principal del establecimiento penitenciario como resultado de las labores de inteligencia. Y durante la inspección el personal encontró 6 bolsas pequeñas con marihuana, otras 2 con pasta básica de cocaína, escondidas entre los fideos que son conocidos como chichazaras.
2: Fideos acaramelados, ¿no? Según el INPE, la mujer dijo que iba a visitar a su hijo Henry Paolo Torres Juro, recluido en el pabellón 2 por el delito de robo agravado. Tras el hallazgo, la institución comunicó el caso al Ministerio Público y a la Policía Nacional, a la Comisaría de Pucchún, para las investigaciones correspondientes.
4: Uh-huh. Y el Consejo Técnico Penitenciario ha iniciado ya un proceso administrativo contra la visitante que podría derivar en la suspensión temporal o definitiva de su ingreso a los penales. En tanto, el interno fue trasladado previamente a un ambiente de aislamiento mientras continúan las investigaciones. Esta señora no dijo en realidad quién le había entregado, no dijo si ella lo había comprado, lo estaba llevando directamente para su hijo o si alguien se lo había dado.
2: Muy bien, 5:54 a.m. Seguimos con más información. El gobernador regional de Lambayeque, Jorge Flores, dijo que al no haber ninguna comunicación para detener los trabajos que se ejecutan por la anunciada visita del Papa León XIV, se trabaja, continúa la labor en las Pampas de Pimentel y otras locaciones para esperar a su santidad, quien quiere venir a su tierra.
4: Bueno, Pérez Flores ha señalado que siguen rezando por la salud del Papa, lo está haciendo el país o el mundo entero en realidad, y su recuperación, por supuesto, pronta del sumo pontífice, esperan algún comunicado oficial de la Santa Sede.
5: Nosotros no hemos recibido ninguna información respecto a detener las cosas, todo lo contrario, nos han dicho tenemos que seguir porque el Papa pues, es una persona que quiere venir a su tierra. Y nosotros buenamente estamos trabajando hasta el momento que nos digan, bueno, detente porque ya no va a venir. Hasta la fecha no tenemos una acción contraria a ello. Sin embargo, nosotros estamos en constante oración porque lo más importante en este momento es la salud de nuestro Santo Padre.
2: Bueno, alumnos de diversos colegios de la región Lambayeque y la feligresía en general, o sea, los fieles, llegaron a la Catedral de Chiclayo para unirse en oración y ante el Señor de los Milagros elevar plegarias, oraciones para que interceda Dios por su santidad, el Papa León XIV. Son las 5:56. Atención, señores. El sexto juzgado civil de Trujillo declaró fundada una medida cautelar presentada por el secretario general de Otuzco del Partido Aprista Peruano y dispuso que se suspenda los efectos de la convocatoria al Congreso Ordinario Nacional del Partido Aprista Peruano, que se va a realizar en Trujillo, o que se iba a realizar los días 16, 17 y 18 de octubre del 2026. También suspende todos los actos preparatorios, como las directivas emitidas como ejecución de actos electorales, elección de delegados, entre otros. No es, digamos, una decisión que ha tomado el Poder Judicial. Entre ellos, por supuesto, proclamaciones, y la dirigencia oficial del APRA cuestionó duramente esta convocatoria atribuyéndola a un grupo minoritario. Belén García y Mauricio Mulder, excongresista, han anunciado que próximamente se va a convocar a un Congreso Nacional Unitario del Partido Aprista Peruano. Muy bien, amigos, entonces la información que llega con relación a esta decisión del Poder Judicial y esta convocatoria efectuada por un sector, según señalan, del Partido Aprista Peruano. 5:57 a.m, seguimos con más información. Estamos en la primera edición de la Rotativa del Aire a través de RPP, confianza y credibilidad por todos los medios.
4: Hablemos ahora de que el Ministerio de Salud, el MINSA, trasladará en aproximadamente 2 semanas los servicios del Centro de Salud María Teresa de Calcuta, que está ubicado en el distrito del Agustino, a un nuevo espacio dentro del mismo distrito. Esto lo ha informado Carmen Guaymaraes, directora de la Red Integral de Salud de Lima Este, de Santa Anita el Agustino, tras los problemas de infraestructura ocasionados por el desborde del alcantarillado que dejó el establecimiento de cerca de 40 años de antigüedad, en realidad con serios daños. No tenía agua y tampoco desagüe.
2: Bueno, ante esta situación, el personal médico y enfermería trasladó algunas atenciones, como la aplicación de vacunas a personas vulnerables, fuera del centro de salud, y otras a una vivienda de dos pisos perteneciente a una iglesia evangélica aledaña, según reportaron usuarios a través del rotafono de RPP.
6: ¿Están garantizando la salud? ¿Le han dicho que le van a atender?
7: Sí, normal.
6: ¿Cuánto tiempo está haciendo la fila?
7: Ya casi una hora.
6: ¿Una hora está siendo atendido? Es decir, cuando hay sol, cuando hay lluvia, ustedes están afuera haciendo la fila en la calle.
7: Prácticamente sí.
6: Ahora, ¿los inyectables también están ahí hace poco más de un mes que los han indicado?
7: No sé si no sabría decirte.
2: Bueno, tenemos que manifestar también que la vocera del Ministerio de Salud informó que tras la llegada de ingenieros para solucionar el problema del alcantarillado, se evaluó la infraestructura general del establecimiento y como parte del plan de contingencia, se propuso habilitar un espacio ubicado a 5 o 6 cuadras del local actual, que ofrecerá mayores comodidades y cobertura de atención.
8: Bueno, frente a toda esa situación, el otro plan de contingencia, mientras dure el trabajo aquí, estamos proponiendo también un plan B, donde tengamos un espacio diferenciado con mejores comodidades y mayor cobertura de pacientes que están.
6: ¿Espacio dónde va a ser?
8: Dentro de la jurisdicción.
6: Como ¿cuántas cuadras a diferencia?
8: Aproximadamente 5 o 6 cuadras. Este problema de la infraestructura, del establecimiento, no solamente lo tiene en conocimiento nuestra Diris Lima Este, sino también nuestro alcalde de la jurisdicción, a través de los comités distritales, ¿no? Toda la población va a estar informada al 100% dónde se va a determinar el tema de la coyuntura frente a esto.
6: ¿Este traslado va a ser en la próxima semana, en las 2 semanas?
8: En 2 semanas.
4: Bueno, ahí está entonces, los vecinos se expresaron, solo para continuar con esta información que es importante, su preocupación por la distancia de la nueva ubicación y porque la vivienda prestada estará disponible solo hasta este 25 de octubre. Son las 6:00, volvemos en breve ya en la multiplataforma de RPP, confianza y credibilidad por todos los medios.

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1: Son las 6 en punto. 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
2: La Comisión de Constitución del Senado debatirá hoy el predictamen del pedido de facultades legislativas solicitado por el Ejecutivo en materia de seguridad ciudadana y prevención ante el fenómeno El Niño.
3: En las cosas como son de RPP Televisión, el presidente de la Comisión de Constitución del Senado, Carlos Mesía, reiteró que los senadores tienen facultades para introducir modificaciones al predictamen sobre el pedido de facultades legislativas presentado por el Ejecutivo.
4: Bueno, el Senado es autónomo, es independiente, es una segunda cámara, no es una mesa de partes. Y la Constitución dice que el Senado puede modificar.
5: ¿Hasta el momento se ha adelantado algún tipo de consenso con algunas bancadas?
4: Sí, efectivamente, ha habido algunas conversaciones, pero no son de mi facultad, digamos, buscar consenso, sino proponer las medidas legislativas, ¿no? Porque el consenso no tiene lugar por las vocerías de los grupos parlamentarios.
2: La presidenta Keiko Fujimori ratificó el respaldo de su gobierno a la labor que desempeñan el ministro del Interior, César Astudillo, y el comandante general de la Policía Nacional, Freddy López.
6: Mi mensaje final a la Policía Nacional, al comandante general de la Policía, general Freddy López, al ministro Astudillo, les expreso mi reconocimiento y mi total respaldo de parte de nuestro gobierno por su compromiso, su dedicación y su gran valentía para lograr la seguridad en el Perú.
3: Vecinos de la calle Incahuasi en el Agustino pidieron a través de RPP más seguridad tras el asesinato a balazos de un comerciante que recién había abierto su negocio hace un mes.
7: Serenazgo lo tenemos aquí, ¿no? Muy cerca, pero vienen después que ya pasó la escena. A veces también, últimamente hemos estado viviendo con el tema de las pandillas, ¿no? Justamente aquí es en la esquina donde
8: se agarran
7: aquí, ¿no? Los del joven.
9: Quiero sorprender que ha pasado esto. Siempre contigo, sí, robos hay un montón. Roban a la esquina, se pararon motolineales, le han amenazado, han robado su plata. Y se van. Así, pero a la cliente de mi infancia. Pero así de que, bueno, ¿qué ha pasado ahora? Me ha sorprendido.
2: En diálogo con RPP, Mauro Rimaicuna, padre del secretario privado del Papa León XIV, expresó su optimismo por la evolución favorable del sumo pontífice tras su intervención quirúrgica.
10: Tanto nosotros acá, la familia, nos sentimos pues un poco alegres porque al saber de que la intervención de nuestro querido Papa León XIV ha salido con bien y el posoperatorio está teniendo buenos resultados, está evolucionando adecuadamente. Y eso pues nos fortalece a nosotros, nos da más alegría, más ánimo y creo que a todo el Perú, a toda la región acá en Lambayeque, a sus diócesis de Chiclayo, como él siempre dijo, estamos alegres porque todo está saliendo bien.
3: 5 incendios forestales registrados entre el 12 y el 14 de octubre dejaron herido a un hombre de 75 años y destruyeron 32 hectáreas de cobertura natural en la región Ancash, informó el Centro de Operaciones de Emergencia Regional.
2: Un operativo internacional coordinado por Interpol contra la producción y distribución de material de explotación y abuso sexual infantil se saldó con 95 detenidos en España, Perú y otros 15 países de América Latina, informó el organismo policial internacional.
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8: El precio del dólar es de 3 soles con 44 céntimos de acuerdo con el Banco Central de Reserva del Perú. En el mercado paralelo, el tipo de cambio es de 3 soles con 40 céntimos para la compra y de 3 soles con 45 céntimos para la venta.
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0: 6:07, amigos, bienvenidos quienes se suman a la rotativa del aire. Carlos Villarreal y Giovanna Castro los estamos acompañando, orando y pidiendo, por supuesto, para tener mayores noticias oficiales que compartimos a través de RPP con ustedes acerca de la salud y, por supuesto, evolución del Papa León XIV. ¿Cómo estás, Carlos?
1: Hola, Giovanna, ¿cómo estás, amigos? Bienvenidos a la multiplataforma de RPP. Giovanna Castro y Carlos Villarreal con ustedes. 6:07, efectivamente, todos estamos pendientes, el mundo católico, pendiente de la salud del Papa León XIV, que ha sido operado en el Hospital Gemelli en Roma. Y de inmediato vamos a contactar con nuestro periodista, justamente en el Vaticano, Sergio Mora. Hay que enfatizar algo acá, RPP es el único medio con un periodista acreditado y que sigue allá en Roma todas las incidencias sobre la evolución del estado de salud de su santidad. Bueno, el Papa ha agradecido las oraciones en su nombre. Sergio, ¿cómo estás? Buenas tardes allá en Roma.
0: Hola, Sergio.
2: Hola, Johanna. Oye, hola, Carlos. Entonces, hablando de RPP y de su presencia en Roma, hoy los periodistas de la Sala de Prensa del Vaticano hemos escrito una pequeña, por así decir, postal, en la cual le deseamos al Papa que se restablezca rápidamente. Claramente lo he hecho en nombre de RPP, porque sé que el Papa León la conoce muy bien y en todos sus años en que estuvo en Perú la seguía, y por lo tanto ya ver que RPP lo está siguiendo y que le manda sus mejores deseos, creo que sea una cosa muy bonita.
0: Sí, y en realidad, qué oportunidad, digamos, tan bonita de cercanía, tan bonita de saber efectivamente que los peruanos, yo no dudo que el Papa León XIV sepa que los peruanos estamos orando y preocupados también por él, por su pronta evolución en cuanto a salud, pero qué bonita iniciativa. Y gracias además, Sergio, por hacerlo, por supuesto, a nombre de RPP, porque tú desde el Vaticano, trasladándote a los alrededores del Policlínico de Gemelli en Roma, precisamente nos has estado trayendo información que para nosotros es valiosa la información oficial. Y no sé qué nos puedes contar hoy respecto justamente a la salud del Papa León.
2: Mira, hoy tenemos hasta el momento pocas noticias, pero sabemos que ha desayunado, ha caminado, se ha levantado, que ha pasado la noche muy bien, y de ayer por la tarde también hemos sabido que ha concelebrado la Santa Misa. O sea que significa que ya está mucho mejor. Y un poquito más tarde, de aquí un par de horas, tendremos una rueda de prensa y por lo tanto esperamos poder tener novedades para compartir con ustedes.
1: Sergio, además, su santidad ha agradecido, ¿no?, como yo comentaba en el inicio justamente de esta sección, las oraciones en su nombre, ¿no? Esta frase que nos ha llegado profundamente a todos: recen por mí, así como yo rezo por ustedes. Evidentemente todos estamos orando por la salud del Papa.
2: Exactamente, eso lo dijo ayer en dos oportunidades. Primero hubo una misa en la mañana con motivo de un congreso que está habiendo en Roma sobre el Amoris Laetitia, en la cual dijo, fue muy lindo porque dijo: no tuve la posibilidad hoy de estar con ustedes, ¿no? O sea, en un modo muy bonito. Y después en el mensaje les escribió, como saben, y les encomendó a la protección de la Sagrada Familia de Nazaret y les pidió: por favor, recen por mí como yo rezo por ustedes, que era lo que tú comentabas. Y en la misa, en cambio, que hubo en la mañana, el cardenal Tagle leyó la homilía, o sea, el sermón, escrito por el Papa León, que no estaba justamente presente, pero quiso de esa manera mostrar su cercanía, y en la cual señaló: el mundo no tiene futuro sin familias fuertes, abiertas al don de los hijos y atentas a su educación y crecimiento.
0: Sí, y además, Sergio, ¿qué tipo de, digamos, de actividades, claro, que no impliquen, por supuesto, su presencia, porque él está en una recuperación, está todavía en el Policlínico de Gemelli, puede continuar o estarían pendientes en las cuales veríamos indirectamente a través de mensajes, por ejemplo, que el Papa León XIV sigue en esta actividad pastoral muy pendiente?
2: Mira, hoy incluso hubieron nombramientos y, o sea, el Papa está trabajando, claro, en un ritmo mucho más lento, mucho más tranquilo, pero no está para nada ausente. Los próximos días, yo espero incluso que el domingo él para el Ángelus, para la oración del Ángelus, personalmente dirija unas palabras, lo podamos ver. Sí, seguramente no aquí en el Vaticano, pero en el Gemelli, donde está internado justamente porque ha tenido una intervención no pequeña, o sea, le han sacado un tercio de pulmón donde había un nódulo, y eso requiere una serie de medidas de precaución. Pero yo creo que vía internet seguramente es muy probable, inclusive conectado aquí con el Vaticano, que él rece el Ángelus.
1: Muy bien, Sergio Mora, periodista de RPP en el Vaticano, gracias por este reporte, sobre todo por haber...
2: Carlos.
1: Sí, sí, adelante, Sergio.
2: Una última cosa, mira, yo estoy con un amigo peruano que trabaja aquí en la zona y lo agarré al vuelo para preguntarle un poquito a ver cómo está pasando él y cómo está pasando las familias peruanas sintiendo esta situación.
0: Sí, claro.
1: A ver, dale, dale.
3: Muy buenos días a Radio Programas del Perú. Acá muy buenas tardes, ya pues estamos... Me llamo Luis Villano Tárraga, vivo acá 34 años en Roma y bueno, soy de Cusco. Y para nosotros es una alegría pues que el Santo Padre tenga que llegar a Cusco, pero con esta situación que estamos en estos días por la aprensión y la preocupación del Santo Padre por su estado de salud, muchos de nuestros familiares y en Cusco y algunos amigos preguntan, bueno, cómo está la situación allí, aunque sí seguramente lo ven trámite las medias de peruanos. Nosotros también seguimos acá las medias italianas, entonces estamos en ese constante actualización de las noticias y poder también darles a ellos de repente una noticia certera, que porque muchos ya están diciendo que el Papa posiblemente no podría viajar, hay muchas especulaciones también acá en Roma a nivel de la comunidad peruana.
1: Claro,
3: agradeciendo siempre a Aeroprogramas que estén actualizando las noticias desde el Vaticano con vuestro periodista acá en el Vaticano.
1: Sí, efectivamente, estamos acá pendientes nosotros y siempre guiándonos, por supuesto, de las fuentes oficiales del Vaticano. Un gusto ha sido escuchar a este compatriota que vive más de 30 años en Roma. Y Sergio, bueno, muchas gracias. También este lindo detalle que nos has contado de esta postal, ¿no? Es una postal que han enviado ustedes al Papa, los periodistas acreditados en el Vaticano, y tú, por supuesto, Sergio, a nombre de RPP.
0: ¿Qué pusiste, ustedes, por cierto, Sergio? ¿Qué escribiste?
2: Le deseamos que se restablezca pronto y esperamos verlo en Perú pronto. Y después mi nombre, en nombre de RPP, porque el Papa RPP sabe que es Radioprograma del Perú.
1: Claro, él ha vivido acá y siempre, todos los días seguro el Papa escuchaba RPP allá en Chiclayo, en el Callao, donde estuviera, ahí siempre con su radio al costado.
0: No lo dudamos.
1: Así es. Lindo detalle, Sergio. Muchas gracias. Muchas gracias. Sergio Mora es el único periodista peruano de RPP que está en el Vaticano cubriendo todas las incidencias de la evolución del estado de salud de su santidad León XIV. Un abrazo, Sergio, y esperamos pues más información. Dijiste en un par de horas una conferencia de prensa y estaremos pendientes, por supuesto, en contacto contigo. Un abrazo.
2: Línea al estudio.
0: Sergio Mora, nuestro compañero periodista de RPP en el Vaticano. 6:16 a.m, amigos. Todavía hay mucho que actualizar en cuanto a información, pero antes, por supuesto, nuestros anunciantes. Recuerden, ya estamos en la plataforma de YouTube, así que desde ahí pueden seguir también la rotativa del aire. Volvemos.
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0: Atención conductores, a esta hora se registra congestión vehicular en la avenida Elmer Fosse desde la intersección con la avenida Bocanegra hasta la intersección con la avenida El Olivar, cerca al nuevo aeropuerto Jorge Chávez. Tome sus precauciones. Además, el tráfico es lento en la Panamericana Norte desde el Lobo de los Pilas hasta el Lobo de los Javich. Considere la avenida Perú como ruta alterna. Respete los límites de velocidad establecidos en las carreteras y manténgase alerta a las condiciones climáticas para evitar accidentes.
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0: Muy bien, amigos, continuamos con más información. Estamos en la rotativa del aire a través de RPP, confianza y credibilidad por todos los medios. Tenemos información de inmediato con Mabel Alba, nuestra reportera. Escuchemos este caso. Mabel.
1: Carlos, Joana, ¿cómo están? Buenos días. Directo, en directo. Así es, me encuentro con una joven de 25 años, estudiante de enfermería. Ella en verdad ha culminado ya la carrera de enfermería y lo que está haciendo es una especialización en su carrera. ¿Cuál es el pedido que ella está realizando? Y es que a los 16 años, cuando ella cursaba el quinto año de secundaria, tuvo un accidente en el colegio cuando estaba en el curso de educación física, lo cual le obligó a los médicos tratantes a que le colocaran placas y tornillos en el tobillo de derecho. 8 años después, ella ha presentado desde julio de este año dolores intensos que la han llevado a tomar pastillas para poder convivir con estos dolores fuertes. Ella es, como ya lo dijimos, Ariana Morales Malásquez. Tu pedido puntual, por favor, al ministro de Salud, porque tú nos has mencionado que tienes estos dolores desde julio y que te han programado eventualmente, porque no te han confirmado, una cita para una operación en diciembre. Y que te han dicho incluso que esta cita podría ser para el otro año.
2: Sí, exacto, ¿no? En el Cayetano Heredia nos dijeron eso el doctor, que la cita se realizaría el 10 de diciembre, pero no es nada seguro y que es posible que me reprogramen para otro día o ya para el siguiente mes, que sería en enero.
1: ¿Cuál es tu pedido puntualmente? Porque tú solicitas que, nos decías que esto te dificulta también para poder ir a tus especializaciones de manera presencial, incluso te estás apoyando ahora con este bastón, es difícil incluso que tú puedas ir a tu habitación, que está en el segundo nivel de tu vivienda, por eso es que estás incluso durmiendo aquí en la sala de tu casa.
2: Sí, ¿no? Yo le pido al señor ministro que vea mi caso y que sea lo más antes posible, porque justamente yo todavía sigo estudiando y el dolor son intensos, los dolores son desde julio, ¿no? Y también que vea mi caso, porque no me parece justo que un doctor me diga que el 10 de diciembre sea.
1: Muy bien, no te preocupes, vamos a conversar con su mamá para tener la calma, por favor, y llevar el pedido justamente al ministro. Señora Blanca, por favor, ¿cuál es el pedido de usted como su madre, quien ha acompañado a su hija Ariana también en estos dolores?
3: Sí, buenos días, señor ministro, buenos días a todos. Lo único que yo pido como madre, porque es mi hija, amo a mi hija, ella lucha por un futuro, y Desde julio, yo soy la que yo paso y escucho los dolores de ella cuando llora. Casi todos los días es, yo tengo que trabajar, salir a trabajar porque me abstengo del día a día. Y yo lo único que pido, cuando yo fui el día 12, fuimos al hospital, nos dijeron para pasar por el traumatólogo para ver si había para operarla, pero nos mandan al 10 de diciembre. Del 10 de diciembre tampoco nos dan una fecha, si va a ser la fecha adecuada donde la van a operar a ella. Y yo le dije al doctor, doctor, pero mi hija se muere de dolores. Y él me dijo de que no se puede hacer nada. Entonces, con las pastillas o con los antibióticos, o si le dan los dolores fuertes, le tengo que llevar de emergencia. Ella no puede caminar, está ahí con su bastón o su silla de ruedas que yo la tengo que llevar. Es lo único que le pido al señor ministro, como papá, él, si es papá, por favor, es lo único que les pido, por favor.
1: Es el pedido justamente, Mabel, compañeros de esta joven y de la familia Morales Malásquez. Sí, Joana, te escucho.
4: Mabel, una precisión. ¿A ella le han dado la cita para diciembre o le han dicho que es una posible cita, una posible atención? Porque, a ver, vivir, dormir, acostarse y estar todo el tiempo con dolor no solo es de lo más incómodo, ya ella está utilizando un bastón.
1: Ariana, para hacerte la consulta que Joana nos hace desde estudio, ¿a ti te han dado esta cita para inicios de diciembre para una operación o para que solo te atienda el traumatólogo?
2: No, me dijeron que el 10 de diciembre es posible que me operen, pero que si hay otros casos me lo van a reprogramar para otro día o ya para el siguiente año.
1: Que sería en el hospital Cayetano Heredia.
2: Sí, en el Cayetano Heredia.
1: Muy bien, Joana, esa es la precisión que Ariana nos hace. Decíamos que ella está solicitando que esta operación, que este cambio del tornillo y la placa sea lo más antes posible, porque esto le genera dolores, como decíamos, y que hace que incluso ella tome pastillas para poder aguantar estos dolores que día a día, además de dificultarle el traslado por su vivienda, no hace que ella vaya a sus clases de manera presencial, que son especializaciones en la carrera de enfermería. Directo, en directo, RPP.
0: Bueno, la verdad que escuchar a Ariana y a su madre nos conmueve, pero también nos da mucha cólera saber que ella tiene que sufrir eso todos los días y no encuentra la ayuda en un hospital del Estado, en el Hospital Cayetano Heredia. Dolores constantes que le impiden caminar, ni siquiera puede dormir, ni siquiera puede subir a su habitación, tiene que estar en una silla de ruedas o caminar con bastón, y esos dolores son insoportables. Y ella tiene, la mamá, que llevarla a emergencia para una especie de paliativo nada más, para que le den pastillas para el dolor. Pero ella, esta operación debería realizarse ya en las próximas horas, porque es una situación crítica. Y desde aquí hacemos un llamado al ministro de Salud, Luis Dyer, para que de seguro ha tomado cuenta de esto y disponga de inmediato que a esta joven se le opere, pero ya, no esperar hasta diciembre. Y encima le dicen, bueno, posiblemente en diciembre te vamos a operar, si no, ya el próximo año.
4: Si hay otros casos peores que el tuyo, o sea, a ver, un 10 de diciembre ella va sin saber o va a ir sin saber si realmente la van a operar o no, qué injusto.
0: La verdad, esto da mucha cólera, o sea, me da mucha pena, ¿no? Disculpen que hable en primera persona, yo tengo hijos y sé lo que significa para un padre o una madre ver sufrir a sus hijos, ¿no? Por eso entiendo perfectamente a la señora, pero cólera porque les dicen, bueno, pues a ver si hay sitio para diciembre o sitio para el próximo año. Mientras tanto, la joven se muere de dolor y no puede hacer sus actividades. Así, con dolor y todo, Joana va a estudiar, a hacer una especialización.
4: No, pero trata de no parar su vida y sus estudios, pero es incómodo, es doloroso,
0: es terrible.
4: Es costoso también. Y lo otro, uno no puede llegar con una posibilidad de cita. Uno tiene que hacerse análisis y pruebas prequirúrgicas. Entonces, todo el proceso previo a una operación tiene que estar sumamente coordinado. No le pueden decir, tu fecha de operación es el 10, pero podría retrasarse al 2027.
0: No, y le dicen todavía, no se puede hacer nada, pues, en el Hospital Cayetano Heredia. Esto es inconcebible, señores. Ministro de Salud, Luis Dyer, por favor, atiende este caso, pero ya. Y vamos a estar nosotros en la expectativa, pendientes de ello, ¿no? A ver qué le responden después de que se ha hecho público esto. Pero a ella tienen que operarla ya. No en diciembre, no el próximo año, ya. En los próximos días, si es posible. Muchas gracias, Mabel Alba, por esta posibilidad de conocer un caso más, Joana, ¿no?
4: De los muchos que llegan al rotafono de RPP.
0: De la lamentable, terrible situación del sector salud en nuestro país. La verdad es que me da mucha pena, pero también es indignante.
4: 6:29 están en RPP, confianza y credibilidad por todos los medios titulares, y volvemos en la rotativa del aire.
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11: 6:31.
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0: La Comisión de Constitución del Senado se reunirá hoy para debatir y votar el predictamen remitido por la Cámara de Diputados que propone la ley que delegue en el Poder Ejecutivo la facultad de legislar en materia de seguridad ciudadana y el fenómeno El Niño.
1: La oficina de prensa del Vaticano informó que el Papa León XIV transcurrió bien su segunda noche en el Hospital Gemelli de Roma, se levantó y desayunó sin mayores incidencias tras la operación a la que fue sometido el martes.
0: La Municipalidad Metropolitana de Lima implementará cierres progresivos y desvíos vehiculares durante el segundo y tercer recorrido procesional del Señor de los Milagros.

0: oral de 44 a 40 horas semanales en plena campaña por su reelección.
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4: A esta hora Trujillo tiene 22 grados y para el mediodía se prevé que la temperatura sea de 27. Chiclayo registra 24 grados y al mediodía se anticipa que la temperatura sea de 29. Además, Huánuco reporta 16 grados y para el mediodía se estima una radiación de 11, considerada extremadamente alta. Se pronostica un cielo parcialmente nublado.
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0: Seguimos en la rotativa del aire, son las 6 de la mañana ya con 36 minutos. La Comisión de Constitución, Reglamento y Relaciones Exteriores del Senado va a reanudar, esto va a ser hoy jueves, por cierto, a las 11 de la mañana, está en agenda su sesión no ordinaria para debatir y votar el predictamen sobre la delegación de facultades legislativas al Poder Ejecutivo en materia de dos puntos, seguridad ciudadana y el fenómeno El Niño.
1: Bueno, RPP tuvo acceso al documento, al predictamen, que consta de 233 páginas e incluye medidas adicionales a las aprobadas en la Cámara de Diputados.
0: Y entre las propuestas figura limitar la cantidad de armas de fuego que pueden adquirirse para actividades de caza y deporte, así como fortalecer el Sistema Nacional de Inteligencia.
1: El documento también contempla la posibilidad de regular la intervención de las Fuerzas Armadas en la seguridad externa de los establecimientos penales y otras medidas vinculadas con la lucha contra el crimen organizado.
0: Otro de los puntos que podría generar debate durante la sesión es el tratamiento de las organizaciones criminales como grupos hostiles.
1: El presidente de la Comisión de Constitución del Senado, Carlos Mesía, informó que la idea es que el dictamen se debata en el Pleno del Senado el próximo lunes. Declaraciones en el programa Las Cosas Como Son de RPP Televisión.
2: El problema es que, en efecto, no hay consenso, pero los plazos son los plazos. La Comisión de Constitución tiene 7 días hábiles para pronunciarse y el plazo se vence el viernes, de manera que esto se tiene que votar mañana, pato o gallareta, lo que salga. La comisión está haciendo una propuesta que mañana se debatirá el tiempo que sea necesario y mañana se vota para que el Senado de la República en pleno debatir y votar el día lunes.
0: Y bueno, el senador ha señalado o ha añadido que el dictamen contempla 7 temas adicionales a los ya aprobados en la Cámara de Diputados, entre ellos la participación de las Fuerzas Armadas ante

0: el crimen organizado?
1: Estamos incorporando, uno, la participación de las Fuerzas Armadas en los establecimientos penitenciarios, dos, la libertad vigilada penitenciaria, tres, las intervenciones de las Fuerzas Armadas frente al crimen organizado, cuatro, recuperación de la posibilidad de identificar y registrar organizaciones que utilizan métodos de violencia propio del terrorismo, una mejor configuración de la legítima defensa, un fortalecimiento integral de la inteligencia. Estamos hablando efectivamente de 6 a 7 puntos más.
2: ¿No tienen miedo de un enfrentamiento con la denominada Cámara Baja?
1: Bueno, el Senado es autónomo, es independiente, es una segunda cámara, no es una mesa de partes. Y la Constitución dice que el Senado puede modificar.
3: Bueno, ¿qué ha dicho el ministro del Interior, César Astudillo? Lamentó que no se haya considerado la intervención policial en las compañías navieras.
4: Bueno, en lo que se refiere a seguridad, hay algunos puntos que no han sido considerados. Por ejemplo, el tema de esta ley de uniformes, ¿no? Que la vamos a tener que llevar por otro canal, si es que no se interfiere acá, o sea, por el canal normal de diputados. Ustedes saben que eso va a tener su tiempo y vamos a llevarlo. El tema de la intervención en las compañías navieras, por ejemplo, DP World, Costco Shipping, la policía no puede entrar ahí, ¿no? Y esto es necesario.
0: Bueno, el titular del portafolio del Interior hizo una invocación al Congreso a brindar las herramientas necesarias al Ejecutivo para luchar contra el crimen organizado.
4: Porque no podemos continuar con esquemas que ya no funcionan, en verdad, ya no funcionan esos esquemas. Estamos imprimiendo una velocidad y una potencia a nuestras acciones que requieren un nuevo marco legal. Mentes de nuestro Senado, de nuestro Congreso, dejen todo en la cancha y que pueda servir para continuar adelante. Es lo único que espero realmente. Este no es un tema de banderas políticas, no es un tema de ideologías, no es un tema personalista. Es un tema de nación, es un tema de país.
3: Bueno, Astudillo ya no quiso hablar más del tema del incidente ocurrido el sábado último en la Comisión de Constitución del Senado. Para él el tema ya está cerrado, concluido. Y añadió que hay que seguir trabajando por la seguridad.
0: 6:40 a.m. Amigos, tenemos el reporte en Junín de nuestro compañero Piero Roque. Nos habla de un policía, un trabajador municipal, policía municipal de aproximadamente 62 años, que sufrió quemaduras graves, por cierto, tras formar parte de una intervención. Piero, adelante, muy buenos días.
5: Buenos días, Joana, Carlos, directo en directo. Efectivamente, se trata de Gavino Marcelo Maita Morales, policía municipal de 62 años. Él es quien presenta las quemaduras más graves entre los 9 trabajadores municipales heridos durante el ataque con fuego en el pasaje Las Casorinas en Huancayo, según información a la que tuvo acceso RPP. El trabajador permanece en el Hospital Ramiro Prialé de Salud y presenta quemaduras en la cabeza, rostro, pecho, brazos, abdomen y piernas. Los otros 8 heridos también presentan quemaduras y lesiones. El ataque ocurrió durante un operativo de liberación de vías, cuando fue lanzado un objeto con combustible en llamas contra el personal municipal, mientras la municipalidad de Huancayo transmitía en vivo la intervención. De igual manera, según informó el director del hospital Daniel Alcides Carrión de Huancayo, los 9 policías municipales afectados recibieron atención inicial en este establecimiento por quemaduras de segundo y tercer grado, mientras que 5 de ellos fueron derivados a Esalud debido a que contaban con cobertura de ese seguro. Directo en directo, RPP.
0: Piero, esto era un operativo, para explicarle un poco a los oyentes y a los televidentes, era un operativo, había un tractor personal especializado que estaba con maquinaria, era un pasaje efectivamente. El número de trabajadores aparentemente municipales también era bastante grande. Hay algunos de ellos que los vemos incluso con cascos celestes. ¿Qué total de estos trabajadores ha resultado afectados? Porque de pronto se ve que rocean el combustible y se prende una gran llama color naranja, todos tratan de salir corriendo, incluso algunos de ellos van retirándose la ropa, los polos, las casacas que tenían puestos para que justamente no sufran mayores quemaduras.
5: Efectivamente, Giovanna, se estaba realizando este operativo de intervención de la vía que estaba siendo ocupada, según la municipalidad de Huancayo, de manera ilegal por las personas que vivían ahí. En el operativo estaba presente policías municipales, personal de Serenazgo y obviamente los obreros, quienes con maquinaria pesada se estaban encargando de la liberación de la misma. Los que al final fueron trasladados al hospital son 9. En total, los demás sufrieron más que nada el susto al encontrarse ahí en este operativo que aproximadamente reunió a 30 operarios municipales.
3: Bueno, muchas gracias, Piero Roque, por la información desde Junín. Esto es un acto criminal realmente, ¿no? Y esperamos que el trabajador herido se recupere y que los responsables puedan ser detenidos y enjuiciados como se debe. Porque, repito, esto es un acto que atenta contra la vida de estos trabajadores. Muy bien, amigos, 6:43. Vamos ahora con declaraciones del ministro de Educación, José Antonio Chang. Confirmó que los padres también serían responsables civiles ante los daños que cometan sus hijos en las instituciones educativas, en los colegios, de acuerdo al proyecto de lineamientos para la gestión de la disciplina escolar en educación básica.
0: Así es. En declaraciones a los periodistas, Chang ha considerado que la población respalda los lineamientos orientados a restablecer el orden y la disciplina en las aulas escolares.
6: Es correcto, los padres también son corresponsables civiles en este tema. Yo creo que la población va a hacer valer también el derecho de que sus estudiantes tengan un sitio seguro para estudiar, que los profesores también vayan con tranquilidad a enseñar. Por eso creo que esta medida es de alta aceptación en la comunidad educativa y creo que no va a haber lugar a rechazos.
3: Bueno, el proyecto de lineamientos para la gestión en la disciplina escolar en educación básica establece que la familia, madre, padre, tutor o representante legal, es civilmente responsable de los daños físicos, psicológicos o de otra índole que corresponda ante la conducta de sus hijos o representados.
0: Y el documento lo que propone es la separación definitiva de un escolar o su expulsión de la institución educativa ante una falta muy grave, como portar armas, réplicas u objetos punzocortantes, los actos de connotación sexual, acoso o violencia sexual contra un miembro de la comunidad educativa o participar en actos de violencia física, psicológica o digital, bullying o ciberbullying también está incluido. También exigir o sustraer dinero a otro estudiante o miembro de la comunidad educativa bajo amenazas.
3: Muy bien, 6:45, regresamos en minutos con más información en la rotativa del aire a través de RPP, confianza y credibilidad por todos los medios.
7: Seis y 45. 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
8: Puno tiene 4 grados y en la tarde la temperatura llegará a 20. Moquegua presenta 18 grados y para el mediodía se espera que la temperatura sea de 26. Además, Huaraz reporta 10 grados y por la tarde se prevé una radiación de 10, considerada muy alta. Se prevé un cielo parcialmente nublado.
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9: Seis y 49.

0: 10 minutos y dan las 7 de la mañana. Seguimos en la rotativa del aire. Giovanna Castro y Carlos Villarreal con ustedes. Bueno, la ex ministra de Educación, Marilú Martens, estimó que deberían verse temas de fondo en la educación en lugar de referirnos a ideologías en los textos escolares.
1: Bueno, en el programa Prueba de Fuego de RPP Televisión, Martens ha considerado necesario elaborar un nuevo currículo al que calificó de obsoleto.
2: Nosotros hoy día, por ejemplo, tenemos un currículo y ahí cuando hablan de revisar los textos, que los revisen, les toca revisarlos. Es un currículo que tiene 10 años y en estos 10 años, Martín, han pasado tantas cosas que es un currículo obsoleto casi.
3: Lo de cortar las ideologías en los textos escolares. ¿Dónde está la cuestión ideológica?
2: Bueno, no lo encuentro, pero definitivamente ha habido una batalla en los últimos años sobre ideologías de diferentes tipos, pero mientras que nosotros estamos en esta discusión de ideologías, nosotros los grandes, los técnicos, nuestros chicos se están formando en redes, se están formando con sus pares y están pasando lo que está pasando. Entonces, sí hay que, yo creo que agarrar las cosas más desde la estructura, ¿no?
0: La ex ministra añadió que el enfoque, no solo debe ser disciplinario, sino también de aprendizaje, en el cierre de brechas entre las regiones del país como la Amazonía.
1: ¿Qué más dijo? Está bien el corte de cabello, pero eso no debería ser la agenda prioritaria.
0: Muy bien, continuamos con más información. La presidenta de la República, Keiko Fujimori, se pronunció sobre la salud del Papa León XIV tras la intervención quirúrgica a la que fue sometido en el Vaticano. Manifestó que su proceso de recuperación tomará varias semanas más de lo previsto y podría generar cambios en su visita apostólica programada al Perú.
1: Y en declaraciones a los periodistas, la mandataria enfatizó que lo prioritario en este momento es que su santidad recupere plenamente la salud.
4: La recuperación va a tomar varias semanas, más de lo previsto. Por lo tanto, entendemos también que podría haber algún cambio, ¿no? Algún cambio en el calendario de su visita. Esperemos que su recuperación sea pronto, que sea inminente y que su visita se pueda realizar, pero entenderemos también de caso contrario. Acá lo importante es que su santidad el Papa recupere su salud. Entendemos.
0: Fujimori añadió que los preparativos y los planes ante la visita del Papa se realizarán, continuarán, hasta que se reciba del Vaticano una información no oficial respecto al calendario de viajes del Papa León XIV.
1: Son las 6 de la mañana con 53 minutos. 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El ministro de Educación, José Antonio Chan, señores, ha anunciado que su sector va a presentar una denuncia penal por la presunta agresión sexual contra un estudiante de la institución educativa Santa Rosa de Lima, en la provincia de Talara, en la región Piura, caso que, por cierto, ya es investigado por la Fiscalía Provincial de Talara y la Comisaría de Talara Baja.
0: Bueno, en respuesta a una pregunta de nuestra reportera Mabel Alba, el titular de Educación informó que ha dispuesto el traslado de funcionarios e inspectores a Piura para realizar el seguimiento del caso. Reiteró que se va a formalizar la denuncia correspondiente.
5: El portal CICB que registra en este mes de septiembre un reporte de 4.700 casos a nivel nacional, ministro, y además este caso de presunta agresión sexual en Piura.
6: La dirección regional de Piura tiene que tomar las acciones inmediatas. Nosotros hemos enviado ya de parte del Ministerio de Educación a funcionarios, inspectores, para que tomen acción. Es cierto, todavía no tenemos el reglamento aprobado, está prepublicado, pero yo creo que se hace indispensable que se tomen las medidas más urgentes. En este caso, que es de violación sexual, la denuncia penal, aun cuando sean menores, es procedente. Por lo tanto, nuestro procurador va a hacer la denuncia.
1: Bueno, aquí hay un punto importante, y es importante, valga la redundancia, recordarlo, porque fue la madre de la víctima quien denunció el caso ante la UGEL y las autoridades policiales. Y tras ello, la Fiscalía de Familia ya activó protocolos de protección, los correspondientes al caso, y ha dispuesto exámenes médicos, legales y psicológicos al escolar.
0: Y hasta el momento se ha notificado a unos 10 estudiantes de entre 15 y 16 años para que rindan sus declaraciones ante las autoridades competentes.
1: 6 de la mañana con 54 minutos. Recuerden que estas y otras informaciones están en nuestra web en rpp.pe. Desde ahí, por cierto, también la rotativa del aire en directo.
0: Bueno, vamos con más información y ahora hablemos de declaraciones que ha formulado el ministro de Justicia. Ernesto Álvarez, que ha dicho el ministro lo siguiente, que en el Ejecutivo no se ha tratado una posible salida del Perú de la Corte Interamericana de Derechos Humanos al sostener que se trata de un tema muy complejo.
1: Y también al referirse a la próxima visita de la presidenta Keiko Fujimori a El Salvador, el ministro ha comentado que el viaje se basa en recoger experiencias del modelo carcelario y otros para la lucha contra la criminalidad.
7: No se ha discutido eso. Además de que, como ya alguna vez se señaló al inicio del periodo del gobierno, es un problema muy complejo el salirse. No es una declaración simple. Entraña varias etapas y el problema para el ciudadano, que es al que nos debemos, no está allí. El problema del ciudadano es cómo hacer funcionar de manera sistemática los servicios de inteligencia que existen en el país, cómo brindar mayor protección al ciudadano, cómo hacer que los procesos penales sean más rápidos.
0: Por otro lado, ante la reanudación de la sesión de la Comisión de Constitución del Senado para la delegación de facultades legislativas al Ejecutivo, el ministro Álvarez comentó que las bancadas de oposición representan a cierto sector del electorado que no confía en la democracia ni en los valores constitucionales.
1: Y el ministro estuvo en la ciudad de Trujillo, por cierto, les contamos, para la inauguración de la sede inicial en el país del subsistema especializado contra la extorsión y delitos conexos, ya que en La Libertad se registra la mayor incidencia del delito de extorsión en los últimos 4 años, con más de 13.000 denuncias.
0: A su vez, el fiscal de la Nación, Tomás Gálvez, comentó que este subsistema busca dar celeridad a los procesos, ya que fiscales y policías se van a dedicar en esta sede a dar respuesta a casos de extorsión y otros hechos afines. Janet Tello, presidenta del Poder Judicial, pidió a los habitantes de La Libertad que confíen y que la extorsión no doblegará el espíritu de la región.
1: 6:57

0: A ver, ¿qué dice el hermanón Ricardo Belmont, que fue candidato a la alcaldía de Lima, sobre este pedido de Avanza País para que haya una segunda vuelta en la elección de Lima Metropolitana, lo que no está contemplado en la ley? ¿Cómo está don Ricardo? Supongo que haciendo sus ejercicios matutinos.
1: ¿Qué tal, amigos? ¿Qué tal, amigos? ¿Cómo estás, Carlitos? Joanita.
2: Buenos días.
1: Bueno, antes de comenzar, les he traído una pastilla para levantarle la moral, mi hermano.
0: A ver.
1: Si buscas una mano que te ayude, la encontrarás al final de tu brazo, mi hermano.
0: ¿Qué es eso?
2: ¿Qué
1: tal? Son las pastillas para levantarle la moral, mi hermano.
0: Esas pastillas se enferman, más bien.
1: Y señoras y señores, primero yo me pregunto por qué se demoran tanto en el conteo de votos, mi hermano. Parece que el conteo lo están haciendo con ábaco.
2: Qué malo.
1: Y lo peor de todo, mi hermano, el jefe de la OMPE, el señor Pepito Portillo, no se pronuncia.
0: Portillo no, no es Portillo, ya Portillo ya fue hace años.
2: Y pachas.
1: Y yo no sé por qué el Jurado Nacional de Elecciones no se ha modernizado, mi hermano. Mira. Yo no sé por qué no ha hecho esta elección con el voto electrónico, mi hermano. Acaba de llegar las tarjetas perforadas de las computadoras IPM. Lo último en tecnología. ¿Por qué seguimos en la era de la carreta, mi hermano? Yo no entiendo.
0: No,
1: y las actas impugnadas. Bueno, que no ha sido por culpa de los personeros, nada. Eran por errores de todos. Dice que donde iba la firma pusieron la huella digital, mi hermano. No, y hay varias cédulas manchadas con tinta indeleble, mi hermano. La tinta indeleble ya debería desaparecer, mi hermano.
0: Ya fue.
1: Y hay miembros de mesa que no han permitido que los ciudadanos voten con la libreta electoral de tres cuerpos, si todavía está vigente, mi hermano, la libreta electoral. No, eso también estuvo mal.
2: No.
1: Ahora, por el resultado ajustado, están planteando una segunda vuelta entre Alfonso Barrantes Frejolito y Luis Bedoya Reyes en Tucán, hermano.
0: López Aliaga y Allison, señor Belmont.
2: ¿No le dijo la producción de quién íbamos a hablar?
1: Bueno, yo creo que estaría bien, pero creo que lo mejor sería que esto lo definan en un ring de box, mi hermano. No, programar una velada boxística en la Bombonera del Estadio Nacional, mi hermano.
0: La Bombonera.
1: No. Que vayan como entrenadores Mauro Mina y por el otro lado Manuel Ronches. No. Y yo creo que las casas auspiciadoras estarían ávidas de apoyar esta velada boxística. Por ejemplo, Chapetex. Yo creo que apoyaría. Escala Gigante. Esas grandes empresas, mi hermano, apoyarían una velada boxística para que se defina al nuevo alcalde de Lima, mi hermano.
0: Y actualice, bueno, señora,
2: muchas
0: actualice.
2: Gracias. Ya le va contagiando a nuestros seguidores de YouTube. Mira, dice que vuelve el ring. La monedita ring. ¿Qué es eso, por Dios?
0: El ring, no. Bueno, gracias al genial Hernán Vidaurre. 7:00 de la mañana. El gran resumen de la hora y regresamos con la rotativa del aire.

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2: Son las 7:01.
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4: El Papa León XIV continúa internado en el Policlínico Gemelli de Roma tras ser operado el martes de un adenocarcinoma, un tipo de cáncer de pulmón, informaron fuentes vaticanas.
5: Sergio Mora, periodista de RPP en el Vaticano, envió junto a otros reporteros acreditados en la Santa Sede una postal al Papa León XIV en la que expresa su deseo de pronta recuperación.
6: Los periodistas de la sala de prensa del Vaticano hemos escrito una pequeña, por así decir, postal en la cual le deseamos al Papa que se restablezca rápidamente. Claramente lo he hecho en nombre de RPP porque sé que el Papa León la conoce muy bien y en todos sus años en que estuvo en Perú la seguía, y por lo tanto ya ver que RPP lo está siguiendo y que le manda sus mejores deseos, creo que sea una cosa muy bonita.
4: La Comisión de Constitución del Senado debatirá hoy el predictamen del pedido de facultades legislativas solicitada por el Ejecutivo en materia de seguridad ciudadana y prevención ante el fenómeno El Niño.
5: En el distrito del RIMAC, Ariana Morales, de 25 años, pidió al ministro de Salud, Luis Dyer, programar con urgencia una operación en el tobillo derecho debido a que sufre intensos dolores desde julio y necesita retirar o cambiar las placas y tornillos que le colocaron años atrás.
7: En el Cayetano Heredia nos dijeron eso el doctor, que la cita se realizaría el 10 de diciembre, pero no es nada seguro y que es posible que me reprogramen para otro día o ya para el siguiente mes, que sería en enero. Yo le pido al señor ministro que vea mi caso y que sea lo más antes posible, porque justamente yo todavía sigo estudiando y el dolor son intensos, los dolores son desde julio.
4: Vecinos de la calle Incahuasi en El Agustino pidieron a través de RPP más seguridad tras el asesinato a balazos de un comerciante que recién había abierto su negocio hace un mes.
8: Serenazgo lo tenemos aquí, ¿no? Muy cerca, pero vienen después que ya pasó la escena. A veces también, últimamente hemos estado viviendo con el tema de las pandillas, ¿no? Justamente aquí es en la esquina donde...
9: Se agarran
8: aquí, ¿no? Los del COVID.
10: Quiero sorprender que ha pasado esto. Siempre, como te digo, sí, robos hay un montón. Roban a las tiendas, se paran motolineales, le han amenazado, le han robado su plata. Y se van. Así, pero a las clientes de mi infancia. Pero así de que ¿qué ha pasado ahora? Me ha sorprendido.
5: El Poder Judicial ordenó suspender la convocatoria al 26º Congreso Nacional Ordinario del Partido Aprista Peruano entre el 16 y 18 de octubre en Trujillo, al detectar que los convocantes carecían de representación legal tras haber sido revocados.
4: En Turquía, dos personas han muerto y tres han resultado heridas en las inundaciones que afectan a Estambul tras las lluvias más intensas desde que comenzaron a recopilarse datos hace 84 años, informó el gobernador de la ciudad del Bósforo.
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0: Nueva hora informativa en la rotativa del aire a través de RPP, 7 de la mañana con 7 minutos. Estamos con ustedes, Joana Castro y Carlos Villarreal. Señores, la situación del sistema de salud en el país es lamentable. A propósito, un ejemplo nada más, hemos tenido un caso a través del rotafono de RPP en el tema de la atención a los pacientes. Hay una brecha, la verdad, importante. Y también desde el punto de vista digital, ¿cierto? Que influye, por supuesto, en el trato a la persona que va a un hospital del Estado, ¿no?, a atenderse de cualquier enfermedad. Tenemos un informe importante de RPP Data y también aspectos fundamentales sobre este tema de la atención, y nos acompaña hoy nuestra querida compañera Paloma Verano, periodista justamente de RPP Data. Paloma, ¿cómo estás? Bienvenida. ¿Qué tal?
1: ¿Cómo estás, Carlos, Joana? Un saludo para ustedes también y también para toda la audiencia de RPP que se conecta a esta hora de la mañana. Y tenemos información sobre el sector salud muy importante, porque probablemente a usted, señor, señora que nos escucha y nos ve, le haya pasado hacer o tratar de hacer un trámite en algún hospital o alguna posta de salud que no se puede porque el sistema se cayó o porque la impresora no funcionó. Estos casos ocurren y lo que revelan, según información a la que hemos accedido desde RPP Data, información oficial del Ministerio de Salud, se tiene un déficit de más de 54.000 computadoras a nivel nacional y más de 40.000 impresoras en establecimientos de salud de todo el país. ¿Qué está haciendo esta nueva gestión que está impulsando la digitalización para cerrar esta brecha y, sobre todo, cómo termina afectando el día a día de los pacientes? Lo vamos a ver en el siguiente informe de RPP Data.
2: Uno viene, sale de consulta para citar vuelta a la cita, este te dice, no, espera, a veces no hay sistema, hay que esperar que vuelva, no se sabe qué tiempo viene, ¿no? A mí me ha pasado hasta de 3 horas, 4 horas, a veces también 1 hora, ¿no? Se hace una colada, estamos gritando, ya, ¿qué pasa? No hay sistema, pues esperen, dice.
3: 3 horas, a veces hasta 4. Ese es el tiempo que María Vidal asegura haber esperado en el Hospital Cayetano Heredia en Lima por una cita médica en un solo día. No porque falten doctores, sino porque, según cuenta, el sistema informático dejó de funcionar. Detrás de esas largas esperas hay un problema que va mucho más allá de una computadora lenta. Mientras el Ministerio de Salud busca implementar historias clínicas electrónicas y hospitales interconectados, miles de establecimientos aún carecen de equipos necesarios para dar ese salto tecnológico. Una investigación de RPP Data basada en información oficial del Ministerio de Salud revela la magnitud de esta brecha. A julio del 2026, 7.307 establecimientos de salud de todo el país reportaban un déficit de más de 54.000 computadoras y 40.000 impresoras. Además, 3.474 establecimientos no tenían acceso a Internet. En Lima, el Hospital 2 de Mayo encabeza la lista de establecimientos con mayor déficit. Necesita 555 computadoras. Le siguen el Hospital Regional Docente de Trujillo con 450 y el Hospital Cayetano Heredia con 439. En el 2 de Mayo, Eva Ludeña lleva 19 años atendiéndose por diabetes. Durante casi 2 décadas ha visto cómo la tecnología avanza, pero también cómo sobreviven los registros escritos a mano.
4: Como ahora todo supuestamente es tecnológico, pero algunos consultorios manejan cuadernos todavía. Son unos cuadernos grandes en los cuales vienen todas las personas que se atienden, ¿no? Ahí. También en lo que es cita en las ventanillas, a veces se les acaba hasta el rollito de papel de la impresora. El joven dice, en un ratito que se me ha colgado, o un ratito que no sale la información, o demora.
3: Y las dificultades no solo las enfrentan los pacientes. Dentro del Hospital Cayetano Heredia, un trabajador administrativo que pidió mantener su identidad en reserva describe cómo se intenta mantener la atención con computadoras antiguas.
5: Las computadoras son sumamente obsoletas, antiguas, lentísimas, el sistema decae a cada momento. Quien le habla inclusive tiene una computadora híbrida ya prácticamente, porque le han puesto repuestos de una para que pueda funcionar, ¿no? Es demora en cargar. Hay unas largas colas justamente por eso, porque lenta la atención.
3: ¿Cómo digitalizar la atención médica cuando todavía faltan computadoras, impresoras y conexión a Internet? El ministro de Salud, Luis Tayer, responde y explica por qué llegamos a este punto.
6: ¿Por qué no está faltando? Bien sencillo, porque nadie pensó en trabajar un proyecto de interoperabilidad, ¿no? Interconexión. Entonces, básicamente la computadora era para lo básico, ¿no? Para usar un Excel, un Word, para hacer registros y nada más. La primera compra que tenemos que hacer inmediatamente es una de 1.200 computadoras. Si entramos a un número, por si acaso, más o menos estamos hablando de 8 millones de soles usando números referenciales de compras últimas, ¿de acuerdo? Si hoy invertimos en tecnología, vamos a tener un efecto rápido en el tema de cortar tiempos en citas médicas.
3: El MinSA anunció un plan piloto de digitalización en los hospitales 2 de Mayo, Lima Este Vitarte, San Bartolomé, Hipólito Unanue y en 41 centros de salud. El reto es que esta modernización se traduzca en una atención más rápida y de calidad para todos los pacientes.
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8: Preocupa efectivamente cuál es la condición en general del sistema de salud. Paloma nos hablaba en este informe que recoge mucha información y mucha data, por supuesto, acerca de la transformación digital en el sector. E incluso, Paloma, hay una estrategia que se llama cero papel y uno se pregunta, a ver, si faltan 40.000 impresoras, más de 54.000 computadoras, entonces, ¿realmente en qué proceso o en qué tiempo o cómo vamos avanzando para llegar efectivamente a esta estrategia y otros temas pendientes?
1: Sí, de todas maneras, se sabe que la apuesta del Ministerio de Salud ahora es para digitalizar el sistema, pero claro, cuando vemos que cuál es el diagnóstico real, desde dónde tenemos que empezar, nos damos cuenta que tenemos que dar pasos atrás, sobre todo, ¿no? En garantizar algo tan básico como es una computadora que funcione. Esta data es algo que ya tiene el Ministerio de Salud, ha sido recogida por parte de los gobiernos regionales, por parte de las direcciones de salud y también por parte de la web que tienen ellos del RENIPRES. Ahora, lo que ellos nos comentaban, esto es en base a 7.300 establecimientos de salud aproximadamente, pero hay tres regiones que no llegaron a entregar información, que son las regiones de Apurímac, Piura y Loreto. ¿Por qué no se tiene información de estas regiones? El Ministerio de Salud explica que es debido a la alta rotación del personal, a la dispersión geográfica y a la nula conectividad rural. Esto es algo que grafica sobre todo cuál es la situación actual, ¿no? Y tenemos también algunos datos sobre cuántas computadoras tenemos, cuántas nos faltan, cuántas impresoras tenemos y cuántas nos faltan. Cuando hablamos de computadoras que existen actualmente, tenemos 37.748 computadoras actualmente en establecimientos de salud. Sin embargo, la brecha, las que faltan, son 54.113. Cuando vemos el tema de las impresoras, tan básico como para imprimir no solo las historias clínicas que también se tienen que tener en papel porque el sistema a veces no funciona, sino también las recetas, por ejemplo. Tenemos 17.986 impresoras y nos faltan 40.241. Estamos hablando de una brecha bastante alta. Y que además, si revisamos también la lista de hospitales, porque probablemente las personas que nos estén escuchando lo hayan pasado, tenemos la lista de los 10 hospitales con mayor déficit de computadoras a nivel nacional. Estamos hablando del Hospital 2 de Mayo, son establecimientos de salud, lo lideran hospitales también por la carga que suelen tener. Hospital 2 de Mayo, el Hospital Regional Docente de Trujillo, el Hospital Cayetano Heredia. También tenemos al Instituto Nacional de Rehabilitación con 431 computadoras que les faltan, al Hospital Hermilio Valdizán, al Instituto Nacional de Salud Mental Honorio Delgado, al Hospital Vitarte, al Hospital Regional de Ica, al Hospital Regional de Ayacucho y al Hospital Arzobispo Loaiza. Son los en los que más se tiene que, sobre todo, fortalecer también la adquisición de equipos informáticos y tecnológicos para que se pueda garantizar una atención tan simple como desde que te registras cuando vas a ingresar para una cita.
9: Bueno, la verdad que uno escucha estos datos y sobre todo la forma como trabajan en determinados hospitales y la verdad que estamos atrasados varias décadas. Esto de tener las historias en papel, uh-huh. O sea, cuando todo debería estar sistematizado, unificado, es realmente lamentable. Vamos a hacer una pausa y seguimos conversando con Paloma Verano, periodista de RPP Data, sobre este informe importantísimo acerca de la brecha digital que hay en los hospitales del Estado y que está afectando, por supuesto, la atención a los pacientes y además el propio trabajo de los servidores públicos en dichos centros hospitalarios. Estamos en la rotativa del aire, regresamos en unos minutos.

0: 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Te da la hora. 7:16. 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
1: Atención conductores, a esta hora se registra congestión vehicular en la avenida Elmer Fosset, desde el puente Quilca hasta el cruce con la avenida Morales Duárez, cerca al nuevo aeropuerto Jorge Chávez. Tome sus precauciones. Además, el tránsito es lento en la avenida José Granda, desde la avenida Lima hacia el óvalo Javich. Considere las avenidas 12 de Octubre y Perú como rutas alternas. Realice una revisión técnica profunda de su vehículo con frecuencia para evitar que se presente alguna falla al conducir.
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16: El precio del dólar es de 3 soles con 44 céntimos de acuerdo con el Banco Central de Reserva del Perú. En el mercado paralelo, el tipo de cambio es de 3 soles con 40 céntimos para la compra y de 3 soles con 45 céntimos para la venta.
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0: Muy bien, señores, 7:22 de la mañana, volvemos a la rotativa del aire y hemos escuchado ya este informe importante de RPP Data sobre la brecha digital que hay en los hospitales del país y que perjudica la atención a los pacientes y además el propio trabajo de los servidores. Y tenemos el gusto ahora de conversar a esta hora de la mañana con el ministro de Salud, Luis Dyer, quien también ha estado atento, por supuesto, a este informe de RPP Data. Ministro, ¿cómo está usted? Muy buenos días. Gracias por atendernos.
1: Buenos días, Carlos. ¿Cómo estás? Aquí desde Aguascalientes, Cusco.
0: Ah, muy bien. Ministro, usted ha tomado nota de este informe de RPP Data. ¿Qué está haciendo el gobierno, qué está haciendo su sector para solucionar este problema de la brecha digital? ¿No? Hay deficiencia de 54.000 computadoras y 40.000 impresoras, 3.474 hospitales sin internet. Esto en estudio en 7.307 hospitales del país.
1: Correcto, Carlos. Mira, nosotros estamos ya trabajando desde el día 1 el tema de transformación digital en nuestro ministerio. Pero no solamente es un problema de hardware, también es un tema de lo que es software y sobre todo la interconexión, ¿no? Siempre lo he dicho, por si acaso, una computadora moderna que puede tener teclado, monitor y PC sin internet es una máquina de escribir, así de sencillo. Uh-huh. Más tenemos que estar enfocados en internet y la interconexión. Y eso es lo que estamos trabajando en el Ministerio de Trabajo, la interoperabilidad. O sea, por primera vez en el Ministerio de Salud van a estar conectados los hospitales y los centros de salud para que empiece a haber un ecosistema entre ellos, que se puedan conversar. Que si hay un tema de inventario de medicamentos y está sobrando de un lado y solo al otro lado, inmediatamente hacer las transferencias. Si hay una demanda de una especialidad y está sobrando en otro hospital otra, el paciente se transfiere al otro hospital. Esa es una interoperabilidad. Es decir, tenemos hospitales por fin conversando entre ellos, ¿no? Y sobre todo, esa es una brecha importante. Porque si, como te decía anteriormente, no es solamente un tema de hardware, que también lo comparto, sí. Por si acaso, nuestro hardware hoy está desactualizado. Tenemos servidores de 10 a 20 años de antigüedad, uh-huh. Computadoras de 3 a 5 años de antigüedad. Pero lo más importante es crear un ecosistema que funcione.
2: Ministro Dyer, buenos días. Joana Castro lo saluda. Cuando hemos escuchado el informe de RPP Data, justamente hay tres regiones incluso que no han presentado información por varios motivos, entre ellos que no tenían ni siquiera el personal suficiente, es decir, no tienen un registro total, y estas son las regiones de Apurímac, Piura y Loreto, donde no hay mayores datos, no se puede tener un control. Entonces uno se pregunta, si uno justamente de los ejes que usted anunció fue esta estrategia de cero papel, por lo menos en estas tres regiones, ¿cómo se va a empezar a ejecutar o qué se viene haciendo?
1: Mira, lo más importante ahí, Joana, la interoperabilidad, como lo digo, y es correcto lo que dicen. Hay regiones, por si acaso, que todo lo están manejando en papel, usando Excel o Word. O sea, imagínate eso. O sea, ni siquiera tenemos un sistema que la data fluye inmediatamente. Es decir, tenemos personas que están llenando papeles o llenando, digamos, documentos y antiguos y lo pasan vía WhatsApp o lo pasan vía correo electrónico para que lo analice otra persona. Ya, ese momento nomás que se está haciendo de esa forma, estamos perdiendo días y semanas en información. Recuerda que para uno tomar decisiones inmediatamente, lo más importante es la data. Pero ahora es increíble, Joana, por si acaso, que en este mundo ni siquiera la data la tenemos que analizar. Ya con inteligencia artificial, la data ya viene analizada. Simplemente nosotros tomamos las decisiones de qué hacer inmediatamente a los minutos. Entonces, eso es un poco lo que estamos tratando de empujar con mucha fuerza en el Ministerio de Salud, la transformación digital, que no es un tema, por si acaso, de digitalización de papeles. Es un tema de crear un sistema de interoperabilidad, un ecosistema donde todos están conversando y sobre todo la información que la vamos a tener inmediatamente, sea analizada inmediatamente. Y hoy por hoy, la inteligencia artificial está siendo de gran ayuda en ese tema.
3: Ministro, ¿qué tal? Buenos días. Paloma Verano, de RPP Data, los saluda. Cuando conversamos para el informe, usted nos comentó que uno de los primeros pasos para poder solucionar esta brecha digital era la compra ya de 1.200 computadoras que llegarían a este proyecto piloto de 4 hospitales, que se invertiría aproximadamente 8 millones de soles. ¿En qué etapa está esta compra? ¿Cuánto realmente costaría? ¿Se invertiría? Y sobre todo, ¿a qué hospitales llegarían y cuándo, ¿no? ¿Cuándo más o menos ya se podría saber que estén instaladas, que estén funcionando este grupo de computadoras?
1: A ver, mira, estamos enfocando en el plan piloto 4 hospitales, 41 centros de salud. Los 4 hospitales son Hipólito Unoane, 2 de Mayo, Lima Este Ate Vitarte y Hipólito Unoane, ¿no? Entonces, esto, lo que estamos uh-huh. en esta etapa hoy haciendo todo el proceso, ¿de acuerdo? Entenderás que como Estado nuestros procesos son largos y son parte de la norma. Yo quisiera tener computadoras al día siguiente, pero sin embargo tenemos que cumplir las normas. Estamos viendo una inversión inicial de 8 millones de soles. Sin embargo, vemos cómo vamos en el tema del proceso, que es un proceso que tenemos que nosotros obviamente licitar, empezar a ver. Inclusive hay otra forma de verlo por Perú Copas directamente, pero igual, todo esto puede demorar todavía, que para fines de noviembre o diciembre podríamos contar con el tema del hardware, ¿no? Pero lo importante ahí, por si acaso insisto, las computadoras es importante, sí, hay que tener computadoras de nivel estándar al menos para que funcione este sistema, pero sobre todo lo importante es contar con un sistema, ¿no? Que es lo que hemos estado haciendo desde un inicio, crear no solamente un software, sino un código que funcione para todos estándar, ¿no? Como te diré, yo hace poco estuve en Estados Unidos, tuve el apoyo del embajador de Estados Unidos, Bernie Navarro, estuvimos reunidos con empresas como Google, como SpaceX, Inteligencia Artificial, como Starlink, estuve también con AMD Procesadores, y te das cuenta realmente que la brecha no solamente es hardware, la brecha hoy es inteligencia artificial. Entonces, esta transformación viene a la mano. Hoy la inteligencia artificial está realmente trabajando con todos nosotros. Y acá digo lo más importante. No estoy hablando por sacar inteligencia artificial para reemplazar el trabajo de nuestros médicos o enfermeras, para nada. Estoy diciendo inteligencia artificial para poder ayudarles en su parte más importante de la parte administrativa, bajar la carga administrativa para que ellos hagan un mejor trabajo.
3: Claro, ministro, pero por ejemplo, usted señalaba que sí, que una de las metas prioritarias para sus primeros 100 días, que ya va a ser a finales de octubre aproximadamente, va a ser esta implementación de historias electrónicas, historias clínicas electrónicas. Habla ahora del software, del uso de inteligencia artificial. Pero ¿cuándo realmente podría estar interconectado este software? Cuando en los hospitales, según lo que nos ha comentado personal médico, el primer paso, que es el tener computadoras, no las tienen. Incluso el personal médico tiene que hacer colecta entre ellos para poder comprar la tinta para una impresora o para poder comprarse una propia computadora. En áreas del mismo hospital a veces no están interconectados, entonces no pueden trasladar la historia clínica electrónica de cada paciente. ¿Cuándo tendríamos una solución ahí?
1: Y yo te sigo escuchando y estás muy enfocada en hardware. En verdad, tú puedes tener un hardware y hacer un sistema a nivel de ese hardware. Hoy lo que estamos haciendo, nuestro sistema software es un in-house, es para lo que estamos teniendo. Lo que siempre dije en un inicio, tenemos que trabajar con lo que tenemos. Las computadoras van a llegar, definitivamente, pero el sistema no puede esperar. Nosotros ya hemos hecho la marcha blanca la semana pasada, por si acaso, conectando 4 hospitales, y ha estado funcionando. Todavía no hacemos el anuncio oficial, obviamente, porque estamos haciendo todavía un proceso de adaptaciones y un proceso de mejoras. Pero ya prácticamente podemos decir que tenemos 4 hospitales por fin conversando, y en esa conversación ahí vienen todos los detalles que acabas de mencionar, lo que es la historia de clínicas electrónicas, laboratorios por fin conversando entre ellos, farmacias, el CIS también conversando en el ministro. Sistema. Por eso te decía que el ecosistema es muy importante. No es un tema de enfoque solamente de hardware.
2: Ok, entonces, ¿cómo llegan, en qué porcentaje, digamos, de avances o van a llegar a los primeros 100 días?
1: Nosotros, como te digo, el primer piloto son 4 hospitales, 41 centros de salud. A fin de año, comienzos de enero, tenemos que estar ya llegando a los 25 hospitales de Lima y los 525 centros de salud. Y Dios mediante, el próximo año estamos yendo el sistema a nivel nacional. Recuerda que este es un sistema que tiene que adaptarse en el tiempo. Sí. No es un tema inmediato. Y insisto, no es un tema de hardware. ¿Estás?
0: ¿Ministro?
1: Sí, le escucho.
0: Ministro, quería preguntarle, usted, o sea, su portafolio, ¿no ha considerado la posibilidad de alquilar, en vez de comprar computadoras, PCs, porque así usted o el ministerio se podría asegurar el mantenimiento, ¿no?, la conservación de los servicios que se requieren? ¿No se ha pensado en esa posibilidad?
1: Totalmente, y por eso estamos activando el tema de lo que es obra por impuestos y servicios por impuestos, que es una solución más rápida, pero como comprenderás, también tiene un proceso, ¿no? Nosotros vamos a ser uno de los primeros ministerios, y de eso te lo puedo dar como primicia, que ya estamos logrando servicios por impuestos. Y estamos haciendo, ahora, estamos enfocados con Peterás como prioridad el tema del fenómeno del niño, ¿de acuerdo? Pero sin embargo, también es una solución, porque yo soy muy, pero muy a favor de lo que tú acabas de mencionar, de que es preferible mejor tener una especie de servicio de computadoras, ¿de acuerdo?, a estar preocupado de estar manteniendo las computadoras. Pero sin embargo, en esta primera etapa, por lo menos lo mínimo es cambiar lo que tenemos, ¿no?, y comenzar con lo básico.
0: Muy bien. Señor Ministro de Salud, Luis Dyer, muy agradecidos por esta comunicación y sobre todo por pronunciarse respecto a este informe de RPP Data con relación justamente a esta brecha digital que está afectando a los pacientes y los trabajadores.
2: Sí, ministro, por interno además le vamos a contar un caso al detalle, es largo, que hemos tenido hace tan solo menos de 2 horas de un caso que ha llegado a través del rotafono de una joven que necesita ayuda y prácticamente llorando nos ha pedido efectivamente que su caso sea atendido a través del Cayetano Heredia, donde ella recibe justamente sus citas. Pero además queríamos preguntarle acerca de los índices de anemia, cómo va la reducción precisamente, porque también estaba entre las primeras declaraciones que usted daba dentro de los pilares u objetivos del sector salud.
1: Sí, sobre el caso, por favor, en interno.

0: trabajo que hemos hecho en conjunto es que en 5 años debemos reducir la anemia al 50%, es decir, dejarla en 17.5%. Ahora, lo importante de ese trabajo en conjunto es que por primera vez 7 ministerios trabajando en conjunto. No solamente la anemia se combate, por si acaso, con hierro suplemento. La anemia se combate con el tema de agua filtrada. La anemia se combate con suplementos. La anemia se combate con programas sociales de la alimentación que tienen que tener proteína, leche. Entonces, estamos trabajando todo en conjuntos. No solo ministerios, por si acaso, organizaciones internacionales, sector privado, la academia, instituciones, institutos de investigación. Y por lo tanto, hemos tenido un documento final donde estamos cooperando y trabajando juntos contra la anemia.
1: Muy bien. Señor ministro, muchas gracias por esta comunicación con la Rotativa del Aire. Queda abierta la invitación para tenerlo cualquier día aquí en los estudios de RPP, por favor. Yo sé que usted se levanta temprano, así que tendremos el placer de recibirlo aquí en los estudios de RPP para hablar sobre no solamente temas de salud, sino también otros que son de mucho interés para el país. Ha sido usted
0: muchas
1: muy amable.
0: Gracias. Muchas gracias. Y aprovechando de que el día de ayer hemos estado en Cusco, ya hemos podido solucionar el problema del Hospital Lorena, ya estamos ya en la recepción y trabajando. Y hoy estamos en Aguascalientes viendo el gran problema del Centro de Salud de Machu Picchu, que también tenemos que sacarlo adelante y destrabarlo. Ahí trabajando 24/7, como dice nuestra presidenta Keiko Fujimori, todos los ministros a la cancha. Gracias.
1: Lo esperamos pronto gracias, aquí en RPP, día. Ministro. Muy amable. El ministro de Salud, Luis Dyer, estuvo con nosotros, 7:35. Gracias, Paloma Aloha. Verano, por este detalle del informe de RPP Data sobre la brecha digital que hay en los hospitales del país. 7:35, regresamos con más información tras escuchar los titulares de esta media hora.
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8: 7:36. 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
9: El pulmón operado del Papa León XIV muestra una buena recuperación tras una radiografía de tórax realizada al sumo pontífice, informó la oficina de prensa del Vaticano.
10: Los establecimientos de salud del país registran un déficit de más de 54.000 computadoras y 40.000 impresoras. Esta brecha tecnológica afecta los procesos de atención y genera demoras para los pacientes que buscan programar citas médicas, según información del Ministerio de Salud obtenida por RPP Data.
9: Al 94.38% de actas contabilizadas por la OMPE, la lista de Renovación Popular con Rafael López Aliaga como candidato a primer regidor de Lima encabeza el conteo con 27.78% de los votos válidos, seguido de Francis Allison de Avanza País con 26.79%. La diferencia entre ambos es de 52.909 votos.
10: Gabino Maita Morales, policía municipal de 62 años, presenta las quemaduras más graves entre los 9 trabajadores heridos durante un ataque con fuego en el pasaje Las Casuarinas en Huancayo, con el fin de evitar la liberación de vías.
9: Hasta el 31 de diciembre está en veda el chanque otolina en todo el litoral peruano, quedando prohibida la extracción, procesamiento, transporte y comercialización del recurso, según el calendario oficial de vedas.
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1: En este momento Cusco reporta 11 grados y en la tarde se estima que la temperatura sea de 24. Ayacucho tiene 15 grados y al mediodía se espera que la temperatura sea de 24. Además, Tacna reporta 17 grados y en la tarde se prevé una radiación de 11, considerada extremadamente alta. Se prevé un cielo parcialmente nublado.
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1: Son las 7 de la mañana con 40 minutos. Estamos en Espacio Vital con el doctor Elmer Huerta, asesor médico de RPP. Tema importante, atención genética y cáncer. ¿Cuánto influyen los antecedentes familiares en el riesgo justamente de desarrollar la enfermedad? Doctor, muy buen día.
2: Buen día, doctor.
3: Buenos días, Joana, Carlos. Buenos días también a todos nuestros oyentes. Hoy día vamos a tocar un tema que es muy, muy frecuente en las preguntas que nos hacen en Espacio Vital y tiene que ver con la historia familiar del cáncer. Okay. Muchísimos oyentes nos dicen, doctor, mi mamá ha tenido cáncer, tengo un tío que tiene cáncer, ¿será que yo tengo también la posibilidad de desarrollar un cáncer? Entonces, hoy día vamos a ver conceptos básicos de lo que significa la genética en el cáncer y de lo que significa la herencia en el cáncer, que son dos cosas diferentes. Y todo esto, obviamente, a raíz de que se ha revelado que el Santo Padre León XIV, que amaneció bien y sigue con sus ejercicios de fisioterapia, y que ayer tuvimos en Espacio Vital un programa interesantísimo sobre cómo es la recuperación de un paciente que que sale de una cirugía, se ha revelado que el Papa tiene 3 familiares directos con cáncer. 3. Su mamá, Mildred Martínez, falleció a los 77 años tras un diagnóstico de cáncer, no se sabe qué tipo, y tratamientos de quimioterapia. El papá, Luis Marius Prevost, falleció a los 77 años con cáncer de colon y una enfermedad cardíaca. El hermano, Luis Prevost, que tiene 74 años, en este momento está siendo tratado en la Florida en estudios clínicos por un mieloma múltiple. Y el Papa ahora tiene cáncer de pulmón. Esta conjunción de casos nos puede decir, como dice la gente, que el cáncer está en la familia del Papa. Pues mira, este es un tema, no es tan simple. No es tan simple y no se puede decir con esto que estamos viendo de que el cáncer está en la familia del Papa. ¿Por qué? Porque los 4 diagnósticos son tipos de cáncer totalmente distintos. Uno en el pulmón, otro en la sangre, otro en el colon. Y estos tipos, cuando son así, cánceres muy distintos, no generalmente están relacionados a una herencia. Porque si bien es cierto, Joana, Carlos, existen lo que se llaman síndromes hereditarios de cáncer que van en familias y que está documentado que se pasan de padres a hijos, son cánceres similares. No son cánceres de diversos órganos como lo estamos viendo en el Papa. Además, la edad de aparición. La mayor parte de sus familiares, como hemos visto en las edades, 77, 78 y tantos años, y ya con la edad sabemos que es el factor de riesgo más importante para desarrollar cáncer. De tal modo que eso habla más de algo en el medio ambiente, algo en el crecimiento de estas personas, más que algo con que hayan heredado. Lo último es de que este grupo de cánceres en la familia del Papa nos dice de que son enfermedades independientes completamente una entre otra y no tendrían un factor hereditario. Y ahora vamos al concepto básico. ¿Cuál es la diferencia entre la genética y la herencia? Si bien es cierto, la genética es importante para que se desarrolle un cáncer, porque se piensa, la teoría actual, es de que existe una mutación en tu genoma que es la que te va a dar el cáncer. Esa genética, todos los cánceres son genéticos en su génesis, en su formación, no significa que sean hereditarios. Porque si bien es cierto que es importante que la genética esté presente para que se produzca una mutación y se desarrolle el cáncer, esa mutación genética no se pasa a los hijos. Esto es importante. O sea, si un papá o una mamá ha tenido un cáncer, digamos de la sangre, un cáncer esporádico, esto le puede dar tranquilidad para decir que a sus hijos no le va a pasar el cáncer. Ahora, existen ciertos tipos de cáncer, el cáncer de la mama, el cáncer del colon, el cáncer del pulmón, que sí pueden ser hereditarios como entidades. O sea, Por ejemplo, si en este caso que estamos viendo el Papa, la mamá hubiera tenido pulmón, el papá pulmón, el hermano pulmón, allí podríamos decir de que el cáncer de pulmón está heredado o está genéticamente heredado. Pero como son cánceres tan diversos, allí los oncólogos no hablan de esto. De todas maneras, en la oncología moderna ahora existen las pruebas genéticas, que hay que usarlas con muchísimo cuidado, porque una prueba genética no nos indica de que vamos a tener de todas maneras un cáncer. Una prueba genética nos puede dar una idea del riesgo que podamos tener. Por eso es que antes de hacerse una prueba genética, siempre es importante la consejería genética. En resumen, entonces, una cosa es genética, todos los cánceres son genéticos, pero otra cosa es hereditario. No todas esas mutaciones genéticas se transmiten de padres a hijos.
0: Muy bien, doctor Elber Huerta, muchas gracias por Espacio Vital y nos reencontramos 5 de la tarde.
3: Hasta las 5 de la tarde, Carlos. Hasta luego. Chao.
1: Un abrazo.
0: Un abrazo, doctor Elber Huerta, 7:46. Regresamos con la información deportiva.
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0: 7:47. 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
1: A esta hora, Puerto Maldonado reporta 26 grados y para la tarde se espera que la temperatura sea de 32. Arequipa presenta 18 grados y en la tarde se estima que la temperatura llegue a 24. Además, Cajamarca reporta 13 grados y en la tarde se pronostica una radiación de 11, considerada extremadamente alta. Se prevé un cielo parcialmente nublado.
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5: Un día como hoy, 15 de octubre, 1917. Es fusilada cerca de París, Mata Hari, famosa espía holandesa de la Primera Guerra Mundial, acusada de ser doble espía y condenada a muerte. 1920. Nace en Nueva York Mario Puzo, autor de la novela El Padrino, que él mismo y Francis Ford Coppola adaptan al cine, siendo considerada una de las más grandes películas de todos los tiempos. 1993. Nelson Mandela y Frederick de Klerk son condecorados con el Premio Nobel de la Paz por su trabajo para la terminación pacífica del régimen del apartheid y por sentar las bases de una nueva Sudáfrica democrática. 15 de octubre. Un día como hoy.
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0: 7:52 de la mañana, información con Mabel Alba, con la cámara de Luis Loaiza. Nos habla del Señor de los Milagros. ¿Cómo estás, Mabel?
1: Carlos, Joana, así es, buenos días, directo, en directo. El Señor de los Milagros ha sido declarado Patrimonio Cultural y Religioso de la Región por el Parlamento Andino en una sesión hace unos días en Barranquilla, Colombia. La resolución de manera oficial va a ser entregada el domingo 18 de octubre en medio del recorrido principal del Señor de los Milagros. Quien va a entregar esta resolución va a ser la vicepresidenta del Parlamento Andino, Mali del Pomar. Ahora, la imagen del Señor de los Milagros, como decíamos, va a ser este segundo recorrido principal que va a pasar incluso por la Plaza Mayor de Lima, donde va a recibir el homenaje de Palacio de Gobierno, de la Municipalidad Metropolitana de Lima y del Palacio Arzobispal. Lo mismo va a pasar cuando se encuentre por Girón Junín, va a recibir el homenaje del Congreso de la República. Se ha dispuesto también el cierre de vías desde ese mismo día, domingo 18 de octubre, desde las 6 de la mañana hasta las 4 de la mañana del día siguiente. Ojo, es un cierre de vías progresivo conforme vaya recorriendo la imagen del Cristo de Pachacamilla. Ahora, ¿cuál es el panorama en los exteriores del Santuario de las Nazarenas, donde se encuentra justamente el Cristo Moreno? Los comerciantes, ayer veíamos que habían 5 o 6. Hoy hay 10, se ha duplicado la cantidad de comerciantes, quienes nos han indicado, compañeros, que ellos estiman que sus ventas el domingo 18 se van a triplicar y que ellos esperan también van a permanecer 2 días seguidos, domingo 18 y el lunes 19, porque recordemos que también el lunes 19 sale también en procesión el Señor de los Milagros desde el Santuario de Virgen del Carmen, retorna a la Iglesia de las Nazarenas. Pero vamos a escuchar lo que nos dijeron.
2: Gracias al Señor las ventas están aumentando, la gente tiene más devoción ahora con la situación del Papa, entonces los peregrinos están viniendo más a la iglesia. Y nos quedamos desde el día 17, nos quedamos para permanecer a la primera misa, porque en sí hacen vigilia acá. Traemos al día un promedio de 40, 50 estampas para el día. ¿Me entiende? Pero para el 18, como es una procesión grande de 2 días, traemos un aproximado de 100 a 150 estampitas.
1: Así es, compañeros, el cuarto y quinto recorrido está programado para el 28 de octubre y el 1 de noviembre. Directo, en directo, RPP.
3: Gracias, Mabel Alba, por la información, por este reporte desde la Iglesia Las Nazarenas en el Cercado de Lima. 7:56.
4: Un aplauso para mami y papi, porque en verdad rompieron.
0: 7:56. Muchas gracias por la paciencia a Jesús, el tanque Arias, que viene con la información deportiva. ¿Cómo estás, Jesús? Buenos días.
3: Hola, tanque.
5: ¿Qué tal, Carlos, Joana, amigos de la Rotativa del Aire? Un abrazo para todos, por supuesto, siempre, directo en directo. Y en el caso de el fútbol peruano y la Liga 1, el torneo clausura, Alianza Lima ha presentado, RPP pudo conocer que Alianza Lima ha presentado un reclamo a CONAR, ¿no? Por el último partido ante Cusco FC y la actuación del equipo arbitral. En aquel partido se le anuló un gol a Alianza Lima a Kevin Quevedo, ¿no? Porque el VAR determinó que estaba en posición adelantada. Lo que se viene es la fecha 12 del torneo clausura, vamos a ver, porque también salió la designación de los árbitros y Michael Espinosa será el árbitro del partido entre Alianza Lima y Atlético Grau en el estadio de Matute. Por su parte, Sebastián Lozano será el encargado de llevar adelante el partido entre Alianza Atlético Sullana y Universitario de Deportes, que se jugará en Trujillo. Y precisamente sobre ese compromiso se pronunció el técnico de Alianza Atlético de Sullana, uno de los equipos que está peleando en el torneo clausura. Esto dijo el profesor Federico Urcioli.
6: Hay que trabajar. Hacen bien esas combinaciones. En paralelo, uno desciende, el otro va al espacio, van los dos, saben perfilar, son dos delanteros de jerarquía y de categoría, perfilan bien cuando vienen esos centros de costado, entienden eso de voy yo, vas vos, van a todas, no da ninguna por perdida. Nosotros difícilmente cambiemos nuestra idea de juego, pero sabemos que esa es una de sus fortalezas.
5: Ahí está Federico Urcioli, el técnico del equipo de Alianza Atlético de Sullana. Se jugó la Champions. Y como no podía ser de otra manera, se jugó la Champions. Nosotros habíamos recurrido a nuestra especialista, asistente de pronósticos, Joana Castro. Y no voy a decir nada porque ayer el señor que está a su lado se molestó. Pero él también ayer metió su cuchara,
7: y cuando me he molestado, señor.
5: ¿Para qué? O sea, ¿y para qué metió su cuchara? Joana Castro pronosticó.
3: Para el desayuno.
5: Joana Castro pronosticó, ¿no? Orientó al público diciéndole que PSG le iba a ganar a Manchester City. Y señor Villarreal, no, Manchester City todavía. Todavía se puso así medio prepo. Y también nuestra analista de pronósticos dijo que el Real Madrid iba a ganar y ganó en un partidazo. Sí, el Real Madrid le ganó 4-3 a la Roma. Y cómo se habrá asustado también Joana, porque se le iban a quitar el trono de, ¿no?, de la analista de
3: hasta el último pitazo, hay que esperar.
5: No, sí, muy bien, porque además. Y usted ha sacado petróleo de ese video. Y también en algún momento dijo empate. No, gana el Madrid. O sea, como imaginándose el partido que se iba a jugar. Y así fue, ¿no? El Madrid le ganó 4-3 a la Roma en la Champions. Y por el lado del PSG derrotó al Manchester City 4-2 con un doblete de Erling Haaland para el Manchester City, pero que le sirvió de poco en este encuentro de la UEFA Champions League. Compañeros, que tengan un excelente día.
7: Muchas gracias. ¿Puedo despedirme, ¿no?, de usted, ¿no? No se molesta, ¿no?
3: Uy, caramba, estamos sensibles.
5: Señor, está sensible. Primero acierte algún resultado y después, si quiere, se molesta. Que esté muy bien. Tome su agüita de manzanilla. Chao.
3: Van a volver las apuestas de los desayunos. Tanque, un abrazo. Gracias, como siempre, por la información deportiva. 8 puntos, amigos. Cerramos la rotativa del aire. Como siempre, un gusto poder acompañarlos, informarlos. Se quedan con el gran resumen y luego ampliación de noticias.

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0: Son las 8 y 1.
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3: El Papa León XIV ha retomado su actividad laboral desde el Hospital Gemelli de Roma, donde permanece internado tras ser operado el martes de un cáncer de pulmón, informó la oficina de prensa del Vaticano. Los establecimientos de salud del país registran un déficit de 54.113 computadoras y 40.241 impresoras, según información del Ministerio de Salud, obtenida por RPP Data. En la rotativa del aire, el ministro de Salud, Luis Dayer, informó que hay un plan piloto de digitalización que comprende 4 hospitales y 41 centros de salud, con una inversión inicial de 8 millones de soles.
4: Estamos enfocando en el plan piloto 4 hospitales, 41 centros de salud. Los 4 hospitales son Hipólito Unoane, 2 de Mayo, Lima Este Ate Vitarte y Hipólito Unoane, ¿no? Entonces, lo que estamos en esta etapa hoy haciendo todo el proceso, ¿de acuerdo? Entenderás que como Estado, nuestros procesos son largos y son parte de la norma. Yo quisiera tener computadoras al día siguiente, pero sin embargo tenemos que cumplir las normas. Estamos viendo una inversión inicial de 8 millones de soles.
3: La Comisión de Constitución del Senado debatirá hoy el predictamen del pedido de facultades legislativas solicitado por el Ejecutivo en materia de seguridad ciudadana y prevención ante el fenómeno El Niño. En el distrito limeño del RIMAC, Ariana Morales, de 25 años, pidió al ministro de Salud, Luis Dayer, programar con urgencia una operación en el tobillo derecho debido a que sufre intensos dolores desde julio y necesita retirar o cambiar las placas y tornillos que le colocaron años atrás.
5: En el Cayetano Heredia nos dijeron eso el doctor, que la cita se realizaría el 10 de diciembre, pero no es nada seguro. Y que es posible que me reprogramen para otro día o ya para el siguiente mes, que sería en enero. Yo le pido al señor ministro que vea mi caso y que sea lo más antes posible, porque justamente yo todavía sigo estudiando y el dolor son intensos, los dolores son desde julio.
3: En Puno, el Poder Judicial confirmó 9 meses de prisión preventiva para el alférez Sebastián Romero, de 26 años, investigado por un presunto caso de apropiación de dinero durante una intervención policial en Juliaca. China y Corea del Norte celebraron la inauguración del nuevo puente sobre el río Yalu, una infraestructura fronteriza terminada en 2014 que llevaba casi 12 años sin entrar en funcionamiento.
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0: En cada rincón del país, la fe se transforma en unión. Millones de fieles elevan sus oraciones pidiendo por la salud de su santidad, el Papa León XIV.
6: Que Dios lo bendiga, que se sane pronto el Papa, nuestro querido Papa peruano.
7: Que se mejore y que oremos todos para que se recupere pronto.
8: Que se cumpla su misión que tiene que le encomendar al Señor.
0: Un deseo de fortaleza, que resuene en las calles y que nuestra iglesia hace suyo en cada plegaria.
9: Hoy pedimos entonces por el Papa, con el afecto entrañable de esta iglesia de Chiclayo, de su querida diócesis de Chiclayo, que lo lleva muy dentro de su corazón.
0: Unidos en fe y esperanza, León XIV, el Perú está contigo. 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

0: Muy buenos días y bienvenidos a Ampliación de Noticias, 8:07 de la mañana, y es un placer. Carlos Villarreal, Mávila Huertas, estamos con ustedes en las próximas dos horas y, por supuesto, siempre pendientes de cómo evoluciona la salud del Papa León XIV. Y es por eso, Carlos, que vamos a iniciar el programa el día de hoy con Sergio Mora, corresponsal de RPP en el Vaticano, para conocer cuál es la última información sobre la evolución que ha tenido tras la operación a la que fue sometido el Santo Padre. Sergio, muy buenas tardes para ti, buenos días por acá. Cuéntanos, por favor, estamos ansiosos por saber cuál es la última información que se ha podido dar a conocer.
1: Aquí estamos, al lado de la sala de prensa del Vaticano. Estuvo recién su director, el periodista Matteo Bruni, quien nos trajo algunas actualizaciones junto con un parte de los médicos que le atienden en el hospital Agostino Gemelli, que justamente donde le operaron y le quitaron un tercio de uno de los dos pulmones al Papa Leo. Las noticias lo hemos visto de muy buen ánimo a Mateo, muy sonriente. Dijo que hoy ha celebrado misa y ayer en la tarde también lo había hecho, lo que significa que claramente se está restableciendo bien. Le preguntamos si tuvo visitas, dijo que no, lo que nos hace pensar que haya celebrado junto al padre Rima Ituna, peruano, que es su secretario personal. Sí. Eso es deducción nuestra. Y después ha dicho que ha iniciado a trabajar nuevamente. Claramente será un ritmo más tranquilo, pero sí ha iniciado con sus actividades su trabajo.
0: Ahora, hay una preocupación todavía que persiste con relación al resultado de los análisis moleculares de tejidos y los ganglios linfáticos. Superada la intervención, todavía esa información es clave para poder establecer con precisión cuál será la extensión o cuál sería la extensión de la enfermedad y además establecer el tratamiento a seguir si es que el Papa lo requiere.
1: Exactamente. El tema es el siguiente, que estos exámenes requieren tiempo, o sea, no son inmediatos, tienen que hacer cultivaciones y probablemente se tendrán los resultados hacia el fin de semana. No hay fecha sobre esto, pero nos indicó Matteo Bruni que cuando se sepa nos harán conocer, porque además se entenderá el futuro, lo que hay que realizar, incluso el viaje a Perú y a América Latina, si bien indicó que hasta el momento se mantiene todo como estaba.
2: Sergio, y además, por supuesto, tendremos en el curso del día algún nuevo reporte ya desde el punto de vista médico del propio hospital con relación a la salud del Santo Padre.
1: No creo, porque mañana seguramente si hubiera algo fuera de lo normal, sí, pero todo está andando bastante bien en la norma, por lo tanto, no creo que hubiera ulteriores informaciones. Los médicos dijeron, en un comunicado firmado por ellos, que el Santo Padre se sometió hoy a los controles rutinarios, que resultaron normales. Una radiografía de tórax mostró una buena recuperación del pulmón operado. Añadió comunicado que el Papa realizó sus actividades diarias de forma independiente. Bueno, ahí entra también el tema de que celebró la misa. Y la sesión de fisioterapia incluyó ejercicios de motricidad completa. No tenemos más información sobre esto, pero seguramente
0: claro, hay que interpretar
1: de brazos, de piernas, de columna. Y que el curso operatorio transcurre con normalidad. Después hicimos una serie de preguntas a Mateo a las que no contestó o dijo que no sabía, como por ejemplo si el Papa había seguido ayer el partido de la Roma con el Real Madrid.
0: Ahora, el Papa es un amante del deporte, ¿no? Le gusta el tenis, le gusta la natación, es la información que tenemos. Eso puede haber contribuido mucho a una recuperación más rápida. Además, luego de una intervención como esa, por lo que tú mencionas, se ha sometido ya a ejercicios de motricidad y a una terapia, ¿no? Que ha respondido bastante bien. Pero hay otra pregunta al margen de la gira que tiene que despejarse en estos días. Claro, y es su presencia el domingo en el Angelus también.
1: Mira, sobre el Angelus, Mateo Grumio dijo, mañana tendremos información sobre esto. Pero de lo que estamos viendo, creo que sí, que el domingo rezará el Angelus. Claro, no creo que en el balcón, en su ventana, en la oficina, en el Palacio Apostólico, en la Plaza de San Pedro, pero podría ser en el Gemelli, ¿no? Como hicieron otros papas sí, en otras claro. oportunidades cuando estaban internados, o al menos en videoconferencia, o sea, a través de vídeo, que lo pasarán incluso aquí en la Plaza de San Pedro y en la televisión en directo. Yo sobre eso creo que no hay dudas, pero Mateo Bruni dijo, mañana lo sabremos mejor.
2: Muy bien. Sergio Mora, periodista de RPP en el Vaticano, gracias por este reporte y estamos al tanto justamente de la salud del Papa. Gracias. Buenas tardes allá, Sergio.
1: Línea al estudio.
2: Muy bien. Señores, continuamos ya regresando a la realidad de nuestro país. Hoy tendremos sesión en la Comisión de Constitución del Senado. Y se va a debatir y votar el predictamen sobre la delegación de facultades. Y por ese motivo nos visita hoy Patricia Juárez, senadora, vocera de la bancada de Fuerza Popular. También integra, por supuesto, dicha comisión de constitución. ¿Cómo está, senadora? Bienvenida.
3: Muy buenos días.
0: Bienvenida, senadora. Muchas gracias.
2: Bueno, ¿confían ustedes como bancada en que se logrará aprobar el predictamen que incluye además nuevos puntos al texto original aprobado en la Cámara de Diputados? ¿Cuentan, cree usted, con los votos necesarios para aprobarlo?
3: Perdón. Bueno, siempre hay que mirar las cosas con optimismo, ¿no? Nosotros, obviamente, que si el Ejecutivo ha planteado un paquete de medidas y estas han sido materia ya de análisis y debate en Cámara de Diputados y luego en senadores, porque llevamos varias horas de debate ya, varios días inclusive. Obviamente que esperamos que se haya producido el efecto que necesitamos de poder convencer a las otras bancadas de la necesidad que tiene el gobierno de tener herramientas para lograr finalmente la lucha contra la criminalidad y el fenómeno del niño, que son los dos temas a los cuales la Cámara de Diputados se ha circunscrito y que nosotros estamos respetando.
2: Senadora, en ese sentido, ¿cuáles son los nuevos puntos que se incorporan al texto original? ¿Cuál es ese número de puntos que marca la diferencia con relación al texto original aprobado en el Pleno de Diputados?
3: A ver, son 7 puntos que se plantean y todos tienen que ver con el 7, con el combate contra la criminalidad. Por ejemplo, el primer punto es regular la participación excepcional de las Fuerzas Armadas en acciones de seguridad externa de los establecimientos penitenciarios. Este es un tema que, de acuerdo al pedido que se realizó original, era regular la participación excepcional y temporal de las Fuerzas Armadas en acciones de seguridad externa y apoyo operativo al personal de los establecimientos. Lo que hemos visto ahora, los resultados son por ejemplo, en el penal El Milagro, desde que las Fuerzas Armadas están en la zona exterior y están controlando los ingresos, lo que se ha logrado es que haya una visita casi reducida en un 50% de personas, porque la revisión de lo que entra a los penales también se hace al personal del INPE, a la Policía Nacional. Y eso lo están haciendo en este momento las Fuerzas Armadas. Pero el pedido de delegación se refería también al apoyo operativo al personal de los establecimientos penitenciarios. Eso no significa de manera alguna que las Fuerzas Armadas van a administrar los penales, pero sí con el apoyo de ellos podían dentro del penal realizar acciones o colaborar. Pero ¿qué es lo que ha ocurrido? Que esta parte del interior del penal así fue retirada en el consenso que se estableció en diputados. Nosotros hemos respetado eso y nosotros estamos pidiendo que se incorpore ahora este punto que no ha sido tomado. Pero creemos que dentro del debate el día de hoy en la Comisión de Constitución podemos lograr o en el Pleno que se incorpore la posibilidad de que las Fuerzas Armadas puedan hacer acciones dentro del penal, porque creo que eso no le hace daño absolutamente a nadie, más bien creo que ayuda al combate contra la criminalidad.
0: De acuerdo, todo esto enmarcado, por supuesto, en un reglamento que luego el Congreso puede ir revisando periódicamente o pidiendo resultados de la aplicación de esta norma.
3: Así es.
0: ¿No? Ahora, hay un tema importante que había quedado fuera también en diputados y que generó polémica, que pasa por el fortalecimiento de la Dirección Nacional de Inteligencia y el Sistema de Inteligencia Nacional, ¿no? Ese fue este tema, y el de los grupos hostiles fueron defendidos por el primer ministro, el presidente del Consejo de Ministros, el señor Galarreta, ante el Senado justamente el pasado viernes. ¿En qué queda esta solicitud o este pedido que planteó el señor Galarreta el viernes pasado? Permítanos cumplir, por favor, con la pausa. Regresamos con la respuesta de la senadora Patricia Juárez, de la bancada de Fuerza Popular e integrante de la Comisión de Constitución del Senado de la República.
4: 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Te da la hora. 8 y 17. 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
11: El precio del dólar es de 3 soles con 44 céntimos de acuerdo con el Banco Central de Reserva del Perú. En el mercado paralelo, el tipo de cambio es de 3 soles con 40 céntimos para la compra y de 3 soles con 45 céntimos para la venta.
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4: Ocho y 21.

0: Son ya las 8:22 de la mañana. Retomamos su ampliación de noticias y estamos conversando aquí en la cabina de RPP con la senadora Patricia Juárez Gallegos. Ella es vocera de la bancada de Fuerza Popular, pero además es integrante de la Comisión de Constitución del Senado de la República. Hoy es un día clave en el Senado. Hoy se debate el predictamen de facultades con 7 puntos añadidos. Ella nos explicaba en un primer momento, por ejemplo, la modificación para permitir una participación más activa al interior de los penales de las Fuerzas Armadas. Yo le hacía la pregunta sobre otro pedido que había planteado el señor Galarreta con relación al fortalecimiento de la DINI, que es la Dirección Nacional de Inteligencia y del Sistema de Inteligencia Nacional. ¿En qué ha quedado ello?
1: Bueno, nosotros lo estamos incluyendo también como uno de los 7 puntos. Y lo que se quiere es que tengan las facultades para hacer inteligencia operativa. Pero parece que algunos sectores entienden inteligencia operativa como seguimientos, como chuponeo.
0: ¿Qué es? Explíquenos.
1: En realidad, la inteligencia operativa es definida como la obtención, procesamiento, análisis y utilización de información destinada a identificar amenazas, determinar sus capacidades, estructuras, medios y formas de actuación con el propósito de orientar decisiones operacionales. Es para anticipar riesgos y facilitar intervención eficaz. En realidad, no se trata nada de como algunos grupos de izquierda lo están vendiendo, como la capacidad o fortalecer la Dirección de Inteligencia para que haga este tipo de acciones que por supuesto son vedadas y que ninguno de nosotros ampara. El otro tema también es la calificación de grupos hostiles. Por ejemplo, he escuchado en el debate que muchos dicen que con esta modalidad lo que se quiere es perseguir a las organizaciones sociales, es perseguir a los grupos que
2: protesten, digamos, contra el gobierno.
1: Que protesten contra el gobierno, efectivamente. Y en realidad esto es mucho más complejo de esta forma simple como esto se pretende ver. Esto significa que va a haber, de acuerdo a lo que está, a las facultades que están solicitando, un ente del Estado que va a tener la función de calificar a determinados grupos que tienen armamento de guerra, que tienen control de territorio y que tienen, por supuesto, ciertas características como grupos hostiles para que tengan un tratamiento diferente. Entonces, no se trata de perseguir a las organizaciones o de perseguir a los sindicatos en absoluto, o que se les califique a ellos como grupos hostiles. Los grupos hostiles, de acuerdo al derecho internacional humanitario, tienen una característica diferente. Y entonces, en la lucha contra el crimen, hay grupos hostiles en las zonas, por ejemplo, de límites con el Ecuador, el Comando Vermelo, en alguna zona. Esos son grupos hostiles, no las organizaciones sociales.
2: Senadora, ¿no? esa es una crítica, aparte de otras que ha habido por parte de la oposición a la incorporación de nuevos puntos. Hay quienes consideran, de parte de la oposición, que lo que demuestra esto es que tenemos una especie de unicameralismo encubierto, ¿cierto? No hay equilibrio de poderes, no hay un equilibrio entre el Senado y la Cámara de Diputados. Inclusive, que la aprobación de un texto diferente aprobado en diputados sería una especie de humillación a la Cámara Baja. ¿Qué responde ante ello?
1: Bueno, eso es desconocer el modelo bicameral al que en este momento estamos, en el que estamos, es desconocer que las cámaras tienen funciones diferentes, que efectivamente cuando se conceptualizó, cuando se estructuró este modelo, se pensó precisamente en lo que venía aconteciendo en el sistema unicameral, en donde definitivamente había una proliferación de normas sin ninguna calidad legislativa. Entonces, existía primera y segunda votación, pero no existía la posibilidad de que otra Cámara pudiera revisar lo que la Cámara Baja hiciera, la Cámara de Diputados, ¿no? Entonces, el sistema le da a cada una de las cámaras funciones diferentes. Efectivamente, en el reglamento se ha establecido que lo que viene de la Cámara de Diputados no puede desnaturalizarse, dice, ¿no? Pero efectivamente lo que está ocurriendo en este primer dictamen, este primer esbozo, este primer momento entre la relación de diputados y senadores, es que efectivamente nosotros hemos tenido la prudencia necesaria para solamente legislar en materia de seguridad ciudadana y fenómeno del Niño, aun cuando vemos que hay graves problemas que están establecidas en la ley que ellos nos han remitido, como por ejemplo que ellos también a su vez habrían desnaturalizado el pedido del Ejecutivo, porque el Ejecutivo, por ejemplo, no ha pedido facultades para ciertos temas y ellos han dado las facultades sobre temas que el Ejecutivo no ha pedido. Luego tampoco el Ejecutivo en la nomenclatura ha señalado que podía o que pedía facultades para fenómeno del Niño y sin embargo lo han hecho así.
0: Entonces todo eso lo hemos respetado. Sí, ¿no? Claro, ahora estamos empezando a convivir con un sistema bicameral. Y hemos escuchado de especialistas que han analizado, gente que conoce de reforma y de constitución. A ver, por un lado pareciera o deja la sensación de que en diputados se estuvo un tanto a la defensiva, ¿correcto? Eso no les vamos a conceder todo lo que quieran. No, la discusión no fue al fondo de la materia, ¿no? Sino fue a cómo medimos y cómo defendemos el poder que nos corresponde como Cámara de Diputados. ¿Cree usted que faltó una revisión exhaustiva en esa Cámara para conocer realmente y una discusión mucho más técnica y profunda sobre el pedido de facultades? Y por otro lado, ¿cómo le juega en contra al gobierno que ha sido durante los últimos periodos una bancada importante, hablo de Fuerza Popular, que es el partido de gobierno, el recuerdo de cómo se utilizó, por ejemplo, en el caso del SIN, el recuerdo, la memoria y las consecuencias que trajo el mal uso de un Servicio Nacional de Inteligencia para un gobierno de la señora Fujimori?
1: Bueno, sí, en realidad yo creo que el análisis de la Cámara de Diputados, si bien es cierto, han habido un grupo y algunos sectores que han tenido todo el ánimo de llegar a algunos consensos y han debatido los temas de fondo, ha habido también mucho debate político. Entonces, lo que ha ocurrido ahí es que cuando escuchamos a algunos señores diputados, cuando señalan, bueno, hemos tratado de darles lo menos posible, el fujimorismo no podía salirse con la suya, entonces entendemos que lo que no se ha visto es en realidad que todo este paquete solicitado por el Ejecutivo en realidad engloba casi una gran parte de las necesidades de los peruanos y de cómo estos se tienen que solucionar con marcos normativos de manera rápida, de manera célere. Es cierto que en muchos de los casos, como muchas personas se han referido, el Ejecutivo puede presentar un paquete legislativo, pero vemos que esto puede llevar mucho tiempo para resolver un tema. Tal vez podemos demorarnos 6, 8 meses o un año. Entonces, lo que ha querido el Ejecutivo en el ánimo de resolver rápidamente los problemas es presentar este paquete y, por supuesto, pedir que se le dé las facultades para eso, pero lo que hemos visto es que lo que ha primado, lamentablemente, es la lucha política de quién puede más. Y eso lo que está significando es que los peruanos son los perjudicados. Porque ¿cómo es posible, por ejemplo, que en algunos temas como el pedido de facultades para agilizar aspectos como el dotar de agua y de los esquemas de agua que sabemos que en todo Lima proliferan, que no hay asentamientos humanos que tienen 30, 40 años sin agua, y todo esto?
0: Pero la sensación de algunos diputados es que en medio del texto se iban colocando un poco de contrabando esto que podría, a ver, permitirle al Poder Ejecutivo, a la Presidencia de la República, tener un poder, digamos, que sobrepase lo que realmente debería tener. Es romper el equilibrio de poderes. Porque dicen, esto ya ocurrió con Fujimori padre. Me refería, por ejemplo, bueno, al servicio de inteligencia.
1: En realidad, yo creo que parten de una predisposición negativa hacia esto. Hay algunos temas que se han dado, como señalo, que, por ejemplo, modificar la ley 3266 que establece el acceso universal al agua a efectos de que los trámites que realizan para poder tener agua y desagua, hay más de 13 millones de personas que no tienen acceso al agua, y que diputados haya dicho, perfecto, pero solamente beneficiando exclusivamente a la población directamente afectada
0: por el fenómeno del Niño. Sí,
1: y en eso, ese digamos, ese agregado lo han puesto en muchas de las normas, y entonces uno se pregunta, ¿y qué pasa con las personas que no tienen agua y que no son afectadas por el fenómeno del Niño? No les damos el procedimiento célere que queremos darle, no agilizamos, no destrabamos proyectos, porque diputado simplemente lo que está haciendo,
0: entiendo perfectamente la explicación, pero me refería
1: a una explicación política.
0: Claro, pero me refería a cuánto hoy pasa factura, digamos, o es un pasivo para Fuerza Popular, el comportamiento de la bancada de Fuerza Popular en los últimos parlamentos, pero sobre todo el recuerdo de lo que ocurrió en el gobierno de Alberto Fujimori.
1: Quizás, pero cuando uno está pensando en beneficiar a los ciudadanos, no está pensando en vendetas, no está pensando en cómo me voy a vengar del fujimorismo afectando a los peruanos.
0: ¿Siente qué es lo que pasó?
1: Sí, yo siento que hay mucha animadversión, mucho

0: cuando podían haber tomado acciones diversas, y eso inclusive puede haber originado, cree usted, una baja en la percepción o en la aceptación de la gestión de la presidenta Fujimori en las encuestas?
1: Cuando uno quiere lograr resultados positivos en beneficio de los ciudadanos, creo que no hay cálculos políticos. En este caso, el Ejecutivo presentó este paquete de medidas. Y la verdad es que hasta políticamente es incorrecto lo que hacen algunos grupos, porque a nosotros, cuando nos ha tocado, yo he sido presidenta de la Comisión de Constitución, y ante el pedido de facultades del señor Castillo, es cierto, recortamos quizás un 20%, pero siempre pensamos hasta políticamente y dijimos, bueno, vamos a darles y a ver que avancen con eso, y porque y hasta lo ves desde el punto de vista del legislativo. Si nosotros le negamos la ciudadanía, lo que va a decir es, el Congreso no quiere darle
2: no lo
1: facultades
2: dejan trabajar,
1: para eso.
2: No entonces, lo dejan trabajar.
1: Efectivamente, no los dejan trabajar.
2: Ahora, ¿hay votos en el Senado para aprobar este predictamen?
1: Bueno, hemos estado haciendo la tarea de disuadir, de convencer, de acercarnos a los grupos. No tengo en este momento aún, digamos, decisiones de parte de los grupos.
0: ¿Y ese acercamiento ha sido positivo para ustedes? O sea, ¿han encontrado eco?
1: Lo importante es que podemos conversar, que podemos sentarnos en una mesa, explicar nuestras razones del por qué consideramos que se están agregando 7 puntos ahora que... Desde mi punto de vista es insuficiente, lo hablo desde el punto de vista personal, no como vocera, pero yo creo que nosotros hemos podido ir mucho más allá porque estamos dejando de lado, por ejemplo, a las MIPES, que son las que están sufriendo.
0: ¿Cuántos puntos más debieron incluirse para usted?
1: Bueno, por lo menos los temas que tienen que ver con el agua, sin ningún tipo de restricción, los temas que tienen que ver con vivienda, porque también tenemos... un déficit enorme de vivienda, tenemos graves problemas en materia de vivienda, y las MIPES, que son quienes realmente constituyen el motor de nuestro país, y a ellas no se les ha dado absolutamente nada. Yo espero, perdón, sí, sí. Discúlpame para terminar, cómo no. Que en el debate de ahora de senadores en la comisión y en el pleno, de manera consciente y concertada, podamos incluir algunos temas adicionales.
0: Senadora, una última pregunta. Hay quienes consideran también, de parte de la oposición, que la presidenta Fujimori, con declaraciones, ha presionado de alguna manera al Congreso para aprobar estas facultades, y esto puede haber perjudicado esa relación que hay entre Ejecutivo y Legislativo.
1: Bueno, yo he visto declaraciones de la presidenta.
0: Esto de la paciencia, por ejemplo.
1: Ah, bueno, yo he visto declaraciones de ella, pero la verdad es que más bien las presiones yo las he sentido de parte de la Cámara Baja, cuando nos pedía que nosotros tengamos que dar una señal para que ellos puedan resolver, votar a favor de algo. Entonces, eso es cercenar las facultades de una Cámara. He escuchado al doctor Ernesto Blume en una brillante entrevista en donde señala que cada una de las cámaras tienen realmente su función y que el Senado puede revisar lo dicho por diputados. Y entonces, la verdad es que lamentamos que vengan, por ejemplo, presiones como el del presidente de la Cámara de Diputados, en donde señaló que no teníamos el derecho de cambiar nada. Entonces, esos mensajes, ese lenguaje, creo que la verdad no es positivo para estos temas, que más que beneficiar a Keiko Fujimori, a Fuerza Popular, son de beneficio del país.
2: Yo quería hacerle una pregunta, sé que estamos contra el tiempo, y también es la última que le hago, que ya no tiene que ver con el pedido de facultades, sino con la coordinación que hay realmente entre la bancada de Fuerza Popular y la presidenta Keiko Fujimori. ¿Se mantienen reuniones?
1: Claro que sí. Nosotros hemos tenido siempre, somos un partido organizado, somos un partido
2: que... ¿Es falso eso entonces de que hay incomodidad en el partido porque se haya designado, por ejemplo, en el gabinete a ministros que han sido candidatos de otros partidos políticos?
1: No. Nosotros tenemos claramente diferenciadas las funciones del Ejecutivo y a su vez el Ejecutivo las funciones del Legislativo. Como lo dijo el presidente del Consejo de Ministros, yo no puedo inmiscuirme en el debate o las decisiones que el Senado tome. Entonces, hay una relación de coordinación, pero también de respeto a las competencias de cada uno de los poderes del Estado.
0: Senadora, muchas gracias por su visita.
1: Muchas gracias a usted.
0: Senadora Patricia Juárez estuvo con nosotros, efectivamente, pendiente de la

0: La sesión hoy, 8:39. Vamos con los titulares y regresamos.
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1: 8:40.
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8: La senadora de Fuerza Popular e integrante de la Comisión de Constitución, Patricia Juárez, consideró que puede debatirse en el Senado que en la delegación de facultades legislativas al Ejecutivo se plantee que las Fuerzas Armadas puedan realizar acciones de seguridad dentro de los establecimientos penitenciarios como parte de las medidas para combatir la criminalidad. El pulmón operado del Papa León XIV muestra una buena recuperación tras una radiografía de tórax realizada al sumo pontífice, informó la oficina de prensa del Vaticano. El Poder Judicial condenó a 14 años de prisión a un conductor de movilidad escolar por realizar reiterados actos de connotación sexual contra una niña de 7 años en el distrito limeño de Villa María del Triunfo entre mayo y junio del año pasado. 3 personas han muerto, 3 han resultado heridas y 4 siguen desaparecidas por las fuertes lluvias que afectaron a Estambul anoche, las más intensas desde que comenzaron a recopilarse datos hace 84 años, informaron las autoridades turcas. 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

0: Continuamos con ampliación de noticias, exactamente 8 de la mañana con 43 minutos. Tenemos comunicación en estos momentos con Nicolás Ceballos, criminólogo, ex viceministro de Seguridad Pública en el Ministerio del Interior, es además docente universitario. Él se encuentra en estos momentos en la cabina de RPP en Arequipa y vamos a hablar justamente de las deficiencias que hay en las diversas comisarías, ¿no? Especialmente en Arequipa, pero a todo el país, con relación a la lucha contra la inseguridad. ¿Cómo está, señor Ceballos? Tengo usted muy buenos días. Muchas gracias por su atención.
1: ¿Qué tal, Carlos? ¿Qué tal, Mávila? Muy buenos días.
2: Muy buenos días. Permítanos, por favor, escuchar antes un informe que ha preparado nuestra compañera Jessica Merino, en la que da cuenta de esta situación advirtiendo, por ejemplo, cómo por cada 8 policías hay un equipo de radio operativo por cada 8 policías en las comisarías, según justamente el estudio del Instituto de Criminología. Vamos con el informe.
3: Las comisarías son la puerta de acceso para que un ciudadano recurra a la policía para interponer una denuncia o ante una emergencia que requiere una respuesta rápida. Sin embargo, existe un déficit en la conectividad de los agentes que trabajan para estas dependencias con el resto de efectivos en el campo de acción. Así, lo advierte un análisis del Instituto de Criminología y Estudios sobre la Violencia, que señala que la policía tiene más de 6.700 equipos de radio operativos para más de 52.000 policías asignados a comisarías. Esto es, en promedio, una radio por cada 8 agentes. Estos equipos de radio son precisamente los que permiten una comunicación inmediata y reservada entre policías, particularmente en contextos de emergencias en los que otras redes fallan. Nicolás Ceballos, criminólogo y fundador del Instituto de Criminología y Estudios sobre la Violencia, remarcó que esta brecha afecta la capacidad de respuesta y coordinación de la policía.
4: Pero el gran problema es que tú puedes llamar al 911-105 y si la unidad de campo no te responde, es básicamente el sistema no está completo. No basta con que tengas un número unificado, que de hecho ya es un problema, sino que si además no puedes comunicarte con la unidad de terreno porque no tienes una radio para que se movilice, entonces esa unidad no va a poder responder rápidamente a la emergencia. Eso pasa cuando le dispara a un chofer de bus, eso pasa cuando el tiroteo es en el círculo militar que acabó con la salida de Dina Boluarte, la respuesta pues fue casi media hora después. No es que la policía no quiera llegar, es que no puede, porque no tiene cómo comunicarse.
3: Para el ex jefe de la Dirección Nacional de Inteligencia, Danilo Guevara, esta brecha responde a una desatención sostenida de parte del Estado.
5: Esto es fruto de una desatención crónica de los últimos 20 años más o menos en la policía, que no ha logrado concretar compras, adquisiciones, que además deben tener como propiedad el estar enlazadas con otras entidades que también tienen participación sobre todo en el auxilio de personas.
3: Manuel Cipriano, especialista en telecomunicaciones y derecho digital, consideró que el Estado debe diseñar una plataforma única integrada.
6: Lo que tienen que hacer todas las autoridades es trabajar en una propuesta conjunta para que todos participen de un sistema de comunicación totalmente integrado. Y es una plataforma única que solamente puede ser para uso policial y temas de seguridad.
3: Este déficit adquiere otra dimensión durante un desastre, cuando la policía debe coordinar con bomberos, servicios de salud, serenazgo, gobiernos locales y otras entidades. Según el informe, el 90% de los centros de operaciones de emergencias locales, COEL, de municipios evaluados en todo el país, reportaron no tener radiocomunicadores. En el 2025, en los COEL de Loreto, Ucayali y Madre de Dios, la carencia llegó al 100%, es decir, no hay acceso a ni un solo radiocomunicador. Ricardo Valdés, ex viceministro del sector interior, dijo que se necesita una reestructuración de los recursos de la policía destinados para la lucha contra la criminalidad común y organizada.
7: Hay una serie de carencias, una serie de brechas tecnológicas, de brechas de equipamiento, de brechas de armamento, de disposición de personal. Yo, a mi juicio, lo que hace falta es una reingeniería de la gestión a nivel policial para poder focalizar adecuadamente la distribución del personal, la distribución del equipamiento.
3: El estudio propone tres pilares para enfrentar este problema. Implementar una red integrada para todas las agencias de respuesta a nivel nacional. Garantizar el financiamiento en los gobiernos locales para la viabilidad de la red. Y diseñar mecanismos de inversión para cerrar brechas con un criterio territorial especializado. Una emergencia no termina cuando alguien contesta una llamada, sino que allí empieza el desafío para lograr que la ayuda llegue. El Estado debe estar preparado para garantizar que quienes deben responder puedan comunicarse entre sí.
0: Ahí tenemos este informe de nuestra compañera Jessica Ambrino sobre la falta de equipamiento en las comisarías del país. Sobre este tema vamos a conversar, como les decíamos, con Nicolás Ceballos Trigoso, criminólogo, ex viceministro de Seguridad Pública del Ministerio del Interior y además nuevo columnista de RPP. Él escribe una columna semanal en RPP todos los martes y vamos a trabajar justamente informes especiales con información exclusiva, como este informe que acabamos de escuchar de nuestra compañera Jessica Ambrino. Con él vamos a conversar después de la pausa.
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10: Moquegua registra 23 grados y por la tarde se anticipa una temperatura de 26. Chiclayo reporta 25 grados y para la tarde se espera una temperatura de 29. Además, Trujillo tiene 24 grados y para el mediodía tendrá una radiación de 11, considerada extremadamente alta. Se prevé un cielo muy nublado.
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0: Continuamos con ampliación de noticias. Mávila Huertas y Carlos Villarreal con ustedes. Bueno, hemos escuchado un informe de nuestra compañera Jessica Merino sobre la situación crítica de equipamiento en temas de comunicación en las comisarías del país. Y habíamos presentado a Nicolás Ceballos Trigoso, criminólogo, ex viceministro de Seguridad Pública del Ministerio del Interior y además un nuevo columnista de RPP. Él escribe una columna semanal en rpp.pe, va los martes, y con él vamos a trabajar informes especiales con información exclusiva, como este informe que ustedes han escuchado hace minutos nada más. Y lo tendremos para compartir información valiosa vinculada con la seguridad ciudadana. Señor Ceballos, ¿cómo está usted? Muy buenos días.
1: ¿Qué tal, Carlos? ¿Cómo están? ¿Qué tal? Muy buenos días, Carlos.
0: Él se encuentra en estos momentos en la cabina de RPP, en Arequipa. Bueno, hemos escuchado este informe, ¿no? Nicolás, y la verdad que la situación es crítica. ¿Cómo se puede trabajar una estrategia para tener un sistema de comunicación integrado en las comisarías del país y así brindar atención necesaria a aquellas personas que vayan y denuncien hechos que están vinculados con la inseguridad, por ejemplo?
1: Sí, bueno, este informe que trabajamos con el Instituto de Criminología, déjame comentarte que además está hecho con información oficial, o sea que son datos que ya el Estado conoce, pero tiene mucho que ver con el hecho de que un ciudadano en la calle es víctima de un asalto, de un robo, de algún hecho delictivo, sí, y requiere una respuesta inmediata, no solamente el que va a la comisaría, sino el que está justamente en la calle. El gran problema es que cuando voltea a comunicarse, a hablar con un policía o alguien cercano, ese policía no tiene cómo comunicar a la central que hay una emergencia para llamar, por ejemplo, a refuerzos. Eso se hace especialmente complicado en un contexto de desastres como el fenómeno del Niño, que ya empezó, o como el eventual sismo, terremoto que siempre se menciona y para el cual entrenamos tanto. Entonces tenemos un problema serio porque esa conectividad en terreno es la más relevante para que el sistema de seguridad responda ágilmente ante una demanda ciudadana,
2: ¿no? Claro. Ahora, Nicolás, la pregunta es cómo hemos llegado a este punto, porque realmente resulta hasta vergonzoso. ¿No? Vergonzoso. ¿Cómo hemos llegado a este punto en el que haya un número unificado, el 911, pero que finalmente no pueda ser eficiente debido a un problema logístico que se ha ido agravando con el tiempo? ¿Y cómo hacer para revertirlo? Esa sería la pregunta. ¿Qué debería hacer hoy? No sé si le corresponde únicamente al nuevo gobierno, desde el Ministerio del Interior, la propia policía, no sé. Pero seguramente tú, que has analizado la situación, nos puedes dar también un derrotero para empezar a revertir este problema.
1: Sí, mira, una mirada es algo que se comentó en la nota previa, que tiene que ver con entender estos sistemas como plataformas. No son solamente números únicos o números unificados, sino plataformas de comunicaciones que tienen que llegar a terreno. Y tal vez dentro de eso lo más importante es que ese policía, ese personal del SAMU, ese bombero tenga una radio y se pueda comunicar y recibir la llamada de despacho. Eso es importante. ¿Qué ha pasado? Uno, que no hemos planteado el presupuesto que se requiere para esa compra. Y segundo, cuando se ha planteado, se ha devuelto porque la compra se cayó. Hay muchas oportunidades.
2: Entonces estamos hablando no solamente de que no se haya enviado el presupuesto, que ha asignado el presupuesto, sino que podríamos estar hablando de ineficiencia en la administración de los recursos que van dirigidos a seguridad, o de corrupción incluso.
1: Y el dato ahí es objetivo, porque el año 2024 el Ministerio del Interior devolvió la mitad del presupuesto que tenía destinado a ese tipo de adquisiciones. O sea, no es una cosa es una cosa que está oficialmente reportada y registrada. Entonces la gran pregunta es no solamente cómo hacemos para asignar presupuesto, sino para montar un equipo que se haga responsable de las compras y que no se caigan. Y eso ocurre con radios, con armamento, con vehículos, con equipamiento, sí, claro, patrulleros, en fin, sí, pues la lista es grande, lamentablemente, ¿no?
0: Pero el tema central es ¿qué debemos hacer aquí, ¿no?, como estrategia para que tengamos este sistema unificado de comunicación y que justamente se supere la deficiencia? No solamente hablamos de, como usted decía, equipos en las comisarías, patrulleros, en fin, situación que viene de hace mucho tiempo. ¿Cómo se hace para desarrollar esta estrategia?
1: Bueno, dentro de todo ahora hay una ventana de oportunidad en torno al fenómeno del Niño, considerando además, y el informe también lo menciona, que 9 de cada 10 centros de operaciones de emergencias locales tampoco cuentan con conectividad. O sea, cuando aparezca un huaico, una inundación, tampoco van a poder comunicarse ágilmente. El fenómeno del Niño da una ventana de oportunidad para poder proponer inversión. Mecanismos de inversión existen, olas por impuestos, existe posibilidad de, estamos a puertas de discutir el presupuesto público, la posibilidad de insertarlo ahí también es una opción, pero todo eso va a funcionar si además en paralelo se constituye un equipo que garantice que esa ejecución presupuestal se logre. Eso implica que el concurso del Ministerio del Interior, de la Policía, de Contraloría, del Ministerio de Economía, para garantizar que ese presupuesto que se asigne realmente aterriza en compras específicas,
0: ¿no? Hemos escuchado en el informe, que y eso también lo hemos visto, ¿no?, en la práctica, que los miembros de la Policía Nacional, al no tener equipos, utilizan sus propios teléfonos para comunicarse entre ellos. ¿Qué riesgos trae esto?
1: Varios riesgos. Para empezar, uno de conectividad. La radio, a diferencia del teléfono, tiene redundancia y por ende es mucho más segura para la comunicación en caso de una emergencia. En caso de un sismo, un terremoto o algo, las redes de comunicación suelen colapsarse, claro, y la radio tiene estabilidad para poder mantenerse en el tiempo. Primer tema. Segundo tema es un tema también de privacidad. Es un tema también de reserva, porque la información que va a fluir por el teléfono tiene mucho más posibilidad de filtrarse que por una radio que está encapsulada, naturalmente. Entonces, ahí hay por lo menos dos temas relevantes en esta discusión, ¿no?
0: Claro, y lamentablemente esto es el fruto, ¿no, Nicolás?, de una desatención que ha habido, ¿no?, en los últimos 20 años, quizás, o más, en la Policía Nacional, en el Ministerio del Interior.
1: Sí, efectivamente. La propia policía es la que ha estimado sus propias brechas. La propia policía es la que estimó que se requieren aproximadamente unos 80.000 radios de aquí al 2030. Y ese dato está disponible desde el año 2021. Y en este proceso, en estos 5 años, lamentablemente no hemos visto avances sustantivos en términos de esas compras. Han habido iniciativas, claro, pero no ha madurado como se requiere, ¿no?
2: Claro. Ahora, si hubiera que emitir de pronto o recurrir a una medida de urgencia, lo que se requiere son esas 80.000 radios, o de pronto y la cifra ya creció, porque hemos visto que en los últimos años la criminalidad también se vuelve mucho más, a ver, no solamente violenta, sino que ha crecido. Yo no sé si será necesario incluso tener en cuenta eso y la necesidad de incorporar a personal, por ejemplo, como se ha mencionado en algunos casos, de policías que hayan estado en retiro, pero que puedan regresar a la institución también para trabajar en temas de investigación. Nicolás, te dejamos un instante, permítenos ir al gran resumen de la hora, y luego regresamos con esa mirada hacia adelante de lo que podemos hacer y de lo que se necesitaría, como mínimo, urgentemente hoy, para poner, digamos, a la policía en una situación mínimamente suficiente para enfrentar la criminalidad. Vamos a la pausa y volvemos.

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2: Son las 9 y 2. 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
3: El Papa León XIV ha retomado su actividad laboral desde el Hospital Gemelli de Roma, donde permanece internado tras ser operado el martes de un cáncer de pulmón, informó la oficina de prensa del Vaticano. Los establecimientos de salud del país registran un déficit de 54.113 computadoras y 40.241 impresoras, según información del Ministerio de Salud obtenida por RPP Data. El Ministerio de Salud inició los trabajos para implementar la interconexión entre los establecimientos de salud del país, con el objetivo de tener hospitales y centros de atención dentro de un mismo ecosistema digital. Así lo indicó a RPP el titular del sector, Luis Dyer.
4: Más tenemos que estar enfocados en Internet y la interconexión. Y eso es lo que estamos trabajando en el Ministerio de Trabajo, la interoperabilidad. O sea, por primera vez en el Ministerio de Salud, van a estar conectados los hospitales y los centros de salud para que empiece a haber un ecosistema entre ellos, que se puedan conversar, que si hay un tema de inventario de medicamentos y está sobrando de un lado y solo al otro lado, inmediatamente hacer las transferencias. Si hay una demanda de una especialidad y está sobrando en otro hospital otra, el paciente se transfiere al otro hospital. Esa es una interoperabilidad.
3: La resolución del Parlamento Andino que declara al Señor de los Milagros como patrimonio cultural y religioso de la región será entregada el domingo 18 de octubre durante el recorrido procesional principal de la Sagrada Imagen, informó la institución regional. En los exteriores del Santuario de las Nazarenas en el Cercado de Lima, la presencia de comerciantes se ha duplicado y proyectan que sus ventas se triplicarán durante la procesión del domingo 18 de octubre.
5: Traemos al día un promedio de 40, 50 estampas para el día, ¿me entiende? Pero para el 18, como es una procesión grande de dos días, traemos un aproximado de 100 a 150 estampitas.
3: En Puno, el Poder Judicial confirmó 9 meses de prisión preventiva para el alférez Sebastián Romero, de 26 años, investigado por un presunto caso de apropiación de dinero durante una intervención policial en Juliaca. La policía ecuatoriana detuvo a 4 supuestos cabecillas de los comandos de la frontera, grupo disidente de las FARC, quienes serían los presuntos responsables del asesinato de 11 militares y 3 policías.
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2: Nueve y 6.

0: 9:07 de la mañana, continuamos conversando con Nicolás Ceballos Trigoso, criminólogo, ex viceministro de Seguridad Pública en el Ministerio del Interior. Él es fundador y director del Instituto de Criminología y Estudios sobre la Violencia, pero además es columnista de RPP. Con él vamos a trabajar precisamente informes vinculados al tema de la inseguridad, ¿no? Y ahora tocábamos uno importante, que es la carencia que hay o las dificultades que tiene la policía para la comunicación, algo básico, la falta de radios, por ejemplo, que protejan esa comunicación de que de pronto se caiga el sistema y de que el celular del policía se vea averiado, porque además hay un tema que él decía de privacidad, Carlos, que es importante, claro, ¿no? Que debe haber, y la advertencia estaba hecha ya desde hace varios años. Nicolás, retomamos esto y te preguntaba, tú mencionaste una cifra de radios que debería tener la policía ya. ¿Hoy por hoy es la misma cifra? Si hubiera, por ejemplo, la posibilidad de hacer una compra urgente, ¿qué equipos de comunicación dirías tú son indispensables al momento?
1: Mira, ya en el 2021, y de hecho actualizado el 2025, la policía en este muy conocido plan Mariano Santos estimó que requería aproximadamente 80.000 radios para poder tener un estándar mínimo de comunicaciones en el personal policial. Esto es una base que la policía, insisto, ya ha presupuestado, ya tiene planteado, ya tiene discutido y debería poder ponerse en marcha en breve. Pero permíteme una ampliación ahí.
0: Sí.
1: El asunto hoy con la policía es relevante porque suele ser la policía la que llega más rápido a una emergencia. Pero eso también ocupa la situación de bomberos, del SAMU, de INDECI y demás agencias, sobre todo cuando hablamos de desastres. Y el problema que tenemos ahí es que no se sabe, no existen evidencias de que estos sistemas se intercomuniquen entre sí, de que un policía pueda llamar por una radio al SAMU, de que el SAMU pueda llamar por la radio a bomberos y que puedan acudir unidades múltiples a una emergencia directa.
0: Estamos
1: trabajando. Esa es una nueva capa, digamos.
0: Oh, claro, todos estos equipos que atienden emergencias directamente están un poco a ciegas entonces.
1: Sí, efectivamente. O sea, se sabe que entre las Fuerzas Armadas hay sistemas de comunicación, entre los cuerpos de Fuerzas Armadas esa comunicación es viable. Pero, por ejemplo, el Serenazgo en este momento tiene que llamar por teléfono a la policía, al 105, para comunicarse. Y eso, en este contexto de inseguridad
0: pues es una locura,
1: y venir a emergencia, eso es nefasto, lamentablemente, permíteme el término, ¿no?
2: ¿Cómo debe plantearse, Nicolás, el trabajo conjunto, ya que hablabas tú de Serenazgo, entre la policía y los gobiernos locales, justamente para, a ver, viabilizar o hacer posible esta red integrada de comunicación? Y también cómo se pueden plantear diversos mecanismos de inversión para tratar de cerrar esta brecha que tenemos a nivel de la policía.
1: Mira, lo principal ahora e inmediato es dar el gesto de que esto es una prioridad y es muy urgente ponerlo en marcha y viabilizar la inversión en torno a estos asuntos, ¿no? Ahí el rol del MEF, no solamente el rol de los ministerios es relevante, sino también el rol del MEF, porque finalmente la inversión viene por ahí. Segundo, tenemos nuevos alcaldes en ciernes. Entonces, ahí hay una posibilidad para que las municipalidades también adquieran equipamiento para fortalecer la labor de sus serenazgos y de la policía y de sus comités de emergencia locales también. Ahí tienen posibilidades de inversión. Instrumentos para eso, el más inmediato y que se discute mucho ahora como posibilidad es el de obras por impuestos. Pero junto con eso también hay incentivos municipales, también hay el programa presupuestal que también tiene recursos. Lo importante aquí es priorizar el enfoque de lograr que tu policía, SAMU, serenos, bomberos, lleguen rápido de la emergencia. Ese es el punto de partida para la intervención.
2: Nicolás, quería aprovechar la oportunidad para consultarle, ya que usted ha sido parte del Ministerio del Interior. ¿Cómo cree usted o cómo calificaría el trabajo del Ministerio del Gobierno en términos generales en cuanto a medidas para reducir los índices de criminalidad en nuestro país? La situación lamentablemente no ha mejorado, hay un número mayor de muertos. Se ha planteado el pedido de facultades legislativas para justamente legislar sobre este tema, pero a su criterio, ¿en qué medida está trabajando el Gobierno este punto?
1: Yo creo que el gobierno tiene que hacer un cambio relevante en el enfoque como está acercándose al tema de la inseguridad. Y pongo un ejemplo puntual, por ejemplo, con este comando unificado, ¿no?
0: Claro,
1: este comando unificado va a perder una enorme oportunidad si se concentra en mostrar logros operativos. Lo que tiene que mostrar a nuestro gusto es cuántos mercados hemos librado de la extorsión. ¿Cuántas rutas hemos librado de la extorsión? ¿Cuántos sicarios hemos detenido? ¿Cuántos territorios hemos recuperado del control del crimen organizado, la minería ilegal? Ese creo que es el tipo de mensajes que un comando como el comando que se ha formado debería comenzar a transmitir, y no cantidad de incautaciones ni cantidad de requisitoriados, porque eso va a poder multiplicarse por mil sin lograr la tranquilidad de las personas, ¿no?
0: Claro, hablamos de resultados en la práctica, es decir, cuánta reducir el número, por ejemplo, de gente que pierde la vida, ¿no?, en situaciones de violencia o crimen, ¿no? Hay también, yo no sé si exista, y aquí me abro un poco del tema que estamos tocando ahora. Ayer, por ejemplo, se dio a conocer nuevamente el asesinato de un conductor, del chofer de una combi. Una combi, un bus, en fin, una cúster.
2: Asesinó también al dueño de un restaurante. También.
0: Correcto. Y lo que decían los trabajadores es que ellos cumplen con pagarle al dueño de la empresa. El dueño de la empresa aparentemente no habría sido puntual con el extorsionador y esto habría motivado una represalia. Pero no sé si tengamos realmente un padrón de cuántas víctimas tenemos realmente. En algún momento el gobierno de la señora Boluarte habló, por ejemplo, de indemnizar o de otorgar una reparación a las familias. ¿Cuántos huérfanos tenemos, Nicolás? ¿Cuántas viudas tenemos producto de esta escalada de violencia y asesinatos contra choferes de transporte público? Y digo, para empezar también a tener una suerte de información y de data que pueda servir para reparar ese daño que está ocurriendo, porque es población que queda desamparada, o casos que finalmente no terminan analizándose en la justicia con una sanción drástica y una condena al delincuente.
1: Sí, efectivamente, y suma a ese problema que no solamente ya tenemos a esos huérfanos y a esos muertos, sino que se siguen sumando. Siguen ocurriendo y siguen teniendo cada vez más visibilidad. Desde el día número uno en gestión, una sugerencia que se hizo era, primero, manejar adecuadamente las expectativas. El sistema de seguridad y justicia está en una crisis absoluta. Los datos que hemos mostrado son evidencia de eso. Entonces, decir que se va a tener control inmediato y a corto plazo de eso es realmente peligroso y puede tener un retorno negativo para la legitimidad del gobierno. Punto número uno. Y punto número dos es justamente el punto que tú mencionas. Los homicidios es el dato más importante por el cual se va a interpelar la gestión de gobierno. Entonces, tiene que ponerse la puntería a medirlos bien y a tomar medidas para que ese hecho en particular se reduzca drásticamente. Tiene que ser un trabajo serio, por ejemplo, en el control de armamento, el control de los sicarios, y son trabajos que con inteligencia y con la policía se pueden hacer realmente muy bien si hay la indicación clara de que ese es el norte a seguir, ¿no?
2: Nicolás, ¿cree usted que ha sido oportuna o no la aprobación, o mejor dicho, la inclusión de estas medidas en el tema de las facultades legislativas, que se pueda aprobar o no el día de hoy en el Senado?
1: Sin duda que sí por varios motivos, pero me quedo sobre todo con el motivo más político, por mostrar un interés porque el tema sea atendido de forma urgente. Pero lo cierto también es que ninguna de estas medidas es una varita mágica. Todas requieren de gestión, ninguna va a tener impacto al día siguiente de su promulgación, porque además hay todo un tiempo para que las formulen. La pregunta es, si una vez que se aprueben hay que comenzar a hacer correr la máquina de gestión, presupuestos, recursos, equipamientos, para que una vez que ya aprobada la norma pueda ponerse en marcha de inmediato, ¿no?
2: Muy bien, Nicolás Ceballos, perdón, criminólogo, ex viceministro del Interior, docente universitario y además nuevo columnista de RPP. Muchas gracias por estar con nosotros hoy en Ampliación de Noticias. Muy amable.
1: Encantado.
0: Gracias.
2: Bueno, recordemos además que Nicolás escribe una columna semanal en RPP todos los martes y con él vamos a trabajar informes especiales con información exclusiva, no como el que hemos escuchado hace minutos, no con la voz de Jessica Merino. Lo tendremos en RPP para compartir información valiosa vinculada con la seguridad ciudadana. Pausa y volvemos en Ampliación de Noticias.
3: 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Te da la hora. 9:16. 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
4: El precio del dólar es de 3 soles con 44 céntimos de acuerdo con el Banco Central de Reserva del Perú. En el mercado paralelo, el tipo de cambio es de 3 soles con 40 para la compra y de 3 soles con 45 para la venta.
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3: 9 y 20.

0: 9:21, avanza la mañana y tenemos que darle pase ahora a nuestro compañero Irwin para las novedades que tiene a esta hora. Adelante, Irwin.
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2: Bueno, seguimos en ampliación de noticias, 9:21. Hay otro tema que preocupa en el país y es la ocurrencia de incendios forestales, ¿cierto? Según la información que ha brindado el Comando de Operaciones de Emergencia Regional en Ayacucho solamente, desde el 23 de junio a la fecha se han registrado 115 incendios forestales. Este mes se han presentado 43, afectando a más de 3.000 hectáreas de cobertura natural. Hemos invitado el día de hoy a Daniel Valle Bastos, biólogo, experto en conservación de los recursos forestales. ¿Cómo está, señor Valle? Bienvenido. Gracias por su visita.
3: Mucho gusto, gracias. Y también soy docente de la Universidad Científica del Sur.
2: Muy bien. Bueno, a ver, ¿cuáles son los factores que confluyen aquí para que tengamos esta ocurrencia de incendios realmente alarmante, incendios forestales, me refiero, en el país?
3: Primero hay que diferenciar lo que es un incendio de un fuego. Uh-huh. El fuego se controla y el ser humano evolucionó controlando el fuego, ¿no? El problema es que hemos perdido la capacidad de control, ¿no? Hacemos hornos para hacer comida, fundimos, todo, pero ahora prendemos un pequeño grupo de vegetación y se nos va de las manos. Entonces estamos perdiendo el control y el problema es ese. Para un incendio forestal, básicamente tiene tres elementos. Combustible, la madera, la leña, la paja, qué sé yo. El aire caliente. Hay aire caliente, el fuego prospera. No hay aire caliente o hay aire muy húmedo y frío, no prospera, tan fácil como eso. Y la chispa. La chispa es la reacción en cadena que genera todo. Y es interesante porque si usted está en una zona, imagínese en la sierra de Cusco, en un bosque seco, ya tiene dos de tres. Fuego y aire. El tercero es solamente una probabilidad de ocurrencia. Por cualquier cosa suena chispa.
0: Ahora, la pregunta creo que iba dirigida a por qué hoy estamos hablando de más de 50 incendios forestales activos en 16 regiones, algo que no ocurría, no sé, 10 años atrás, no era un tema, digamos, existía, pero no en la cantidad que vemos ahora y con las dimensiones que está adquiriendo este problema.
3: Justamente por eso, porque antes siempre había los fuegos. Por eso digo, fuego no es sinónimo de incendio. El problema es que ahora no los controlamos y el problema es que ahora esto se agrava por el aire caliente que gobierna todo el país a partir del Niño, el Niño Global y el cambio climático inclusive. O sea, el problema se nos está multiplicando por el aire caliente y nuestra capacidad de reacción es muy mala.
2: ¿Y cómo podríamos hacer para que esa capacidad de reacción sea oportuna, sea eficiente?
3: A ver, cuando uno entiende el concepto de fuegos forestales, y yo he sido entrenado, igual que los guardaparques del Servicio de Áreas Protegidas, que son expertos en atender estos fuegos, lo que uno hace es, primero previenes, pues. ¿Y cómo previenes? Tienes que tener mecanismos que eviten que el fuego, que pudiera suceder en el futuro, afecte a una persona. ¿Ya? Lo que no puede suceder nunca es que el fuego mate a nadie. Puedo quemarme una casa, se puede quemar, lo lamento mucho, hay muchas personas que sufrirán, pero no debe morir nadie. ¿Cuál es el tema que está sucediendo ahorita con la reacción? Es que tenemos muy poca gente entrenada, básicamente la gente de los batefuegos del Cernán, para las cientos de miles de hectáreas que hay en el Perú. El Perú debe tener...
0: ¿Falta de entrenamiento o de personal?
3: Sí, personal entrenado. Personal entrenado.
0: ¿Y eso por qué?
3: ¿Por qué? Porque en el Perú los incendios son manejados principalmente urbanos. Por eso tenemos un excelente cuerpo de bomberos voluntarios, magníficos, pero tampoco insuficiente ni siquiera para las condiciones urbanas, menos para las condiciones silvestres.
2: Y ocurre, perdón, que en los incendios forestales mucha gente de la zona trata de por sí de combatir, de apagar ese fuego, y ahí justamente donde han venido las personas fallecidas.
3: Claro. Por eso necesitamos un ejército de batefuegos. No hablo de bomberos forestales, porque el bombero es del Cuerpo General de Bomberos. Hablo de batefuegos, personas entrenadas para apagar fuego que no necesariamente usan agua, porque incluso se usa el fuego para apagar el fuego. Eso es una técnica que no se está usando en el Perú, por ejemplo.
0: A ver, ¿cuál es la manera, digamos, más evolucionada en este momento, la más moderna, la más eficiente para controlar un incendio forestal? Porque el problema no es exclusivo del Perú.
3: No.
0: Lo vemos también en países global, desarrollados. Planetario. ¿Correcto? Entonces, ¿hacia dónde deberíamos ir para obtener, si no existe, esa tecnología para
3: lo tan primero eficiente? Es a dar condiciones para que ningún fuego mate a la gente. Es decir, todo lo que está cerca de centros urbanos, casas donde hay gente, tiene que tener mecanismos de prevención de incendios. Y eso, por ejemplo, en el tema de los bosques, se trabaja con cortinas cortafuegos.
0: ¿En qué consiste una cortina cortafuego?
3: Ves un bosque, limpias el bosque, le quitas una parte de vegetación, metes maquinaria pesada, lo dejas en tierra pelada. Entonces, cuando el fuego consume, se acaba el momento de llegar a la tierra y ya no progresa en la otra parte del bosque. Ese mecanismo, por ejemplo, yo no he visto, repito, no lo he visto, no me consta que sea cierto o no, pero no he visto que se use en el Perú cuando hacemos plantaciones forestales.
0: ¿Dónde se usa? Para
3: Canadá, Estados Unidos, Australia, incluso España. Bueno, hay corrientes de entrenamiento de batefuegos, ¿no? Si quieren recordar algo, ¿recuerdan a esta perrita bonita que se llamaba Lassie? Ya, ella era un perro de bomberos forestales norteamericanos que apagaban fuegos. Y para que vean cómo funciona esto de los batefuegos o los apagafuegos en Estados Unidos, que tienen al oso, lo que le llamamos en el Perú el oso fumarola, Smokey Bear, que es el símbolo para apagar incendios. Y él no usa agua, él usa lámpara, machete, hacha, maquinaria pesada, porque el fuego se apaga haciendo que se consuma el combustible.
0: Según el COER, desde el 23 de junio de este año a la fecha se han registrado cerca de 115 incendios forestales. En este mes se han presentado 43. Esto afecta cerca de 3.000 hectáreas de cobertura natural, 150 hectáreas de campos de cultivo, 15 animales muertos, 8 viviendas afectadas. ¿De qué manera influye? Porque también existe la idea de que los agricultores son quienes propician estos incendios por el hábito que tienen o la rutina para trabajar la tierra, para prepararla, para el cultivo o la cosecha.
3: A ver, entendamos un tema. Y disculpe que me voy a decir algo que parece no vinculado, pero tiene mucho que ver. Hace 12.000 años, el ser humano que llegó a los Andes encontró un bosque andino, y lo quemó, y lo convirtió en pastizal. Transformamos el paisaje de cientos de miles de hectáreas quemándolo. Desde ahí viene nuestra tradición de quema. El problema no es el fuego, el problema es que no lo controles. Y todo lo que era técnicas de control de fuego que hace años en Cusco se enseñaban a partir de las universidades e institutos que ellos tenían, muy buenas técnicas de control de fuego, se ha perdido. Porque se ha dado preferencia al concepto de que al fuego hay que apagarlo con agua. Cuando el fuego, lo único forma, fuego forestal, lo apagas consumiendo su recurso. Deja que te apagues solo. Pero lo que yo tengo que evitar es que tú, fuego, quemes a mi gente. Apágate solo, consúmete. ¿Puedo usar helicópteros? Sí. ¿Puedo usar aviones? Sí. El agua de los aviones o los helicópteros lo que hace es enfría el entorno del agua. Miren, yo estuve en el incendio de los pantanos de Villa en el año 2014. Fui el único que sacaron en camilla. Sí, pero regresé, apagamos el incendio en 12 horas. Uh-huh. Y el núcleo de fuego de los pantanos de Villa tenía 500 grados centígrados. El agua hierve a los 100 grados. Entonces nadie puede entrar a apagar un incendio de 500 grados. Tienes que bajarle la temperatura por lo menos a 200. Y esa es la aspersión de agua y químicos que usan estos aviones y helicópteros en otros países. Lo cual es bueno, pero solo funciona cuando estás cerca de un aeropuerto y cuando tienes una fuente de agua. Cuando no la tienes, no funciona, ¿no? Ese es uno de los problemas que tenemos en el Perú.
2: Sí, lamentablemente, como comentábamos también, hasta el momento, en lo que va del 2026, los incendios forestales ya han cobrado la vida de 10 personas a nivel nacional, y esto obviamente afecta de manera desproporcionada a adultos mayores que habitan en zonas que son altamente vulnerables, ¿no?
3: Correcto. Ese es un problema. Por eso el Perú debería tener un ejército, y repito la palabra ejército, para llamar la atención a las Fuerzas Armadas. ¿Por qué en el servicio militar del Perú no se le entrena a los cadetes en batefuegos? ¿Qué nos falta para entrenar a la tropa en cómo batir fuegos?
0: ¿Y logística?
3: ¿Ah? Ustedes buscan en Google qué cosa es un batefuego. Es un palo de escoba con un pedazo de cuero.
0: No, no, me refiero a logística de otro, de todo tipo, no solamente el batefuego.
3: ¿Con eso batimos el fuego?
0: ¿Sí?
3: Sí. El incendio, ahorita los batefuegos del Cerrán usan básicamente eso. Si tienes otra logística, helicópteros, aviones y todo lo
0: a
3: demás,
0: eso me refería.
3: Te ayuda. Pero no es el principal elemento para batir el fuego. ¿No? El batefuego, incluso uno deja quemándose un cerro, porque si sabes que el cerro se quema, todo el suelo se va a desprender. No puedes entrar en un suelo caliente porque se te cae todo un huaico. Entonces son las técnicas de batefuegos las que van a hacer que lo vemos. En algunos casos usarás elementos como chorros de agua, ¿no? Estás cerca de un río, puedes sacar agua para un chorro, un bosque quemándose, helicóptero donde puedas. Pero repito, esos elementos son importantes, pero no reemplazan al batefuego.
0: De acuerdo.
3: Esa es la principal función, ¿no?
2: Muy bien, señor Daniel Valle Bastos, biólogo experto en conservación de recursos forestales. Muchas gracias por estar en Ampliación.
3: Antes de cerrar, quisiera repetir, vengo de la Universidad Científica del Sur, y este tema que estamos trabajando lo estamos hablando a partir del uso de tecnología de información satelital. En las clases de la universidad, por lo menos yo uso información de satélites para que los alumnos aprendan a hacer monitoreo de fuegos, ya en el aula. Entonces ellos pueden predecir. Y cosas como el turismo, por ejemplo. ¿Cómo voy a programar una visita a Machu Picchu si se está quemando? Tengo que saber qué pasa, porque si no mi paquete se cae, ¿no? ¿Cómo voy a programar una visita a otro lugar si está en incendio o si está cerrada la pista por un incendio, ¿no? O no hay salida, o porque Cusco se está, o una parte de la vía del tren está quemada, en fin. Entonces, estos elementos son los que estamos incluyendo en la educación de la Universidad Científica.
0: De acuerdo, señor Valle.
3: Muchas gracias,
0: María. Muchas gracias también.
2: Muchas gracias.
0: Vamos a ir a los titulares de la media hora, son ya las 9:33.
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0: Días. Nicolás Ceballos, ex viceministro de Seguridad Pública, consideró que para dotar de radios al personal policial de salud y bomberos se debe aprovechar mecanismos de inversión como el esquema de obras por impuestos. El Poder Judicial condenó a 14 años de prisión a un conductor de movilidad escolar por realizar reiterados actos de connotación sexual contra una niña de 7 años en el distrito limeño de Villa María del Triunfo entre mayo y junio del año pasado. Gabino Maita Morales, policía municipal de 62 años, presenta las quemaduras más graves entre los 9 trabajadores heridos durante un ataque con fuego en el pasaje Las Casuarinas en Huancayo, con el fin de evitar la liberación de vías. Se agotaron los boletos de ingreso a la yacta de Machu Picchu, que se venden de manera presencial en el distrito de Machu Picchu Pueblo, hasta el viernes 16 de octubre debido a la alta demanda de visitantes, informó la Dirección Desconcentrada de Cultura Cusco. El gobierno de Chile anunció el reinicio de actividades consulares en Venezuela en las ciudades de Caracas y Puerto Ordaz a partir del lunes 19 de octubre a manera parcial, según informó la Cancillería en un comunicado. Hasta el 28 de febrero, Stembe del Paiche queda prohibida la extracción, procesamiento, transporte y comercialización del recurso según el calendario oficial de vedas.
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3: En estos momentos Tumbes tiene 30 grados y por la tarde se anticipa que la temperatura llegue a 32. Lambayeque reporta 26 grados y para el mediodía se prevé una temperatura de 29. Además, Puno tiene 14 grados y en la tarde se espera una radiación de 11, considerada extremadamente alta. Se espera un cielo soleado.
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1: 9:38.

0: Son las 9 de la mañana con 38 minutos. Continuamos en ampliación de noticias. Mávila Huertas y Carlos Villarreal con ustedes. 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
0: Bueno, mañana se realizan las elecciones para el rectorado en la Universidad Nacional de Ingeniería. Ayer justamente hemos recibido a 4 de los postulantes, son 9 en total, y hoy recibimos a 4 más. 3 están aquí en nuestros estudios. El doctor Fortunato Alba Dávila va en la lista número 6. Doctor, ¿cómo está usted? Buenos días.
2: Buenos días, Carlos. Buenos días.
3: Buenos días, bienvenido.
0: También está el doctor Rodolfo Elías.

0: Díaz Falconi, la lista número 7. Buenos días, doctor Falconi.
1: Buenos días también, gracias por
0: y
1: la visita.
0: El doctor Raimundo Ildefonso Arnao, lista número 9. ¿Cómo está, doctor Arnao? Bienvenido.
2: Muy buenos días y gracias por la invitación.
0: Y vía telefónica nos atiende el doctor Juan Martín Rodríguez. Él va de candidato en la lista 8. Doctor Rodríguez, buenos días. ¿Cómo está usted?
3: Buenos días, doctor.
0: Ah, en cualquier momento estamos con él. Superamos un problemita en la comunicación. Bueno, de manera concreta, por favor, quisiéramos que nos expongan sus principales propuestas para el rectorado en la Universidad Nacional de Ingeniería. Conversamos con el doctor Alba.
4: Muchas gracias.
0: Acérquese un poquito más al micrófono, por favor.
4: Nosotros estamos planteando la excelencia académica. Para ello hay una serie de actividades que hay que realizar. En primer lugar, nuestros laboratorios están ya algo obsoletos. Queremos modernizar los laboratorios, porque sin los laboratorios, sin la capacitación de los profesores, sin la preparación de los trabajadores, quienes son los actores principales en la universidad para la buena calidad de la enseñanza en nuestra alma mater, por eso vamos a priorizar esos aspectos. Y también los chicos, los jóvenes, hay muchos jóvenes que vienen talentosos, son de provincia, necesitan una alimentación mejor, balanceada, y faltan raciones para ellos. Entonces, uh-huh, las raciones vamos a incrementar en los comedores de la universidad, y también la atención médica. Hay muchos que tienen dificultades en su salud, entonces vamos a incrementar médicos, psicólogos, muy importante esa parte para nuestros estudiantes.
3: Correcto. ¿Qué dice el doctor Rodolfo Elías Falconi? Usted es ingeniero industrial, académico también. ¿Cuáles son sus principales propuestas?
1: A ver, son cuatro pilares, creo, ¿no? Uno son los alumnos, otro son los docentes, otro es la infraestructura que debemos contar de manera apropiada para que inclusive la parte cotidiana, los jóvenes no sientan que están alejados y puedan dedicarse básicamente a poder estudiar y poder investigar. Y el otro son la recaudación de recursos. Somos una universidad donde el Estado nos da apoyo, pero no es suficiente. Entonces, dedicamos mucho esfuerzo como institución a poder conseguir recursos para que el servicio académico se pueda dar de manera sostenible durante todo ese periodo. Entonces, cualquier tipo de acciones que no tenga presupuesto va a ser realmente un saludo a la bandera. Eso hay que ser bien claros en eso. Y como han proliferado muchas universidades, ¿verdad?, da impresión que han dividido pues el monto que tienen para las universidades nacionales entre todas las nuevas universidades. Entonces, cada vez nos toca menos en lo que son recursos ordinarios. Y lo que son recursos directamente recaudados, tenemos que hacer grandes esfuerzos para conseguirlo. Pero nosotros somos una universidad que debemos dedicar a la parte académica y de investigación. Sin embargo, tenemos que dedicar muchos recursos a obtener recursos internos para obtener recursos también para poder hacer eso. Se vuelve un círculo vicioso, sí, que nos impide poder tener. Entonces, estamos tratando de que hacer alianza con otras instituciones, con otras universidades, con el sector privado también, a través de convenios, en fin, que nos permita poner en valor todos los recursos que actualmente tenemos.
0: Muy bien. Doctor Arnao, ¿qué propuestas tiene usted para el rectorado de la Universidad Nacional de Ingeniería, por favor?
2: Sí, partimos nosotros de un diagnóstico de darle un quiebre al continuismo. ¿En qué se expresa el continuismo? En un deterioro de la salud económica, administrativa e institucional de la universidad. Entonces, aquí hay, como se dice, un golpe de timón para que eso cambie. Hay indicadores que señalan esa situación. Hablamos, por ejemplo, de un estancamiento prácticamente en lo que concierne a las condiciones de mejoras de los alumnos en riesgo. Por ejemplo, tenemos que el 30% más o menos de estudiantes con 30% de desaprobación de sus cursos casi mantienen un porcentaje de un 20%. Casi una quinta parte desaprueba por lo menos el 30%. Esos indicadores se mantienen estables. Hay otro indicador también, por ejemplo, en la parte económica. La universidad, la UNI, es una de las cuatro universidades que más ha tenido que entregar fondos para reserva de contingencia. Con las restricciones, las limitaciones que han señalado a mis colegas, la universidad requiere recursos, pero por la incapacidad de ejecución de proyectos de inversión o de inversiones, se ha tenido que volver poco más de 60 millones. En agosto, un decreto supremo del MEF da cuenta de ello. De las 64 universidades, las cuatro que han devuelto mayor cantidad de recursos, devuelto, han tenido que contribuir con ese fondo de contingencia, es la UNI. Entonces, lo que nosotros buscamos es cambiar eso. Se requiere cambiar, porque la UNI tiene que retomar ese camino hacia la excelencia. Y allí tenemos nosotros propuestas donde la Administración Central no debe ser una instancia como propia, independiente, sino que tiene que cumplir una labor importante con los fundamentos de la democracia, transparencia, para mejorar los distintos servicios.
0: Bueno, escuchemos ahora al doctor Juan Rodríguez, él va de candidato en la lista número 8.
3: Ya está conectado,
0: sí,
3: con nosotros.
0: Efectivamente. Doctor Rodríguez, tenga usted buenos días. ¿Qué plantea usted en caso llegue a la rectoría de la UNI?
5: Sí, muy buenos días. Un placer enorme estar aquí con ustedes. Y bueno, mire, básicamente lo que queremos es llevar a la Universidad Nacional de Ingeniería al nivel que se merece. ¿Y cómo? Haciendo que nuestros estudiantes, por ejemplo, no demoren más de 6 años como están demorando ahora. Hay un 40% de estudiantes que pasa los 6 años para acabar la carrera. Es importantísimo que en este momento entendamos eso y reformulemos nuestro concepto de aprendizaje en la universidad. Pasar de la calificación a premiar el aprendizaje. La otra cosa importante es que nos proponemos desarrollar el concepto del doble grado. El sistema industrializado actualmente exige mayores competencias a nuestros estudiantes. Y entonces vamos a derribar las barreras que existen entre nuestras facultades y darles el doble grado. ¿Cómo es así? Que el estudiante, por ejemplo, un ingeniero mecánico, salga con otro grado adicional en inteligencia artificial o en administración. Ese tipo de cosas va aunado a mejores servicios para los estudiantes, que sean dignos, que sus baños estén abiertos las 24 horas. Nuestra biblioteca central, mire usted, funciona las 24 horas del día. Es algo inédito en el país. Esa cosa muy buena queremos extenderla a todas las facultades para que haya una vocación de que su universidad invita a todos a trabajar, a participar de la innovación. Igualmente vamos a hacer que nuestros estudiantes empiecen a la investigación desde sus primeros estadios con semilleros de investigación, que las empresas vengan a través de la ley 3039 para hacer innovación con nosotros, que nuestros profesores hagan los posgrados, los doctorados en su especialidad. Igualmente vamos a hacer impacto territorial, que a través de alianzas, como lo estamos haciendo en Chosica, por ejemplo, podamos lograr esto. Y finalmente, lo que queremos, ofrecemos una gestión transparente y sometida al escrutinio de nuestra comunidad para que podamos avanzar juntos en esta aspiración.
0: Muy bien, hemos escuchado entonces a nuestros visitantes, nuestros invitados el día de hoy. Vamos a hacer una pausa y regresamos para seguir conversando con cuatro de los postulantes a la rectoría de la Universidad Nacional de Ingeniería, elecciones que se realizan el día de mañana. Estamos en Ampliación de Noticias, volvemos.
6: Nueve y 48. 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
7: En este momento Huánuco tiene 22 grados y para el mediodía se anticipa una temperatura de 26. Abancay reporta 22 grados y en la tarde se espera que la temperatura llegue a 28. Además, Iquitos presenta 30 grados con una radiación de 9, considerada muy alta. Se prevé un cielo mayormente soleado.
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19: Un día como hoy, 15 de octubre, 1917. Es fusilada cerca de París Mata Hari, famosa espía holandesa de la Primera Guerra Mundial, acusada de ser doble espía y condenada a muerte. 1920. Nace en Nueva York Mario Puzo, autor de la novela El Padrino, que él mismo y Francis Ford Coppola adaptan al cine, siendo considerada una de las más grandes películas de todos los tiempos. 1993. Nelson Mandela y Frederick de Klerk son condecorados con el Premio Nobel de la Paz por su trabajo para la terminación pacífica del régimen del apartheid y por sentar las bases de una nueva Sudáfrica democrática. 15 de octubre. Un día como hoy.
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0: 9:54 de la mañana, seguimos en ampliación de noticias. 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
2: Muchísimas gracias, Irwin. Son las 9:54 y ahora tenemos información en vivo con nuestro compañero Alex Juárez. Adelante, Alex, te escuchamos.
3: Compañeros, ¿cómo están? Buenos días, directo, en directo desde el distrito de La Punta, en el Callao. Se espera la llegada de la presidenta de la República, Keiko Fujimori. Ella va a participar en una actividad junto a ministros de Estado. Se va a realizar el lanzamiento del recetario Mar de Oportunidades. Es una iniciativa que busca promover el consumo de especies pesqueras de oportunidad y diversificar las alternativas de alimentación de familias peruanas. En esta actividad se nos ha indicado, va a participar además de la jefa de Estado, el ministro de la Producción, Juan Carlos Requejo. Se ha invitado también a madres de familia y a chefs reconocidos de nuestro país. Esta actividad se va a realizar a bordo del buque de investigación científica Humboldt. Una vez que llegue hasta este punto, la presidenta Keiko Fujimori va a abordar este buque donde se va a realizar precisamente la presentación de este recetario, que incluye precisamente recetas, valga la redundancia, elaboradas con recursos hidrobiológicos cuya disponibilidad podría incrementarse temporalmente por los cambios oceanográficos asociados al fenómeno El Niño. Vale decir, recetas elaboradas en base a aquellas especies que van a aparecer temporalmente durante el fenómeno El Niño en el mar de nuestro país. Se nos ha indicado que se está considerando estas recetas elaboradas en base a productos como el perico, la doncella, la charela, la señorita, la cachema, el barrilete, la sierra, entre otras especies. Esta actividad que se va a desarrollar aquí, cerca al edificio del Instituto del Mar del Perú, IMARPE, en el Callao. Vamos a retornar ya con la llegada de la presidenta Keiko Fujimori y eventuales declaraciones. Directo en directo, RPP.
2: Gracias, Alex, por la información. Son ya las 9:56.
0: Bueno, entonces vamos a retomar nuestro diálogo con los candidatos que tenemos aquí a la Rectoría de la Universidad Nacional de Ingeniería y les pedimos, por supuesto, una reflexión final en torno a la situación de la universidad y por qué cada uno de ustedes debería ser elegido por sobre sus competidores. Le pedimos que sean concretos, por favor, en sus intervenciones. Doctor Alba, por favor.
4: Muchas gracias. Nosotros tenemos un lema: hacer una nueva uni inteligente, innovadora, investigadora y socialmente responsable. Entonces, también tenemos experiencia, he dirigido una universidad, hemos tenido una escuela de aprendizaje, entonces estamos preparados para dirigir la Universidad Nacional de Ingeniería. Para ello tenemos también lazos de amistad con China, dos universidades top de la China y Malasia. Ya tenemos contacto, estamos trabajando en eso. Y si la universidad cree que nosotros debemos dirigir la universidad, entonces tenemos que viajar próximo año o los primeros meses a firmar convenios con las universidades top de la China.
0: Doctor Elías.
5: Rodolfo, por favor. Falconi. Elías es mi nombre.
0: Ah, perdón, Elías Falconi, sí, disculpe.
5: Bueno,
0: acérquese un poquito al micrófono.
5: No, cómo no. A ver, nosotros tenemos que poner en valor las cosas que ya tenemos, los recursos que ya contamos. Por ejemplo, tenemos una serie de convenios con diferentes instituciones, universidades, regiones, que podemos a partir de ahí conseguir facilidades para los alumnos para que puedan hacer pasantías, para que los profesores puedan seguir maestrías y doctorados, para hacer estancias en el extranjero. Y también podemos hacer convenios institucionales que nos permiten tener recursos. Pero todo esto está enfocado a que los alumnos y los docentes puedan tener los servicios apropiados para que puedan hacer sus actividades normales. Esto es estudiar e investigar. Eso es básicamente nuestra precisión en cuanto a lo que nuestra lista, la lista número 7 de Consenso UNI, es lo que quiere lograr si es que somos elegidos por la comunidad universitaria.
0: Doctor Arnao, su turno.
6: Sí, bueno, nosotros tenemos un valor agregado importante, que es el haber trabajado la universidad desde su marco normativo como miembro de la Asamblea Estatutaria, que sentó las bases para aspectos como la meritocracia, la democracia, la transparencia. También en posiciones como jefe de la Oficina Central de Economía y Finanzas, también como director general de Administración, también como decano de una facultad. Entonces, nuestra composición tiene ese valor agregado. Hay capacidad de gestión. Y además nosotros le ponemos énfasis al diagnóstico, a la identificación de los principales problemas, porque si bien podemos tener aspiraciones muy importantes, que podemos coincidir mucho, el tema es que el itinerario, el camino, hay que señalarlo a partir de un adecuado diagnóstico de la situación en que se encuentra la universidad. Si no, nos quedamos solamente en el plano de las buenas intenciones. Y creo que ese es el sello distintivo de nuestra propuesta, y por eso es que nosotros nos reafirmamos que para encaminar a la universidad hacia la excelencia, necesitamos partir de buena base. Gracias.
0: Y palabras también del señor Juan Martín Rodríguez, integrante de la lista 8, candidato a rector de la UNI.
2: Lo escuchamos, doctor.
7: Muchas gracias. Sí, gracias. El lema de mi lista, de nuestra lista, es integridad y excelencia. Y nosotros entendemos que tenemos la información, tenemos las métricas suficientes para llevar a la Universidad Nacional de Ingeniería de los últimos puestos en los rankings internacionales al puesto 500 cuando acabe nuestra gestión. Nosotros partimos, por ejemplo, del conocimiento de que tenemos una red vasta de colaboradores internacionales con los que hemos publicado y tenemos proyectos. A eso le vamos a sumar nuestra relación con la empresa y llevar a otro nivel nuestros resultados. Es por esto que nosotros visualizamos una universidad vigorosa, una universidad que enfrente con solvencia su desarrollo, una universidad que pretendemos sea en pocos años conocida como el MIT de Sudamérica.
2: Bien, muchísimas gracias a todos los candidatos. Bueno, listos, mucha suerte para la elección que es el día de mañana, y que venga lo mejor para la Universidad Nacional de Ingeniería, mejores tiempos para los maestros.
7: Sí, disculpe, escuchamos,
2: no se preocupe,
7: tendría adelante. Una reflexión final.
2: Sí.
7: El día de mañana ciertamente van a ser las elecciones, y la comunidad universitaria está preocupada, porque hubiésemos querido que las elecciones sean realizadas con la OMPE. Se está utilizando un software cuya robustez ciertamente causa resquemores, no se conoce. Entonces invito a los entes especializados a que tengan una atención especial con nosotros el día de mañana para asegurar que la voluntad popular se acepte y se proclame como triunfadora en estas elecciones.
2: De acuerdo. Muchísimas gracias nuevamente a todos. Mucha suerte para mañana, gracias. Y que venga, como dijimos, lo mejor para la comunidad de la Universidad Nacional de Ingeniería. Nosotros nos vamos, son ya las 10:02. Carlos, hasta mañana.
0: Hasta mañana, Mávila.
2: Muy buenos días. Casi digo buenas noches. Buenos días.
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1: Son las 10 y 3.
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3: En ampliación de noticias regional, el ministro de Cultura, Alberto Bengolea, reiteró que con o sin facultades legislativas aprobadas por el Congreso, el Ejecutivo seguirá trabajando frente a la inseguridad y el fenómeno El Niño.
4: Hemos dicho desde el gobierno más de una vez que con o sin facultades vamos a seguir en esta lucha desde el primer día contra la criminalidad organizada, ya. Que con o sin facultades vamos a seguir trabajando en procura de enfrentar de la mejor manera el fenómeno del niño que se nos viene.
5: Está bueno.
4: Todo anuncia que el niño va a ser uno de los más duros que hemos vivido y lamentablemente no se han hecho los trabajos que se debieron haber hecho para prevenir esto con anticipación. Sin embargo, estamos en esas tareas. Esperamos las facultades porque nos van a ayudar a hacer estos trabajos con mayor celeridad y eficiencia.
3: El Papa León XIV ha retomado su actividad laboral desde el Hospital Gemelli de Roma, donde permanece internado tras ser operado el martes de un cáncer de pulmón, informó la oficina de prensa del Vaticano. El Ministerio de Salud inició los trabajos para implementar la interconexión entre los establecimientos de salud del país, con el objetivo de tener hospitales y centros de atención dentro de un mismo ecosistema digital, indicó a RPP el titular del sector, Luis Dayer.
6: Más tenemos que estar enfocados en Internet y la interconexión. Y eso es lo que estamos trabajando en el Ministerio de Trabajo, la interoperabilidad. O sea, por primera vez en el Ministerio de Salud van a estar conectados los hospitales y los centros de salud para que empiece a haber un ecosistema entre ellos, que se puedan conversar. Que si hay un tema de inventario de medicamentos y está sobrando de un lado y solo al otro lado, inmediatamente se hacen las transferencias. Si hay una demanda de una especialidad y está sobrando en otro hospital otra, el paciente se transfiere al otro hospital. Esa es una interoperabilidad.
3: La resolución del Parlamento Andino que declara al Señor de los Milagros como patrimonio cultural y religioso de la región será entregada el domingo 18 de octubre durante el recorrido procesional principal de la Sagrada Imagen, informó la institución regional. La región Lambayeque registra 267 nuevos casos de cáncer en lo que va del año, con mayor incidencia en cáncer de colon, informó Juana Pisco, coordinadora regional de prevención y control del cáncer.
7: En lo que va del año, 267 casos de los diferentes tipos de cáncer. Con lo que respecta a la región, como región tenemos la mayor prevalencia de cáncer, tenemos el de colon. En segundo lugar, tenemos el cáncer de lo que es próstata. Y en tercer lugar tenemos lo que es el cáncer de mama, ¿no?
3: La devastadora inundación en Nepal del pasado 26 de agosto destruyó el 10% del PBI del país, con daños materiales equivalentes a unos 1.800 millones de dólares, anunció el ministro de Finanzas de ese país.
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8: En cada rincón del país, la fe se transforma en unión. Millones de fieles elevan sus oraciones pidiendo por la salud de su santidad, el Papa León XIV.
9: Que Dios lo bendiga, que se sane pronto el Papa, nuestro querido Papa peruano.
10: Que se mejore y que oremos todos para que se recupere pronto.
11: Que se cumpla su misión que tiene que le encomendar al Señor.
8: Un deseo de fortaleza. Que resuene en las calles y que nuestra iglesia hace suyo en cada plegaria.
12: Hoy pedimos entonces por el Papa, con el afecto entrañable de esta iglesia de Chiclayo, de su querida diócesis de Chiclayo, que lo lleva muy dentro de su corazón.
8: Unidos en fe y esperanza, León XIV, el Perú está contigo.
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1: Diez y ocho. 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

0: Bueno, hay un dicho que dice, no solo del pan vive el hombre. Y si, bueno, le voy a dar toda la vuelta a esta frase para trasladarlo a los mensajes que venimos dando respecto de temas preventivos en el niño. En esta oportunidad también vale decir no solo de pan vive el hombre, en el sentido de que muchas veces cuando vamos a los mercados siempre compramos lo mismo. Es como que en automático ya sabemos la papa, la lechuga, el tomate, manzana, mandarina, plátano, no salimos de eso. Y claro, cuando suben los precios, que seguramente van a subir de muchos alimentos, entonces pensamos en que ¿y ahora qué hago? Entonces, cuando les digo no solo del pan vive el hombre, quiero decirles que en la canasta básica familiar tenemos que tener variedad y saber elegir la oportunidad. Los precios probablemente van a subir y no queremos que ustedes se afecten, sobre todo en el estado nutricional. Recuerden que una buena alimentación es fundamental para poderse proteger y estar más preparados frente a la adversidad. Y ojo, en todo sentido, no solamente desde el punto de vista de las enfermedades, sino incluso el estado de ánimo, manejar el estrés, tener muy buena energía. Por eso hoy uno de los temas centrales que vamos a tratar es justamente ese. ¿Cómo están los precios en el mercado y qué cosa hace que sube y que baje? ¿Qué cosa hace que tengamos una mejor oportunidad de poder elegir alimentos que estén en mejor precio y poder no afectar de manera negativa el estado nutricional, sobre todo de estos niños que están en crecimiento y desarrollo, y en realidad de todos, porque todos tenemos un motivo para poder estar bien, sobre todo si estamos en edad productiva? Noemí, ¿cómo estás? Buenos días.
1: Preocupada, Sarita, hablaste de los alimentos y del mercado. Yo dije, uy, uy, uy. Y es que no solamente se trata del precio, sino también de si hay abastecimiento de ciertos productos. Este fin de semana me fui al mercado y no encontré tomates. Y los que encontraba eran, pues, así unos tomates muy feitos. No hay para comprar. Entonces, ese es otro problema. Y bien lo decías, ¿qué productos podemos utilizar para reemplazar? Se nos vienen tiempos complicados, el fenómeno del Niño, las lluvias intensas en el norte, sequía en el sur, en algunas partes del país. Entonces, ¿cómo podemos manejar toda esta situación? ¿Hay una forma de poder abastecernos de alimentos en los centros de abastos? ¿Cómo ven esto desde los centros de abastos? Ahí me por eso decía, un poquito preocupada, la verdad.
0: Ahora, te quiero hacer una pregunta chiquitita. Cuando tú dices, por ejemplo, me fue al mercado, no encontré tomates, me lo encontré así feitos, ¿a qué te refieres? ¿Que estaban ya, digamos, arrugados y de repente
1: estaban arrugaditos? Arrugaditos, que los puedes usar para hacer una salsa de repente, pero hay una diferencia en lo que antes solías encontrar, ¿no? De variedad. Podías encontrar tu tomate rojito, el más madurito, el verdecito, que lo podías guardar todavía en la refri y ahora no hay.
0: Noemí, sin darte cuenta, has dado una de las soluciones importantes o estrategias, diríamos yo, que se manejan en nutrición para poder mantener seguridad alimentaria. Ese tomate arrugadito, como tú bien dices, va perfecto para poderlo hacer una salsa, porque concentra su sabor y además tiene que hervir menos tiempo para poder concentrar esa salsa, por ejemplo, y ahí te ahorras un poquito de energía también. Y además deberías encontrarlo más barato. Entonces hay que saber elegir y ver qué utilizamos. Y aquellos que son de primera, que suelen estar más caros, pues no pasa nada si te compras uno de segunda, que ya está un poquito maduro, pero lo utilizas para el día, que también tiene un mejor precio. Eso y mucho más lo vamos a desarrollar con nuestro invitado en breve. Pero antes, vámonos a ver un poco sobre los mercados minoristas. Mabel Alba nos trae esa información. Hola, Mabel.
2: Gracias, compañeros. Directo, en directo. Así es, nos encontramos en el mercado San José, ubicado en el distrito limeño de Jesús María, donde hemos registrado que los productos de la canasta básica familiar han registrado un breve incremento. Justamente en el mercado, en el espacio de abarrotes, tenemos el alza en el tema del azúcar y también de las menestras. ¿Cuánto ha subido la menestra, por favor, en las últimas semanas y cuáles de ellas han sufrido este incremento?
3: Bueno, lo que hemos podido ver son las lentejas, que su precio estaba entre, la lenteja bebé estaba a 5, ahora se ha incrementado a 6 soles. El frijol canario también estaba a 9, ahora está a 10. También la lenteja americana de 6 ha subido a 6.50. Y también el alza también que ha tenido el azúcar, hace un mes más o menos que estaba a 3 soles, ahora ha llegado hasta los 4 soles el kilo. Entonces eso hemos podido ver.
2: el tema, muchas gracias, el tema en la cuestión de abarrotes. Ahora, en el tema de las frutas, es temporada de fresas y lo que nos han comentado aquí los comerciantes es que la fresa está escasa, son muy pocas. Además, también el tema de las frutas, porque la fruta, en este caso la fresa, está 12 soles el kilo. Antes se encontraba a 10 soles. La palta también es algo que está escaso y ha subido en su precio a 12 soles, de 12 soles a 16 soles el kilo. El mismo panorama se tiene, por ejemplo, con las verduras. La papa amarilla ha subido de precio. Vamos a ver si nos podemos trasladar. La papa amarilla ha subido de precio de 2 soles a 3 soles, además del choclo, que es un incremento bastante grande. El choclo, que antes por unidad podemos encontrarlo a 3 soles, ahora la unidad del choclo está costando 8 soles la unidad de choclo, algo que también evidentemente a los comerciantes los ha tenido, a los comerciantes y sobre todo a las amas de casa que vienen a hacer sus compras a este y a otros mercados. Hay que recordar que estas estimaciones ya lo había decretado así el Banco Central de Reservas del Perú, que había mencionado que el fenómeno del Niño iba a golpear en los productos de la canasta básica familiar. Además de Conveagro ha mencionado que son cerca de 500 productos que han sufrido esta alza. El Conveagro es una asociación civil, hay que recordar, que es una Comisión Nacional de Agro Peruano, que no pertenece al Estado, pero sí ha mencionado que son 500 productos que sufrirían esta alza por efectos del fenómeno El Niño. Esa es la situación que tenemos desde este mercado de la capital. Directo, en directo, RPP.
0: Gracias, Mabel, por esta información sumamente valiosa. Y esa es una muestra de lo que seguramente ocurre en diferentes mercados, no solamente en la capital, sino también en regiones. No se pierdan la conversación que vamos a tener a continuación, porque les va a ampliar el panorama, además para poder diferenciar un poco cuándo estamos hablando de especulación y cuándo realmente hay un alza. ¿Hay alguna forma de darnos cuenta? Con eso regresamos luego de la pausa.
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5: El precio del dólar es de 3 soles con 44 céntimos de acuerdo con el Banco Central de Reserva del Perú. En el mercado paralelo, el tipo de cambio es de 3 soles con 40 para la compra y de 3 soles con 45 céntimos para la venta.
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2: Diez y veinte.
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0: amigos, ya estamos de regreso aquí en Encendido. Son las 10 con 20 minutos de la mañana. Noemí Mamani está en el Cusco y Sara Usabá desde la capital para acompañarlos en esta conversación donde nos encantaría que estén súper atentos, pero además si tienen alguna inquietud ya saben que siempre pueden escribirnos. Está nuestro chat en vivo desde la plataforma de YouTube RPP Noticias. Ahí pueden hacernos algún comentario, alguna pregunta, alguna cosa que quieran hacer o también a través del WhatsApp 942-593-607. Y se lo pongo porque ustedes, que sobre todo si son amas de casa o de pronto dueños de negocios, de restaurantes, donde la variabilidad del precio les afecta directamente, es importante que tengan claridad, porque hoy vamos a tener la perspectiva desde el gran mercado mayorista de Lima. Estamos con Jim Castillo, quien es vocero de este mercado, pero también estamos con Carla Rojas, quien es subgerente de promoción de EMSA, que además también nos va a ayudar para poder mirar todas esas estrategias, esos trucos de compra, sobre todo para el ama de casa, ¿no? Que es la que se afecta directamente, sobre todo, no solo en la canasta familiar, sino en el estado nutricional de su familia. Así que muy bienvenidos a los dos y gracias por toda la información que nos puedan dar. Yo creo que lo primero, Jim, que tenemos que tener en cuenta, porque tal vez no todo el mundo entiende cómo funciona un mercado mayorista, eso nos puede dar un poco de luces para entender por qué a veces varían o escasean alimentos. ¿Cómo funciona un mercado? Danos una idea de la magnitud también de lo que se mueve, ¿no?
1: ¿Qué tal, Sara? Muy buenos días. Sí. Antes de todo, reciba un cordial saludo de nuestro alcalde Renzo Reyardo, que es también, estamos monitoreando el tema del mercado mayorista para ver cómo está afectando esto el fenómeno del niño, ¿no? El mercado mayorista atiende los 365 días del año. O sea, el mercado está abierto desde las 12 de la noche hasta las 3 de la tarde. En la madrugada, digamos, vendemos al por mayor, todo lo que es venta por sacos, por toneladas. Pero a partir de las 7 de la mañana, los comerciantes ya empiezan a vender lo que es por kilos. De esa parte ayudamos al ama de casa, digamos, a comprar precios por kilos a precios mayoristas, ya que nosotros somos el único mercado mayorista del país, digamos, y el tercero más grande de Sudamérica, y estamos orgullosos de eso, trabajando ya en el mercado mayorista 14 años, no en Santa Anita. Y bueno, y para un poco ayudar, digamos, nosotros al ama de casa, como te decíamos, atendemos a partir de las 7 de la mañana, donde pueden comprar por kilos. Y lo que ahorita se está especulando que ha subido, ¿no? Pero en el mercado siempre está cómodo. Y ahorita tenemos, por ejemplo, la papa Yungay, que es la más comercial, la que más utilizan las amas de casa, lo tenemos desde 70 céntimos. Y la más cara, digamos, está a un sol 30, a un sol 10, que son las más grandes, las más bonitas, que estéticamente comercial se ven bonitas.
0: Claro.
1: Pero tenemos los productos alternos, que es la Yungay misma también, más chiquita, digamos, que la puedes encontrar desde 70 céntimos a 75 céntimos.
0: Entonces, hasta lo que mencionas, una de las cosas para ir marcando los puntos que a nuestros oyentes no se les tiene que dejar pasar. Primero, que durante la madrugada es donde la gente va comprando por sacos, que van justamente a distribuir a otros mercados, probablemente. Pero 7 de la mañana, todas las amas de casa o la gente que quiere comprar a precio mayorista algo directamente, pues desde las 7 de la mañana hasta las 3 de la tarde lo puede encontrar. Y lo otro es que cuando hablamos de primera calidad, estamos hablando de calidad no solamente en cómo está el producto en sí mismo, sino en la forma, que está bonita, que están parejitas. La segunda sigue siendo igual de buena, solo que ha cambiado un poquito tal vez el tamaño.
1: Claro, el tamaño, de repente en algunas que algunos...
0: O el tiempo de madurez, tal vez.
1: Exacto, también el tiempo. Hay unos que le llaman los comerciantes la papa menú, en la Yungay, ¿no? Que tienen unas fisuras naturales, no está malograda, digamos, tienen una deformidad, digamos. Esa está más cómoda todavía, está a 50 céntimos el kilo, que utilizan normalmente para los que tienen un restaurante para menús, ¿no?
0: Claro,
1: no
0: es.
2: Sí, muchas gracias, Sarita, y buenos días desde Cusco, tanto a Jim Castillo y también a Carla Rojas, subgerente de promoción de EMSA. ¿Cómo estás, Carla? Aprovecho la consulta para ti en torno a este escenario un tanto complicado que tenemos. ¿Qué es lo que se puede hacer justamente para facilitar la compra de los productos, el encontrar los productos para el consumo directo de los ciudadanos? ¿Cómo hacemos?
3: Buen día, Noé, ¿qué tal? Bueno, agradecida por la invitación, ¿no? Sí, de hecho, justamente hablando del panorama general del gran mercado mayorista de Lima, justo tengo un reporte del día de hoy de las toneladas ingresadas. Como vemos, tenemos un aproximado de 8.830 el día de hoy que ha ingresado entre el producto mayor registrado, 2.230 en cuanto a papa. Eso quiere decir que estamos dentro de nuestro promedio esperado. El mercado está abastecido. Y respecto a lo que mencionabas, Noé, respecto respecto a los productos, como ya se mencionaba, nosotros manejamos productos alternos. Por ejemplo, el tema con la papa amarilla, que si bien es cierto, es un producto que ha percibido una alza en su precio, no se debe referentemente al tema del cambio climático, sino que no está en campaña la papa amarilla.
0: O sea, no es temporada.
3: No es temporada de papa amarilla, por ende se ha percibido una alza en su precio. Pero así como la papa amarilla, también tenemos una papa que con similar sabor y que también se utiliza para la preparación de purés, para la preparación de papas fritas, que es la papa peruanita, que la encontramos en un precio a bajo costo. Entonces, tenemos este tipo de alternativas también que manejamos. Como ya también lo comentaba Jean, el tema de las categorías de primera, segunda y tercera categoría no significa que los productos no estén aptos para el consumo humano, sino que el de primera categoría estéticamente tiene una mayor exposición comercial para venta.
0: Claro.
3: Pero los de segunda y tercera categoría son de igual nutritivos como la primera.
2: Claro. Sí. Y podemos encontrar de repente esas variedades, y eso me lleva a otro escenario que suele ocurrir en épocas de emergencia. Y hablamos de la especulación, Carla, Jim, porque, a ver, puede que no haya porque no es la temporada de este producto, pero sí puede haber otra alternativa. Pero en el centro de abastos, ¿cómo uno se da cuenta de este tema de especulación? Te puede decir, no hay paso por esta carretera, así que sube el precio de la zanahoria. Pero ¿cómo yo sé realmente que eso está sucediendo y que no están jugando con la situación y están aprovechándola para incrementar el precio de los productos?
3: Ya, mire, respecto a ello te comento, nosotros tenemos un área que es de estadística y manejamos el tema de las fluctuaciones de los productos. A la fecha, según los reportes estadísticos, no hemos recibido ningún indicio de un producto de consumo masivo que se ha escaseado. Por ende, no podemos dar una afirmación de una especulación de que un producto a la fecha está desabastecido, por
0: claro,
3: decir.
0: Claro, Jim, pero lo que nos comenta Carla es algo que se maneja desde esa data estadística, que ustedes como especialistas lo pueden ver. Pero el ciudadano de a pie que va a comprar, esa señora que se va al gran mercado mayorista de Lima, 7 de la mañana, y dice, bueno, ok, quiero ir a comprar algo. ¿Cómo se da cuenta de que el precio no está con una alza especulada?
1: Exacto. Justo quería comentarles que el Gran Mercado Mayorista de Lima tiene un aplicativo que, bueno, ahorita estamos disponibles solo para Android, no para iPhone, y ahí pueden ver también los precios reales. Esos precios se actualizan todos los días antes de las 7 de la mañana. Pueden ver, no sé si en pantallas lo puedo mostrar.
0: ¿Cómo se llama ese aplicativo?
1: Pueden colocar GMML, que es la abreviatura de Gran Mercado Mayorista de Lima. ¿Ya? Es nuestro aplicativo. A ver, ¿se lo puedo mostrar? ¿Se puede mostrar?
0: Sí. Ahorita lo vamos a poner, lo puede voltear ahí el
1: ahí
0: teléfono
1: está.
0: Y que nos vean en pantalla
1: lo pueden
0: observar.
1: Ahí está.
0: Pero es muy sencillo, o sea, se van a su tienda de teléfono.
1: Exacto.
0: Y
1: es
0: ahí
1: gratis.
0: Ponen GMML,
1: lo descargan
0: y tienen la actualización diaria.
1: Exacto, este es el aplicativo.
0: Ok.
1: Ahí está el aplicativo, es gratis.
0: Sí, que tiene como una tiendita,
1: tiendita
0: y un personaje ahí.
1: Y acá van a precios y ahí van a poder ver ustedes los precios del día, cuánto está.
0: Ok, pero eso me va a dar la indicación de en este mercado mayorista. Pero ahí hay otro punto respecto a especulación que es bien importante. A mí me puede servir de guía. Yo compro en Magdalena, ¿no? Tengo el mercado en Magdalena. Pero yo estoy viendo este precio donde la papa amarilla está en 70 céntimos, que es lo que nos acaba de mencionar. Pero yo lo encuentro en el mercado minorista en Magdalena, por ejemplo, que es donde yo compro. Lo encuentro, pues, obviamente, más porque es minorista y siempre hay una diferencia. Pero ¿cómo me doy cuenta de que ese incremento ya pasó? O sea, ¿cuánto más podríamos esperar en precio como para que ese aplicativo me sirva no solo para el gran mercado mayorista de Lima, sino para otra interpretación donde yo vivo?
2: Incluso
0: en
2: provincias.
0: ¿No? Claro. En provincias, excelente, claro.
1: También los pueden ver en provincia. Los precios, como digo, se actualizan todos los días. Y la variación... Por ejemplo, un ejemplo en el fenómeno del Niño, cuando hubo, digamos, en el 2017-2023, el carro, digamos, no pasó, se quedó unas horas, y no, de lo que tenían que entrar al mercado, digamos, 100 camiones, entraron 50.
0: Ya.
1: Entonces, y al día siguiente otra vez tienen que entrar 100 camiones, pero no vamos a tener al día siguiente 100 camiones del día y los 50 anteriores. Uh-huh. Entonces, un día antes el producto va a subir un poquito, pero al día siguiente ya se ha restablecido y hasta más cómodo.
0: Claro.
1: Porque tenemos una sobreabastecimiento de productos, ¿no?
0: Claro, que eso es lo normal en el comportamiento del mercado.
1: Exacto.
0: Pero yo, por ejemplo, que soy, voy a tomar el rol de que yo soy tengo un puesto de mercado uh-huh. minorista en X distrito. Uh-huh. Y yo me abastezco de ustedes. Yo uh-huh. me voy donde uh-huh. ustedes y luego lo voy a vender en mi puesto a la casera que me va a comprar. O sea, ¿cuánto más de incremento en general se puede esperar de un minorista para que yo, cuando me voy a ese mercado minorista, no encuentre un precio exorbitante? Exacto. Esa plataforma me sirve de referencia, si yo tengo una idea, bueno, si en el mercado mayorista me cuesta uno, entonces el minorista me podrá costar 1.50 como máximo, ¿no?
1: Depende,
0: más o menos así.
1: El alza depende de la distancia que tengan hacia el mercado mayorista de Lima. Como digo, no hay que un poco satanizar al mercado minorista, porque no es que el minorista gana todo ese dinero, porque en algunos casos,
0: claro,
1: llega a subir hasta
0: costos.
1: Un sol o dos soles. Hay costos. El estibador, el taxi, la bolsa, el alquiler del puesto, el
0: correcto.
1: Ayudante, todo eso encarece, ¿no? Es dependiendo la distancia y la zona.
0: Claro, digamos, la intención de la pregunta no es decir de que los minoristas ganan un montón
1: claro,
0: de gente, sino
1: exacto.
0: más bien que el ama de casa que se va a comprar tal vez a un mercado minorista porque le quedó cerca X uh-huh. razón, uh-huh. o porque simplemente su capital le permite comprar unas cuantas cositas. Uh-huh. O sea, ¿cómo darse cuenta de que un precio no está especulado? Por eso preguntaba más o menos cuánto más podría ser un promedio de incremento en un mercado minorista. Pero bueno, ya nos explica más o menos cómo sube. Lo otro que quería preguntarte, Carla, brevemente, es que si bien yo me voy a un mercado mayorista donde voy a comprar de repente, que estaba revisando, por ejemplo, el precio de la piña Golden ha bajado, sí. es una excelente uh-huh. oportunidad, uh-huh. pero yo no puedo comprarme un cajón.
3: Claro.
0: Entonces, uh-huh. ¿cómo yo aprovecho esos buenos precios siendo ama de casa?
3: Respecto a los precios, también te quería comentar que muy aparte del aplicativo, nosotros tenemos también difusión por nuestras redes sociales de Instagram, TikTok y Facebook, en la cual también publicamos los precios diarios de la canasta básica. Entonces, más o menos para que, teniendo mayor acogida, ajá. de repente a las personas que no tengan un Android a la mano, ¿no? Respecto al tema de del producto ya en sí, como por ejemplo mencionabas el caso de la piña, también en el mercado puedes encontrar individualizado, también se vende el producto por kilo. De
0: claro.
3: hecho, también se vende el producto por kilo y a un bajo costo.
0: Ok, uh-huh. okay. Sí. Eso es importante tener en cuenta, ¿no es?
2: Sí, sí, no, y agradecerles para que nos reiteren, por favor, este aplicativo que estoy segura nos va a ayudar a tener, por lo menos en el caso de las regiones, una referencia de cómo está el precio y, bueno, ahí podemos hacer nuestros cálculos. Por favor, reitérennos ese aplicativo.
1: A ver, como les dije, pueden poner GMML. Ese es el aplicativo, es muy fácil, es gratis de descargar. Esto es nuestro logo para que lo puedan encontrar. Ya acá van donde que dice precios y hay varios precios, ¿no? Entonces, ustedes pueden buscar, por ejemplo, yo puse papa y ahí les va a salir todas las variedades de papa que tenemos: papa peruana, papa nativa, papa negra, guamantanga. Los precios son referenciales y los pueden encontrar hasta muchísimo más cómodos en el mercado, porque allá, digamos, un secreto para las amas de casa: si ustedes van
0: a las 10, 11
1: de la mañana, digamos, está muchísimo más barato, porque los productos son perecibles y tiene que salir en el día.
0: Claro.
1: Entonces ellos empiezan a rematarlo a esa hora porque ya se quieren a dormir, están desde las 12 de la noche trabajando, y al que viene le rematan y lo dejan a precio muchísimo, mucho más cómodo. Así que vayan a esa hora. Es un tip, pero no se lo digan a los comerciantes, si no me van a cobrar.
0: Sí, sí, no, yo voy a
2: todo el país ya te escuchó.
0: Además, aprovechar si aquí nuestra producción nos permite de vez en cuando chequear la aplicación y acá adelantarles un poquito los precios del día a la gente para que estén
1: nosotros
0: al tanto,
1: encantado.
0: ¿no?
1: No, el otro tip que tenemos es que, por ejemplo, eres una familia pequeña, de repente pueden ir a comprar en grupos de dos o tres. Te va a salir mucho más cómodo comprarlo por caja o por cajón.
0: Sí,
1: y la diferencia es de dos soles por kilo, digamos. Es un gran ahorro también.
0: Claro que sí. Bueno, queremos agradecerles muchísimo, en verdad, haber compartido esta información. Yo estoy segurísima que vamos a tener oportunidad de poder seguir hablando de esto, porque eso es fundamental en realidad, no solamente para alcanzar

0: Fujimori se encuentra a bordo del buque de investigación científica Humboldt en el mar del Callao. Ella está participando en el lanzamiento del recetario Mar de Oportunidades, una iniciativa que busca promover el consumo de especies que aparecen en el mar peruano durante esta temporada, especies vinculadas a aguas cálidas en el marco del fenómeno El Niño. La jefa de Estado es acompañada por el ministro de la Producción, Juan Carlos Requejo. Ya ella ha pronunciado un breve discurso donde ha mencionado que a pesar de las complicaciones, de las adversidades, porque claro, hay algunas especies pesqueras que pueden salir del mar peruano, de las aguas cálidas, puedan migrar al sur, como por ejemplo la anchoveta, pero hay otras oportunidades, otras especies que más bien se adaptan a estas condiciones. Entre estas especies están, por ejemplo, la lisa y la cachema. Vamos a escuchar parte del discurso que ha ofrecido la presidenta Keiko Fujimori.
1: Hemos sabido siempre ponernos de pie frente a las peores dificultades. Pero eso se ha conseguido cuando se trabaja en equipo, cuando trabajamos juntos. Y eso es lo que estamos viendo hoy. Quiero saludar la iniciativa del ministro de la Producción, Juan Carlos Requejo, agradecer a nuestros científicos que de manera silenciosa vienen cuidando la sostenibilidad del mar de Grau. Ese trabajo hoy es reconocido por el mundo. Y por eso hoy tenemos un mar tan rico, que nutre a nuestras familias, pero que tenemos la obligación de cuidarlo. Y ese cuidado se hace gracias a ese trabajo profesional, silencioso, sacrificado, acompañado, por supuesto, de nuestra Marina de Guerra del Perú. Gracias a nuestros hermanos pescadores, ellos que salen en las madrugadas para traer estos ricos recursos, que luego las mamitas de los comedores populares, el vaso de leche, los clubes de madre, las ollas comunes y de cada mamá a nivel nacional, luego lo transforman en un plato rico. Hoy como gobierno además tenemos el reto de reducir la anemia, que está en un 40%. La meta es que esta anemia baje por lo menos al 20%. Pero además hoy nos acompañan grandes figuras de orgullo para nuestro país, que es la gastronomía. Los peruanos hemos sabido adaptarnos, utilizar con creatividad los ingredientes de nuestro país, pero además fusionarlos con comunidades que han venido de fuera, como el wok y el tallarín saltado, que tiene el estilo chino. Tenemos una gran comunidad descendiente chino. O como hoy nos han presentado el ceviche Nikkei, ¿no?, que tiene también parte de la cultura que viene del Japón. Esa fusión, esa unidad, pero esa flexibilidad y creatividad que han mostrado nuestros chefs a nivel nacional han permitido hoy que el Perú brille, que el Perú sea un referente. Y eso es lo que tenemos que hacer. En el medio de esta adversidad, y vuelvo a repetir, no va a ser fácil para nuestro país. Hoy en la noche estaremos en el COIN anunciando medidas adicionales y de lo difícil que será. La temperatura del mar hoy está por encima de los 4 o 5 centígrados más de lo habitual. El golpe va a ser fuerte. Eso ha significado que no tengamos temporada, que no podamos pescar anchoveta y que hoy tengamos especies distintas a las que las mamitas estamos habituadas. Pero acá nuestros chefs nos están dando unas recetas de ese librito, que además esta campaña está denominado Un Mar de Oportunidades. Porque a pesar de la dificultad, vamos a tener distintas oportunidades.

0: es cuestión de adaptarnos y de usar nuestra sazón, nuestra creatividad para seguir alimentando a nuestras familias. Yo sé que si trabajamos así, unidos, si enfrentamos esta adversidad como un solo puño, vamos a saber levantarnos y vamos a salir más fuertes como país. Muchísimas gracias a todos ustedes.
1: Bien, expresiones de la presidenta Keiko Fujimori, que ha dado a bordo del buque de investigación científica Humboldt en el Mar del Callao. Ella está acompañada por el ministro de la Producción, Juan Carlos Requejo. También han sido convocados 7 chefs reconocidos. Ellos son peruanos que están presentando diferentes recetas. Aquí han colocado estos platos sobre mesas instaladas en este buque. Entre las recetas, por ejemplo, están el ceviche de lisa, tallarín saltado de bonito, cachema a la parrilla, chupe criollo y también peces que han sido presentados como pampanito, cangrejo, cachema, lisa, pota, langostino y toyos. Especies que, según se ha señalado, van a aparecer con mayor frecuencia en el mar peruano durante esta temporada en aguas cálidas en el marco de la ocurrencia del fenómeno El Niño. 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
2: Diego Iparra Aguirre desde La Libertad con información en directo para la multiplataforma de RPP. Adelante.
3: Gracias, buenos días. Directo e indirecto, el líder de la Alianza para el Progreso, APP, y ex candidato presidencial César Acuña Peralta reveló que se retira de la política y que se dedicará a tiempo completo a su universidad, de donde indicó que aporta más que un presidente. Escuchemos su declaración.
4: Le doy la mala noticia. Chao política, dedicado a tiempo completo a formar a mis jóvenes. Creo que estoy haciendo más que cualquier presidente del Perú.
5: Creo que voy a incentivar a los que hagan política. Creo que no voy a motivar a la gente que haga política. Porque después de todo, de esa experiencia de 25 años en la política, tengo que transmitir a las generaciones que no tengan miedo a la política. Pero ya participar en política no.
3: Bien, el también ex gobernador de La Libertad indicó que más que hacer una carretera o un hospital es formar a un ingeniero o a un médico. Son declaraciones las brindó durante su visita a la provincia de Chepén, en la región La Libertad, a una de las sedes de su universidad. Como se recuerda, en las elecciones presidenciales, César Acuña figuró en el puesto número 13 con 192.516 votos, es decir, solo el 1.150% del electorado a nivel nacional le dio el respaldo en ese momento. Sin embargo, en las últimas elecciones regionales y municipales, Alianza para el Progreso fue, uno de los partidos políticos con mayor número de alcaldías ganadas. De hecho, según su propia agrupación política, son más de 2.000 nuevas autoridades de APP entre alcaldes, consejeros y regidores que van a asumir funciones desde el 2027. 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
2: Información en directo con Mabel Alba a través de la multiplataforma de RPP. Te escuchamos.
6: Gracias, compañeros. Directo en directo, así es. La Conferencia Episcopal Peruana está presentando DOMU, un Domingo Mundial de las Naciones. Se trata de una colecta nacional, una colecta mundial sobre todo, que se va a llevar a cabo el domingo 18 de octubre a favor de las misiones en el mundo. En este momento habla el padre José Hipólito Purisaca, director nacional de las Obras Misionales Pontificias del Perú. Escuchemos.
7: De que ese dinero sirvió y sirve para beneficiar a tantas comunidades que son muy pobres en el mundo. Gracias.
6: Muy bien, así con el eslogan Unión en Cristo y Unidos en la Misión, la Conferencia Episcopal Peruana lanza esta colecta mundial, que ha indicado incluso que este refrán ha sido elegido por el Papa León XIV y que el año 2025 recaudó 2 millones de soles, 70% que benefició a la Amazonía peruana en proyectos de salud, cultura y evangelización. Además, ha indicado que las coordinaciones para la llegada del Sumo Pontífice continúan y ha hecho un llamado a todos los fieles católicos para orar por la salud del Papa León 14. 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
14: 10 y 46. 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
15: A esta hora, Piura reporta 30 grados y al mediodía tendrá una temperatura de 33. Moyobamba tiene 26 grados y para el mediodía se anticipa que la temperatura sea de 28. Además, Pucallpa reporta 33 grados con una radiación de 11, considerada extremadamente alta. Se prevé un cielo parcialmente nublado.
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26: Cuando una noticia se convierte en un mensaje escalofriante, aterrador, algo que realmente nos impacta, al punto que a veces simplemente escuchar de esa noticia ya te genera cierto grado de repulsión. Uno dice, bueno, yo quiero voltear, no quiero escuchar esto, ¿no? Sin embargo, también pasa otra cosa, empiezan a aparecer casos similares, lo que nos permite que hay que ampliar y visibilizar mucho más el problema. Me refiero a este caso lamentable del Colegio Liceo Naval, pero también este otro que se reporta en Talara. 10 estudiantes son investigados tras denuncia de presunta agresión sexual en el colegio. En el colegio, una denuncia que además ha hecho la madre y que nos quiere dar pie para poder profundizar mucho más en el tema, porque tenemos que entender qué está pasando, no solamente en los colegios, sino sobre todo en nuestra comunidad adolescente, nuestra comunidad escolar. De hecho, una de las cosas que a mí particularmente me llamó la atención es en este reportaje que salió el día domingo, si no me equivoco, donde se podía visualizar los chats que tenían estos chicos del Liceo Naval cuando estaban comiendo en un chifa y le escribían a la víctima con una naturalidad, como si fuese una cosa normal. Oye, pues, ya pues, sorry, ¿no? Ya pues, me cuentas qué tal, cómo vas. Oye, ¿te duele mucho? Ya. Cualquier cosa, anda al médico. O sea, realmente no tienen noción del impacto, del daño. No hay un ápice de empatía. ¿Qué está pasando con nuestra sociedad? ¿Por qué se están dando esto? Y ojo, que incluso tenemos cierta data, que voy a pedirle a mi invitada que nos comparta un poquito esta data respecto de estas incidencias, que ya incluso hay colegios que ya tienen, que hay un ranking ya de colegios con más registros de agresiones por violencia sexual. Quiero ya presentar a mi invitada, ella es la doctora Mabel Burga, psicóloga clínica especialista en infanto, juvenil y neuropsicología. Bienvenida, gracias por estar con nosotros nuevamente.
27: Sarita, un gusto estar también con ustedes. Y gracias por tener muy en cuenta la psicología realmente en estos casos. Hay algo que voy a rescatar importantísimo de lo que acabas de decir. ¿Qué pasa con nosotros como sociedad? Porque esto es una construcción, Sarita. Uh-huh. Yo no puedo llegar ahorita a la maternidad y decir, mira, este bebé va a ser violador, él va a ser delincuente, él va... Espérate, los papás vienen y me dicen, ¿qué pasa? ¿Qué es esto? Obviamente no, porque nosotros nos construimos, uh-huh. El ser humano se construye, todo aprendemos, todo, ¿no? Desde esas áreas sensoriales y todo lo demás y las estimulaciones que van a llevar al niño a pensar, a razonar, a darme cuenta de qué debo hacer, qué no debo hacer, cómo está mi familia, mi entorno, cómo está tratándome, cómo ellos me dan a mí la seguridad también, ¿qué aprendo de ellos? El niño escucha primero y luego ya habla, hay una intercomunicación, fíjate, y luego ya el niño calla porque ya piensa, ya razona, te da soluciones, y en el transcurrir del tiempo entonces se va volviendo un niño que comunica, que ve, que respeta, que cuida, porque ve el entorno, ve a su grupo social, que respeta, que cuida, que quiere, que estima, y que comienza a tener, fíjate, de ahí nacen los valores, el respeto hacia los demás, mi consideración. Entonces, ¿dónde se quebró? ¿Dónde no está? ¿No? Y hay algo que también es importante, que debemos cuidar dentro de las familias, sobre todo familias jóvenes. Y jóvenes hablo porque tienen hijos todavía sobre los 14 y 15 años, porque ellos no dejan de tener entre menos de 40 o 40 años los papás. Jóvenes, adultos jóvenes. Entonces, fíjate, ¿qué estamos haciendo? ¿Qué calidad de vida estamos dando? Cuando yo enseño reglas, cuando yo enseño normas, fíjate qué importante, porque esto se vuelve una costumbre. Sí. Y la costumbre una cultura también.
26: Noemí, que es el Cujo, quiere hacer una consulta.
27: Buenos días.
2: Doctora, qué gusto y qué bueno hablar sobre este tema porque, a ver, queremos entender dónde está ese problema. El problema será la sociedad. Usted habla de que el ser humano se va construyendo, va adquiriendo, va inculcando los valores, está en el entorno de la familia, en el entorno del colegio, la misma sociedad. ¿Qué es lo que está fallando ahora? ¿El problema es que se está reflejando ahora o es que se está haciendo más visible y siempre había sucedido? ¿Qué es lo que sucede, doctora?
27: Si bien es cierto, teníamos hace muchos años noticias no tan aterradoras como las que tenemos ahora, porque son aterradoras en realidad, pero no es solamente que se esté siendo recién visible, no, ahora existe mucho más. Y una de las cosas, fíjese, que hemos tenido para mí importantísimo el entorno, porque somos los que construimos y todos tenemos un aporte, ¿eh? Porque si yo ya estoy discutiendo en un sitio y tengo jerarquía y todo, ¿qué ejemplo estoy dando entonces? ¿Dónde está mi calma? ¿Dónde está mi coherencia? ¿Dónde está mi razonamiento lógico? ¿Dónde está mi pensamiento crítico? ¿Cómo yo tengo que actuar? Mira, qué ejemplos que tengo. ¿A quién admiro? ¿No? Porque yo tengo que tener ese proceso, ¿no? Entonces, yo siempre digo, no, aquí hay un problema de sociedad y todos estamos involucrados.
26: ¿Y qué tan grande es ese problema de sociedad que todos somos testigos de el gran impacto que ha tenido este grupo musical BTS, por ¿no? ejemplo. Ese grupo musical BTS que en realidad yo desde mi mirada no lo interpreto como una moda, la sensación, sino por el contrario es algo mucho más profundo. Cuando hemos tenido oportunidad de entrevistar a las ARMY y en tantos reportajes de preguntar ¿y por qué lo sigues tanto? Y la constante es similar, porque me entienden, porque sienten lo que yo siento, me siento identificado, porque además me motivan y me dan la ruta de salida para este vacío tan grande que estamos sintiendo los jóvenes. Entonces, traspolar todo esto a lo que estamos encontrando en población escolar dentro y fuera, es violencia, es no respeto a la autoridad, es salirse de la norma, es buscar con qué me identifico finalmente, ¿no? Y la data que en verdad le pido por favor compartirla porque creo que la tiene a la mano, que es justamente del portal Sí Se Ve, ¿no? Que hay incluso un ranking ya de colegios que tienen un mayor reporte de registros, que ojo, aquí hay que aclarar, el hecho de que hayan más registros en ese colegio, en esos colegios, no significa que sea donde más exista ese problema, sino que es quienes más reportan.
27: Así es.
26: Que vale la pena mencionarlo también. ¿Cuáles serían, si nos puede dar un poquito la data?
27: Mira, ahorita, por ejemplo, ¿no? Cuando estamos hablando de los rankings, ese es de Sistema Especializado de Reporte de Casos sobre Violencia Escolar, el CICEBE, que lo podemos ubicar todos, ¿no? Tenemos colegios que en realidad, fíjate, desde los años 2022 vamos viendo el reporte y cada vez va con una incidencia mayor, ¿no? porque en total, por ejemplo, 1.333 incidencias que vamos teniendo, va con el Colegio Innova School, Saco Oliveros va seguido también con 963 en estos últimos años, Trilce, por ejemplo, también con 394, 248 Fe Alegría, San Agustín, también tenemos 235, Ricardo Bentín, por ejemplo, también 185, 180 Nuestra Señora de la Merced, Nuestra claro. Señora del Carmen, y así de, seguimos.
26: Y de hecho, si alguien, perdón que le interrumpa, porque la lista es larga, porque hay como 20 colegios ahí, y quiero reiterar que estos son los que más registran, o sea, denuncian prácticamente, ¿no?
27: Exacto.
26: ¿Cuántos más habrán que no denuncian? O sea, eso no significa que son los colegios que tengan más casos necesariamente. Ojo con esa información, pero justamente en el portal sí se ve, pueden acceder uh-huh. a ese ranking que me uh-huh. parece importante, ¿no? Y esos, básicamente, si no me equivoco, son, claro, son los de colegios en Lima.
27: En
26: ¿cuánto
27: Lima.
26: Habrán regiones? Habrá una cantidad importantísima.
27: Demasiado.
26: Y además los casos de violencia relacionados a la parte sexual, también hay una estadística uh-huh. oficial uh-huh. que nos viene diciendo que viene en incremento. Entonces, nuevamente, ¿qué es lo que está pasando con esta sociedad? Nos explica que en esta cadena de estructura para poder generar valores, principios, no se está dando, se está cortando en la ruta. Pero hoy que un padre de familia que está preocupado dice, bueno, yo quiero sumarme a ver cómo prevenimos, o algún director uh-huh. de colegio, uh-huh. ¿cuál sería esa ruta? ¿Dónde está esa mirada para que nosotros como adultos podamos de alguna manera sumar a prevenir todo esto?
27: Y permíteme, Sara, solo un minuto porque para que podamos entrar justo a ese tema, solo dejar quizás todavía la herida, porque a veces la verdad que si no limpiamos la herida nos va a doler uh-huh. y a veces hay que hacerla, ¿no? Tenemos, fíjate, en la estadística de programación nacional del Guarviñán, ¿no? Sobre los análisis comparativos, los ratios de casos de violaciones sexuales que han sido atendidos solamente en los centros de emergencia mujer uh-huh. y familia. Fíjate, tenemos desde el 2020-2026, más o menos hemos ido viendo el total de violaciones sexuales, 74.329, ¿no? Generalmente hechas a mujeres, porque también hay un proceso de violaciones sexuales también en niños. Los casos de violencia sexual, que es diferente, 21.697, donde definitivamente el 62% es de 0 a 17 años, y en niños también tenemos 1.274 de casos de violencia sexual en niños menores de 17 años. Casos de violación sexual, que ya ese es otro proceso, 8.761, sí. 5.000 en niñas, 412 en niñitos menores de 17 años. Casos de acoso sexual, que también es importante, 1.443, 665 en niñas, 37 en niños,
26: sí.
27: trata de personas, en fin, y violencia psicológica, que sí llegamos a 53.250.
26: Preocupante realmente toda esta cifra.
27: A ello me sumo también las estadísticas, fíjate, del INPE, donde tenemos más ingresos ahora de chicos de 18 a 29 años, que es el 25% de las poblaciones ahora, de los que están dentro de las cárceles, siendo lo primero obviamente el crimen y el segundo violaciones. Uh-huh. Y tenemos también otro proceso, que por ejemplo, yo hace no mucho tiempo teníamos, ¿cuánto? 300 chicos en Maranguita. Bueno, en el centro de rehabilitación, que ahora es, el nombre cambió. Y ahora tenemos más de 600. Y en las niñas sí. tenemos cerca de 100 en Santa Margarita también.
6: Doctora Entonces, Burga, ¿qué está pasando cifras la estadística? Que eso, que nos hacen plantear uh-huh. esa pregunta nuevamente. Uh-huh. ¿Qué está pasando? Cifras crudas, números que reflejan el día a día de muchos jovencitos que en este momento, pues, a ver, han perdido el rumbo. ¿Qué es lo que ha pasado en nuestra sociedad? Lo estamos analizando, doctora Burga. Tenemos que hacer una pausa. Vamos a ir con uh-huh. el gran resumen de la hora. Y al volver, vamos a retomar esta conversación. Y además, me gustaría sumarle también el tema de medidas que se están aplicando, por ejemplo, desde el gobierno central, con la aplicación de lineamientos disciplinarios más estrictos, si va a funcionar o no para solucionar este asunto, para poner en orden esta situación. Estamos conversando con la doctora Mabel Burga, psicóloga clínica. Ella es especialista en infanto juvenil y neuropsicología. 11:04.
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9: Son las 11 y 5.
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11: El fundador del partido Alianza para el Progreso y ex candidato presidencial César Acuña anunció que se retira de la política y que se dedicará a tiempo completo a su universidad.
13: Le doy la buena noticia, chao política, dedicado a tiempo completo a formar a mis jóvenes. Creo que estoy haciendo más que cualquier presidente del Perú.
14: Yo te voy a incentivar a los jóvenes que hagan política. No voy a motivar a la gente que haga política. Tengo que transmitir a las generaciones que no tengan miedo a la política, pero ya participar en política no.
11: En ampliación de noticias regional, el ministro de Cultura, Alberto Bengolea, reiteró que con o sin facultades legislativas aprobadas por el Congreso, el Ejecutivo seguirá trabajando frente a la inseguridad y el fenómeno El Niño.
15: Hemos dicho desde el gobierno más de una vez que con o sin facultades vamos a seguir en esta lucha desde el primer día contra la criminalidad organizada, que con o sin facultades vamos a seguir trabajando en procura de enfrentar de la mejor manera el fenómeno del niño que se nos viene.
28: Está bueno.
15: Todo anuncia que el niño va a ser uno de los más duros que hemos vivido y lamentablemente no se han hecho los trabajos que se debieron haber hecho para prevenir esto con anticipación. Sin embargo, estamos en esas tareas. Esperamos las facultades porque nos van a ayudar a hacer estos trabajos con mayor celeridad y eficiencia.
11: En el distrito limeño del RIMAC, Ariana Morales, de 25 años, pidió al ministro de Salud, Luis Dayer, programar con urgencia una operación en el tobillo derecho debido a que sufre intensos dolores desde julio y necesita retirar o cambiar las placas y tornillos que le colocaron años atrás.
29: En el Cayetano Heredia nos dijeron eso el doctor, que la cita se realizaría el 10 de diciembre, pero no es nada seguro. Y que es posible que me reprogramen para otro día o ya para el siguiente mes, que sería en enero. Yo le pido al señor ministro que vea mi caso y que sea lo más antes posible, porque justamente yo todavía sigo estudiando y el dolor son intensos, los dolores son desde julio.
11: La Defensoría del Pueblo pidió al gobierno regional de Junín reforzar la capacidad de respuesta ante los incendios forestales que afectan desde hace más de 10 días a los anexos de Chiapo y Tiboreni en el distrito de Río Tambo, provincia de Satipo. En Ancash, el Poder Judicial dictó 15 meses de prisión preventiva contra Marco Montes, hermano del alcalde de Chavín de Guántar, por su presunta participación en los disturbios y disparos cerca de un local de votación el domingo 4 de octubre en la provincia de Huari. Tener familiares que han desarrollado cáncer no significa necesariamente que una persona heredará el riesgo de padecer esta enfermedad. Así lo explicó el doctor Elmer Huerta, asesor médico de RPP en Espacio Vital, al comentar que los familiares del Papa León XIV también padecen o padecieron de diferentes tipos de cáncer.
30: Pues mira, este es un tema, no es tan simple. No es tan simple y no se puede decir con esto que estamos viendo, de que el cáncer está en la familia del Papa. ¿Por qué? Porque los cuatro diagnósticos son tipos de cáncer totalmente distintos. Uno en el pulmón, otro en la sangre, otro en el colon. Y estos tipos, cuando son así, cánceres muy distintos, no generalmente están relacionados a una herencia.
11: 34 personas, entre ellas 33 niños y una profesora, murieron al derrumbarse el techo de una escuela privada en la ciudad pakistaní de Peshawar, un incidente tras el cual la policía ha arrestado al propietario del centro.
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18: Once y diez.

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1: En Talara hay una denuncia que está en investigación porque se indica que hay 10 estudiantes involucrados en abuso sexual de una de sus compañeras, una menor del tercer grado de secundaria. El hecho habría ocurrido después del recreo. Así como este, lamentablemente hay muchos otros casos que se están reportando en todo el país, uno más espantoso que otro. Y estamos queriendo entender qué es lo que está sucediendo en nuestra sociedad, dónde nos estamos equivocando y qué podemos hacer además para encontrar el rumbo. Lo estamos conversando con la doctora Mabel Burga, psicóloga clínica, especialista en infanto juvenil y neuropsicología. Doctora Burga, antes de la pausa, usted estaba compartiendo números que, bueno, los podemos escuchar y decir, sí, el porcentaje, que hay más casos, pero lo que a veces nos cuesta entender es que estos números son personas reales, son menores de edad infringiendo normas, y cada vez son más, doctora. Entonces, justamente a raíz de eso quería consultarle sobre estos nuevos lineamientos disciplinarios, lineamientos de disciplina escolar que ha implementado, o que busca implementar el gobierno central, ya los ha anunciado, haciendo más estrictas algunas medidas, incluso con el uso del maquillaje, el uso del celular, sanciones que van incluso hasta una expulsión. ¿Esto nos va a ayudar a mejorar la situación?
2: Muchas gracias, Noemí, por esta bonita pregunta, porque es interesantísima, fíjate. Y hay de muchas aristas vamos a tomar acá. El tener, por ejemplo, reglas es lo más importante para todo. Desde mi casa tienen que haber reglas, también quién hace las cosas, cómo hace, qué tiempos, en qué momentos. Eso ayuda muchísimo en los niños, en las niñas, en los adolescentes, para que se programen. Fíjese cómo está todo el pensamiento. Yo voy a hablar desde la parte cognitiva. Uh-huh. Fíjate cómo analizo, pienso, razono, me programo, me proyecto, ya sé en qué sí, en qué no, cuándo sí, cuándo no, en fin. Entonces, si en mi casa ya existen las reglas, cómo hacer las cosas, en qué momentos y todo, no tengo ningún problema en que mi hijo y mi hija van también a acceder a reglas dentro de una institución, porque van a haber reglas después que salga de la institución, las reglas del tráfico, las reglas en mi trabajo, en fin. Entonces, todo lo que sea realmente en formas, obviamente que tampoco caigamos en un proceso en el que más bien yo me voy a asumir y me voy a hacer castigos. No, eso no está permitido, y he leído muy bien también ahora todo lo que el Minedu está presentando, todas estas reglas ahora de convivencia, no son las grandes estrictas, creo que era lo que siempre hemos llevado, es más, muchas han estado, ¿no? Quizás han sido más permisivas en un momento también, eso también es cierto, y hay ciertos procesos, y los chicos van adaptándose, eso no es ningún problema. Lo que sí, hoy día justo venía en el taxi y me decían, ¿trabaja en RPP? Le digo, no, voy a una entrevista. Y me preguntaba de qué, y justo conversaba el señor Henrich. Y el señor Henrich me decía, no, tengo un hijo de 15 años, y me dice, no quiere cortarse el cabello para ir a la escuela. Entonces le digo, fíjate, también ahí te está mostrando algo, no quiero obedecer. ¿Por qué? Entonces, comienza desde la parte externa, ¿no? ¿Qué nos sucede? ¿Qué pasa? ¿Cómo es que se da el mundo? Reglas y normas, leyes, todo lo que tenemos, y los chicos tienen que conocer, ¿no? Entonces, antes teníamos incluso el curso de educación cívica, que ahí claro, sabíamos nuestros derechos y deberes. Sí. Todo esto va a ayudar mucho, no es algo tan estricto, no lo veo absolutamente, y que va a ir poco a poco también viendo en los chicos que hay que ordenarnos, hay sitios que sí, hay sitios que no, me alegraré el fin de semana que por ahí me pueda pintar mis uñas, pero el domingo me los estoy sacando. En fin, no es eso, no estamos buscando, fíjate, un proceso cognitivo con eso, pero claro, sí un proceso en que me va a llevar, fíjate, Sarita, Noemí, a un proceso de pensamiento de cómo hacer, por qué hacer, para qué hacer, el respeto, el cuidado, valores, fíjate todo lo que va a ir en consecuencia.
3: Y es que hay que tener esa mirada, porque habrán muchos que dirán, bueno, pero ¿dónde está la libertad? Hay que dejar, ¿no? O sea, pensando que va por ahí el tema, pero el tema no va por ahí, va más bien por implementar un sistema de estructura y de un aprendizaje de respeto a la norma, de respeto a la autoridad. Uh-huh. Que dicho sea de paso, ese respeto a la autoridad se ha venido perdiendo no solamente en el mundo escolar, sino en nuestra sociedad en general. Y tenemos que recuperar eso para que justamente nosotros como sociedad funcionemos mucho mejor, ¿no? Entonces hay que tener esa mirada de esto que se está implementando es para poder regresar a la estructura y ojalá que desde los hogares también se mantenga una suerte de estructura y norma, que no quiere decir con ser pues personas así súper rígidas, con una mirada vertical hacia los chicos, no, al contrario, sino de más bien pensar en implementar estructura para poder tener un orden y un respeto a las normas dentro de casa y fuera de casa.
2: Totalmente cierto, Sarita. Y hay algo, fíjate también, que nos va a ayudar mucho, el no uso de los celulares. Yo lo veo desde la universidad con mis alumnos. Entonces, a ver, fíjate, el pensamiento crítico, el análisis que tengo que hacer, todo es celular, y todos están distraídos. Necesitamos traer nuevamente a los chicos, necesitamos apertura por parte de los docentes, ¿no? Y ahí también los psicólogos en las escuelas, discúlpame que por ahí vaya un poquito más allá con mis colegas en el área educativa, fíjate, desde los contratos que nos dan en marzo para que acaben en noviembre, antes de diciembre, para gratificación ya el Estado no los considere. Por ahí hemos logrado algunas cosas como plana docente hasta diciembre en algunos, pero nuevamente hay que convocar el otro año. Entonces vienen diferentes psicólogos, nadie lleva la correlativa. ¿Cómo hacemos? Claro. Si tenemos que trabajar,
3: no hay continuidad mucho de lo que se implementa.
2: El padre es clave.
3: Tendremos muchísima oportunidad, doctora, de seguir conversando de este tema y de muchos más. Queremos agradecerle. Ha sido la doctora Mabel Burga, psicóloga clínica especialista en infanto juvenil y neuropsicología. Son las 11:17.
0: 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Te da la hora. 11:18. 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
18: El precio del dólar es de 3 soles con 44 céntimos de acuerdo con el Banco Central de Reserva del Perú. En el mercado paralelo, el tipo de cambio es de 3 soles con 40 céntimos para la compra y de 3 soles con 45 céntimos para la venta.
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0: 11:23 de la mañana, amigos, estamos en Encendidos por RPP, confianza y credibilidad por todos los medios. Aquí estamos junto a Noemí Mamani desde el Cusco y Sara Busabá desde la capital para abrir un tema de conversación totalmente diferente, pero que por supuesto siempre importante y además de gran utilidad. Se trata de los desechos, ¿no? De cómo estos desechos luego se pueden convertir en un recurso bastante útil aquí en nuestro país. Y la palabra reciclaje la hemos, digamos, encontrado varias veces. Y a veces, digamos, tenemos claro un sentido de beneficio, de comunidad, y hacemos el trabajo de sí depositar para que sea un reciclaje. Pero ¿cómo luego esto se transforma además en este producto nuevo útil, ¿no? Esta es nuestra secuencia de sostenibilidad que tenemos el gran gusto de compartirla con todos ustedes y además enlazarnos vía Zoom con Alberto Wiman Cruz. Él es doctor en ciencias ambientales, experto internacional en residuos sólidos. Bienvenido, gracias por estar con nosotros.
1: Buen día.
2: Gracias y buenos días a todos.
0: Sí, a ver, me parece que no lo estoy escuchando muy bien a nuestro invitado, a ver si nos pueden ayudar a mejorar un poquito el sonido con él, mientras que aprovecho en dar algunas cifras. Tenemos, por ejemplo, que 24.600 toneladas de residuos sólidos se generan en el Perú cada día. Otro de los datos es que el 2,67% es la tasa de valorización reportada hacia marzo del 2026. No sé si ya tenemos ya mejorada la comunicación. Me comentan. Pero bueno, la cosa es que todo esto puede convertirse o generar o ser una fuente de ingresos además, pero sobre todo de minimizar el impacto ambiental. Hoy por hoy estamos viendo los efectos del cambio climático y mucho de eso tiene que ver también con desperdicios, gases que se van generando al propósito de esto mismo. Así que qué mejor oportunidad para poder entender mucho más esta situación. Reitero, está con nosotros Alberto Wiman Cruz, él es doctor en ciencias ambientales y experto internacional en residuos sólidos. Bienvenido, gracias por estar con nosotros.
2: Muchísimas gracias.
0: De repente sería buenísimo que nos dé un panorama general respecto de el impacto que tienen los desechos en el medio ambiente. Aquí me comentan que vamos a retornar nuevamente con usted porque tenemos mala comunicación, Noemí.
3: Una vez recuerdo que un amigo que también se ocupa mucho en temas de sostenibilidad, le dije, ¡ah, la basura que sale de las casas! Y me dice, no, eso no es basura, esos son residuos sólidos que uno puede ir seleccionando y puede aprovechar muy bien las botellas de plástico, las latas, los empaques de Tetra Pak. Pero, o sea, lo conocemos de repente en teoría, tengo ropa, le puedo dar una segunda oportunidad transformándola de repente, o algunos también optan por ir a estas ferias de segunda mano, comprarlas. Pero ¿cómo podemos repotenciar todo esto? Hacer que más personas se sumen y hacer que realmente esto tenga un impacto importante, por ejemplo, en la economía. Ya estamos conectados con nuestro invitado, ¿sí? Él ya está con nosotras, lo vamos a escuchar. Alberto Wiman, ¿cómo está? Bienvenido.
2: Muchísimas gracias. Bueno, tenemos nosotros un panorama bastante preocupante desde el punto de vista que lamentablemente en el Perú se hace una mala separación de residuos. Como la separación es mala, las tasas de recuperación y de transformación de estos materiales también resulta dificultuosa. Tenemos en el Perú cuatro materiales con valor comercial. Número uno, el plástico. Número dos, el metal. Número tres, el papel y cartón. Y número cuatro, el vidrio. Hay otros materiales que tienen valor comercial, pero no lo estamos aprovechando. Entonces, el gran reto que tenemos ahorita como país es poder valorizar esos materiales, es decir, darles un uso para que puedan ingresar a la cadena industrial de aprovechamiento de residuos. Esta es la gran meta y el gran desafío que tenemos en el país, que obviamente nos generaría beneficios económicos, ambientales y sociales.
0: Tal vez esa parte del beneficio aún no queda claro, ¿no? Como yo decía al inicio, la gente puede encontrar, digamos, estos tachos especiales, estos puntos ecológicos que hay en diferentes ciudades, en diferentes distritos, donde uno va a ir y colocar, digamos, este residuo sólido para luego pasar por todo un proceso, ¿no? Pero lo hacemos, digamos, con, sí, tenemos conciencia de medio ambiente, pero realmente no tenemos idea de ese impacto. Tal vez si la gente entendiera cuánto beneficia a nuestro ambiente hacer eso, entonces todos tendríamos un poquito más la decisión y la preocupación de hacerlo. ¿Podemos tener una idea práctica del impacto de ello? Voy a pedirle que la respuesta nos la dé luego de la pausa. Es momento de escuchar los titulares de la hora.

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3: 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Once y treinta.
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6: Muy buenos días, gracias. Directo, en directo, se ha retomado ya la sesión de la Comisión de Constitución para hoy en agenda debatir el predictamen en torno a esta solicitud de facultades legislativas que ha solicitado el Ejecutivo. En estos momentos que se está desarrollando la sesión, se ha planteado una cuestión de orden por parte de la senadora Patricia Iturregui de El Buen Gobierno. Ella lo que está solicitando y citando el artículo 94 del reglamento de la Cámara del Senado, en este caso, es que se pueda debatir y aprobar un acuerdo en esta parte de la comisión con los titulares presentes de cuál es la correcta interpretación del reglamento del Senado, una discusión de cuáles son los límites que tiene específicamente la Cámara Alta para modificar cualquier tipo de dictamen que venga desde la Cámara de Diputados. El presidente Carlos Mesías respondió en primera instancia que no procedía esta cuestión de orden, algo que posteriormente se ha sometido a votación para saber si es que se acepta o no esta cuestión de orden propuesta por Patricia Iturregui. La votación quedó 6 votos a favor, 5 en contra. ¿Qué es lo que ha pasado en estos momentos? Es que se está solicitando una reconsideración debido a que hay algunos senadores que no se encuentran presentes y cuya participación se está realizando de forma virtual. Hablamos de Katherine Ampuero, senadora de Renovación Popular. Hablamos del senador Aguinaga y Marta Chávez, senadores por la bancada de Fuerza Popular. En estos momentos se va a poner todavía a debate si es que se va a tomar la reconsideración de esta votación. Vamos a escuchar parte de la declaraciones de la senadora Patricia Juárez. Escuchemos.
7: De cada uno de los miembros acá, como bien ha señalado el senador Rodríguez, hay suficientes accesitarios de la bancada de Fuerza Popular, así que creo que con un ánimo democrático podemos volver a realizar la votación, presidente.
6: Toma la palabra el presidente de la Comisión de Constitución, Carlos Mesías, si es que se va a retomar esta consideración para la votación.
8: Señor presidente, antes de la votación, artículo 92.
6: Toma la palabra el senador Caguana de Juntos por el Perú, solicitando una nueva cuestión de orden.
8: Está clarísimo.
9: Y adicionalmente, presidente, el artículo 88 dice anunciado.
10: Senadora Luque, no le damos el uso de la palabra.
6: Bien, incidencias entre los miembros de la Comisión de Constitución debido a que el presidente de la Comisión, Carlos Mesía, está considerando la reconsideración.
10: En la mesa directiva, sírvase leer el artículo 91.
6: Bien, solicita la lectura del artículo 91 de el reglamento de la Cámara del Senado para que pueda saber si es que se va a tomar la reconsideración o no. La bancada de oposición, hablamos de Obras, la bancada de Ahora Nación y la bancada de Juntos por el Perú están solicitando esta reconsideración, ya que se había acordado con 6 votos a favor y 5 en contra que se considere esta cuestión de orden del día para que se debata antes de ir con la votación de este predictamen que sugiere otorgar facultades al Ejecutivo por 90 días en 6 materias, en 2 ejes específicos: seguridad ciudadana, fenómeno El Niño, en 27 puntos, 7 puntos más más de los que había otorgado la Cámara de Diputados. Antes de ir con la votación a este documento, primero ir con una cuestión de orden para poder saber cuáles son los límites en torno a si es que la Cámara del Senado puede o no modificar algún tipo de documento que venga de la parte de la Cámara de Diputados. Entonces, continúa todavía el debate, no se ha iniciado con la votación del predictamen debido a que todavía no se define cuáles son las funciones específicas que tendría la Cámara del Senado en base o en palabras a lo que señala la senadora Patricia Iturregui en torno a las funciones que van a tener que tomar o asumir en todo caso antes de votar con este predictamen de facultades legislativas solicitado por el Ejecutivo. Entonces, repetimos, se ha retomado la sesión de la Comisión de Constitución de la Cámara del Senado en torno a estas facultades legislativas, pero sin embargo todavía hay un debate previo día antes de ir con la votación correspondiente debido a cuáles son las facultades que le corresponde al Senado para modificar los documentos que provengan desde la Cámara de Diputados. 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
3: 11 y 35. 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

0: a lo aprobado en la Cámara de Diputados sobre el pedido de facultades legislativas del Ejecutivo. Un informe de RPP señala que la falta de equipos de radiocomunicación limita la capacidad de respuesta de la policía ante casos de criminalidad y emergencias. Nicolás Ceballos, ex viceministro de Seguridad Pública, consideró que para dotar de radios al personal policial de salud y bomberos, se debe aprovechar mecanismos de inversión como el esquema de obras por impuestos. Se agotaron los boletos de ingreso a la yacta de Machu Picchu que se venden de manera presencial en el distrito de Machu Picchu Pueblo hasta el viernes 16 de octubre debido a la alta demanda de visitantes, así informó la Dirección Desconcentrada de Cultura de Cusco. La Confederación Nacional de Municipios de Brasil calculó que la reducción de la jornada laboral de 44 a 40 horas semanales generará un gasto anual de 1.300 millones de dólares para las arcas públicas en personal de empresas subcontratadas. RPP te recuerda, conducir un vehículo con el motor en punto neutro o apagado es una infracción grave sancionada con 440 soles de multa.
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3: A esta hora Chiclayo tiene 29 grados y por la tarde esta se mantiene. Huancavelica presenta 17 grados y en la tarde se espera que la temperatura sea de 19. Además, Jauja tiene 19 grados con una radiación de 11, considerada extremadamente alta. Se espera un cielo parcialmente nublado.
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1: 11 y 39.
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0: reciclar y cómo potenciar esta acción de tal modo que nos traiga beneficios económicos. ¿Se puede? Bueno, lo estamos conversando con Alberto Wiman Cruz. Él es doctor en ciencias ambientales, experto internacional en residuos sólidos, y nos ha hablado de un tema que es muy importante, el tema del reciclaje, segregar desde casa, que no lo estamos haciendo adecuadamente. Pero ¿qué otros errores estamos cometiendo que nos impiden aprovechar estos recursos, doctor?
1: Ok, en primer lugar tenemos que tener claridad que el inadecuado manejo de residuos ocasiona problemas de contaminación del aire, del agua y del suelo. La pregunta es, ¿qué podemos hacer frente a esto? Nosotros tenemos dos grandes tipos de residuos, los de origen orgánico y los de origen inorgánico. Cuando nosotros manejamos mal los residuos orgánicos, por ejemplo, los restos de comida, estos residuos se descomponen y generan gases que van a la atmósfera. Estos gases se conocen como gases de efecto invernadero, y entre ellos tenemos el metano y el dióxido de carbono, que producen contaminación. Cuando los residuos orgánicos se descomponen, generan un líquido. Este líquido se denomina lixiviado y contamina el suelo y llega a contaminar el acuífero, el agua que consumimos.

0: Entonces, por ahí tenemos un serio problema. En cuanto a los residuos inorgánicos, muchos de estos no se aprovechan, perdiéndose la oportunidad de transformarlos en otros productos y terminan en botaderos municipales. Al día de hoy, Perú tiene 2.150 botaderos y 1.874 distritos. Entonces tenemos más botaderos que distritos. La informalidad del desarrollo de la actividad de reciclaje en los botaderos ocasiona problemas sociales y problemas de poblaciones menos favorecidas que trabajan en condiciones infrahumanas. Entonces, el no separar ocasiona esta tipología de problemas que debemos atender y tenemos obviamente que corregir.
1: Ese ejemplo de el no separar, ese acto que está generando más complicaciones y poniendo la traba para generar un nuevo recurso, ¿hay algo que los ciudadanos debemos hacer? ¿En dónde nos estamos equivocando?
0: En primer lugar, aprender a comprar. Cuando uno va a adquirir un producto, debería de pensar si este producto se puede transformar en otro material, se puede aprovechar el recipiente, el pomo que contiene, lo puedo aprovechar en otro producto. Si esas respuestas son afirmativas, entonces llévalo a tu casa, entonces adquiérelo. Desde otro punto de vista, lo importante es que nosotros comencemos a tener por lo menos dos contenedores de separación de residuos. Uno para residuos de tipo valorizable inorgánico, que puede ser color verde, y otro para los residuos inservibles, que comúnmente y vulgarmente se denomina basura. Eso se lo va a llevar el vehículo recolector porque no tiene ninguna capacidad de aprovechamiento. Y en el contenedor verde coloca el vidrio, el papel, el cartón y el metal. Y si no tienes un sistema de recolección de residuos diferenciado en tu distrito, en el lugar donde te encuentres del territorio nacional, entonces llévalo a un supermercado, llévalo a un establecimiento donde exista una isla de residuos, donde están los contenedores para separarlos y hagamos ese hábito formal. Si queremos que el reciclaje informal no nos gane, entonces no coloquemos vidrio, papel, cartón y sobre todo plástico, botellas de plástico en la bolsa de residuos, porque va a aparecer el reciclador informal, va a romper la bolsa, va a generar un problema, vamos a incentivar el reciclaje informal por parte de los trabajadores de limpieza pública y esos actos de informalidad son los que tenemos que romper. Entonces, nuestra contribución como ciudadanos puede venir desde ese punto de vista.
1: Este último, por favor, ¿lo puede reiterar? ¿Este tema de los plásticos y recicladores informales?
0: El material que tiene mayor valor comercial en el Perú es el plástico. Los plásticos son de 7 tipos. El más cotizado es el plástico tipo PET, que son las botellas de gaseosa, las botellas de agua, y esto es lo que se está vendiendo en el mercado, cuyo costo por kilo aproximadamente está 900 céntimos, menos de un sol. Entonces, lo que ocasiona es que personas que se dedican a la actividad informal de reciclaje, tratan de vender esto en un mercado informal. Entonces tenemos el reciclador de a pie, que lo vende el minorista que lo vende el mayorista, y recién ahí va la empresa exportadora. O sea, hay una cadena. Pero esto no está bien desde el punto de vista tributario, desde el punto de vista de condiciones de trabajo. Para evitar ese problema, no dejemos plásticos dentro de nuestra bolsa de residuos, porque incentivamos esa cadena informal.
1: Entonces, ¿qué hacer con esos plásticos?
0: Llevarlos a un lugar autorizado. Todos los supermercados de las grandes ciudades tienen puntos de acopio de residuos porque han establecido convenios. Llevemos estos materiales una vez a la semana, una vez cada 15 días y depositemos en este contenedor para que siga la ruta comercial y una botella plástica se pueda transformar en otra botella plástica. Uh-huh. Esa ya es una contribución ciudadana.
2: Y hay una responsabilidad, además, bueno, de entender la responsabilidad de la ciudadanía, el de las autoridades. Nos acaba de decir que tenemos un mayor número de botaderos informales que incluso ciudades en el país. Entonces, estamos fallando también en ese punto. ¿En qué deberían pensar las municipalidades, por ejemplo, para ayudar en este tema de, de no generar más basura y sí promover el tema del reciclaje, que es muy importante?
0: En primer lugar, la Ley Orgánica de Municipalidades establece como responsabilidad en su artículo 80 brindar el servicio de limpieza pública, ¿ok? Ellos tienen que llevarse los residuos inservibles. la actividad de reciclaje no forma parte del servicio de limpieza pública, pero constituye una estrategia para el manejo adecuado de residuos, de tal manera que menos residuos que tienen capacidad de aprovechamiento van a disposición final. Por lo tanto, esto va a significar un ahorro para el municipio, porque el municipio paga por cada tonelada que dejen los rellenos sanitarios. Entonces, desde ese punto de vista, una gestión municipal eficiente puede ahorrar recursos. Desde el punto de vista social, es importante trabajarlo porque crea conciencia en los ciudadanos. Nos quejamos siempre de nuestras autoridades que no hacen nada, pero la gran pregunta es ¿y qué hacemos nosotros? No es posible que desde el año 2018, que OEFA actualice el Inventario Nacional de Residuos, se hayan generado más de 500 botaderos en el país. En 8 años han crecido 500 botaderos, cuando la política pública debería estar orientada a la reducción. Entonces estamos hablando de un tema serio donde el contribuyente, los ciudadanos, tienen una gran responsabilidad. Y por supuesto, el reciclaje no es la solución a los problemas de residuos, pero es una contribución y es una medida paliativa ante un problema generado. Entonces sí tenemos que actuar.
1: Claro. El tema del incremento de botaderos está relacionado entonces con la forma en que separamos nuestros desperdicios.
0: Está relacionado con mucho más aspectos. Primero, a mayor población, mayor generación de residuos. Cada peruano genera 0.86 kilogramos habitante día de residuos sólidos, o sea, más de medio kilo, menos kilo. De esa cantidad, aproximadamente el 70% son residuos que se podrían aprovechar. En términos prácticos, un 30% de ese 70% se podrían aprovechar entre orgánicos e inorgánicos. Entonces, es una cantidad que debería evitarse que vaya a los botaderos informales, que son los que predominan en el país, y a los rellenos sanitarios, porque tienen oportunidad de darles un uso. Entonces, hay un tema importante que no debe dejarse de lado, y aprovechando la gran audiencia y la cantidad de oyentes que tiene RPP, la importancia del pago de la tarifa por limpieza pública. Hay un momento en que acaban nuestros deberes, nuestros derechos, y empiezan nuestros deberes. El Perú tiene un 80% de morosidad en el pago de arbitrios por limpieza pública. Y así como recibimos un servicio de telefonía móvil, como recibimos un servicio de agua, de energía eléctrica, también recibimos un servicio de limpieza pública. El servicio no va a mejorar mientras no exista recurso económico y pago por ese servicio que estamos recibiendo. Entonces, todo tiene una relación y todo tiene un círculo y una correspondencia. Si tú pagas por el servicio puede mejorar. Si no pagas, no puede mejorar. El reciclaje es una estrategia. Se pague o no, puede ayudar a disminuir el gasto. Pero no olvidemos nuestra responsabilidad ciudadana de pagar por el servicio de limpieza pública. ¿Qué? Y no aceptar amnistía tributaria, que es un premio al mal vecino.
1: Uh-huh. Qué interesante y valioso su aporte. En verdad le agradecemos muchísimo estos datos tan necesarios de escuchar. Realmente seguramente nos cae como jalón de orejas a varios que tenemos que empezar a cambiar nuestras prácticas y nuestra mirada sobre los desperdicios, porque no es posible que realmente vayan incrementándose los botaderos cuando parte de la solución está también en nuestras manos, pero también, por supuesto, en manos de las autoridades. Queremos agradecer a Alberto Wiman Cruz, doctor en ciencias ambientales, experto internacional en residuos sólidos. Muchísimas gracias por su aporte.
0: Muchas gracias.
1: 11:49.
3: 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Once y 49. 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
4: Huaraz reporta 20 grados y para la tarde tendrá una temperatura de 22. Cajamarca presenta 21 grados y por la tarde descenderá a 20. Además, Ica reporta 29 grados con una radiación de 11, considerada extremadamente alta. Se espera un cielo soleado.
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10: Un día como hoy, 15 de octubre, 1917. Es fusilada, cerca de París, Mata Hari, famosa espía holandesa de la Primera Guerra Mundial, acusada de ser doble espía y condenada a muerte. 1920. Nace en Nueva York, Mario Puzo, autor de la novela El Padrino, que él mismo y Francis Ford Coppola adaptan al cine, siendo considerada una de las más grandes películas de todos los tiempos. 1993. Nelson Mandela y Frederick de Klerk son condecorados con el Premio Nobel de la Paz por su trabajo para la terminación pacífica del régimen del apartheid y por sentar las bases de una nueva Sudáfrica democrática. 15 de octubre, un día como hoy.
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1: Recuerdo, no recuerdo bien si ha sido el año pasado o el anteaño pasado, pero hubo una lluvia de verano que fue bastante más intensa que lo habitual. Y recuerdo que entró el agua por debajo de la puerta hacia la sala, ¿no? Cosa que me pareció rarísima. Dije, o sea, estaba tan sorprendida porque no es algo que suele ocurrir en una zona de costa, ¿no? Y dije, no, mañana se vuelve a llover porque se anunciaban lluvias. Empecé a colocar justo en la parte baja de la puerta un montón de trapos y toallas viejas que tenía ahí. Pero dije, bueno, esto más o menos me va a aguantar. Y claro que me salió el tiro por la culata porque no ayudó en absolutamente nada. Se mojó absolutamente todo. Así que hoy queremos darles, Noemí, a todos nuestros amigos y oyentes, televidentes también, algunos tips para que puedan evitar justamente esto si es que están en ese escenario. ¿Qué barreras físicas puedes utilizar para proteger tu vivienda?
2: Sí, a ver, en caso de inundaciones, desborde de ríos, huaicos, ¿qué puedes hacer para protegerte? Es importante coordinar con la comunidad, incluso las autoridades, algunas medidas de prevención. Por ejemplo, la instalación de barreras de protección en zonas vulnerables. Aquí te vamos a dar algunos tips.
1: Claro que sí, y justamente una de las cosas que más nos están recomendando es utilizar estos costales de arena. Así que si tú vives en una zona de lluvia, de repente no es una zona cerca a una quebrada, pero hay mucha lluvia que puede inundar también, los costales de arena serían una excelente alternativa.
2: Sí, bueno, lo que también debes tener en cuenta es mantener libres todas estas zonas de, de paso del caudal del río. Los drenajes deben estar libres de basura. Las vías de evacuación deben estar limpias. ¿Y eso cómo lo logramos? Bueno, verificando constantemente, limpiando constantemente.
1: Claro que sí. Y otra de las cosas que puede sonar a una locura, pero ocurre en nuestro país, que a veces uno trata de desviar el cauce del río. Esa no es una buena idea. No intentes desviar el cauce de ese río pensando de que eso va a ser suficiente para que el desborde no te afecte.
2: Y algo que es sumamente importante y que es a medida de prevención, si conoces, si te han dado una alerta de un huaico o desborde, debes evacuar inmediatamente hacia una zona segura. No esperes, por favor, que estas barreras fallen o que algo más pase. Si tienes la alerta, inmediatamente ve y busca una zona segura.
1: Claro que sí. Esperemos que esos tips les hayan sido de gran utilidad. Vayan tomando nota porque son cosas que te van a servir muchísimo. 11:58.
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3: Son las 11 y 59.
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6: Muy buenas tardes, ya directo en directo, 30 minutos después que iniciada la sesión de la Comisión de Constitución de la Cámara del Senado, que tiene como único punto en agenda la votación en torno al predictamen, una propuesta por parte de este grupo de trabajo de otorgar facultades legislativas al Ejecutivo por 90 días, solamente en 6 materias y en 2 ejes, seguridad ciudadana y fenómeno El Niño, bajo 27 puntos, 7 puntos más de lo que se había aprobado desde la Cámara de Diputados. Sin embargo, tras una cuestión de orden planteado por una de las senadoras del Buen Gobierno, específicamente Patricia Iturri, en torno a que no se había debatido, no se había iniciado el debate en torno a cuáles eran las facultades del Senado de poder modificar en relación a esos 7 puntos adicionales que se ha propuesto este grupo de trabajo, es que se suspendió por breve término, por 5 minutos, que se extendieron posteriormente a 10 minutos después de la votación que se había dado, con 6 votos a favor, 5 en contra, para aceptar e iniciar con este debate. Sin embargo, hubo un error por parte del presidente de la comisión, Carlos Mesías, quien, tras escuchar los resultados, 6 votos a favor, 5 en contra, interpreta y señala que se había rechazado esta cuestión de orden, algo que genera el reclamo por parte de las bancadas de oposición. Hablamos de Ahora Nación, Juntos por el Perú y algunos del Partido Obras, y sin embargo inicia el debate en torno a que si se podía tomar o reconsiderar nuevamente la votación en torno a este dictamen. Finalmente toma la palabra el presidente de la Comisión de Constitución, Carlos Mesías, quien ha señalado que se ha llegado a un consenso y que se va a iniciar con el debate en torno a la cuestión de orden. Vamos a escuchar parte de su intervención.
7: Se han desistido de su recurso de reconsideración. En consecuencia, por consenso y de modo absolutamente excepcional, por primera, última y única vez, vamos a abrir debate sobre el tema de los alcances del verbo desnaturalizar, qué es lo que este Senado puede hacer con lo que viene de diputados, etcétera, etcétera, etcétera. No habrá votación, ese es el acuerdo. Tengo entendido que los senadores quieren hablar, a pesar de que ya han hablado mucho. En consecuencia, vamos a establecer un tiempo que no es ni 3 ni 5, porque unos me dicen 3 y otros me dicen 5. Vamos a establecer un tiempo de 4 minutos por cada senador para que haga uso de la palabra. Terminadas las intervenciones de los señores senadores, pasamos a lo que es objeto de esta sesión. Objeto de esta sesión. Bien, entonces hacemos un paréntesis. Vamos a dar por entendido que la sesión todavía está suspendida y vamos a proceder a iniciar un rol de debate.
6: Bien, entonces, palabras del presidente de la Comisión de Constitución de la Cámara del Senado, Carlos Mesías, quien informa que se ha llegado a un consenso. Durante esa suspensión de 10 minutos veíamos a los senadores de Fuerza Popular, del Buen Gobierno y de Renovación Popular conversar con el presidente de la Comisión. Mientras esperaban llegar a un consenso, él acaba de expresar que se ha llegado a un consenso de a iniciar el debate en torno a el artículo 94 del reglamento de la Cámara de Senadores, que señala cuáles son los alcances alcances en torno a esta Cámara Alta de las facultades que tienen para modificar sin desnaturalizar algún tipo de dictamen o propuesta que llegue por parte de la Cámara de Diputados. Entonces, hemos escuchado ya al presidente de la comisión, ha señalado que se va a iniciar con el debate y posteriormente a la votación, que era el tema que estaba en agenda, en torno a que...
7: No hay acuerdo todavía, se suspende la sesión.
6: Bien, nuevamente se suspende la sesión tras la intervención del senador Humberto Morales, luego que no hay un acuerdo por parte de los senadores. Se muestra bastante incómodo el senador Carlos Mesías, se retira a la parte posterior de la sala, cruza los brazos y señala que se va a suspender nuevamente la sesión tras no haber llegado a algún tipo de consenso, pese a que solamente minutos antes había señalado que se iba a llegar un debate para poder entender cuál era el término de desnaturalizar y cuáles eran los alcances de modificar desde la Cámara del Senado algún tipo de dictamen o propuesta que llegara por parte de la Cámara de Diputados. Nuevamente se ha suspendido la sesión. Repetimos, esta sesión lleva ya desde las 11:20 que se ha dado inicio con 20 minutos de retraso. Estaba programada para hoy a las 11 de la mañana. E ingresan los asesores de cada una de las bancadas. Estamos viendo a Roberto Sánchez, quien se acerca a la bancada de Juntos por el Perú. Conversa también junto con algunos otros senadores, como parte de Ahora Nación, Ruth Luque, con Jaime Quito, Humberto Morales, el senador Maraví, mientras que por otro lado cada una de las bancadas está hablando. La senadora Lourdes Alcorta se ha parado en su lugar y está hablando extendidamente hacia los presentes de la comisión, diciendo que si ya se había llegado a un acuerdo, ¿por qué nuevamente se interviene? Intercambio, algún tipo de palabras entre risas, hay que señalar, con los senadores de Juntos por el Perú. Hablamos del señor Caguana, del señor Morales, y vemos al senador Maraví bastante tranquilo, en realidad de brazos cruzados, conversando con el asesor de la bancada, Roberto Sánchez, que es candidato presidencial también, mientras que Fuerza Popular, hablamos de la senadora Patricia Juárez, de la senadora Marta Moyano, conversando con el presidente de la comisión, Carlos Mesías. Se une también Lourdes Alcorta, senadora de Renovación Popular, y el senador Hugo Caguana de Juntos por el Perú. Vemos en todo caso los representantes de al menos tres bancadas, una del oficialismo o dos del oficialismo y una de la oposición, tratando de explicarle y saber cuál va a ser el siguiente procedimiento al presidente de esta comisión de constitución en torno a cuál es la ruta que vamos a llegar. Él ha vuelto a señalar que se debe llegar a un consenso para saber cómo continuar con esta sesión que tenía, repetimos, como único punto en agenda votar esta propuesta, este predictamen en torno a las facultades legislativas que ha solicitado el Ejecutivo y que sin embargo se ha vuelto a suspender debido a que no se llega a un acuerdo entre los senadores si es que corresponde o no un debate sobre cuáles son las facultades o en todo caso los alcances que tiene la Cámara Alta para modificar algún tipo de propuesta que llegue de la Cámara de Diputados. Vamos a regresar en cualquier momento con la información y con cómo se vaya desarrollando la Comisión de Constitución del Senado en la Sala Miguel Grau en el Congreso de la República. 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
3: 12 y 7.
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5: La presidenta Keiko Fujimori pidió a las familias adaptarse a los cambios en las especies marinas disponibles por el fenómeno El Niño.
0: Porque a pesar de la dificultad, vamos a tener distintas oportunidades. Es cuestión de adaptarnos y de usar nuestra sazón, nuestra creatividad para seguir alimentando a nuestras familias. Yo sé que si trabajamos así, unidos, si enfrentamos esta adversidad como un solo puño, vamos a saber levantarnos y vamos a salir más fuertes como país.
5: Comerciantes del mercado San José en el distrito limeño de Jesús María reportan el incremento de precios en algunos abarrotes, frutas y verduras en las últimas semanas.
8: Son las lentejas, que su precio estaba entre, la lenteja bebé estaba 5, ahora se ha incrementado a 6 soles. El frijol canario también estaba 9, ahora está 10. También la lenteja americana de 6 ha subido a 6.50 y también el alza también que ha tenido el azúcar. De hace semanas, un mes más o menos que estaba a 3 soles, ahora ha llegado hasta los 4 soles el kilo.
5: Más de 1,000 hectáreas de bosques y cultivos han sido afectadas por el incendio forestal en el distrito de Río Tambo, provincia de Satipo, en Junín. La alcaldesa Digna Azucari alertó sobre la falta de personal especializado para combatir el fuego.
9: No tenemos bomberos allá. No, nadie quiere ir a la zona, pero por favor invocamos de todo corazón para que puedan guiar a nuestros hermanos ashánicas. Ellos con sus propios medios están defendiendo. También la municipalidad lo está haciendo con logística, apoyándoles, pero necesitamos a bomberos especialistas.
5: En Ancash, el Poder Judicial dictó 15 meses de prisión preventiva contra Marco Montes, hermano del alcalde de Chavín de Huántar, por su presunta participación en los disturbios y disparos cerca de un local de votación el 4 de octubre en la provincia de Huari. Tener familiares que han desarrollado cáncer no significa necesariamente que una persona heredará el riesgo de padecer esta enfermedad. Así lo explicó el doctor Elmer Huerta, asesor médico de RPP en Espacio Vital, al comentar que los familiares del Papa León XIV también padecen o padecieron diferentes tipos de cáncer.
10: Pues mira, este es un tema, no es tan simple, no es tan simple y no se puede decir con esto que estamos viendo, de que el cáncer está en la familia del Papa. ¿Por qué? Porque los cuatro diagnósticos son tipos de cáncer totalmente distintos. Uno en el pulmón, otro en la sangre, otro en el colon. Y estos tipos, cuando son así, cánceres muy distintos, no generalmente están relacionados a una herencia.
5: El presidente de República Dominicana, Luis Abinader, pidió a la población de su país orar por la salud del Papa León XIV, con quien hoy tenía prevista una audiencia en el Vaticano, que fue cancelada debido a la cirugía a la que fue sometido.
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3: Doce y 11.
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13: Con 12 exactamente, y te acompañamos aquí en Encendidos por RPP. Gracias, gracias por estar con nosotros, por permitir que te acompañemos esta nueva mañana, aunque ya es tarde, ¿eh? ¿Cómo están? Vamos a ir de inmediato con información en directo hasta Piura. Melissa Alzamora nos va a contar novedades con respecto a este caso de presunto abuso en agravio de una estudiante en una institución educativa de Talara. ¿Qué avances hay en las indagaciones? ¿Qué acciones se han asumido? Melissa Alzamora nos cuenta todos los detalles. Melissa, adelante.
14: Noemí, ¿cómo estás? Directo, en directo, la Dirección Regional de Educación de Piura y la UGEL Talara dispusieron medidas para garantizar la continuidad escolar de la estudiante afectada y asignaron a especialistas en convivencia escolar para brindarle acompañamiento socioemocional, luego de reportarse un caso de violencia sexual en el Colegio Santa Rosa de Lima. La medida también contempla acciones de soporte para los demás alumnos de la institución educativa. En el ámbito legal, el Ministerio Público asumió las investigaciones y las diligencias correspondientes para esclarecer los hechos. En tanto, las autoridades educativas indicaron que no adelantarán conclusiones y que la OGEL realiza el seguimiento respectivo en el marco de sus competencias. La DREC Piura precisó que mantendrá en estricta reserva la información que permita identificar a la menor y exhortó a los medios de comunicación y a la comunidad a proteger la intimidad de la estudiante y de su familia. Hasta el momento, Noemí, lo que tenemos conocimiento es que son al menos 10 los alumnos que están están siendo investigados en este caso que involucra a adolescentes de entre 15 y 16 años, quien en el momento del recreo habrían retenido a la víctima entre dos compañeras para permitir el ingreso de demás escolares varones, donde se habría permitido o donde se habría ocasionado este presunto acto de abuso sexual. Seguimos pendientes de las investigaciones del caso. Noemí, desde Piura, directo en directo, RPP.
13: Sí, vamos a estar pendientes, Melissa. Muchísimas gracias por la información desde Piura. Son las 12:14. Tenemos que ir hasta Arequipa, donde tenemos el reporte de un niño de 8 años que registra quemaduras en el cuerpo. Son quemaduras de tercer grado. George Huamaní nos cuenta todos los detalles. George, adelante.
15: Buenas tardes, directo en directo. Efectivamente, un niño de 8 años con el diagnóstico de gran quemado, que tiene la mitad del cuerpo afectado con quemaduras de segundo y tercer grado, está a la espera de ser referido al Hospital del Niño para su tratamiento. Así lo informó Jorge Almendariz, jefe de la unidad de quemados del Hospital Regional Honorio Delgado. Según el médico, el menor requiere injerto en la piel, pero el Hospital Regional Honorio Delgado no cuenta con los insumos y medicamentos necesarios para hacer dicha intervención, por lo que su traslado debe ser urgente. Escuchemos.
16: 55% de la superficie corporal quemada, o sea, de todo su cuerpo el 55% está quemado. Y todo es de segundo grado, punto, tercer grado. O sea, pronóstico reservado. Cuanto al manejo, lo inicial, lo principal es hacerle su injerto. Y cuando no hay la posibilidad de hacerle un injerto porque tiene mucha área extensa, entonces recurrimos a los, les llamamos nosotros sustancias o materiales sintéticos que actúan como un injerto natural. Entonces, ese tipo de insumos no cuenta el hospital, no lo tiene, ¿no? El SIS debería darlo, pero no lo tiene.
15: Según el especialista, la solicitud de referencia para que el menor sea trasladado a la ciudad de Lima se hizo hace 2 días, pero hasta el momento no hay respuesta. Los médicos esperarán 3 días más y de no obtener una respuesta se hará el tratamiento con los insumos que cuenta este centro hospitalario. El menor, es importante señalar que ingresó al Hospital Regional Honorio Delgado el pasado 17 de septiembre procedente de la provincia de Sandia, de la región de Puno, luego que su casa ocurriera un incendio donde murió su hermanito de 3 años y su abuelita. Desde Arequipa, directo en directo, RPP.
13: Lamentable, lamentable, George, y esperemos que este pequeño de tan solo 8 años con el 55% del cuerpo quemado pueda ser atendido inmediatamente, si es posible la referencia a Lima o de repente en el mismo hospital, pero con los insumos necesarios. Gracias, George, por la información. 12:16, vamos a Cusco. Tragedia, incendios forestales, y tenemos que confirmar una muerte más a causa de estos incidentes. Paola Fernández nos cuenta todos los detalles. Paola, adelante.
17: Buenas tardes, Noemí, directo en directo. Así es, un adulto mayor de 65 años falleció hoy en horas de la madrugada en el Hospital Regional del Cusco, convirtiéndose así en la 7ª víctima mortal por incendios forestales en la región en lo que va del año. Se trata de Aniceto Quispe Huanca, quien había resultado con quemaduras de tercer grado en el 90% de su cuerpo tras intentar controlar un incendio en la comunidad de Santo Domingo entre los distritos de Acopía y Pomacanchi en la provincia de Acomayo. El hombre participaba junto a otros pobladores en las labores para sofocar las llamas cuando fue alcanzado por el fuego. Fue evacuado de emergencia hasta la ciudad del Cusco, ingresado al área de trauma shock del servicio de emergencia, donde permaneció con ventilación mecánica y pronóstico reservado por las lesiones críticas que tenía en el rostro, tórax y extremidades superiores. Durante su hospitalización, el nosocomio le brindó el soporte vital y además incluso se gestionó un posible traslado en ambulancia aérea hasta Lima con apoyo del SIS y del Hospital Arzobispo Loaiza, pero su extrema inestabilidad hizo que fuera imposible el traslado. Falleció alrededor de las 3 de la mañana. Con este caso, Cusco registra 7 fallecidos por incendios forestales, de los cuales 5 son adultos mayores, además de más de 330 siniestros y más de 11.000 hectáreas de cobertura natural arrasadas, según la Oficina de Riesgo y Gestión de Desastres. Las autoridades han exhortado a la población a evitar la práctica de quemas. Desde Cusco, directo en directo, RPP.
13: Gracias, Paola. Lamentable información. 7 fallecidos en Cusco a causa de incendios forestales. Son las 12:18. Ya regresamos.
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9: El precio del dólar es de 3 soles con 44 céntimos de acuerdo con el Banco Central de Reserva del Perú. En el mercado paralelo, el tipo de cambio es de 3 soles con 40 céntimos para la compra y de 3 soles con 45 céntimos para la venta.
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0: Estás acá en 23 y en Encendidos vamos a tener un adelanto de lo que viene a las 2:30 en Fútbol como Cancha. Estamos con Juan Carlos Ortecho. Juanca, ¿cómo estás?
1: ¿Qué tal? ¿Cómo te va, Noemí? Amigos de RPP, buenas tardes. Ya acercándonos a la hora, a la hora del almuerzo.
0: Tiene aquí hambre, Juan Carlos. Sí.
1: Todavía estamos bien. Un ratito, muy temprano para almorzar todavía. Hay que esperar un ratito.
0: Después... Pero hay quienes almuerzan al mediodía, sí, sagrado, algunos, 12.
1: Sí, pero se acuestan a las 7 de la noche, pues por eso es que ¿no? Tenemos una jornada larga, porque además después de Fútbol como Cancha, viene, por supuesto, vamos al bar a las 10 de la noche. Así que tenemos aquí en RPP una programación completa deportiva con toda la información para nuestros oyentes y nuestros televidentes. Ayer se jugó la... partidos de la Copa Libertadores y Copa Sudamericana. En el caso de Palmeiras con el equipo Fluminense en Río de Janeiro, es la semifinal, partido de ida. Palmeiras le ganó 2-1 al equipo carioca. Y más temprano, el Montevideo City Torque, este equipo que había eliminado a Cienciano del Cusco, fue hasta Belo Horizonte y perdió 3-0 con el Atlético Mineiro. Estos son partidos de ida. La próxima semana se jugarán los de vuelta. Esta noche juega en partido de ida también en Buenos Aires, en La Plata, para ser más exactos, Estudiantes de La Plata con Flamengo. Esa información, por supuesto, en detalle la tendremos en Fútbol como Cancha, así como toda la fecha que se viene, la fecha 13 del torneo clausura. ¿Qué te parece, Noemí, amigos de RPP, si repasamos la programación de la fecha 13? Arranca mañana, viernes, a la 1 de la tarde con el cotejo entre Sport Huancayo y Cusco Fútbol Club. Y luego a las 3:30, Chancas ADT. El sábado, este partido de Cristal se ha pasado al domingo, así que no va el domingo, ahí tenemos en la pantalla. Va Melgar Garcilaso a las 6, antes a las 3 de la tarde Juan Pablo II con Sport Boys, y Alianza Lima recibe desde las 8:30 a Atlético Grau de Piura. El domingo, Cristal con Comerciantes Unidos a las 11 de la mañana en el Alberto Gallardo. A la 1, Cajamarca Moquegua. A las 3:30, la U viaja a Trujillo y enfrenta a Alianza Atlético de Sullana, que es uno de los punteros. Hay 4 punteros en el torneo local. Y cierra la fecha a las 6:30, Cienciano del Cusco con UTC de Cajamarca. Hablando del Cusco, esta tarde llegan los carros, los automóviles de Caminos del Inca a la Ciudad Imperial. Vamos con nuestra sección Caminos del Inca.
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1: Muy bien, como adelantábamos, hoy se está corriendo la cuarta etapa de Caminos del Inca, el tramo Andahuaylas Cusco, pero ayer, en la tercera etapa, André Martínez fue el ganador y ha recortado distancias con el líder Eduardo Castro Yangali. André Martínez y el copiloto argentino Matías Aranguren se adjudicaron la tercera etapa de Caminos del Inca 2026, que se disputó, recordemos, entre Ayacucho y Andahuaylas. La jornada comprendió 2 pruebas especiales sobre diferentes tipos de superficie con un recorrido total de 250 kilómetros. Martínez registró un tiempo de 3 horas y 18 minutos y logró recortar distancias con Eduardo Castro, quien es el líder de la clasificación general. Ahora, la diferencia entre ambos competidores es de 5 minutos y 5 segundos, lo cual mantiene abierta la lucha, por supuesto, de los primeros lugares de la carrera. Eduardo Castro consiguió el segundo mejor tiempo de la etapa, seguido por Rommel Palomino, Luis Alaiza y Raúl El Mono Orlandini, que también está en ese tren de líderes. Lamentablemente, debemos confirmar el abandono de Nicolás Fuchs. Sufrió la rotura del palier de su Toyota Yaris GR en esta tercera etapa. La máxima fiesta del automovilismo peruano continúa Caminos del Inca este jueves con la cuarta etapa. Se está corriendo ahora, uniendo Andahuaylas con Cusco. Ahí vi los carros que estaban pasando por la laguna de Pacucha, hermosa laguna de Pacucha, ahí.
0: Ay, sí,
1: cerca a Andahuaylas. La jornada contará con 3 pruebas especiales y más de 250 kilómetros cronometrados. Nuevo desafío para los participantes de Caminos del Inca. Repetimos, en estos momentos está corriendo la prueba especial 10 Andahuaylas Abancay, que es un exigente recorrido de 112.9 kilómetros. Hoy están llegando al Cusco y va a salir...
0: ¿A qué hora más o menos llegan?
1: En la tardecita, no, ¿ya? En la tardecita están llegando a las 4 de la tarde. 4 de la tarde aproximadamente para que salgas ahí...
0: Sí, voy a salir con tiempo.
1: Por el Coricancha.
0: ¿Sabes cuánto me emociona?
1: Por el Coricancha, escuchar el por ahí, por la Avenida El Sol, para que los recibas a los... ¿Qué ganas de ir al Cusco? Siempre es una buena idea.
0: No, aquí te esperamos.
1: El Cusco siempre es una buena idea y ya pronto estaremos por ahí. Así que cerramos entonces nuestra sección Caminos del Inca 2026.
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1: Muy bien, 2:30 de la tarde entonces, nos vemos en Fútbol como Cancha con el Tanque Arias, Alan 10, Pedro García y... Como dicen, un amable servidor, o sea, yo. Nos vemos a las 2:30 de la tarde.
0: Equipo completo.
1: Sí, 2:30 de la tarde. Y luego en la noche, por supuesto, vamos al bar a partir de las 10 de la noche para toda la polémica, el debate y el entretenimiento. 10 de la noche en todas nuestras plataformas. Vamos al bar. Gracias, Noemí. Gracias, amigos de RPP.
0: A ti, querido Juan Carlos. Juan Carlos Ortecho con nosotros en Encendidos. 12:29, cerramos la edición. Nos vamos. Pero quédate, que ya viene la rotativa del aire. Un fuerte abrazote, un besote para ti. Y nos reencontramos mañana a partir de las 10.

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1: 12:31.
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3: Un adulto mayor de 65 años falleció esta madrugada en el Hospital Regional de Cusco, convirtiéndose en la séptima víctima mortal por incendios forestales en la región en lo que va del año. El cardenal y secretario de Estado Vaticano, Pietro Parolin, dijo que hay que esperar a conocer la evolución del Papa León XIV tras su operación de pulmón para saber sobre el viaje que tiene programado en noviembre a Uruguay, Argentina y el Perú. La Comisión de Constitución del Senado suspendió en dos oportunidades la sesión donde se tiene agendada la votación del predictamen sobre facultades legislativas solicitadas por el Ejecutivo. La presidenta Keiko Fujimori advirtió que el golpe va a ser fuerte para el país debido al incremento de la temperatura en el mar peruano por el fenómeno El Niño. Así lo expresó durante el lanzamiento de la campaña y recetario Mar de Oportunidades. El Ministerio de Educación desplegó un equipo de especialistas en convivencia escolar y tutoría en la Institución Educativa Santa Rosa de Lima en Talara, Piura, para brindar acompañamiento psicológico a un estudiante víctima de un presunto caso de violencia sexual dentro del plantel. Nicolás Maduro y su esposa Cilia Flores se declararon no culpables de los nuevos cargos de conspiración para cometer torturas que les imputó la Fiscalía de Estados Unidos la semana pasada. 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
4: En este momento Puerto Maldonado registra 32 grados y por la noche descenderá a 27. Moquegua tiene 26 grados y en la noche la temperatura mínima será de 19. Además, Pucallpa presenta 35 grados con una radiación de 11, considerada extremadamente alta. Se espera un cielo parcialmente nublado.
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1: 12:35. 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

0: Porque escuchábamos los reportes constantes en el Parlamento de la República. La Comisión de Constitución de la Cámara del Senado ha suspendido la sesión en la que se tenía previsto justamente seguir este debate acerca del predictamen sobre la solicitud de facultades legislativas que ha formulado, que viene pidiendo el Ejecutivo en base a dos materias que vienen a ser inseguridad ciudadana o cómo combatirla en todo caso y también consecuencias del fenómeno El Niño para tener acciones sobre esto. Jorge, ¿cómo estás? Muy buenas tardes.
1: ¿Qué tal, Joana? ¿Cómo estás? ¿Cómo están, amigas y amigos de RPP? Efectivamente, una senadora del Partido del Buen Gobierno presentó una cuestión de orden para poder debatir el artículo 94 de la Cámara de Senadores y aclarar los límites que tiene precisamente la Cámara Alta frente a lo que envía la Cámara de Diputados. Bueno, en este momento, atención, se está votando en la Comisión de Constitución. Vamos inmediatamente a la Cámara de Senadores.
2: Primera votación.
3: Así es, Jorge y Joana, muy buenas tardes, directo, en directo. Hace tan solo unos minutos, nada más se ha vuelto a retomar la sesión de la Comisión de Constitución de la Cámara del Senado tras dos suspensiones que ha tenido esta sesión desde minuto después de las 11 de la mañana que ha iniciado y como lo has explicado, Jorge, en torno a esta cuestión de orden que solicitó la senadora Patricia Iturregui de El Buen Gobierno en torno a que antes de ir con la votación de este predictamen que recomienda otorgar facultades al Ejecutivo en 27 puntos, 7 puntos más de lo que había otorgado, delegado en este caso la Cámara de Diputados, se debería iniciar con un debate sobre cuáles son los alcances que tiene la Cámara del Senado en poder modificar sin desnaturalizar los documentos, las propuestas, los dictámenes que lleguen desde la Cámara de Diputados hacia la Cámara Alta, hacia la Cámara de Senadores. Esto fue lo que ha retrasado, por así decir, el desarrollo de la sesión en dos oportunidades. Inicialmente porque se suspendía por 5 minutos, se intentaba llegar a un consenso y sin embargo, posterior a ello, más de 10 minutos después, se dijo que se había llegado a un consenso en torno a qué, se aceptó esta cuestión de orden de Patricia Iturregui, se fue a votación, 6 votos a favor, 5 en contra, pero un error por parte del presidente de la comisión lee mal el resultado, es decir, él señala se rechaza con 6 votos en contra. Además de ello, hay que tener en cuenta, Jorge y Joana, que hay 3 senadores, por lo menos, que están participando de forma virtual y que son miembros titulares de esta comisión. Hablamos de Alejandro Aguinaga, de Katherine Ampuero y de Marta Chávez, quienes no estuvieron atentos al primer llamado en torno a esta votación sobre cuestión de orden para ver si es que se debate primero estos alcances que debería tener la Cámara del Senado sobre la modificación y desnaturalización de los dictámenes o propuestas. Eso generó la primera incertidumbre, la suspensión de esta sesión, y posteriormente, cuando se retoma, porque se habría llegado aparentemente a un acuerdo, porque vimos a Carlos Mesías conversando con senadores de Fuerza Popular, de Renovación Popular y un senador de Juntos por el Perú, hablamos de Hugo Caguana. Sin embargo, hay una interrupción por parte de Humberto Morales y sin embargo, al interrumpir, él señala de que se debía ir a la cuestión, a la reconsideración de esta cuestión de orden, interrumpe a Carlos Mesías, inmediatamente suspende nuevamente la sesión. Ha tomado más de 10 minutos y se ha vuelto a retomar en estos momentos. ¿Qué es lo que pasó durante esta suspensión? Es que se retiraron varios senadores de El Buen Gobierno, senadores de Ahora Nación, y cuando ya se iba a iniciar con la reconsideración, porque es lo que acaban de acordar en estos momentos, la reconsideración de esta votación, de la orden, de esta cuestión de orden que pedía, ¿no?, iniciar con un debate previo a la votación, es que en este caso Humberto Morales, Iber Maraví y Hugo Caguana se retiraron de la sala y han retornado una vez que se ha retomado, valga la redundancia, en la sesión. ¿Qué es lo que está pasando en estos momentos? Nuevamente una votación sobre la reconsideración, pero hay que señalar el desorden que esto ha generado, Jorge y Joana, en torno a que hay una votación, se está haciendo un segundo llamado para que todos los senadores que han ido llegando a medida que la votación iba... Vamos a escuchar lo que señala Hugo Caguana. Bien, el senador Hugo Caguana quiere tomar la palabra. El presidente de la comisión, Carlos Mesías, le apaga el micrófono para que no intervenga. Se están retirando de la sala porque dicen que no corresponde esta votación y esta reconsideración. Es Hugo Caguana, Ruth Luque, Jaime Quito, Humberto Morales e Iber Maraví. se retiran de la sala.

0: En estos momentos señalan que no están de acuerdo con esta votación de la reconsideración en torno a si es que correspondía o no ir con la cuestión de orden, o en todo caso no haber respetado, ese es el argumento que ellos tienen, de no haber respetado la primera votación que acordaba 6 votos a favor y 5 en contra. Se retira también las senadoras de El Buen Gobierno, hablamos de Nora Bonifaz y de Patricia Iturregui. Un panorama bastante confuso y cambiante, sobre todo, Jorge Joan, en estos momentos vemos que se están levantando de sus asientos y ya retirándose de la sala. También el Flavio Figalo, Nora Bonifaz, Patricia Iturregui mueven la cabeza en negación y proceden a retirarse. La votación ha quedado con 0 votos a favor, 7 en contra, 0 abstenciones y no estarían, o en todo caso estarían rechazando esta reconsideración de la cuestión de orden en torno de aceptar el debate que había propuesto la senadora Patricia Iturregui. Vamos a intentar, Jorge y Joana, conversar con la senadora Iturregui para ver si es que el presidente de la comisión ha señalado que va a continuar con la sesión, pero ellos se retiran. Senadora Iturregui, buenas tardes. Estamos en vivo para RPP. Quisiéramos, mil disculpas, saber la impresión, qué es lo que ha sucedido en este momento.
1: No vamos a hacer declaraciones ahora.
0: No van a declarar. Vemos que ustedes se retiran, no van a participar en todo caso de la sesión en estos momentos. No están participando. Senador Figaro, estamos en vivo para RPP. Muy buenas tardes. No van a participar entonces en esta sesión, se están retirando.
2: Nos estamos retirando porque se estaba planteando una reconsideración para poder discutir cómo se iba a tratar el tema de la discusión. Eso estaba en curso. Ustedes han sido testigos de ello. Han volteado todas las cosas, han trastocado todo el asunto, de tal manera que se han saltado ese problema y ahora quieren ir de frente a votar su moción. Nosotros no estamos de acuerdo con esa forma de trabajar en el Congreso.
0: Y se están retirando en estos momentos.
2: Y nos estamos retirando en estos momentos porque han violado el reglamento y nuestras posiciones.
0: De acuerdo, muchísimas gracias. Entonces, palabras del senador Flavio Figalo, quien señala que se retiran de la sala porque no están de acuerdo con el procedimiento, por cómo se ha llevado la sesión, o en todo caso, la sesión de la Comisión de Constitución de la Cámara del Senado, que, repetimos, tenía como agenda esta votación en torno a la delegación de facultades legislativas que ha solicitado el Ejecutivo. Continúa, en todo caso, la sesión con el presidente de la comisión, Carlos Mesías, quien está dirigiendo la sesión de hoy, está leyendo cuáles son los 27 temas que se habían propuesto para posteriormente ir a la votación. Quienes están presentes en la sala, podemos ver que están por parte de Fuerza Popular. Está Patricia Juárez, está Lourdes Alcorta, está también por parte de Renovación, además de Lourdes Alcorta, María Jáuregui, está Héctor Ventura. También vemos, por ejemplo, a los senadores de la oposición, son quienes se han retirado. Hablamos de Ahora Nación, Juntos por el Perú, y hemos escuchado ya a El Buen Gobierno. El único que está presente por parte de la oposición es Daniel Barragán, vocero también de la bancada del Partido Cívico Obras, quien en estos momentos también parece que se va a proceder a retirar porque está recogiendo sus cosas, y mientras continúa la sesión en la Comisión de Constitución del Senado. Entonces, Jorge y Joana, este es el panorama en torno a cómo se está llevando la sesión. Se ha retirado parte de la oposición de la sala, como hemos escuchado al senador Figalo señalar que no están de acuerdo sobre cómo se ha llevado, se ha dirigido la sesión. Mientras tanto, continúa el debate en los exteriores. Vamos a intentar tal vez conversar con uno de los senadores que está declarando a la prensa. Escuchamos que son parte de los senadores de la oposición. Hablamos de Iber Maravilla, escuchemos.
3: La cosa es que hoy día,
4: senador,
3: pero usted quiere que
0: se les consulta cuál es la decisión o la posición que han tomado ellos de retirarse, senador, hoy de la sala.
3: ¿Van a dejar sin quórum la comisión?
5: No. Nosotros no podemos permitir pues que se atropelle de esa manera la representación, ¿no? Bueno, estamos analizando, mire, ahorita dentro. Muchas gracias por la entrevista.
0: Bien, entonces todavía no hay una decisión en torno a si es que van a retornar.
5: En unas votaciones respecto a que primero se trate la delimitación de lo que debe hacer el Senado. un dictamen de diputados, claro, pero, perdió.
3: ¿Cómo interpreta eso? ¿Que se están pateando el tablero?
5: Claro, claro, lamentable. No reconocen que perdieron y ahora nos quieren decir, ya, ganaron. Bueno, hagan catarsis, ya, exprésense, 3 minutitos a cada uno y no es vinculante y no se lleva el voto. Tremendo error.
0: Entonces, bien, entonces declaraciones del senador Iber Maraví en torno a cuál ha sido la situación de la dirección de la sesión. Entonces vamos a retornar en cualquier momento. Jorge Joana es una figura bastante, por así decir, impredecible de cómo se está desarrollando la sesión. Ya como hemos informado, se ha suspendido en dos oportunidades, se ha retomado pese a que se han retirado algunos senadores de la sesión. Repetimos en torno a cómo se ha, o como parte de un reclamo de cómo se ha dirigido la sesión, y en esos momentos el presidente de la comisión, Carlos Mesías, está continuando leyendo cada uno de los 27 puntos que en los cuales están o que contienen este predictamen que se va a someter a votación. 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
4: Muy bien, gracias Alejandra López. Información desde la Comisión de Constitución del Congreso de la República. Así están las cosas. No hay acuerdo, no hay consenso. En este momento la sesión se ha retomado, pero al parecer solo con los integrantes del oficialismo. Todos los integrantes de los diversos grupos de oposición, el Partido de Buen Gobierno, Obras, Ahora Nación, se han retirado de la sala. Bueno, estaremos atentos aquí en RPP. 12:48, volvemos con más. Esto es La Rotativa del Aire.
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7: En este momento, Chiclayo registra 29 grados y en la noche la temperatura será de 25. Ayacucho reporta 24 grados y en la noche bajará a 19. Además, Arequipa registra 24 grados con una radiación de 11, considerada extremadamente alta. Se prevé un cielo soleado.
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18: Doce y 52.

0: Te acompañamos, te informamos, estamos junto a ti aquí en la rotativa del aire y en RPP. Joana Castro y Jorge Rodríguez, tenemos el gusto de compartir estos minutos contigo. Vamos seguramente a retornar en breve a conocer todo lo que está ocurriendo en la Comisión de Constitución de la Cámara de Senadores en el Congreso de la República. Pero antes queremos contarte que hay otros temas importantes que están en el centro del debate en este momento. Por ejemplo, la presidenta de la República, Keiko Fujimori, advirtió que el golpe va a ser fuerte. Estas son sus palabras. El golpe va a ser fuerte para el país debido al incremento de la temperatura en el mar peruano por el fenómeno El Niño. Atención, la mandataria dijo que la temperatura del mar es superior a la habitual, lo que impide el desarrollo de la temporada de pesca de anchoveta, y también esto origina que encontremos especies diferentes a las habituales. Así que esperemos que este sea un llamado para que gobiernos locales, regionales, en coordinación con el Ejecutivo, puedan encaminar medidas inmediatas.
1: Bueno, y otro de los temas también que los vamos a estar recordando, se han dado declaraciones, información de parte del fundador de Alianza para el Progreso. César Acuña Peralta ha dicho que él efectivamente, y ex candidato presidencial, por cierto, se retira de la política. ¿Por qué? Porque él se va a dedicar ahora, según lo que ha señalado, neta y exclusivamente a las actividades de su universidad. Pero uno de los argumentos es porque desde esa posición él aporta más incluso que un presidente, es lo que ha señalado César Acuña.
0: Recordemos que los resultados, ¿no?, para PP, Alianza para el Progreso, fueron literalmente catastróficos, ¿no?, en las últimas elecciones, tanto generales como municipales y regionales. 12:54, pero vamos a hablar ahora de temas más alentadores, porque la colecta mundial de las misiones ha recaudado 2 millones de soles, en el 2025. Mabel Alba tiene toda la información. Hola, Mabel, ¿cómo estás?
2: Una en Cristo, unidos en la misión.
3: Ahí está, muy bien. Ese es el eslogan del domo, el Domingo Mundial de las Misiones, que la Conferencia Episcopal Peruana está presentando y que tiene como día principal este domingo 18 de octubre, fecha que también están cumpliendo un centenario. Yo me encuentro con el padre José Hipólito Purisaca, él es director nacional de las obras misionales y pontificias del Perú. Coménteme, por favor, ¿cuál es el objetivo de esta colecta y cuánto es que han recaudado el 2025?
4: Sí, muchas gracias a todos, que Dios les bendiga. Sí, el objetivo es recaudar fondos, rezar también por los misioneros y por las misiones, y recaudar fondos para que estos misioneros y las misiones continúen de manera especial en todo el mundo y en los lugares más alejados. También tiene como objetivo apoyar aquellos proyectos que desde la educación se realizan, desde la salud se realizan y que benefician a tantas comunidades en el mundo. El año pasado recaudamos alrededor de 2 millones de soles. Esperemos que este año nos vaya mucho mejor. Agradezco a todos ustedes por esto.
3: Incluso ha ayudado, nos mencionaba, a la Amazonía peruana, ¿verdad? El 70% de la Amazonía peruana se vio beneficiada con ella. Ahora, usted nos contaba que esta frase con la que hemos iniciado, Uno en Cristo, unidos en la misión, fue elegida por el Papa León XIV y que él ha pedido incluso que se siga apoyando para que la Iglesia Católica continúe con estas misiones. ¿Qué se sabe de su visita? ¿Siguen las coordinaciones? ¿Ustedes de repente se han podido comunicar con el Santo Padre?
4: Sí, en mayo estuvimos con el Santo Padre en Roma, lo estuvimos saludando, el Perú estuvo presente, estuvimos en una audiencia con él y luego también él nos regaló este lema para vivirlo este año. Recordar que el Papa tiene mucha relación con las obras misionales pontificias, hoy él es encabeza las obras misionales, él tiene a las obras misionales como una de sus principales responsabilidades.
3: Y su expectativa es que llegue al Perú justamente, ¿no?
4: Sí, todos lo esperamos, todos esperamos que llegue al Perú y estamos con él en este momento que es un poco complicado para él.
3: Además han indicado que van a hacer oraciones y las están haciendo en todas las iglesias también, que va a ser parte también de esta colecta, que va a estar esta latita de color azul con la imagen justamente del Santo Padre León XIV y una paloma blanca en todo el mes de octubre, porque el mes de octubre es el mes de las misiones. Esa es la información que tenemos desde la Conferencia Episcopal Peruana. 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
1: Muchas gracias, Mabel Alba, por ese reporte, por la información. Una de las noticias, por supuesto, alentadoras, porque es una noticia diferente, bonita. Tenemos que regresar al plano de lo que pasa en otros aspectos, porque un menor de 8 años con quemaduras de segundo y de tercer grado en la mitad de la superficie de su cuerpo está a la espera de ser referido, escúchenlo bien, a uno de los institutos de salud del niño de Lima para su tratamiento. Y esperemos esto efectivamente se dé. Así lo ha informado Jorge Almendariz, el exjefe de la unidad de quemados del Hospital Regional Honorio Delgado.
0: ¿Qué ha dicho el médico? Que el menor requiere injerto en la piel, así es, injerto en la piel, pero el Hospital Regional Honorio Delgado no cuenta con los insumos y medicamentos necesarios para hacer dicha intervención, por lo que su traslado, atención, debe ser urgente. Escúchalo.
5: 55% de la superficie corporal quemada, o sea, de todo su cuerpo, 55% está quemado. Y todo es de segundo grado profundo, tercer grado. O sea, pronóstico reservado. Cuanto al manejo, lo inicial, lo principal es hacerle su injerto. Y cuando no hay la posibilidad de hacerle un injerto porque tiene mucha área extensa, entonces recurrimos a los, les llamamos nosotros sustancias o materiales sintéticos que actúan como un injerto natural. Entonces, ese tipo de insumos no cuenta el hospital, no lo tiene. ¿No? El CIS debería darlo, pero no lo tiene.
1: Bueno, esperemos que este niño tenga, por supuesto, la ayuda lo más pronto posible. Sabemos que las quemaduras de 2 y 3er grado, como han explicado muchas veces los especialistas, son sumamente dolorosas. Lo que han solicitado también es la referencia para que el menor sea tratado aquí en la capital. Se ha trasladado lo más pronto posible. Este pedido ya se hizo, se ha realizado hace 2 días, pero hasta el momento no hay respuesta. Los médicos esperan 3 días más, es, digamos, el plazo que ellos se han puesto también, porque tienen que priorizar la atención del niño. Si no obtienen una respuesta, se hará el tratamiento con los insumos con los que cuenta el hospital, pero no son exactamente los que requiere este pequeño.
0: El pequeño ingresó al Hospital Regional Honorio Delgado el pasado 17 de septiembre, procedente de la provincia de Sandia, en la región Puno, luego de que en su casa ocurriera un incendio donde murió su hermanito de 3 añitos y también su abuelita. Y esto también debe servir como un llamado para que las autoridades de salud puedan brindar no solo ayuda en cuanto al traslado con el fin de que pueda recuperarse este pequeño, sino también un sustento emocional, porque aquí se va a necesitar también muchísima ayuda psicológica para que este pequeño pueda superar el trance, este difícil momento que le ha tocado vivir. Nuestra solidaridad con este pequeño y con su familia. 1:00 PM, vamos a retornar con más. Esto es La Rotativa del Aire aquí en RPP. Joana Castro y Jorge Rodríguez, tenemos el gusto de acompañarte.
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7: Son las 1:00 PM. 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
8: El ministro de Defensa, Rafael Belaúnde, se reunió con representantes de la Conferencia Episcopal Peruana para coordinar las acciones de las Fuerzas Armadas durante la visita programada del Papa León XIV a nuestro país. La presidenta Keiko Fujimori pidió a las familias adaptarse a los cambios en las especies marinas disponibles por el fenómeno El Niño.
9: Porque a pesar de la dificultad, vamos a tener distintas oportunidades. Es cuestión de adaptarnos. Y de usar nuestra sazón, nuestra creatividad, para seguir alimentando a nuestras familias. Yo sé que si trabajamos así, unidos, si enfrentamos esta adversidad con un solo puño, vamos a saber levantarnos y vamos a salir más fuertes como país.
8: Comerciantes del Mercado San José, Distrito Limeño de Jesús María, reportan el incremento de precios en algunos abarrotes, frutas y verduras en las últimas semanas.
10: Son las lentejas, que su precio estaba entre, la lenteja bebé estaba 5, ahora se ha incrementado a 6 soles. El frijol canario también estaba 9, ahora está 10. También la lenteja americana de 6 ha subido a 6.50. Y también el alza también que ha tenido el azúcar. De hace semanas, un mes más o menos que estaba a 3 soles, ahora ha llegado hasta los 4 soles el kilo.
8: Un adulto mayor de 65 años falleció esta madrugada en el Hospital Regional de Cusco, convirtiéndose en la séptima víctima mortal por incendios forestales en la región en lo que va del año. En Arequipa, un menor de 8 años con quemaduras de segundo y tercer grado en la mitad de la superficie de su cuerpo está a la espera de ser referido a uno de los institutos de salud del niño de Lima, informó Jorge Almendariz, jefe de la unidad de quemados del Hospital Regional Honorio Delgado.
5: 55% de la superficie corporal quemada, o sea, de todo su cuerpo, 55% está quemado. Y todo es de segundo grado profundo, tercer grado. O sea, pronóstico reservado. Cuanto al manejo, lo inicial, lo principal es hacerle su injerto. Y cuando no hay la posibilidad de hacerle un injerto porque tiene mucha área extensa, entonces recurrimos les llamamos nosotros sustancias o materiales sintéticos que actúan como un injerto natural. Entonces, ese tipo de insumos no cuenta el hospital, no lo tiene. ¿No? El CIS debería darlo, pero no lo tiene.
8: El Poder Judicial condenó a 4 años de pena suspendida a Wilfredo Cecilio, de 43 años, exalcalde provincial de Yarowilca, en Huánuco, por firmar en 2022 una constancia de trabajo a favor de una persona que nunca había laborado en la municipalidad provincial. El presidente de Estados Unidos, Donald Trump, reiteró que los cárteles del narcotráfico tienen el control de México y afirmó que se lo dijo a la presidenta mexicana, Claudia Sheinbaum.
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11: 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Una y cuatro.
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0: de la tarde con 5 minutos. Bienvenidos quienes se suman a la rotativa del aire. Jorge Rodríguez y Johanna Castro los estamos acompañando. Mes morado, fecha central, por cierto, en el cual las personas van a hacer agradecimientos, peticiones también, muchas de ellas vinculadas al tema de salud. Van hasta la iglesia de las Nazarenas en el centro de Lima, pero hay una persona, Jorge, amigos de RPP, que desde hace 30 años tiene una gran responsabilidad porque él es el patrón de andas del monasterio de las Nazarenas. Estamos hablando de José Antonio Vallarino, quien está con nosotros. Muy buenas tardes, José Antonio, bienvenido a RPP.
1: ¿Cómo está? ¿Qué tal?
2: Buenas tardes, ¿qué tal, Jorge y Johanna? Qué gusto.
0: ¿Qué significa para que el público entienda, por cierto, la gran responsabilidad de ser el patrón de andas?
2: Bueno, es un encargo realmente muy, muy agradable, ¿no? O sea, no tiene ningún mensaje oculto. Esto me asignaron las madres, no fue hace 30 años, sino hace 37 años. Uh-huh. Y bueno, básicamente la tarea nuestra es preservar y custodiar la imagen del Señor en sus andas. Hay que hacerle procesión, armar, preparar, limpiar, cuidar, mantener. Y luego ya en la procesión acompañar a los hermanos por si existiese algún tipo de inconveniente. Y como representante de las madres también recibir los homenajes que las instituciones le hacen al Señor, ¿no?
1: José Antonio, de verdad un fuerte abrazo para usted. ¿Y cómo se organizan las personas que precisamente tienen esa responsabilidad tan importante que es cargar las andas de nuestro Cristo Moreno? Ustedes están bajo el ojo público definitivamente. ¿Cómo se organizan, por favor?
2: Bueno, en realidad, tanto el monasterio, en donde al cual yo, digamos, estoy adscrito, porque son las madres las que me designan a mí, como la hermandad, somos instituciones muy organizadas, ¿no? En realidad, prácticamente todo el año se trabaja cuidadosamente para que las festividades de octubre funcionen perfectamente. A veces en la calle se ve un poco de desorden, en fin, por la cantidad de gente que acude a acompañar al Señor.
1: Claro.
2: Pero en realidad todo está milimetrado, todo está debidamente cuidado y hay muchas personas que tienen responsabilidades puntuales que las cumplen religiosamente.
0: Ahora, muchas ocasiones he escuchado y he visto que familias preparan algún tipo de adorno en forma de agradecimiento, quieren que este se sume, por cierto, a la imagen del Señor de los Milagros. ¿Eso lo reciben ustedes? ¿Se coordina con ustedes? ¿Debería tener un tamaño específico? Porque de por sí el anda pesa bastante. Entonces, si las familias o las personas en agradecimiento empiezan a generar cosas como placas o medallas, ¿eso se hace también directamente con ustedes en coordinación?
2: Sí, bueno, en realidad, como les digo, los homenajes han sido previamente coordinados con las personas de recorrido profesional, específicamente el secretario de Relaciones Públicas de la hermandad. Uh-huh. Él coordina previamente con todas las instituciones que quieren entregarle al Señor algún tipo de reconocimiento, homenaje, condecoración, placa conmemorativa, ¿no? Claro. Estas se reciben de las instituciones. Las personas suelen entregar durante la procesión ramos de flores. Antes recibíamos otro tipo de objetos, pero ahora solo se reciben ramos de flores. Sí, todos son bienvenidos, o sea, no se les niega a nadie. Y cuando el Señor está, como se dice, muy cargado de flores, estas luego son, en fin, entregadas a aquellos, en fin, cambiamos unas flores que ya tienen algún tiempo por unas más frescas, ¿no? En realidad, lo difícil no es entregar las flores, sino llegar hasta las andas para poder hacerles entrega. Como usted sabe, ahí pues existe el misturero, que es el encargado de colocar las flores en su lugar. Pero es un proceso muy rápido, ¿no?, que se hace cada vez que se cambia de cuadrilla, ¿no? Como ustedes saben, son 20 cuadrillas, cada una va cambiando cada cierto tiempo, y en ese momento es donde los fieles pueden acercarse para entregar sus ofrendas. Ahora, claro, yo les recomiendo que mucho mejor es entregarlas en el santuario, ¿no?, que en la calle, pero bueno, cada uno tiene su devoción.
1: Definitivamente, y estamos hablando de una de las devociones más importantes y multitudinarias del mundo, José Antonio. Y en ese sentido, seguramente hay muchísimos fieles que dicen, yo también quiero tener la posibilidad de cargar el anda del Señor de los Milagros, pero imagino que aquí hay todo un proceso, ¿correcto? No sé si podría contarnos algo al respecto.
2: Bueno, muy breve. En realidad, como les decía, las cuadrillas están organizadas en grupos de aproximadamente 200 hermanos cada uno.
1: Ajá, ahí está.
2: Y ellos abren espacios para nuevos hermanos cada año, a partir de aquellos que se jubilan o que por alguna razón se ven precisados a retirarse de la hermandad. como toda institución de este tipo, hay que tener una persona que de alguna manera lo apadrine al postulante, ¿no? Acercarse a la cuadrilla de su elección. Luego hay un proceso de acompañamiento, digamos, del conocimiento de lo que es la cuadrilla, en fin. Y luego ya después de algún tiempo, a veces uno, dos, a veces hasta más años, el hermano postulante se convierte ya en hermano cargador, ¿no? Entonces se le asigna un lugar específico dentro del ANDA en función de su estatura y del tiempo que tiene, y pasa a ser un cargador, digamos, oficial, digamos, o ordinario, ¿no? Uh-huh. Ese más o menos el proceso, ¿no? Hay que ir a la hermandad, acercarse a las personas que se encargan de la admisión, ver sobre todo una cuadrilla, ¿no? Se entra cuadrilla por cuadrilla.
0: José Antonio, ¿y cómo se convierte usted en justamente el patrón de ANDAS? Esto es algo, por ejemplo, que empezó a llevar su padre, su madre, empieza usted con el hábito, es decir, ¿qué sucede? O de repente un milagro también, que es muchas de las historias que encontramos cuando estamos en medio de la procesión, desde nuestro caso trabajando y escuchando distintas historias y agradecimientos, pero ¿cuál es la de usted?
2: Sí, pues a veces efectivamente son circunstancias inexplicables, ¿no? Que se dan, digamos, en forma accidental y que evidentemente uno no busca, ¿no? Este encargo en realidad me lo asignaron las madres en el 1990, pero yo trabajo con ellas como arquitecto, ¿no? Desde 1976. Okay. Yo era pues muy joven entonces, y las madres por una circunstancia que sería largo contar, me encargan hacer un pequeño proyecto dentro del monasterio. Uh-huh. Y ese proyecto pequeño se convirtió en una cosa un poco más grande, pero lo más importante es que se convirtió en una relación ya diferente, ya no de una profesional, sino de una amistad y una admiración absoluta por la tarea que hacen las madres, claro. Un cariño enorme que les tomé y que aparentemente fue correspondido, hasta que un día, el que estaba a cargo del patrón de ANDAS, como es natural en la vida, pues falleció, y había necesidad de buscar un reemplazo, y la madre simplemente me dijo que si me parecía que yo podía encargarme, así de simple. Era porque estaba ahí, porque estaba cerca, y porque había trabajado con ellas durante bastante tiempo, ¿no? Y la verdad es que para mí fue pues tan fácil decir que sí, ¿no?
1: Sí, las cosas simples son muchas veces las más maravillosas, José Antonio. Bueno, ¿y qué dice su familia? ¿Cómo se siente su familia? Usted tiene esa posibilidad de estar tan cerca de esta imagen que tanto amamos los peruanos.
2: Y bueno, ellos, bueno, me apoyan 100%. Yo soy padre feliz esposo feliz primero y padre feliz de 4 hijos. Y todos, por supuesto, de alguna forma van conmigo cada vez que pueden. Claro, por ejemplo, bueno, le cuento como anécdota. Claro, mi hija ha escrito un libro sobre el Señor de los Milagros, ¿no? Ajá. Que se llama El Cuento del Señor de los Milagros para Niños, ¿no? Okay. Que se vende ahí en el monasterio, un comercial. Que recién ha salido este año, ¿no? Y que efectivamente está contada la verdadera historia a partir de un enfoque orientado a niños a partir de 6, 7 años, ¿no?
0: Uh-huh. Qué lindo, realmente. Ha participado además usted, don José Antonio, de la restauración de la imagen hace poco, pero a eso, además de que nos cuente eso, quería añadirle también que por favor nos recuerde las recomendaciones para esta fecha central, que es el domingo 18 y el lunes 19 de octubre.
2: Bueno, la imagen del Señor fue restaurada ya hace bastante tiempo, ¿no? Fue el año 91 que se hizo una restauración integral y se retiraron todos los repintes que a lo largo de los años le habían ido colocando gente poco profesional, ¿no? Entonces es un trabajo muy serio, con mucho cuidado, y las andas y el Señor recuperaron, digamos, su característica original. Naturalmente las recomendaciones, pues, las mismas que hace Defensa Civil, la Policía, en fin, todas las instituciones. Que hay que acudir, pues, debidamente cuidado, no estar solo, los niños de la mano, hay toda una lista. Pero este año hay una cosa que estamos muy preocupados, que es por el calor.
1: Ah, claro.
2: ¿No?
1: Claro,
2: este año tenemos unas temperaturas excepcionalmente altas. La verdad es que nunca en octubre vamos a tener procesiones con 25, 26 grados y tal vez más. Sí. Eso a nosotros nos pone un problema también, porque nosotros acompañamos al Señor durante varias horas. Entonces también hemos desarrollado un protocolo para nosotros, para cuidarnos de no estar expuestos al sol, no tener algún tipo de inconveniente. Yo creo que lo más importante para esta procesión es que los fieles tienen que cuidarse el golpe de calor, que no tengan exposiciones muy largas, de que no lo acompañen. Yo sé que quieren acompañarlo mucho rato, pero que se limiten o salgan y entren, estén muy bien hidratados y si pueden llevar sombrero, gorra, sombrillitas en general. Pequeñas.
0: ¿Cuánto pesa protegerse? El anda?
2: El anda pesa más o menos 1.250 kilos.
1: 1.250 kilos. Pero José Antonio, hay que estar muy en forma para poder cargarla, me imagino, ¿no?
2: Bueno, en realidad son 34 cargadores, ¿no? Entonces, claro. Si dividimos el peso, a cada uno le toca un poquito menos que una bolsa de cemento, ¿no?
1: Claro.
2: Pero
1: claro.
2: El tema es que el anda se mueve, pues no es parejita, ¿no? Entonces,
1: exacto.
2: Y se concentra todo el peso en un solo hombro. Entonces, ahí es donde vienen las dificultades, ¿no?
1: Definitivamente. José Antonio, un fuerte abrazo realmente. Nuestro reconocimiento por la importante labor que realizan. Está muy cerquita de esta imagen que tanto amamos los peruanos, nuestro Cristo Moreno, nuestro Señor de los Milagros. Gracias, José Antonio.
2: Ok, no, gracias a ustedes.
0: Un abrazo. Buena jornada, buenas recomendaciones, por supuesto, para los fieles católicos que van a acompañar la imagen del Señor de los Milagros, pero que necesitan también cuidados y protección. 1:16 p.m, nosotros conversábamos con José Antonio Vallarino, patrono de Andas del Monasterio de las Nazarenas. Volvemos de inmediato con Alejandra López, ya cambiando de tema. ¿Qué sucede en la Comisión de Constitución del Senado, Alejandra?
1: Hola, Alejandra.
3: Así es, Jorge y Joana, muy buenas tardes, directo en directo. Exactamente 1:15 p.m. se ha suspendido la sesión de la Comisión de Constitución hasta las 5:00 p.m, lo acaba de anunciar el presidente de la Comisión de Constitución, Carlos Mesías, quien luego de haber escuchado el debate o parte de las opiniones que han tenido los senadores, repetimos, solo de Fuerza Popular y Renovación Popular, quienes estaban presentes en la sala luego que se retiraran todas las bancadas de oposición. Hablamos desde Juntos por el Perú, Ahora Nación, El Buen Gobierno, quien escuchamos también en vivo al senador Figalo, y finalmente se retiró también el senador Barragán, vocero de la bancada de Cívico Obras, y finalmente pues la sesión solo se había quedado en la sala Miguel Grau del Congreso de la República, solo con 8 senadores, 9 contando el presidente de la Comisión de Constitución, con solamente senadores de las bancadas de Fuerza Popular y Renovación Popular. Finalmente se ha suspendido la sesión hasta las 5. Está sucediendo en otro de los puntos del Congreso, es que en breves minutos se va a dar una conferencia de prensa justamente de las bancadas de oposición. Hablamos de Ahora Nación, de Juntos por el Perú. No sabemos si es que El Buen Gobierno se va a unir, pero lo que sí nos han informado por parte de Juntos por el Perú y Ahora Nación es que van a participar de una conferencia de prensa. Mientras tanto, repetimos, se ha vuelto a suspender la sesión, esta vez hasta las 5:00 p.m. Senadora Bonifaz, muy buenas tardes, estamos en vivo justo para RPP, coméntenos ustedes, acaba de suspenderse la sesión hasta las 5:00 p.m, pero entendemos que ustedes se retiraron de esta sesión justamente tras el incidente, las dos oportunidades que se suspendió la sesión por esta cuestión de orden que usted había planteado.
4: Sí, yo planteé una cuestión de orden porque hace tiempo nosotros estamos pidiendo que se dé el debate de fondo tan importante de cuáles son los límites del Senado para modificar lo que diga la Cámara de Diputados, porque tenemos un bicameralismo asimétrico. Y entonces esa discusión de fondo no se ha dado hasta ahora. Así que lo que vamos a hacer es, eso era nuestra cuestión de orden. Entonces se pasó a votación y hemos ganado la votación, y luego el presidente de la mesa, de la comisión, lo que ha hecho es simplemente no querer aceptar que habíamos ganado la votación. Entonces, acá tenemos dos problemas. O sea, un problema ha sido que hemos ganado una votación que no se ha reconocido, y segundo, que el bicameralismo que estamos estrenando ahora tiene reglas bien claras donde no se puede aceptar modificaciones a lo que viene diputados, y claramente el dictamen que ha presentado el presidente de la comisión no es acorde con la Constitución. Entonces, el Fuerza Popular está quebrantando los reglamentos del Congreso y la propia Constitución. Lo que ha pasado es que no nos han dejado debatir, no nos han permitido argumentar lo que hemos pedido hace tiempo, y ha habido un mal manejo de esta comisión.
5: Senadora, buenos días. Permítame, estamos en
3: entonces, bien, palabras de la senadora Patricia Iturregui del Buen Gobierno, y lo que nos ha explicado justamente todo lo que ha pasado con la sesión de hoy.
4: No voy a hacer más declaraciones ahora, salvo decir dos cosas: que se ha violentado el propio reglamento del Congreso de una manera absolutamente inadecuada, y que el partido de gobierno está violentando la Constitución, agregando cosas que no corresponden.
5: No,
3: no. Bien, entonces palabras de Patricia Iturregui, de El Buen Gobierno, quien señala, que no va a dar más declaraciones, ha dado unas declaraciones exclusivas a RPP, ya que al momento de salir ella inicialmente nos había rechazado en un primer momento las declaraciones, pero luego ha retornado a esta sala donde se va a dar la conferencia de prensa por parte de la oposición para poder aclarar este punto en específico, ¿no? Entonces vamos a retornar, compañeros, en cualquier momento. La sesión, repetimos, se ha vuelto a suspender, esta vez hasta las 5 de la tarde, y vamos a ver o vamos a escuchar en breve cuáles van a ser las declaraciones de la bancada, las bancadas de oposición, que entendemos que es Juntos por el Perú y por ahora Ahora Nación, quienes van a dar una conferencia de prensa tras la suspensión de y también sobre cómo se ha llevado la dirección de la Comisión de Constitución de la Cámara del Senado el día de hoy en torno a este debate de las facultades legislativas y previo al debate de este predictamen. Directo en directo, RPP.
1: Muy bien, gracias Alejandra López. Información desde la Cámara de Senadores, la Comisión de Constitución de la Cámara Alta, el Congreso de la República. Tercera vez que se suspende la sesión. No hay acuerdo, no hay consenso. Estaremos atentos a lo que puede ocurrir a las 5 de esta tarde. Volvemos, esto es La Rotativa del Aire aquí en RPP.
6: 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Te da la hora. 1:22. 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
16: El precio del dólar es de 3 soles con 44 céntimos de acuerdo con el Banco Central de Reserva del Perú. En el mercado paralelo, el tipo de cambio es de 3 soles con 40 céntimos para la compra y de 3 soles con 45 céntimos para la venta.
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0: Te acompañamos, informamos, estamos junto a ti aquí en La Rotativa del Aire y en RPP. Joana Castro y Jorge Rodríguez, tenemos el gusto de acompañarte. Atención, porque el ministro de la Producción afirma que el gobierno presentará por la vía ordinaria proyectos que no se incluyan en su solicitud de facultades legislativas, eso que se está debatiendo en la Comisión de Constitución de la Cámara de Senadores. Alex Juárez nos cuenta todo. Hola Alex, ¿cómo estás?
1: Jorge, buenas tardes Joana, directo en directo. Sí, tenemos un plan B, es lo que ha dicho Juan Carlos Requejo, ministro de la Producción, respecto a que si algunas propuestas quedan fuera del paquete que aprobará el Senado, el gobierno de la presidenta Keiko Fujimori va a recurrir a mecanismos legislativos ordinarios. Aquí sus
2: planteado como Ejecutivo y como Consejo de Ministros hemos considerado necesarias 66 medidas de ordenamiento. Si se han aprobado más o menos, ya eso está en cancha del Congreso y nosotros, lo que ellos definan, tenemos un plan B para empezar a trabajar de manera
3: inmediata.
2: Todos los que no se incluyan finalmente van a ser incluidos por la ley ordinaria. Yo quisiera precisarles algo. El Ejecutivo no está paralizado en base a una delegación de facultades. Venimos teniendo un montón de normativa en todos los sectores, desde el fenómeno del niño pesca.
1: El ministro Requejo también se ha pronunciado respecto a una reciente encuesta en la cual la aprobación de la presidenta Keiko Fujimori bajó 14 puntos en el último mes. Así ha respondido el integrante del gabinete ministerial.
2: Bueno, nosotros lo tomamos con tranquilidad, las mediciones son mediciones y tienen que salir. Lo importante es que estamos trabajando y queremos, estamos preocupados no solamente trabajar, sino reflejar permanentemente y comunicar el trabajo que estamos haciendo. Yo creo que hay un enorme reto de comunicación de parte de todos los ministros, de comunicar lo que estamos haciendo.
3: ¿Hay una autocrítica?
2: No, bueno, la autocrítica es permanente, ¿no? Siempre pueden haber visiones de cómo hacer las cosas de manera diferente.
1: Bien, declaraciones de Juan Carlos Requejo, ministro de la Producción, las ha ofrecido desde el buque científica Humboldt en el Mar del Callao tras presentar el recetario Mar de Oportunidades, una iniciativa que busca promover el consumo de especies pesqueras de aguas cálidas vinculadas al fenómeno El Niño, una actividad en la cual también participó la presidenta de la República, Keiko Fujimori. 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
3: Gracias, Alex Juárez, por el reporte. 1:28 PM. Lamentablemente, ningún sector se salva de las extorsiones. ¿Por qué decimos esto? Porque un colegio de educación inicial está recibiendo amenazas. Mabel Alba nos trae la información. Mabel.
4: Gracias, compañeros. Así es, directo en directo. Un colegio de inicial 029 Rosa de Santa María, ubicado en el cercado de Lima, puntualmente en Barrios Altos, ha recibido una amenaza extorsiva su directora. Son cerca de 200 alumnos de inicial quienes se ven afectados. Yo me encuentro con el director de la Dirección Regional de Educación de Lima Metropolitana, el doctor Cornelio González, quien nos va a detallar, por favor, qué es lo que mencionaba este mensaje y cuáles son las acciones que se han tomado en cuenta, por favor.
5: Sí, lo que sí puedo indicarte es que se ha activado el protocolo de medidas, amenazas y extorsión, que está aprobado por el Ministerio de Educación, y nosotros nos ha pedido la policía guardar la reserva del caso para resguardar la vida de la profesora o los probables efectos que pueda tener. Entonces, en este sentido, es que solamente vamos a mantener hasta que la policía investigue y nos dé detalles más profundos del caso. Esperemos que se concluya pronto para mantener la tranquilidad también de la familia de la profesora y de la familia de la directora, ¿no?, las cuales vienen siendo recibiendo amenazas, ¿no?
4: Ahora, pero los alumnos van a recibir clases de manera virtual, se han postergado las clases hasta el día lunes. ¿Qué acciones?
5: La DREL va a garantizar las clases a partir del lunes, vamos a estar todo el personal ahí de la UGEL y de la DREL para garantizar las clases, vamos a tener una directora también ahí temporal.
4: Es decir, hoy y mañana las clases se han postergado.
5: Están ellos en semana de gestión, los profesores están coordinando de alguna manera para hacer su trabajo de la semana que viene y las clases van a ser totalmente normales.
4: Mañana van a estar normal entonces.
5: A partir del día lunes, porque están en una semana de gestión todos los colegios de Lima. Se reúnen los profesores para planificar mientras los chicos están de vacaciones.
4: Muchas gracias por habernos atendido. Hay que informar también que este mensaje, lo que nos ha indicado de parte del Ministerio de Educación, puntualmente de la Dirección Regional de Educación de Lima Metropolitana, es un mensaje extorsivo que ha sido dirigido a la directora de este plantel, puntualmente del Colegio de Inicial Rosa de Santa María, donde le han solicitado a través de su mensaje personal 20.000 soles como cuota inicial. Son las acciones de manera preliminar que va tomando la Dirección Regional de Educación de Lima Metropolitana aquí en la UGEL 03 en el cercado de Lima. 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
0: Gracias, Mabel Alba, por la información terrible. Realmente, las bandas criminales, las organizaciones delictivas, lamentablemente, siguen azotando a los peruanos. Bueno, y el sector educativo no se salva. Que esto sea un llamado de atención para las autoridades. Necesitamos medidas fuertes, severas, urgentes contra el crimen organizado. 1:30, vamos a actualizar la información. Volvemos con más. Esto es La Rotativa del Aire. Joana Castro y Jorge Rodríguez, tenemos el gusto de acompañarte.
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10: 1:32. 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
11: La Comisión de Constitución de la Cámara del Senado suspendió hasta las 5 de la tarde la sesión en la que evaluaba el predictamen sobre la solicitud de facultades legislativas formulada por el gobierno en medio de incidentes con el retiro de algunos legisladores de oposición. La presidenta de la República, Keiko Fujimori, señaló que su gobierno tiene como meta reducir los índices de anemia en el país al 20%. El Ministerio de Educación desplegó un equipo de especialistas en convivencia escolar y tutoría en la Institución Educativa Santa Rosa de Lima, en Talara, Piura, para brindar acompañamiento psicológico a un estudiante víctima de un presunto caso de violencia sexual dentro del plantel. Un adulto mayor de 65 años falleció esta madrugada en el Hospital Regional del Cusco, convirtiéndose en la séptima víctima mortal por incendios forestales en la región en lo que va del año. El cardenal y secretario de Estado Vaticano, Pietro Parolin, dijo que hay que esperar a conocer la evolución del Papa León XIV tras su operación de pulmón para saber sobre el viaje que tiene programado en noviembre a Uruguay, Argentina y el Perú. Estudiantes, docentes, trabajadores y autoridades universitarias comenzaron a movilizarse en Argentina para exigir al gobierno de Javier Milei que cumpla la ley de financiamiento de la educación superior pública en la quinta marcha federal universitaria. RPP te recuerda, conducir un vehículo sin espejos retrovisores es una infracción grave, sancionada con 440 soles de multa y la retención del vehículo.
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12: Tumbes tiene 32 grados y en la noche disminuirá a 29. Puno tiene 20 grados y por la noche llegará a 13. Además, Cerro de Pasco reporta 14 grados con una radiación de 11, considerada extremadamente alta. Se prevé un cielo muy nublado.
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0: de luz que se ha generado como consecuencia de lluvias que puede ocurrir, porque en algunas zonas, regiones, sobre todo en nuestro país, ya se están viendo las consecuencias del fenómeno del Niño. ¿Qué hacemos, Jorge, en ese caso?
1: Sí, Joana, te cuento que las lluvias intensas pueden provocar interrupciones del servicio eléctrico. Se corta la luz, en pocas palabras. Si esto ocurre, los alimentos que guardas en tu refrigeradora pueden malograrse y convertirse en un riesgo para tu salud. Primero, atención, hay que mantener la puerta de la refrigeradora y del congelador cerradas el mayor tiempo posible. Así ayudarás a conservar el frío durante más tiempo.
0: Si tienen dudas, no prueben los alimentos si ustedes piensan que no han estado realmente conservados bien, porque el corte fue muy extenso. Incluso podríamos hablar de por lo menos un día a más que se corte el servicio de luz, así que ni siquiera la recomendación es probar los alimentos, simplemente dan por descartados. Lo que sí podrían hacer, Jorge, amigos, es claro, olerlo, ¿no? Oler para ver si tienen realmente un olor un poco fétido, están empezando a agriarse, y resultado de ello, mejor ningún miembro de casa probar esos alimentos.
1: Efectivamente, pero atención, ¿cuál puede ser una solución? Puedes tener a la mano alimentos no perecibles, conservas, por ejemplo, galletitas y otros productos que no necesitan refrigeración. Fíjate siempre en la fecha de vencimiento, haces un detalle importante. Revisa efectivamente ese detalle y mantén estos productos, tus galletitas, tus conservas, en un lugar seco y seguro.
0: Bueno, servicios básicos, digamos, ¿no? Para que ustedes lo tengan en cuenta, cuántas personas son en casa o cuántas personas son en el lugar donde ustedes se encuentran, para que puedan atender los primeros alimentos. Es decir, si son 8 miembros en casa, van a tener que tener mayor cantidad de conservas o de galletas o de algún tipo de alimentos que también esté acorde al grupo etario, pensando en los más pequeños, pero también en los adultos mayores. 1:39.
2: El Niño en el Perú. Esta secuencia llegó gracias a...

0: Seguimos junto a ti aquí en La Rotativa del Aire y en RPP. Joana Castro y Jorge Rodríguez estamos acompañando. Te cuento algo, solo hay un equipo de radio operativo por cada 8 policías en comisarías. Cifra bastante preocupante, lo advierte el Instituto de Criminología. Tenemos un informe al respecto, mucha atención.
1: Las comisarías son la puerta de acceso para que un ciudadano recurra a la policía para interponer una denuncia o ante una emergencia que requiere una respuesta rápida. Sin embargo, existe un déficit en la conectividad de los agentes que trabajan para estas dependencias con el resto de efectivos en el campo de acción. Así, lo advierte un análisis del Instituto de Criminología y Estudios sobre la Violencia, que señala que la policía tiene más de 6.700 equipos de radio operativos para más de 52.000 policías asignados a comisarías. Esto es, en promedio, una radio por cada 8 agentes. Estos equipos de radio son precisamente los que permiten una comunicación inmediata y reservada entre policías, particularmente en contextos de emergencias en los que otras redes fallan. Nicolás Ceballos, criminólogo y fundador del Instituto de Criminología y Estudios sobre la Violencia, remarcó que esta brecha afecta la capacidad de respuesta y coordinación de la policía.
2: Pero el gran problema es que tú puedes llamar a ese 911-105 y si la unidad de campo no te responde, es básicamente el sistema no está completo. No basta con que tengas un número unificado, que de hecho ya es un problema, sino que si además no puedes comunicarte con la unidad de terreno porque no tienes una radio para que se movilice, entonces esa unidad no va a poder responder rápidamente a la emergencia. Eso pasa cuando le dispara a un chofer de bus, eso pasa cuando el tiroteo es en el círculo militar que acabó con la salida de Dina Boluarte, la respuesta pues fue casi media hora después. No es que la policía no quiera llegar, es que no puede, porque no tiene cómo comunicarse.
1: Para el ex jefe de la Dirección Nacional de Inteligencia, Danilo Guevara, esta brecha responde a una desatención sostenida de parte del Estado.
3: Esto es fruto de una desatención crónica de los últimos 20 años más o menos en la policía, que no ha logrado concretar compras, adquisiciones, que además deben tener como propiedad el estar enlazadas con otras entidades que también

0: tienen participación sobre todo en el auxilio de personas.
1: Manuel Cipriano, especialista en telecomunicaciones y derecho digital, consideró que el Estado debe diseñar una plataforma única integrada.
2: Lo que tienen que hacer todas las autoridades es trabajar en una propuesta conjunta para que todos participen de un sistema de comunicación totalmente integrado. Y es una plataforma única que solamente puede ser para uso policial y temas de seguridad.
1: Este déficit adquiere otra dimensión durante un desastre, cuando la policía debe coordinar con bomberos, servicios de salud, serenazgo, gobiernos locales y otras entidades. Según el informe, el 90% de los centros de operaciones de emergencias locales, COEL, de municipios evaluados en todo el país, reportaron no tener radiocomunicadores. En el 2025, en los COEL de Loreto, Ucayali y Madre de Dios, la carencia llegó al 100%, es decir, no hay acceso a ni un solo radiocomunicador. Ricardo Valdés, ex viceministro del sector interior, dijo que se necesita una reestructuración de los recursos de la policía destinados para la lucha contra la criminalidad común y organizada.
3: Porque hay una serie de carencias, una serie de brechas tecnológicas, de brechas de equipamiento, de brechas de armamento, de disposición de personal. Yo, a mi juicio, lo que hace falta es una reingeniería de la gestión a nivel policial para poder focalizar adecuadamente la distribución del personal, la distribución del equipamiento.
1: El estudio propone tres pilares para enfrentar este problema: implementar una red integrada para todas las agencias de respuesta a nivel nacional, garantizar el financiamiento en los gobiernos locales para la viabilidad de la red y diseñar mecanismos de inversión para cerrar brechas con un criterio territorial especializado. Una emergencia no termina cuando alguien contesta a una llamada, sino que allí empieza el desafío para lograr que la ayuda llegue. El Estado debe estar preparado para garantizar que quienes deben responder puedan comunicarse entre sí.
4: Bueno, teníamos ahí el informe de nuestra compañera Jessica Merino. Qué frustrante, porque efectivamente hay dos lados. El ciudadano que realmente necesita una ayuda, que está llamando, que requiere una respuesta. Y desde el otro lado, la entidad o la institución que no tiene todos los elementos, hay que decirlo, valgan verdades, no tiene todos los elementos para responder. Qué triste y qué preocupante. Loreto, Ucayali, Madre de Dios, no tienen acceso a radio al 100%, no hay comunicación. ¿Qué les decimos o qué le dicen las autoridades entonces a los ciudadanos de esas zonas o de esa parte del Perú en el cual no tienen ninguna respuesta?
5: Definitivamente, decisión política, inversión, presupuesto, hace falta muchísimas medidas para mejorar la situación en la que se encuentra la Policía Nacional, y no nos olvidemos de una reforma integral también de la institución, que es algo que se viene reclamando desde hace muchísimo tiempo. 1:45, esto es La Rotativa del Aire, volvemos con más.

0: 1:45. 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
1: En este momento, Tacna tiene 23 grados y en la noche descenderá a 18. Cusco presenta 24 grados y para la noche llegará a 15. Además, Trujillo tiene 27 grados con una radiación de 11, considerada extremadamente alta. Se prevé un cielo soleado.
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1: Un día como hoy, 15 de octubre, 1917. Es fusilada, cerca de París, Mata Hari, famosa espía holandesa de la Primera Guerra Mundial, acusada de ser doble espía y condenada a muerte. 1920. Nace en Nueva York Mario Puzo, autor de la novela El Padrino, que él mismo y Francis Ford Coppola adaptan al cine, siendo considerada una de las más grandes películas de todos los tiempos. 1993. Nelson Mandela y Frederick de Klerk son condecorados con el Premio Nobel de la Paz por su trabajo para la terminación pacífica del régimen del apartheid y por sentar las bases de una nueva Sudáfrica democrática.
2: 15 de octubre. Un día como hoy.
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8: 1:50.
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8: Una y 51.
12: De la tarde con 51 minutos de regreso a la rotativa del aire. Jorge Rodríguez y Johanna Castro los acompañamos. Bloque económico con Javier Priale, editor precisamente de esta sección aquí en RPP. Transacciones que están más vinculadas o tipo conversación con inteligencia artificial. A eso vamos avanzando. Javier, cuéntanos.
13: Hola Javier, ¿qué tal? ¿Cómo estás?
14: Hola Jorge y Johanna, amigos de RPP. Efectivamente, hoy prácticamente la banca se ha digitalizado. Todos tenemos la banca, o la mayoría de personas que utilizan la banca, lo hacen por su teléfono, por el celular. Hay, digamos, agencias físicas que se han empezado a cerrar, hay menos colas en los bancos, ¿no? Ahora todo se hace por el celular. Bueno, los aplicativos van a empezar a cambiar. la forma en que nosotros usualmente hacemos las transacciones, donde buscamos, hacemos una búsqueda, ¿no? Chequeamos, voy a pagar un servicio, busco el servicio, voy al servicio, pongo cuánto tengo que pagar, tengo que hacer como que varios pasos para poder hacer los pagos. Uh-huh. Eso va a comenzar a cambiar. Y por ahí si tengo un favorito, le pongo favorito y ya me aparece más rápido, ¿no?
13: Claro.
14: Eso va a cambiar con la inteligencia artificial. Este avance de la inteligencia artificial ha hecho que la banca comience a repensar la forma en cómo vamos a transaccionar. Hoy la inteligencia artificial a través de plataformas como el ChatGPT, como Gemini, por ejemplo, es eso, es un chat, es una conversación donde tú le vas preguntando cosas y empiezas una conversación y vas obteniendo ciertas respuestas a lo que tú vas necesitando en base a tus requerimientos. Algo similar es lo que se está planteando hacer, digamos, hacia el 2030, próximamente. Ya hoy nuestros amigos del BCP hicieron una presentación donde más o menos explicaron qué es lo que se está preparando en general con los aplicativos de la banca móvil.
13: Ajá.
14: Están pensando más en la conversación, ¿no? Donde tú tengas la posibilidad de interactuar y de promover lo que se llama la inteligencia artificial agéntica. Seguramente para muchos será, ¿qué es esto? ¿Qué es?
13: Javier, por favor.
14: De acuerdo, de acuerdo.
13: Tú sabes que en RPP la información no se detiene. Sí. Retornamos a la Cámara de Senadores. Inicia la conferencia de las bancadas de oposición. Atención, Alejandra López, cuéntanos, por favor.
15: Preocupado porque...
16: Así es, Jorge y Joana. Muy buenas tardes. En directo en estos momentos, una conferencia de prensa de las bancadas de oposición. Hablamos de representantes del Buen Gobierno, del Partido Cívico Obras, de Ahora Nación y de Juntos por el Perú. Vamos a escuchar cuál es el pronunciamiento.
15: Nosotros hemos ganado una votación de que se vaya a discutir el fondo del asunto, que es cuáles son los límites del Senado para modificar lo que trae diputados como acuerdo. Entonces, eso lo hemos pedido hace semanas. Es más, yo he presentado una opinión consultiva para que se debata. Hemos recogido opiniones constitucionalistas. Incluso tenemos la opinión del doctor Galimberti Ponce, especialmente que entre al comité consultivo de nuestra comisión y que dé su opinión, porque constitucionalistas en Lima, también tenemos en Cajamarca, en Puno. En este momento, y quiero anunciar a la prensa, en este momento se está llevando a cabo con constitucionalistas de España y de México en Cajamarca un congreso de derecho constitucional. Así que avísenle a todos sus medios para que hablen con los constitucionalistas que están ahí, entre ellos el doctor Eguiguren, el doctor Pedro Grandes. Dicho sea de paso, a él no se le pidió una opinión al doctor Pedro Grandes, a pesar de que es miembro del comité. Entonces, yo creo que hay un manejo del debate parlamentario mínimo, el respeto a lo que es el reglamento del Senado, que hemos visto que se ha pasado por alto. Y ese estilo de trabajo no ayuda a poder debatir con altura lo que son los temas de fondo. Entonces, eso es un inconveniente muy serio. Y quiero agregar un poquito más allá de que el reglamento del Senado dice bien claro que el Senado no puede modificar lo que viene de la Cámara de Diputados agregando cosas que la Cámara ya ha rechazado. Entonces, en este dictamen que nos han presentado se han incluido cosas que la Cámara de Diputados ha rechazado por razones de orden constitucional. Y bueno, ya eso lo vamos a debatir después. Eso sería lo que puedo decir ahora y no sé qué sigue.
16: Bien, palabras de la senadora Patricia Iturregui. Va a continuar en la conferencia de prensa Humberto Morales. Vamos a escuchar.
12: Alejandra, sí, vamos a volver en cualquier momento con Alejandra López. Es importante escuchar esta conferencia. Recordemos que justamente en la Comisión de Constitución del Senado empezaron a retirarse algunos justamente miembros y esto quedó justamente suspendido hasta las 5 de la tarde. Alejandra, hemos recuperado señal, te escuchamos.
13: Hola Alejandra, ¿nos escuchas? Sí. No, sí, ahí está. ¿Lo tenemos?
16: Sí, así es, compañeros. Muy los bien. Escucho. Muy buenas tardes, directo, en directo. Toma la palabra.
13: No, en breve retornamos con Alejandra López. Bueno, como sabemos, la sesión de la Comisión de Constitución de la Cámara de Senadores ha sido suspendida hasta las 5 de la tarde. La tercera vez que se suspende en esta jornada. No hay acuerdo, no hay consenso. Se había presentado una cuestión de orden para delimitar lo que dice el artículo 94 del reglamento de la Cámara de Senadores y poder conocer hasta qué punto precisamente el Pleno de la Cámara de Senadores o las respectivas comisiones pueden modificar documentos enviados desde la Cámara de Diputados. Bueno, ahí está el punto clave para poder entender estas contradicciones que se vienen presentando en la denominada Cámara Alta.
12: Así es. En breve vamos a tener a nuestra compañera Alejandra López, 1:58 PM. Tenemos la imagen, sí, justamente de el Parlamento de la República. En breve vamos a volver. Nosotros habíamos interrumpido a Javier Prealé, que nos estaba hablando justamente de la banca, de los cambios. Javier, gracias por la paciencia. Tú entiendes mejor que nadie que la noticia no se detiene en RPP, claro que sí. Pero tú nos hablabas además de cómo el uso de la inteligencia artificial a modo ya más de conversación, no tanto de aplicativos y algunas cosas predeterminadas, es el rumbo que va a tener o es el futuro que va a tener justamente la banca en el país.
14: Les decía específicamente sobre la inteligencia artificial agéntica, es decir, lo que están buscando es que los aplicativos de la banca se vuelvan una especie de nuestros agentes personales.
12: Asesores.
14: Una especie de asistente personal. Ajá. Donde tú puedas decirle a la banca o a tu aplicativo, necesito comprar esto, necesito pagar esto, darle autorizaciones para ciertos pagos directamente, cosa que hoy se puede hacer, pero más mecánicamente, busca. ¿No?
12: Sería quizá más seguro.
14: Más con un menú.
12: Más ágil.
14: Más ágil, totalmente. Más agilidad, más personalizado. Claro. Esa es la palabra.
13: Imagino que si quiero un préstamo, por ejemplo, me pueden trazar algún camino. ¿No? Pero Javier, tenemos nuevamente que retornar a la Cámara de Senadores. Alejandra López, ¿sí? ¿Está con nosotros? ¿No? En breve está Alejandra López. Retornamos con Javier. Javier, tú comprendes cómo es esto, por favor. Vamos.
14: Sí, y entonces, ya para ir cerrando la idea, lo que viene en la banca es esto, que tengamos aplicativos donde funcionan como agentes, el aplicativo funcione como un agente personal, donde tú le puedas dar órdenes incluso de pagar cosas claro. predeterminadas, incluso para poder comprar, ¿no? A través de una conversación.
13: Como un asistente, ¿no?
14: Se va a volver un asistente personal muy personalizado, muy... de acuerdo a la experiencia que tenga cada uno. Así que ese es el futuro. Que
12: cuando decimos futuro, estamos pensando en qué...
14: Estamos hablando
12: en qué tiempo, años.
14: Han hecho una proyección al 2030, más o menos, seguramente tiene una etapa de maduración, pero evoluciona eso tan rápido que probablemente esté más cerca de lo que nosotros, pensamos.
13: Al estilo Siri,
14: Sí, digamos, más o menos. Pero para poder hacer transacciones y a través de conversaciones y ya no tanto de menús y clics, como estamos acostumbrados.
12: Pasos.
14: Sí, porque siempre hay una recomendación que cuando haces cosas con la inteligencia artificial, es mejor conversar con la inteligencia artificial, incluso de voz, porque es más preciso y, según dicen, te entiende mejor que cuando tipeas y hay mensajes que no necesariamente los entiende como tú quieres que lo entienda. ¿No? Claro. Y hay un reto ahí para meternos todos también a aprender más sobre la inteligencia artificial, que ya la tenemos acá, es parte de nuestra vida y tenemos que aprender a convivir con ella.
13: Definitivamente. ¿Qué tenemos más adelante hoy a las 5?
14: Tenemos Negocios 360. Que es el programa de negocios de empresarial, donde contamos historias de empresas peruanas, 5 de la tarde en RPP Televisión y en nuestro canal de YouTube.
12: Bueno, perfecto. Muy bien. Vamos a conectar más tarde, por supuesto, con Javier Prealé. Javier, gracias. Nos quedamos pensando en justamente el futuro, la inteligencia artificial, cómo familiarizarnos también, que es algo que se repite, pero en realidad va a empezar a regir en nuestras vidas. Ya está. Creo que hay que asimilarla y llevarla como tal. Así que interesante lo que se viene para la banca en nuestro país. Javier Prealé, editor de Economía de RPP con nosotros. 2:01 PM. Nos vamos al gran resumen de la hora y al volver vamos a regresar, sí, con Alejandra López y la información justamente desde la Cámara de Constitución del Senado.
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18: Son las 2:02.
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19: El ministro de la Producción, Juan Carlos Requejo, dijo que si algunas propuestas quedan fuera de las facultades legislativas que solicitan al Congreso, el gobierno recurrirá a mecanismos legislativos ordinarios.
20: Lo que ellos definan, tenemos un plan B para empezar a trabajar de manera inmediata. Todos los que no se incluyan finalmente van a ser incluidos por la ley ordinaria. Yo quisiera precisarles algo. El Ejecutivo no está paralizado en base a una delegación de facultades. Venimos teniendo un montón de normativa en todos los sectores, desde el fenómeno del niño pesca.
19: El ministro de Defensa, Rafael Belaúnde, se reunió con representantes de la Conferencia Episcopal Peruana para coordinar las acciones de las Fuerzas Armadas durante la visita programada del Papa León XIV a nuestro país. La directora del Colegio Inicial Rosa de Santa María en Barrios Altos, cercado de Lima, recibió un mensaje de amenaza extorsiva a su celular, en el que se exige el pago de 20.000 soles. El director regional de Educación de Lima Metropolitana, Cornelio González, detalló que ya se atiende este caso.
21: Se ha activado el protocolo de medidas, amenazas y extorsión, que está aprobado por el Ministerio de Educación, y nosotros nos apeló la policía a guardar la reserva del caso para resguardar la vida de la profesora o los probables efectos que pueda tener. Entonces, en este sentido, es que solamente vamos a mantener hasta que la policía investigue y nos dé detalles más profundos del caso. Esperemos que se concluya pronto para mantener la tranquilidad también de la familia de la profesora y de la familia de la directora, ¿no?, las cuales vienen siendo recibiendo amenazas.
19: José Antonio Villarino, patrón de Andas de las Nazarenas, exhortó a los fieles que acompañarán la procesión del Señor de los Milagros a hidratarse, usar gorras y evitar exposiciones prolongadas al sol ante las altas temperaturas.
22: Este año tenemos unas temperaturas excepcionalmente altas. La verdad es que nunca en octubre vamos a tener procesiones con 25, 26 grados y tal vez más. Eso a nosotros nos pone un problema también, porque nosotros acompañamos al Señor durante varias horas. Entonces también hemos desarrollado un protocolo para nosotros, para cuidarnos de no estar expuestos al sol, no tener algún tipo de inconveniente. Yo creo que lo más importante para esta procesión es que los fieles tienen que cuidarse el golpe de calor, que no tengan exposiciones muy largas, de que no lo acompañen. Yo sé que quieren acompañarlo mucho rato, pero que se limiten o salgan y entren.
19: El Parlamento Andino aprobó una resolución impulsada por la representación peruana para promover acciones coordinadas contra el terrorismo, el narcotráfico, la extorsión y las redes criminales que operan en los países de la región. El Poder Judicial condenó a 4 años de pena suspendida a Wilfredo Cecilio, de 43 años, exalcalde provincial de Yarowilca, en Huánuco, por firmar en 2022 una constancia de trabajo a favor de una persona que nunca había laborado en la municipalidad provincial. El nuevo toque de queda que el presidente de Ecuador, Daniel Noboa, anunció para los primeros días de noviembre se aplicará en 5 provincias de la costa para realizar operaciones contra el crimen organizado, según confirmó el ministro del Interior.
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23: En cada rincón del país, la fe se transforma en unión. Millones de fieles elevan sus oraciones pidiendo por la salud de su santidad, el Papa León XIV.
24: Que Dios lo bendiga, que se sane pronto el Papa, nuestro querido Papa peruano.
25: Que se mejore y que oremos todos para que se recupere pronto.
26: Que se cumpla su misión que tiene que le encomendar al Señor.
23: Un deseo de fortaleza. Que resuenen las calles y que nuestra iglesia hace suyo en cada plegaria.
27: Hoy pedimos entonces por el Papa, con el afecto entrañable de esta iglesia de Chiclayo, de su querida diócesis de Chiclayo, que lo lleva muy dentro de su corazón.
23: Unidos en fe y esperanza, León XIV, el Perú está contigo.
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0: Te acompañamos, te informamos, estamos junto a ti aquí en La Rotativa del Aire y en RPP. Joana Castro y Jorge Rodríguez, tenemos el gusto de compartir estos minutos contigo. En Cusco, atención, RPP destaca el diálogo y el consenso para fortalecer la democracia en el CADE Universitario 2026. Paola Fernández nos cuenta todo. ¿Qué tal, Paola? ¿Cómo estás?
1: Muy buenas tardes, Jorge, Joana, directo en directo. Así es, RPP participó en el CADE Universitario 2026 aquí en Cusco, desarrollado en el campus de la Universidad Continental, con la ponencia magistral, ingrediente clave para fortalecer la democracia, cantidad abundante de diálogo y consensos, a cargo de la editora multiplataforma de radio y televisión de RPP, Laura Amasifuen, quien resaltó que el valor central de la democracia radica en que reconoce a todos los ciudadanos en igualdad de condiciones y garantiza el mismo derecho a elegir y a ser escuchados, por lo que es fundamental cuidarla desde el diálogo y el consenso. Esto fue lo que dijo. Escuchemos.
2: La democracia nos pone a todos bajo el mismo piso. Somos iguales. El que gana más, el que gana menos, el chato, el alto, el gordo, el flaco, todos. Y creo que realmente podría ser un gran cambio si ustedes tomaran aunque sea un poquito de esto para poder llevarlo a sus casas o a sus entornos, porque de eso. Formemos, hagamos democracia, cadena.
1: Finalmente, ella explicó su trabajo articulado con el Rotafono de RPP, un espacio que permite canalizar y atender las demandas ciudadanas de quienes no encuentran respuesta en sus localidades, demostrando que escuchar, dejar de polarizarnos y buscar apoyo en común contribuye a resolver problemas reales y a fortalecer la democracia. Desde Cusco, directo en directo, RPP.
3: Muchas gracias, Paola Fernández, por esa información relacionada a CADE Universitario 2026 en Cusco. 2:09 p.m. Atentos al siguiente informe de nuestra compañera Paloma Verano de RPP Data, porque más de 54.000 computadoras y 40.000 impresoras faltan en los establecimientos de salud de nuestro país. Es información, por cierto, del Ministerio de Salud que se ha recogido, obtenida por RPP Data. ¿Cómo afecta esta brecha digital a la cual se supone vamos en un camino para pacientes, para facilitar también el trabajo de quienes laboran para el sector salud? ¿Qué está haciendo el gobierno para solucionar? Tenemos los detalles en el siguiente informe.
4: Uno viene, sale de consulta para citar vuelta la cita, esto te dicen, no, espere, a veces no hay sistema, hay que esperar que vuelva, no se sabe qué tiempo viene, ¿no? A mí me ha pasado hasta de 3 horas, 4 horas, a veces también 1 hora, ¿no? Se hace una colada, estamos gritando, ya, ¿qué pasa? No hay sistema, pues esperen, dice.
5: 3 horas, a veces hasta 4. Ese es el tiempo que María Vidal asegura haber esperado en el Hospital Cayetano Heredia en Lima por una cita médica en un solo día. No porque falten doctores, sino porque, según cuenta, el sistema informático dejó de funcionar. Detrás de esas largas esperas hay un problema que va mucho más allá de una computadora lenta. Mientras el Ministerio de Salud busca implementar historias clínicas electrónicas y hospitales interconectados, miles de establecimientos aún carecen de equipos necesarios para dar ese salto tecnológico. Una investigación de RPP Data basada en información oficial del Ministerio de Salud revela la magnitud de esta brecha. A julio del 2026, 7.307 establecimientos de salud de todo el país reportaban un déficit de más de 54.000 computadoras y 40.000 impresoras. Además, 3.474 establecimientos no tenían acceso a Internet. En Lima, el Hospital 2 de Mayo encabeza la lista de establecimientos con mayor déficit. Necesita 555 computadoras. Le siguen el Hospital Regional Docente de Trujillo con 450 y el Hospital Cayetano Heredia con 439. En el 2 de Mayo, Eva Ludeña lleva 19 años atendiéndose por diabetes. Durante casi 2 décadas ha visto cómo la tecnología avanza, pero también cómo sobreviven los registros escritos a mano.
6: Como ahora todo supuestamente es tecnológico, pero algunos consultorios manejan cuadernos todavía. Son unos cuadernos grandes en los cuales vienen todas las personas que se atienden, ¿no? Ahí. También en lo que es cita en las ventanillas, a veces se les acaba hasta el rollito de papel de la impresora. El joven dice, un ratito que se me ha colgado, o un ratito que no sale la información, o demora.
5: Y las dificultades no solo las enfrentan los pacientes. Dentro del Hospital Cayetano Heredia, un trabajador administrativo que pidió mantener su identidad en reserva describe cómo se intenta mantener la atención con computadoras antiguas.
7: Las computadoras son sumamente obsoletas, antiguas, lentísimas, el sistema decae a cada momento. Quien le habla inclusive tiene una computadora híbrida ya prácticamente, porque le han puesto repuestos de una para que pueda funcionar, ¿no? Es demora en cargar. Hay unas largas colas justamente por eso, porque lenta la atención.
5: ¿Cómo digitalizar la atención médica cuando todavía faltan computadoras, impresoras y conexión a Internet? El ministro de Salud, Luis Thayer, responde y explica por qué llegamos a este punto.
8: ¿Por qué no está faltando? Bien sencillo, porque nadie pensó en trabajar un proyecto de interoperabilidad, ¿no? Interconexión. Entonces, básicamente la computadora era para lo básico, ¿no? Para usar un Excel, un Word, para hacer registros y nada más. La primera compra que tenemos que hacer inmediatamente es una de 1.200 computadoras. Si entramos a un número, por si acaso, más o menos estamos hablando de 8 millones de soles usando números referenciales de compras últimas, ¿de acuerdo? Si hoy invertimos en tecnología, vamos a tener un efecto rápido en el tema de cortar tiempos en citas médicas.
5: El MinSA anunció un plan piloto de digitalización en los hospitales 2 de Mayo, Lima Este Vitarte, San Bartolomé, Hipólito Unanue y en 41 centros de salud. El reto es que esta modernización se traduzca en una atención más rápida y de calidad para todos los pacientes.
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0: Informe de Paloma Verano, periodista de RPP Data, y ha estado muy atento precisamente a este informe nuestro invitado, el doctor Pedro Riega, decano del Colegio Médico del Perú. Bienvenido a RPP, doctor Riega. Ha observado usted que estamos hablando aquí de cifras oficiales, correcto, que preocupan. Faltan más de 50.000 computadoras en establecimientos de salud. ¿Qué se puede hacer de manera inmediata, por favor?
10: Bueno, en primer término, felicitar a RPP por colocar este tema que va acorde con una prioridad establecida por el gobierno y que el Colegio Médico también ha identificado como una prioridad. Es una brecha grave, sin lugar a dudas, y se va a tener que hacer una inversión para que luego esto pueda representar ya una eficiencia en el sistema de salud. Y esta inversión es significativa. Ahora, todo sistema de transformación digital incluye tres componentes fundamentales. Uno de ellos, y el más importante, son las personas. La capacitación, el compromiso, incluso la preparación de los equipos para que puedan, equipos humanos, para que puedan utilizar de forma apropiada la tecnología, es fundamental. El segundo son los procesos. No debemos repetir los mismos procesos que muchas veces no agregan valor y que deben ser simplificados. Y estos tienen que ser rediseñados para que luego finalmente llegue la tecnología y podamos todos aprovecharla al máximo. Entonces, un proceso de transformación digital incluye estos tres componentes. Y, por supuesto, el tecnológico, la infraestructura o el hardware es uno de ellos y por supuesto, tiene que ser incluido, ¿no? Algo muy importante, justamente porque hemos visto que hay hospitales que ya se van inaugurando desde hace varios años, y lamentablemente, a pesar de que cuentan con toda la tecnología, siguen atendiendo en papel, porque no ha habido la preparación, no ha habido una implementación. Es decir, tenemos un tótem al costado de una sala de espera y tenemos a un técnico que está pasando lista uno por uno,
0: porque no está capacitado,
10: entregando un ticket y todo, digamos, fuera del componente digital que debería ser el eje fundamental. Y esto, justamente, y el ministro de Salud lo ha mencionado, tiene que ir ligado directamente con la interoperabilidad. ¿Qué es lo que nos permite eso? Nos permite que un paciente que se atiende en un establecimiento de salud y luego acude a otro, sea en el mismo territorio o en otro, claro, una referencia o incluso puede ser de otro sistema, otro subsistema, MinSA de salud, debería tener toda la información de todos los antecedentes, claro, quien nos va a atender, claro, para que pueda continuar el proceso de atención y no volver a solicitar las mismas pruebas, ¿no? Etcétera, ¿no? Entonces, sí, es un elemento importante, es una gran preocupación que RPP pone sobre la mesa respecto de una inversión que es indispensable, pero hacemos presente que son tres ejes y uno de ellos son los recursos humanos, que es pues el compromiso indispensable para
3: decano,
10: el funcionamiento.
3: Decano Riega, le pido unos instantes de paciencia, tenemos que cumplir con los anunciantes, volvemos en breve, estamos conversando con el doctor Pedro Riega López, decano del Colegio Médico del Perú, volvemos tras la pausa.
11: 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Te da la hora. 2:17. 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
11: 2:20.

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1: El precio del dólar es de 3 soles con 44 céntimos de acuerdo con el Banco Central de Reserva del Perú. En el mercado paralelo, el tipo de cambio es de 3 soles con 40 céntimos para la compra y de 3 soles con 45 céntimos para la venta.
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2: Seguimos contigo aquí en la rotativa del aire. Joana Castro y Jorge Rodríguez estamos acompañando. Se encuentra con nosotros en los estudios de RPP el doctor Pedro Riega, decano del Colegio Médico del Perú, conversando con nosotros sobre esta brecha digital que encontramos en los establecimientos de salud. Y doctor Riega, precisamente el ministro de Salud, Luis Dyer, le dijo a RPP que se han iniciado los trabajos para implementar la interoperabilidad o conexión entre los establecimientos de salud con el objetivo de interconectar hospitales dentro de un mismo ecosistema. Sistema digital.
3: Así es, vamos a recordar justamente las declaraciones del ministro más temprano para luego hacerle las consultas también respecto a ello, porque el ministro Dyer en la rotativa del aire en la primera edición dijo que con esto se busca optimizar el inventario de medicamentos, por ejemplo, facilitar la transferencia de los pacientes según la demanda de especialidades.
4: Más tenemos que estar enfocados en internet y la interconexión. Y eso es lo que estamos trabajando en el Ministerio de Trabajo, la interoperabilidad. O sea, por primera vez en el Ministerio de Salud van a estar conectados los hospitales y los centros de salud para que empiece a haber un ecosistema entre ellos, que se puedan conversar, que si hay un tema de inventario de medicamentos y está sobrando de un lado y solo al otro lado, inmediatamente se hacen las transferencias. Si hay una demanda de una especialidad y está sobrando en otro hospital otra, el paciente se transfiere al otro hospital. Esa es una interoperabilidad.
2: Bueno, respecto al estado de la infraestructura del sector, bueno, el ministro de ayer ha explicado que el parque tecnológico se encuentra desactualizado con servidores que tienen entre 10 y hasta 20 años de antigüedad. Una barbaridad. Habló también de un plan piloto, ¿eh? Vamos a escucharlo.
4: Estamos enfocando en el plan piloto 4 hospitales, 41 centros de salud. Los 4 hospitales son Hipólito Unoane, 2 de Mayo, Lima Este, Ate Vitarte y Hipólito Unoane, ¿no? Entonces, esto, lo que estamos en esta etapa hoy haciendo todo el proceso, ¿de acuerdo? Entenderás que como Estado, nuestros procesos son largos y son parte de la norma. Yo quisiera tener computadoras al día siguiente, pero sin embargo tenemos que cumplir las normas. Estamos viendo una inversión inicial de 8 millones de soles.
3: Bueno, ahí está, decano Riega, he escuchado al ministro justamente de salud, el ministro Dyer, él dice al día siguiente nos gustaría tener computadoras, a nosotros los pacientes nos gustaría conseguir, por ejemplo, citas de una manera más rápida y que efectivamente nos alejemos del papel. ¿Por qué es tan complejo para el Perú, para nuestro país, realmente enrumbarnos en la digitalización en el sector salud?
5: Bueno, lo cierto es que las brechas son múltiples. Ahora estamos hablando de la brecha digital. Y efectivamente no solamente debemos ver a los hospitales, sino también al primer nivel de atención. Un aspecto fundamental es no querer, digamos, inventar la pólvora cada vez que cambia un gobierno, y mucho peor aún, como el quinquenio anterior, que hemos tenido distintos presidentes y distintos ministros. Entonces, la ruta tiene que ser una ruta de Estado, es una política de Estado, gobierno digital. Y el gobierno digital en salud implica, por un lado, que haya una cultura organizacional y tengamos claramente el objetivo centrado en el paciente y en todos los usuarios que hacen justamente que el paciente pueda resolver su problema. Actualmente, tenemos múltiples registros que tienen que llenar el equipo de salud, sí, y dedicar, sí, la mayor parte de su tiempo a este aspecto administrativo en lugar de dar la atención al paciente. La digitalización, la interoperabilidad y la transformación digital debe llevarnos a todos a que tengamos una atención en la cual el médico se pueda dedicar mucho más a su paciente.
3: Pero no es un tema de presupuesto, ¿o sí?
5: Por supuesto que sí. Toda inversión implica un presupuesto que debe garantizarse. Y esta inversión luego va a generar eficiencia.
2: Claro.
5: No obstante, como vuelvo a repetir, hay tres componentes. El de la infraestructura tecnológica, el de los procesos y el de los recursos humanos. Y hay que invertir en estos tres aspectos.
2: Doctor Riega, porque me pongo a pensar, estamos hablando de problemas que observamos, atención, en zonas urbanas. Estamos hablando de Lima, de Arequipa, de Trujillo, correcto, de capitales, de regiones. No quiero ni pensar qué ocurre, por ejemplo, en zonas alejadas precisamente de esos centros urbanos de monitoreo. Debe ser una situación mucho más terrible.
5: Sí, y por ello es que sí es muy importante establecer las mejores condiciones para que nuestro país, sobre todo si hablamos de nuestro sistema de salud, tenga una conectividad claro, territorial total y completa.
2: Integral.
5: Integral.
2: Correcto.
5: ¿No? Que ahora los avances tecnológicos y la oferta sí lo permiten. El ministro justo ha estado hace unos días, entiendo, en Estados Unidos, ha hablado de Starlink, ha hablado justamente de la conectividad que los establecimientos podrían tener. Bueno, los establecimientos requieren estar conectados, justamente aquellos que están en las zonas de frontera, aquellos que están las zonas rurales, con una conectividad, pues se transformaría de manera significativa. Por supuesto que tiene que venir esto acompañado de un parque tecnológico, computadoras, hardware, software y la capacitación y preparación del personal para que pueda aprovechar adecuadamente esa tecnología.
3: Nadie ha pensado realmente en un trabajo de un proyecto de interoperabilidad. Eso fue lo que nos dijo el ministro más temprano y luego habló efectivamente de lo que hemos escuchado en la declaración de un plan piloto para digitalizar de inicio 4 hospitales y 41 centros de salud. ¿Es cierto, en realidad, es cierto que no se ha pensado en trabajar en un proyecto o es que este proyecto fue abandonado? Y si es así, en realidad, ¿hace cuánto tiempo? Porque si se les asigna presupuesto desde hace varios años y el ministro está contando esta primera inversión inicial es de 8 millones de soles, la pregunta es ¿por qué parecemos quedarnos en la era del papel, de la piedra, tanto, pero tantos años? Cuando el paciente también pasa las de Caín muchas veces. ¿Cuándo se pierde la historia? ¿Cuándo el hospital o el centro de salud se inunda? ¿Hay una parte que se podría quemar? Es decir, nosotros también nos enfrentamos como pacientes a una serie de problemas.
5: Sí, lo cierto es que en nuestro sistema de salud ya existe normativa que establece indicadores estándar de salud que deberían cumplir los distintos aplicativos, las aplicaciones, los sistemas que nuestro sistema público y sobre todo el ente rector puede establecer. Sin embargo, esta norma se ha quedado en el papel y no se ha cumplido. También es cierto que la ley de presupuesto en los últimos años, de manera reiterada, ha venido incorporando aproximadamente unos 150 millones para la implementación de la historia clínica electrónica y no se han utilizado, no tenemos justamente este producto comprometido justamente para digitalizar nuestro sistema sanitario. Y también es cierto que actualmente el déficit de infraestructura tecnológica es elevadísimo y eso justamente ustedes lo acaban de hacer notar, ¿no?
2: Doctor Riga, muchísimas gracias por estar con nosotros. Su aporte siempre es muy importante y esperemos que efectivamente se pueda encaminar a una modernización de nuestro sistema de salud a través de este proyecto de interoperabilidad. Muchísimas gracias.
5: Muchas gracias.
3: Bienvenido
5: a ustedes.
3: Bienvenido siempre.
2: Muy bien, el doctor Pedro Riega, decano del Colegio Médico del Perú. 2:29, ya sabes que en RPP la información no se detiene. Tenemos información desde Ancash con Vicely Zarzosa sobre el caso del asesinato de la ex candidata conocida como la China Polo. Vicely, ¿cómo estás?
6: Hola, ¿qué tal, Jorge? Joana, en directo, fue capturado en su país natal el ciudadano venezolano Adrián Solís Ruiz, uno de los implicados en el asesinato de la candidata a gobernadora regional de Ancash, Susy Aponte Polo, conocida como China Polo, ocurrido el pasado 19 de septiembre en el distrito de Caraz, provincia de Huaylas, informó la Policía Nacional del Perú. Su detención se produjo en Calabozo, estado de Huarico, Según medios venezolanos, Adrián Solís fue intervenido luego de escapar del centro de salud del estado portuguesa, donde había sido trasladado tras resultar herido en la volcadura de un autobús de transporte público. Tras la captura de Adrián Solís, la Policía Nacional del Perú informó que ya realiza las coordinaciones con las autoridades venezolanas en el marco de la cooperación policial internacional. Solís fue intervenido por un delito relacionado con el desarme y el control de armas contemplado en la legislación venezolana. La policía, a través de la Interpol, busca establecer plenamente su identidad y determinar su presunta participación en el crimen en coordinación con la Fiscalía y las autoridades competentes. Un informe de la División de Investigación de Homicidios señala que Adrián Solís y su pareja, de Ángel Toro Montesinos, presuntamente llevaron a cabo labores de reglaje, marcaje y apoyo operativo antes del atentado contra Susi Aponte. Desde Ancash, directo e indirecto, RRP.
3: Viceli, muchas gracias por la información. Nuestro compañero Viceli Zarzosa. Retornamos con Alejandra López al Congreso de la República. Sí, 2:30 p.m. en directo, Alejandra.
7: Así es, Jorge y Joana. Muy buenas tardes. Directo, en directo. Continúa todavía la conferencia de prensa de las bancadas de oposición en la Cámara del Senado. Hablamos de Juntos por el Perú, el Partido Cívico Obras, Ahora Nación y el Buen Gobierno. Toma la palabra en estos momentos Daniel Barragán, vocero de la bancada de Obras. Escuchemos.
8: Llamo a la ciudadanía a vigilar la democracia, la poca que tenemos. Porque para nadie es un secreto que la Junta Nacional de Justicia, que Defensoría del Pueblo, son sus apéndices. Y nosotros estamos aquí para velar por la democracia. No, el propio presidente de esta comisión ha dicho que no podemos ser intérpretes nosotros de la Constitución. No podemos ser intérpretes, eso sea, de acuerdo a la Constitución, le corresponde al TC. Sin embargo, a las 20 normas que han subido al Senado, ya le agregó 7 con un predictamen. ¿Bajo qué amparo normativo? ¿Bajo qué amparo normativo si nosotros como senadores dejamos pasar en la comisión, qué va a pasar en el pleno? Hay que defender la democracia, y la democracia muchas veces no está donde están los frijoles, está donde está la patria, y ahí estamos nosotros. Gracias.
7: Bien, entonces, palabras de Daniel Barragán, vocero de la bancada Cívico Obras, en torno al cuestionamiento de esos 7 puntos que se han agregado al predictamen que ha presentado la Comisión de Constitución, liderada por Carlos Mesías, y también un cuestionamiento a la conducción de cómo se ha llevado la sesión el día de hoy en la Comisión de Constitución de la Cámara del Senado. Vamos a continuar en cualquier momento como parte de esta conferencia de prensa que se han realizado las bancadas de oposición en el Congreso de la República, directo en directo. RPP.
2: Gracias, Alejandra López. Bastante compleja la situación en la Cámara de Senadores. Te lo vamos a estar contando todo aquí en RPP. Joana Castro y Jorge Rodríguez, hemos tenido el gusto de acompañarte en la rotativa del aire. ¿Qué sigue?
3: Bueno, amigos, se quedan con la programación de RPP, los titulares, por supuesto, y luego fútbol como cancha. Que tengan una linda tarde. Chau, chau.
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15: 2:35.
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15: de Constitución de la Cámara del Senado suspendió hasta las 5 de la tarde la sesión en la que evaluaba el predictamen sobre la solicitud de facultades legislativas formulada por el gobierno. Los países que integran el Parlamento Andino, Bolivia, Chile, Colombia, Ecuador, aprobaron la resolución impulsada por el Perú para enfrentar unidos al crimen organizado. El Ministerio de Educación desplegó un equipo de especialistas en la Institución Educativa Santa Rosa de Lima en Talara, Piura, para brindar acompañamiento psicológico a una estudiante víctima de un presunto abuso de violencia sexual dentro del plantel. El cardenal y secretario de Estado Vaticano Pietro Parolin dijo que hay que esperar a conocer la evolución del Papa León XIV tras su operación de pulmón para saber sobre el viaje que tiene programado en noviembre a Uruguay, Argentina y Perú. En el Día Internacional de la Mujer Rural, el INIA destaca que 9.000 mujeres se fortalecen en la conservación de la actividad agrícola con capacitaciones desarrolladas por la entidad. El FBI busca a una mujer de 75 años que orquestó una estafa millonaria a bancos en California y escapó a Dubái. RPP te recuerda, conducir en sentido contrario al tránsito autorizado es una infracción grave, sancionada con 660 soles de multa.
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0: Alex Valera, delantero de Universitario.
1: Tenemos que pensar en el siguiente rival, que es un rival directo, y tratar de sacar 3 puntos, ¿no? Creo que todavía faltan 6 fechas, hay que pensar en positivo. Como lo digo, soy autocrítico y todos los compañeros lo somos. Hay cosas que nos estamos equivocando y tenemos que mejorar.

0: Mateo Anthony, defensa de Alianza Lima.
1: Sí, se habla mucho de Alianza, ¿no? Están todo el día pendientes de nosotros. Nosotros estamos muy tranquilos, sabemos a lo que jugamos, sabemos qué tenemos que hacer y bueno, no nos metemos con lo que dicen afuera.

0: Diego Enríquez, arquero de Sporting Cristal.
1: Sí, sí, hay equipos que están peleando el torneo. Sabemos que va a estar complicado hasta el final. Lo único que nos toca es seguir en esta senda del triunfo, ¿no?

0: Dios.
1: TRPP, confianza y credibilidad por todos los medios. ¿Qué tal? ¿Cómo les va? Bienvenidos a Fútbol como Cancha. Mañana arranca la fecha. Mañana arranca la fecha y ya se comienza a palpitar cuál será el encuentro que acapare la atención. Creo que hay varios partidos que seguramente van a generar mucha expectativa en la gente. Incluso en el arranque de la fecha mañana, cuando juegue Huancayo contra Cusco, ¿no? Por ejemplo. Y de hecho, pasaremos a Trujillo con el partido de Sullana con Universitario y el cotejo de Alianza con Grau el sábado por la noche en Matute y el partido de Cristal con Comerciantes Unidos en el Alberto Gallardo. ¿Cómo no? El Melgar Garcilaso también es otro de los partidos que genera expectativa y que tiene equipos que están peleando, porque son muchos los equipos que están peleando por el clausura.

0: Y de aquí al final también habrá una lucha fuerte, una lucha de esas que no sabemos hasta cuándo va a durar por la permanencia. Porque si bien UTC es uno de los equipos que ya prácticamente, todavía matemáticamente no está descendido, pero muy probablemente lo será, porque son tres equipos los que pierden la categoría. Y luego van a ingresar a la bolsa ADT, Moquegua, están peleando con FC Cajamarca y Comerciantes, digamos, en el orden de disputa para mantener la categoría. Pero el campeonato está bueno, el campeonato se ha puesto interesante y el campeonato hasta el final seguramente nos va a tener mucha emoción. Juan Carlos Ortecho, ¿cómo estás?
1: ¿Qué tal? ¿Cómo te va, Tanque, Alan? Sí, quedan seis fechas nada más, ¿no? Es la fecha 12 y mañana juega uno de los punteros, pues, que es Huancayo.
0: Sí.
1: En esta situación inédita de tener a tantos equipos con tanta posibilidad. Así que uno de los cuatro punteros juega mañana. Y es bueno para el campeonato tener esa expectativa de varios equipos, de todos los partidos, porque normalmente esta altura del año ya estamos solamente pensando en dos o tres equipos, ¿no?
0: O en la definición. Dicen,
1: sí, la definición.
0: En clausura,
1: cumplir con el calendario para llegar a noviembre, ¿no? O sea, este año por fin, porque los años anteriores se acabó pues a fines de octubre. Entonces este año por fin vamos a tener campeonato casi hasta diciembre, o de repente hasta diciembre si llegan los playoffs con semifinales, etcétera, ¿no?
0: Alan Díez, ¿cómo estás?
2: Hola Jesús, ¿cómo estás? Juan Carlos, un abrazo fuerte para todos. Sí, y además, teniendo en cuenta que mañana hay otro partido a las 3:30 que tiene que ver con la baja. O sea, Chancas no está implicado, pero sí ADT. Uh-huh. Y si mañana ADT de visita en Andahuaylas le gana a Chancas, el partido del domingo a la 1:15 de la tarde es a morir entre FC Cajamarca versus Moquegua, ¿no? Porque los dos también están peleando la baja y a Cristal
1: le
2: conviene que pierda Chancas para que Cristal, ganándole a Comerciantes Unidos, pueda entrar en el grupo de 8. O sea, mañana los dos partidos tienen mucho que ver en el movimiento de
0: con
2: tabla.
0: Todo.
1: ¿Cuánto le lleva? Todo, ¿no? Dos puntos le lleva en el acumulado Chancas a Cristal, ¿no?
2: Sí, 41 Cristal, 43 Chancas.
0: Sí, entonces ahí puede cambiar. Y si quieres ir más allá, 43 puntos también tiene Alianza Atlético de Sullana.
2: Sí.
0: En consecuencia, podrías decir que a Cristal le conviene
1: que gane la U.
0: Que la U le gane a Sullana para meterse entre los ocho, con la expectativa ganando el clausura, poder recibir algo.
2: Si Cristal gana a Comerciantes Unidos, haría 25 y la U ganando hace 24. Entonces ahí está la diferencia de uno, nada más, como se mantiene en este momento también, 22-21. Uh-huh. Pero sí, lo sacas a Sullana de ahí y ya Cristal empuja al octavo lugar, ¿no?
0: Y a su vez, a Universitario de Deportes no le conviene que se meta a Cristal, porque si a la U no le alcanza para ganar el clausura, si Cristal no se mete entre los ocho, la U jugaría una semifinal con Cristal. Creo que los termino confundiendo un poquito, pero es así como se está jugando el campeonato a esta altura del año. ¡Atención, amigo del volante! Hoy jueves, 15 de octubre, si estás por San Isidro ahora, fíjate, y esto para la gente que nos escucha en la radio, lo que tiene mi amigo Alan Díez en las manos, tiene en las manos un tapasol, ¿no? Esto va en la puerta de los taxis, de los autos, cualquiera, sea taxi o sea vehículo de uso particular. RPP ha generado, ¿no?, en este caso, un tapasol para que te ayude, ¿no?, para que no te dé el sol en la cara y lo puedas poner en la parte alta de la puerta del conductor o del copiloto, donde quieras, para que puedas combatir el calor. Y lo otro es, el señor Juan Carlos Ortecho tiene en sus manos un tomatodo.
2: Como siempre, él.
0: Un tomatodo de RPP.
1: Me tomo todo.
0: Un tomatodo de RPP para que puedas hidratarte.
1: Está lindo, está, ¿no?, lindo. Entonces, así, con un color como polarizado, ¿no?
0: Si tú me estás escuchando en la radio en este momento, amigo del volante, amiga del volante, acércate al edificio del grupo RPP. Estamos en Paseo de la República 3866. Si quieres ir, puedes venir por Paseo de la República y antes de llegar al cruce con Aramburú, ahí está el edificio del grupo RPP. Te puedes llevar tu kit Ruta Segura. Tiene el tapasol, tiene un tomatodo y tiene también un ganchito para que puedas colgar tus llaves, ¿no?, para que no se te pierdan las llaves en ningún momento. Ya lo sabes, sintoniza los 89.7 porque RPP premia tu sintonía y un miembro de este programa...
1: Que no ha llegado todavía.
0: Estará entregándote el kit Ruta Segura. Así que si estás cerca de RPP, cerca de San Isidro, tienes tiempo de llegar todavía a la esquina de Paseo de la República con la avenida Aramburú. Comenzamos Fútbol como Cancha, hacemos la pausa y estamos de vuelta.

0: 2 y 48. 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
1: Piura presenta 34 grados y por la noche bajará a 28. Cusco registra 23 grados y en la noche la temperatura será de 15. Además, Amazonas presenta una temperatura de 20 grados. Se espera un cielo con tormentas eléctricas.
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0: 2 y 51.
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0: Dos y 52.
12: Tenemos a esta hora información para nuestra multiplataforma con Alex Juárez.
13: Gracias, buenas tardes. Directo, en directo, la pesca, una de las principales actividades económicas en nuestro país, registra una caída de aproximadamente 40% debido a las condiciones oceanográficas que experimenta el mar peruano por los efectos del fenómeno El Niño. Así lo ha señalado el ministro de la Producción, Juan Carlos Requejo, quien ha dicho también que el sector textil es otra de las actividades afectadas en este contexto. Registra casi 15% de afectación. Aquí sus palabras.
14: La pesca entre la harina y aceite de pescado y los congelados suman casi 4 puntos de PBI. Si no hay temporada de choveta todo el año, estamos hablando de por lo menos harina y pescado, que estamos hablando 2 puntos menos del PBI en cuanto a pesca de...
15: ¿Y esta proyección también es para el próximo año? Porque
14: ahorita el sector textil tiene una afectación de alrededor del casi el 15%. La pesca va por el 40% a más. Entonces, dependiendo de los resultados, si va a haber o no segunda temporada, se va a determinar la afectación en el año.
13: Respecto a lo último, el ministro señaló que se ha declarado en emergencia al sector textil para que las empresas afectadas puedan reprogramar sus deudas tributarias. Asimismo, ha anunciado que se van a promover ferias descentralizadas y compras estatales a medianas y pequeñas empresas para evitar mayores pérdidas. En paralelo, sostuvo que desde su sector se ha iniciado un diálogo con los pescadores de todo el país. Declaraciones del ministro Juan Carlos Requejo desde el buque de investigación científica Humboldt en el Mar del Callao. 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

0: 2:54. 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
0: 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Comienza la fecha. Mañana arranca la fecha. Decíamos, mañana hay partidos de equipos que involucran y que pelean por algo, no solamente por el clausura, sino también por el acumulado. Hay quienes de aquí para adelante van a ver más la tabla del acumulado, seguramente. Algunos como Cristal verán las dos tablas, ¿no? Porque claramente Cristal precisa de ganar el clausura y meterse en el puntaje acumulado para pelear una opción de título. Y en el caso de otros equipos, pondrán la mira en el clausura. Por ejemplo, Alianza pone la mira solamente en el clausura, porque ganando el clausura es campeón nacional. Esa es la mira de Alianza.
1: Que no le importa nada más.
0: Que claro, si Alianza mira el clausura. Ganando el clausura no ve nada más, no le importa si queda, porque igual su distancia en el acumulado es importante en relación al tercero, porque también no mira tanto la distancia con el segundo, porque Alianza, habiendo ganado el apertura, si queda primero o segundo, tiene final. Entonces,
1: o sea, hecha esta aclaración, y va a ser primero el acumulado, ¿no? O sea, ¿cuánto lleva? ¿9 puntos?
0: 9 a la U y 11 al tercero.
1: 9 faltando 18 puntos, sí. Ya nadie lo va a pasar en el acumulado.
0: Y en el caso, ahí está la tabla del clausura. Y si nos metemos en la tabla del clausura, gracias Pedrito, por ejemplo, Alianza Atlético de Sullana, que es tercero, recibe a Universitario, que es quinto, en el duelo de equipos que están más cerca en la ubicación de la tabla. ¿Por qué? ¿Por qué? Porque Cristal va a jugar con Comerciantes Unidos, porque Garcilaso va a jugar con Melgar, ¿no? Entonces acá entra Alianza Atlético ante Universitario. Tercero contra quinto se van a enfrentar. Solo un punto de diferencia entre ambos, lo cual puede mover la parte de arriba de la tabla. Partido que se juega en Trujillo con un equipo como Sullana que ha mostrado, creo, signos interesantes desde el juego. Ahora, para dejar también la imagen de candidatear, tiene una prueba fuerte con la U, ¿no?
2: Y en una cancha que le viene bien a Sullana, que es el Mansiche, que no es la cancha del Monumental, ni de Matute, ni del Gallardo, pero es mejor que la de Sullana.
0: Es mejor que la de Campeones,
2: ¿no? Entonces, y Sullana tiene buenos jugadores, así que yo creo que primero va a ser un buen partido y segundo va a ser un partido muy, muy, muy, muy, muy agarrado de los dientes, ¿no? Porque si gana a Sullana se sigue metiendo. Si pierde puede trastabillar pendiente. Lo bueno que Sullana va a jugar sabiendo el resultado de Cristal. Y el resultado de Garcilaso también. Claro, y de Huancayo también. Claro. O sea, Sullana ya sabe cómo quedaron los tres de arriba, ¿no? Entonces, esa es una ventaja también, ¿no? Juegan domingo 3:30 todavía.
0: Pero el juego, ¿no? El juego, Pedro García, ¿qué tal? El juego de Sullana es, creo, lo que puede hacer que se piense, la U no es tan local, porque, a ver, desde el tema del entorno, digo, sí, la hinchada de la U va a ser mayoritaria en Trujillo, pero desde el juego, ¿no? Si tú llevas un equipo que en el juego es superior y que encima va a tener en mayoría la hinchada, dices, no, este equipo es favorito. Pero hoy la U en el juego no es superior a Sullana.
3: No, pero hay una cosa que me puse a más temprano a hacer una revisión de números, que a veces no soy tan pegado a la estadística, pero te sirve para ciertas miradas. Por ejemplo, en un nivel de paridad como el torneo, en donde hay del puesto número 1 al puesto 8, que es Alianza Lima, hay 3 puntos de diferencia. O sea, la paridad es patente. Paridad en puntos, en juego no tanto, pero en puntos, en estadística, hay una paridad, pero patente. Sí, sí. Ahora, ¿qué cosa puede desnivelar para un equipo o para otro una supremacía arriba y no caerse? Y aunque parezca una obviedad, me gustaría repasar lo siguiente. Cada equipo va a depender de que su 9, de su goleador, mantenga una supremacía. Por ejemplo, en esa línea, Alianza Lima tiene un goleador visible. Si hablamos de Alianza, digamos el último de los que pelean por ser campeón del torneo de clausura, Castillo, 8 goles. Es el único de Alianza con gol. El gol está en Castillo. No es el caso de la U. La U tiene Valera y La Padula. Entre los dos tienen 14 goles. En el caso de Suyana, es Penillo con 5 goles, el máximo goleador de Suyana. Penilla. No tiene el gol tan fácil Suyana. No tiene un goleador visible. Yo creería que para lo que resta del torneo, la supremacía, la permanencia, la vigencia de sus goleadores van a decantar para su equipo un favoritismo, porque está muy parejo, pero muy. Por ejemplo, Cristal tiene el gol repartido. Hoyos, teóricamente, es el goleador de Cristal. Tiene 4, Yotun 3, Iberico 3. Uh-huh. Está más repartido el gol. Entonces, yo... 9 tienen mucho que decir.
1: Mirando el otro lado de la cancha, sabemos, y esto es una verdad estadística, no siempre se da, pero un gran porcentaje de veces se da, que el equipo que recibe menos goles, los técnicos siempre lo dicen, el equipo que recibe menos goles es normalmente quien se termina llevando los títulos. Mirando la tabla, Garcilaso, hay una diferencia sustancial entre Garcilaso y los demás, excepto con Cristal, tal vez, y Alianza y Melgar, que tienen 11, pero Garcilaso ha recibido solo 7 goles. La U ha recibido una cantidad inusitada de goles, 18 goles, ¿no? Que está del otro lado. Y por eso mismo, la U yo creo que no tiene... A ver, tiene un nuevo comando técnico, pero la U no ha sabido resolver, por lo menos con la llegada de Bustos, el partido con Melgar era el mismo problema, las mismas situaciones de carencias defensivas, ¿no? Y de vulnerabilidad. Ahí Garcilaso, entiendo lo que dice Pedro, sí. Pero los delanteros van a tener mucho que ver, pero los de atrás también. Y Garcilaso en este momento es el que tiene una defensa más sólida. Sub tiene mucho que ver también.
2: Sí. ¿Cómo bajó el promedio de los goles recibió de Cristal, ¿no? Porque en el Clausura recibió 37 goles.
0: Claro. Oye, ahora le ha equilibrado.
2: En la apertura, perdón,
0: ahora, recibió en 37 el caso, goles.
3: Ahora es la
0: caso
3: segunda menos batida después de claro. Garcilaso.
0: En el caso de Suyana, va a tener que cuidarse de la delantera de la U y aprovechar esa vulnerabilidad.
1: Mira, la U ha recibido en la tabla solo un gol menos que Moquegua, que te ha puesto 16.
0: 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Hacemos la pausa.

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1: Son las 3 y 2. 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
3: La Comisión de Constitución de la Cámara del Senado suspendió hasta las 5 de la tarde la sesión en la que evaluaba el predictamen sobre la solicitud de facultades legislativas formulada por el gobierno en medio de incidentes con el retiro de algunos legisladores de oposición. El ministro de la Producción, Juan Carlos Requejo, dijo que si algunas propuestas quedan fuera de las facultades legislativas que solicitan al Congreso, el gobierno recurrirá a mecanismos legislativos ordinarios.
4: Lo que ellos definan, tenemos un plan B para empezar a trabajar de manera
5: inmediata.
4: Todos los que no se incluyan finalmente van a ser incluidos por la ley ordinaria. Yo quisiera precisarles algo. El Ejecutivo no está paralizado en base a una delegación de facultades. Venimos teniendo un montón de normativa en todos los sectores, desde el fenómeno del niño pesca.
3: El ministro de Defensa, Rafael Belaúnde, se reunió con representantes de la Conferencia Episcopal Peruana para coordinar las acciones de las Fuerzas Armadas durante la visita programada del Papa León XIV a nuestro país. El ministro de la Producción afirmó que la pesca y otros sectores como el textil se ven afectados por el cambio de temperatura que afecta a nuestro país.
6: En la pesca, entre la harina y aceite de pescado y los congelados, suman casi 4 puntos de PBI. Si no hay temporada de chuveta todo el año, estamos hablando de por lo menos harina y pescado, que estamos hablando 2 puntos menos del PBI en cuanto a pesca de...
7: ¿Y esta proyección también es para el próximo año? Porque
6: ahorita el sector textil tiene una afectación de alrededor del casi el 15%.
3: El Pleno del Parlamento Andino aprobó hoy la resolución impulsada por la representación peruana en la que pide a los gobiernos de Bolivia, Chile, Colombia, Ecuador y Perú actuar de manera coordinada contra el terrorismo, el narcotráfico, la extorsión y las redes criminales que operan a través de las fronteras. El Niño golpea a Paraguay, donde fueron evacuadas más de 600 familias tras el desborde del río Paraná.
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8: El precio del dólar es de 3 soles con 44 céntimos de acuerdo con el Banco Central de Reserva del Perú. En el mercado paralelo, el tipo de cambio es de 3 soles con 40 céntimos para la compra y de 3 soles con 45 céntimos para la venta.
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0: 3:05. 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Decíamos en el bloque anterior, esta fecha tiene de repente como el partido que más va a llamar la atención, o uno de los partidos que más va a llamar la atención, equipos que están en el tercer y el quinto lugar respectivamente en la tabla del torneo clausura. Alianza Atlético Sullana recibirá Universitario en el Estadio Manciche. Estamos con el profesor Federico Urcioli, técnico del equipo de Sullana. Profe, ¿cómo le va? Buenas tardes, bienvenido a Fútbol como Cancha de RPP. Lo saluda Jesús Arias. ¿Cómo está? ¿Cómo se alista? ¿Cómo va a recibir Sullana, Alianza Atlético digo, en la ciudad de Trujillo a Universitario? ¿Cómo le va?
1: Hola, ¿qué tal? Buenas tardes. Saludo Jesús y a toda la gente ahí de la mesa y a la audiencia. Bueno, bien, bien. Acá estamos preparando el partido del domingo con mucha tranquilidad y con la seriedad que corresponde, ¿no?
0: Uh-huh. Es un equipo, Alianza Atlético, que juega bien. Y muchas veces la gente dice, en Trujillo la U va a tener en la tribuna seguramente una superioridad en cuanto a la hinchada. Pero desde el juego y desde el funcionamiento, ¿se percibe Alianza Atlético como un equipo que en el campeonato está jugando hasta de repente mejor que la U?
1: No quiero comparar. Sí, está claro que bueno, que en las tribunas, frente a un gran rival, contra los equipos grandes, siempre hay mayoría de gente, eso no está en duda. Con respecto al juego, vamos a enfocarnos en hacer lo que venimos haciendo y en tratar de jugar mejor que ellos. Bueno, ellos tendrán que tratar de hacer su partido y nosotros el nuestro.
0: Uh-huh. ¿Es de los técnicos que de repente se ocupa más de lo que hace su equipo en cuanto a complicar al rival que en neutralizarlo? ¿Cómo se define Urcioli, en este caso, encabezando la parte técnica de Alianza Atlético que va a recibir a la U?
1: En cuanto al análisis, hago un análisis previo en la semana del rival, puertas adentro, y transmito lo que creemos que sea necesario al plantel para no abrumar y darle la información justa. En cuanto al desarrollo de la semana, por lo general hacemos hincapié en lo que venimos haciendo nosotros para potenciarlo, y de esa manera, potenciando lo que hacemos nosotros, vamos a estar cerca de ganar y sin pensar tanto en el rival.
2: Profesor Urcioli, buenas tardes. Le saluda a Juan Carlos Ortecho. Primero, felicitaciones por la gran campaña que está haciendo Alianza Atlético. Sabemos de lo difícil que es para equipos que con el presupuesto y con los planteles que tienen equipos de provincias como Alianza Atlético, estar ahí arriba y sacarle ventaja incluso a equipos como la U, como Alianza, en este torneo. Usted, dirigiendo, ya le ganó a la U en el Estadio Monumental, en el Apertura, un partido que lo gana bien Alianza Atlético. ¿Qué piensa usted que va a ser distinto esta vez en jugando en Trujillo? ¿Cómo ve usted de distinto este partido en comparación al que ya le ganó Universitario aquí de local?
1: Bueno, buenas tardes. Creo que son dos partidos diferentes porque en ese momento nosotros no veníamos tan bien. Hicimos un partido en el que nos salió todo como habíamos planificado. Encontramos espacios, manejamos los tiempos del partido. Era otro el estadio, si bien creería que utilizarán el mismo sistema o no, porque bueno, hay otro entrenador actualmente en el banco rival. Nosotros ahora estamos encontrando un funcionamiento superior al de aquel momento, pero bueno, todos los partidos son diferentes entre sí. Intentaremos imponer las condiciones para que se juegue más como queremos nosotros que como quiere la U, y repetir el resultado, si Dios quiere.
2: Uh-huh. Y respecto al otro torneo donde también Alianza Atlético, bueno, va a jugar la final contra Cristal, que es la Copa Caliente, entre sus prioridades está, primero, sacar adelante el torneo de la Liga 1 o la Copa Caliente, o tienen igual importancia para usted.
1: Nosotros, bueno, ya cumplió el primer objetivo de clasificar a la final de la Copa de la Liga. El próximo objetivo es sumar los puntos que correspondan para meternos en una Copa Internacional. De esa manera, sumando los puntos que nos den para meternos en una copa, indefectiblemente vamos a estar peleando con los de arriba. Después, a falta de 3 fechas, cuando este campeonato, que está todo tan justo y tantos equipos peleando, se va a empezar a desglosar cuáles son los equipos que van a pelearlo hasta el final. Y bueno, ojalá que nos encontremos en ese lote. Por ahora todavía falta.
3: Profe Urcioli, ¿cómo le va? Alan Díez lo saluda, un abrazo. Ayer me preguntaban en el programa de la noche quién era el equipo que mejor jugaba de los 4 o 5 que tienen 22 puntos. Yo decía Sullana. Sullana tiene buen equipo, pero tiene buen plantel, porque tengo miedo que se lesione Larios, tengo miedo que se lesione Lupú, o que tengo miedo que se lesione Ingrati, o Luján, o Gordillo, Gastón Díaz. ¿Tiene plantel o tiene buen equipo, profe?
1: Bueno, ¿qué tal? Buenas tardes. Muchas gracias por el elogio. No, Sullana tiene, Alianza Atlético tiene buen plantel, con una idea de juego sostenida en la cual hemos hecho durante todo el año una rotación importante y todos han tenido su momento. Creemos que sí hay una base, una columna vertebral de 3, 4 jugadores. El resto ha rotado mucho y todos han tenido su participación. Creemos que en el caso de que pase alguna eventualidad o que tengamos que hacer modificaciones, podremos y tenemos la capacidad como equipo de resolver y de sostenernos al menos en funcionamiento y en seguir con esta vía de circuito y conexiones futbolísticas. Después, bueno, los resultados dirán.
3: Uh-huh. ¿Le viene bien al equipo jugar en Trujillo por la cancha, digo? Porque en Sullana es complicado, ¿no? Tiene un conejo la pelota adentro. En Trujillo es mejor la cancha. Y ustedes tienen buenos jugadores. En el Callao lo demostraron, que con la cancha se acomoda bien el equipo.
1: Nosotros hicimos una lectura sobre cómo había que jugar en el Campeones. Ya que, como decís vos, no rueda bien la pelota. Entonces teníamos que intentar jugar de una manera efectiva. Y cuando salimos de casa y el césped es mejor, en este caso por la amplitud de campo y porque el césped se ve bien, en buen estado, intentamos hacer algo un poco más parecido a lo que se vio en el Callao. Creo que la adaptabilidad del equipo y del plantel es clave para que juguemos donde juguemos, podamos ser protagonistas. Vamos a intentar hacernos de la pelota ahí en el Mansiche.
4: Urcioli, buenas tardes. Pedro García lo saluda. ¿Cómo le va? Quería preguntarle, ¿debe ser más fácil pensar en lo siguiente? Bustos debe saber cómo va a jugar Urcioli, porque ve 10 videos, 7 videos, 8 videos y saca un promedio, un patrón de lo que es Sullana. Ahora, a Urcioli sacar el patrón de cómo juega la U debe ser difícil, porque acaba de debutar un técnico, Bustos, que el otro día arrancó con 3, terminó con 4 en el fondo. Arrancó el ataque con 2, terminó con 4. Arrancó el medio con 3, terminó con 2. ¿A qué U se va a enfrentar?
1: ¿Qué tal? Buenas tardes. Sí, bueno, eso hablábamos hoy en la oficina, en el entrenamiento con mi comando técnico. Plantearemos 2 opciones. No creo que salga de 2 planteos, al menos en lo que es la línea defensiva, ¿no? Después, obviamente, que los entrenadores, con el correr del partido y por las necesidades, vamos mutando. Pareciera que la línea de 5-3 es como la base del equipo y bueno, así comenzó, y Bustos, el entrenador, también la ha utilizado en otros momentos de su carrera, incluido ahí en la U, y bueno, la posibilidad concreta de que haga una línea de 4 también está, en la cual trabajaremos sobre la presión del rival en esos 2 sistemas, para que no nos sorprenda, pero está claro que bueno, que no hay un patrón de juego, ya que llegó hace 3 semanas y recién tiene un solo partido el entrenador, así que trataremos de descifrar bien y rápido, y si no, nos acomodaremos al sistema que utilizan.
4: O sea, que le hubiera convenido jugar contra la U de Cooper.
1: No, como convenir no, porque si no es como que estaría eligiendo, y no me gusta. Hay que enfrentar a todos los rivales. pero sí puede haber un patrón en el análisis de video que facilite saber qué van a hacer. Bueno, en este caso, como decís vos, puede haber una variante y bueno, tenemos que estar preparados.
0: Profe, usted es de los técnicos que le dice al futbolista en la semana que el fin de semana va a ser titular, o es de los técnicos que esperan a la charla para recién confirmar quiénes son los 11 que salen al ruedo.
1: No, suelo esperar a la última práctica o la anteúltima práctica en donde hacemos el táctico y ahí los jugadores van teniendo una real claridad de si van a jugar de entrada o no. Decirles con mucha anticipación si van a jugar no me gusta, pueden pasar cosas y yo querer cambiarlo, voy pensando, voy viendo cosas del rival o incluida la semana a la que le doy valor, a la semana de entrenamiento, por recuperación, lesión o cualquier cosa que pueda surgir. Y tampoco acostumbro a hacerlo en el vestuario porque creo que genera una ansiedad innecesaria en el jugador. Así que bueno, trato de hacer algo intermedio, un día antes o dos días antes ya se llevan una idea clara de quién y cómo vamos a jugar.
0: ¿Hoy hizo táctico entonces? Porque el partido del sábado, no, el domingo.
1: Mañana. Voy a hacerlo mañana el táctico y el sábado vamos a tener una práctica ya en Trujillo por la tarde como para no perder un día de entrenamiento y ahí vemos si ultimamos algún detalle más, pero ya mañana vamos a tener una idea más clara.
3: Dos cortitas, ¿de Sullana se van a Trujillo en bus?
1: Sí, nos vamos en bus mañana a la medianoche, llegando a las 7 de la mañana aproximadamente y ya después descansar, por la tarde entrenar y bueno, descansar nuevamente para jugar el domingo.
3: Profe, usted dentro de los punteros es un técnico nuevo en el país, porque ya el profe Pellejero estuvo y no le ha ido mal, pero usted es un técnico nuevo en el Perú.
2: Fue asistente en el Atlético Grau, profe, ¿no?
1: Sí, fui en el 2022. Sí,
2: ya había estado en Perú en esa opción.
3: Pero digamos como técnico.
2: Como técnico, claro.
3: ¿Le seduce Lima? O sea, para una próxima temporada, ¿le seduce Lima? ¿Le seduce el fútbol peruano? ¿Le gusta el fútbol peruano? ¿O dice que termine el año y ya veré otras cosas porque el arbitraje es malo, las canchas son malas, los viajes son pesados? ¿O le seduce el campeonato? ¿Le gusta Perú?
1: Bueno, uno tiene que ser agradecido de donde le dan trabajo. Yo estoy cómodo en Perú, estoy cómodo acá. Obviamente que la adaptación es dura para un extranjero que viene a hacer sus primeras armas como entrenador principal debido a la geografía y los viajes, la altura. Creo que hay 10 equipos de altura. Nosotros somos del llano, pero no somos del llano, digamos, de los equipos grandes que son del llano, entonces estamos en un intermedio, lo cual todo se hace un poco más trabajoso. Yo estoy contento y conforme, no desecharía la posibilidad nunca de quedarme en el país porque soy un agradecido donde me abren las puertas, así que, bueno, nada, lo veo con buenos ojos darle continuidad a todo esto.
3: ¿Y a LeBron Lander o no, para el próximo año?
1: Sí, con Lander siempre hablo, hay un avance concreto por darle continuidad a este proyecto, a este proceso. Obviamente que este tramo final va a demandar mucho estrés, mucha concentración, entonces bueno, no hay nada definido al 100, pero sí, estamos hablando y hay buena predisposición de parte nuestra, obviamente, y de parte del presidente para bueno, si todo termina bien, bueno, darle continuidad, y si no, bueno, veremos qué sucede.
0: Profe, el último fin de semana se habló mucho del tema del árbitro, de los arbitrajes, del VAR, de todo. ¿Usted es de los que no le presta mucha atención o le preocupa lo que va a ser el fin de semana?
1: No le presto atención a los arbitrajes. Soy consciente de que me han arbitrado y en situaciones he salido favorecido y he salido perjudicado en partes iguales. Lo que a mí no me gusta es el efecto rebote después de una declaración sobre un arbitraje, porque me saca tiempo, o sea, me veo en lugares en donde no quiero estar, en reclamos, en situaciones. Lo hago cuando veo algo que no me gusta, se lo digo en el medio del partido, en el entretiempo o finalizado al árbitro, tratando de tener tranquilidad y decírselo con respeto para después no verme involucrado en por ahí en situaciones en las redes o el rebote que va a tener, que no sea que se hable de mi equipo y que se hable de un árbitro, ¿no? Uh-huh. A veces se puede, a veces no.
3: O sea, que usted no se solidariza como Guede.
1: Es que no me corresponde meterme en una situación de un tercero teniendo tanto trabajo acá y tantas cosas por jugar, agarrar un micrófono y por ahí exponerme, no me corresponde a mí, no lo sabría llevar. La semana me desgastaría y ocuparía el tiempo en otra cosa. Puedo tener una opinión de café con un amigo, con alguien, y charlar y comentar y decir, ah, mirá, acá tuvo razón, acá no. Obviamente todos tenemos opinión, pero exponerme no es algo que a mí me haga sentirme cómodo, porque no me interesa, si no me voy a desenfocar.
3: Bueno, mándele saludos a mi sobrino Daniel Chilo, ahí en Sullana, la está rompiendo.
0: ¿Cuándo no esté buscando?
3: No, pero es que lo vi desde niño, lo conozco a Daniel Chilo, un chico que tiene unas condiciones tremendas.
2: Ya estás ya queriendo.
3: No, está en Sullana, me encanta.
2: El profe dice que tomando un café, tómeme una limonada bien helada, porque hace mucho calor por allá en Sullana, profe.
0: Profe, un abrazo, gracias.
3: Un abrazo, profe.
1: Abrazo, hasta luego, chau, chau.
0: Gracias, estuvimos con Federico Urcioli, técnico de Alianza Atlético Sullana en Fútbol como Cancha. Hacemos la pausa.
5: 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Te da la hora. 3 y 23. 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
5: 3:27. 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
5: 3:29. 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
23: La presidenta Keiko Fujimori abordó la cooperación entre Perú y Venezuela en el tema migratorio a través de una llamada con la mandataria Delcy Rodríguez. Los países que integran el Parlamento Andino, Bolivia, Chile, Colombia, Ecuador, aprobaron la resolución impulsada por el Perú para enfrentar unidos al crimen organizado. El cardenal y secretario de Estado Vaticano, Pietro Parolin, dijo que hay que esperar a conocer la evolución del Papa León XIV tras su operación de pulmón para saber sobre el viaje que tiene programado en noviembre a Uruguay, Argentina y Perú. La Policía Nacional intervino un local clandestino en Ate y desarticuló una red criminal de prostitución, rescatando a 83 presuntas víctimas de explotación sexual. En el Día Internacional de la Mujer Rural, el INIA destaca que 9.000 mujeres se fortalecen en la conservación de la actividad agrícola con capacitaciones desarrolladas por la entidad. El exdictador de Venezuela, Nicolás Maduro, volvió a comparecer ante la justicia de los Estados Unidos y se declaró no culpable de conspiración para cometer torturas. 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
2: En este momento, Amazonas reporta 20 grados. En la noche disminuirá a 16. Cusco tiene 21 grados. En la noche descenderá a 15. Mientras que Huancayo registra 21 grados, se prevé un cielo con tormentas eléctricas dispersas.
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4: Tres y 31.
23: Tenemos información para nuestra multiplataforma desde La Libertad con Diego Iparraguirre.
24: Gracias, buenas tardes. Directo o indirecto, Iván Villacorta, cantante de orquesta de cumbia. Los Villacorta ha sido detenido tras un accidente que ha dejado a un hombre herido. Un hecho que se ha reportado a 4 cuadras del ingreso al centro histórico de la ciudad de Trujillo, según ha informado Seguridad Ciudadana. Hechos serenos revelaron que se produjo el choque del vehículo del cantante contra una motocicleta en la intersección de la avenida Ejército y también el Girón Almantaro. Según testigos del hecho, Villacorta balbuceaba y parecía estar en aparente estado de ebriedad. Por su parte, el herido, un hombre aún por identificar, ha sido ya trasladado de emergencia hacia el Hospital Regional Docente de Trujillo. Villacorta, de 47 años, cuenta con licencia de conducir activa y no registra, de hecho, antecedentes por accidente. Sin embargo, sí figura en partes policiales. El año pasado fue denunciado por difundir en redes sociales un aparente video íntimo. Por ahora ha sido ya trasladado hacia una comisaría mientras continúan las investigaciones. Directo en directo, RPP.
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0: ¿Pero qué voy a hacer? No soy malo. No. 3.34 en todo el país.
1: No.
0: El
1: no,
0: país.
1: No
0: es malo. Para Julio.
1: No es malo. Él es pedagogo. Y así aprende la gente. Así aprende. La gente no aprende con que, ay, ay, pobrecito. No, tienes que ponerle las cosas muy claras. Gracias. Y tú has sido profesor. Él también ha sido profesor. Podría
2: claro,
1: decir también.
2: Sí, claro.
0: ¿De qué hablan? Por favor, no se metan en esos cuentos.
3: Un abrazo para Julio.
0: 35. Sí, un abrazo para
1: Julio. No, pero Julio. Él tiene, usted tiene vocación de hacer pedagogía.
0: Sí, pero bueno.
3: Ya. Un abrazo para Julito en Surquillo.
1: Ah, sí, Julio. Un abrazo para... que todo vaya bien.
0: Argentino.
3: Julio Argentino.
1: Julio Argentino Roca.
0: Ok. 3.35. Seguimos en fútbol como cancha. En realidad, esta gente, yo no sé, esta gente, ¿qué le pasa?
3: De hecho, tú eres extraordinario.
0: 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A todos los amigos y amigas del volante, Pedro, los estamos esperando, ¿no? Los estamos esperando en la esquina de Paseo de la República con Aramburú, con el kit Ruta Segura. ¿Qué es el kit Ruta Segura? Ahora que hay sol en Lima, estamos bien octubre, pero ¿sol? Hay sol de verano.
1: Solazo.
0: De verano, entonces ahí está. Gracias. ¿Quién está en televisión ahora? ¿El Santi? ¿Hostias? Hostias, tío.
1: Hostias, tío.
0: Bueno, está en la pantalla de la tele y del YouTube. ¿Cómo se encuentra en este momento Lima, no? La Avenida Paseo de la República.
1: Ni una nube.
0: Bueno, Avenida Paseo de la República con Aramburú. Ahí está el edificio del grupo RPP. Estamos regalando y premiando tu sintonía. Luces intermitentes encendidas, volumen de la radio y ventana abajo para que se escuche, ¿no? Ahí está Huanchope, ¿no? Ahí está Huanchope con algunos muchachos de... Ahí está la gente ya.
1: Ahí está.
0: La gente haciendo fila. La gente repartiendo, Huanchope y sus amigos.
1: No, hay sombra en esa parte de la
0: Ruta Segura.
1: De la avenida hay sombrita.
0: Ahora ofrecieron que uno de fútbol como cancha iba a ir a hacer la entrega a los oyentes, ¿no?
1: Sí.
0: En el siguiente bloque, uno de los cuatro va. Se mantiene en suspenso quién de los cuatro va a bajar.
1: Yo creo que hay un criterio que podría servir, ¿no?
0: ¿Cuál es el criterio?
1: El último que llegó.
0: Ah, ya se jodió. Ya bueno.
2: ¿En vivo ahorita?
0: En vivo, ven. El otro bloque.
2: Con gusto, aunque nos perdemos de la actuación del señor que es el especialista en el...
0: No, sigue mandando tus mensajes. En el otro bloque...
2: No, estaba viendo lo de Julio Roca.
1: Estás investigando.
0: Por favor.
2: Que me llamó. Qué bueno, linda historia.
0: Amigos y amigas del volante, los esperamos en Paseo de la República con Aramburú, edificio del grupo RPP, para que se lleven el kit Ruta Segura. Tienen tomatodo de RPP, tienen tapasol, tienen llaverito, así que tienen un kit.

0: vamos a anticiparnos y vamos a aprovechar que ya en breve va a bajar Pedro a entregar. Atención, amigos y amigas del volante, Pedro García te va a entregar tu kit Ruta Segura. Tienes que llegar, Paseo de la República con Aramburú, va a ir Pedro García.
1: ¿Después de cuánto vas a reportear?
0: Que es bastante vivaracho, volverá a las canchas.
2: En calle, así.
0: Tanto que reclama que quiere hacer cancha. Tanto que reclama que quiere hacer cancha, bueno, ahora irá a la cancha. A la cancha de cemento, ¿no? A la cancha donde se desarrollan las cosas y donde está el oyente puro y duro de RPP. Ahí va a estar. Pero bueno,
3: donde ahora usted, toca... Usted, ese edificio...
0: Donde está el edificio que está al lado.
3: Sí, ya, no voy a decirlo.
0: No, techo,
3: a decirlo.
0: No voy a repetir lo que me pusiste en un mensaje hace poquito, porque la verdad, no. Me precio de ser tu amigo y de tener conversaciones
3: pero
0: bastante...
3: Pero te reíste.
0: Me sigo riendo de eso y lo saludo. Bueno, Pedro García, ¿quién va a ser el jugador de buen pie, el jugador de gopiés de la fecha 12 del torneo clausura?
2: Goleador de uno de los equipos, del equipo más goleador, Callejo.
0: El equipo más goleador es Cristal.
2: El segundo más goleador.
0: Ok. Facundo Callejo, entonces, te no pierde, te empata.
1: Zapata.
0: También, sí, tremendo. Pero bueno, sí, Facundo Callejo para Pedro Eloy García Corcuera, docente, catedrático. Y que nos acompaña tarde a tarde aquí en Fútbol como Cancha. Además, debo decir, voy a preguntarle a Alan Díez. Y tu respuesta, créeme que tu respuesta a la gente le espera mucho, ¿sabes? Entonces, no sé por qué. No, si tengo caminos del Inca. ¿Quién será el jugador de buen pie, el jugador de opies de la fecha 12, Alan?
1: Marco Guamán de Alianza.
0: Ok, Marco Guamán de Alianza, dice Alan Díez. ¿Qué dice el jefe? ¿Qué dice Juan Carlos Ortecho?
3: A ver, para...
0: ¿Usted no se llama Julio, no?
3: No. Mi madre me quería poner Sergio.
1: ¿Sí?
3: Sí.
1: Sergio Ortecho.
3: Sergio, sí, pero mi papá se impuso y casi calladito fue y me escribió como Juan Carlos. Él era José Carlos. Voy a escoger a un jugador entre los cuatro que están arriba. Y el viernes juega Huancayo, ¿no? Así que escogeré a Piero Magallanes como el jugador de opies.
0: Bien. Piero Magallanes. Bueno, entonces, el jugador de buen pie, el jugador de opies de la fecha 12 del torneo clausura. Y creo que no le van a sacar amarilla, será Yoshimar Yotun. 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
0: Ron. 3:41 de la tarde en todo el país, amigo, amiga del volante. En breves, en minutos, Pedro García te va a estar entregando el kit Ruta Segura a todas las fans de Pedro García que están manejando su auto. No pueden pasar por Paseo de la República con Aramburú, lo van a conocer. A ver, dentro de la propuesta, ¿no? En este caso del host, porque es como ponen, ¿no? Solicitamos un host. Para la activación del kit Ruta Segura. Entonces,
3: ese es el Huanchope.
0: Ese Huanchope. Sí, pero eso es el host.
3: Host.
0: Entonces, el host.
1: ¿No era el hijo de los Cartwright en Lanza?
0: ¿De los quién?
3: De los Cartwright.
0: Carwash, sí. Carwash a la vuelta. ¿No? A la vuelta.
1: Bueno, era Bonanza.
0: Levanta un carro por 30 mangos.
3: El gran Chaparral.
1: Hola, host.
0: Dentro de ese.
1: Qué buena era Bonanza.
0: Dentro de ese paquete.
3: Laramie.
0: Dentro de ese paquete está el recibir el saludo de Pedro García. ¿Tú sabes la cantidad de... Perdón, ¿no? Y eso lo han dicho los jefes, han dicho. ¿Cómo ha crecido el público femenino? Es por Pedrito. Entonces,
3: ¿Cómo
0: ha crecido el público femenino? Es por Pedrito. Entonces, Pedrito ahora va a bajar y te va a entregar tu kit Ruta Segura. Así que ya saben. Si estás... ¿Qué hace Jean-Pierre Archimbó mirando y riéndose el de marketing?
3: Se vacila.
0: De marketing. Le decimos marketing. El chocherita.
3: Sí.
0: A ver. Run.
1: Mi hijo Carichancho.
0: Run. Bueno. Continuamos 3:43, ya saben, ¿ah? Vengan a Avenida Paseo de la República con Aramburú. Ahí va a estar Pedro García entregando el kit Ruta Segura. 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
0: Alan, para ti, aparte del fútbol, ¿cuál es otro de los deportes más apasionantes?
2: No, sin duda. Yo diría que el automovilismo,
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0: El especial 10 de Caminos del Inca 2026 se desarrolla con normalidad durante la cuarta etapa de la competencia que lleva a las tripulaciones desde Andahuaylas hacia Cusco con paso por Abancay. La cuarta etapa está compuesta por tres pruebas especiales. La primera une Andahuaylas con Abancay sobre 112.9 kilómetros cronometrados. El especial 10 comprende 15.1 kilómetros entre Molino Pata y el sector Abancay Tamburco. Y la jornada se completará con un tercer especial de 96.1 kilómetros entre Isuchaca y Cusco. La atención está puesta en la lucha por la clasificación general. Castro continúa al frente con un tiempo acumulado de 7 horas 44 minutos 44 segundos, mientras que Martínez se encuentra segundo con 7 horas 49 minutos 49 segundos. La diferencia entre ambos es de 5 minutos y 5.4 segundos. Lucho Laiza marcha tercero con 7 horas 59 minutos 23 segundos y 9 centésimas.
3: Ahí se llega abajo, a Isuchaca. Pasas el... Es maravillosa esa ruta entre Abancay y Cusco porque...
0: ¿Cómo es el cielo ahí?
3: Subes celeste y en el fondo blanco.
0: Nubes blancas.
3: Hola. Salcantay. Ves el Salcantay. Es a todo peruano necesita alguna vez hacer esa ruta. Abancay-Cusco. Porque
0: ¿Tú no puedes llevar en su poderoso Cusco, auto?
3: Sí, el suyo, es más potente.
0: No, pero el tuyo está preparado, ya sí, ha transitado los caminos.
3: Sí, totalmente. Porque
0: tu auto hasta dónde fuiste?
3: Hasta Andahuaylas.
0: Andahuaylas, sí, ¿no? Claro.
3: Andahuaylas.
0: Por eso le digo. Claro, pues, por eso le digo.
3: Sí,
0: claro.
3: Con la ceniza de mi padre. Ruta, sí, claro. Hasta Andahuaylas, a la Laguna de Pacucha, donde han estado hoy también. Han pasado por ahí, por la Laguna de Pacucha. Uno de los especiales es por ahí. Pero esa ruta, Abancay-Cusco, que no es tan transitada para nosotros. Normalmente vamos al Cusco en avión, o van por otra ruta, es maravillosa, la recomiendo para cualquiera, es lindísima.
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0: 3:47. 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
1: Huánuco reporta 26 grados y en la noche llegará a 21. Abancay registra 28 grados y por la noche bajará a 21. Además, en Lima se reporta 26 grados. Se prevé un cielo mayormente soleado.
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4: Un día como hoy, 15 de octubre. 1917. Es fusilada, cerca de París, Mata Hari, famosa espía holandesa de la Primera Guerra Mundial, acusada de ser doble espía y condenada a muerte. 1920. Nace en Nueva York Mario Puzo, autor de la novela El Padrino, que él mismo y Francis Ford Coppola adaptan al cine, siendo considerada una de las más grandes películas de todos los tiempos. 1993. Nelson Mandela y Frederick de Klerk son condecorados con el Premio Nobel de la Paz por su trabajo para la terminación pacífica del régimen del apartheid y por sentar las bases de una nueva Sudáfrica democrática. 15 de octubre, un día como hoy.
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0: 3, y 52.
12: Tenemos información para nuestra multiplataforma desde Arequipa con George Guamaní.
13: Gracias. Directo en directo, en las siguientes horas, el niño de 8 años que terminó con el 55% de quemaduras de segundo y tercer grado tras un incendio en la región de Puno será trasladado vía aérea desde el Hospital Regional Honorio Delgado al Instituto Nacional de Salud del Niño San Borja de la ciudad de Lima. La directora del establecimiento especializado, Ruth Rojas Sandoval, dijo a RPP que el menor, una vez que llegue al Instituto de Salud del Niño San Borja, será sometido a una cama de cuidados intensivos de la unidad de quemados debido a la gravedad de las lesiones. Escuchemos.
14: Pacientes con más allá del 25% de quemaduras llegan a la unidad de cuidados intensivos, en donde son tratados los días que sean necesarios. Generalmente se hace toda una estabilidad del paciente en cuanto a su hidratación, en cuanto a sus componentes electrolitos de la sangre, y se va haciendo las primeras limpiezas quirúrgicas del área quemada. El Instituto Nacional de Salud del Niño de San Borja es cero gasto de bolsillo, gracias al Seguro Integral de Salud y el Ministerio de Salud.
13: La funcionaria aseguró que el tratamiento del menor, como la limpieza de las heridas, operaciones, injertos, terapia física y hasta el alojamiento de la mamá, será costeado por el Seguro Integral de Salud del Ministerio de Salud. A esta hora, en el Hospital Regional Honorio Delgado se hace la preparación médica para el traslado aéreo hacia la ciudad de Lima. Es importante señalar que el menor terminó con quemaduras de tercer grado tras un incendio en su casa ubicada en la provincia de Sandia, región de Puno, donde murió su hermanito de 3 años y su abuelita. Posteriormente fue trasladado al Hospital Regional Honorio Delgado. Desde Arequipa, directo en directo, RPP.
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0: Con 54 minutos continuamos en Fútbol como Cancha en RPP. En este momento, tu amigo, tu amiga del volante, luces intermitentes encendidas, volumen de la radio alto, ventana abajo. Pedro García, el internacional, ya se encuentra al, en este caso, no lo has hecho, sino a darle la felicidad a los amigos y amigas del volante que han llegado hasta Paseo de la República con Aramburú. Pedro García, ¿cómo estás?
1: Hola, Tanque, ¿cómo te va? Un abrazo grande. Aquí, momento vibrante para mí estar acá compartiendo con los taxistas y darles la posibilidad de recibir este kit de RDP de Ruta Segura. Tu nombre, por favor.
2: Alan Lozano.
1: ¿Perdón?
2: Alan Lozano.
1: Alan, saludos para ti.
2: Alan.
1: Permíteme regalarte el kit Ruta Segura, a ver si me pasas un poquito. Pásame una, ¿sí? Mira, muchas gracias. Toma todo. Un llaverito para que no se te caiga la llave.
3: Ya tiene el tapasol.
1: Y un tapasol, mira. Mira qué bonito. Alan, gracias.
2: Saludos para Alan, mi tocayo, que no reniegue mucho.
1: No, él para renegando, no te preocupes.
2: Todo bien, Tanque.
1: Alan Lozano, saludo al Tanque también. Aquí el amigo también va a recibir su kit Ruta Segura RPP. ¿Cómo te va? ¿Cómo estás?
4: Buenas tardes, mucho gusto. Norbert Gustavo, Agurto Arce.
1: ¿Cómo estás tú? ¿Cómo te encuentras? ¿Por qué has venido? ¿Con qué velocidad viniste?
4: No, yo ya tengo media hora acá esperando ya para mi regalo de RPP.
1: Y aquí está el regalo, justamente.
5: Es de Neftalí, creo.
1: ¿A quién?
4: Para Alan, para el Tanque. Alan, no reniegues mucho. Cuida tu hígado, Alan.
1: Que no reniegue. Y aparte se le va a valorar la garganta. Para gritando nomás.
4: Alan, cuida tu hígado, por favor. Tu garganta también, mucho hablas.
1: Toma todo, llaverito y el tapasol, un tapasol. One chope. Esto, mira. Mira qué bonito. Y combina con el taxi, mira.
4: Gracias, RPP. 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
6: Bien.
1: Mi brother, gracias. Y aquí tenemos al amigo que no sé si se quedó atorado en el tráfico o está realmente queriendo su kit Ruta Segura. ¿Cómo estás? ¿Cómo te va?
4: ¿Cómo estás? Bien, gracias. Espérate, ha sido de media hora acá también.
1: Ay. Escúchame, ¿con qué velocidad viniste? Porque se hizo la convocatoria y viniste.
4: Media hora estaba acá por la zona y me acerqué al toque.
1: ¿Cuánto me cobras hasta el jockey?
4: Ah, para ustedes, gratis.
1: ¿Gratis? Me voy. Aguanta, el kit. Mira. Justo me voy para allá. Mira, esto es un llaverito, bien bonito, yo tengo el mío, el tapasol y el tomatodo.
4: Saludos a Tanque, Alan, te mando una cajita de pastilla pavionta para que no rellene mucho.
1: Muchas gracias, aquí está el amigo también.
6: Una cajita de pa.
1: Lindo los taxis, ¿ah? ¿Eh? A ver, mira, ya tiene su kit.
7: ¿Tú
1: vienes de Cusco, me dijiste?
7: Qué gusto conocerte en persona. Muy amable, muchas gracias. Su difusión es grande. Causacho Cusco.
1: O sea, ¿a ti ya te dieron ya?
7: Un abrazo tan grande lo que están difundiendo nosotros en Cusco. Siempre estamos con RPP.
1: Mi hermanito, ¿cómo acá es 89.7? ¿En Cusco en qué punto se escucha?
7: Hermano de las provincias altas del Cusco. Muchas gracias, estaba de pasadita. ¿Cómo estás?
1: Mira la gente cómo viene de lejos. Ah, pero espérate, ya te dieron, ¿no es cierto? Ya le dieron su... Te voy a dar de nuevo otro tapasol para que le regale a tus patas de Cusco. Y otro tomatodo y otro llaverito. Mi brother, muchas gracias. Gusto conocerte, igualmente. Qué linda la gente de Cusco. Acá el amigo también ha venido en su carro.
6: Pedro.
1: Confortable, sí.
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1: Me acuerdo cuando fuiste tú y se me quedó pegado, pero que era, claro, obviamente otro dial. ¿Cómo estás?
8: Amigo Pedro, ¿cómo estás? Un saludo grande, te conozco porque tú eres muy amigo de Gran Peredo.
1: Ah, por supuesto.
8: Claro, sí. Más bien dile al Tanque que deje de hablar al Alan, pues. Todos, es como Philly Batter, todos saben el Tanque.
1: Él no grita, esa es su voz, así nació.
8: No, pero se mete, estás hablando tú y se mete. No, que te es así, o sea, él tiene toda la verdad. Otro va a tener este Tanque.
1: Cuando lo escuches a Alan gritar y a renegar, tú en tu carro di, ya, y...
8: Y ya, pues, ya pasó. Gracias por el regalo, tan bonito.
1: Acaba. Mira, este es un tapasol que hace falta porque este clima está criminal.
6: Sí, está bien.
1: Un toma todo y el llaverito.
8: Muy agradecido. Que Dios lo bendiga y sigan para adelante.
1: Vale, abrazo, gusto conocerte. Muchachos, creo que estamos volando de tiempo. Uno más puede ser.
0: Uno más. La gente te quiere, desarróllate.
1: Ahí está. Vale. ¿Cómo estás?
3: Bien, hermano. Muy agradecido con todos ustedes por el programa que dan todos los días y es genial.
1: ¿Cómo te llamas?
3: Miguel Zuluaga.
1: ¿Miguel Zuluaga? Sí. ¿Algo del Zuluaga que jugaba?
3: Primo hermano lejano.
1: Primo hermano lejano, el que jugaba en la U.
3: David,
5: Boys.
3: David Zuluaga.
1: ¿Tú juegas, no?
3: Algo, de chivolo. Sí, sí. Me defiendo.
1: Ah, ya. Oye, acá, préstame un
5: un kit.
1: Un tapasol. Ahí está, manja. Ah, te habían dado uno. Te regalo otro para tus patas. Y aparte, nunca está de más, ¿ah? Y tú, toma todo.
3: Un saludo para la gente arriba.
1: ¿Para quién?
3: Para el Tanque Aires y para Juan Carlos Ortecho, también para Alan.
1: Te agradezco mucho. ¿Y qué más? ¿Yabrito nada más? Ya estamos, ¿ah? Zuluaga. ¿Yabrito no? Pucha madre, ya te consigo uno, dame un toque.
3: Vale. Cuídate mucho.
1: Tú también. Muchachos. Seguiría, pero excelente. Tengo entendido que ya.
0: Excelente, ya Pedro García.
5: Pasó el examen.
0: Gracias, brother. Un toque, ya vamos a terminar. Gracias, Pedro García. Pedro García estuvo hoy con los amigos y amigas del volante en Paseo de la República con Aramburú. 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Que estén bien. Gracias, chau.
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1: Son las 4 y 2.
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0: La presidenta Keiko Fujimori informó mediante su cuenta en la plataforma X que abordó la cooperación entre Perú y Venezuela en el tema migratorio a través de una llamada con la mandataria de dicha nación, Delcy Rodríguez. El ministro de la Producción, Juan Carlos Requejo, afirmó que la pesca y otros sectores como el textil se ven afectados por el cambio de temperatura que afecta a nuestro país.
1: En la pesca, entre la harina y aceite de pescado y los congelados, suman casi 4 puntos de PBI. Si no hay temporada de choveta todo el año, estamos hablando de por lo menos harina y pescado, que estamos hablando 2 puntos menos del PBI en cuanto a pesca de...
2: ¿Y esta proyección también es para el próximo año? Porque
1: ahorita el sector textil tiene una afectación de alrededor del casi el 15%.
0: El ministro de Defensa, Rafael Belaúnde, se reunió con representantes de la Conferencia Episcopal Peruana para coordinar las acciones de las Fuerzas Armadas durante la visita programada del Papa León XIV a nuestro país. El director regional de Educación de Lima Metropolitana, Cornelio González, informó que se atiende un caso de amenaza extorsiva a la directora del Colegio Inicial Rosa de Santa María en Barrios Altos.
3: Y nosotros nos apeló la policía a guardar la reserva del caso para resguardar la vida de la profesora o los probables efectos que pueda tener. Entonces, en este sentido, es que solamente vamos a mantener hasta que la policía investigue y nos dé detalles más profundos del caso.
0: El Pleno del Parlamento Andino aprobó hoy la resolución impulsada por la representación peruana, en la que pide a los gobiernos de Bolivia, Chile, Colombia, Ecuador y Perú actuar de manera coordinada contra el terrorismo, el narcotráfico, la extorsión y las redes criminales que operan a través de las fronteras. El decano del Colegio Médico del Perú, Pedro Riega, se pronunció sobre el alarmante déficit de infraestructura tecnológica en el sistema de salud del país y advirtió que la transformación digital es una necesidad prioritaria.
4: ¿Qué es lo que nos permite eso? Nos permite que un paciente que se atiende en un establecimiento de salud y luego acude a otro, o incluso puede ser de otro sistema, otro subsistema, MINSA de salud, debería tener toda la información de todos los antecedentes, claro, quien nos va a atender, claro, para que pueda continuar el proceso de atención.
0: Iván Villacorta, cantante de la orquesta de cumbia Los Villacorta, fue detenido tras un accidente que dejó un hombre herido a pocas cuadras del ingreso al centro histórico de Trujillo, según informó Seguridad Ciudadana. El ex dictador venezolano Nicolás Maduro y su esposa se declararon no culpables de cargos por tortura en Venezuela durante una audiencia judicial en la que rechazaron las acusaciones mediante un traductor.
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6: En cada rincón del país, la fe se transforma en unión. Millones de fieles elevan sus oraciones pidiendo por la salud de su santidad, el Papa León XIV.
7: Que Dios lo bendiga, que se sane pronto el Papa, nuestro querido Papa peruano.
8: Que se mejore y que oremos todos para que se recupere pronto.
9: Que se cumpla su misión que tiene que le encomendar al Señor.
6: Un deseo de fortaleza. Que resuenen las calles y que nuestra iglesia hace suyo en cada plegaria.
10: Hoy pedimos entonces por el Papa, con el afecto entrañable de esta iglesia de Chiclayo, de su querida diócesis de Chiclayo, que lo lleva muy dentro de su corazón.
6: Unidos en fe y esperanza, León XIV, el Perú está contigo.
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12: El precio del dólar es de 3 soles con 44 céntimos de acuerdo con el Banco Central de Reserva del Perú. En el mercado paralelo, el tipo de cambio es de 3 soles con 40 céntimos para la compra y de 3 soles con 45 céntimos para la venta.
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13: Gracias, compañeros. Directo en directo. Nos encontramos en el Centro de Convenciones de Lima, en el distrito de San Borja, donde se desarrolla el Perú Business Fest, organizado por COFIDE, el Banco de Desarrollo del Perú. Este encuentro, que se realiza del 14 al 17 de octubre, reúne a emprendedores, micro y pequeñas empresas. Precisamente, RPP participa esta tarde en el panel Visibilidad que impulsa negocios, cómo los medios pueden acelerar el desarrollo de las MIPES. Con Javier Prialé, el editor de economía de RPP, vienes destacando la decisión editorial de RPP en darle prioridad a la economía y contar con un área especializada en esta materia. En esa línea explica que el objetivo no es solamente informar sobre las cifras o indicadores económicos, sino también acompañar a los emprendedores para que puedan desarrollar y hacer crecer sus negocios. Ha mencionado espacios útiles como Economía para Todos y Sencillo y al Bolsillo, donde se busca acercar la información económica a todos los ciudadanos y contribuir que los pequeños empresarios encuentren herramientas para avanzar. Esta es la información útil y las recomendaciones prácticas para las micro y pequeñas empresas. 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

0: se acabe el mundo, los chistosos siempre seguirán. Señoras y señores, muy buenas tardes. Bienvenidos al programa, como todos los días, nosotros felices de reencontrarnos con nuestro público que semana a semana crece de una forma realmente espantosa. Esa era la frase de mi tío querido Guillermo Rossini, que desde el cielo seguro nos está viendo y guiando. Marquina, ¿cómo estás, hijito? ¿Cómo hoy ha venido de brown, marrón. Con la moda brown, hasta el reloj, mire el outfit.
1: Estamos amarronados, amarronados.
0: Sí. 908 gorros, ya lo hemos contabilizado.
1: Gracias.
0: ¿De dónde sacas tantos gorros, señor?
1: Por culpa de Chiqui me atoro en vivo. Son las 4:10. 4:10. Arrancan los chistosos. Así que muy buenas tardes para todos. Les mando un abrazo a todo el Perú que siempre está sintonizando RPP. Y vamos de frente con una noticia bomba, señores y señores. Una noticia que los va a dejar con los pelos parados. 4:10, directo y indirecto, nos comunicamos ya mismo con el señor Acuña. ¿Nos escucha? Lo escucha todo el Perú, los chistosos en vivo, señores y señores.
2: Buenas tardes, señor Marquina. Yo le agradezco la oportunidad que me viene a través de su sintonizado programa, Los Chistosos. Bueno, voy a aprovechar el mejor programa, el programa sintonizado, para dar una noticia bomba.
1: Upa, upa. Atención, atención, amigos, directo, indirecto. Noticia exclusiva de Los Chistosos, noticia bomba.
2: Es una noticia que va a paralizar el país.
1: ¿Va a paralizar el país? No, no me digas.
2: Y preparen pañuelos también, porque hay muchos que van a llorar cuando llegue la noticia.
1: No, una noticia triste. En exclusiva tenemos una noticia triste, amigos. Prepárense.
2: Atención, esta es la noticia.
1: Upa. Exclusivo.
2: ¡Chao, política! ¿Eh? ¿Cómo que buena? ¿Qué te pasa hoy? Oye, entre chatos no podemos ofendernos. ¡Chao, política! ¡Adiós, política! Porque me voy a dedicar a tiempo completo a formar a mis jóvenes.
3: ¡No!
1: ¿Cómo que no?
2: ¿Cómo que no? Me voy a dedicar a tiempo completo a formar a mis jóvenes.
3: ¡No!
2: Porque los jóvenes representan la juventud. Y los niños representan a niñez.
1: Ah, esa es buena. Yo, déjame apuntarla, por favor, porque esa es una... Esa es buena.
2: Justamente hoy tuve un encuentro con los jóvenes.
1: Ya.
2: Y ya les he estado dando... Voy a estar en contacto permanente con ellos. Y les he estado dando algunos consejos. ¿No? Con mis sabias frases.
1: A ver, léanse una para que los... Atención, jóvenes del Perú, que están escuchando RPP. Esto es importante. Lápiz y papel. Porque estas frases pronto vendrán en el examen de admisión de las grandes universidades del Perú.
2: Lo primero que les dije es, tenemos que cuidar la vida, porque la vida es lo más preciado que uno tiene en la vida.
1: Epa, epa, buena.
2: Ajá.
1: Buena. Si no me dice que usted la ha dicho, yo tranquilamente creo que es Aristóteles.
2: Todos mis jóvenes se quedaron boquiabiertos. También les di este mensaje, esta frase, que dice así. El que siembra vientos está mal del estómago.
1: Ah, ajá. Ya parece chapulín ya.
2: Es una gran frase, ya. ¿Sí o no?
1: Sí, buena, buena.
2: Siembra un árbol y haz feliz a un perro. Son frases que los muchachos lo están absorbiendo para que... luego empleé en su vida cotidiana.
1: Impresionante.
2: También les dije, por ejemplo, esta frase tan célebre. Una persona es feliz cuando encuentra la felicidad.
1: Impresionante, señores y señores. Frases célebres en vivo aquí en Los Chistosos. Comentarios de jóvenes que están ahorita reventando el YouTube. También en TikTok están Los Chistosos. Me dice acá, don César, dedíquese a la política, los jóvenes estamos bien. Frases sueltas de los jóvenes en este momento.
2: Bueno, se respeta las opiniones.
1: ¿Y por qué se aleja de la política? Porque no logró ser presidente, me imagino.
2: En un momento yo conversé con mi hermana.
1: Ya.
2: No, conversé y le dije, ¿para qué quiero ser presidente si ya soy presidente del directorio de la César Vallejo?
1: Ah, claro.
2: O sea, ya soy presidente. ¿Para qué quiero ser?
1: Claro. ¿No? Entonces, ya tiene el título ya.
2: Eso nadie lo ha analizado.
1: Nadie, pues nadie.
2: Por eso dije, me voy a dar un año sabático, por eso he salido de viaje, he estado en los Emiratos Árabes, me he reunido con varios jeques.
1: ¿Con varios jeques?
2: ¿Y usted sabe de dónde son los jeques?
1: ¿De dónde son los jeques?
2: De Jeque Tepeque.
1: Ah, claro.
2: Así es.
1: Ya está.
2: Y me he paseado en camello.
1: Sí, vimos fotos.
2: Así, vivo con mi turbante.
1: Sí, sí, todo vestido de blanco.
2: Lo que me he dado cuenta en los Emiratos Árabes, ¿sabes qué me he dado cuenta? Que a los camellos no les gusta que los joroben.
1: Ajá, ajá, buena.
2: Eso me he dado cuenta.
1: Tío, ¿no será que te estás retirando de la política porque hasta Poppy sacó más votos que tú?
2: Ese es su punto de vista.
1: Ya.
2: Yo respeto su punto de vista. Yo creo que tengo una gran legión de admiradores en todo el país.
1: Impresionante.
2: Por mi sapiencia y porque soy la persona que me he dedicado a la educación toda mi vida. ¿Quién democratizó la educación? César Acuña.
1: ¿Cómo ha tomado esta noticia Trujillo?
2: Trujillo, creo que van a hacer una vigilia.
1: ¿Vigilia?
2: Trujillo está llorando por esta noticia. ¿Qué van a hacer una vigilia para que yo vuelva a la política?
1: ¿Estás seguro?
2: Completamente seguro. Están consternados. No quieren que deje la política. Está, mírame.
1: Mira, sí, claro, con vestido de blanco parece un frío. Pero acá el dato que me dan es que justo hay una fiesta en la plaza hoy día.
2: ¿Qué? Debe ser por otra cosa. No, creo que sea porque me retiro de la política.
1: No.
2: Bueno, muchas gracias.
1: No, ha sido una noticia triste. Espero que la gente en casa esté llorando. Que la gente en el Metropolitano también ha caído en lágrimas. Me informan, acá hay fotos de gente llorando.
2: ¿Ustedes ya saben de qué producto soy yo?
3: Todas las mañanas, mi leche con mi choclo, leche fresca. Entonces yo soy producto de la leche fresca.
2: ¡Soy producto de la leche fresca! Claro que sí. Ya. Soy producto de la leche. Soy una raza distinta.
1: Correcto.
2: Y en cualquier momento me gustaría tenerlo en mi universidad, señor Martín.
1: Sería todo un honor.
2: Muchas gracias. Gracias a los chistosos por haberme dado la oportunidad de dar esta noticia importante que estoy seguro ha consternado, está consternado. Está triste todo el Perú porque dejó la política.
1: Se ha detenido el tránsito. La gente pensaba que era simulacro, pero no, la gente ha caído en tristeza.
2: Estoy seguro que es así. Muchas gracias.
1: Ya, don César.
2: Muchas gracias.
1: Y ahora sí a celebrar. Son las 4:18. Regresamos con más. Ah, se viene. El taxista lo sabe todo. Ya sabes, 988-860-539. 988-860-539. Y quiero escuchar sus anécdotas. ¿A quién llevaron? ¿Qué pasó? ¿Qué sucedió? El taxista lo sabe todo en breve. Aquí en RPP. Ya volvemos.

0: 4 y 18.
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1: Tarde con 22 minutos, 4 con 22. Hay una pregunta que nos hacen mucho los conductores, que es cómo manejar seguros.
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1: 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El taxista lo sabe todo. En pocas palabras, es un sabelón. Envía ya mismo tu audio al WhatsApp de Los Chistosos, 988-860-539. Escuchamos historias de taxistas aquí en Los Chistosos. En 3, 2, 1, ¡suéltala, please!
3: Los Chistosos, Hernán, Marquina, Marquina, el hombre que tiene 5 mujeres, Marquina. Oh, mi muchachos, algo rápido. La otra vez estaba tomando mi moliente, ¿no? Y mi carro lo dejó estacionado. La cosa que había en el semáforo, había un poco de tráfico. Adelante había un viejo renegón, bueno. Y la gente le estaba tocando flash. ¡Oh, avanza, avanza! Lo insultaban al tío. El tío apagó su carro. Y la gente de atrás avanzaba, retrocedían como para salir. Salía uno y lo insultó. ¡Ah, el tío no le tomaba importancia! El otro también, el otro le saca la madre al tío. El tío, no le hace importancia. Y el último carro le dice, ¡oh, el viejo cachudo! Que el tío agarró, prendió su carro y lo correteó. ¡Al pato, por decirle cachudo!
1: Estos son los audios que saca Plin, señores y señores.
2: Sí, sí, sí, por decirle cachudo.
1: Y encima arranca el audio diciendo que yo tengo muchas mujeres. Eso es una mentira, señor, no le voy a permitir. Porque yo mañana mismo lo querello. Y no voy a parar hasta verlo, ¿sabes en dónde? En Chayapalca, señor Plin. Y así filtras. No voy a parar hasta verlo en la cárcel y vestido de mujer. Me voy a vengar, señor, me voy a vengar.
2: Bien, seguimos en nuestra secuencia. El taxista sabe todo. Sigan enviando sus mensajes al 988-860-539. Tenemos otro audio. Queremos escuchar más experiencias de nuestros queridos amigos, los taxistas.
1: ¡Suelta la flick!
4: Tengo una queja. Un día le hice taxi al Puma y me dejó dos huecos en el techo, hermano.
1: ¿Dos huecos en el techo? ¿Qué? ¿Pero por qué?
2: De repente estaba con un casco de vikingo porque de repente estaba jugando, ¿no?
1: Era hincha de Haaland.
2: Claro. Así que le he dejado dos huecos. ¿Qué?
1: ¿Dos huecos?
2: ¿Qué pasa? Y todo tiene que ver con cachudo, con... ¿Qué pasa con los taxistas? ¿No hay otro tema?
1: A ver... El taxista lo sabe todo. ¡Suéltala, Plin!
5: Mi historia de taxi con el Loco Vargas. Lo recogí justo en las elecciones, primera vuelta de su casa, en la Moli. Y lo llevaba a su punto de votación a Magdalena. No lo molesté, sabía que era el Loco Vargas. Todo el mundo conoce a Loco Vargas, pero... en el trayecto iba conversando, pero bueno, era alguien extra, ¿no? Un extra, una X. Y a la hora de pagar, yo dije, señores, 25, ¿no? El servicio. Sí, sí, un momentito, ahorita te yapean. Y me mande el yape blanquita. Es cierto lo que dijo El Cuto Guadalupe en una de sus entrevistas. Todo lo paga su esposa. Es cierto, yo no creía, pero ese día me pagó blanquita. Saludos, hermano. Gracias.
2: Pero está bien, pues, está bien.
1: Mira, el hombre dice, mira, si yo tengo esa plata, me la gasto.
2: Claro.
1: Que la maneje mi esposa.
2: No, y las mujeres saben administrar mejor la plata, ¿sí o no?
1: ¿Quién maneja las finanzas de la familia?
2: Claro.
1: Y mi esposa.
2: Claro, como tiene que ser. Son más ahorrativas. Saben separar las cosas, esto es para tal cosa, esto es para el otro. No, uno tiene, ¿no? Anda como alborotado.
1: Claro, ¿sí? Ahí se la doy al loco, ¿ah? ¿Eh?
2: Claro,
1: las finanzas,
2: está bien.
1: Otra cosa.
2: Ya, pero no, por ejemplo, en el caso del señor Ollantumala, ya era diferente.
1: No,
2: ya también.
1: Pero ayer mandaba todo.
2: Ya mandaba en todo, ya. Pues, ya era,
1: A ver, son las 4:27. ¡Suéltala, Plin!
6: ¿Cómo están mis amigos chistosos? Soy de Iquito, mototaxista. Quisiera que el señor Vidal, con todo respeto, pueda imitar al presidente del Banco de Reserva. Por favor.
2: Buenas tardes, qué gusto. Un amigo mototaxista.
1: ¿Se subió un mototaxi alguna vez?
2: Sí, pero lo doblé todo. Doblé todo, como que son con tubos, ¿no? Toda la estructura de tubo lo doblé, ¿no? Pero ¿sabes qué? Yo felicito y mi homenaje a todos los emprendedores, los mototaxistas, que se rompen el lomo. ¿Usted sabe lo que significa trabajar en esas condiciones, con un calor realmente infernal? El calor llega a 40 grados centígrados y ellos salen de muy temprano. Mi homenaje para ellos. Y eso sí, para cualquier consejo económico, páseme la voz. Voy a abrir una línea, creo, para recibir la llamada.
1: A lo Velarde.
2: A lo Velarde y darles consejos de cómo invertir, ¿no? Cuándo meter y cuándo sacar el
1: Impresionante.
2: Dinero.
1: Impresionante. Gracias. Y un abrazo para los mototaxistas de Iquitos que maneja su chinchilejo.
2: Su chinchilejo.
1: A ver, el taxista lo sabe todo. Gracias, Aindrive.
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7: Y ahora el pronóstico del tiempo. Se vienen fuertes lluvias dentro del cuarto de tus hijos, tu sala y tu cocina.
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9: 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Continuamos con la tanda.
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12: 4:30.
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14: La Municipalidad de Lima implementará cierres progresivos y desvíos vehiculares durante el segundo y tercer recorrido de la procesión del Señor de los Milagros, programados para el domingo 18 y lunes 19 de octubre. Los países que integran el Parlamento Andino, Bolivia, Chile, Colombia, Ecuador y Perú, aprobaron la resolución impulsada por nuestro país para enfrentar unidos al crimen organizado. La ATU intervino 13 vehículos en la Avenida La Marina por incumplir diversas normas de transporte público, entre ellas cobradores menores de edad, vehículos con multas por más de 266 mil soles y conductores sin brevete. La Policía Nacional intervino un local clandestino en ATE y desarticuló una red criminal de prostitución, rescatando a 83 presuntas víctimas de explotación sexual. El Ministerio de Trabajo impulsó 124 ferias, maratones, convocatorias y otras actividades para acercar oportunidades laborales a la ciudadanía. Fue capturado en su país natural el ciudadano venezolano Adrián Solís Ruiz, uno de los implicados en el asesinato de la candidata a gobernadora regional de Ancash, China Polo, ocurrido el pasado 19 de septiembre en Caraz. RPP te recuerda, estacionar interrumpiendo totalmente el tránsito es una falta muy grave, sancionada con 660 soles de multa.
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12: Temperaturas.
15: En este momento, Ica registra 30 grados y para la noche disminuirá a 24. Moyobamba tiene 27 grados y para la noche la temperatura mínima será de 23. Además, Huaraz registra 19 grados. Se espera un cielo muy nublado.
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12: 4:33.
20: Tenemos a esta hora información para nuestra multiplataforma desde La Libertad con Armando Gutiérrez.
21: Gracias, compañeros. Directo, en directo, hemos viajado una hora con 20 minutos al norte de la ciudad de Trujillo para llegar hasta el centro poblado El Chaparral, que está ubicado en el distrito azucarero de Casa Grande, en la provincia de Ascope. En este lugar se han realizado excavaciones en al menos 3 huacas y esto ha tomado por lo menos 27 años. La señora Belki Gutiérrez nos va a brindar mayores detalles sobre esta expedición arqueológica, donde se han encontrado 3 elementos muy importantes: una semilla que hace referencia a una planta anticoagulante, una cerámica que tiene en la parte de delantera las imágenes de los cuyes, ¿no? Básicamente atravesados por una brocheta, y un rostro también con una figura humana dibujada en arcilla, muy parecida a la de Chavín. Bienvenida a RPP.
22: Son 3 cosas importantes en Huaca Santana. Uno, que es el uyuchu, que es un fruto que se ha registrado en Huaca Dos Cabezas, en Sipán, pero que lamentablemente se han perdido. Y ahora tenemos las muestras, y estas se van a ser analizadas en Francia. Estas muestras de estas semillas son anticoagulantes. Sí, los mochicas hacían sus ceremonias con sangre que los sacaban sin aplicarle este anticoagulante, obviamente se volvía una sangre seca o espesa. Uh-huh. Esta semilla le generaba no se coagule y pueda ser líquido.
21: Está relacionada con los rituales.
22: Totalmente. Todo esto de acá forma parte de rituales mochicas. Uh-huh. Luego tenemos estos rostros humanos, tenemos 10 rostros, no hemos traído todos porque por temas de conservación. Entonces, si se dan cuenta, tenemos 10 rostros diferentes, diferente forma del ojo, de la nariz, de las orejeras, de todo. Estos rostros es un hallazgo único. No se ha reportado para los mochicas un hallazgo de rostros humanos en arcilla y con pintura. Uh-huh. Y finalmente, esto que es muy interesante, acá son dos viandas, una vianda que tiene choclos y la otra vianda que tiene cuyes. Y lo interesante de esto es que atraviesa cada cuy un palo. Esto es como un cuy broster, ¿no? Cuando lo preparan y lo como el pollo, ¿no? Que le dan vuelta y le dan vuelta así.
21: Precisamente parte del trabajo que ha hecho todo un grupo humano de arqueólogos que hoy le permite mostrar al Perú y al mundo los hallazgos de la cultura mochica en nuestro país. 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
12: 4:37.

0: Seguimos en Los Chistosos. 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
2: ¡Vamos! ¡Llegaron los Juanitos!

0: Gogi?
1: ¡Claro!
0: ¿Alcanzará, que alcanzará?
1: ¡Claro, claro que sí! Y rojiza, que te va a quedar perfecta. Ay.
0: Oye, Gogi, ¿estás contento o estás un poco molesto?
1: No, estoy feliz.
0: No, pero hace poco, ¿qué ha pasado? En un restaurancillo, ¿no te diste cuenta de eso, Gogi?
1: Sí,
0: a la
1: sí.
0: La gente de tu gremio, estaba molestando.
1: Estaba molestando, sí. ¡Qué horrible este tipo que vino a molestar! Oiga, como dice, y que se cuide este tipo, porque tú sabes que esto es como la casa de jabonero y que no cae resbala.
0: ¡Claro! ¿Sí o no? Por supuesto que sí.
1: ¿Sí o no?
0: Y diciendo de que porque Jesucristo te va a castigar.
1: Sí.
2: No, este tipo. ¿Por qué mete a Jesucristo en ese tema?
0: Por supuesto que eso. Sí, Jesucristo te dijo. Dios es amor, dijo, ¿sí o no? Y le tenemos una canción para él. ¡Vamos!
1: ¡A ver, suéltala!
0: ¡Eso! ¡Vamos!

0: anhelo.
1: Son
2: criollazo.
1: Hoy este tipo se pasó y bien así. Lo bueno es que ellos siempre están a la vanguardia, ¿no? Con todo lo que sale, todo lo que es viral, inmediatamente le sacan
3: sus
1: temas.
3: Están facturando los Juanelos, Coqui.
0: No tanto como tú, me quiero Marquina. No, había hasta dos veces.
3: No.
0: ¿Sigue ese podcast?
3: Claro.
1: Sí.
0: ¡Mío, ya! ¡Plantita, plantita!
3: Dice que quisiste bailar con la platita.
1: Sí. Dice que está como tu cajonero, ¿no? Tu cajonero también está dando la hora.
0: Sí, por eso no ha venido.
1: No ha venido.
0: Por eso no ha venido.
1: ¿Cómo se llama tu cajonero?
0: Se llama Manguera.
1: Manguera. Preséntame esa Manguera.
0: Manguera, pero en su programa se llama Gaspar.
1: Gaspar
0: te da tu regalo. Como Rey Mao. Como Rey Mao te da tu regalo. Así que sí, pues está ocupado. Para ocupado el chico.
1: Claro, claro.
0: El domingo nos ha dicho que nos tiene una hora y media.
4: Hora y media.
0: Bien medida.
1: O sea, ustedes tienen que adaptarse a su agenda del señor.
0: ¿Qué nos queda? ¿Qué nos queda?
3: Es el primer grupo que se adapta al cajonero.
1: Al cajonero, sí, Dios mío.
0: Si no, nos mete cajón. Si no, nos mete cajón.
3: Ay, bueno, ¿cómo está la cosa? Que se viene un día importante como el Día de la Canción Criolla. Y qué mejor que lo más criollazo, pero Juanelo.
0: Ahí estamos. Pero me acabo de enterar que acá Maestro Terry tiene un evento el 31.
3: Ah, sí.
0: Se llama Cerro el 31.
4: Bien tarde, don Pedro. Tempranito, hora de almuerzo.
0: Hora de almuerzo.
4: Ahí la hacemos.
0: O sea, me da de una a dos. De una a tres. Así me tienen.
1: Sí.
0: Así me tienen estos chicos. De una a dos de la tarde, nomás me van a dar.
1: Ay, seguramente quiere que les dobles. El bolo. Claro.
0: Así son. Si no está doblado, no.
1: Pero yo les pediría que ya tienen que hacer un tema alusivo a estas broncas en el Congreso. Dios mío, se agarran, se pechan ahí. El lunes al corta peleándose con el Maraví. Y hoy también hay un broncón. Yo creo que ya debe salir un tema para ellos.
0: Mira, es que tú sabes que nosotros, la gente esta del gobierno, no seguimos mucho, pero por eso hemos venido acá, para que nos tengas en autos.
1: Claro.
0: ¿No? Y voy a hacer una canción. Domingo.
3: Domingo.
0: ¿Cuántas canciones puedes sacar?
4: Como 15, ¿no?
0: Estás exagerado.
4: Hora y media.
0: Tres cancioncitas. Una va a ser esta.
1: Claro.
0: Pero una que he sacado, una que está que la rompe, es una de Karol G.
1: ¡De Karol la bichota!
0: ¡Baby Wow!
1: ¡Suéltala!
0: Eso. Vamos ahí, baby.

0: quiero hablar, Dios mío. Su día en mi peluquería, pero así que me canten ahí, qué lindo fuera. Estoy por la Capullana, por si acaso.
1: ¿En serio? Cosita, vecino.
0: Si te quieres hacer rayitos, al señor también le puedo hacer un implante de cabello.
1: ¿Yo estoy por la Plaza de Surco?
0: ¿Sí?
1: ¿De verdad?
0: No, yo estoy por la Guacapullana, acá nomás en Miraflores.
1: Ah, ya, como dice la
2: Capullana.
0: La Guacapullana.
1: Ah, la Guacapullana.
3: Tranquilo, la gente.
0: Tranquilo. Bien, nos vamos a ir a una pausa.
1: Sí, vamos con la pausa.
0: Regresamos. Invitado de lujo.
1: Tenemos canciones, más canciones.
3: Nos quedamos en TikTok y nos quedamos en YouTube, así que. Pero los demás, una pausa y volvemos con los chistosos.
0: Regresamos.

0: 4 y 45. 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
1: En estos momentos, Apurímac presenta 27 grados y para la noche llegará a 21. Jauja registra 19 grados y en la noche la temperatura será de 14. Además, Lambayeque reporta una temperatura de 28 grados. Se espera un cielo soleado.
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18: 4:49, 4:49. Hernán, el otro día hablaba con una vecina y me contaba bien tranquila la vecina que durante la última garúa se puso a desconectar artefactos con los pies descalzos y húmedos, mientras el agua ya se metía a su casa. Con todo esto del fenómeno del niño, hacer eso es una locura, pero no se da cuenta lo riesgoso que es juntar agua con corriente.
19: ¡A su madre! Esa señora quiere salir disparada por los aires. La verdad es que la gente no mide las consecuencias. Ven que el agua empieza a filtrarse y lo primero que hacen es correr desesperados a agarrar los aparatos o salvar el televisor, olvidando que el agua transmite la electricidad al instante.
18: Ese es el típico fallo por desesperación, la norma fundamental cuando el nivel de agua empieza a subir o hay riesgo de inundación, es ir de frente al tablero principal y cortar la energía de toda la vivienda. Sin corriente, pasando por las tuberías eléctricas, te salvas de un chispazo horrible y, lo que es peor, de un electrocutamiento que te lleve directo a emergencias.
19: Tal cual. Y súmale la costumbre de ponerse a andar por los charcos dentro de la casa o en la pista sin revisar si hay un cable expuesto o un tomacorriente sumergido. Si el lugar ya se llenó de agua y no bajaste la palanca a tiempo, lo más sensato es no tocar ninguna estructura metálica ni aparato y pedir apoyo.
18: Totalmente de acuerdo. Yo prefiero no quedar achicharrado como dibujo animado por ponerme a hacer de técnico en medio de una inundación.
19: Ojalá la gente del barrio tenga bien aprendida esta regla antes de que comiencen las lluvias fuertes, porque un choque eléctrico no te da aviso y con la energía no se juega.
18: Sin duda. Bueno, al menos nosotros ya tenemos bien ubicado el interruptor general. Este es un consejo de tus amigos, los chistosos.
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0: de regreso.
1: Seguimos en los chistosos. Soy Melcochita. Qué gusto saludar a los Juanelos.
2: ¿Cómo estamos, tío Melcocha? ¿Cómo estamos?
1: Me cayó. ¿Qué ha pasado? El señor también va rumbo al Calvario. ¿No? Sí, sí, el señor. No, me gusta su luz siempre con el tirante. Porque usted lleva una vida muy tirante en la familia.
2: Sí, el botón de medio está para estresado.
1: Bueno, yo lo felicito sobre todo por la creatividad.
0: Sí, son bravos.
1: Y sobre todo el mensaje que lleva a sus canciones.
2: Y tengo mensajes.
1: Mensaje, pues me gusta tu bigote.
2: Gracias, tío Melcocha, muchas gracias.
1: Tiene cuatro pelos.
0: Ajá. Algún día nuestros amigos también celebrarán la trayectoria de mi tío Melcocha, que celebró 90 años de vida.
1: ¿90 ya? 90 años, mi querido.
2: Imparable.
1: Tú sabes que ya me voy a ver con Mortadela y me han hecho mi despedida de sonero. Pero chistoso chico todavía. Pues. No, y tiene mensaje porque han compuesto un tema alusivo a los incendios.
2: Así es, pues justo aprovechando que acá la gente de Licobra está hablando del fenómeno del Niño.
1: Claro.
2: Y el fenómeno del Niño, que ustedes bien saben, ha hecho que toda nuestra sierra esté seca. No está lloviendo.
0: Totalmente.
2: Y eso ha hecho que los incendios estén explotando. Estas cosas nunca pasaron acá en el Perú. Entonces está terrible lo que ha pasado. Y queremos hacer una canción, una llamada de atención, y para que la gente también colabore con toda nuestra gente de la sierra. ¡Vamos, tío!

0: increíble, ¿no? Como que hay gente que se está aprovechando. Sí, esta claro. desgracia, la gente de la minería ilegal, la tal, y todo ese tipo de
1: cosas. Ya hemos visto algo que ha pasado en países vecinos, que coincidentemente Argentina. Los lugares en donde se incendian después o... sorpresa, o tres veces o se lotizan.
0: Sí, porque hay una ley que la ha puesto el Congreso, ¿no es cierto? Que si hay un lugar, un bosque que está quemado y no hay animales en protección, lo agarran, se lo agarran sí, libremente. No puede ser que
2: me
0: cocha.
2: Así es, mi querido. No lo voy a poder echar por respeto.
1: No, siempre bueno, siempre bueno, tío. Porque...
2: No se deprenda al papá de Ángel y María.
1: Ángel. La gente ha dicho que qué bueno que hayan traído el Silver Surfer. ¿Dónde sí, está?
0: Plateadito. Se viene Avengers Doomsday, ¿no?
1: Claro, se viene. Ahí tiene que hacer su canción también al Doctor Doom.
0: Al Doctor Akundum. Avengers Doom.
2: Avengers Doom. También es un tema de BTS. Me acabo de informar.
1: Por favor, queremos.
0: Teníamos una de BTS, ¿no?
2: ¡Claro!
1: Atención, el ARPI está ahorita metido.
0: Dynamite.
1: A ver.
0: Vamos a ver. ¿Cómo era Terry? ¿Te acuerdo o no? Dinamite. Ahí está. Dinamite, ¿cómo es? Pues no la tengo, no la encuentro. Dinamita.
1: No, el coche, me está tanto que bien puntea el caballero, ¿no?
2: Que bien puntea, qué señor. Usted, mi querido.
0: Oye, hace poco. No la tengo. ¿Qué pasó?
3: Don Pedro, coreano. El coreano, ¿qué tanto le influye?
0: Hasta. ¿Cómo era?
3: Este es coreano.
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0: Thanks,

0: zapate. Ah, ajá, ajá, ra.
1: Los Juanelos
0: son criollazo. Se me perdió la dynamite, la tenía por acá, la dynamite.
2: Corea,
0: la tenía por acá.
2: Corea.
0: No, ¿cómo pero es Corea, Corea, Corea.
3: ¿Cómo es Corea? Posible que se te pierda la vaina?
1: De verdad que sí.
0: Paso, oye, pero también, ya que nos ponemos internacionales, tenemos una canción también internacional.
3: A ver, ¿cuál es la canción?
0: Esta canción está dirigida al tío Donald Trump.
3: ¡Donald Trump!
0: ¡Vamos ahí! Yo no entiendo cómo Estados Unidos ha elegido a Donald Trump. Yo creo que están un poco deprimidos y con todo el mundo se quieren desquitar. Trump, Trump, Trump, Trump, Trump, Trump, Trump, Trump. Rusia tiene al tío Putin, Estados Unidos a Donald Trump. Se están armando, yo no me equivoco, la guerra nuclear va a comenzar. Como si

0: presidente es Donald Trump. Toda mi familia está aterrada. Yo tengo una prima que es ilegal. ¿Cómo sí? ¿Cómo sí? ¿Cómo
1: fue que salió?
0: ¿Cómo sí? ¿Cómo sí? ¿Cómo fue que salió? ¿Cómo sí? ¿Cómo sí? ¿Cómo fue que salió? Trump, Trump, Trump, rap. Los Juanelos
1: son
0: criollazos.
2: Juanelos, antes de cerrar.
3: Ahí está, nos votaron. Mira, sabía que no iba a cantarla.
4: No iba a cantar.
2: No, no, no. Acá hay alguien que está molesto.
0: ¿Qué pasó?
1: ¿Quién?
2: Donald Trump.
0: ¡No!
1: ¿Está aquí?
5: ¿Dónde? Hello, hello.
0: No, no.
5: Hello.
0: Donald, no, no, no, no.
5: Acabo de escuchar su canción.
0: Es una canción, sí.
5: Y si les ocurra ir a Estados
0: es humor,
5: Unidos.
0: Es humor.
5: Porque les voy a poner aranceles a toda su orquesta, su grupo.
0: No, no, no. No. Sí, es chiste.
2: Yo por si acaso yo deslindo porque están vivistas.
5: No. No, y les mando a la gente de Lice.
0: No, Lice no.
5: Inmediatamente.
0: Lice, baby.
5: No, no, no, no. No los quiero ver por Patterson. No, no los quiero ver por ahí.
0: No, tengo un eventillo de fin de año. Un eventillo de fin de año ahí. Me hace estrella en Patterson. Por favor.
1: Chicos, muchas gracias. Muchísimas gracias.
2: Gracias por la visita, amigo.
1: Un placer, un placer. A nuestros amigos de los Juaneros estamos muy agradecidos de tenerlos. Siempre un placer tenerlos. Recuerden que los chistosos de su casa la pasamos bien y felicitándolos siempre, ¿no? Por esos temas que nos regalan permanentemente y siempre con la actualidad.
2: Claro, claro.
0: Que claro, sí. Y esa es la cosa, ¿no? Un poco el mensaje de los Juanelos, divertirnos por un lado, obviamente, pero por otro lado también tomar conciencia de todo lo que está pasando en el Perú y el mundo. ¿Nos vamos cantando? ¿Ustedes se van
1: claro,
0: a
1: claro, nos vamos cantando, nos despedimos. Hasta el día de mañana, siempre a las 4 de la tarde.
0: ¡Gracias, sobrino! ¡Nos vamos!

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1: Tenemos a esta hora más información para nuestra multiplataforma con Luis Rodríguez.
2: Muchas gracias, directo en directo. La presidenta de la República, Keiko Fujimori, indicó este jueves que estamos tarde ante un mega niño que, según sus palabras, va a golpearnos a todos. Escuchemos.
3: Estamos tarde frente a la llegada inminente de este fenómeno El Niño, de este mega niño, que nunca antes en la historia ha llegado un fenómeno tan fuerte como el que vamos a enfrentar. Por eso será muy importante todas las medidas que tomemos. El gobierno central, los alcaldes que se van, los alcaldes que llegan, los vecinos, todos tenemos que ayudar. Quienes viven en zonas de alto riesgo, por favor, los invoco a evacuar desde ya. Estas geomallas pueden retener hasta 300 toneladas de piedras. Esto es fundamental y tiene una duración de 50 años. Pasado el fenómeno, se llena de piedras, estas se sacan y van a seguir acá, protegiendo a 120.000 familias.
2: Asimismo, ante una pregunta de RPP respecto a los sucesos ocurridos hoy en la Comisión de Constitución del Senado, la mandataria dijo que esperará lo que defina dicha Cámara sobre el pedido de facultades legislativas del gobierno.
4: La oposición se retire de la sesión.
3: No voy a ahondar, voy a esperar con prudencia para ver qué define el Senado. Listo, gracias.
4: Presidenta Fujimori, para RPP, ¿qué opinión le merecen los hechos ocurridos hoy en la Comisión de Constitución del Senado que han provocado incluso que la oposición se retire de la sesión?
3: No voy a ahondar, voy a esperar con prudencia para ver qué define el Senado. Listo, gracias.
2: Estas declaraciones las brindó durante la ceremonia de colocación de una de las 12 geomallas que se instalarán en 10 quebradas de la provincia limeña de Huarochirí, lo que beneficiará a 120.000 familias. 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
7: Son las 5 y 3. 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
1: El organismo supervisor de la inversión en energía y minería, o Sinermin, informó que puso en marcha el primer operativo para garantizar la continuidad eléctrica en hospitales ubicados en Tumbes, Piura, Lambayeque, La Libertad e Ica ante las lluvias intensas e inundaciones asociadas al fenómeno El Niño. El ministro de la Producción, Juan Carlos Requejo, afirmó que la pesca y otros sectores como el textil se ven afectados por el cambio de temperaturas que afecta a nuestro país.
8: En la pesca, entre la harina y aceite de pescado y los congelados, suman casi 4 puntos de PBI. Si no hay temporada de chovetas todo el año, estamos hablando de por lo menos harina y pescado, que estamos hablando 2 puntos menos del PBI en cuanto a pesca de...
9: ¿Y esta proyección también es para el próximo año? Porque
8: ahorita el sector textil tiene una afectación de alrededor del casi el 15%.
1: El ministro de Defensa, Rafael Belaúnde, se reunió con representantes de la Conferencia Episcopal Peruana para coordinar las acciones de las Fuerzas Armadas durante la visita programada del Papa León XIV a nuestro país. El director regional de Educación de Lima Metropolitana, Cornelio González, informó que se atiende un caso de amenaza extorsiva a la directora del Colegio Inicial Rosa de Santa María en Barrios Altos.
10: Y nosotros nos apeló la policía a guardar la reserva del caso para resguardar la vida de la profesora o los probables efectos que pueda tener. Entonces, en este sentido, es que solamente vamos a mantener hasta que la policía investigue y nos dé detalles más profundos del caso.
1: El Pleno del Parlamento Andino aprobó hoy la resolución impulsada por la representación peruana en la que pide a los gobiernos de Bolivia, Chile, Colombia, Ecuador y Perú actuar de manera coordinada contra el terrorismo, el narcotráfico, la extorsión y las redes criminales que operan a través de las fronteras. El decano del Colegio Médico del Perú, Pedro Riega, se pronunció sobre el déficit de infraestructura tecnológica en el sistema de salud del país y advirtió que la transformación digital es una necesidad prioritaria.
11: ¿Qué es lo que nos permite eso? Nos permite que un paciente que se atiende en un establecimiento de salud y luego acude a otro, o incluso puede ser de otro sistema, otro subsistema, MINSA de salud, debería tener toda la información de todos los antecedentes, claro, quien nos va a atender, claro, para que pueda continuar el proceso de atención.
1: El Servicio Nacional de Meteorología e Hidrología, SENAMI, alertó sobre el incremento de la velocidad del viento en la selva de la región Puno para el viernes 16 de octubre debido al ingreso del 12º friaje.
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1: Jueves 15 de octubre, primer día de la segunda quincena de este décimo mes del año. Bienvenidos a este su espacio vital en el aire saludable de RPP Noticias, confianza y credibilidad por todos los medios. Soy el doctor Elmer Huerta, encantadísimo de estar juntos como todos los días a esta hora. Gracias por estar con nosotros, donde quiera que usted se encuentre, en alguna de las 24 regiones de nuestro bellísimo y maravilloso país. Gracias por estar con nosotros, también a usted, a las orillas del Pacífico, en la provincia constitucional del Callao, y a todos los peruanos y peruanas siempre unidos a través del audio player a El Perú, escuchando RPP Noticias. Gracias por estar con nosotros en el programa, jueves 15 de octubre. Hoy día vamos a tener en el programa Consultorio Vital, así es que si tiene usted preguntas, hemos estado hablando muchísimo sobre la salud del Papa, el cáncer del pulmón, los nódulos, etcétera. Pues los teléfonos de RPP Noticias están listos para que usted los pueda usar. 212-4100-7164-7165 y 4090. El WhatsApp también ya listo para que usted lo pueda usar. El 942-591-532 está listo para usted. Muy bien, muchísimas gracias por estar en el programa. Las noticias oficiales más recientes sobre la salud del Papa dice que el Papa está teniendo una recuperación postoperatoria normal. Le han hecho radiografías de sus pulmones y muestran de que se está recuperando bien. ¿Qué significa que se está recuperando bien en una radiografía un paciente operado de los pulmones? Que el pulmón operado, en este caso el derecho, se está volviendo a inflar, se ha inflado completamente y el aire que había penetrado por la operación está desapareciendo. Eso se llama neumotórax. Este es un concepto que a veces incluso a los estudiantes de medicina en las primeras clases que uno tiene le cuesta entender un poco cómo es que está ubicado, posicionado el pulmón dentro del pecho. Esto es bien interesante, muy interesante. El pulmón, señora, es como un globo, pongamos así, como un globo. Pero este globo está dentro del pecho, dentro de la cavidad torácica. Este globo está pegadito al pecho, pero entre el pecho, el tórax y el pulmón hay un espacio. Esto del espacio a veces, como le digo, a los estudiantes de medicina nos costaba entender un poco cuando nos daban las primeras clases sobre este tema. Entre el pulmón, que está dentro de una caja, mire, si yo pongo un globo inflado dentro de una caja, el globo, ¿verdad? El material está pegado a la caja. Y entre el globo y la caja hay un espacio, pues. ¿Verdad? Porque la caja es de un material diferente que el del globo. Entonces el globo que está pegadito a la caja está pegado, pero está separado. Pegado, pero separado. Ahí hay un espacio entre el globo y la caja. Ese se llama el espacio pleural. Y está constituido por la cáscara del pulmón, que se llama pleura pulmonar. Y la cáscara de la caja, que es de la cavidad torácica, que se llama pleura parietal, o sea, de la pared. Entonces, cuando respiramos, nuestro pulmón se infla y se desinfla. Por lo tanto, se mueve dentro de la caja y como las dos pleuras en ese espacio tienen como agüita, resbala perfecto. Pero si ocurre que alguien pone una aguja o un tubito en ese espacio que está entre el pulmón, la pleura pulmonar, y el tórax, la pleura parietal, en ese espacio virtual que tiene agüita, líquido, líquido pleural. Si yo pongo una aguja allí, entonces el aire de afuera entra a esa cavidad. ¿Y sabe qué pasa con el pulmón? Se desinfla. Se desinfla. Me dejo entender. El pulmón que estaba bien inflado, pegadito a las dos pleuras, inflándose y desinflándose con la respiración, si yo logro que penetre el aire a esa cavidad pleural, entonces el pulmón con el aire externo se desinfla y se convierte como un muñón desinflado. Eso se llama neumotórax. Y eso ocurre. Hay gente que nace con lo que se llaman bulas, B larga, B-U-L-A-S, bulas enfisematosas. Nacen con eso. Son bolitas de aire que están en la cáscara del pulmón. Y más de una vez yo he visto, trabajando en las emergencias en Lima, vi una vez que nunca me voy a olvidar, en el Estadio Nacional, un aficionado gritó un gol, pero con tanta fuerza gritó el gol, que se le rompió la bula y penetró el aire y tuvo el neumotórax y lo llevaron de emergencia al hospital con dificultad. Porque imagínense, un pulmón se le encogió. Entonces, ¿qué es lo que se hace? Exactamente lo que han hecho con el Papa. Cuando se opera el pulmón se encoge porque entra el aire. Y después que terminan de operar, el Papa tiene un tubo que está saliendo entre sus costillas, que va a una botella de agua. ¿Para qué? Para que el pulmón se infle nuevamente. Entonces, cuando nos dicen hoy día que le han hecho radiografías y que muestran una buena recuperación del pulmón operado, lo que nos están diciendo es que el pulmón derecho se está inflando bien y ya no hay aire entre las dos pleuras, la pleura de la caja y la pleura del pulmón. Además de eso, dice que ya está trabajando, ya recuperó algunas actividades diarias, ha recibido ya algunos de sus colaboradores, se han cancelado todas las audiencias, sin embargo, pero sí es importante que está caminando dentro de su habitación y que lo del viaje todavía no se ha dicho nada. Están esperando que pase unos días más para hacer un anuncio oficial. Así que buenas noticias con la salud del Santo Padre. Tomamos una pausa, ¿le parece? Para ya regresar a responder sus preguntas. No se vayan.

0: 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Te da la hora. 5:17. 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
2: 5 y 18.
3: Tenemos a esta hora información con Laura Vázquez.
4: Efectivamente, directo en directo, altas autoridades de la Policía Nacional del Perú, encabezadas por su comandante general Freddy López Mendoza, participaron en una misa por el bienestar de esta institución. El acto litúrgico fue organizado en conjunto por la Hermandad del Señor de los Milagros y el Monasterio de las Nazarenas. Esta misa se realiza de manera anual para pedir por el bienestar y la salud de la familia policial y de igual modo para los integrantes de otras instituciones del aparato estatal. La Policía Nacional desplegó personal de la Escuela de Oficiales y la Banda de Música de esta institución durante la realización de este acto litúrgico. El coronel Robert Macedo, jefe de División de Protocolo de la Policía Nacional del Perú, nos explica en qué consistieron las actividades de hoy. Escuchemos.
5: En honor a Nuestro Señor de los Milagros, nosotros aquí traemos al personal de la Escuela de Oficiales. Está la escolta, está la Escuela de Oficiales, tanto varones como damas, y los alumnos de la Escuela de Puente Piedra y las alumnas de la Escuela de San Bartolo. Y también nuestra prestigiosa banda de músicos de la Policía Nacional del Perú.
4: Al término de la misa, el comandante general de la Policía Nacional, Freddy López Mendoza, saludó a las autoridades presentes en el lugar y se retiró sin brindar declaraciones a la prensa sobre temas de coyuntura nacional. Directo en directo, RPP.
3: Sin información a esta hora desde Junín con Piero Roque.
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Gracias por estar con nosotros en este su espacio vital en el aire saludable de RPP Noticias, confianza y credibilidad por todos los medios. Soy el doctor Elmer Huerta en este jueves 15 de octubre. Para terminar con el comentario que sobre la salud del Santo Padre, salió un artículo interesantísimo en el New York Times el día de hoy sobre que en este momento, y lo habíamos comentado en Espacio Vital ayer o antes de ayer, cuando uno escucha la palabra cáncer de pulmón, viene a la memoria quizás algún familiar, algún amigo que en los últimos años, 8 años, 10 años, 15 años, tuvo cáncer de pulmón y lamentablemente falleció relativamente rápido. ¿Cierto? Esas son las memorias que uno tiene. Pero ¿sabe qué? Y este es el artículo del día de hoy. Ha cambiado enormemente el tratamiento del cáncer del pulmón. Enormemente. Y la sobrevida, o sea, el tiempo de vida después del diagnóstico, en este 2026, es el doble de tiempo de lo que era en 1995. Especialmente en los últimos 10 años, hay tratamientos que han cambiado completamente lo que es el porvenir del cáncer de pulmón. Así es que este artículo dice eso, ¿no? Que un nuevo mundo de tratamientos están esperando al Papa León XIV. Los nuevos tratamientos para el cáncer de pulmón que podría recibir el Papa una vez que complete todos los análisis que estamos esperando. Ahora hay agentes biológicos, hay inmunoterapia, hay análisis genéticos que se pueden hacer. Es todo un mundo que se ha abierto. Lo que me gusta es el final de este artículo. Le leo los tres últimos párrafos de este artículo. Dice, no hay una solución fácil para el tratamiento, pero la atención que reciba el Papa puede mostrar lo que es posible en estos años, dijeron los especialistas. El Papa, dijo uno de los especialistas, está recibiendo lo que todo paciente debería tener en el año 2026. Y mi sueño, dijo el especialista, es que cada paciente de cáncer en el mundo reciba un tratamiento como el que el Papa va a recibir. Cierto, ¿verdad? Porque estos tratamientos cuestan $10,000 cada uno, $20,000 cada uno, son carísimos. Son tratamientos que no están disponibles en todo lado, pero que estamos seguros que el Papa lo va a recibir si lo necesitara. Por eso es que el especialista en este final del artículo del New York Times del día de hoy dice, mi sueño es que cada paciente de cáncer en el mundo reciba el tratamiento que el Santo Padre va a recibir. Y no le falta razón. Gracias por estar con nosotros en este sub espacio vital. Vamos a ver, tenemos mensajes. Sí. Tengo 28 años y no tengo apendicitis. Me hice chequeos y mi vesícula está bien. Lo que tengo es gastroenteritis debido al trabajo. A veces como comida chatarra y grasas. ¿Podría aconsejarme qué puedo comer? ¿Qué sería recomendable comer mientras me recupero? Carambas, mire, usted lo que necesita es una alimentación balanceada. ¿Qué cosa es una alimentación balanceada? Imagínese que tiene su plato redondo frente a usted. La mitad de ese plato tiene que ser de colores. Ensaladas de diversos tipos, verduras de diversos tipos, frutas. Un cuartito del plato al lado derecho, algún carbohidrato, arroz, fideos, pancito, y en el otro cuadrante que sobra, una proteína. Yo le aconsejo que, por favor, se haga asesorar con una nutricionista para que le enseñe a comer de manera balanceada. Y yo sé que usted trabaja, muchos trabajamos. Entonces lo que hay que hacer es saber llevar las loncheras preparadas de la casa con ese mismo esquema de comida balanceada.
levantarse un poco más temprano, hacer las compras el fin de semana, de tal modo que mi lonchera es saludable. Y que cuando uno va al trabajo y todo el mundo a veces sacan las cosas, comidas procesadas, multiprocesadas y bebidas gaseosas, usted saca su comida saludable. Eso es lo que yo le aconsejo. Por favor, asesórese con una nutricionista, un nutricionista, para que le enseñe qué cosa es una alimentación balanceada. Carlos Montalvo nos va a contar qué pasó en el Perú y en el mundo en los minutos que han pasado. Vamos a regresar con más de su espacio vital después de la pausa.

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6: 5:31. 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
8: La Municipalidad de Lima implementará cierres progresivos y desvíos vehiculares durante el segundo y tercer recorrido de la procesión del Señor de los Milagros, programados para el domingo 18 y lunes 19 de octubre. Los países que integran el Parlamento Andino, Bolivia, Chile, Colombia, Ecuador y Perú, aprobaron la resolución impulsada por nuestro país para enfrentar unidos al crimen organizado. La ATU intervino 13 vehículos en la Avenida La Marina por incumplir diversas normas de transporte público, entre ellas cobradores menores de edad, vehículos con multas por más de 2.000 soles y conductores sin brevete. El Ministerio de Trabajo impulsó 124 ferias, maratones, convocatorias y otras actividades para acercar oportunidades laborales a la ciudadanía. El RENIEC lanza una campaña gratuita de DNI electrónico hasta el 18 de octubre. ERPP te recuerda, no respetar el límite máximo o mínimo de velocidad establecido es una falta muy grave, sancionada con 2.750 soles de multa.
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9: A esta hora, Cerro de Pasco tiene 11 grados y para la noche la temperatura mínima será de 8. Puno reporta 18 grados y por la noche la temperatura será de 13. Además, en Pucallpa se reporta 32 grados. Se prevé un cielo muy nublado.
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6: 5:33.
8: Vamos a esta hora hasta Arequipa, George Guamaní con la información.
11: Gracias, directo en directo. Un comunero identificado como Teodoro Pedro Sano Choquehuaita, de 56 años, se encuentra gravemente herido en el Hospital Regional Honorio Delgado luego de sufrir quemaduras de tercer grado en el cuerpo por intentar apagar un incendio forestal, informaron sus familiares. Según Felicita Sano, hermana del paciente, el hombre ingresó al área de shock trauma del servicio de emergencia luego que intentara proteger a sus animales y cultivos de un incendio forestal en el distrito de Yalli, provincia de Melgar, región de Puno. Escuchemos.
12: Intentando apagar el fuego porque estaba por consumir sus ganaditos, su pastizal. Entonces él, al intentar apagar ese fuego, se quema todo el cuerpo, ¿no? Tanto así que la ropa se le impregna al cuerpo y por ese motivo es que todo el cuerpo lo tiene quemado, todito, desde la cara hasta los pies.
11: De acuerdo a las imágenes grabadas por los familiares y difundidas en las redes sociales, el comunero se mantiene de pie en medio del cerro de difícil acceso y el humo. Tras ello, fue auxiliado al hospital de Ayaviri, donde, ante la falta de especialistas, fue trasladado con recursos propios hacia el Hospital Regional Honorio Delgado. Actualmente, Teodoro Sano Choquehuaita, se encuentra en la unidad de quemados del Hospital Regional Honorio Delgado, donde será evaluado por los médicos especialistas, ya que tiene quemaduras desde el rostro hasta los pies. Desde Arequipa, directo en directo, RPP.
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14: 5:36.
20: Minutos pasaron ya después de las 5 de la tarde en todo el Perú. Irwin Porcel tiene importante información para ustedes, nuestros oyentes. Irwin, ¿qué tienes para los oyentes de Espacio Vital?
21: Buenas tardes, doctor Huerta. 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
20: Muchísimas gracias, Irwin Porcel.

En 12 años, esta canción va a cumplir 100 años de haber sido grabada. Se grabó en 1938. Fue composición de Cole Porter, Cole Porter, uno de los más grandes compositores que ha tenido en la música popular Estados Unidos. Yo seguro que a muchos oyentes que peinan canas o que no peinan nada como yo, les trae esta canción muchos recuerdos. ¿La época de cuándo? Pues del 60, 50. Bueno, a pesar que fue grabada el 38. Esto es Espacio Vital en el aire saludable de RPP Noticias.

Vamos a ver que tenemos un mensaje. Mi mamá tiene 83 años y siempre está con infección urinaria, pero es asintomática. Mi consulta es si se le tiene que indicar antibióticos. El urólogo dice que no, que eso no es necesario porque barrería la flora vaginal. ¿Es eso cierto? Sí, es cierto. Ella tiene que ser vigilada y habría que ver qué es lo que está haciendo que crezcan bacterias, porque si usted me dice que tiene infección urinaria, es porque le están haciendo un urocultivo cada cierto tiempo y allí sale que tiene más de 100.000 colonias de la bacteria que tiene, ¿verdad? Porque esa es la definición de una infección urinaria, pero no tiene síntomas. Entonces, lo que habría que trabajar con el urólogo es qué es lo que está perpetuando este problema. ¿Qué es lo que está haciendo que su mamita tenga constantemente un cultivo positivo de orina? Ahora, si es que encuentran una causa y es una causa orgánica que se puede corregir, no sé, un prolapso y usar un pesario, usar algo, quizás el problema de la infección pueda solucionarse. Y tiene que estar bajo vigilancia, obviamente. Ahora, algunos doctores usan la nitrofurantoína por largo plazo, dosis diarias, y eso es algo que quizá tenga que consultar con su doctor. La nitrofurantoína no es un antibiótico per se, es un antibacteriano, así es que discuta con su médico si es que eso es lo que le conviene a su mamá. Las infecciones urinarias, recordemos, ocurren en cualquier momento de la vida, pero la edad del paciente y el sexo del paciente tienen muchísimo que ver con la interpretación de una infección urinaria. Un niñito, por ejemplo, mire, y es diferente si es varoncito o mujercita, una niñita mujer es mucho más frecuente que tenga infección urinaria, sobre todo cuando empieza a entrenarse la niña para que use el water, para que use el toilet, ¿verdad? El inodoro. Entonces, a veces las niñitas se limpian el popó y llevan el excremento a su vulva y ahí se infectan. Entonces, eso no es raro. Hay que estar muy atentos a los padres de familia para que eso no ocurra con las niñas. Pero una infección urinaria en un niño, uff, el pediatra para sus orejas, sus antenas y dice, ¿por qué a este niño? Que son infecciones raras en los niños, le está dando infección urinaria. Se tiene que hacer todo un trabajo diagnóstico para ver por qué el niño está teniendo una infección urinaria. ¿Será una malformación congénita? ¿Algo que, con lo que el niño nació? ¿Será que tiene una parafimosis y se está infectando? Hay que siempre investigar al niño. Luego, ya en la edad adulta, el hombre casi no tiene infecciones urinarias. Es rarísimo una infección urinaria en un adolescente, ya en un hombre joven de 30, 40, 50 años. Rarísimo, muy raro. En cambio, la mujer no. La mujer tiene infecciones urinarias todo el tiempo. ¿Por qué? La actividad sexual. La actividad sexual promueve la infección urinaria y la deshidratación también, el aguantar la orina, como se dice, que se acumule en la vejiga, se infecta, los prolapsos urinarios. Hay muchas razones por las cuales la mujer tiene más infecciones urinarias. Y luego ya en la edad adulta mayor es igual. Hombres y mujeres tienen por igual y en el hombre empiezan las infecciones urinarias por problemas de la próstata. La próstata se crece, se acumula la orina en la vejiga. Esa orina empozada se puede infectar y no es raro que un hombre adulto mayor empiece a tener infecciones urinarias. Entonces, en este caso, la señora tiene 83 años, tiene lo que se llama bacteriuria, o sea, hay bacterias en la orina. Los cultivos supongo que son positivos, pero no tiene síntomas. ¿Qué está pasando con su anatomía? ¿Por qué se puede explicar esto? Eso es lo que el doctor de urología tendría que trabajar con la familia. Pero quería resaltar de que las infecciones urinarias tienen diferentes significados a lo largo de la vida y si es un hombre o una mujer. Tomamos la última pausa del programa y regresamos.

0: 5 y 45. 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
1: Cajamarca reporta 17 grados y en la noche la temperatura será de 15. Jauja reporta 17 grados y por la noche descenderá a 14. Además, en Ica se registra 28 grados. Se espera un cielo soleado.
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3: Y ahora el pronóstico del tiempo. 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
2: 5:47.
3: Vamos a esta hora hasta Ica, Edwin Herrera con la información.
4: Buenas tardes, directo en directo desde Ica, el ministro de Vivienda, Construcción y Saneamiento, Mauricio Arnillas, dijo que la falta de aprobación de facultades por parte de la Cámara de Diputados afecta a 9 millones de peruanos que no tienen agua y otros servicios, situación que le causa tristeza. Arnillas señaló que su sector es muy sensible por la falta de agua potable en el país. Medio país carece de servicios y al votar en contra de las facultades están en contra del pueblo. Escuchemos lo que dijo.
5: Desde mi sector, es un sector muy sensible el tema del agua potable a nivel nacional. Entonces, a mí me causa mucha tristeza, ¿no?, saber de que algunos diputados han votado en contra de esas facultades. O sea, están en contra del propio pueblo, porque el pueblo es el que está sufriendo de agua potable. Son casi 9 millones de peruanos que no tienen este servicio de agua potable domiciliaria. Y casi 15 millones de peruanos que no tienen desagüe, casi la mitad del país. Por Dios, eso es una emergencia.
4: El ministro de Vivienda indicó que la Cámara de Diputados ha entendido que solo puede otorgar facultades por emergencia y eso es un error. Las 66 facultades solicitadas están entrelazadas para ejecutarlas. Mauricio Arnía llegó a la provincia de Ica para entregar las llaves de vivienda a 95 familias que accedieron a una casa por el crédito Mi Vivienda. Desde Ica, directo en directo, RPP.
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7: Un día como hoy, 15 de octubre, 1917. Es fusilada, cerca de París, Mata Hari, famosa espía holandesa de la Primera Guerra Mundial, acusada de ser doble espía y condenada a muerte. 1920. Nace en Nueva York Mario Puzo, autor de la novela El Padrino, que él mismo y Francis Ford Coppola adaptan al cine, siendo considerada una de las más grandes películas de todos los tiempos. 1993. Nelson Mandela y Frederick de Klerk son condecorados con el Premio Nobel de la Paz por su trabajo para la terminación pacífica del régimen del apartheid y por sentar las bases de una nueva Sudáfrica democrática.
8: 15 de octubre, un día como hoy.
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1: Esa frase es clave en esta canción de Sabina cuando dice: será mejor que aprendas a vivir sobre la línea divisoria que va del tedio a la pasión. Ese es el secreto de la vida en pareja. Saber transitar esa delgada o ancha línea que va del tedio, la rutina, la vida diaria, a la pasión.
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1: Gracias por estar con nosotros en este espacio vital en el aire saludable de RPP Noticias, confianza y credibilidad por todos los medios. Soy el doctor Elmer Huerta, encantadísimo de estar juntos como todos los días a esta hora. 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Está listo. Vamos a ver, tenemos a Rosaura que está en San Miguel. Rosaura, bienvenida al programa.
2: Buenas tardes, doctor Huertas.
1: Mire, buenas tardes, doctor, Rosaura.
2: Yo quería saber por qué le llaman mamografía con contraste, que dicen, ¿no? Porque a mí me han hecho hace 2 meses en el seguro y me ha salido negativo. Pero tengo dos amigas que, como le estoy llevando a mi abuelita a San Borja, que también le han hecho mamografía y está con cáncer. Entonces yo tengo miedo porque no me han hecho con contraste. Y yo quiero saber por qué es con contraste. Gracias por la respuesta.
1: Uh-huh. Muy bien. Gracias por su pregunta, doña Rosario. En ciertas ocasiones, puede aplicarse un contraste a la persona. ¿Qué cosa es el contraste? Se pone una inyección en la vena y esta sustancia se concentra, en este caso en los senos, se hace la mamografía, y lo que hace el contraste es resaltar los vasos sanguíneos anormales que están creciendo alrededor de los tumorcitos que puede haber detectado la mamografía antes. A ver, me voy a explicar mejor. Cuando se hace una mamografía regular, digamos normal, se hace la mamografía, que son dos radiografías. Se aprieta el pecho de arriba para abajo y de derecha a izquierda y se toman dos placas. En ocasiones se ve allí, en esas placas, en la mamografía, que hay un tumorcito, una bolita, un bultito. Ahora ya sabemos que se llama nódulo, un pequeño nódulo mamario. Entonces, se puede hacer, no es lo más común, pero se puede hacer que se le pone un contraste a la señora. Esa sustancia avanza por la sangre y lo que permite es identificar las venas y las arterias alrededor de ese bultito para dar una mejor idea de qué es ese bulto. Ahora, eso se reemplaza muy fácilmente con lo que es una resonancia magnética nuclear en vez de aplicar el contraste. ¿Okay? Entonces, existe la mamografía con contraste. No se usa mucho, la verdad, pero es quizá mejor y es de muchísima ayuda hacer una resonancia magnética nuclear de las mamas y allí se va a aclarar qué es ese bultito que tiene la señora y que se descubrió en la mamografía. Pero existe, la mamografía por contraste existe y se puede hacer, como le digo, se inyecta este líquido que es con yodo, para que se concentre alrededor de los vasos sanguíneos de ese tumorcito y eso nos pueda dar una mejor idea. ¿Nos vamos? Gracias por haber estado con nosotros en este subespacio vital, en el aire saludable de RPP Noticias, confianza y credibilidad por todos los medios. Usted no toque botón porque se queda en conexión con Fátima Chávez y Martín Ripple, aquí en la programación de RPP Noticias. Nosotros nos vamos. Gracias por haber estado en el programa. Lo voy a dejar un ratito para que Chiqui deje correr esta bellísima canción de Sabina. Esta boca es mía. Hasta mañana.

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3: Son las 6 en punto.
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5: Durante la entrega de barreras dinámicas en Huarochirí, la presidenta Keiko Fujimori pidió apoyar el trabajo que viene realizando el gobierno y las demás instituciones para enfrentar las posibles consecuencias que pueda ocasionar la presencia del fenómeno El Niño en nuestro país.
6: Todos tenemos que ayudar. Quienes viven en zonas de alto riesgo, por favor, los invoco a evacuar desde ya. Estas geomallas pueden retener hasta 300 toneladas de piedras y tiene una duración de 50 años. Pasado el fenómeno, se llena de piedras, estas se sacan y van a seguir acá.
5: La mandataria precisó que estamos ante la inminente llegada de un mega fenómeno, algo que nunca antes en la historia ha enfrentado nuestro país.
6: Nunca antes en la historia ha llegado un fenómeno tan fuerte como el que vamos a enfrentar, de este mega niño. Por eso será muy importante todas las medidas que tomemos. El gobierno central, los alcaldes que se van, los alcaldes que llegan, los vecinos.
5: El organismo supervisor de la inversión en energía y minería, o Sinermin, informó que puso en marcha el primer operativo para garantizar la continuidad eléctrica en hospitales ubicados en Tumbes, Piura, Lambayeque, La Libertad e Ica, ante las lluvias intensas e inundaciones asociadas al fenómeno El Niño. El ministro de la Producción, Juan Carlos Requejo, afirmó que la pesca y otros sectores como el textil se ven afectados por el cambio de temperatura que afecta a nuestro país.
7: En la pesca, entre la harina y aceite de pescado y los congelados, suman casi 4 puntos de PBI. Si no hay temporada de chovetas todo el año, estamos hablando de por lo menos harina y pescado, que estamos hablando 2 puntos menos del PBI en cuanto a pesca de...
8: ¿Y esta proyección también es para el próximo año?
7: Ahorita el sector textil tiene una afectación de alrededor del casi el 15%.
5: El Pleno del Parlamento Andino aprobó hoy la resolución impulsada por la representación peruana en la que pide a los gobiernos de Bolivia, Chile, Colombia, Ecuador y Perú actuar de manera coordinada contra el terrorismo, el narcotráfico, la extorsión y las redes criminales que operan a través de las fronteras. El decano del Colegio Médico del Perú, Pedro Riega, se pronunció sobre el alarmante déficit de infraestructura tecnológica en el sistema de salud del país y advirtió que la transformación digital es una necesidad prioritaria.
9: ¿Qué es lo que nos permite eso? Nos permite que un paciente que se atiende en un establecimiento de salud y luego acude a otro, o incluso puede ser de otro sistema, otro subsistema, MINSA de salud, debería tener toda la información de todos los antecedentes, claro, quien nos va a atender, claro, para que pueda continuar el proceso de atención.
5: El Vaticano confirmó que la recuperación del Papa León XIV avanza según lo previsto, mientras el cardenal Pietro Parolin advirtió que el futuro del pontificado, incluido el viaje programado a Sudamérica en noviembre, dependerá de cómo evolucione su salud.
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3: 6 y 4.
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0: Bienvenidos hoy jueves 15 de octubre, mitad de mes ya, conexión por RPP. Estás precisamente en la compañía de Martín Ripel y Fátima Chávez y desde aquí te mandamos un abrazo a ti que estás de regreso a casa, por supuesto, o quizás ya estás en tu hogar. Eres muy suertudo, has llegado temprano, no ha habido tráfico en las calles, pues de aquí te mandamos un abrazo gigante, pero hoy tenemos mucha información, Martín.
1: Era increíble lo de La Molina, ¿no? Llamaba gente ofuscadísima y, claro, llamó también al rotafono el mismo alcalde de La Molina diciendo: a mí no me estén mirando, no es cosa mía, han hecho obras sin coordinarlas con la municipalidad. Pero la verdad es que las pistas, las calles, las avenidas en nuestras ciudades, porque esto se replica en el país, dependen a veces de que a alguien se le ocurra picar un poco la pista y se acabó.
0: Así es.
1: Se acabó. Horas horrible, de tráfico. ¿Eh? Muy bien.
0: Más de una hora, dos horas se han quedado aproximadamente atorados.
1: Sí, sí. Además que, bueno, La Molina es un distrito que tiene muy pocas entradas y salidas, ¿no? Entonces cualquier cosa sucede y eso se tranca. Muy bien, son las 6:06. Gracias por estar con nosotros. Un abrazo fuerte y muy especial a nuestros lechuceros que a esta hora probablemente recién se alistan para salir a trabajar. Ha habido varias noticias hoy que queremos revisar con ustedes. En instantes tendremos un enlace en directo del Congreso de la República. Pero antes yo quería reiterar, a propósito de la salud de Papa, los últimos reportes que señalan que está haciendo ejercicios de respiración sin inconveniente, está evolucionando como se espera. Eso los médicos lo han señalado. Ha venido caminando, está comiendo sin problemas, pero todavía no puede confirmarse, todavía no puede asegurarse su visita a nuestro país. Recuerden que es un periplo intenso que inicia en Uruguay, luego Argentina, luego Perú, Fátima, ayer lo hablábamos, así que habrá que esperar las recomendaciones médicas para saber si es que nuestro querido Papa nos visita ahora o si aplaza por algunas semanas o un par de meses su retorno a casa.
0: Claro que sí, como lo hemos dicho, sin salud no hay vida, así que mientras esté en un proceso de recuperación, pues, y pueda conseguirlo de manera efectiva, vamos a tener que esperar a que se den noticias, por supuesto, de lo que será su próximo itinerario, tal vez en la región o quizás suspendida para una próxima ocasión, pero lo más importante es precisamente tenerlo muy bien y por mucho tiempo más. Pero también tenemos información del ámbito político, porque la Comisión de Constitución del Senado ha analizado nuevamente el pedido del Poder Ejecutivo para legislar en materias vinculadas con la seguridad ciudadana, la defensa, la vivienda y el saneamiento, y esta vez, por supuesto, desde la Cámara Alta. Y se ha suspendido esta sesión desde aproximadamente 1:00 p.m. hasta las 5:00. Se había dicho, se tenía previsto que se reanude, pero hasta las 6:00 p.m. esto no ha ocurrido, Martín.
1: Así que veremos si es que ya están a punto de reiniciar este debate, que esperemos culmine hoy para que, según lo programado, el lunes pase a la decisión del Pleno del Senado.
0: Sí, Alejandra, se volvió a suspender, sí, para hacer la precisión.
1: Se volvió a suspender. Sí. Alejandra López se encuentra en el Parlamento, nos tiene detalles al respecto. ¿Cómo estás, Ale? Buenas tardes.
2: Así es, Martín, Fátima, muy buenas tardes. Directo en directo, se ha vuelto a suspender minutos antes de las 6:00 p.m. por cuarta vez la sesión de la Comisión de Constitución del Senado, donde se iba ya a ir directamente al voto, o sea, pasar por el debate y posteriormente al voto, en torno a este pedido de facultades legislativas, este predictamen que contiene pues 27 puntos, 7 puntos más de los que ya se había aprobado previamente por la Cámara de Diputados, y este fue justamente el punto que durante la mañana en tres oportunidades hizo que se suspendiera la sesión en torno a cuáles eran los lineamientos que o las facultades que podía tener la Cámara Alta para poder hacer la modificación correspondiente con en relación a los dictámenes que vinieran desde la Cámara Baja, la Cámara de Diputados. Esta sesión iniciado minutos después de las 5:00 p.m. y ha generado cuestionamientos en torno a que en las bancadas de oposición no se hicieron presentes, solamente llegaron 8 senadores, para ser específicos, 9 incluyendo al presidente de la Comisión de Constitución, Carlos Mesías, solamente senadores de Fuerza Popular y de Renovación Popular. Ellos han cuestionado durante 50 minutos la ausencia de estas 4 bancadas de oposición, quienes hay que señalar que durante el desarrollo de esta sesión ingresaron asesores de las bancadas de oposición. Hablamos de Obra Nación, el Partido Cívico Obras, del Buen Gobierno y también de Juntos por el Perú. Ellos han hecho llegar de forma virtual, porque finalmente no pudieron acceder o finalmente no se les autorizó a los asesores a que pudieran llegar hasta la mesa técnica, la Secretaría Técnica de la Comisión, donde han suscrito un oficio que está firmado por Patricia Iturregui, del Buen Gobierno, por Humberto Morales, De Juntos por el Perú, por Hugo Caguana, también de Juntos por el Perú, por Iber Maraví, de Juntos por el Perú, Roger Astucuri, del Partido Cívico Obras y también vicepresidente de esta comisión, y Ruth Luque, por Ahora Nación. Que ellos lo que están solicitando, según este documento, al cual hacemos una breve lectura, es que según la posición que tienen respecto a los límites establecidos en la norma que ellos han solicitado, que es el artículo 25 del reglamento del Senado, en torno a qué se puede o no modificar sin desnaturalizar los dictámenes, ellos están solicitando que se someta al debate del Pleno la comisión, en todo caso la proposición legislativa o el dictamen que aprobó únicamente la Cámara de Diputados. Hablamos de estos 20 temas en 6 materias, en 2 ejes principales: seguridad ciudadana y fenómeno El Niño, por 90 días. Es lo que ellos están solicitando, y solamente poner en agenda las materias que están contenidas en dicha propuesta. Esa es la solicitud que han hecho en las bancadas de oposición y que finalmente han hecho llegar de forma virtual. En estos momentos se desarrolla una conferencia de prensa de las bancadas de oposición. Toma la palabra la senadora Lourdes Alcorta, de Renovación Popular. Vamos a escuchar. Bien, ya ha culminado en estos momentos, en realidad, la conferencia de prensa. Ha sido bastante corta, no están ellos aceptando preguntas por parte de la prensa. Los cuestionamientos que ellos han hecho es en torno a que no hayan asistido a esta sesión de la comisión por parte de las bancadas de oposición, en torno a que se hagan presentes en torno al dictamen, y es por ello al debate del dictamen, y que no hayan llegado hoy a un consenso y se haya tenido que el día de para mañana, a lo más probable, porque es que ya culmina la fecha límite, se tenga que proceder con el debate finalmente, ¿no? En estos momentos se está declarando Lourdes Alcorta. Vamos a escucharla, compañeros.
3: No quiero adelantar mi opinión si es que pasa o no pasa esto, no lo sé, no tengo idea. Déjame terminar, por favor. Esa es la situación. Ustedes, los medios de comunicación, han sido testigos presenciales que van a todos los extremos y rincones del país para ver cuál ha sido la conducta. Se han reunido aparte para una posición de no aparecer. Que eso se lo digan al pueblo, pues, cuando venga todas las desgracias y los extorsionadores sean por todas partes, que estén en las calles los transportistas, que den cuenta quiénes son los que no están presentes. ¿A quién representan cuando no se presentan? A la ausencia. ¿A quién representan? Y ustedes también tienen obligación de corresponder a esa situación que se ha pasado, que han sido testigos presenciales, grabados, filmados y han escuchado los audios. ¿Dónde están estos señores? ¿Arriba los edificios? ¿Dónde se mandaron a mudar? ¿Qué pasó?
2: Bien, entonces, palabras de la senadora Lourdes Alcorta ante el cuestionamiento por parte de la ausencia de las bancadas de oposición. Vamos a volver a tal vez a señalarlo. Hoy se ha suspendido por cuarta vez esta sesión que tenía como fin debatir este predictamen de los 27 puntos. Acabamos de leer este comunicado que ha sido firmado por 6 senadores de las bancadas de oposición, que ellos están solicitando que se ponga a debate el dictamen aprobado por la Cámara de Diputados. Es decir, están solamente pidiendo 20 puntos en específico en 6 materias por 90 días, y en todo caso están también presentando su rechazo ante este predictamen que presentó la Comisión de Constitución, específicamente la Mesa Técnica. En estos momentos, Lourdes Alcorta lo que ha señalado, pues está cuestionando la ausencia de ellos. Y lo que está sucediendo es que no hay una fecha para cuando se retome, o una hora específicamente. Sabemos que se va a retomar hasta el día de mañana. Las palabras específicas del presidente de la Comisión de Constitución fue que se retoma hasta nuevo aviso. Se suspende la sesión y se va a retomar hasta nuevo aviso. Esas fueron las palabras específicas del senador Carlos Mesías, presidente de la Comisión de Constitución de la Cámara del Senado. Sí, Martín, te escucho.
1: Si me permites, hasta nuevo aviso, pero hay que recalcar que tienen plazo solamente hasta mañana.
2: Así es, específicamente mañana se cumplen los 7 días hábiles que por reglamento tiene la Cámara del Senado que atender una moción, un dictamen en este caso, cuando es una solicitud de urgencia por parte del Ejecutivo. Y eso es lo que recalcaba Carlos Mesías hoy durante la sesión de la comisión, que no hay más tiempo que perder, eran específicamente sus palabras. Y ante ello es que hasta el día de mañana se tendría como fecha límite, o como el último día en la fecha límite, antes que se venza este plazo. Se dice que podría ser a las 3 de la tarde o incluso antes, entonces es por ello que todavía no hay una fecha precisa. La conferencia de prensa, que hace tan solo unos minutos, que ha sido bastante breve, ha sido solamente de Renovación Popular, acompañada de Calistro Gianpietri, la senadora Lourdes Alcorta. En estos momentos, quienes van a tomar la palabra es Fuerza Popular, quienes están llegando hacia el lugar donde está específicamente ubicada la prensa, para que puedan escuchar esta conferencia de prensa. Vamos a intentar ubicarnos. Va a tomar la palabra, entendemos, Patricia Juárez, en representación de la bancada de Fuerza Popular por parte de la Cámara del Senado. Vamos a escuchar lo que tienen que decir. junto a ella también está Víctor Flores, el senador del Águila, Marta Moyano y Héctor Ventura. Vamos a escuchar cuando se dé inicio esta conferencia de prensa. Tomará la palabra Patricia Juárez.
4: Bueno, muy buenas noches. Conferencia ahora de la Fuerza Popular. Estamos nosotros absolutamente sorprendidos como bancada de Fuerza Popular, porque entendemos que este trabajo que se está haciendo desde la Comisión Forzado, realmente lo que persigue es que podamos darle las herramientas al Ejecutivo desde la Delegación de Facultades para que pueda luchar de manera frontal contra el crimen y pueda enfrentar cada uno de los episodios del fenómeno del niño que ya está asolando a nuestra región. Hemos, desde la Comisión de Constitución, respetado los puntos en los que la diputados ha aprobado, y son dos aspectos: criminalidad y fenómeno del niño. Y lo hemos hecho respetando la Constitución y respetando las normas, nuestros reglamentos. Y a pesar de eso, a pesar de que existe este dictamen que recoge algunos de los puntos, pero que finalmente respeta lo aprobado por diputados, en este momento vemos una obstaculización y una obstrucción sistemática de parte de algunos grupos políticos, de parte del grupo Juntos por el Perú, de parte del grupo Buen Gobierno.
0: Muy bien, 6:17, estamos escuchando la conferencia de prensa desde el Parlamento en la Cámara de Senados, luego de que se dejara suspendida la sesión nuevamente en la Cámara Alta de la Comisión de Constitución hasta nuevo aviso. Ciertamente hasta mañana se tiene este plazo, pero no sabemos con certeza a qué hora se va a reanudar, si se da el día de mañana o se va a dar el día de hoy más tarde, o finalmente que arriban los parlamentarios. Lo cierto es que hay una disputa entre las bancadas políticas, no se llegan a consensos y tampoco hay acuerdos, y por lo tanto se ha paralizado cualquier aprobación del pedido de facultades. Vamos a regresar con información más adelante, o podemos continuar escuchando la conferencia. Más adelante vamos a regresar con información desde el Parlamento de la República, Martín.
1: Sí, habría varias cosas que hablar a propósito, pero el tiempo es el tiempo. Hacemos una pausa. Luego, Raúl, metemos algo de contexto a lo que viene sucediendo en el Senado, porque es el asunto que venimos arrastrando ya varias semanas, y así como va, por lo menos hasta mañana también. 6:19, esto es Conexión, tu vuelta a casa bien informado.
0: Bien informada.
1: Regresamos.

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0: 6:22.

0: 6:23, gracias por seguir con nosotros. Esto es Conexión. Fátima Chávez y Martín Rippel los acompañan siempre por RPP. 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Hay una nota que queremos compartir con ustedes, un informe bastante completo que ha desarrollado la unidad de RPP Data a propósito de la brecha digital en la salud pública. Faltan más de 54.000 computadoras en establecimientos de salud del país, según información del propio MINSA, pero no solo ello, también 40.000 impresoras que están faltando en establecimientos de todo tipo.
1: Así es, Martín, son 54.000 computadoras y precisamente queremos saber cómo afecta esta brecha digital a los pacientes y trabajadores. ¿Qué se está haciendo por parte del gobierno para poder solucionarlo? Y los detalles se los vamos a presentar en el siguiente informe de nuestra compañera Paloma Verano de RPP Data.
2: Uno viene, sale de consulta para citar vuelta a la cita, esto te dicen, no, espere, a veces no hay sistema, hay que esperar que vuelva, no se sabe qué tiempo viene, ¿no? A mí me han pasado hasta de 3 horas, 4 horas, a veces también 1 hora, ¿no? Se hace una colada, estamos gritando, ya, ¿qué pasa? No hay sistema, pues esperen, dice.
3: 3 horas, a veces hasta 4. Ese es el tiempo que María Vidal asegura haber esperado en el Hospital Cayetano Heredia en Lima por una cita médica en un solo día. No porque falten doctores, sino porque, según cuenta, el sistema informático dejó de funcionar. Detrás de esas largas esperas hay un problema que va mucho más allá de una computadora lenta. Mientras el Ministerio de Salud busca implementar historias clínicas electrónicas y hospitales interconectados, miles de establecimientos aún carecen de equipos necesarios para dar ese salto tecnológico. Una investigación de RPP Data basada en información oficial del Ministerio de Salud revela la magnitud de esta brecha. A julio del 2026, 7.307 establecimientos de salud de todo el país reportaban un déficit de más de 54.000 computadoras y 40.000 impresoras. Además, 3.474 establecimientos no tenían acceso a Internet. En Lima, el Hospital 2 de Mayo encabeza la lista de establecimientos con mayor déficit. Necesita 555 computadoras. Le siguen el Hospital Regional Docente de Trujillo con 450 y el Hospital Cayetano Heredia con 439. En el 2 de Mayo, Eva Ludeña lleva 19 años atendiéndose por diabetes. Durante casi 2 décadas ha visto cómo la tecnología avanza, pero también cómo sobreviven los registros escritos a mano.
4: Como ahora todo supuestamente es tecnológico, pero algunos consultorios manejan cuadernos todavía. Son unos cuadernos grandes en los cuales vienen todas las personas que se atienden, ¿no? Ahí. También en lo que es cita en las ventanillas, a veces se les acaba hasta el rollito de papel de la impresora. El joven dice, en un ratito que se me ha colgado, o un ratito que no sale la información, o demora.
3: Y las dificultades no solo las enfrentan los pacientes. Dentro del Hospital Cayetano Heredia, un trabajador administrativo que pidió mantener su identidad en reserva describe cómo se intenta mantener la atención con computadoras antiguas.
5: Las computadoras son sumamente obsoletas, antiguas, lentísimas, el sistema decae a cada momento. Quien le habla inclusive tiene una computadora UFI, híbrida ya prácticamente, porque le han puesto repuestos de una para que pueda funcionar, ¿no? Es demora en cargar. Hay unas largas colas justamente por eso, porque lenta la atención.
3: ¿Cómo digitalizar la atención médica cuando todavía faltan computadoras, impresoras y conexión a Internet? El ministro de Salud, Luis Tayer, responde y explica por qué llegamos a este punto.
6: ¿Por qué no está faltando? Bien sencillo, porque nadie pensó en trabajar un proyecto de interoperabilidad, ¿no? Interconexión. Entonces, básicamente la computadora era para lo básico, ¿no? Para usar un Excel, un Word, para hacer registros y nada más. La primera compra que tenemos que hacer inmediatamente son de 1.200 computadoras. Si entramos a un número, por si acaso, más o menos estamos hablando de 8 millones de soles usando números referenciales de compras últimas, ¿de acuerdo? Si hoy invertimos en tecnología, vamos a tener un efecto rápido en el tema de cortar tiempos en citas médicas.
3: El MINSA anunció un plan piloto de digitalización en los hospitales 2 de Mayo, Lima Este Vitarte, San Bartolomé, Hipólito Unanue y en 41 centros de salud. El reto es que esta modernización se traduzca en una atención más rápida y de calidad para todos los pacientes.
7: Informe de RPP Data.
1: Muy bien. Y también hemos tenido, por supuesto, la reacción y la respuesta del ministro de Salud, el señor Dyer, quien ha estado aquí en RPP en la rotativa del aire, luego de este informe muy interesante y revelador de RPP Data a cargo de Paloma Verano. Y el ministro de Salud ha indicado que la medida busca que los centros hospitalarios compartan información en tiempo real para optimizar el inventario de medicamentos y facilitar la transferencia de pacientes según la demanda de especialidades en este anuncio del plan de interoperabilidad y renovación tecnológica en hospitales.
7: Más tenemos que estar enfocados en internet y la interconexión. Y eso es lo que estamos trabajando en el Ministerio de Trabajo, la interoperabilidad. O sea, por primera vez en el Ministerio de Salud van a estar conectados los hospitales y los centros de salud para que empiece a haber un ecosistema entre ellos, que se puedan conversar. Que si hay un tema de inventario de medicamentos y está sobrando a un lado y solo al otro lado, inmediatamente hacer las transferencias. Si hay una demanda de una especialidad y está sobrando en otro hospital otra, el paciente se transfiere al otro hospital. Esa es una interoperabilidad.
0: Y respecto al estado actual de la infraestructura del sector, Dyer explicó que el parque tecnológico se encuentra desactualizado, con servidores que tienen entre 10 y 20 años de antigüedad y computadoras con un uso de 3 a 5 años. Asimismo, detalló que en diversas regiones la gestión de datos aún se realiza de forma manual o se transmiten por correo electrónico o aplicaciones de mensajería, lo que genera demora en la toma de decisiones. Frente a esta situación, el ministro recalcó en la necesidad de establecer la interoperatividad entre los establecimientos de salud.
1: Y en relación con la adquisición de este nuevo equipamiento informático, el ministro de Salud, Luis Dyer, informó que se desarrolla un plan piloto enfocado en 4 hospitales junto con 41 centros de salud.
7: Estamos enfocando en el plan piloto 4 hospitales, 41 centros de salud. Los 4 hospitales son Hipólito Unoane, 2 de Mayo, Lima Este, Ate Vitarte y Hipólito Unoane, ¿no? Entonces, lo que estamos en esta etapa hoy haciendo todo el proceso, ¿de acuerdo? Entenderás que como Estado, nuestros procesos son largos y son parte de la norma. Yo quisiera tener computadoras al día siguiente, pero sin embargo tenemos que cumplir las normas. Estamos viendo una inversión inicial de 8 millones de soles.
0: Y en Lima, para tener una idea, el Hospital 2 de Mayo encabeza la lista de hospitales con mayor déficit. Necesita 555 computadoras. Le siguen el Hospital Regional Docente de Trujillo con 450 y el Cayetano Heredia con 439.
1: Y por supuesto también el Colegio Médico del Perú se ha pronunciado. El doctor Pedro Riega López, decano, ha enfatizado que todo proceso de digitalización e innovación tecnológica en salud debe estructurarse sobre 3 ejes indispensables: la capacitación del personal, la simplificación y optimización de trámites y la inversión en hardware, es decir, computadoras, equipamiento, software y conectividad.
0: Riega sostuvo que un aspecto importante es la interoperabilidad entre los diferentes subsistemas de salud, MINSA, eSalud también, para que el historial del paciente esté disponible en cualquier establecimiento del país, evitando así la duplicidad de pruebas médicas y agilizando las atenciones.
8: Tiene que ir ligado directamente con la interoperabilidad. ¿Qué es lo que nos permite eso? Nos permite que un paciente que se atiende en un establecimiento de salud y luego acude a otro, sea en el mismo territorio o en otro, claro, una referencia o incluso puede ser de otro sistema, otro subsistema, MINSA de salud, debería tener toda la información de todos los antecedentes, claro, quien nos va a atender, claro, para que pueda continuar el proceso de atención y no volver a solicitar las mismas pruebas, okay, ¿no? Etcétera, ¿no?
1: El doctor Riega subrayó la importancia de garantizar la conectividad territorial en zonas rurales y de frontera mediante tecnologías como el internet satelital para cortar las brechas entre las capitales de región y las áreas más alejadas, por supuesto, del país.
8: Sí, y por ello es que sí es muy importante establecer las mejores condiciones para que nuestro país, sobre todo si hablamos de nuestro sistema de salud, tenga una conectividad claro, territorial total. Los establecimientos requieren estar conectados justamente aquellos que están en las zonas de frontera, aquellos que están las zonas rurales. Ahí está. Con una conectividad, pues se transformaría de manera significativa, y la capacitación y preparación del personal para que pueda aprovechar adecuadamente esa tecnología.
0: Y consultado sobre las causas de la lentitud en la digitalización del sector, Riega señaló que la falta de continuidad política y la alta rotación de autoridades han impedido consolidar una estrategia de Estado a largo plazo.
1: Y claro, luego de este anuncio que ha dado el ministro de Salud, Dyer, sobre este plan de interoperabilidad y renovación tecnológica en hospitales, nosotros queremos saber la opinión de los expertos y para ello hemos invitado al ex viceministro de Prestaciones y Aseguramiento del Ministerio de Salud, el doctor Augusto Tarazona, para hablar con él sobre este cierre de brecha digital en los centros de salud. ¿Qué debe hacerse por parte del gobierno para cerrarla con eso? Y más, regresamos tras la pausa aquí en Conexión por RPP.

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8: 6:35.
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10: Suspender la sesión de la Comisión de Constitución del Senado del Congreso de la República, donde se iba a debatir y votar el pedido de facultades solicitado por el Ejecutivo. La Municipalidad de Lima implementará cierres progresivos y desvíos vehiculares durante el segundo y tercer recorrido de la procesión del Señor de los Milagros, programados para el domingo 18 y lunes 19 de octubre. Los países que integran el Parlamento Andino, Bolivia, Chile, Colombia, Ecuador y Perú, aprobaron la resolución impulsada por nuestro país para enfrentar unidos al crimen organizado. La ATU intervino 13 vehículos en la Avenida La Marina por incumplir diversas normas de transporte público, entre ellas cobradores menores de edad, vehículos con multas y conductores sin brevete. El Ministerio de Trabajo impulsó 124 ferias, maratones, convocatorias y otras actividades para acercar oportunidades laborales a la ciudadanía. RPP te recuerda, estacionar el vehículo en zonas prohibidas o sin las señales de seguridad reglamentarias es una infracción grave, sancionada con 440 soles de multa.
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12: Continuamos con la tanda.
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8: Seis y 38.

0: 6:38, gracias por seguir con nosotros. Tenemos información en directo con Laura Vázquez. Laura, adelante.
1: Laura
0: Vázquez se encuentra en una actividad en la que está la presidenta Keiko Fujimori, está informando medidas adicionales de su gobierno frente al fenómeno del Niño. Vamos a conectarnos en instantes con ella para que pueda darnos detalles sobre la presencia de la mandataria en el lugar y qué viene informando sobre este tema. Pero mientras tanto, Raúl, así es, mientras tanto vamos a retomar la conversación con Augusto Tarazona, ex viceministro de Prestaciones y Aseguramiento del MINSA, puesto que hemos transmitido un informe muy completo de RPP Data a propósito de la enorme brecha digital en el sistema de salud nacional y cómo esta dificulta la labor de los médicos y termina haciendo que miles de pacientes no puedan atenderse, incluso ya cuando tienen la cita confirmada.
1: Así es.
0: Raúl, me comentas que tenemos ya la hora en línea.
1: Vamos con la Presidenta de la República y sus declaraciones.
2: Muchas gracias. Directo en directo, escuchamos las palabras de la Presidenta de la República, Keiko Fujimori, quien realiza una visita en la sede del Centro de Operaciones de Emergencia Nacional, el COEN, en el distrito limeño de Chorrillos.
3: Muy fuertes. Y esta es la temperatura que normalmente vemos en Lima y Callao. La línea verde es la temperatura habitual. Estos son los otros dos fenómenos de los otros años. Y esto es lo que está ocurriendo en estos momentos en nuestro país.

0: conversábamos con Martín sobre la necesidad de cerrar las brechas digitales en los centros de salud y qué debería hacer el gobierno precisamente para lograr ello. Y estábamos anunciando también a nuestro invitado, el doctor Augusto Tarazona, ex viceministro de Prestaciones y Aseguramiento del Ministerio de Salud. ¿Qué tal? ¿Cómo está?
1: Buenas tardes, un gusto de saludarles.
2: Gracias a usted por venir. Escuchó con mucha atención el bloque previo, el informe de RPP Data y así también las reacciones del ministro Luis Dyer a propósito de la brecha digital. ¿Qué tan grave es esta? Y en general, ¿qué impresiones le ha dado el que se revele la distancia de esta brecha?
1: Bueno, efectivamente tenemos una gran brecha digital. Nos falta no solo equipamiento, no solo las computadoras que han señalado, las impresoras, sino también nos falta conectividad. Uh-huh. Y como país todavía tenemos dificultades en conectividad global. Eso es por un lado, pero por otro lado también hay que tener en cuenta de que la tecnología va a servir para resolver problemas. Y es allí en donde tenemos que también echar una mirada en el conjunto de los problemas. Uh-huh. Nuestro sistema sanitario es un sistema débil, precario, diría yo, que tiene muchos problemas. Y la brecha digital es cierto que es muy necesario, eso nos va a ayudar a interconectarnos, manejar mejor la información, pero no es suficiente. Sí. Okay, si queremos resolver los problemas de salud, tenemos que abordar la brecha digital, pero también las otras brechas, la brecha de recursos, la brecha de infraestructura, la brecha de medicamentos, la brecha de organización. Porque la tecnología no solo es equipos, la tecnología también son procesos, son mecanismos de organización de los servicios.
0: Y eso quería preguntarle, porque ¿cómo podemos hablar de cerrar una brecha digital y comprar computadoras y actualización en hardware y software, como ha dicho el ministro de ayer, si hay hospitales que se están cayendo a pedazos? Si hay hospitales que están inhabitables, si hay centros de salud que se están reubicando. Por ejemplo, hay uno en el Agustino, que acá en RPP lo recogimos porque fue una denuncia en el Rotafono, que se ha tenido que reubicar y que evidentemente allí pues no hay forma de cerrar una brecha digital porque no hay ni siquiera infraestructura a la cual trasladar de manera pues permanente este tipo de conectividad.
1: Efectivamente, no solo es brecha digital, es un conjunto de cosas como le señalaba. Un ejemplo, hace pocos días he estado en la ciudad de Piura, en donde hay un brote epidémico de dengue, los pacientes van llegando, uh-huh. Los médicos van atendiendo a todos los que llegan, sin embargo, ya empiezan a desertar los médicos porque no se les paga, está en un contrato de terceros llamado uh-huh. una locación de servicios y por lo tanto podemos tener toda la brecha digital cerrada allí, pero si no resolvemos el problema del recurso humano especializado, si no resolvemos el problema del sistema de referencias, si no resolvemos el problema de las UCIs, la mayor mortalidad de dengue en este momento es en menores de 18 años y particularmente en menores de 11 años y no tenemos suficientes UCIs pediátricas. Entonces, ¿qué me hago yo teniendo bien cerrado con muchas computadoras, mucho software, si no resuelvo el problema de especialistas en esa área? Entonces, tenemos que mirar un poco más allá del tema digital. Es cierto, es una agenda correcta, uh-huh. estoy de acuerdo, tiene que cerrarse la brecha digital, pero no es suficiente y eso no es todo lo que hay que hacer,
0: es decir,
1: en el Ministerio
0: de Salud. Para usted, ¿esto no solucionaría este tráfico en torno a las citas, en conseguir unas citas? ¿No agilizaría dentro de todo? Porque en realidad el problema es la falta de especialistas.
1: Agilizaría, ¿sí? Ayudaría, pero ¿qué me hago yo teniendo una cita y si no tengo el especialista? Uh-huh. En Huaral hace poco se ha comprado un equipo para despistaje de cáncer. Se compró porque había un médico oncólogo. Ese médico ya no está. Se fue porque no le pagaron. Está el equipo puesto y no hay quien resuelva. Entonces, ¿qué me hago yo cerrando solamente la brecha digital si no resuelvo todo lo demás?
0: En conjunto.
1: Nuestro sistema está debilitado y por lo tanto nuestra mirada tiene que ser holística, sistemática y ver todos los detalles, el recurso humano, el recurso material, los insumos. ¿Yo qué me hago? Yo soy especialista en infectología. Muchas veces tengo en un hospital donde trabajo, una semana tengo insumos para laboratorio, la siguiente no. Y la siguiente sí y la siguiente no. ¿Cómo puedo trabajar en esas circunstancias? Tenemos que tener un sistema que garantice uh-huh. todo el conjunto de detalles para el diagnóstico y

0: para el tratamiento. Y obviamente nos va a ayudar el sistema digital, pero no nos va a resolver los problemas en su totalidad. Y de lo que se trata es resolver la crisis sanitaria de nuestro sistema de salud.
1: Sin duda, doctor. Y si me permite, porque vamos a hacer una breve pausa, pero continuaremos conversando con usted. Es cierto que son múltiples los problemas en el sistema de salud. No estamos queriendo inferir que el ministro solamente está enfocado en cerrar la brecha digital. A lo largo de los 80 días de gestión que ya tiene Keiko Fujimori y Luis Dyer en la cartera, han sido varias las iniciativas, pero luego del informe de RPP Data queríamos centrarnos en el asunto digital, puesto que también es cierto, a pesar de las muchas carencias del sistema de salud, que hay pocas cosas tan frustrantes como cuando un paciente llega a un hospital y le dicen, lo siento, no hay sistema. No hay sistema. O cuando tiene que ser atendido en otro lado, en un hospital, en una región, cuando inició su tratamiento en una región diferente y le dicen, aquí no está tu historia médica, no tenemos información sobre ti. Entonces, vamos a abordar esos grandes problemas de la interoperabilidad, sabiendo que hay otros grandes problemas también en el sistema de salud, pero nos enfocaremos en este al regreso. Son las 6:47 minutos. Le agradecemos nuevamente, señor Augusto Tarazona, por estar con nosotros. Retomamos el diálogo apenas volvamos de la pausa. Esto es Conexión. Tu vuelta a casa bien informado.
2: Bien informada.

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9: 6:50.

0: 6:50, continuamos en conexión por RPP, confianza y credibilidad por todos los medios. Fátima Chávez y Martín Rippel están con ustedes. Y nos acompaña Augusto Tarazona, ex viceministro de Prestaciones y Aseguramiento del MINSA. Y hemos reportado una brecha de 54.000 computadoras faltantes y 40.000 impresoras en el sistema de salud para poder desarrollar una labor de interconexión e interoperabilidad necesaria entre los hospitales de nuestro país.
1: Así es, Martín, pero antes vamos a escuchar a la presidenta de la República, nuestra compañera Laura Vázquez, con ella.
2: ¿Qué tal? Directo, en directo. Buenas tardes. La presidenta Keiko Fujimori acaba de terminar su discurso. Vamos a escucharla.
3: Sí, estamos haciendo la limpieza de los cauces. De los 1.800 puntos de riesgo, hemos priorizado 536. La infraestructura podrá caerse y eso se va a reparar. Una chacra podrá inundarse y eso se recuperará. Pero lo que tenemos que cuidar y priorizar son las vidas humanas. Y por eso estamos poniendo todo el esfuerzo y estamos trabajando 24 horas al día. Varios de los periodistas nos han acompañado a las diferentes regiones. Mañana vamos a dirigirnos a Piura y vamos a supervisar juntos los avances de cómo está el río Piura. Puedo señalarles que de todos estos 536 puntos estamos ya en un 70%. El río Tumbes está limpiándose a máxima velocidad. El río Piura casi hemos culminado. En Lambayeque, con el apoyo además del gobernador, se está trabajando en los ríos La Leche y Reque. Mañana visitaremos La Libertad también.
2: Efectivamente, en esta conferencia de prensa en el distrito de Chorrillos también estuvieron presentes tres ministros de Estado: el presidente del Consejo de Ministros, Luis Galarreta, el ministro de Defensa, Rafael Belaunde, y el ministro de Desarrollo Agrario y Riego, Marco Vinelli, quien también dio un balance general de cómo encontraron diferentes obras que permitían el manejo del fenómeno El Niño. Y bueno, la presidenta, dentro de todas las declaraciones que realizó, también pidió a los políticos que dejen a un lado sus diferencias y se unan para poder combatir los efectos de este fenómeno. Directo, en directo, RPP.
1: Muy bien, gracias, compañera, por esta información.
0: Muy bien, retomamos la conversación con Augusto Tarazona. En el tema de la poca comunicación entre hospitales, hubo algo que ha resultado patente y afecta mucho a los pacientes, y es la disponibilidad de medicamentos. A veces hay medicamentos en un hospital de sobra y en otros, de donde se requiere con urgencia, no hay. Pero como no hay información entre uno y otro hospital, no hay nunca transferencia, traslado, abastecimiento de uno a otro para poder atender una población que requiere de algún tipo de medicamento o instrumento médico. ¿Esa es una realidad en todo el país?
4: Bueno, sí, efectivamente, puede darse esos casos. Es más, se ha dado en varias oportunidades. La solución que se ha estado tomando es una solución empírica, hacer un préstamo de un hospital a otro de medicamentos, y sí se ha ido dando. Y efectivamente la digitalización puede ayudar mucho en este aspecto, cuidando que se debe cumplir los procesos técnico-administrativos, porque también no es entregar por entregar.
0: Claro.
4: Mucho menos si se trata de volúmenes grandes, costosos, en donde el problema presupuestario hay que manejarlo muy adecuadamente. Entonces, esos préstamos podrían hacerse de una manera más eficiente con la digitalización. Eso estamos de acuerdo.
0: Y si me permite, muchos hablan del papelito manda, ¿no? Y que todo documento tiene que reflejar si hay un traslado de medicina o si hay cualquier decisión pública. Pero ahora estamos yendo por el camino de la digitalización, y si bien es cierto hay una ausencia de 40.000 impresoras, a inicios de septiembre, más bien, Luis Dyer había paralizado la adquisición de un lote de impresoras porque lo que se quería era llevar el sistema a la digitalización, a no tener más papeles. ¿A los médicos les conviene el papel o no? ¿Están de acuerdo con que se digitalice y se deje de imprimir?
4: totalmente de acuerdo. La digitalización es un paso importante en mantener la información de manera más o menos permanente, porque el papel, si bien es cierto, está allí, pero también puede sufrir daño, pérdidas, etcétera. Lo que suele suceder, nuestras historias clínicas que nos entregan, muchas veces le falta una hoja, le falta otra hoja. Por lo tanto, la digitalización es adecuada también para las historias clínicas. Se debe hacer historias clínicas electrónicas. Eso permite un mejor manejo de la historia del paciente y el intercambio que pueda verse en un lado, en otro lado, en una ciudad, en otra ciudad. Claro. Por allí no tenemos ninguna objeción, debe hacerse lo más pronto posible. Ahora, el cero papel es una política de Estado que ya viene de varios años atrás.
1: Pero es complicado, ¿no? Porque tenemos muchas veces, la mayoría de pacientes son adultos mayores, y los adultos mayores llevan impreso sus recetas, porque ellos necesitan sus recetas impresas, llevan también impresas sus referencias a los hospitales más grandes, porque así se lo solicitan. ¿Cómo se podría llegar a un cero papel si realmente hay necesidad, además cuando se atiende a adultos mayores, de tener precisamente el papel, lo físico?
4: Eso se da en algunos casos específicos, pero es cuestión de adaptación. El tema de la referencia debería ser totalmente digitalizado.
1: Con el DNI, en mi opinión, ¿no?
4: DNI,
1: pero
4: sería,
1: les dan
4: suficiente,
1: el papel y les piden suficiente. El papel.
4: El problema es que el sistema no está organizado para estar digitalizado. Y ahí viene el otro punto que le estaba señalando al principio. Parte del problema no solo es poner la computadora, la impresora, un software, es organizar el sistema, hacer que el sistema funcione. Por ejemplo, en el tema de la entrega de medicamentos y la receta, tenemos la experiencia de haber implementado en el Hospital Villa El Salvador, en donde el médico no le daba la receta al paciente, sino por el sistema se iba a la emergencia, a la farmacia. Y en la farmacia, el farmacéutico le daba el medicamento más el papel de las indicaciones.
1: Exacto, ahí le imprimen, a eso me refería también.
4: En ese punto sí, pero de manera interna sí es posible que todo sea digitalizado.
1: Claro.
4: Eso es posible y es necesario.
1: A eso se ha ido avanzando, porque en Salud también hacen lo mismo, que la receta se la mandan directamente a farmacia y de farmacia imprimen y ya te dan tu receta. Pero también cuando te entregan, porque suele pasar, la medicina para un lapso de 3 meses, sí te dan tu papelito impreso para que tú vayas a pedirla por cada mes, porque tiene que regresar.
4: Son particularidades del proceso, que eso debe estar adecuadamente establecido. Pero adicionalmente, a donde debemos marchar es a la no solo la interoperabilidad, sino a que el paciente tenga la posibilidad de atenderse en diversos lugares y en diversos sitios, en el lugar más cercano a su casa. Y eso implica organización de los servicios de salud.
1: Del primer nivel.
4: Del primer nivel particularmente, porque es allí en donde se le puede resolver la mayor cantidad posible de problemas sanitarios.
1: ¿Pero y cómo hacemos, doctor, si son aproximadamente 8,000 centros de salud de primer nivel, cierto?
4: Efectivamente, lo que sucede es que ya se ha establecido una estrategia. El propio ministerio ha adoptado una estrategia que da resultados. Es la estrategia de las redes integradas. Pero las redes integradas no es el concepto que ahora se tiene, que es una red integrada solo de establecimientos del Ministerio de Salud. Una red integrada adecuadamente conceptualizado en un distrito implica la coordinación de todos los establecimientos, de todos los subsistemas. Y para eso se puede dar los pasos de convenios, de intercambio prestacional. Hay muchas fórmulas de trabajar esa parte, pero a eso es lo que me refiero, organizar el servicio. Si yo no organizo, puedo tener 50,000 computadoras y no me va a ser útil. Voy a seguir teniendo colas en los hospitales, voy a tener citas diferidas, etcétera, si no resuelvo lo demás.
0: Y no solamente se requieren las computadoras y reorganizar lo que usted señala, sino también actualizar a los trabajadores y a los médicos, porque el mismo ministro de Salud, en las primeras semanas de gestión, cuando estaba haciendo este recorrido tipo diagnóstico, señaló que había encontrado prácticamente que se utilizaba todavía Windows 95. Y si lo que se quiere es actualizar el sistema, no sé si bromeaba o no, pero si lo que se quiere es actualizar el sistema, no solamente se tiene que actualizar el software y el hardware, sino también a los mismos trabajadores para que sepan utilizar las nuevas herramientas que se les van a alcanzar. Ese es otro desafío.
4: Todo proceso de cambio genera resistencia y tener un sistema informatizado obviamente va a generar nuevas formas de trabajo y a eso hay que adaptarse. El futuro es digital.
1: Claro que sí.
4: Pero como como aspecto, digamos, complementario. La OMS dice que la digitalización es una situación complementaria.